0: Mi abuelo
1: Sixto Porras. Yo estoy aquí porque una mujer desde neozelandesa cruzó todo el mundo para llegar a un país pequeño como Costa Rica. Tomó un tren, se montó un pequeño barco, tomó un barco más pequeño que la llevó a un río, se montó en una carreta tirada con bueyes, por bueyes, y comenzó a evangelizar un grupo de campesinos. Yo estoy aquí porque hubo una mujer fiel que le creyó a Dios. Yo estoy aquí porque tuve un abuelo que no conocí, murió cuando mi papá y mis tíos eran pequeños. Tuve un abuelo que caminó con Dios y oyó una promesa, que predicara a Cristo. Y Dios le prometió que un día levantaría a uno de su descendencia que continuara lo que comencé con él. Yo tengo el honor de llevar el nombre de mi abuelo. Ahora surge la pregunta, ¿qué le dirá Dios a tus nietos de ti? Mi mamá oró por nosotros. Cada noche, cuando todos llegábamos tarde, ella estaba con su Biblia en la mano y nos esperaba y nos bendecía. Y había una paz extraña en ella. Y un día yo la desafié y le dije, mamá, ¿cómo es que tienes paz si sabes que andamos mal? Me mira, me señala y me dice, porque yo conozco el final de la historia. Un día, uno a uno de ustedes volverá al camino que les enseñé. Y antes de que sus ojos se cerraran, nos vio a todos venir al camino del Señor. Déjame terminar diciéndote, todo lo que Dios se ha propuesto hacer contigo, si tú eliges caminar en esa senda, tus ojos lo verán. Ahora llevo a la escena. Está Abraham. Está Sara. Abraham oye la voz de Dios. Sara y Abraham se toman de la mano y comienzan a caminar. En el futuro, llevan de la mano a Isaac. Y en el futuro, llevan de la mano una multitud. Cada decisión los acerca al destino correcto. Cuando la fe faltaba, Dios enviaba a sus ángeles para decirle que Él lo iba a hacer, que ellos tendrían hijos y que de esos hijos se levantarían descendencias que se multiplicarían. En una ocasión, para alimentar su fe, lo sacó de la tienda, la noche era oscura, estrellada. Le dice, cuenta las estrellas, imposible, así será tu descendencia. ¿Te apasiona tu vida? Dios no se ha olvidado de ti. Dios está ahí tan cerca de ti que hasta te puede tocar y ni cuenta te has dado. Él no olvida que estás pasando una noche oscura, que tienes preguntas y no tienes respuestas. Él está cerca de ti.
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3: Acompáñame a la Escritura, a Éxodo capítulo 4, versículos 24 al 26. El contexto es que Moisés, su esposa Séfora y su hijo de aproximadamente 12 años de edad van rumbo a Egipto, rumbo a la misión divina, rumbo a cumplir el llamado que Dios le había dado a Moisés. Y dice, versículo 24, y aconteció en el camino que en una posada Dios le salió al encuentro de Moisés y quiso matarlo. Entonces Séfora tomó un pedernal afilado y cortó el prepucio de su hijo y lo echó a sus pies diciendo, a la verdad tú me eres esposo de sangre. Así le dejó luego ir y ella dijo, esposo de sangre a causa de la circuncisión. ¡Wow! ¡Qué esto tan extraño? Ya veo algunos pastores diciendo, ¿en qué lío nos está metiendo Itiel? Pero ahí va. Si sacásemos una foto al texto que acabamos de leer, esta sería la foto. Moisés, su esposa Séfora y su hijo de aproximadamente 12 años de edad estaban en un hotel de carretera justo en la frontera antes de entrar en Egipto. Moisés estaba tirado sobre la cama en agonía mientras que una fuerza divina estaba atentando contra su vida, gritando: ¡Me muero! ¡Me muero! Séfora, su esposa, tiene la cara desencajada y tiene un cuchillo afilado en su mano y un trozo de carne sangrante en la otra mano, con cara de haber hecho algo muy desagradable. Su hijo está dando vueltas por el suelo, agarrándose la entrepierna y gritando: ¡Ah! Sangre por toda la habitación. Casi parece una escena de terror, ¿verdad? Pero queridos, queridas, esta no es una escena de terror. Esta es una escena real que está descrita en la Biblia, que ocurrió justo en la frontera. Di conmigo, en la frontera. Antes de que Moisés entrase al lugar de su llamado, en la frontera. Antes de que Moisés entrase al lugar de su destino, en la frontera. Antes de que Moisés comenzase una nueva etapa en su vida que dejaría una huella en la historia de la humanidad, algo de lo que se hablaría de generación en generación, un momento épico de liberación de esclavos de la mano opresora del imperio egipcio. Justo antes de ese momento, cuando Moisés está a punto de entrar al lugar de su llamado, en la frontera, ocurre este acontecimiento. Para entender qué significa, tenemos que irnos a 80 años atrás, justo 80 años antes de ese momento, cuando Moisés era un tierno bebé hebreo naciendo en Egipto. Y ya desde el momento de su nacimiento, Moisés fue un sentenciado a muerte. El faraón había visto cómo los hebreos se multiplicaban, eran como los guatemaltecos, hijos, hijos, hijos. Hijos fuertes, hijos que ponían nerviosos a los egipcios. Y entonces Faraón ordenó matar a todos los bebés hebreos. Y cuando la mamá, las madres, cuando la mamá de Moisés vio a Moisés, se dio cuenta de que en ese bebé estaba el destello del llamado de Dios. Y esa mamá valiente puso en riesgo su vida para salvar el futuro de ese bebé. Por hacer corta la historia, finalmente Moisés es puesto en un canasto en el río Nilo y allí lo recoge la familia real egipcia y literalmente aquel israelita es educado en el palacio real. La historia dice que fue educado en todas las artes y conocimientos de los egipcios. Moisés fue educado para formar parte de la realeza. Estaba listo para comandar. Era un hombre fuerte, era un hombre capaz. Estaba listo para el liderazgo. Pero cada vez que Moisés se miraba al espejo, había una contradicción. Llevaba ropa egipcia, pero su sangre era israelita. Y cuando Moisés vio que un capataz egipcio estaba maltratando a uno de sus compatriotas israelitas, el fuego del llamado de Dios que estaba en Moisés ardió con fuerza, se descontroló. Y él agarró una piedra, se abalanzó contra el egipcio y lo asesinó. Descubren a Moisés y Moisés tiene que huir como un proscrito al desierto durante 40 años más. Y aquí quiero hacer un paréntesis y decirte algo: el fin no justifica los medios. Escucha lo que voy a decir. Moisés estaba intentando hacer la voluntad de Dios, pero la estaba intentando hacer con las mañas de su carne. Quería hacerlo a su manera, a su tiempo, y con sus recursos. Y cuando tú intentas hacer algo bueno, pero con las mañas de tu carne, terminas teniendo que ocultar cadáveres. Durante 40 años, aquel hombre que había sido educado para la realeza, ahora iba a ser educado por Dios en el desierto, en la escuela del quebranto. Durante 40 años Dios tomó el corazón de Moisés y lo doblegó, lo sometió, lo quebrantó, hasta que parecía que su vida había llegado al final. 80 años, era pastorcillo de un rebaño de ovejas de su suegro, y ahí estaba, de repente tiene un encuentro con Dios en una zarza ardiente. Y por hacerte corta la historia, la conversación fue más o menos así. Dios le dijo a Moisés: Moisés, ¿recuerdas lo que hace 40 años intentaste hacer con tus fuerzas? Ahora las vas a hacer con las mías. Ve y libera a mi pueblo de la esclavitud de los egipcios. Yo he oído su llanto y voy a liberarlos de la mano opresora de los egipcios. Y Moisés ya no estaba tan animado, no. Era un hombre diferente, y empieza a discutir con Dios y le dice: Dios, busca a otro. Dios: no, mira, yo creo que te estás equivocando, yo no soy la persona. Y empieza a discutir con Dios. ¿Y cuántos saben que intentar debatir con Dios es terminar perdiendo? Y llega un momento en el que Moisés dice: vale, está bien, ya has desmontado todos mis argumentos, pero dime una cosa, dime una cosa. Vale, ¿qué quieres? ¿Cómo voy a enfrentar al imperio más poderoso de todo el mundo, que militarmente está equipado con los carros de guerra más sofisticados del mundo conocido? Dios, ¿qué gran arma me vas a dar para confrontar al imperio egipcio? Y Dios dice: ¡un palo! ¡Un palo! Moisés tuvo que aprender lo que algunos aquí todavía no hemos aprendido: que un palo en las manos de un hombre quebrantado es más poderoso que un ejército en las manos de un hombre soberbio. Con un palo, Moisés iba a doblegar la soberbia de Egipto. Con un palo iba a liberar grandes señales y milagros. Con un palo iba a liberar al pueblo de Dios y lo iba a dirigir a la tierra prometida. Y ahí está Moisés. Dios lo ha convencido, va rumbo a la misión. Entonces llama a su esposa Séfora, a su hijo de aproximadamente 12 años de edad. Les dice: preparad la maleta, vamos rumbo a Egipto. Caminan rumbo a Egipto y se hace de noche. Y cuando se hace de noche, deciden pasar la noche en una posada, en un hotel de carretera de la época, justo en la frontera, antes de entrar en Egipto. Y entonces llegamos al texto que acabamos de leer. Dios salió al encuentro de Moisés para matarlo. ¿Qué significa esto? ¿Para qué? Dios debate con Moisés para convencerlo de que vaya a la misión. Moisés acepta la misión, prepara la maleta, va con su hijo, con su esposa, rumbo a Egipto. Y cuando está en la frontera, Dios sale a su encuentro para matarlo. ¿Qué sentido tiene? ¿Qué podía ser tan importante para Dios que Dios estuviese dispuesto a abortar la misión? Que Dios estuviese dispuesto a mantener todavía al pueblo en esclavitud, teniendo que llamar a otro hombre y comenzar de cero para liberar al pueblo. ¿Qué podía ser tan importante? El texto nos lo muestra. Moisés tenía un asunto pendiente. Moisés tenía un asunto sin resolver, un asunto importante que Moisés conocía, un asunto importante que Dios conocía, un asunto que durante años había parecido que pasaba inadvertido para Dios, como si Dios no le diese importancia, como si Dios lo hubiese dejado pasar, pero que justo en ese momento, cuando Moisés está a punto de cruzar la frontera hacia su llamado, cuando está a punto de cruzar la frontera a la siguiente etapa en su vida, justo cuando está a punto de cruzar la frontera hacia el propósito divino, Dios le dice: o resolvemos ese asunto pendiente o abortamos la misión. Di conmigo: asunto pendiente. El asunto pendiente era la circuncisión del hijo de Moisés. Ahora entiéndeme bien, por poneros un poquito en contexto e intentando que no vayan a bloquear el vídeo en YouTube. Circuncisión era un corte en el miembro viril masculino que Dios estableció como una señal de pacto con Abraham. Dios le dijo a Abraham: voy a construir una nación a través de tu descendencia y todo hombre debe ser marcado con una circuncisión, un corte, y esa marca externa será la evidencia de una marca interna en el corazón, que es una marca de propiedad. Y escucha esto: todo hijo de Abraham, de generación en generación, había obedecido ese mandamiento, el mandamiento de circuncidar a sus hijos varones en el octavo día de su nacimiento. Todo israelita, hombre, estaba circuncidado. Y sin embargo, el hijo de Moisés tenía aproximadamente 12 años, según los teólogos, y Moisés no lo había circuncidado. No sabemos por qué, el texto no nos lo dice, no sabemos si era por vergüenza, por desechar sus raíces, por sentirse indigno. No sabemos si fue por apatía, por dejadez, por olvido. Quizá fue, como muchos piensan, es un trocito de carne. ¿Qué importancia tiene? Es un trocito de carne. ¿Qué importancia tiene un trocito de carne? No es importante. Y durante 12 años parecía que ese tema no era importante, que pasaba desapercibido para Dios. Pero justo en ese momento, justo en la frontera donde muchos de vosotros estáis, en la frontera de lo siguiente de Dios en tu vida, en la frontera del siguiente nivel de sabiduría, en la frontera del siguiente nivel de influencia, en la frontera del llamado de Dios, Dios le dice a Moisés: ese asunto pendiente, ese trozo de carne es importante para mí, hay que resolverlo. Y algunos aquí me están mirando y dicen: exagerado Dios, ¿no? ¿Qué exagerado, qué dramático, tanto escándalo por un trocito de carne, salir a matar a Moisés por un trocito de carne? ¿No está exagerando un poquito Dios? ¿No está llevando las cosas al extremo? Ahora piénsalo, Moisés iba a liderar aproximadamente 1 millón de personas, las iba a liberar de la esclavitud en Egipto, de 400 años de historia de esclavitud, y los iba a liderar a través del desierto rumbo a la tierra prometida. Y Moisés iba a darles los mandamientos de Dios, iba a decir: así dice el Señor, durante años habéis sido esclavos, pero ahora sois un pueblo libre, sois el pueblo de Dios, y esta es la ley de Dios, esto es lo que Dios espera de vosotros, así dice el Señor. Pero la pregunta es: ¿qué autoridad iba a tener Moisés para decirle a los demás lo que Dios esperaba de ellos, si en una cosa tan pequeña como liderar a su familia, circuncidando a su hijo y respetando el pacto con Abraham, él había sido infiel? Ese trocito de carne iba a saltar en alguna conversación en el pueblo. Alguien iba a hablar de ese trocito de carne, porque ese trocito de carne le iba a robar la credibilidad a Moisés para hacer lo que tenía que hacer. Y así son los asuntos pendientes en nuestra vida. Nos roban la credibilidad. Nos roban la autoridad para hacer lo que Dios nos ha llamado a hacer. Quizá algunos aquí no tienen credibilidad en su oficina. Y no digo que os pase, pero me contaron la historia de una mujercita que se la pasaba en la oficina hablando de cómo sus compañeros pecaban. Una mujer de estas que dice que es cristiana y juzgaba a todos por la música que escuchaban, porque celebraban Halloween o porque vestían de esta manera o hacían estas cosas. Y ella siempre estaba ahí diciendo, Dios dice que eso no hay que hacer, pero nadie le hacía caso, ¿sabes por qué? Porque todo el mundo en la oficina sabía que ella se estaba liando con un hombre casado en la empresa. Y nuestra vida a veces es una contradicción. Hablamos verdad, pero nuestros asuntos pendientes gritan más fuerte que nuestras palabras. La gente lo ve y dice, espera, tu mensaje no tiene credibilidad. Porque, escucha lo que estoy intentando decir. Parecía un trocito de carne en el prepucio de su hijo, pero en realidad significaba algo diferente, significaba desobediencia. Ahora, ¿no te has dado cuenta de que a nosotros nos encanta cambiar el nombre de nuestros asuntos pendientes y ponerles nombres más tolerables para poder convivir con ellos? Decimos, es un trocito de carne. De carne. ¿Cuántas veces, Pastor Cas, he estado en consejerías y viene alguien y me dice, ¡Pastor! Me cuesta levantarme por la mañana y cumplir con mis horarios, y siempre que me encargan una tarea no la concluyo porque tengo problemas con mi disciplina. No lo llames problemas con tu disciplina, llámalo pereza, porque es así como se llama. Otros dicen, ¡Pastor! Mi papá me abandonó y por esa razón voy saltando de cama en cama. Me uno a hombres sexualmente porque tengo carencia de amor. No lo llames carencia de amor, llámalo lujuria, que es así como se llama. Otros dicen, ¡basta! Cuando me lleva la contraria mi mujer, se me mete algo aquí dentro y entonces golpeo contra la mesa y rompo la vajilla porque tengo un carácter fuerte. No lo llames carácter fuerte, llámalo ira, porque es así como se llama. Tuve que aprender que hasta que no le pongamos el nombre correcto a nuestros asuntos pendientes, no tendremos poder para solucionarlos. Dios me lo dijo, me dijo, Itiel, estoy en proceso contigo, la obra no está terminada, hay asuntos por resolver, y siempre que tú vengas a mi presencia a hablarme de un asunto pendiente, quiero que sepas que si estás arrepentido, estás perdonado. Pero solo te pido una cosa en la conversación, solo una cosa, no le cambies el nombre. Llámalo como realmente se llama. Ponle a tu asunto pendiente el nombre correcto. Ese nombre que te incomoda, ese nombre que se te atraganta en la garganta, ese nombre que te comprime las tripas. Porque yo quiero que sientas lo mismo que siento yo cuando algo está destruyendo tu destino, cuando algo te está bloqueando. Quiero que sientas el dolor que yo siento por no verte avanzar hasta donde yo te quiero ver avanzar. Háblame y ponle el nombre correcto. No me vengas aquí hablando de que simplemente tú tienes un pensamiento diferente sobre otros ministros que son más guapos que tú, que hablan mejor que tú, que predican mejor que tú, que tienen más influencia que tú, porque tú, no sé, eres más humilde. No lo llames humildad, llámalo envidia, porque es lo que tienes. Si no puedes celebrar el éxito de tus hermanos, no digas que tú eres más humilde y que tú no estás para eso. Es que tienes envidia, por eso no puedes celebrar el éxito de otros. Yo quiero trabajar, me dijo el Señor, con las cosas profundas de tu corazón, y solamente hasta que le pongas el nombre correcto podremos tratar con eso. Sí, algunos pensarían que era un trocito de carne, pero no era un trocito de carne en la vida de Moisés. Era desobediencia. Y tú dices, no, a ver, Itiel, no, no, no. ¿Cómo que desobediencia? Si Dios le dice a Moisés que vaya a liberar a su pueblo y Moisés lo hace, está mostrando que tiene buenas intenciones. Sí, Moisés tenía buenas intenciones, pero tenía un área de desobediencia consciente. Y aquí va el principio. Dios no bendice tus intenciones, Dios bendice tu obediencia. Tú tienes buenas intenciones, estás manifestando buenas intenciones, pero ¿qué pasa con ese asunto que Dios ya viene tratando durante varios meses o durante varios años contigo? Porque algunos venís de domingo en domingo esperando una palabra del Señor y decís, es que Dios no me habla, Dios no me habla, Dios no me habla. Dios ya te habló. La pregunta es, ¿qué hiciste con lo último que Dios te habló? Porque Dios tampoco va a andar malgastando palabras. Si Él te pide, resuelve un asunto pendiente y tú eres desobediente, da igual que vengas con buenas intenciones y des ofrenda, incluso sirvas en algún ministerio, hagas sacrificios. Escúchame, tus sacrificios no sustituyen a tu obediencia. Tus ofrendas no sustituyen a tu obediencia. No intentes hacer cosas buenas, pero con un área de desobediencia consciente en tu vida, porque entonces solo será una manera de intentar extorsionar a Dios, y a Dios no se le extorsiona, amigo. No sé si me estoy explicando con suficiente claridad. Espero que este no sea mi último sermón en casa de Dios, pero ¿qué se puede esperar de un español con un cuchillo, verdad? La pregunta que tengo esta mañana, ya estoy llegando al final, la pregunta que tengo esta mañana es, ¿cuál es tu asunto pendiente?

0: cuál es ese trocito de carne. Porque en el Nuevo Testamento se nos habla de una circuncisión, no física, sino en el corazón. Y cuando Dios dice que tú y yo debemos ser circuncidados en el corazón, hace referencia a esas áreas de carnalidad que deben ser extirpadas en nuestra vida. Y déjame decirte algo de esos trocitos de carne, de esos asuntos pendientes, de esos asuntos sin resolver. Son tu mayor freno para avanzar a lo siguiente de Dios. Porque tú no puedes pasar de la frontera. ¿Dónde estás? En la frontera. Muchos estáis en la frontera de lo nuevo de Dios para vosotros, en la frontera. Dios está diciendo: tengo más bendición, tengo más influencia, tengo más recursos, tengo más sabiduría, tengo más para ti. Estás en la frontera y quiero que pases al otro lado. Vamos, pasa al otro lado. Pero tu asunto pendiente es lo que te bloquea en la frontera. El desbloqueo no se va a arreglar con unción, el desbloqueo se va a arreglar con obediencia. Aunque Caas, el hombre más ungido de la sala, te pusiese las manos en la cabezota, lo que va a liberar tu destino va a ser un acto de obediencia. Porque tus asuntos pendientes en la etapa presente se convierten en tu mayor bloqueo para avanzar a la siguiente etapa. Dios no te permitirá avanzar a la siguiente etapa hasta que no resuelvas los asuntos pendientes de tu etapa presente. Entonces dime, ¿cuál es tu asunto pendiente? ¿Qué es lo que te está bloqueando? ¿Qué es eso que ya Dios te habló y estás a un paso de desbloquear tu destino, a un paso de obediencia? ¡Ay, Itiel, pero duele! ¡Claro que duele! Cuando el filo de la palabra de Dios llega a tu vida, viene como una espada a tu corazón y divide tu corazón, lo corta, separa la carne del espíritu, pero claro que duele. Pregúntale al hijo de Moisés si dolía circuncidarte a los 12 años de edad. ¿Tú crees que duele?
1: Claro.
0: ¿Hacemos una prueba?
1: No.
0: Claro que duele, porque la obediencia duele. Pero te aseguro que al otro lado del dolor, al otro lado del dolor, está la historia que Dios ha diseñado para ti. Está ese momento épico del cual hablarán tus generaciones y generaciones y generaciones, y se contará la historia de Moisés como se contará la historia del que obedeció. Qué triste es convertirse en un casi casi. En el epitafio de algunas personas va a poner casi casi. Casi emprendió el proyecto de su vida, pero tuvo miedo a fracasar. Casi conquistó a la mujer de su vida, pero no se atrevió a declararle su amor. Casi hizo algo épico en nombre de Dios, pero le importó demasiado la opinión de las personas que le rodeaban. Casi. Y no hay nada más triste que llegar al final de la vida siendo un casi casi. Yo terminé mi carrera de ingeniero informático, pero no es toda la verdad, porque solo era casi un ingeniero. Me faltaba el proyecto de final de carrera. Yo había terminado todas las asignaturas, pero justo en ese momento el llamado de Dios en mi vida estaba aumentando, había viajes que hacer y yo había terminado mi carrera, me faltaba el proyecto. ¿Aquí lo llamáis así? ¿Proyecto, tesis? Es lo que finalmente valida tu título. Y yo dije, bueno, darme unos meses, yo estoy aquí en la dinámica del ministerio y ya lo haré después. Y pasó un año y no lo hice. Pasaron 2 años y no hice mi tesis. Pasaron 3 años y no la concluí. Yo era casi un ingeniero informático, hasta que mi mujer agarró el cuchillo de la cocina y me dijo: ahora mismo empiezas a estudiar y me traes el título a casa. Pero cariño, yo ya soy predicador, yo ya no voy a ser ingeniero. Y Damaris me dijo: pero eso es tu credibilidad, porque un día vas a estar hablando en auditorios delante de personas mucho más inteligentes que tú, con carreras universitarias, y que tú te plantes ahí como un casi ingeniero que lo dejó sin concluir, te va a robar autoridad. Plántate ahí y di: mira, nunca ejercí de ingeniero, pero yo terminé lo que empecé, yo concluí, yo terminé una etapa y yo traje un título a casa, un título que quizá nunca me va a servir para trabajar. Pero habla de quién soy, habla de que yo termino lo que empiezo. Es autoridad, es credibilidad. ¿Alguien me está entendiendo? Ahora, déjame decirte esto: si todavía no te ha convencido el hecho de alcanzar tu destino, y tú dices: no, es que no es suficiente motivación hacerlo por mí, hazlo por tus seres queridos. Porque el asunto pendiente de Moisés por la falta de obediencia de Moisés colocó a su esposa en una posición de dolor. Porque quien tenía que haber circuncidado a su hijo era el varón. Nunca una mujer circuncidaba a un varón, y menos a un varón de 12 años de edad. Pero cuando Séfora vio a su marido agonizando en la cama y vio que la fuerza divina estaba a punto de matarlo, Séfora tuvo que hacer lo que Moisés debería haber hecho, y la puso en una posición para la cual Dios no la había preparado, porque no era su tarea, era tarea de Moisés hacer eso. Y Séfora, con el cuchillo en la mano, temblando, tuvo que cortarle el prepucio a su hijo. Debió ser algo muy dramático, muy impactante, tanto que la historia de Moisés y Séfora parece como que a partir de ese momento se separan un poquito. Hay una crisis realmente. Séfora no aparece durante bastantes años en la historia de Moisés nuevamente, porque hubo una ruptura emocional. Tu asunto pendiente no solo se trata de ti, se trata de tus seres queridos también. Tú haces mucho daño a tus seres queridos cuando no arreglas ese asunto con el alcohol, con el juego, con el sexo, con la avaricia. No, es mi problema, no es tu problema. Es el problema también de los que están a tu alrededor y te aman y ven cómo estás muriendo. Tu esposa ve cómo estás muriendo, tu esposo ve cómo estás muriendo, tus hijos ven cómo estás muriendo. Y lo que tú tenías que haber hecho, ahora ellos lo están haciendo, pero nunca tendría que haber sido así, porque tú eres el responsable. Tú debías hacerte cargo. Era tu responsabilidad. Si no lo quieres hacer por ti, porque no te amas lo suficiente, por lo menos empieza amando a tus seres queridos y hazlo por ellos. Entiendo que este mensaje de alguna manera es para todos, porque todos tenemos asuntos pendientes, ¿verdad? Yo tengo un asunto pendiente de varios, estoy trabajando con ello, y sé que para cruzar la frontera, ay, yo quiero cruzar la frontera, quiero ir al siguiente episodio. Está a un solo acto de obediencia. Hay que cortar con algo. Hay que cortar. Hay que cortar. Vamos a cortar.
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3: La palabra me va enseñando y voy a recorrer esto. Jesús, que fue sabio ya desde los 12 y luego fue ungido a los 30, y en medio lo que aprendió fue a trabajar. Una de las cosas que hizo Jesús llegar a ser Jesús es que él aprendió a trabajar desde pequeño. 12 años en los negocios de mi padre me es necesario estar. Digo yo, sería lindo poder imitar a Jesús caminando sobre el agua. No sé si lo han intentado. Yo me tiré un par de veces y lo que aprendí fue a no ahogarme. Sería lindo multiplicar panes y peces, por lo menos la multiplicación de panes, si ya lo ha vivido en un hogar de niños pobres que llevábamos poca comida y llegaron demasiada gente, me tuve que tirar a orar. Yo me recuerdo que Sonia llegó ese día porque éramos solteros y tenía el ministerio de palabra, de pan y palabra. Entonces se le llevaba comida a los niños, ¿verdad? Muchos de ellos eran hijos de personas que estaban en la cárcel. Y desde entonces prometimos que un día íbamos a dar de comer al pobre. Hoy en día, bendito Dios, pasamos los 3.5 millones de comida, de tiempos de comida al año como ministerio que le damos a la gente que tiene hambre, ¿verdad? Gracias a Dios y gracias a la congregación. Pero en ese entonces no. Y teníamos una señora que ella hacía comida para un colegio e hizo unos tacos, ¿verdad? Exactamente la cantidad que había para las personas. Cuando llegamos, resulta que había más gente. Entonces Sonia llegó conmigo, mira, Cash me dice, fíjate, pues mi ministerio era chofer y enamorarla, ese era mi llamado. Sí, yo le manejaba a ella para que el ministerio era ella, yo le manejaba, ¿no? Entonces, cuando ella vio eso, dijo, este chofer es el que quiero para mi vida. Entonces llegamos. Y llega y me dice, Cash me dijo, la comida no va a alcanzar, los tacos no son suficientes, hay más gente que tacos. Y vengo yo y le digo, repártelos. Es que cuando usted está enamorando le sale la fe por todo lado, pues, o sea, usted tiene que, no sé si me explico. ¿Sí? Se te sale el Tony Stark que vas adentro. Dices, repártelo, va a alcanzar. Y se dio la vuelta y me tiré al piso inmediatamente. Salió, dice, padre, que alcancen, por favor. Íbamos ocho en el equipo. Le dije, señor, que alcancen los tacos y que sobren ocho porque nosotros también queremos comer. Él da más abundantemente de lo que pedimos o entendemos. Y llegó, me dijo, Cash, milagrosamente alcanzó para todos. Y sobraron 10 tacos. Que venga el equipo, le dije. Uno para ti, 3, 4, 5, 6, 7, 8, 9, 10. Total, yo fui el que oré. El que reparte y reparte se caga con la mejor parte, ¿no? Pero llegué a la conclusión de que qué lindo poder imitar a Jesús sanando leprosos, resucitando muertos. Nos cuesta un poquito, pero ahí vamos. Pero ¿y qué tal si lo imitamos en la carpintería? Que nuestro trabajo salga bien. Porque no creo que Jesús haya hecho un mueble todo chueco, ¿no? Los muebles de Jesús eran bien acabados, entregados a tiempo, sin excusas. Ay, fíjese que la madera no se secó. En 3 meses se lo entrego. ¿Ustedes creen que Jesús trabajaba así? ¿Tú trabajas como Jesús hubiera trabajado en tu puesto? Digo yo, pues. ¿Pero queremos imitarlo o qué? ¿En qué? ¿En santidad? ¿Cuándo? Si llevamos 6 días de consagración y en el séptimo nos resbalamos todos. ¿En qué lo vamos a imitar? Te voy a decir en qué se imita Jesús. En el perdón. Porque Jesús nos vino a salvar perdonándonos. Si no eres capaz de perdonar, entonces sí estás muy lejos de parecerte a Él. Ese silencio me dice que qué bueno que les conté el chiste. Por lo menos se rieron un rato. Entonces mira, Jesucristo dice la Biblia que él le pusieron en la mesa manteca y miel al niño hasta que, y que comió manteca y miel hasta que supo desechar lo malo y quedarse con lo bueno. ¿Qué crees que hizo él con la manteca y la miel? ¿Qué desechó? ¿La conciencia no los deja responder o qué? ¿Qué crees que desechó Jesús? ¿La manteca o la miel? Y se quedó con la miel. Desde ahí aprendió él a elegir. Dijo, le van a dar manteca y miel hasta que aprenda a escoger lo bueno y desechar lo malo. Nosotros no somos sabios ni para desayunar. Mucho menos vamos a ser sabios como Salomón o como Jesús. No sé si me estoy explicando, pero quiero introducirme a que no se llega sabio de la noche a la mañana, ni es por un avivamiento que te viene el espíritu y amaneciste sabio. La bobada, por más que se reprenda, sigue ahí la necedad. Y esa hay que trabajarla día a día. La gente está en el hospital y dice, ah, es que Dios me mandó acá para que aprenda. Hereje, blasfemo. Sos un blasfemo. Es que decimos más blasfemias todos los días de lo que pensamos. Le atribuimos a Dios un mal que nunca ha cometido. Y entonces, no. Dios no te mandó acá que vayas a aprender porque Dios está contigo. Es diferente. El que te mandó aquí fue el diablo. Y gracias al diablo estás aprendiendo algo de Dios. ¡Qué irónico! ¿Voy por buen camino? Espérese porque estoy calentando motores. Luego, ¿se recuerdan ustedes cuando Jesús está en las bodas de Caná y llega María, su madre, y le dice, no tienen vino? Y él le dice, ¿qué tienes conmigo, mujer? Aún no ha llegado mi hora, mi season, mi tiempo, mi temporada no ha llegado. Y ella viene y dice, hagan lo que él dice. Y le da un empujoncito a Jesús para que descubra su temporada. Pero tú no puedes ser maestro en el manejo de las seasons o las temporadas, como la hormiga que recoge su comida en el invierno, en el verano, porque sabe que viene el invierno. Usted no mira a una hormiga reprendiendo el invierno, solo a los cristianos. Reprendo esta mala temporada. No seas necio si estás ahí por falta de sabiduría. No es un espíritu. Declaro que vendrán nuevos tiempos y buenos tiempos. Va a venir el invierno. El invierno va a venir. Prepara tu alimento en el verano para tener el invierno. Preparar. La hormiga no guarda alimento, lo prepara. Mira, esos animalitos. Y Dios viene y dice, es que es humillante que Dios te diga, observa la hormiga. Si no la alcanzo a ver, menos observarla. No tiene capitán, no tiene gobernador, no tiene rey. Y se organiza, prepara la comida. ¿Tú sabes qué es preparar el alimento? Ellas tienen diferentes bodegas para diferente tipo de alimentos según la humedad que necesita el alimento para preservarse. Tienen sus propios cementerios para cuando una hormiga muere, no puede contaminar a todas, la llevan al cementerio de las hormigas. Emiten feromonas que lo que hacen es transmitirse. Por ejemplo, si tú ves un hormiguero que no es el hormiguero, solo es el cráter, el hormiguero está ahí adentro. Hay 6 millones de hormigas por habitante en la Tierra. Cuidado, porque la conquista puede venir de ahí. No de los extraterrestres, sino los under terrestres. Los subterrestres. Entonces mira la hormiga. Lo que haces, tú miras la hormiga y hay hormigas yendo para allá, yendo para acá, yendo para acá. ¿Y para dónde van? No, que son organizadas, súper organizadas. Porque cuando alguien encuentra un tipo de alimento, genera una feromona que todas las demás que están dedicadas a ese alimento lo sienten y siguen a donde está eso. No van para el otro lado porque no les han indicado. ¿Me explico? Y lo hacen en el desierto, donde casi no hay agua. Hay una hormiga especial en almacenarla. Se infla. Entonces la cuelgan y alimenta a la colonia por goteo. A nosotros no nos funciona el lavamanos. ¿Pero qué hacemos nosotros? Reprendo la temporada. No, hombre, seamos más hormigas y preparémonos para las malas temporadas. Porque siempre hay malas temporadas. ¿A qué le llamas mala temporada, pastor? Estoy pasando por un desierto. ¿Ya te diste cuenta? Ese lenguaje religioso, así como que te hace sentir, wow, me habló que está en el desierto. Yo no miro arena por ningún lado, tío. El calor allá afuera sí está parecido, pero arena no miro como para que digas que estás en un desierto. Entonces todo ese lenguaje lo que hace es hacernos sentir bien, aun cuando estamos mal, para no salir de ahí. Si sentirnos bien es el mayor de los peligros, se llama zona de confort. Entonces viene acá Jesús. ¿Y cómo Jesús va a saber de temporadas si no le enseñaron de horario? ¿Le enseñas horarios a tus hijos? ¿A qué horas te acostás? ¿A qué horas te levantás? ¿A qué horas se come? Yo fui educado así. Aquí se cena a las 6 de la tarde. Si venís más tarde, aquí no hay comida porque esto no es hotel. Y se come lo que hay. Ahora, Dios santo, ¿qué quieren comer, nenes? Yo quiero esto, yo quiero aquí, yo quiero allá. 7 diferentes tipos de comida para comer. Y queremos volverlos sabios. Sí, miren, el que va a sacar ventaja de este mundo es el sabio en un mundo de necios. Se desayuna a las 6 de la mañana, se almuerza a las 12 del mediodía, se cena a las 6, después de esa hora no hay comida, te levantas a esta hora, te vas a dormir a esta hora, ya te lavaste, ya te bañé, lavate las manos antes de comer, ¿ahora qué? Entonces, si nosotros ni siquiera sabemos manejar un horario, ¿cómo vamos a manejar una temporada? Y desde los púlpitos viene la temporada y no tenés ni siquiera un horario fijo para dormirte. Señor, quiero revelación, no hago tiempo para leer. Si las horas, chequea tu celular, cuántas horas pasaste en WhatsApp y cuántas horas pasaste en las redes sociales. Si esas horas leyeras libros, le vas a sacar ventaja al que se va a volver pobre. Señores, viene un tiempo de pobreza que no tenés ni idea. Dios nos haga como las hormigas, en serio. Que sepamos anticipar los tiempos y decir, me estoy preparando porque esto viene. Yujo. Que viene el Señor, que el rapto del Señor, y nadie se prepara para irse. Todos están pero nítidos para quedarse. ¿Verdad? Jesucristo, mira lo que dicen de Jesús, y ahora sí voy acelerando verso tras verso. Lucas 2:52. Y Jesús crecía en sabiduría. ¿En qué crecía Jesús? Y en estatura. Entonces, ¿en qué época estaba creciendo en sabiduría? Y en gracia, mientras crecía en estatura. Las mujeres dejan de crecer entre los 17 y 18 años. Los hombres entre los 18 y los 20. Quiere decir que Jesús aprovechó mientras crecía en estatura para crecer en sabiduría. Nosotros al revés. Nosotros esperamos que el niño termine de crecer en estatura para empezar a enseñarle sabiduría. Mira lo que nos ha vendido la sociedad. Cuando gradúes de la universidad, ¿entonces a quién le das el poder de hacer la riqueza? A la universidad. Cuando el poder de la riqueza Dios te lo dejó a ti, está inherente en ti. Si la quieres usar, bueno, y si no, no alegues por los que lo saben usar. Porque normalmente el que no lo sabe usar le termina pidiendo trabajo al que sí la supo usar. Yujú. Mis hermanos, no creo que Dios nos haya traído a este país como latinos para hacer cola, sino cabeza. Pero cabeza es cabeza. No hay por qué. Hoy podés estudiar, podés encontrarlo, haces en internet. No necesitas toda una carrera, solo necesitas el conocimiento y la sabiduría necesaria para lo que vas a hacer. Y se puede lograr. Entonces, dice la escritura también de Jesucristo, fíjate. Acá en Colosenses 2:3, lee esto porque esto es hermoso. En quien están escondidos, ¿cómo están? A ver fuerte, ¿cómo están? Escondidos todos los tesoros de la sabiduría y del conocimiento. A ver, digan todos fuerte: conocimiento y sabiduría están escondidos en Jesús. Ahora di conmigo: yo voy en busca del tesoro. ¿Y de qué es el tesoro? Conocimiento y sabiduría. Isaías 11:2. Y aquí empezó todo el dilema que me llevó a fundar la Escuela de Fe y Sabiduría. Y reposará sobre él el espíritu de Jehová, espíritu de sabiduría, de inteligencia, de consejo, de poder, de conocimiento y de temor de Jehová. Ahora se los voy a dar en otro orden, solo por apartarlos: el espíritu de Dios y el espíritu de poder. Luego viene conocimiento, inteligencia, consejo, sabiduría y temor de Dios. Ojo, dos espíritus o dos manifestaciones de su espíritu. No quiero entrar en ningún problema teológico aquí ni conflicto. Apocalipsis dice que son siete los espíritus de Dios. Y aquí hay siete manifestaciones. No son, son los siete espíritus. Póngale como quiera, pero que hay siete cosas que usted tiene que tener. Punto. Primero, el de Dios, el de Jehová y el de poder. Todo avivamiento lo hemos enfocado a estos dos: el poder sobrenatural, los milagros, las señales, las sanidades, el derramamiento del Espíritu Santo, Pentecostés, hablar en otras lenguas, la unción, el gozo, etcétera. Aceite, diamantes que aparecen, piedras preciosas. Maravilloso. ¿Y los otros cinco? Conocimiento, inteligencia, sabiduría, consejo y temor de Dios. ¿Y cuándo vamos a tener un avivamiento de estos cinco? Lo que estoy orando yo es porque el avivamiento de estos cinco venga, y venga con mucho poder. Que el pueblo de Dios sea a quien se le consulte el conocimiento, la inteligencia, la sabiduría, que pidan consejo y que todos vivan en el temor de Dios. Eso era Daniel. Daniel no hizo señales, prodigios, pero a él le consultaban los gobernantes. Mientras te salen los milagros, que te salga el conocimiento, la inteligencia, la sabiduría, ¿ah?, el consejo, el temor de Dios. Inteligencia, conocimiento. Espíritu de Dios, su espíritu como tal. Espíritu de poder, no solo el poder para hacer lo sobrenatural, sino su autoridad sobre toda cosa, sobre todo lo creado. Conocimiento, toda información adquirida. Inteligencia, la manera en que aprovecho el conocimiento, lo usas para la práctica común, genera ideas, pensamientos, hace posible la creatividad.

es la aplicación correcta de estos para la toma de decisiones. Temor de Dios es el que aprueba la decisión. El que dice sí, espérate, o dice no. Es un semáforo. Ejemplo. Jesús mencionó a dos personas que construyeron su casa, uno sobre la arena y otro sobre la roca. Vinieron tempestades, ríos, todo, golpearon y la que estaba sobre la arena se cayó. La que estaba sobre la roca permaneció. Terremoto de Venezuela. Quizás, solo quizás, se cayeron más edificios que los que se debían haber caído. Por sus cimientos. Ahora hay más conocimiento, hay ciudades enteras sobre arena. Pero vaya a ver usted el tamaño de los pilotes que están abajo. Nuestro primer templo se construyó sobre un pantano. Tenemos 8 metros de profundidad de pilotes, se llama, que es como un gran clavo de concreto. Luego viene la zapata, ¿vale? Y luego viene la columna de otros 8, 12 metros de alto. Pero si no profundizas lo suficiente, no te da para un edificio tan alto. Igual es la vida. Entre más profundo cabes en tu sabiduría, en la de Dios en tu vida, más alta podrá llegar a ser tu vida. Pero si no, solo es cuestión de andarlo deseando. Lo peor de todo que está pasando en la sociedad es que la gente no se ocupa de lo que le va a dar éxito en el futuro. Y después, cuando llega ese momento en que era necesario tenerlo, ¿qué ocurre? Le echan la culpa a los que tuvieron éxito y creen que todo el mundo les debe algo. Como le decía yo a un amigo en el colegio, dame copia. ¿Y por qué te voy a dar copia? ¿Qué hiciste vos ayer? Ver tele, yo estudié. Saca la nota de los que ven televisión, yo voy a sacar la nota de los que estudian. Pero yo no te voy a dar copia. ¿Por qué te tengo que dar copia? Ay, tan pura lata. No ser pura lata, es ser inteligente. Te cachan copiando, te despiden a vos y a mí. Está bien que te vayas vos, pero ¿por qué me voy a ir yo? Vos te quedás sin colegio y yo también. ¿Qué le digo a mi mamá? Con el mismo libro que tenía que estudiar me va a dar en la cabeza. Ese silencio. Yo creía que iba a ministrar. Yo venía para reírme un poco. Bueno, quizás no necesitamos reír. Hay días que no necesitamos reír, necesitamos llorar. De arrepentimiento, de decir, Señor, tantos años que estoy desperdiciando acá. No puede ser posible. Se los decía ayer, Bill Gates dijo claramente, no te burles del nerdo de la clase. Le vas a pedir trabajo un día. Esos 7 espíritus. Entonces viene alguien y toma el conocimiento de arquitectura, con su inteligencia hace un diseño, con el consejo dice, esto no va aquí, lo tengo que poner allá, gracias arquitecto por aconsejarme, ¿verdad? Después de eso, con sabiduría toma la decisión y voy a construir, pero luego viene el semáforo y el semáforo dice, no lo puedes construir, ¿por qué? Porque estás mal utilizando el dinero, no es tiempo de hacerlo. ¿Me estoy explicando? No es tiempo de hacerlo. A veces la gente critica el carro que uno maneja, pero no ven el tiempo en que uno siempre compraba carros 4 años atrás para que la mitad de la depreciación, el gasto, lo hubiera pagado otro y uno se aguanta la tentación de tener ese carro. ¿Por qué? Porque si vos compras un carro que vale, solo por decirte algo, 50,000, en 4 años vale 25,000 y si lo compraste con intereses, en vez de 50, te costó 75, entonces no perdiste 25, perdiste 50. Y así es como uno, en lugar de hacerse rico, se vuelve pobre. Y luego el otro toma la otra decisión y él es el malo. Explícatelo a ti mismo. Porque no se aguantan, ¿no? No se aguantan aparentar, no se aguantan. Ese silencio me dice que voy bien y no sé si va.

0: a regresar a la noche. Pero les prometo que a la noche sí, ministro. Marcos 6:23 dice, y llegado el día de reposo comenzó a enseñar en la sinagoga y muchos oyéndole se admiraban y decían, ¿de dónde tiene este estas palabras y qué sabiduría es esta que le es dada? Y estos milagros que por sus manos son hechos. ¿Cuántos quieren una iglesia llena de milagros? Di conmigo, quiero una iglesia llena de milagros y sabiduría. Si Jesús está en la iglesia, deben pasar las dos. Yo he oído gente predicando mal, dice, si en tu iglesia no hay milagros, salte de ella. Digo, wow, qué falta de sabiduría el predicador. No estudio y luego hago una pequeña oración para ver si Dios, si no te va a pasar la de Pepito. Está Pepito, ¿no? Y vienen los exámenes de ciencias naturales y Pepito, para variar, no había estudiado. Y como él era evangélico, abrió el libro de ciencias naturales y el dedo, así. ¡Pah! Donde ponga el dedo, eso es. ¿No han abierto la Biblia? ¿Sí? Háblame. Y Judas se ahorcó. Uy, no, te reprendo. La brisa otra vez, pum, y sale. Ve y haz lo mismo. ¡Ah! Bueno, Pepito pone ahí y le sale el gusano. Dijo, yo voy a estudiar el gusano. Dios está conmigo. Mañana me preguntan el gusano. Llega la maestra, a ver, Marita, ¿me puedes explicar qué es el pavo real? Es un ave linda, con una gran cola de colores, sobre todo un azul, de ahí viene el color azul pavo. Perfecto, Marita. A ver, Ricardito, explícame, ¿verdad? La ballena es un mamífero, ¿verdad? Vive en el mar, y le da toda la explicación. Y Pepito, sí. El elefante. Oh. Maestra, el elefante es un animalón así, grande, sí. Sí, cuadrúpedo, tiene cuatro patas. Tiene unos colmillos blancos y tiene un moco así largo que parece gusano. El gusano, señorita. Ante la falta de sabiduría, el gusano. Y ahí te salís, ¿verdad? Ah, dice, tres, ¿no es este el carpintero, hijo de María? Nadie creería que un carpintero puede tener sabiduría y milagros. ¿Qué quiere decir? Que no importa tu oficio, Dios te puede dar sabiduría y milagros. La mayor parte de la vida no se vive por un milagro, ni nos salvamos por un milagro, nos salvamos por sabios. Si tú dices, y yo sé que el tema es alegremente incómodo, yo lo sé, no crean que no estoy en sus zapatos. Por eso trato de hacerlos reír un poquito. Porque es muy confrontativo, sobre todo los padres de familia, diciendo, ¿qué estoy haciendo con mis hijos? Todavía estás a tiempo. O vives la incomodidad de enseñarles o el sufrimiento de verlos fracasar. Solo elige lo que vas a vivir. Pregúntate, ¿cuántas cosas has hecho porque te gustan, pero en el fondo hoy reconoces que no fue sabio? Pues la sabiduría no necesariamente nos lleva a que tengamos o realicemos cosas que nos gustan, pero sí cosas que son necesarias y nos sirven para tener una buena vida. ¿Cuántos son pastores acá? Levanten la mano si son pastores. Esta es la estadística. 97%, 93% de los pastores se retira a los 60 años enfermo y pobre. Yo le dije a mi esposa, nosotros no vamos a ser parte de esa estadística. Vamos a trabajar duro, con sabiduría, con conciencia, porque no queremos ser parte de eso. Por eso nos alimentamos como nos alimentamos, hacemos ejercicio casi todos los días, mantenemos dieta rigurosa, tratamos de dormir mejor, trabajamos, ahorramos, invertimos lo que se pueda. ¿Por qué? Porque si la estadística te dice eso, No te vas a salvar de ser del 7% solo porque sí. Te vas a salvar de ser de ese 7%, de ese 93% si te pones a trabajar con sabiduría. ¿Puedo ir un buen amén a eso, por favor? Ahora mira, no hay peor cosa que llegues a viejo y decís, ay, ¿a qué hora llegamos aquí? Ni cuenta me di. Ni cuenta te diste, pero si hasta el espejo te ha testificado todos los días que vas para allá. No sé si me explico, lo que antes se sostenía ahora se cae. Lo que antes era lisito ahora está lleno de arrugas. Lo que era negro ahora es blanco. Y vos, ¿a qué hora llegué a qué? ¡Ah! Señor. Muy bien. Ahora viene lo hermoso y lo lindo. ¿Están listos? Levanta las manos y di conmigo, Señor, seré sabio. Pregunto, no sé, el tiempo que tengo o me queda. No. La autoridad me tiene que decir a mí qué tiempo tengo. ¿Sí, quién? ¿No está la autoridad? ¿Es que, entonces? Pues si no están, que no me pidan. Marquito, ¿qué tiempo tengo? Tu papá se agarró como 20 míos. Más los intereses. Va, dale, vamos rápido. Va a ver, ahí va. Lo que nos ofrece la sabiduría, Proverbios 8:17 en la versión TLA. Voy. Yo amo a los que me aman. Está hablando la sabiduría. Y me dejo encontrar por todos los que me buscan. O sea, la sabiduría no es alguien por ahí dándose de regalada. Es decir, perdón lo que voy a decir, la sabiduría no es una mujer fácil de la mala vida. Ella se da su importancia. ¿Me querés? Búscame. ¿Querés que te ame? Amame. Bello, ¿no? Bello. Luego dice acá en el verso 18. Mis compañeras, o sea, no viene sola. Ay, me encanta. No sé si me explico. Mis compañeras, a ver, todo el mundo repítalo, pero quiero fuerte. Son la riqueza, el honor, la abundancia y la justicia. Levanta las manos y di conmigo, con sabiduría tendré riqueza, honor, abundancia y justicia. Ahora agrega, sin importar los comentarios de los religiosos ignorantes. Ay, es que esos que enseñan a la gente a llegar a ser rico, pues si quieren le enseñan a ser pobre. Pero escoja. Porque el camino a la pobreza existe. Los perezosos terminan pobres, los negligentes terminan pobres. Casi todo lo que en la Biblia se asocia a la pobreza viene de algún pecado. Necedades, terquedades, pereza, falta de diligencia, no usar sabiduría. Pero di conmigo fuerte, sabiduría, te necesito y a tus compañeras. ¿Vale la pena ser sabio solo con este verso? Muy bien. Lo que la sabiduría vale y ofrece. Lo que tengo para ofrecer, me encanta que sea clara. Esto es lo que te ofrezco, dice la sabiduría. Vale más que el oro y la plata. No lo dice para que no tengas oro y plata, sino para que la valores más a ella que al oro y la plata. Entonces, ¿por qué no miras tu estado de cuenta de la tarjeta? ¿Cuánto de eso que tenés ahí fue invertido en adquirir sabiduría? Ni me contestes, por el amor de Dios. Míralo. Mira en tu estado de cuenta cuánto es comida chatarra. Míralo. ¿Cuántas cosas compraste por tener más pero sin calidad? Míralo. Tu estado de cuenta de la tarjeta te revela cuán sabio eres y cuánto estás buscando sabiduría e inteligencia y conocimiento. Siempre he visto gente protestando por el precio del colegio. Nunca he visto una huelga porque la cerveza suba su precio. ¿O la han visto ustedes? ¿Ah? ¿Verdad que no? Ah, pero lo que cobra el colegio, ahí sí estamos casi manifestados. Estamos tan equivocados en nuestro sistema de valorar los bienes, incluso intangibles, que los maestros ganan mal y los que venden droga ganan bien. ¿Por qué el que vende droga gana bien y el maestro gana mal? Porque hay más gente buscando la droga. Que el conocimiento, que la sabiduría. Bah. A ver, leamos el 19 de nuevo y nos pasamos al 20 de un solo. Lo que tengo para ofrecer vale más que el oro. Mire, ¿no quieren repetir o no saben leer de ese tamaño? Porque de ese tamaño es una vergüenza que no lo lean. A ver, todos, 19, 20, fuerte. Lo que tengo para ofrecer vale más que el oro y la plata. 20. Siempre actúo con justicia, siga, y lleno de riquezas a todos los que me aman. Oh. No se trata de querer ser rico, es que vos te estás brincando el camino. Yo quiero ser rico y sabio. Porque podrías tener mucha fe para conseguir algo y te va a faltar sabiduría para conservarlo. Si por fe puedes meterte a la casa y después la perdés por falta de sabiduría. O sea, es fe y sabiduría, señores, los dos tienen que estar en ti. Sigo. Versículo 23. Dios fue quien me creó. Oh, love it. Me formó desde el principio, desde antes de crear el mundo. Aunque no había creado nada cuando me hizo nacer a mí. Di conmigo, Dios tuvo antes sabiduría, después el universo. Uno primero compra y después calcula. En lugar de calcular antes y comprar después. La sabiduría es prioritaria antes de hacer algo. Verso 24. Nací. Leámoslo todos, a ver todos. Nací cuando aún no había mares ni manantiales. Sigamos, por favor. Nací antes de que Dios hiciera los cerros y las montañas, la tierra y sus paisajes. Si nosotros queremos imitar a Dios, porque se supone que es nuestro Padre. Y si es nuestro Padre, aquí nos está enseñando como Padre. ¿Qué está diciendo el Padre hoy? Sé sabio antes de hacer las cosas. O mientras las haces, ve adquiriendo sabiduría. Cada día podemos ser un poco más sabios. Recuérdate, la sabiduría se deja encontrar si la buscas. Ama a los que le aman. Y sus compañeras son riqueza, abundancia, honor y justicia. Eso acompaña a los sabios. Entonces nos hemos esforzado por ser sabios, por administrar bien. Y luego somos los malos, eso sí que alguien me lo explique. Y al fin, ¿qué tipo de ejemplo querías, pues? Hay gente extremadamente tonta, ¿verdad? Mi hijo tiene una cuenta en Instagram que se llama Bíceps de Luna. Muy deportista, es profesor, es graduado para ser profesor de CrossFit, igual a Ana Gabriela, mi hija. Todos hacen deporte. Y estamos un día levantando pesas en el gimnasio. Y yo tengo que respirar. Cuando me pone un peso profundo, respiro profundo. Uf, saco. Uf, siento que el cerebro se calmó. Y empujo. ¿A qué Dios está invocando Cash con esa respiración? Ay, Dios santo, digo yo. De verdad. De verdad, ese tipo no tenía que aprender ni a hablar. Debió haber nacido mudo. Porque para tener boca, para expresarse así, estás mal. ¿Ah? Y nos matamos de la risa con Juan Diego con sus comentarios. ¡Ah! Qué frustrante que unos bobos lo sigan a uno, de verdad. Ahora, que ella esté siempre presente en todo lo que hagas. Proverbios 8:26. Leemos. Y le damos de largo, por favor, si lo tienen, Proverbios 8:26. Si no, lo voy leyendo yo y ustedes ahí. No había aún hecho la tierra, ni los campos, ni el principio del polvo del mundo. Cuando formaba los cielos, ahí estaba yo, dice la sabiduría. Cuando trazaba el círculo sobre la faz del abismo, cuando afirmaba los cielos arriba, cuando afirmaba las fuentes del abismo, cuando ponía al mar su estatuto para que las aguas no traspasasen su mandamiento, cuando establecía los fundamentos de la tierra, ahí estaba ella. Ahora me da algo poético, no teológico, pensar de que si Dios hizo nacer la sabiduría y la engendró, pareciera hermana del Señor, ¿no? Y lo que está buscando es en quién encarnarse, en ti y en mí. Que podamos llegar a ser sabiduría caminando sobre esta tierra, por el amor de Dios, qué cosa más linda. Oh. Proverbios 8:30 dice: con él estaba yo ordenándolo todo. No ordenamos ni el closet. Abrís la mesa de noche y encontrás allá al primo que se te había perdido. ¡Ay, aquí estabas! ¡Y aquí me metiste! Hace 7 años que estoy aquí en ayuno por vos. Y era su delicia de día en día. No, hoy nos deleitamos en chistes malcriados, en bobadas, en reels que no tienen sentido, que no edifican a nadie. Y el reel que te da sabiduría lo pasas algo rápido, qué aburrido. ¡Yuhu! Ahí es donde cabe el yuhu. Teniendo solaz delante de él todo el tiempo, me regocijo en la parte habitable de su tierra, y mis delicias, dice la sabiduría, son con los hijos de los hombres. Mira qué lindo, Dios se deleita en la sabiduría y la sabiduría se deleita en nosotros. Pero por favor, qué belleza. ¿O no? No siento que le estoy hablando a la gente, pero la sabiduría con nosotros. Proverbios 24:3. Con sabiduría se edificará la casa, o se comprará, depende. Y con prudencia se afirmará, y con ciencia se llenarán las cámaras de todo bien preciado. Y aquí les cuento algo. Este fue uno de mis proverbios favoritos con Sonia. Cuando, para no perder la costumbre, si alguien viene al piano con música de sabios, no sé qué es eso, pero... solo para tener un fondo así, ¿no? Si no, siento que no prediqué. Porque hay dos cosas. Si no llamo al piano, siento que no prediqué. Y si me lo ponen antes, siento que me están sacando. Entonces, tenemos que ver qué hacemos. Este proverbio me encantó. Mira, te voy a contar esta. Con Sonia, nosotros nos casamos, ella tenía 19, yo 23, ¿verdad? Ella se graduó del colegio. Pedí su mano en octubre, aunque realmente pedí todo, pero... había que disimular delante de los suegros, ¿no? Vengo a pedir la mano. Qué hipocresía más grande de pedida, ¿verdad? Y cuando nos íbamos a casar, mi mamá me acompañó a varias cosas, porque mira, dije, oh, nos casamos, yo siempre digo que no nos casamos por amor. Por amor, ahí estábamos. Nos casamos por fe, porque no teníamos ni con qué. Pero es que la niña estaba, pero mire... ya le urgía. Esa risa la delata. A este también le urgía. Está bien. No, en serio. En serio, mira. Me pasaron cosas con Sonia, ¿verdad? Varias señales que tuve, pero... entonces... pedí la mano y todo lo que con ella viene. A finales de año, y 85, en el 86 nos casamos, nos íbamos a casar en julio, o sea, ya se graduó en septiembre, pedí la mano en octubre, julio era la boda, y después mira, ¿y por qué no en mayo? Pues si apenas estamos ajustando, ¿no? Va, déjame pues, Walker, ¿qué hago? Mayo. ¿Qué te parece marzo? No, no sé si les hablo en serio. Total, nos casamos en enero. No me diga que no le urgía. Y entonces dije, bueno, para casarme por lo menos estufa y cama. Esas no pueden faltar. ¿Verdad? Ah, entonces, no fue por fe, yo acababa de abrir una empresa, tenía yo 22 años porque me casé a los 23 y más o menos 21 tenía cuando abrí la empresa, eran $40,000 en computadoras, ¿verdad? Digamos que esa sí fue una deuda que adquirí y la pagué con trabajo. Pues yo a los 21 años ya tenía una empresa de $40,000 solo en computadoras. Entonces, me recuerdo que yo estaba en la oficina trabajando y pasó una persona vendiendo cuchillos. Le dije, bueno, señor, si querés que me case, porque querés que sirvamos casados, te voy a hacer caso. Solo que no tengo, yo compro los cuchillos, tú provee el resto, pero yo voy a dar el primer paso, ¿verdad? Porque si te vas a casar, lo primero que tenés que tener en tu casa son armas. Cuando mi suegra vio bien este mozo, ¿no? ¿Pero qué te pasa? Y dije, este es para mi hija, este es para mí. Entonces ya tenía dos desesperadas, ella y la madre. Cuando le fui a pedir la mano, le dije, mire, antes de pedir oficialmente, le dije, Mercedes, que una gran mujer falleció hace 2 años en mis manos, en mi casa, en mis brazos, ¿verdad? La extraño. Y yo le dije, mire, usted sabe que no tengo nada, pero sabe que soy responsable en todo. Yo le prometo que a su hija no le va a faltar nada. Y se puso a llorar. Me dijo, Cachito, es tuya. Están muy jóvenes, pero sé que lo van a lograr. Que alguien te confíe eso es para amarla el resto de tu vida, ¿verdad? Y nunca, a los 40 años de casado, nunca he tenido que dormir en el sofá. Nunca. Siempre la mando a ella, le encanta el sofá. No, no, también es mentira. No, no, no. Ninguno de los dos ha tenido que dormir en el sofá. Nosotros hicimos un pacto, de aquí nadie sale hasta que eso se arregle. ¿Verdad? La última vez, como a los 6 meses, nos tuvieron que ir a dejar comida al cuarto porque no salíamos. Sonia me dice, no hagas tanta broma, después la gente no sabe que es verdad y que es mentira. Bien, ellos tienen discernimiento. Ay, ¿cómo no van a tener discernimiento a esas alturas? Hicimos varios convenios, uno de ellos es, mira, le dije, vamos a formar una familia que viene de dos familias, por lo tanto los problemas que tienes tú con tu familia yo no los quiero saber. No quiero aquí en mi cabecita ninguna mala semilla de tu familia. Los que yo tenga con mi familia no te los voy a hacer saber, son míos. Y los que nosotros dos tengamos no lo sabe ninguno de los dos. Y nos ha funcionado de maravilla. ¿No ven así como un destello de sabiduría en esos pactos? Bueno, la cosa es que me fui a buscar la cama. Yo quería la king size. No sé si iba a caber en el cuarto que alquilamos, pero si no la poníamos así, pero que metíamos la cama, la metíamos. Mi mamá me dice, ¿para qué quieres una cama grande? Para descansar, que hay hipocresía. Para descansar, mamá. Ah, me dijo, mira, me dijo, compra cama pequeña. Para empezar tu matrimonio, cama pequeña. Mi mamá es china, ¿no? Entonces había una sabiduría como china mezclada con algo. Te voy a decir por qué, mi hijo, y aprende. En cama pequeña duran menos los pleitos, mi hijo. Peor si nací de un pleito, dije yo. Me iban a poner reconciliación de nombre a mí. Y cabal, nos peleamos justo para un mundial. Y llegamos a la casa, espalda con espalda. Y Sonia, ¿me amas? Sí, no es cuestión de amor, es cuestión de autoridad, de orden. Pero decímelo. Jesús nunca le dijo a nadie que lo amaba, solo los amó. Es que cuando te pones evangélico te pones rayado, ¿ah? Sí, sí te amo. Pero decímelo. Espalda con espalda. Sí, sí te amo. Decímelo otra vez. El resto es historia, eso tampoco se los puedo contar. Tardan menos los pleitos en cama pequeña. ¿Y qué tal si no acepto el consejo de mi mamá y me doy el gusto de la cama king? O ring size, porque se pegan unas peleas. Y entonces este verso, que con sabiduría se edifica la casa y con ciencia se llena de buenas cosas, yo lo leí mal, leí paciencia. Entonces íbamos a las casas de los amigos alquiladas, tenían televisor en cada cuarto y no tenían hijos. La nuestra era una casa alquilada que un cuarto era color rosa, el otro era como violeta y el otro era verde menta. ¿Cómo pintar? Había que pintarla. Pero le dije, mira, ¿gastamos en pintura o ahorramos para un terreno? ¿Querés remodelar la casa alquilada o querés un terreno? Y yo, padre, que responda terreno. Terreno. Sí, porque con paciencia se va a hacer la casa. Entonces le dije, dame. Fuimos a ver una casa pequeñita, teníamos el down payment. Le dije, mira, me voy a endeudar por años. Nos vamos a quedar atrapados en esto. Y esta no es la casa que yo te quiero dar. ¿Por qué no me das 10 años y yo te hago una mucho más grande, al contado, sin deber nada? ¿Me crees? Te creo, me dijo. ¿Verdad? Esa es la ventaja de casarse con una casi niña, todo lo cree. Ya cuando están grandes todos lo sospechan. Tienes que agarrarla justo cuando está en su época de creyente. ¿Verdad? Cuando después de Dios estás tú. Ahora que la encuentren. Porque también se volvió muy sabia. ¿Quién la hallará? Nunca le, no la encuentro. Y entonces estamos ahí. Hicimos la casa. Me tardé 11 años, no 10. La hicimos totalmente fuera de deudas. Y entonces venimos acá, estuvimos creo que en Miami o en Tampa, algo así. La llevé a un lugar de venta de muebles y le dije, amueblala como quieras, ¿verdad? Amueblala como quieras. Pero esto cuesta, pero eso no hay. Ahora este no es el momento de ver precios. El momento de precios ya pasó. No debemos nada, no debemos la casa, tenemos ahorro. Dale, y la solté literalmente. Vieran ustedes, parecía el demonio de Tasmania dándole vueltas así a toda la tienda. ¡Acabó con todo! ¿Dónde estás? ¡Ya te vi! ¡Ay, pensé que no estabas aquí! Y yo hablando bien de ti. Levanta las manos y di conmigo, ser sabio realmente es deleitable. Y termino, Proverbios 4, 7 al 8, y me voy antes de que me saquen. Sabiduría ante todo, adquiere sabiduría, y sobre todas tus posesiones adquiere inteligencia. Tres maneras de adquirir sabiduría: pedirla a Dios y confiar que te la dio a la hora de las decisiones, comprarla, y la tercera es caminar con sabios. Nos convertimos en el promedio de las 5 personas que más frecuentamos o nos frecuentan. Si andas con necios, vas a terminar necio. Si andas con gente que va al gimnasio, vas a terminar en el gimnasio. Si estás con gente que le gusta tomar licor, vas a terminar tomando licor. Si estás con gente que le gusta servir, vas a terminar sirviendo. Y si andas con sabios, se te va a pegar. Nosotros tenemos una dinámica con mi esposa. Caminamos con parejas de nuestra edad y con parejas bastante más jóvenes que apenas tienen hijos de la edad de nuestros nietos. Como pareja de 40 años le damos esperanza a la pareja joven y la pareja joven nos aviva a nosotros el amor joven al estar con ellos, ¿verdad? Pienso que es parte de las compañías que uno tiene que buscar en la vida. Y luego dice, engrandécela y ella te engrandecerá. Digan conmigo, engrandecer. Ahora te pregunto, ¿hay algo de malo que Dios te engrandezca? Lo malo es envidiar a quien Dios engrandeció. Porque si buscaste la sabiduría y ella te engrandeció, ¿qué puedes hacer por eso? Si fue ella la que te llevó a las decisiones que te llevaron ahí. Ella te honrará cuando tú la hayas abrazado. Y lo voy a leer en la TLA y se los dejo acá. Lo que realmente importa, a ver, quiero que lo lean todos en voz alta, fuerte. Y vamos a valorar la sabiduría. A ver, todos fuerte. Lo que realmente importa es que cada día seas más sabio y que aumentes tus conocimientos, aunque tengas que vender todo lo que poseas. Por eso dice, valgo más que el oro y que la plata. Y te va a poner a prueba si preferís plata o sabiduría. Si preferís estarte comprando los bolsos para lucirlos o comprar sabiduría. Si preferís estar malgastando la plata en placeres o en ser sabio y en adquirir conocimiento. Lo que dice la sabiduría es, quiero ver si me valoras. No, el curso está muy caro. Pero si lo mismo te gastaste en boberías. Valora la bobería, más no la sabiduría. Espero haberlos edificado, que se han sentido felizmente confrontados, ¿verdad? Dale a la sabiduría un gran aplauso.
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2: Mateo capítulo 2, versículo 9 dice, Dios dijo, la gloria postrera de esta casa será mayor que la primera. ¿Cuántos lo creen? La gloria postrera de esta casa será mayor que la primera. Yo creo que mis hijos y los hijos de mis hijos tienen que seguir con nuestro legado, con lo que nosotros hemos iniciado. Y lo mismo creo con respecto a todos ustedes. La gloria postrera debe ser mayor que la primera. Siempre que hablo con un pastor, le pregunto por los hijos. Porque de nada sirve lo que tú estás haciendo si tus hijos no van a seguir haciéndolo. Ni si los hijos de tus hijos no lo van a seguir haciendo. Y mi oración es que en 20, 50 o 100 años a nosotros no nos pase lo que yo leo en 1 Samuel capítulo 5, versículo 22, en donde dice que la gloria de Dios se ha ido de Israel. Para mí ese es uno de los versículos más tristes en toda la Biblia. La gloria de Dios se fue de Israel. Yo fui bautizado en el Espíritu Santo en el año 75. Tenía 11 años y ese fue el año... Estos fueron los años de gloria a nivel mundial. Y recuerdo que cuando recibí el bautismo del Espíritu Santo, me apasioné tanto que quería saber lo que estaba sucediendo alrededor del mundo. Por eso iba a las casas de los misioneros, a donde les llegaban las revistas de Logos, de New Wine, Vino Nuevo y de Carisma, y leía lo que estaba pasando. Yo recuerdo imágenes de niños adorando a Dios, de monjas, de sacerdotes, iglesias llenas adorando al Señor. Y yo quería esa experiencia. Yo soñaba con eso. Recuerdo la primera vez que fui a un evento pentecostal en Colombia. La gloria de Dios llenó ese lugar, se me pararon los pelos. Pero tristemente he ido a otros eventos en donde ya no hay la gloria del Señor. El Espíritu Santo se ha ido. Nos hemos acostumbrado tanto a su presencia que tenemos que fingir y tenemos que declarar cosas que no son como si fueran. Y yo sé que la Biblia lo dice, pero yo quiero experimentar la gloria del Señor. Yo quiero, o yo recuerdo que de niño cuando leía todo eso, yo soñaba con una iglesia así. Pero también recuerdo a mi papá, porque él no viene de un origen pentecostal, pero él también se apasionó por Dios. Y recuerdo que él perseguía a mi mamá por toda la casa con un libro: cuidado, ahí vienen los pentecostales, de Peter Wagner. Y le compartía: mira lo que está pasando en toda Latinoamérica. Y yo quería eso. Yo soñaba con esas iglesias. Yo soñaba con ver lo que estaba pasando en Brasil, en Chile y en todos los otros lugares. Yo quería verlo en nuestra nación. Yo quería verlo en Colombia. Y un día quise ver si lo que Dios había hecho en los años 70 seguía sucediendo hoy. Y gracias a la herramienta de Google ya no tenemos que ir a esas naciones. Me metí a ver qué estaba pasando. Y llegué a un lugar que era quizás el que más me había impactado, pero no fue como yo me lo había imaginado, no fue como Peter Wagner lo había dicho en su libro, porque el pastor que había reemplazado al hombre de Dios de esos años, de los años de gloria, se había enriquecido con los fondos de la iglesia y estaba viviendo en adulterio. Por eso la gloria se había ido de ese lugar. Recuerdo otro de los libros que mi papá le leía a mi mamá, y yo oía todas las historias. Fue el libro A las 9 de la mañana, de Dennis Bennett, donde él cuenta lo que le sucedió a él en su iglesia episcopal en California, lo cual dio origen al mover carismático en las iglesias católicas, luteranas, presbiterianas, anglicanas. Y fue impresionante. Pero un día también me fui a chismosear esa iglesia en Google, esperando encontrar una iglesia avivada. Y la primera imagen que me salió fue la de la bandera de orgullo gay en la entrada de ese templo. La cuna del mover carismático es hoy una iglesia progresista, una iglesia woke. Yo recuerdo que en sus años de gloria ese lugar tuvo 1500 personas, pero en las fotos que yo veía hoy no se veía ni siquiera 100 personas. ¿Por qué? Porque la gloria de Dios se había ido. Recuerdo también hace muchos años que me invitaron a predicar a Nueva Zelanda, o estaba en un evento y el domingo me asignaron una iglesia. Y cuando yo fui a ese lugar, el auditorio era impresionante. En lo mejor de la ciudad de Auckland se veía por un lado la ciudad y por el otro lado la bahía. Pero cuando entré solo había 200 personas en un auditorio con capacidad para 2500. ¿Qué pasó? Ese majestuoso lugar fue construido en el avivamiento que ellos tuvieron en los años 70, pero se había ido la gloria. Y hoy ese lugar solo se usa para eventos seculares, porque lo único que les interesa es el dinero. Un amigo pastor de Nueva Zelanda, que tiene quizás una de las iglesias más grandes, me dijo que ese auditorio sería el ideal para ellos, pero no se lo quieren vender, ni siquiera se lo alquilan, porque les dicen es que sus adolescentes nos dañan nuestros baños. Se ha ido la gloria. Y yo podría seguirles hablando de lugares impresionantes y majestuosos alrededor del mundo que hoy se usan como jardines infantiles, mezquitas, bares o restaurantes, lugares en donde en el pasado estuvo la gloria de Dios, pero ya no está. Por eso pregunto, pastores, ¿qué va a pasar con nuestras iglesias en 20 años, en 50 años, en 70 años? Porque yo creo que la gloria postrera tiene que ser mayor que la primera. Pues el día en que la gloria de Dios se fue de Israel sucedió cuando los filisteos derrotaron a los israelitas. Y por eso a ellos se les ocurrió llevar el arca del pacto, que era el lugar en el Antiguo Testamento en donde estaba la gloria o la presencia del Señor. Y dice en 1 Samuel 4:5 que cuando los israelitas vieron que el arca del pacto del Señor llegaba al campamento, su grito de alegría fue tan fuerte que hizo temblar la tierra. Se oyó gritos de júbilo, gritos de alabanza. Y por eso los filisteos entraron en pánico y dijeron en el versículo 7: nunca antes hemos enfrentado a algo así. ¡Socorro! Filisteos, peleen como nunca antes, porque si no lo hacen, seremos esclavos de los hebreos. Así que los filisteos pelearon con desesperación y de nuevo derrotaron a Israel. Pero no solo eso, los filisteos capturaron el arca de Dios, el lugar en donde se manifestaba su gloria, su presencia, y mataron a los sacerdotes, a Hofni y a Fines, los dos hijos del sacerdote Elí. ¿Por qué? Porque tenían el arca, pero ya no estaba la gloria de Dios. Y muchas veces yo viajo alrededor del mundo y voy a estas iglesias majestuosas con predicadores impresionantes, con ministerios de alabanza increíbles, pero no está la gloria. La nube del Señor no está en ese lugar. De nada sirve que tengamos estos grandes lugares, que tengamos estos grandes predicadores, si no tenemos la presencia de Dios. Por eso cuando Elí se enteró de que habían robado el arca del pacto, dice la Biblia que cayó y se murió. Proféticamente estaba diciendo: prefiero morir que vivir sin la gloria de Dios. Pero muchos están tan acostumbrados a vivir sin la gloria que no saben lo que es. Prefiero morir que vivir sin la gloria. Y en ese momento su nuera se dio a luz a su bebé y le puso por nombre Icabod, nombre que significa la gloria se ha ido de Israel. Y eso me llevó a pensar, pero ¿por qué se fue la gloria de Dios de Israel? Y encuentro en unos capítulos antes unas razones y quiero mostrarlas. La primera dice que los hijos de Elí eran impíos. Los hijos del sacerdote, los hijos del pastor, los hijos del profeta, los hijos del apóstol o lo que sea, eran ¿qué? Impíos. En la traducción Viviente dice que eran unos sinvergüenzas. En otras traducciones dicen que eran unos perversos. Y hoy yo veo que los hijos de muchos pastores son una vergüenza para sus padres. ¿Y saben por qué? Porque ya no se predica en contra del pecado. Por eso muchos hijos no saben que mentir es pecado, que decir groserías es pecado, que hacer pistola es pecado, que acostarse con la novia es pecado, que emborracharse, enojarse, quejarse o practicar el ocultismo o ver películas de Harry Potter o lo que sea, eso es pecado. Ya no lo saben. ¿Por qué? Porque no se predica en contra del pecado. Y esa es la razón por la cual muchos hijos de los pastores no quieren seguir el legado de sus papás, o muchos tristemente no quieren nada con Dios, porque ven la dualidad de sus papás. Una cosa es mi papá en el púlpito, una cosa es él en la iglesia, es el mejor tipo del mundo, pero en la casa es un endemoniado gadareno, y por eso no quieren nada. Un pastor podrá fingir santidad en la iglesia o en el púlpito, pero sus hijos delatan cómo son ellos realmente. Eso lo dijo Jesús en Lucas 6:44. El árbol se conoce por su fruto. De tal palo que tal astilla. Hace poco oí la historia de un pastor que tuvo que dejar a uno de sus hijos en rehabilitación. Su hijo o hija, no sé, era drogadicto. Y esto casi lo destruye. Por eso tuvo que ir a un psicólogo. Y el psicólogo le dijo que tenía que poner límites en su vida. Imagínense eso. El psicólogo tuvo que decirle lo que la Biblia dice, porque de eso se trata la palabra de Dios. Ponle límites a tus hijos. Yo soy lo que soy, mis hijos son lo que son, porque ponemos límites. Pregunto, ¿cómo esperas tú que tus hijos lleguen vírgenes al matrimonio si oyes canciones que promueven la inmoralidad sexual, Karol G y quién sabe qué, Bad Bunny y otros más? Hay que poner límites. ¿Cómo esperas que tus hijos no prueben las drogas si te ven a ti tomando alcohol? A mí, mis padres me enseñaron a tener límites con este mundo, con el pecado, con el alcohol, con las rumbas, con la droga, con el adulterio. Pero ya no se predica de esto. Por eso no podemos decir que la gloria postrera mayor será mayor que la primera, sino que el pecado postrero será peor que el primero. ¿Y por qué no se predica más en contra del pecado? Porque se nos metió el antinomismo a la iglesia. Antinomismo significa antiley, en contra de la ley de Dios. Yo sé que estamos en la gracia y que Romanos 6:14 dice, ya no estamos bajo la ley, sino bajo la gracia. ¿Pero qué significa eso? Eso significa que yo no guardo la ley para ser salvo, yo guardo la ley porque soy salvo. Yo no guardo la ley para que Dios me ame, yo guardo la ley porque amo a Dios. Eso significa que hoy este libro no está en una pared, sino que está escrito en mi corazón, porque el Señor dijo, he aquí que vienen días en que yo haré un nuevo pacto con mi pueblo. Yo escribiré mis leyes en su mente y en su corazón. Necesitamos que nuestros hijos conozcan los límites que Dios ha establecido. Pablo dijo, 1 Corintios 9:21, yo no ignoro la ley de Dios, obedezco la ley de Cristo. El gran predicador de gracia no ignoraba la ley de Dios. Y no solo eso, él dijo, yo lo que obedezco es la ley de Cristo. ¿Por qué? Porque la ley de Jesús es un estándar de vida superior a la ley de Moisés. Por eso él dijo, ustedes han oído que se dijo esto, pero yo les digo, y puso un nivel mucho más alto. Juan dijo, 1 Juan 2:3-6, si alguien afirma, yo conozco a Dios, pero no obedece los mandamientos de Dios, no obedece la palabra de Dios, es un mentiroso, no conoces a Dios. no vive en la verdad, pero los que obedecen los mandamientos de Dios, la palabra de Dios, demuestran verdaderamente cuánto lo aman. Jesús dijo: el que me ama, mi palabra guardará. Yo no guardo la palabra de Dios para ser salvo, yo soy salvo. Yo lo hago porque lo amo. Lo mismo con mi esposa. Yo hago lo que ella quiere, no porque me toca, sino porque la amo. Y luego dice: los que dicen que viven en Dios deben vivir como Jesús vivió. Si tú quieres que la gloria de Dios continúe contigo y con tu iglesia, tienes que vivir como Jesús vivió. Mis hijos, yo tengo dos hijos. Disti tiene 29 años, esa es la famosa, todo el mundo la conoce, es una gran predicadora, una mujer apasionada por Dios. Pero mi hijo no estaba tan apasionado. Él dijo: no, yo no quiero estar en el ministerio, yo quiero estar en producción. Y créame, no hay nada de malo con eso. Yo quería que en cualquier lugar que estuviera, pero que estuviese en la casa de Dios. Pero yo seguía creyendo que la gloria postrera tenía que ser mayor que la primera. Y un día me dijo: estoy listo, papá. Y ya estaba enseñando, ya tenía su grupo de conexión, pero llegó el momento para que predicara. Y los que predican en la iglesia tienen que predicar primero en las 9 sedes y luego en la principal. Así que lo mandé a las 9 sedes, y hay sedes donde tienen 3, 4, 5 veces que predicar. Cuando llegó a la principal ya llevaba como 40 veces el mismo mensaje. Entonces cuando llegó ya estaba sobrado. Pero la unción de Dios sobre su vida fue impresionante. Cuando yo vi eso me quebranté. ¿Por qué? Porque yo creo que la gloria postrera tiene que ser mayor que la primera. Yo creo que los hijos de Sergio y Carla Hornung van a llevar a Agua Viva a donde nunca antes había estado. Y lo mismo creo con respecto a todos ustedes. Ahí dice: los hijos de Elí. Y yo creo en lo mismo: los hijos de Andrés. Y les escribí a ambos y les dije: gracias, porque yo puedo cumplir con uno de los versículos más difíciles que la Biblia habla acerca del pastor. 1 Timoteo 3, 4, 5 dice que el pastor o el obispo o el anciano debe dirigir bien a su propia familia y que sus hijos lo respeten y lo obedezcan. Pues si un hombre no es capaz, no puede dirigir a los de su propia casa, ¿cómo podría cuidar a la iglesia de Dios? A pesar de nuestros errores, porque cometimos errores como todos ustedes, algo hicimos bien mi esposa y yo para que mis hijos amen a Dios, para que mis hijos quieran hacer su voluntad, para que mis hijos traten de vivir en santidad. Y por eso yo sé que la gloria postrera de el lugar de su presencia, de nuestra iglesia, va a ser mayor que la primera. Y esa es mi oración para cada uno de ustedes, que la gloria postrera de sus iglesias, de Agua Viva y de las otras iglesias aquí, sea que mayor que la primera. Pero no solo ese es mi clamor para mis hijos, sino para los hijos de los líderes de nuestra iglesia. Y lo veo, todos predican mejor que yo, todos aman a Dios con mayor pasión, y eso, en vez de hacerme sentir mal, me hace sentir feliz. Que yo sea como Bernabé, que de mí salgan hombres como Bernabé, o como dijo Juan el Bautista: es necesario que la nueva generación se levante y que yo mengüe. Pregunto: ¿cómo está la gloria futura de tu iglesia? Porque el Señor prometió, pero tú tienes que hacer tu parte. La gloria postrera será mayor que la primera. Pero en segundo lugar, con respecto a los hijos de Elí, y razón por la cual la gloria de Dios se ha ido en muchas iglesias, dice 1 Samuel 2:12 que no conocían al Señor. En la Reina Valera dice que no tenían conocimiento de Dios, no tenían conocimiento teológico. Hay que estudiar la Biblia.

Conocen al Dios de sus papás, al Dios de su pastor, pero no conocen a Dios. ¿Saben por qué? Porque no pasan tiempo en oración. Y por eso yo escribí un libro acerca del gran secreto de nuestro éxito. No soy yo, es la oración, es pasar tiempo con Dios. De hecho, desde que Dios me puso este mensaje, yo no lo quería predicar. Porque yo le dije, Señor, yo quiero un mensaje que salga de allá, que la gente me quiera. Pero la Biblia dice que en Jeremías, que en ese entonces muchos de los profetas profetizaban lo que la gente quería oír. Y predican prosperidad cuando Dios no ha dicho prosperidad. Predican sanidad cuando Dios no ha dicho sanidad. Y él dice, si hubieran estado en mi secreto. Y ese fue el problema con los hijos de Elí. No pasaban tiempo en el secreto. Pregunto, ¿cuántos minutos al día tienes en oración? Desde que yo aprendí a orar, trato de tener 40 minutos todos los días. Lo hago en mi bicicleta. Antes lo hacía sacando el perro. Pero ahí es donde conozco a Dios. Ahí es donde siento su corazón. Ahí es donde me cambia mis mensajes y me da los mejores mensajes del mundo. Conocer a Dios. Pero sabe que tristemente yo he tenido que ir a iglesias donde el líder de alabanza nos está tratando de llevar a un lugar que él no conoce. ¿Por qué? Porque nunca ha estado en la presencia de Dios. ¿Cómo puede llevarme al trono de la gracia si no la conoce? ¿Cómo puede profetizar si nunca ha oído la voz de Dios? Si ellos hubieran estado en el secreto. Número 3, si están tomando apuntes. Dice 1 Samuel 2:13, la costumbre de esos sacerdotes era la siguiente: cuando alguien ofrecía un sacrificio, el asistente del sacerdote metía el tenedor en la olla y el sacerdote tomaba para sí mismo todo lo que se enganchaba en el tenedor. Además, antes de quemarse la grasa, solía llegar el ayudante del sacerdote para decirle al que estaba por ofrecer el sacrificio: dame carne para el asado del pastor, pues no te la va a aceptar cocinada, tiene que estar cruda. Y si el hombre contestaba, no, espera a que se queme la grasa como es debido. La gente sabía más Biblia que el sacerdote. El asistente replicaba, no, dámela ahora mismo, de lo contrario te la quito por la fuerza. Así que el pecado de estos jóvenes era gravísimo. No dice grave, dice gravísimo ante los ojos del Señor, pues trataban con desprecio las ofrendas. Pregunto, ¿cómo tratas tú la alabanza y la adoración en tu iglesia? Porque yo era líder de alabanza y era frustrante ver que la gente no adora, ver que la gente cree que la alabanza y adoración es un relleno mientras llegan los que llegan tarde. Con razón no hay gloria en sus iglesias. Si ustedes van a nuestra iglesia, la reunión empieza a tiempo y está repleto. Porque hay de aquel que llegue tarde. ¿Por qué? Es que algunos creen. Ahora, aquí en estos eventos así es diferente, así que tranquilos, no les estoy tirando piedras. Pero en la iglesia no puede ser así. Es que muchos creen que lo importante es la predicación. Yo he oído predicadores que dicen, ahora sí, lo importante, nada que ver. ¿Sabías tú que lo que Dios más disfruta es el tiempo de adoración y alabanza? Porque fuimos creados, dice la Biblia, para su gloria.
En el hebreo es la palabra telema, y telema significa placer. En inglés dice, and for thy pleasure, para tu placer fuimos creados. ¿Sabías tú que Dios tiene emociones, que Él siente el placer de ser amado?

0: el dolor del pecado. Y por eso, en el sacrificio del Antiguo Testamento, la grasa era tan importante. ¿Por qué? Porque si ustedes saben hacer un asado, y créanme, creo que los mejores asados son de Brasil y de Argentina, ¿ya? Pero en Colombia estamos aprendiendo el secreto de la brasa. Pero el gran secreto es que el aroma de la grasa suba al trono de Dios en el Antiguo Testamento, ya hoy no. Pero ese aroma es la adoración y la alabanza. Pero a veces yo voy a iglesias donde me invitan a predicar y la iglesia está alabando y adorando, y yo con el pastor y nada, que vamos, y yo digo, ¿qué pasa? ¿Por qué? Porque se cree que la alabanza es un relleno. No, es un relleno. Yo recuerdo que un día me dijeron, cuando dirigía alabanza, tóquese una mientras llega el predicador. Le dije, no, predíquese una. La alabanza es el lugar en donde Dios habita, donde Dios reina. Y el invitado de honor es el último en entrar. Por eso muchas veces la gloria de Dios no entra. ¿Por qué? Porque los pastores estamos desayunando y Dios tiene que esperar. ¿Qué hubo, mijo? ¿Qué hubo? ¿Cómo estás tratando tú las alabanzas de tu iglesia? Pero también a los pastores que estamos aquí les digo, ¿cómo tratamos nosotros los diezmos y las ofrendas que le pertenecen a Dios? No sé si tú lo sabías, porque hoy algunos creen que son los dueños de la iglesia. Nada que ver. Tú y yo somos simplemente los administradores, los mayordomos. La iglesia no es un negocio. Por eso a nosotros los pastores se nos tiene que asignar un sueldo, y tenemos que aprender a vivir igual que todos ustedes, con el sueldo. Yo no puedo tocar el dinero de la iglesia, es sagrado. ¿Le pertenece a quién? A Dios. Pero yo he visto, y créanme, tenemos una de las iglesias más grandes de Latinoamérica, pero yo he visto pastores con iglesias mucho más chiquitas que las nuestras, con unas mansiones que yo hago las matemáticas, no tiene sentido. Mire lo que dice el Señor en Ageo capítulo 1:4. ¿Por qué viven ustedes en casas lujosas mientras mi casa permanece en ruinas? Tu casa jamás debe ser mejor que tu iglesia. Miren lo que les está pasando. Por eso le están esperando cosechas abundantes, pero fueron escasas. Y cuando trajeron la cosecha a la casa, yo hice que desapareciera con un soplo. ¿Por qué? Porque mi casa está en ruinas, mientras ustedes se ocupan de construir sus elegantes casas. Por eso felicito a Carla y a Pastor Sergio por este lugar tan majestuoso. ¿Por qué? Porque la inversión está ¿dónde? En la casa de Dios. Pero en cuarto lugar, la gloria de Dios se fue de Israel, porque los hijos de Elí eran unos inmorales sexualmente. Dice 1 Samuel 2:22, Elí era muy viejo, pero estaba consciente de lo que sus hijos le hacían al pueblo. Por eso, por ejemplo, sabía que sus hijos seducían a las jóvenes. En otra traducción dice que se acostaban con ellas, las manoseaban, las besuqueaban, se las rumbeaban, como decimos en Colombia. Y tristemente, porque como el púlpito envejece, eso es lo que sucede. Generalmente los que estamos aquí somos feos, pero hay algo sucede aquí arriba que nos envejece, se llama poder. Y muchos usan eso para aprovecharse de las niñas. Pero hay de aquellos que hagan eso. ¿Por qué? Porque no solo están destruyendo esa otra vida, sino que están jugando con la gloria del Señor. Y por eso en muchos lugares la gloria postrera no es mayor que la primera. Todos los casos recientes de inmoralidad sexual alrededor del mundo están relacionados con una cosa. Se llama alcohol. Por eso mientras yo predique y tenga vida, voy a predicar en contra del alcohol. ¿Por qué? Porque están relacionados. Por ejemplo, una mujer que sacó a la luz el pecado sexual de uno de los pastores más conocidos dijo: tuvimos una aventura amorosa empapada con tequila. Pregunto, ¿qué hace un hombre de Dios en primer lugar con una filistea y en segundo lugar con tequila? Pero otro caso más doloroso todavía fue una niña que dijo, otra mujer que dijo: es que salimos con este pastor del club nocturno a las 2 de la mañana y el carro me violó. Yo pregunto, en primer lugar, ¿qué hace una mujer cristiana en un bar a las 2 de la mañana con un pastor casado? Pero por otro lugar, ¿qué hace un pastor en un bar a las 2 de la mañana? Por eso se ha ido la gloria del Señor. Ahora yo sé que hay versículos en donde Dios dice cosas como el Salmo 104:14, que Él permite producir vino para que se alegren. Y yo sé que los chilenos y argentinos y los de Europa se alegran. Pero Habacuc dice: ay de ti que emborrachas a tu prójimo, que lo embriagas con vino para contemplar su cuerpo desnudo. ¿Sabes que te dan alcohol? Es para violarte, para abusar de ti. Por eso a las niñas de la iglesia les digo: si alguien te da alcohol, huye, sal corriendo, porque ese desgraciado se quiere aprovechar de ti. Y hay otros versículos como Proverbios 23:31 que dicen: no te fijes en lo rojo que es el vino, ni en cómo burbujea. ¿Has visto? Gente mirando el alcohol como si fuera un tesoro, es un demonio. No te fijes en cómo burbujea, ni en lo suave que se desliza. Dice: pues al final muerde como serpiente venenosa. ¿Quieres que tus hijos y los hijos de tus hijos sigan con la gloria que Dios les ha dado? Hagan lo que yo me propuse, lo que mi papá, él me dio ejemplo de esto, lo que mi abuelito hizo: no tocar el alcohol. Pero en quinto lugar dice: los hijos de Elí eran unos rebeldes. Versículo 22, Elí era muy viejo, pero estaba consciente de lo que hacían sus hijos. Y por eso Elí les dijo: he oído que la gente dice acerca de las cosas perversas que ustedes hacen, ¿por qué siguen pecando? El papá o el sacerdote lo confrontó, los confrontó. Digo: basta, hijos míos, los comentarios que oigo no son buenos. Sin embargo, dice, los hijos de Elí no hicieron caso a sus padres. Y la Biblia dice que la rebeldía es igual de pecaminosa a la hechicería. La razón por la cual muchos cristianos no se congregan es porque son rebeldes. Yo no dejo predicar en nuestro púlpito a alguien que no se congrega. Siempre pregunto: ¿a qué iglesia vas? Los itinerantes. No, es que somos itinerantes. No. ¿Por qué? Porque eres un rebelde. Sea lo que sea, tienes que rendirle cuentas a otra persona. Pero ya, el último punto. El otro pecado es que el sacerdote fue permisivo. Porque ya vimos que Elí confrontó a sus hijos, pero no le hicieron caso. Pero ¿saben cuál fue el gran pecado de Elí? Dejó que siguieran ministrando a pesar de su pecado. Y por eso, la primera vez que Dios le habló a Samuel, porque otra cosa que sucedía en ese entonces era que las visiones y la profecía no eran muy frecuentes, y tuvo que buscarse un niño de otra familia y lo trajo. Y a los 12 años Dios le habló y le dijo, 1 Samuel 3:11, estoy por hacer en Israel algo que a todo el que lo oiga le quedará retumbando en los oídos, en contra de Elí y su familia. Yo no quiero que se diga eso de Andrés y de su familia. Ya le dije que por la maldad de sus hijos he condenado a su familia para siempre. Él sabía que estaban blasfemando contra Dios, sin embargo, no los refrenó. Wow. Yo predico duro contra el pecado, pero cuando alguien peca y la embarra, soy el tipo más misericordioso, porque así ha sido Jesús conmigo y no dejo que les tiren piedras. Pero así como Jesús le dijo a la adúltera, yo también les digo, no peques más, porque si sigues pecando, Dios va a quitar lo que te ha dado. Y recuerdo que un día tuvimos una pareja lindísima en la iglesia que dirigía a los jóvenes, pero tenían una costumbre para atraer más jóvenes, porque eran de clase alta. Comenzaron a tener al final del grupo de conexión un vinito, y así poco a poco se fue entrando el mundo. Y el Señor me dijo, si tú no haces algo, lo que profeticé con respecto a los hijos de Elí, eso pasará con tus hijos. Por eso tuve que confrontarlos. Porque 1 Samuel 2:30 dice, prometí que los de tu rama de la tribu de Leví me servirían siempre como sacerdotes. Dios me prometió que mi legado, que viene desde mi abuelo, mis papás, sigue conmigo, mis hijos, y creo que en los hijos y los hijos de mis hijos va a ser para siempre. Sin embargo, honraré a los que me honran y despreciaré a los que me menosprecien. Llegará el tiempo cuando pondré fin a tu familia para que ya no me sirvan el sacerdocio. Quiero que nos pongamos en pie. Y Señor, yo te pido que la gloria postrera sea mayor que la primera. Yo te pido, Señor, que hoy haya confrontación en nuestras vidas, en nuestras casas, en nuestras iglesias, que el mismo avivamiento que vimos en nuestros abuelos, en nuestros papás, lo podamos ver en nosotros, en el nombre de Cristo Jesús. Y vas a orar por tus hijos, y Dios te dice, ponle límites, pero también pon límites en tu propia vida. Y Señor, yo te doy gracias, porque Empower 21, todos aquí unidos o todos juntos aquí en Latam, es un mover carismático, pentecostal, y qué privilegio ser parte de esto. Pero yo clamo, Dios, que en 30, 50, 80 años la gloria postrera sea mayor que la primera, en el nombre de Jesús.
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3: El poder del Evangelio en la cultura actual, en la cultura moderna. Esta sensación, este concepto que muchas personas tienen, que la iglesia primitiva era una iglesia perfecta, era la iglesia ideal, es a lo que tenemos que regresar. En muchas cosas, evidentemente, sí debemos regresar, pero lo que vamos a ver el día de hoy es que era una iglesia que tiene básicamente las características que tienen nuestras congregaciones en días como estos, ciudades muy similares a las que tenemos hoy día. Quizás la única diferencia, como se los he hablado en diferentes oportunidades, es que en un tiempo como este tenemos aparatos similares a estos que nos hacen accesar a la información, conocer de manera más rápida lo que está sucediendo en muchos lugares. Pero adicional a eso, ustedes van a ver con la enseñanza que podemos hacer un paralelo casi perfecto, casi exacto, respecto a las cosas que cargaban al apóstol Pablo, respecto a las cosas que él encomendaba, respecto a las cosas que él corregía, y una iglesia como la nuestra en la ciudad de Miami. Corinto bien pudiera compararse con una ciudad moderna, con un Nueva York, con un Londres, con una ciudad de estas donde confluyen personas de diferentes países, de diferentes pensamientos, de diferentes religiones, y donde él estableció una iglesia que estaba integrada por miembros que tenían diferentes conclusiones en su mente, tradiciones, religiones, ídolos, y estaba entonces levantando una iglesia basada en un evangelio verdadero. Esta era una ciudad vibrante, rica, cosmopolita, pero también marcada, y escúchame desde ahora, marcada profundamente por una degradación moral y por una gran idolatría. ¿Se parece a las ciudades actuales? Sí. Fue allí donde el apóstol Pablo, alrededor del año 55 después de Cristo, fundó esta iglesia. Entonces, al escribir esta carta, posiblemente desde Éfeso o Macedonia, Pablo no solo buscaba corregir casos de las divisiones que se estaban presentando en la iglesia debido a este tipo de corrientes, sino que también recordamos algo que desde ahora yo quisiera pedirle, si usted es de aquellos que toma nota, esta posiblemente es una de las frases más importantes que nos debemos llevar en este día. Pablo nos recuerda que el mayor desafío del cristiano no es vivir en una cultura difícil, sino evitar que esa cultura se filtre en nuestro corazón. Repito, Jesús, no sé si alguien recuerda, Jesús dijo: yo no te pido que los, ayúdeme a alguien, yo no te pido que los saques del mundo, sino que los guardes del mal. Entonces el punto no es vivir en una burbuja, el punto no es que simplemente nos apartemos, sino el punto es cómo nosotros nos preparamos, nos capacitamos y estamos fuertes para ser sal y luz en medio de una sociedad que está decaída y es degradante en muchos casos. Podemos ver entonces que la situación no era difícil. Algo que es interesante también y que lamentablemente lo encontramos en tiempos como estos es que esta era una iglesia que abundaba en dones. Era una iglesia del Espíritu, era una iglesia donde la gente hablaba en lenguas, hacía milagros, hacían tantas cosas, pero carecía de amor. Tomaban la cena del Señor, pero despreciaban a los pobres. Deseaban vivir a Cristo, pero a la vez toleraban el pecado y no existía arrepentimiento. Yo no sé si alguien me puede decir si no se parece a muchas congregaciones en la actualidad. Por esa razón le pedimos a Dios que este sea un lugar, no perfecto, pero que sea un lugar consagrado, diferente. Por esa razón pido a Dios que cada enseñanza, por supuesto, confronte, por supuesto, te lleve a reflexionar. ¿Para qué? Para tomar decisiones y que te asemejes cada día más a Cristo Jesús. Este no es un lugar en el cual queremos simplemente pasarte la mano. Queremos hablarte de los diseños de Dios para que puedas establecer una vida que sea fundamentada en la palabra de Dios. Si estás llegando recientemente a este lugar, el propósito ministerial de Presencia Viva es responder bíblicamente a la vida. ¿Qué significa esto? Que puedas establecer una cosmovisión que esté fundamentada en esta palabra que es eterna. Que entiendas que ya Dios determinó muchas de nuestras posiciones y no simplemente tenemos que empezar a indagar, sino obedecer los planes y propósitos que Él tiene para nosotros. El apóstol Pablo en esta carta aborda una constante tensión entre la fe cristiana y la cultura de Corinto. En ese entonces, recuerde entonces, había diferentes países. Por un lado se encontraba usted a griegos que, si usted ha visto las películas o ha estudiado, ellos pasaban casi que el día entero, en algunos casos, disertando, hablando, filosofando, tratando de encontrar la razón de las cosas, la razón de la existencia por medio del pensamiento y el razonamiento. Yo no sé si alguien puede estar pensando que eso es lo que está sucediendo en días como estos, personas que quieren tratar de encontrar a Dios por medio de la razón. No lo vas a encontrar. Hoy veremos cómo tenemos que encontrar a Dios. Por otro lado, religiosidad, legalismo, idolatría, esa era la mezcla que se encontraba. Así que algo que quiero resaltar y que será parte importante del punto que hablaremos el día de hoy, era el nivel de inmoralidad. La cultura de inmoralidad era tan fuerte que en tanto estudiaba encontré uno de los preceptos que gobernaban esa cultura. Las cosas que usted repite, las cosas que usted acepta, lo que usted torela, se convierte en cultura. Y mire lo que ellos decían, escúcheme con atención: las amantes para el placer, las concubinas para el cuidado diario y las esposas para tener hijos legítimos. Y esta cultura llega a la iglesia de igual manera. Llega en uno de los capítulos que el apóstol Pablo dice: las cosas que tengo que condenar de ustedes son terribles, a tal punto que hay alguno de ustedes que se está acostando con la esposa de su papá. Entonces, esto es lo que encontramos en la iglesia y lamentablemente lo que encontramos en la iglesia en la actualidad. Yo quiero hablarle por un momento que al responder bíblicamente a la vida, lo que nosotros deseamos establecer en este lugar es una cultura del reino de los cielos. Con mucho respeto te tengo que decir, no la cultura venezolana, no la cultura colombiana, no la cultura cubana, ni la dominicana, ni el país que tú vengas. Por ejemplo, en la cultura del reino uno llega a tiempo. ¿Por qué se quedan callados algunos? Ese aplauso fue de ópera. Porque vamos a ser claros: en Colombia, en Dominicana, en Venezuela, póngale el país que usted quiera, a usted lo invitaban a una boda y le decía a las 5, y uno decía: a las 6 van empezando. No, acá empezamos a tiempo. Porque no es la cultura colombiana, es la cultura del reino. Y así entonces, esto estoy hablando de algo sencillo. Estoy hablando de algo común. Y hay algo que nosotros necesitamos comprender, es que las cosas que queremos traer a la iglesia, necesitamos filtrarlas por la palabra de Dios a ver si sí tienen vigencia o no tienen vigencia. Y yo quiero decirte algo, muchas de las cosas que nosotros tratamos como normales no eran normales. Alguien dígame algo, por favor, digan, calle, alguna cosa. Y esta precisamente es la situación entonces que encuentra el apóstol Pablo. Vamos el día de hoy a hablar de tres puntos específicos con los cuales él lidia, él confronta en determinado momento. Punto número uno: la sabiduría del mundo versus la sabiduría de Dios. Recuerde la filosofía, el conocimiento. Los primeros capítulos de la carta, Pablo establece una separación radical entre la lógica cultural de su tiempo y el mensaje del Evangelio. Algo que me encantó, me gustó muchísimo de esta enseñanza, es que me voy a dedicar simplemente a leer la Biblia y la Biblia se va a predicar sola. Porque de eso se trata. No se trata de las ideas mías, sino del poder de la palabra. Mire lo que dice 1 Corintios 1, 20 al 25. Así que, ¿dónde deja eso a los filósofos, a los estudiosos y a los especialistas en debates de este mundo? ¿Usted se imagina a Pablo volando en ese contorno, en ese entorno donde se pasaban tiempo allí disertando, hablando, filosofando? Dios ha hecho que la sabiduría de este mundo parezca una ridiculez, ya que Dios en su sabiduría se aseguró de que el mundo nunca lo conociera por medio de la sabiduría humana. ¿Qué hacemos con esta declaración? ¿Qué podemos hacer ante esto? Por favor, entiéndame, yo no le estoy diciendo que usted no se capacite, yo no le estoy diciendo que usted no estudie, yo no le estoy diciendo que usted no crezca. Lo que le estoy diciendo es que en determinado momento tanto conocimiento no le impida la revelación de Dios. Porque quiero anunciarle a alguien: hay cosas en el reino de los cielos que no se entienden con la lógica. Esta semana pensaba que el escritor de los capítulos, y algunos me van a entender y otros no, pero bueno, tengan compasión conmigo. Pero pensaba que el escritor de los capítulos de Chespirito se basaba en muchas de las enseñanzas de Jesús. ¿Por qué? Porque tú y yo estamos locos, Lucas. ¿A qué se refiere eso? ¿Quieres llegar a ser el mayor? Sé el menor. ¿Quieres perder tu vida? ¿Quieres ganar tu vida? Tienes que perderla. ¿Quieres llegar a ser el más importante? Sirve. Es al revés. Pareciera loco, pero no es loco. es espiritual. Y por esa razón, en este día, muchos quizás podrán traer delante de Dios las coronas de su filosofía, de su pensamiento, de su razonamiento. Dios no te quiere un tonto y alguien que no conoce. Dios te quiere espiritual. Imagínate si tú al conocimiento le pones el poder de Dios, ¿hasta dónde llegarías? Pero la realidad es que muchos limitamos la obra de Dios porque no lo entiendo. ¿Cómo vas a meter a un Dios infinito en tu mente finita? Ya que Dios, en su sabiduría, se aseguró de que el mundo no lo conociera por medio de la sabiduría humana, usó nuestra predicación como ridícula para salvar a los que creen. Es ridícula para los judíos que piden señales del cielo. Es ridícula para los griegos que buscan sabiduría humana. Esa era la tensión. Muéstramelo con poder. Haz las cosas que hizo Moisés. Muéstramelo con sabiduría. Esto no tiene lógica. Es lo mismo que estamos enfrentando en tiempos como estos. Una vez más, entonces predicamos que Cristo fue crucificado. Los judíos se ofenden, los gentiles dicen que son puras tonterías. Sin embargo, para los que Dios llamó a salvación, tanto judíos como gentiles, Cristo es el poder de Dios y la sabiduría de Dios. Ese plan ridículo de Dios es más sabio que el sabio de los planes humanos, y la debilidad de Dios es más fuerte que la fuerza humana. Como vemos, esa situación no es diferente a nuestra realidad. El hombre, la ciencia, el conocimiento ha sacado a Dios de todo ámbito, de la educación, del gobierno, de la cultura. Y este es el gran pecado. Por favor, visite la enseñanza de la semana pasada, donde el apóstol Pablo habla de cómo Dios entregó, soltó a la degradación al ser humano. ¿Por qué? Por hacerse Dios él mismo. No es conveniente que Dios te diga, haga lo que se le dé la gana. No sé si alguien me sigue, sobre todo los colombianos de pronto se acordarán de eso. Ya cuando su papá le insistía que no, y usted estaba terco, y su papá ya sabía para dónde iban las cosas y sabía que el final no era bueno, entonces ahí era cuando ellos decían, hágalo. Suéltalo, dicen allí. Suéltalo. Ok, muy bien, ese es un nuevo término. En Colombia eran más agresivos. Haga lo que se le dé la gana. Y después de eso usualmente venía un algo. Mis papás no eran así, eran los suyos. Esta situación no es diferente. Esa es la realidad de nuestro mundo. Primera de Corintios 2, 12 al 14 dice: y nosotros hemos recibido el Espíritu de Dios, no el Espíritu del mundo, de manera que podemos conocer las cosas maravillosas que Dios ha regalado. Les decimos estas cosas sin emplear palabras que provienen de sabiduría humana. En cambio, hablamos con palabras que el Espíritu nos da, usando las palabras del Espíritu para explicar las verdades espirituales. Pero los que no son espirituales no pueden recibir estas verdades de parte del Espíritu. Todo les suena ridículo y no pueden entenderlo, porque solo los espirituales pueden entender lo que el Espíritu dice. Si estás atendiendo una congregación como esta y tú dices, yo todavía no le entiendo, es que no comprendo qué es lo que dice. Hoy nos dijeron, si alguien carece de sabiduría, pídala. Es más, Jesús dijo, si ustedes siendo malos padres dan buenas cosas a sus hijos, ¿cuánto más el Padre de los cielos dará el Espíritu Santo a aquellos que se lo pidan? Señor, lléname con tu Espíritu, necesito comprender. Pero el punto es el siguiente: estas cosas que estás entrenándote, estas cosas que estás recibiendo, estas cosas que estás aprendiendo, aquellos que están en el proceso de la escalera de crecimiento, aquellos que vienen domingo tras domingo y se están discipulando, por supuesto que para mucha gente de la calle van a ser una tontería. ¿Por qué? Porque las están analizando mentalmente. Las están tratando de procesar en la lógica humana. Y es en el Espíritu donde se tienen que procesar. Vienes a un lugar como este y te dice, debes perdonar. Y en la calle te dice, olvídese, métale una demanda. Yo voy contigo, yo conozco un buen abogado. El tipo hasta se inventa las cosas. Y tú dices, sí, ¿sabe que sí? Sí, porque es que tan, tan, tan, tan, tan, tan, tan, tan. Y entonces después vienes a la iglesia y sale un predicador tonto que te dice, más bienaventurado es dar que recibir. No, pues lo que le quieres, que yo quiero reaccionar. Y nos llenamos de todos los versículos, ¿verdad? Y más vale pájaro en mano que 100 volando. Y hay que... Todos. Eso no está en la Biblia. Porque tú sabes, la Biblia dice que al que madruga Dios le ayuda. Es eso, no, ayúdate que yo te ayudaré, es lo que dice, es el versículo. Ese versículo, sí, primera de Pati 4:6. Rosana 9:4. Jesús resucitado se encuentra con Pedro. Le dice algo tan impresionante. Porque una pregunta, y hoy hablo a la cultura de este país. Hablo a las potestades de este país donde se ha generado un afán de parte de los jóvenes de terminar el high school para irse lo más lejos que puedan de su familia a la universidad. Pedro se encuentra con Jesús resucitado y el Señor le dice, Pedro, cuando eras joven, hacías lo que querías. Ibas donde no querías y te vestías como se te daba la gana. ¿Cuándo eras qué?
4: Joven.
3: Diga conmigo, inmaduro.
4: Inmaduro.
3: Pero cuando seas viejo, diga conmigo, maduro.
4: Maduro.
3: Maduro bueno, ¿ok? No maduro. Maduro bueno. No nos metamos allá. Eso hay que discernirlo espiritualmente. Volvamos. Pero cuando seas viejo, maduro, otros te llevarán donde no quieres ir, otros te vestirán. Es decir, que en el evangelio la madurez es sumisión, en la calle la madurez es la independencia. Si yo mido el nivel de revelación por la respuesta de los aplausos, el punto no es el aplauso, el punto es que tú tomes una decisión en este día. Para la gente de la calle son ridículas las cosas que te predica esta palabra que es poderosa y preciosa. Ya con el paso del tiempo, cuando vas creciendo, llegan esos momentos en los que tú dices, ah, ya entendí. Sí, el profeta Kevin lo llaman momentos ajá, cuando uno dice, ajá, eso era lo que quería decir, pero a veces son años. Pero te tengo una buena noticia, entre más te metas y comas esta preciosa palabra, más rápido va a ser. Pablo nos presenta el antídoto perfecto para la iglesia y está a nuestra disposición el día de hoy. Este es un versículo, yo me lo sé en otra versión, pero se lo voy a leer en la Nueva Traducción Viviente. Dice, amados hermanos, la primera vez que los visité, no me valí de palabras elevadas ni de una sabiduría impresionante para contarles acerca del plan secreto de Dios, pues decidí que mientras estuviera con ustedes, olvidaría todo, excepto a Jesucristo y a Él que fue crucificado. Me acerqué a ustedes en debilidad y con timidez y temblor, y mi mensaje y predicación fueron sencillos en lugar de usar discursos ingeniosos y persuasivos. Confié solamente en el poder del Espíritu Santo. Así lo hice para que ustedes no confiaran en la sabiduría humana, sino en el poder de Dios. Escúchame algo. Hoy día muchas personas catalogan las enseñanzas porque tanta revelación hubo. ¡Wow! Me llevó a Daniel, me mostró los monstruos de Ezequiel. Y yo no sé si en Ezequiel hay monstruos, pero todo este tipo de cosas. Y no, hoy sí me habló de revelación, hoy sí me voló la cabeza el pastor. ¿De qué te sirve que te vuele la cabeza con un concepto si sales igual con rencor en tu corazón? Diga alguien conmigo, una decisión. Eso es lo que importa en ambientes como estos. No que tú salgas diciendo, wow, ese tipo como sabe griego. No, es que nos mostró el original en hebreo. Usha, kata, raka, samba, saca la bazooka, todo ese tipo de cosas. Y sales impresionado, pero igual. Yo quiero hablarle a alguien que está esperando mucho de las prédicas y que en algún momento cierra su corazón porque el predicador trae en determinado momento la parábola de la oveja perdida, la parábola del hijo pródigo, la parábola de X o Y cosas y dice, ay, pero eso es muy shallow para mí. No fue muy profundo. Entonces tú estás buscando la revelación de los profetas y todas estas cosas. Y Jesús dice, los profetas quisieron escuchar estas palabras mías y no se les concedió. Entonces ahora nosotros estamos al revés, queriendo escuchar a los profetas y diminishing las palabras de Jesús. Y Jesús dice, ellos los profetas, Daniel, Ezequiel, Oseas, Joel, Amós, Abdías, Jonás, Miqueas, Naún, Habacuc, Ageo, Zacarías, Malaquías, todos ellos quisieran haberme visto y escuchado estas palabras de esta boca. Y si algo hizo Jesús fue hacer conceptos muy grandes, súper sencillos. El reino de los cielos es como un pescador que tira una red barrendera y trae la red a la orilla. Coge los peces malos y los bota y se queda con los buenos. El reino de los cielos es como un sembrador que salió. El reino de los cielos es como un hombre que era un mercader de perlas, el cual después de encontrar una perla de gran valor fue y vendió todas las otras perlas con tal de tener esa perla. Sencillo. Sencillo. No andes buscando el predicador más espectacular que traiga todos los conceptos. Está bien, no te preocupes, está bien. Pero más que eso, una disposición en el corazón de cambiar. ¿Qué me quieres hablar, Señor? ¿Qué es lo que deseas de mí? La sabiduría humana, la sabiduría de Dios. Punto número 2. Aquí viene la parte romántica. El apóstol Pablo habla del peligro de las malas influencias. Pablo advierte que la cultura y las malas compañías pueden erosionar el carácter cuando no se tiene cuidado con quien uno se junta. Primera de Corintios 15, 33 y 34 dice, no se dejen engañar por los que dicen semejantes cosas, porque, ayúdeme a leer por favor, porque... Wow, ya están predicando. Iglesia, mira. Iglesia Presencia Viva, si solo te llevas ese pedacito de ese versículo y tomas decisiones, voy a estar contento yo, pero más que yo, estará contento Dios. Porque ya te vienen diciendo y diciendo y diciendo y diciendo, no te juntes más con esta persona y tú sigues haciéndote el loco. Piensen bien sobre lo que es correcto y dejen de pecar. Pues para su vergüenza les digo que algunos de ustedes no conocen a Dios en absoluto. Ojo, ¿le está escribiendo a quién? A una iglesia. Este es un principio directo sobre cómo la presión social y cultural puede desviar la conducta ética y moral de un individuo. Amados, muchas veces las personas me dicen, pero es que ¿quién los va a evangelizar? Ellos son mis amigos. Los va a evangelizar un cristiano firme, no tú que estás ahí con las piernas así como cuando yo voy al gimnasio. Salgo de hacer piernas y llego a la casa. Y así hay algunos en la fe, todo lo puedo en Cristo que me... No puedes nada aún. Aún estás como uno de esos... que dice la Biblia que son como niños desviados por todo viento de doctrina. Ay, me gustó para acá, voy para allá. No, hasta que tú no estés enraizado, fortalecido y entonces puedas salir a confrontar ciertas cosas, no vayas, que ese bus no es para ti. Me acordaba esta mañana con mi esposa de un ventríloco que... Coco se llamaba, ¿verdad? Coco se llama. Y tenía uno de los muñequitos, se llamaba Doña Yaya. Y Doña Yaya... era una cristiana carnal. Sí, de esas aquí no hay. las iglesias en Hialeah, en Kendall, aquí en Doral. Y entonces había una conversación muy interesante. Y entonces el hombre Coco le decía a doña Yaya, ¿y esta noche qué va a hacer? Hoy es sábado, voy a ir a Miami Beach. Le dice, doña Yaya, ¿ya qué? Voy a ir a buscar tentaciones para vencerlas. Ayúdala, padre. Hay algunos de ustedes que no pueden salir con gente que antes salían. ¿Van a terminar mal? Mujeres, una noche incorrecta. De necia te pones una vez más. Ni siquiera una noche se necesita. Todas las que estuvieron embarazadas en algún momento levanten su mano, por favor. ¿Se necesitó de una noche? Ya entendieron, ¿verdad? Entonces, estamos claros, ustedes saben que acá yo no predico con mantequillita, ¿verdad? Entonces, te lleva de fornicaria, porque si no te has casado y estás teniendo relaciones sexuales, hombre o mujer, son fornicarios, eso dice la Biblia, fornicación. Pero ¿qué es lo que pasa? Que el mundo que dice, ay amiga, ¿y no has probado? Porque ¿qué tal si te sale malo? Amiga, y tú todavía eres virgen. Y te miran como un bicho raro cuando debería ser tu premio, tu mayor tesoro. Entonces, de ser un fornicario, una fornicaria, desobedeces. Y el siguiente paso entonces ya te lleva a convertirte en asesino. ¿Por qué? Porque quedaste embarazada y ¿qué dices? Vamos a terminar esto. Y esa es una culpa que la carga una persona que no tiene un encuentro con Jesús por toda la vida. Y todo empezó con, ¿qué haces? No, bloquea ese chat. Mucho silencio. Segunda de Corintios 6, 14 al 18. Qué hermoso que está predicando la Biblia hoy, ¿verdad? Amén. Aleluya. Estoy disfrutando la predica mucho, va a estar. No se asocien íntimamente con los incrédulos. Íntimamente. ¿Me vas a decir que tu mejor amigo es el borracho drogadicto? No, ¿sabes qué? Cambia de mejor amigo. Yo sé que esto no es popular, pero me importa muy poquito. Me importa muy poco si te parece popular, cool, o it's not a trend. I don't care. What I care is what the Bible says. Y la Biblia dice, no se junten íntimamente con los incrédulos. Mire lo que continúa diciendo el apóstol. ¿Cómo puede la justicia asociarse con la maldad? ¿Cómo puede la luz vivir con las tinieblas? ¿Qué armonía puede haber entre Cristo y el diablo? Esa iglesia es como legalista, no, bíblica. ¿Cómo puede un creyente asociarse con un incrédulo? ¿Qué clase de unión puede haber entre el templo de Dios y los ídolos? Pues nosotros somos el templo del Dios viviente. Como Dios dijo, viviré en ustedes y caminaré entre ustedes. Yo seré su Dios y ellos serán mi pueblo. Por lo tanto, salgan de entre los incrédulos y apártense de ellos, dice el Señor. No toquen cosas inmundas y yo los recibiré a ustedes. Y yo seré su padre y ustedes serán mis hijos y mis hijas, dice el Señor Todopoderoso. ¿Me estás invitando a que me aparte totalmente del mundo? ¿Me estás invitando a que vaya y compre por allá en Milwaukee una finca y no me relacione con nadie? No. Lo que te estoy invitando es a que crezcas hacia adentro, de adentro para afuera, que te fortalezcas, que tú seas luz y no que las tinieblas te desaparezcan. Alguien diga conmigo termómetro. Alguien diga conmigo termostato. ¿Cuál eres tú? Algunos necesitan explicación. Esta es la parábola del día de hoy. El termómetro lo único que hace es identificar la temperatura. El termostato establece la temperatura. ¿Eres termostato o eres termómetro? Porque si tú eres termómetro, entonces tú simplemente entras a esa fiesta donde no debiste ir a decir, uy, esta gente sigue bebiendo full, uy, allí está la mesita de la coca. Pero estás allí. ¿Y acá? No te mueves. Pero en la calle. No me marca. Eso pasa. Esta es predica para que comparta con otras personas. ¿Está bien? Tú eres de los que establece la temperatura de esos ambientes. Que ya la gente se incomoda de seguir diciendo vulgaridades porque tú llegas. Uy, no, porque así sea por vergüenza, pero dicen, ¿sabes qué? En esa persona hay algo diferente. Parábolas de la vida. Pablo nos enseña. 2 Corintios 10:3-4. Somos humanos, pero no luchamos como los humanos. Usamos las armas poderosas de Dios, no las del mundo, para derribar las fortalezas del razonamiento humano y para destruir los argumentos falsos. No hay otra vía, es la vida en el Espíritu. Esta es una invitación precisamente a la vida del Espíritu. Entendamos, a esta iglesia no le faltaban dones, le faltaba fruto. Dos semanas voy a estar predicando a la iglesia de Gálatas, de Galacia, donde hablaba precisamente del fruto de la carne y el fruto del Espíritu. Lo que te quiero decir con que no le faltaban dones es que este servidor no hizo absolutamente nada para imponer las manos sobre su cuñada paralítica y que se levantara después de 9 meses de una silla de ruedas. Eso fue algo dado por Dios. Pero este servidor se ha tenido que decir no a muchas cosas y sí a muchas cosas para tener la misma mujer por 31 años. Esa es la diferencia entre el fruto del Espíritu y los dones o las capacidades que el Espíritu Santo nos da. Por esas no trabajamos, el Dios, el Padre nos las da, el Espíritu viene a nosotros y nos capacita. Pastor Gio, pero no hay tal cosa como que el Pastor Gio viniera acá a decirme, ven por favor. Por favor, imponme las manos para que reciba una doble porción de paciencia. Eso no existe. Imagínate la plata que uno haría. Vengan, impongo mis manos y tendrán paciencia. Impongo mis manos y tendrán gozo. No, eso se llama fruto, no frutos. Fruto del Espíritu. Imagínese un blackberry, una morita que tiene muchas cositas. El fruto del Espíritu tiene amor, gozo, paz, paciencia, benignidad, bondad, fe, mansedumbre y templanza. Ay, imponme las manos para que yo no vuelva a meterme al internet a ver lo que no. Ah, eso no existe. Sí, me dice la Biblia que cuando impongo manos, el don de Dios puede venir sobre las personas, la bendición de Dios puede venir sobre las personas. Lo otro lo trabajas tú. Esta iglesia estaba repleta de la sanidad, de los prodigios, los milagros, la parte sobrenatural, pero carnales. Gracias. Y ahora viene la parte más romántica. Punto número 3. ¿Alguien me pudiera ayudar a decir, yo soy templo del Espíritu Santo? Yo no sé si entiendes eso. Otro aspecto que coincide entre Corinto y nuestra sociedad es la inmoralidad. Les voy a dar el secreto de manera particular a los jóvenes y también a los viejos que son inmorales. Porque la Biblia no lo da. 1 Corintios 6:18-20. Voy a leer según los signos de ortografía que hay allí. ¡Huyan del pecado sexual! Punto. Para aquellos que han estado 20 años en pornografía, 30 años en masturbación, allí con problemas de cremallera, Dios te dice hoy, ¡oye! Pastor Gio, ¿cómo explico eso?
5: Del original, en el griego, corra.
3: O como dirían en República Dominicana, ¡huye! Es que toca poner un poquito de relief. ¡Huyan del pecado sexual! Ningún otro pecado afecta tanto el cuerpo como este, porque la inmoralidad sexual es un pecado contra el propio cuerpo. ¿No se dan cuenta que su cuerpo es el templo del Espíritu Santo, quien vive en ustedes y les fue dado por Dios? Ustedes no se pertenecen a sí mismos, porque Dios los compró con un alto precio. Por lo tanto, honren a Dios con su cuerpo. Ese es el clamor de un padre hablándole a una iglesia, diciendo: sé santa, conságrate, no te promiscuyas. Escuchaba la entrevista, no recuerdo a quién estaban entrevistando, pero me causó tanta impresión la respuesta. Ya me acordé a quién estaban entrevistando. La mejor manera que encuentro para describir este predicador es Edwin Castro, negro. Anthony Philip, ¿cómo se llama? Mitchell. Entonces le hacen la pregunta: ¿cuál? Déjame que estoy pensando, es que me acuerdo en inglés, ¿te acuerdas en español? ¿Cuál es la mayor amenaza que tiene la iglesia? Alex, le hacen la pregunta a este predicador. ¿Cuál es la mayor amenaza que tiene la iglesia en los Estados Unidos? ¿Sabes cuál fue su respuesta? Los púlpitos. Ay, ay, ay. Porque es que yo creo que si a algunos pastores le viéramos, los calzoncillos son rosados. No me avergüenzo del Evangelio, porque es poder de Dios para salvación, para el judío primeramente y también para el griego. ¿A qué me refiero? Que en estos tiempos parece que son extrañas las personas como yo que hablan verdades del púlpito, que confrontan el pecado. Pareciera que eso ya es como, bueno, se me van a ir de la iglesia. A mí no me importa que se van de la iglesia, lo que me importa es que no vayan al infierno. That's the point. ¿Usted iría donde un médico que lo diagnosticaron, Dios ni lo quiera, lo diagnosticaron con un cáncer en estado 4 para que el médico le diga, tómate un Tylenol y ahí a ver si te sirve de algo? ¿Qué harías tú con ese médico? ¿Volverías? ¿Uno no vuelve? Que tu casa se esté incendiando, llamas a los bomberos y el tipo viene con una pistolita. Vamos a ver si apago algo, pero ya se está quemando. Pues tú no deberías ir a una iglesia donde hay un pastor que no te está advirtiendo que si sigues viviendo como sigues viviendo, vas a estar en la eternidad, en el infierno. Yo sé que el nivel baja, pero no importa. Amados, mi lealtad acá en la tierra, mi fidelidad está con ella, pero a nivel espiritual está con el Dios de los cielos. En algún instante Él me va a decir, ¿qué hiciste con la gente que te puse al frente? ¿Por qué fuiste un cobarde? ¿Por qué no los confrontaste con mi palabra? No con rabia. Este hombre que está acá, yo no tengo rabia, yo tengo un gozo. La libertad que Dios me da, que Dios me haya escogido desde el vientre de mi madre para predicar su palabra. ¿Cómo no lo voy a hacer con valentía? Y la palabra nos dice en 1 Corintios 6, 9 al 11, para aquellos que piensan que simplemente yo estoy siendo muy radical o anticuado. Anticuado porque eres muy dadivosa. Anticuado porque eres un machista. ¿Qué piensas? Que más hombre te hace con más mujeres te acuestes. No, más hombre es el que tiene a una y la tiene contenta.
5: ¿No se dan cuenta que los que hacen lo malo no heredarán el reino de los cielos? No se engañen a sí mismos. Los que se entregan al pecado sexual, o rinden culto a los ídolos, o cometen adulterio, o son prostitutos, practican la homosexualidad, o son ladrones, o avaros, o borrachos, o insultan, o estafan a la gente, ninguno de ellos heredará el reino de Dios. Y esto se lo habla a Presencia Viva. Algunos de ustedes antes eran así, pero fueron limpiados, fueron hechos santos, fueron hechos justos ante Dios.

más en vosotros el pecado. Amo esta escritura porque él nos deja saber, antes ustedes eran eso, pero ahora han sido lavados por la sangre de Cristo Jesús, por la obra del Espíritu Santo. Pablo termina esta carta con un llamado que resuena con urgencia en nuestra modernidad, en esta cultura. Tras haber confrontado la sabiduría humana, la presión social y la inmoralidad, él no nos deja con una carga de culpa, sino con una estrategia de victoria, y es lo que quiero en este día. Sí, te confronto respecto a las cosas que no deben estar en tu vida. Sí, te hablo respecto a hacer cambios de vida, respecto a tomar decisiones, por supuesto que sí, pero a la vez te estoy presentando el plan más hermoso de Dios, el que se arrepiente, el que toma una decisión verdadera por Jesús. Es imposible que sea el mismo. Él verá a Dios el día en el que muera. ¿A quién verás tú cuando tú mueras? Mi asignación tiene unas paradojas, unas cosas que son tan extremas. El viernes estoy predicando en un lugar donde están celebrando 2 años. Hay gozo, hay alegría, la presencia de Dios. Cantan de la fidelidad de Dios, cantan de la bondad de Dios, cantan de la grandeza de Dios. El sábado en la mañana estoy oficiando un funeral. Un funeral de alguien que murió en Dios. ¿Y sabes qué pasó? Cantaron de la fidelidad de Dios, cantaron de la bondad de Dios, cantaron de la grandeza de Dios. La vida de ese hombre le dio honra, gloria y adoración a Dios. ¿Sabes qué me impactó, mi amor? No pudimos hablar de esto. Don Gustavo le dice a su hija: he escuchado la voz que me ha llamado 2 veces. El día siguiente dice: me dijo que me voy a casa el viernes. Y yo decía: padre, yo solo te pido que me dejes saber cuando mi tiempo se acabó, que me hables, porque tus ovejas oyen mi voz y me siguen. Yo no tengo cero miedo de a dónde voy a ir. Yo ya sé para dónde voy. Yo ya sé que mi galardón es grande. Yo ya sé que estoy derramando mi vida por él y para él. No porque sea un pastor, porque soy un hijo como tú. Hijos e hijas que establecen el reino de los cielos. Hijos e hijas. No hay nada más grande ni nada mejor que robarle sonrisas al Padre por tus comportamientos, por tus decisiones, por amor. No porque hay un Dios que juzga, un Dios que maltrata, no, por amor. Porque de tal manera Dios el Padre amó al mundo que envió a su único Hijo para que todo aquel que en Él crea no se pierda, no esté separado de Él por la eternidad, sino que tengan vida eterna. Y Juan 17:3, Jesús dice: esta es la vida eterna, papá, que te conozcan a ti, el único Dios verdadero, y a mí, a Jesucristo, a quien tú has enviado. Eso es lo que Jesús dice. Yo no los dejaré huérfanos, les dice a sus discípulos. ¿Dónde están los de Abba? ¿Entienden ahora de mejor manera? No los dejaré huérfanos. Voy a enviar al Espíritu Santo, el Consolador. Hasta ahora yo he estado con ustedes, pero entonces cuando Él venga, estaré en ustedes. Vayan y hagan discípulos de las naciones de la tierra, bautícelos, enséñenles a guardar todas estas cosas que les he mandado. Y he aquí, yo estoy con ustedes hasta el fin del mundo. Ese es el Padre. Ese es el Padre que puso un sello de posesión. Mío eres tú. Aunque eras el más insignificante, aunque eras el más pequeño, aunque no hubieses hecho absolutamente nada, con amor eterno te he amado y por eso te extendí mi misericordia. El apóstol nos dice en Corintios, 1 Corintios 16:14, estén alerta. Permanezcan firmes en la fe, sean valientes, sean fuertes, hagan todo con amor. Eso es lo que este predicador trata de hacer: ser valiente, ser firme, hacer las cosas con fortaleza, pero con amor. Si tú no me importaras, iglesia, yo te venía y te preguntaba cómo puedes tener tu mejor vida.
¿Cómo puedes lograr 5 puntos para aquello, 4 puntos para lo otro, 3 estrategias para

0: lo puedo hacer. Dios puso amor en este predicador por su iglesia, o si no, mire, yo estaría dictando conferencias y ganando un montón de plata, que tengo bastante conocimiento, Dios me ha dado muchas habilidades, siendo un ejecutivo, cualquier cosa. Estoy hablando de mí, ¿por qué razón? Si hay alguien en este lugar que dice, ese tipo me regañó todo el tiempo, un padre verdadero te va a llamar y te va a decir, no hagas esto. Hay una responsabilidad que es eterna, iglesia. Y uno de los versos más hermosos de toda la Biblia. ¿Cómo no leerla? ¿Cómo no llorar? Y todo esto es un regalo de Dios, quien nos trajo de vuelta a sí mismo por medio de Cristo. Y Dios nos ha dado la tarea de reconciliar a la gente con Él. Escucha, por favor. Pues Dios estaba en Cristo reconciliando al mundo consigo mismo, no tomando más en cuenta el pecado de la gente. Y nos dio a nosotros este maravilloso mensaje de la reconciliación. Así que somos embajadores de Cristo. Dios hace su llamado por medio de nosotros. Hablamos en nombre de Cristo cuando le rogamos, ¡vuelvan a Dios!
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2: Si quieres poner un título a este mensaje, me encantaría que le pongas 1000 generaciones. Todos conmigo, fuerte, claro y alto. 1000 generaciones. ¿Cuántas generaciones? ¿Cuántas generaciones? 1000 generaciones. Deuteronomio capítulo 7, versículo 9. Deuteronomio capítulo 7, versículo 9. Dice así: reconoce, por lo tanto, que el Señor tu Dios verdaderamente es Dios. Él es Dios fiel. ¿No escucharon? Voy a volver a decirlo. Él es Dios fiel. ¿Cuántos saben que nuestro Dios es un Dios fiel? Amén. Quien cumple su pacto, ¿por cuántas generaciones? 10 generaciones. 100 generaciones. No, ¿por cuántas? 1000 generaciones. Y derrama su amor inagotable sobre quienes lo aman y obedecen sus mandatos. La palabra de Dios repetidamente nos enseña que el deseo de Dios, la voluntad de Dios, no solo es bendecir individuos, no solo es bendecir personas, Dios también quiere bendecir familias. Y no solo quiere bendecir familias, sino que, como leímos en este texto, el deseo de Dios, la voluntad de Dios, es bendecir generaciones. Es bendecir personas, es bendecir familias, pero finalmente Dios quiere llegar a bendecir generaciones. Amén. Ahora, es interesante porque la Biblia nos enseña que la maldición puede llegar hasta 4 generaciones. ¿Cuántas generaciones? La maldición, cuando una persona se aleja de Dios, le da la espalda a Dios, desobedece a Dios, las consecuencias conocidas como maldiciones llegan hasta la 4ª generación. Sin embargo, acabamos de leer que la bendición de Dios alcanza 1000 generaciones. Creo que Dios nos quería dejar algo muy pero muy en claro. Dios nos está dando un mensaje potente, y es que la bendición es más poderosa que la maldición. ¿No me escucharon? La bendición es mucho más poderosa que la maldición. La bendición de Dios es tan poderosa que puede anular cualquier maldición. La bendición de Dios es tan poderosa que puede cancelar cualquier maldición. La bendición de Dios es tan poderosa que aunque la maldición alcanza 4 generaciones, la bendición de Dios va a alcanzar 1000 generaciones en el nombre de Jesús. Una vez más, todos fuertes, digan 1000 generaciones. Parece que les faltó café y tamales hoy día. Todos digan una vez más fuerte, 1000 generaciones. La bendición de Dios puede alcanzar hasta 1000 generaciones. Eso quiere decir que no tienes que repetir los pecados, los fracasos, ni los errores de tus padres. No tienes que repetir, no tienes que continuar los ciclos viciosos de generaciones pasadas. No tienes que vivir bajo la sombra de la maldición de tus antepasados. No tienes que transmitir a tus hijos las heridas que recibiste. Tu historia, tu vida, pero no solamente tu vida, tu familia puede ser transformada gracias a la obra redentora de Jesús en la cruz del Calvario. Amén. En otras palabras, gracias a Jesús, gracias a la cruz, gracias al poder de su sangre, no solo tu vida puede ser cambiada, la historia de tu familia puede ser cambiada para siempre. Amén. No sé de cuántas generaciones de dolor, de tristeza, de pobreza vienes. Yo quiero empezar declarando este domingo que a partir de ti empieza una nueva historia familiar. Tus hijos y los hijos de tus hijos, tus nietos y tus bisnietos serán bendecidos en esta tierra. Alguien, por favor, dígame. Vamos, si tú lo crees.

Todos digan fuerte, yo y mi casa serviremos al Señor. Amén. Mil generaciones. Permíteme compartir algunas verdades importantes acerca de la bendición multigeneracional. Y me gustaría empezar diciendo lo siguiente: Dios es un Dios de generaciones. Dios es un Dios de generaciones. Mira lo que dice Génesis 17:7. Como muchos de ustedes saben, Génesis es el primer libro de la Biblia. Y no solamente es el primer libro de la Biblia, sino es el libro de los comienzos. Es el libro de los principios. Es el libro donde encontramos el modelo original de Dios. Es el libro donde nosotros podemos entender cuál fue el plan original de Dios. Cuál fue la voluntad de Dios cuando creó el mundo y nos creó a nosotros. Y en ese libro, Génesis, en el capítulo 17, verso 7, Dios dice lo siguiente: yo confirmaré mi pacto contigo y con tus descendientes después de ti, de generación en generación. Este es el pacto eterno. Yo siempre seré tu Dios y el Dios de todos tus descendientes. Mira qué potente, mira qué poderoso, mira qué relevante las palabras de Génesis 17:7. Dios le está hablando a Abraham y Dios le está prometiendo a Abraham: Abraham, lo que yo empecé contigo no va a terminar contigo. Las promesas que te he dado no son solo para ti, sino para tus descendientes. Las promesas que te he dado no son solo para ti, van a continuar con Isaac, van a continuar con Jacob, van a continuar de generación en generación. Dios es un Dios de generaciones. Y desde el libro de Génesis, Él se presenta como el Dios de Abraham, de Isaac y de Jacob. Lo que yo empiezo con una generación, lo voy a continuar con la siguiente generación. Y lo voy a multiplicar con la siguiente generación. No me estás entendiendo. Lo que Dios empezó contigo no va a terminar contigo. Lo que Dios empezó contigo va a continuar con tus hijos. Y Dios lo va a multiplicar con tus nietos. Y va a continuar de generación en generación hasta que Cristo venga por segunda vez. Vamos, si tú lo crees, dale bien fuerte ese aplauso a Jesús. Dios es un Dios de generaciones. Cuando Dios te salvó, cuando Dios te llamó, cuando Dios te escogió, cuando Dios te bendijo, no solo estaba pensando en ti. Cuando Dios te salvó, Él ya estaba pensando en tus hijos. Cuando Dios te llamó, Él ya estaba pensando en tus nietos. Cuando Dios te bendijo, Él ya estaba pensando en futuras generaciones. Dios es un Dios multigeneracional. Es decir, el pensamiento de Dios, la visión de Dios, nunca son individuos, ni siquiera son familias, son generaciones. Por eso le dijo a Abraham: lo que yo he hecho contigo, el pacto que tengo contigo, no solo es contigo, Abraham. Quiero que entiendas que ese pacto va a perdurar de generación en generación. Y yo seré tu Dios y el Dios de todas tus generaciones. Es emocionante saber que lo que Dios ha empezado con nosotros no va a terminar con nosotros.
Yo le digo a todos los pastores, líderes, servidores y voluntarios de la iglesia, el ministerio que Dios empezó contigo no va a terminar contigo. Lo van a continuar tus hijos, tus nietos y tus generaciones. Va a ir de menos a más. Va a ir de gloria en gloria y de victoria en victoria. Nosotros vamos a ser, escúchame, nosotros vamos a ser la plataforma de nuestros hijos. Donde nosotros terminamos, ellos van a empezar. Van a llegar más alto y van a llegar más lejos que tú en el nombre de Jesús. Ah, si tú lo crees, dale tu mejor aplauso. El ministerio no termina contigo, la bendición no termina contigo, el favor de Dios no termina contigo, la gracia de Dios no termina contigo. Lo que Dios empezó contigo lo va a incrementar y lo va a multiplicar con la siguiente generación. Y esto claramente uno lo ve con Abraham. Lo que Dios le dio a Abraham se fue incrementando. Él y Sara tuvieron solamente un hijo de la promesa, Isaac. Ese hijo tuvo dos hijos. Y ese hijo, Jacob, tuvo 12 hijos. Vemos cómo la bendición se fue incrementando hasta convertirse en una gran nación. Yo quiero declarar sobre tu vida que la bendición de Dios irá de menos a más. Va a ir de incremento en incremento, de favor en favor y de fortaleza en fortaleza en el nombre de Jesús. Amén. Ahora miren qué poderoso. Esto lo vemos en el Antiguo Testamento y lo vemos claramente en la vida y en la familia de Abraham. Pero la Biblia también nos reafirma, nos confirma este principio espiritual en el Nuevo Testamento. Y me gustaría que me acompañen a leer 2 de Timoteo, capítulo 1, versículo 5. 2 de Timoteo capítulo 1 versículo 5 dice: me acuerdo de tu fe sincera, pues tú tienes la misma fe de la que primero estuvieron llenas tu abuela Loida y tu madre Eunice, y sé que esa fe sigue firme en ti. Miren qué poderoso. Estas son palabras del apóstol Pablo cuando le escribe a su joven discípulo Timoteo. Y cuando le habla a Timoteo, le dice: Timoteo, la fe que yo vi en tu abuela, la fe que yo vi en tu madre, ahora la veo en ti. Ellas han heredado esa fe de generación en generación. Una fe genuina, una fe real, una fe valiente. Esa misma fe que tuvieron tus antepasados, esa misma fe que tuvo tu abuela, esa misma fe que tuvo tu madre, ahora la veo en ti y la veo firme. Qué increíble, amigos, que la fe que nosotros tenemos la podamos heredar, la podamos transferir a las siguientes generaciones. Y que a tus nietos le puedan decir: la fe que veo que vi en tu abuelo es la misma fe que vi en tus padres y es la misma fe que veo firme en cada uno de ustedes. ¿Sabes? Quiero tomar un momento para honrar a una persona que está en medio de nosotros, y es el abuelo de mi esposa Carla, que está acá al frente. Si Rick, te puedes parar un momento.
si vamos al génesis de agua viva, si vamos a los inicios de agua viva, si vamos a los comienzos de esta iglesia, aún antes de ser fundada, Agua Viva cumplió el año pasado 40 años, este año estamos cumpliendo 41 años. Pero es interesante porque antes de que la iglesia sea siquiera fundada, mis padres tuvieron unos maestros en la palabra, y sus primeros maestros en la palabra fueron los abuelos de mi esposa, Rick y Betty Strombeck. La familia de Carla y mi familia han sido amigas por ya muchos años, y a mí me conmueve, me emociona ver que la fe de Rick pasó a su hijo, pasó a su nieta Carla, y ahora esa misma fe la puedo ver en mis cuatro hijos. Porque la fe puede pasar de generación en generación. Y yo oro en esta tarde de que tu fe no muera contigo, de que tus valores no mueran contigo, de que tus principios no mueran contigo, que la bendición, el favor de Dios no muera contigo, sino que tú lo puedas pasar de generación en generación. Y Rick, el abuelo Rick, viene a su vez de muchas generaciones de gente que le sirvió a Dios. De hecho, mi esposa Carla escribió un libro acerca de la bendición multigeneracional, porque ellos vienen de un linaje de 15 generaciones de hombres y mujeres que han sido pastores, ministros, evangelistas, profetas, y la bendición se ha ido acumulando de generación en generación. De hecho, el abuelo Rick nos contaba que uno de sus ancestros, una de sus ancestras, de hecho, ahí en los años 1800, en el lejano oeste, ¿cuántos han visto alguna película del lejano oeste? Bueno, transpórtense a esa época, en el tiempo de las diligencias, los indios, los vaqueros, la familia Ingalls, ahí está. Exacto. Bueno, había un pueblo donde vivía una de los familiares de ellos, donde no había médico ni doctor, porque esta mujer era una mujer que se movía en los milagros y en las sanidades. Y cada vez que había una persona enferma en el pueblo, no llamaban al doctor ni al médico, llamaban a que esta mujer venga, imponga manos, y cada vez que ella imponía manos, los enfermos sanaban en el nombre de Jesús. Así que yo puedo ver, como se dice, como sentado en primera fila, cómo la bendición es una realidad, cómo la bendición va de generación en generación y va siempre en incremento, siempre va aumentando. ¿Amén? Segundo, quiero que tomes nota, la obediencia trae una bendición generacional a tu familia. La obediencia trae una bendición generacional a tu familia. Mira lo que dice nuevamente el libro de Éxodo, capítulo 20, versículo 6. Éxodo, capítulo 20, versículo 6, dice: pero derramo amor inagotable por mil generaciones. ¿Por cuántas generaciones? ¿Por cuántas? Derramo amor inagotable, gracia inagotable, misericordia inagotable por mil generaciones sobre los que me aman y obedecen mis mandatos. Miren qué poderoso.
Dios derrama bendición, gracia, misericordia y amor inagotable. ¿Por cuántas generaciones? Mil. Y la buena noticia es que esto está disponible para todos nosotros. Sin embargo, acá se pone interesante. Está disponible para todos nosotros, pero no es para todos nosotros. Uy, los perdí. Una vez más. Está disponible para todos nosotros, pero no es para todos nosotros. ¿Cómo así, pastor? Es que la Biblia claramente dice que Él va a derramar bendición, gracia, amor inagotable por mil generaciones sobre las personas que lo amen y lo obedezcan. Con ese aplauso no estoy seguro si lo amas realmente de verdad. No me has dejado muy convencido si realmente amas a Dios con todo tu corazón. Porque si tú amaras a Dios con todo tu corazón, estarías aplaudiendo con las manos, estarías aplaudiendo con los pies, estarías haciendo un poco de ruido. Mira qué poderoso. Tu amor por Dios y tu obediencia a Dios tiene consecuencias que van más allá de tu vida. Tu amor por Dios y tu obediencia a Dios tienen consecuencias que van más allá de tu presente. La Biblia dice que Dios va a derramar bendición, gracia, amor inagotable sobre mil generaciones, sobre aquellos que lo aman y lo obedecen. Así que quizás tú estás dando pasos de amor y de obediencia a Dios hoy, y Dios está pensando bendecir tus hijos, tus nietos, tus bisnietos, hasta mil. Hay gente dentro de 300 o 400 años en tu linaje familiar que van a ser bendecidos por las semillas que tú plantaste hoy.

tu amor, tus actos de amor, tu caminar en amor afecta tu descendencia, afecta tus generaciones. Dios derrama gracia, misericordia sobre las generaciones de aquellos que lo aman. Tu obediencia afecta tu descendencia. Quiero que notes lo que te estoy diciendo. Quiero que escuches lo que te estoy diciendo. Tu obediencia afecta tu descendencia. Dios derrama bendiciones sobre la descendencia de aquellos hombres y mujeres que lo obedecen. Este tema obviamente nos apasiona como familia porque lo hemos visto como una realidad. Tus decisiones de hoy, tus decisiones de hoy son la herencia que dejas mañana. Miren, el abuelo Rick empezó a servir en un ministerio muy, muy pequeño. Ahí empezó a sembrar amor y obediencia. Él no tenía ni idea. El abuelo ya cumplió más de 70 años en el ministerio. No 70 años de edad, 70 años en el ministerio. Tiene 92 años y más de 70 años sirviéndole a Dios. Pero él no tenía ni idea, escúchame, él no tenía ni idea de que 70 años después iba a poder ver a sus hijos predicar, iba a poder ver a sus nietos predicar. El día de ayer mi hijo predicó y él pudo ver a sus bisnietos predicar y servir al Rey de Reyes y Señor de Señores. Para mí ya es una satisfacción, una alegría enorme poder ver a mis hijos predicar. No puedo ni siquiera imaginar el sentido de trascendencia, el sentido de legado que debe sentir una persona que no solamente ve a sus hijos, no solamente ves a tus nietos, sino que ves a tus bisnietos servir al Rey de Reyes y Señor de Señores. Iglesia, yo quiero que creamos juntos de que no solo nuestros hijos, no solamente nuestra casa, como lo dijo Josué, sino yo y mis generaciones serviremos al Señor. Lo que una generación tolera, la siguiente generación lo normaliza. Si nosotros toleramos los vicios, para nuestros hijos va a ser normal consumir vicios. Si nosotros toleramos la pornografía, para nuestros hijos va a ser normal ver pornografía. Si nosotros toleramos la corrupción, para ellos va a ser normal vivir en corrupción. Si nosotros toleramos la inmoralidad, para ellos va a ser normal vivir en mi inmoralidad. Vivamos de tal manera que seamos una inspiración para la siguiente generación. Vivamos de tal manera que nuestros hijos y los hijos de nuestros hijos no solamente crean, sino sigan al Señor Jesucristo.

Tercero, la bendición generacional se transmite mediante la enseñanza. Quiero que leamos juntos este pasaje porque es demasiado poderoso. Deuteronomio 6, versos 6 y 7. Va a aparecer en pantallas y a la cuenta de tres lo leemos juntos. Uno, dos y tres. Debes comprometerte con todo tu ser, con todo tu corazón, a cumplir con cada uno de estos mandatos. Verso 7. Repíteselos a tus hijos una y otra vez. Habla de ellos en tus conversaciones, cuando estés en tu casa y cuando vayas por el camino, cuando te acuestes y cuando te levantes. Creo que prestes atención, porque muchas personas se quedan en el verso 7, donde dice que debemos enseñarle a nuestros hijos, debemos compartir con nuestros hijos, debemos instruir a nuestros hijos en la palabra de Dios, en los principios de Dios, y lo debemos hacer constantemente, cuando vayamos a dormir y cuando nos levantemos, cuando estemos en la casa y cuando estemos de camino. En otras palabras, en todo tiempo. Sin embargo, quiero que prestes atención, porque antes del verso 7 está el verso 6. Antes del verso 7 está el verso 6. Y el verso 6 dice lo siguiente: comprométete a obedecer estos mandatos. Guárdalos en tu corazón. Y luego enséñaselo a tus hijos. En otras palabras, no les enseñes algo que tú primero no vives. Antes de enseñarles la palabra, vive la palabra. Porque ellos no van a seguir tus palabras, ellos van a seguir tus pisadas. Ellos no van a seguir lo que tú digas, ellos van a seguir lo que tú hagas. Tú enseñas lo que sabes, pero formas lo que eres. Así que la palabra nos enseña claramente: primero tú obedécelo, primero tú cúmplelo, primero tú vívelo. Y una vez que lo vives, ahora sí, de mañana y de noche, en la casa y en el camino, instruye a tus hijos, enséñale a tus hijos a obedecer la palabra de Dios. Noto qué poderoso. Claramente la Biblia nos enseña que no son los sacerdotes en aquella época, sino los padres los que tenían que instruir a sus hijos en la palabra. No dice en el templo, dice en las casas. Es tu responsabilidad como padre instruir a tus hijos en el buen camino. Y aunque se hagan viejos, no se apartarán de él. No te engañes, porfa, no te engañes. Una generación se está perdiendo porque los padres están pensando que con media hora los domingos de escuchar la palabra es suficiente. Ellos necesitan escuchar la palabra en la iglesia, pero también necesitan ser instruidos en la casa. Ellos necesitan aprender la palabra en la iglesia de parte del pastor, pero sobre todo necesitan escuchar la palabra de parte de sus padres. Y el mejor sermón que le puedes dar a tus hijos es tu ejemplo.
Si tú con tu ejemplo le estás diciendo los domingos no es el día del Señor, es el día del partido, es el día de la televisión, es el día del cine, es el día del paseo. Si para ti la iglesia es opcional, para ellos va a ser irrelevante. Pero si con tu ejemplo ellos ven que tú amas a Dios, amas su palabra, amas su presencia y amas su iglesia, no vas a tener que arrastrarlos a la iglesia. Ellos van a querer venir contigo a adorar, a servir y alabar al Rey de Reyes y Señor de Señores. Ah, yo creo que le podemos dar un mejor aplauso a Dios. Quiero que notes cómo claramente la Biblia nos enseña que la bendición multigeneracional, la bendición que pasa de padres a hijos, la bendición que alcanza mil generaciones. ¿Cuántos quieren esa clase de bendición? Bueno, te quiero decir, eso nunca se da por suerte. Eso nunca es casualidad. Eso demanda intencionalidad. Debemos ser intencionales en orar por nuestros hijos. Debemos ser intencionales en enseñarles la palabra. Debemos ser intencionales en congregar con ellos. Debemos ser intencionales. No es suerte. Cuando tú ves la vida de los Stromberg, 15 generaciones sirviendo a Dios, no ha sido suerte. Han habido lágrimas, han pagado un precio, ha habido un sacrificio. No es casualidad, no es suerte, no es azar. Hay alguien que tiene que decir, yo estoy dispuesto a pagar un precio, yo estoy dispuesto a hacer un sacrificio, yo estoy dispuesto a caminar la milla extra. Una generación tiene que sacrificarse para que otra pueda levantarse. Yo recuerdo, aún siendo un niño, y recuerdo a el abuelo Rick, su esposa que ya está con el Señor, venir por meses a enseñar la palabra en Agua Viva, cuando la iglesia, cuando toda la iglesia Agua Viva se reunía todavía en una casa. Y ellos fueron fieles allí y sembraron allí. Él vino ahora para la conferencia de Empower 21 y él pudo ver con sus ojos como las semillas que sembró hace más de 40 años. Hoy su nieta y sus bisnietos las están cosechando. Mi oración es que Dios te dé vida para ver con tus propios ojos la bondad y la fidelidad de Dios con tu descendencia. Y que tú puedas decir, esto es lo que Dios me prometió. Él me estaba contando ahora, todos sus hijos le sirven a Dios, todos sus nietos le sirven a Dios, y él está soñando que todos sus bisnietos le van a servir al Rey de Reyes y Señor de Señores. ¡Qué mayor bendición! ¡Qué mayor riqueza! Que poder tener una herencia espiritual. Que poder tener una herencia de bendición. No sé si ya lo dije, pero abuelo Rick, la fe que vi yo de niño en ti, la vi también en tus hijos. La veo en tu nieta Carla y la puedo ver en tus 4 bisnietos, David, Lion, Andrea y Mark. Eres un Abraham moderno
y literalmente ya vas a cumplir casi 100 años. Pero que Dios te mantenga fuerte para aún ver las siguientes generaciones.

No es fácil, pero es posible. No me escuchaste. No es fácil, pero es posible. Y quiero terminar dándote una promesa, porque las generaciones del justo son bendecidas según la palabra. Así que todos pónganse de pie, porfa. Todos digan promesa. Voy a ponerlo en la pantalla, lo vamos a leer juntos, porque esta promesa es demasiado buena para ignorarla. Es demasiado buena para no recibirla. Y es demasiado buena para no declararla. Salmos 112, verso 1 y 2. Todos digan una vez más promesa. ¡Qué felices son los que temen al Señor! Dile a la persona que está a tu lado, ya empezaron a hablar de ti. Y se deleitan en obedecer sus mandatos. Y acá viene la promesa. Sus hijos tendrán éxito en todas partes. Déjame detenerme ahí un momento. Tus hijos van a tener éxito donde quiera que vayan. No importa en qué se desempeñen, no importa dónde vivan, no importa en qué área trabajen, tus hijos van a tener éxito en todas partes. Toda una generación de justos será bendecida.

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1: Bien, familia, una de las cosas que más me duele, Sixto, ya te saludo, espera, esto es el preámbulo, es la crítica.
2: Wow.
1: Sí, y crítica cuando viene de personas que amo, aprecio y valoro, y muchas veces tuve que doler, te dolió eso. Y no supe manejar como pastor o como líder, cómo duele. Bueno, te saludo.
2: Hola, a todos nos duele la crítica.
1: A todos. Gracias por estar aquí en este podcast de Pastor a Pastor. Es un honor grabarlo siempre contigo y compartir. Mm. Mucha gente me ha dicho gracias por lo que hacen. Y me dijeron, dale gracias a Sixto por abrir su corazón. No sabíamos que Sixto también. No, de verdad te digo, ¿sí? Eso me dijo un pastor. No sabía que él también tal cosa, ¿verdad? Que tenía problemas, que lo compartís aquí abiertamente. Eso es muy importante porque a veces pensamos que, no sé, como pastores no tenemos lucha, ni problema, ni circunstancia. Pero hablando del tema, la crítica, ¿cómo hago para enfrentarla? ¿Qué hago con aquel, vamos a decir, se puede decir criticón, que solamente me tira para destruirme, no para edificarme, para ayudarme? Porque está la crítica que realmente una persona que te ama dice, mira, Sixto, tendrías que rever esta situación en tu vida. ¿Cómo recibir la crítica y para que no me ofenda? Porque otra cosa, a veces mi orgullo se pone en medio y yo tomo como un ataque a mi personalidad y no como alguien que con amor me está diciendo, tendrías que revisar esta parte en tu vida. No sé, te tiré como 10 preguntas, dale, pero sí. ¿Cómo hacemos frente a esta situación?
2: Bueno, en primer lugar, la crítica siempre duele, porque somos seres humanos sensibles.
1: Claro.
2: Entonces, la crítica
1: más va a doler. En lugar de liderazgo.
2: Porque la crítica lo que hace es exacerbar tus propios dolores, temores y luchas internas. Claro. Y es una forma que el enemigo utiliza para herir. ¿Cómo hacerlo bien?
1: Ahí está, esa sería la pregunta.
2: ¿Cómo hacer bien la crítica? En privado. Y con la actitud correcta.
1: ¿Quién era que dijo? Alaba en público, corrige en privado.
2: Claro.
1: Sí.
2: Bueno, el punto está en que uno tiene que entender que la crítica saludable no es mala. La crítica que viene de un corazón bueno.
1: ¿Y cómo diferencio entre lo saludable y lo malo?
2: Bueno, la crítica mala te evidencia en las redes sociales.
1: Oh, claro.
2: La crítica mala te busca humilla.
1: Un fin de destruir.
2: Claro. La crítica mala te dice tú.
1: Claro.
2: La crítica saludable dice, el otro día que predicaste, utilizaste este texto bíblico y ahí yo he estudiado que me parece esto. Solo quería mencionarlo. La crítica debe de venir como una observación personal. Nunca a la persona, sino a lo que la Biblia nos permite. La Biblia nos permite juzgar el mensaje.
1: Exactamente.
2: Llamar no al juzgador. Entonces, si yo voy a ser absoluto, tú eres malo.
1: O sea, separar el comentario, lo que la persona hizo, de la identidad.
2: Claro. Suya. Por eso, la crítica saludable requiere un proceso interno de quien lo va a decir primero, para enfriar emociones, interpretar qué me motiva.
1: Está muy bueno lo que estás diciendo, pero tengo un pero. Viste que el pero invalida todo lo anterior.
2: Sí,
1: ¿Por qué pero? Porque generalmente el problema no está allá. Porque quizás me voy a enfrentar con personas que todo el tiempo critican, que no buscan construir, sino que buscan destruir, buscan lastimar. Porque en realidad muchas veces la crítica proyecta mis propios defectos y errores.
2: Claro.
1: Yo estoy criticando en el otro lo que yo veo mal en mí. Entonces, ¿cómo yo me blindo, cómo yo me puedo preparar cuando venga esa persona con esas intenciones de destruir?
2: Ok, ahí esto que estás diciendo es muy sabio. Yo creo que debemos de comenzar por venir al contexto bíblico. ¿Qué dice Jesús sobre la crítica? Dice que si yo vengo a hablar de la paja que veo en tu ojo, primero yo tengo que ver la viga que tengo en mi propio ojo. La única vida que yo puedo poner en balanza, es decir, criticar, es la mía. La única. Yo no puedo creer que es un ministerio mío criticar. No, de ninguna manera. No es un ministerio.
1: Escuche, esto hay que repetir, esto hay que postearlo. No existe el ministerio de criticar.
2: No.
1: Eso es lo que estás diciendo.
2: Es más, Jesús lo lleva más allá. Nuestro Señor Jesucristo dijo, esperá si vas a criticar. Dice, porque todo lo que le deseas a tu hermano, todo lo que le deseas a tu hermano, se te va a devolver multiplicado para ti mismo.
1: ¿Y qué hacemos con todos esos podcasts entonces que se pasan criticando a todos los pastores, a todos los ministerios?
2: Ignorarlos. Voy a explicar algo. La persona que critica, cuando critica, no está hablando nada de la otra persona. Quien critica está hablando mucho del mismo.
1: Más de mí que del otro.
2: Claro, está evidenciando lo que yo tengo adentro.
1: Wow, escuche.
2: Normalmente, quien critica a los demás tiene un corazón herido. Normalmente, quien critica a los demás tiene envidia del éxito de los demás.
1: Y yo, no. Uy.
2: Normalmente, quien critica a los demás tiene una información parcializada.
1: Wow.
2: ¿Me explico? Entonces, claro. La crítica, yo tengo que saberle interpretar de quien venga.
1: Claro.
2: Y
1: con qué intención viene.
2: Y con qué intención viene. Claro. Entonces, cuando alguien venga a criticarte, recuerda que cuando alguien viene a criticarte, la crítica está hablando de la persona que critica.
1: Ok.
2: Está hablando de su corazón.
1: Ok.
2: De su punto de vista.
1: Ok.
2: Pero entonces, yo que la estoy escuchando, no debo desecharlo todo, porque en el fondo la crítica podría tener algo que me ayude a mejorar.
1: Eso está bueno.
2: ¿Sí?
1: ¿Qué tal si lo que me estás diciendo, incluso de mala manera,
2: tiene algo
1: con posible? La motivación incorrecta, usando el contexto inapropiado, tiene cierta verdad.
2: Claro. Entonces yo tengo que aprender a sacar perlas aún de la crítica.
1: Oh, wow.
2: Y la forma de sacar perlas es no escuchando las emociones de la persona, porque eso me duele, sino escuchando lo que está diciendo para saber si hay algo de verdad en donde yo puedo mejorar.
1: Claro, que a veces reacciono porque lo que me estás diciendo es verdad, no lo quiero admitir y lo escucho a través de mi orgullo herido o de mi baja autoestima, desde mi baja autoestima.
2: Sí.
1: Si cualquier cosa que te diga, por más que te lo diga de buena manera, lo voy a tomar como un atropello a mi identidad.
2: Algunos ejemplos malos de la crítica. Por ejemplo, es muy fácil criticar en redes sociales donde usted está encerrado supuestamente en la privacidad y lanza un mensaje público sin la responsabilidad de venir directamente. Entonces, es un delincuente el que critica a otro en redes sociales.
1: Es más, el otro día alguien dijo, no sé dónde, Silvia me dijo esto, creo que dijo, las redes sociales le dieron voces a la ignorancia.
2: Ah, claro.
1: De la estupidez, me dijo.
2: Sí. No solo eso, hoy hay delincuentes pagados para destruir el honor de otras personas en redes sociales. Son personas que crean perfiles falsos son sicarios de redes sociales que les pagan para destruir el honor.
1: Sicarios de redes espirituales. Eso nunca escuché.
2: Redes sociales.
1: Redes sociales, sí.
2: Sicarios de redes sociales, ¿por qué? Porque alguien les pagó para destruir el honor de otra persona, cual se da en el campo político, ¿no? Entonces, en el campo político, una forma de bajar el piso a su contrincante es hablar mal. Pero si usted lo hace directamente, usted no quiere hacerlo, usted contrata de estos delincuentes.
1: ¿Y será que se nos metió en la iglesia esto?
2: Sí, se nos metió, tristemente. ¿Por qué? Porque no hay, a ver, no hay placer más grande que el pecado.
1: Uy, uy, uy. Claro, incluso cuando puedes desnudar el supuesto claro, pecado del
2: porque
1: otro.
2: El pecado eso, tiene un origen de un hombre caído, de emociones heridas. Tienen el origen del infierno, que es robar, matar y destruir. Es decir, si yo voy a hacer algo que va a destruir a otra persona, ¿cuál es el origen? El infierno.
1: Claro. Ahora te hago una pregunta. ¿Cómo enfrentaste tú? Porque, ok, Sixto Porra viaja por todo el mundo. No sé, tiene por todos lados. Estuviste en muchísimos lugares. Te han atacado de todos los colores.
2: Sí.
1: Te han dicho de todo. Es más, el otro día escuché a alguien que dijo, me preguntó, ¿escuchás, Sixto? Ni sé si te conté esto. ¿Es cierto que Sixto se está divorciando de Helen? No. ¿Te conté esa o no?
2: No, esa no. Bueno, pero esa, ya la he escuchado muchas veces.
1: ¿La escuchaste? Bueno.
2: No, digo.
1: Y yo le dije, para mí que no, porque yo los vi juntos la semana que viene y estaban a los besos y a los abrazos. Dije, siempre están. ¿Qué clase de divorcio es ese? Lo tomé, claro, como una burla.
2: Claro.
1: Pero, ¿cómo hiciste tú, Sixto, cuando queriendo dar lo mejor, te atacan,
2: claro,
1: te critican?
2: Mira, vamos a usar tu ejemplo. ¿Qué es lo malo de la crítica? Que te hace sentir importante hablando una información que sabes que es falsa, que no tiene un origen auténtico, que yo no fui a investigar, sino que vino de un chisme o yo me lo inventé para yo hacerme sentir importante de que tengo una información que otro no tiene.
1: Claro.
2: Aunque yo sé que es mentira, aunque yo sé que va a herir a alguien. Por ejemplo, si alguien viene a hablarte de otra persona y no tiene una información verdadera, no me lo cuentes. Si no habla bien de la otra persona, no me lo cuentes. Si no hace bien a nuestra, no nos edifica a ninguno de los dos, no me lo cuentes. ¿Me explico?
1: Claro.
2: Filtros que uno tiene que tener. Entonces uno nunca puede dar validez a estas palabras. Una

0: años, ¿no?
1: Claro.
0: Fue muy chistoso porque llamó, dijo, en una conversación de amigas, en tal lugar, una dijo que ella no creía en mí, porque dijo, yo tenía un hijo de 9 años que no pago manutención,
1: Ay, señor,
0: que
1: encima
0: esto,
1: de eso.
0: ¿sí? Entonces, esta persona que nos ama mucho, nos llama, estamos Helen y yo en el cuarto, y entra la llamada y es llorando, porque el ambiente se tornó muy destructivo, ¿sí?
1: Pero que es muy perverso para inventar semejante cosa.
0: Pues claro, entonces dice, Sixto, dígame que no es cierto, que usted tiene... Y el argumento de ella fue, él y Helen han sido tan buenos con mis hijos que si él tuviera, llegara a tener un hijo por fuera, sería el primero en ser responsable. Entonces yo le dije a ella, ¿y cuántos años tiene mi hijo? 9 años. ¡Wow! Tuvo que haber sido por fax porque yo me operé hace 25 años.
1: Ay, ay, ay.
0: Hicimos chiste,
1: Sí.
0: pero a ella le dolió, le
1: Claro.
0: sacó lágrimas, llamó
1: Como
0: dolida,
1: duele, ¿no?
0: duele.
1: Duele.
0: Ese es el efecto que
1: Sí.
0: tiene la crítica. Hiere a las personas, lastima el honor de las
1: Claro, es
0: personas.
1: muy.
0: Y uno tiene que ser preventivo. Uno, no participar cuando se habla mal de otra persona.
1: Sí. Mi oído no es basurero del diablo.
0: No es basurero el diablo, número
1: Sí.
0: uno. Número dos, uno tiene que evaluar la persona que lo está
1: Eso es muy
0: diciendo.
1: importante.
0: Y en tercer
1: ¿De
0: lugar,
1: quién viene?
0: claro, es como hoy las noticias, ¿no? Hay personas que crean noticias falsas. El otro día les mandé a mis hijos algo que yo leí, que vi, y los dos se rieron de mí. Dice, papá, eso es noticia falsa. Y yo les dije, pero parece serio. No, papá. Entonces Esteban me dio una educación. Me
1: Claro.
0: dice, papá, cuando una noticia es verdad, número uno, tiene una fuente creíble.
1: Okay.
0: ¿Sí? Número dos, otra fuente creíble lo va a replicar.
1: Okay.
0: Aún así, las fuentes creíbles tienen un sesgo. Es
1: A ver.
0: decir, por ejemplo,
1: Claro. No todo lo que dicen es verdad también.
0: X y X
1: Claro.
0: noticieros tienen un sesgo político.
1: Claro.
0: Toda noticia va a tener un sesgo político,
1: Claro.
0: ¿sí? Entonces, por diferentes razones, o sea, los pagan, porque esto lo han reconocido periodistas, o bien ideológicamente están en contra de la otra persona,
1: Claro.
0: entonces siempre van a tergiversar la noticia. Esto quiere decir que aunque sea un medio reconocido, tiene un sesgo, ¿sí? Entonces uno tiene que tener sabiduría.
1: Claro.
0: En una ocasión un amigo me llama y me dice, Sixto, dice, tal persona dijo que vos y Helen tienen problemas, y entonces mi cuerpo de ancianos quisiera hablar con ustedes. Y yo dije, wow. Yo dije, le digo, quiero felicitarte, le digo, por llamarme. Digo, no es cierto eso, pero aunque no es cierto, no me motiva ir, pero voy a ir a hablar con tu cuerpo de ancianos.
1: Y te prestaste a eso.
0: Claro, porque era un amigo.
1: Okay.
0: Digo, pero normalmente no atiendo estas cosas.
1: Claro.
0: Les digo, porque estas cosas caen por su propio peso,
1: Claro.
0: ¿no? Es decir, un chisme es un chisme. Si uno cae en la trampa de tener que responder cada chisme,
1: Sí.
0: uno perdería el propósito de su vida porque te desvía
1: Claro.
0: teniendo que aclarar. Y fui y pregunté, ¿quién lo dijo? Y ustedes investigaron cuál fue la motivación de esta persona. ¿Y esta persona habla solo mal de mí o habla mal de otras personas?
1: Exactamente, ahí
0: Fue
1: está.
0: muy interesante porque el diálogo resultó muy enriquecedor,
1: Claro.
0: ¿no? Pero yo creo que uno debe de ser como el árbitro en un partido.
1: Claro.
0: Has visto que todos le llaman la mamá
1: Sí,
0: y
1: no,
0: asolean a
1: terrible,
0: todo el
1: terrible.
0: mundo. ¿Cómo hace un árbitro para enfrentar ese
1: Ignora.
0: Exacto. ¿Cómo lo ignora?
1: Ni mira, ni escucha. Exacto. Sigue su partido. Él está concentrado en lo que tiene que hacer.
0: Lo que un jugador profesional dijo en una ocasión.

0: generación fue los que salimos a una cancha y oímos esas cosas, usamos un escudo invisible y lo transformamos en palabras de apoyo, gritos de
1: Claro.
0: ánimo, pero seleccionamos. Y tú usaste un término, no somos basurero.
1: Exactamente.
0: Uno nunca debe dar lugar a la basura.
1: Sí.
0: Una vez estaba con mi amigo Danilo Montero, había predicado en su iglesia, pasamos un buen tiempo, nos tomamos una foto en una de las salas que ellos tienen y Danilo la publicó, yo lo republiqué y alguien dijo, ¿por qué no donan ese dinero que usan en comprar esos muebles a los pobres? ¿Sí? Observa el tono de la crítica.
1: Claro.
0: Si uno se dejara afectar, uno diría, ¿cuáles muebles? ¿Quién los compró? El salón es hermoso. El punto sería ahí, ¿y tú los donaste? ¿Tú vendiste tu casa y se lo diste a los pobres?
1: Claro.
0: Pero si uno cae en la trampa de
1: Sí.
0: responder una crítica,
1: Sí.
0: se convierte en un juego. En una ocasión,
1: No responderla sería.
0: claro, en una ocasión, alguno de estos delincuentes de redes sociales fue contratado para.
1: Delincuentes de redes sociales.
0: Sí,
1: Esto está bueno.
0: sí. Fue contratado para destruir nuestro honor, porque estábamos apoyando la causa de la vida y la causa del matrimonio.
1: Okay.
0: Y yo fui donde el abogado para decir, mira, esto está difícil porque ya están jugando con el honor de mi familia, de mis nietos. Y el abogado se ríe y me dice, Sixto, dice, lo que ellos quieren es que usted conteste
1: Claro.
0: para que usted les dé micrófono. Si usted lo ignora, esa voz se queda pequeña como es,
1: Claro.
0: una voz insignificante. Y digo, ¿no se puede demandar? Dice, no, porque eso es lo que ellos quieren,
1: Claro.
0: que ustedes,
1: Siempre te baja su nivel.
0: exactamente,
1: Claro.
0: ni judicialmente, ni públicamente, hay que atenderlo.
1: Sí, exactamente. Ahora, pienso yo cuando yo soy el pastor de la iglesia y no sé, y vienen estas críticas de gente de nuestra iglesia, la congregación, y empiezan a decir cosas. Y empiezan a hablar y se levantan muchas veces esas olas que vienen destinadas muchas veces. Y lo cierto es que el diablo es tan astuto, porque generalmente la mayor oposición no viene de afuera, sino de la que viene de adentro, es la
0: Esa es la
1: peligrosa.
0: que más duele.
1: Claro, porque es la que me pega más cerca al corazón. Si pasa una persona por allí, por la calle, y me insulta desde su vehículo, yo no lo conozco, yo la miro y digo, ¿quién sos? ¿Quién te conoce? Pero si aquel líder, como David lo dijo, me has traicionado tú, hermano mío, con quien adorábamos juntos al Señor.
0: Wow.
1: Ahí es donde duele.
0: Duele
1: Y
0: mucho.
1: esa es la crítica que yo creo que tenemos que estar preparados, porque Jesús dijo, si del árbol verde hicieron esto, ¿qué les va a tocar a ustedes? Él nos advirtió de esto.
0: Claro.
1: Y a veces pensamos que yo tengo un problema. No sé si este es tuyo, pero este es mi problema.
0: Dale.
1: Voy a hacer una confesión acá adelante. Confesiones con Sixto Porras. Yo le quiero caer bien a todo el mundo. Ese es mi problema. Yo quiero que todo el mundo me ame, que todo el mundo me quieran. Y un día Silvia me dijo, ¿y vos qué te crees que sos? En mi país se dice, sos una moneda de oro, una pepita de oro, que le cae bien a todos.
0: Wow.
1: No, es más, mucha gente te va a criticar simplemente porque sabían que tendrían que estar haciendo lo que estás haciendo y no lo están haciendo. O simplemente porque envidias, celos y vaya a saber qué cosas más. Y la gente no se va a callar. Entonces tenemos que madurar eso. Yo creo que parte de la madurez espiritual es entender. No sé quién dijo el otro día, si fue Maxwell o que lo escuché. Yo estoy tan ocupado en mi propósito que yo no tengo tiempo para escuchar todo lo que la gente dice de mí, dijo él. Yo no tengo tiempo para responder, mucho menos. Yo me enfoco en lo mío y de paso, como dijiste, a veces tengo que analizar también, porque quizás dentro de todas esas cosas hay ciertas verdades que tengo que trabajar en ellas.
0: Claro. Vamos a dar un ejemplo de la iglesia. En primer lugar, si viene todo chisme debe detenerse. inmediatamente. Esto nunca lo he dicho.
1: Oh, wow.
0: En una ocasión invité a alguien de nuestro equipo a dar una conferencia en mi iglesia y él dio una conferencia sociológica, no una conferencia tipo mensaje bíblico. Y eso generó una inquietud en un sector de la iglesia, aduciendo que la conferencia no tuvo un trasfondo bíblico.
1: Oh, wow.
0: Yo me di cuenta que la conferencia debíamos haber elegido otro tema porque él tenía la capacidad de dar un contenido
1: Claro.
0: bíblico. Fue una buena conferencia donde había una expectativa diferente. ¿Me explico?
1: Sí.
0: En ese momento algunas personas se me acercaron y me dijeron, Sixto, pero no tuvo contenido bíblico. Yo dije, ¿sabes qué? Creo que elegimos mal el tema. Me di cuenta que nos equivocamos. Yo me equivoqué por permitir que se diera la conferencia, entendiendo que había una expectativa diferente.
1: Claro.
0: A los días, mi pastor me habla y me dice, Sixto, dice, algunas personas han venido a expresarme. Yo entendí la conferencia, yo disfruté la conferencia. Uy, yo me sentí muy mal, muy triste, porque generó chisme.
1: Claro.
0: Generó. Entonces, frente a un error de una persona, que fui yo, de hecho, una persona me dijo, Sixto, yo te respetaba, pero quiero decirte que se terminó
1: Oh, wow, por un evento.
0: por un error que yo cometí. O sea, yo cometí un error, lo cual todos cometemos un error. Ese día fue bonito porque me di cuenta quiénes son mis
1: Oh,
0: amigos.
1: wow. Me escucho esto, está muy bueno.
0: Porque un amigo queda contigo cuando
1: Claro.
0: tú te equivocas.
1: Claro.
0: Y si tengo algo
1: Y
0: que
1: te
0: decir, y
1: cubre.
0: te cubre. Y si tengo algo que decirte, te dije, bro,
1: Sí.
0: metiste la pata,
1: Sí.
0: pero sos mi amigo. Yo te amo y vamos juntos. Ese día fue muy interesante. 15 días después, mi pastor. Aquí yo quiero abrir mi corazón. Yo llegaba con vergüenza a la iglesia.
1: Por
0: Posiblemente,
1: aquel evento.
0: claro, posiblemente yo me dije a mí mismo, posiblemente yo tenga que salir de la iglesia para no herir la iglesia. ¿Me explico?
1: Hasta ese punto
0: Sí,
1: llegaste
0: porque
1: a
0: yo,
1: pensar.
0: claro, porque yo me sentía avergonzado
1: Claro.
0: porque metí la pata. ¿Me explico? Metí la pata. Mi pastor se levanta ese domingo y dice, algunas personas me han expresado que la conferencia que tuvimos con enfoque a la familia no estuvieron de acuerdo porque no fue una conferencia tipo mensaje, sino una conferencia sociológica. Yo estoy de acuerdo en que algunas personas no estén de acuerdo. Él es abogado también y me dijo, voy a resolver esto como abogado. Dice, esto es cosa juzgada. Se terminó los comentarios. No más. No quiero recibir a nadie más. Si a usted no le gustó, procéselo. Y si le gustó, bien. Pero este tema se terminó.
1: Como papá puso la autoridad ahí.
0: En ese momento, yo me di cuenta que mi pastor la tenía clara.
1: Wow.
0: No se estaba parcializando conmigo.
1: Sí.
0: No estaba diciendo si la conferencia fue buena o mala. No estaba diciendo si metimos la pata o no. Yo concluí que metimos la pata, que
1: Claro.
0: nos equivocamos.
1: Exactamente.
0: Pero él supo detener el chisme
1: Claro.
0: desde el frente,
1: Claro.
0: porque la murmuración destruye
1: Sí, señor.
0: y la murmuración hace daño, hiere. El comentario positivo es, pastor, no estoy de acuerdo con la conferencia, me hubiera gustado tal cosa. Pero
1: Tener en cuenta para la próxima.
0: yo tengo que cerrar el
1: Claro.
0: tema ahí. ¿Por qué? Porque si yo siento que los demás me fallaron, yo vivo en el planeta equivocado, porque todos te vamos a fallar. Tu
1: Claro.
0: esposa, tus hijos, tus amigos, tus pastores. Y lo explico. Te vamos a fallar para que tu refugio sea Cristo. y nunca idealices.
1: Oh, wow, eso está muy bueno.
0: Nunca se puede idealizar a ningún ser humano. Si yo creo que mi esposa o mi esposo es perfecto, cae en la categoría de idolatría.
1: ¡Uy, señor! Y si a todo esto le agregamos el síndrome del intocable ungido de Jehová.
0: Bueno, eso está mal también.
1: Claro, claro. Que muchas veces como pastor yo creo que nadie tiene el derecho a marcarme ciertas áreas de mi vida que tengo que trabajar. Entonces claro. lo tomo como traición. Y quiero hablar un poquito acá a los pastores respecto de esto. Porque no damos lugar. Y, es más, yo le dije a mi equipo, porque a veces yo vengo y tengo este temor. Muchas veces yo tengo muchas ideas, todo el tiempo ideas. Y yo pienso en voz alta. Y yo estamos reunidos, el equipo, y les digo una idea. ¿Qué les parece? Sí, dicen ellos. Y ellos no analizan porque ellos creen que, yo no sé, tengo un teléfono rojo que me comunico con el padre y él me dijo, vayan por acá. Yo solamente comuniqué una idea y nadie se atreve a decirme, sí, pero lo que nos pasó con tu hijo Daniel hoy. Uh-huh. Daniel es, para los que no lo conocen, es el hijo de Sixto. Y tenemos esas reuniones aquí con Esteban y con Daniel y hoy nos bajó la línea así. Y yo salí con esas ideas lunáticas, ¿verdad? Unas ideas. Y él quedó escuchando así y se pone para atrás y dijo así. Y nos tiró abajo todo lo que... ¿Por qué? Porque tenemos alguien que es capaz de frenarnos, porque tú y yo juntos claro. o vamos preso o...
0: Soñamos.
1: Entonces
0: soñamos.
1: Él viene y nos pone. Y a claro. veces como pastores no damos uh-huh. lugar a que la gente nos pueda decir, pastor, pensá un poquito en esta parte, analizaste aquello. Y pensamos que la gente no tiene derecho, y mucha gente, me pasó a mí, tienen miedo de ir en contra de lo que el pastor propone. Y no estoy hablando de una crítica, estoy hablando de abrir los ojos. Y muchas veces, a mí me ha pasado, y eso honro a Silvia, porque como digo, tengo muchas ideas, a veces le comparto ideas, y algunas son totalmente lunáticas. Y sabe ella que me dice, ella me dice, qué loco, ahora qué tomaste que está. No, ella me mira y me dice, qué interesante esa idea. Sabiendo que está totalmente fuera, me dice, vamos a orar al respecto.
0: Wow.
1: Lo ponemos en oración y a los dos días yo ya me olvidó porque me di cuenta que era totalmente descabellado. Entonces yo creo que como pastores también tenemos que dar lugar a nuestra esposa, a nuestros líderes, que incluso darle permiso a gente que yo confío, y yo te lo he dicho a ti,
0: sí.
1: si tú ves algo que yo no estoy viendo, porque todos tenemos puntos ciegos,
0: sí.
1: por favor, ya sea en mi prédica, en mi familia, en mi matrimonio, yo te pido, que, y otra vez te lo digo públicamente, llámame la atención y decime, hacémelo saber. ¿Por qué? Porque yo prefiero que me adviertan y no caerme en el precipicio.
0: Claro.
1: Y creo que muchas veces como pastores no tenemos esa gente que nos rodea. Yo tenía siempre en nuestro consejo pastoral gente que considero con el don de sabiduría. Que en muchos momentos tuve que llamarles y decirles, mira, ¿qué hacemos acá? Y que me llamaron ellos. Y me dijeron, pastor, tené cuidado. Y a veces también tener suficiente humildad como para no interpretarlo como una crítica destructiva, sino como consejo sabio de gente que me ama y me dice, para un poco.
0: Sí.
1: Creo que ese es un problema.
0: Claro, todos tenemos que estar abiertos. Escuchándote vengo a la escena de Moisés. Moisés es el ungido,
1: sí.
0: Las plagas, Dios lo usó para abrir el Mar Rojo. Él entiende que tiene la misión de dirigir al pueblo. El pueblo tiene problemas, viene con él. Tiene la visita del suegro, Jetro. Y el suegro lo ve trabajar todo sí. el día. Y lo ve juzgar entre una cosa y la otra. Y le consultan y el pueblo viene. Y estuvo desde la mañana hasta la noche. Y el suegro en la noche le dice, Moisés,
1: qué mal.
0: Qué mal, no está bien lo
1: no,
0: que hace.
1: No, no está bien.
0: Te vas a cansar tú y este pueblo, pero le añade algo sabio y le dice, si Dios...
1: Muy bueno, te lo muestra.
0: Te lo muestra. Esa es la actitud
1: sí.
0: correcta.
1: Sí.
0: La crítica es bien recibida cuando viene con el espíritu correcto.
1: Amén.
0: Y yo le animaría que en el matrimonio y en la iglesia, siempre cuando usted tenga un punto de vista, no lo plantee desde el punto de vista de la crítica, sino como un punto de vista personal y como una sugerencia.
1: Amén. Yo tuve que aprender eso y me costó mucho, porque tengo una mujer muy sabia. Y cuando recién nos casamos, cuando ella me venía con alguna sugerencia, recién casado, y cometí muchos errores por no escucharla. Y al final, cada vez que ahora ella me dice algo, abrí el ojo acá y digo, ops, gracias Señor por hablarme. Estoy prestando atención. Entonces, yo quiero cerrar esto. Y quizás animarte como pastor, si no tenés a nadie que se pueda acercar con confianza, al cual le diste permiso para que te corrija y para que te haga ver los puntos ciegos, estás yendo por terreno muy peligroso.
0: Claro.
1: Quizás sea tiempo de que en tu círculo íntimo incluso le des a esas personas licencia. Por favor, te pido, ¿me podrías ayudar?
0: Wow.
1: Hay cosas que no estoy viendo y quizás el mensaje que queremos darte con este podcast hoy es ese. ¿Por qué? Porque puedo estar cometiendo un error y nadie se atreve por temor a perder mi amistad, por temor a ser ridiculizados o hasta segregados. Porque muchas veces lo que hacemos como líder, aquel que nos critica, ¿qué hacemos? Lo apartamos y lo ponemos a un costado y la gente simplemente ya no quiere hablar. Entonces, a darle permiso. Y en primer lugar, a la primera persona que tendrías que hacer es la que duerme contigo.
0: Claro.
1: Esa honra de poder decirme tranquilamente, quiero que abras tu corazón, que me lo expreses y poder con sabiduría escucharlo, no desde mis heridas, no desde una baja autoestima o un orgullo lastimado, sino desde un corazón dócil.
0: Wow.
1: Y dices, estoy dispuesto a escuchar, contame. ¡Wow, qué bueno!
0: Pues qué lindo, que Dios nos ayude a mí a tener un corazón abierto.
1: Bien, esto me enriquece mucho. Gracias por tu tiempo, gracias por estar con nosotros aquí en este podcast de Pastor a Pastor, que lo hacemos con mucho amor.
0: Así es.
1: Yo disfruto este tiempo acá contigo y con Esteban, que está detrás de las computadoras y las cámaras, pero un tiempo muy, muy enriquecedor para mí. Gracias, Sixto.
0: Gracias a vos.
1: Gracias.
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4: Pues durante mi vida hemos presenciado catástrofes que han golpeado muchos lugares del planeta e incluso algunos aquí cerquita de nosotros. Pero me ha hecho pensar muchísimo en la experiencia más difícil que tenemos los seres humanos de atravesar, y es la de precisamente el duelo, el perder a alguien que amamos o el perder algo que es valioso para nosotros. No me refiero meramente a cosas materiales, pero sí, incluidas cosas materiales que son importantes. A veces perder el estatus en un trabajo seguro, el perder un empleo después de 30 años donde esperabas retirarte y de pronto se te quita. Y sufrir ese proceso es de las cosas más difíciles que uno pueda pasar. Me doy cuenta también que muchos de ustedes que son venezolanos están pensando, están dolidos por sus familias, por su pueblo natal, por su ciudad, por relaciones y amigos que tienen allá. Y desde acá, desde Houston, del corazón de Gloriana, mío, Victoria, enviamos nuestro corazón y nuestro abrazo al pueblo venezolano. Con todo nuestro corazón oramos que el Señor tenga misericordia y abra puertas, y aquellos que sobreviven a este desastre pues puedan salir adelante. Y estamos aquí para hacernos presentes de muchas maneras en el nombre del Señor. Pero les tengo muy de cerca a ustedes especialmente, porque los de ustedes que han venido en estos años a los Estados Unidos y se han hecho parte de nuestra familia, nuestra iglesia, son amigos, son colaboradores cercanos. Yo digo que siempre he dicho que ustedes han traído un respiro de aire fresco, un ánimo tremendo, una música tremenda, un corazón tremendo. Les amamos a todos los de ustedes que son hermanos nuestros aquí en Lakewood. Y eso de alguna manera hace que sintamos esta tragedia mucho más cerca, muy cerca de nosotros. Y les he pensado mucho a todos ustedes. He pensado en quizás la pérdida más grande que yo sufrí en mi vida, que fue la partida de mamá. Hasta pues el último año que estuvo con nosotros, fui la persona que vivió con ella, y aunque todos mis hermanos obviamente velaban por ella, pues a mí me tocó más de cerca el proceso por estar cuidándola. Y no puedo dejar de pensar lo fuerte que es para un ser humano pasar ese momento. Y viví varias cosas que todavía recuerdo. O sea, viví lo que nos puede estar pasando a muchos de nosotros hoy, que es pensar, ser golpeado por esas preguntas duras. ¿Por qué pasó esto? Todos queremos encontrarle explicación, interpretación a por qué. ¿Por qué sucedió? ¿Por qué sucedió en este momento? Yo perdí a una mujer que ya estaba en sus años maduros, y mi pregunta es, ¿por qué no se fue mayor? ¿Por qué no duró un poco más? ¿Por qué no lo hicimos de otra manera? Me refiero al proceso de operación y médico que ya pasó. ¿Y qué si hubiéramos hecho tal cosa? ¿Qué si hubiéramos hecho lo otro? ¿Y si la hubiéramos cuidado mejor? Y ¿saben de lo que estoy hablando? Muchos comenzamos a hacer conjeturas y preguntas, y tratamos de darle sentido a algo que no tiene nada de sentido para nosotros. Comenzamos a pensar, ¿cómo voy a vivir después de esto? ¿Cómo se ve la vida después de una cosa así? ¿Será que puedo vivir? Los he escuchado a algunos de ustedes decir, cuando han perdido a alguien, no voy a poder vivir así. Especialmente aquellos de ustedes que han perdido un hijo, no se pueden imaginar su vida después de ese momento difícil. Son muchas preguntas. También te das cuenta de que no todas las personas sabemos cómo acompañar un momento así, porque en primer lugar, ¿qué dice uno después de eso? ¿Qué puede decir uno que le ayude a alguien? Y a veces las personas vienen con algunas expresiones, algunas cosas que no ayudan, y algunos de nosotros también esquivamos esos momentos. ¿Le habrá pasado a alguien aquí? Pues simplemente es tan duro que decimos, yo mejor no voy, yo mejor no digo nada, porque es tan duro que no sabemos cómo manejarlo. Yo quiero que al final de estos minutos que estoy tomándome, descubras algunas herramientas, no solamente para ayudarte a ti mismo acá, estoy hablándole a los hermanos venezolanos, sino quizás para ayudar un poquito a tus hermanos allá en tu patria, o quizás para ayudarnos entre nosotros también a navegar un poquito mejor cómo es que se maneja ese momento. ¿Cómo podemos acompañar mejor a una persona? Y hay tres claves, tres cosas importantes que yo veo, que he descubierto. Uno, la presencia. Dos, la validación. Validar al otro. Y tres, la misericordia. Tres cosas muy importantes: la presencia, la validación y la misericordia. Tengo que confesarles a ustedes que hablar de eso esta tarde realmente me lo inspiró una persona que habló muy bien en internet, así es que le doy el crédito, no me acuerdo de su nombre, debía anotarlo, pero me gustó mucho que esta señora tuviera el cuidado para, especialmente los creyentes, de ser más asertivos en cómo manejamos un momento de tragedia en la vida de las personas. Y es que, habiendo pasado un momento tan duro, encontré consolación en una historia que está en el Nuevo Testamento. El doctor Lucas, ¿se acuerdan ustedes que el escritor del tercer evangelio es un doctor realmente? Y es una de las personas que escribe de manera más, con una narrativa maravillosa, la vida, muerte y resurrección de Jesucristo. Y él en el capítulo 24 de San Lucas, él describe uno de los eventos que sucedieron el día de la resurrección y que siempre me ha robado la atención, y es el regreso de dos discípulos desilusionados de la fe hacia Emaús. ¿Se acuerdan? Son dos discípulos. El relato dice, claro, que ellos regresan de Jerusalén. Yo siempre lo he visto como si estuvieran huyendo de la tragedia, porque hay situaciones que son tan duras, que no quieres volver a estar ahí, no quieres siquiera estar cerca. No sé si le ha pasado a alguien, pero en mi caso, yo tuve mucho tiempo en que no pude ir a la tumba donde enterramos a mamá. No pude, no tenía. Volver a ese lugar era abrir algo muy fuerte para mí. Los discípulos se están yendo de Jerusalén y van cabizbajos, van tristes. Ahora, tomen nota de esto. Ya había unos hombres que habían ido en la mañana, perdón, unas mujeres que habían ido en la mañana a la tumba de Jesús y habían regresado con las noticias de que Jesús había resucitado y que ángeles decían que Él no está muerto, está vivo. Pero ellos se explican después en este capítulo, si lo leen en casa, ellos explican que incluso ellos mandaron a los hombres a verificar lo que las mujeres, porque ustedes saben, en una sociedad machista, pues las mujeres a veces pues son demasiado emocionales. Vamos a mandar a los hombres, a los de mente científica y lógica, a que revisen la tumba, a ver qué pasó. Y entonces dice la historia que regresaron, ellos dijeron después ahí en el texto, dijeron, ellos regresaron y no había nada, no había pasado nada. Las mujeres estaban histéricas seguramente. Y bueno, o sea que el dolor era tan grande, y no crean que al decir esto yo estoy repitiendo, estoy creyendo eso. Yo no creo eso, por supuesto que no creo eso. Pero mi punto es, el dolor era tan grande, el dolor lo ciega a uno a muchas cosas. El dolor no te permite ver hacia el futuro y no te permite escuchar, no te permite palpar que aún en medio de una noche muy oscura como fue el fin de semana de la crucifixión, Dios estaba operando milagros. Yo creo que una de las cosas que nos hace respirar un poquito mejor este fin de semana son las noticias de personas que salen de los escombros, y eso nos da algo, un poco que apacigua ese dolor que hay, ¿no? Pero ellos no podían ver eso. No, buenas noticias no lo podían ver, y tampoco pudieron ver al Señor que se les acercó. Y esta es la historia. La historia nos cuenta que cuando iban cabizbajos, Jesús mismo se apareció y comenzó a caminar con ellos y les preguntó cosas. ¿Qué les pasa? ¿Por qué están tristes? Y ellos contestaron, etcétera. Y después de un intercambio de ideas, sin ellos poder reconocer a Jesús, dice la Escritura que Jesús comenzó a decirles y a explicarles que toda la Biblia, en ese momento, todo el Pentateuco, hablando de Moisés, los profetas, todos hablaban acerca de lo que había pasado ese fin de semana, pero ellos no lo veían. Eso es maravilloso para nosotros porque realmente nos hace entender que la Biblia es un compuesto de 66 libros, pero tiene un mensaje claro. Desde el primer momento en que el hombre pecó, Dios dejó una promesa de que enviaría en la simiente de la mujer a un salvador, a uno que derrotaría a nuestro enemigo terrible y nos traería salvación a nosotros. Jesús, yo deseara, no sé ustedes, pero yo deseara haber estado en las sandalias de esos dos discípulos para escuchar la mejor prédica que alguna vez se haya dado acerca de Jesús escondido en cada historia de la Biblia. Quizás les habló acerca de ese hombre Abraham que tuvo un hijo en su vejez por milagro de Dios y que se le pidió sacrificarlo en el monte Moriah, pero que en ese monte Dios trajo un sustituto para que Isaac no muriera. Quizás les explicó que precisamente así como el padre Abraham había entregado a su hijo o había pedido a su hijo, el Padre Celestial nos dio a su propio hijo como sustituto de nuestros pecados para perdonarnos y hacernos hijos de la fe, hijos de Dios. Quizás les habrá hablado de Isaías 53, que nos prometía que uno vendría, el siervo sufriente por todos nosotros, y que lo culparíamos, diríamos, cuando pasara por la calle y quitáramos el rostro de él, está llevando el precio justo por sus pecados. Pero Isaías nos dice, él era el justo de Dios, él llevaba las injusticias de todos nosotros y el castigo de nuestra paz, lo que costaba nuestra paz, cayó sobre él y por sus llagas fuimos nosotros curados. Quizás Jesús les comentó aquello. Quizás Jesús les habrá dicho que Oseas había sido un profeta casado con una prostituta que la había sacado del mercado de la esclavitud y que la había amado y la había restaurado y la había levantado, y que quizás ese es el mensaje también que teníamos nosotros que recibir a través de los discípulos, que éramos una nación corrupta, apartada de Dios, pero que el amor de Dios, el perfecto de Dios, vino y nos redimió, nos compró, nos lavó de nuestras injusticias y nos hizo hijos, hijas de Dios. Quizás les habrá hablado de Moisés, el enviado de Dios después de 400 años para salvarlo de las aguas y hacerlo el líder de una nación que partió el mar en dos para llevarlos a adorar a Dios en el monte Sinaí. Quizás les haya dicho, yo soy ese Moisés. Moisés hablaba de mí, yo soy el libertador verdadero de su pueblo, yo soy el único que partió el mar de tus pecados y te trajo a un lugar de comunión con Dios. Y los discípulos se sorprendieron, escucharon aquella historia. Después dicen la historia que ellos sentían que el alma que estaba casi muerta se les calentaba con el fuego de la palabra de Dios. Y cuando Jesús llegó a cierto punto del camino, les dijo, me tengo que ir, sigo por allá. Y ellos le agarraron de las vestiduras y le dijeron, no te vayas, es muy tarde, mira la hora, por ahí roban. La semana pasada nos dijeron que asaltaron, que mataron por ahí a alguien, y de no ser por un buen samaritano, el miserable hubiera muerto en el camino. Pero no te vayas para allá, quédate en mi casa, mira, está por allá después de ese monte, vamos rápido, tenemos pan fresco, un vino espectacular, la vas a pasar de maravilla, vamos a ver el partido juntos, en fin, la vas a pasar demasiado bien, quédate por favor, ruego, te rogamos, quédate que se hace tarde. Una de mis canciones y himnos favoritos de hace muchos años. Quédate Señor, ya se hace tarde. Y no sé cómo seguía, pero el punto es, te ofrezco el corazón para morar, hazlo tu morada permanente, acéptalo, acéptalo, mi Salvador. ¡Wow! ¡Qué bello! Divino compañero del camino. Bueno. Sí. Y le rogaron, quédate, quédate, quédate, por favor. Y dice la Biblia que aceptó. Me encanta. Siempre se los he dicho a ustedes, si me han escuchado hablar de ese pasaje, me encanta ver a Jesús como actor. Yo nunca lo había visto como actor. Él se puso a actuar, les dijo, no, es que se me hace tarde, tengo cosas que hacer, no puedo. Le rogaron. ¿Por qué le rogaron? Porque él evidentemente decía, no puedo. Y le dije, quédate, por favor. Y lo siguiente, como termina la historia, es que se sientan a la mesa y le traen pan y le dicen, tú eres el invitado de honor, danos el honor de bendecir el pan. Y cuando él toma el pan y da gracias a Dios y lo parte, ahí descubren quién. La vida les cambió para siempre. Jesús desapareció en ese momento, pero el gozo nunca desapareció de sus corazones. Corrieron a Jerusalén y le contaron a todos, lo hemos visto, para llevarse a la sorpresa que los discípulos también tenían buenas noticias. Esos hombres murieron por su Señor porque habían visto lo que la pérdida no te puede robar, y es la esperanza que nos trajo nuestro Salvador, que murió y resucitó por todos nosotros. Esa es nuestra esperanza. Esa es nuestra esperanza. El primer punto que les dije a ustedes, resumiendo de esta historia, lo que aprendo es, número uno, ¿qué hacemos con alguien que está pasando un momento de pérdida y de duelo? Hazte presente. Me encanta la frase. En la Nueva Traducción Viviente dice, Jesús mismo se apareció caminando con ellos. Porque cuando pasamos el valle de sombra y de muerte, Jesús está ahí. Jesús sabe lo que se siente. Jesús pasó por ahí. La presencia de Jesús está contigo. Y el consuelo más fuerte que podamos recibir es de alguna manera descubrir que Él está ahí, que no se va. Puede ser que no lo sientas, pero no quita la realidad de que Él se queda, de que Él está ahí con nosotros siempre, de que Él está contigo en tu dolor. Pero eso me dice a mí también lo que podemos hacer nosotros cuando alguien atraviesa esos valles, y es hacernos presentes. El mejor regalo que puedes hacerle a alguien es estar ahí, hacerte presente. No hacerte presente para hacer preguntas, no hacerte presente para, qué sé yo, resolver cosas. A veces lo único que puedes hacer es estar ahí. Tu persona tiene un poder tremendo. Cuando tú entras en una casa de duelo, hazte presente. No corras a decir cosas, hazte presente. Valora el poder de tu persona simplemente acompañando a alguien ahí. Quédate ahí. A veces, si no puedes estar físicamente, haz una llamada, escribe un correo electrónico, manda una tarjeta, manda unas flores, manda un regalo, pero hazte presente como Jesús. Jesús caminó con ellos esos kilómetros. Y es lo mejor que podemos hacer muchos de nosotros por una persona. Quédate, quédate ahí. Manda un... El otro día... ¿Qué cosa? Esto contiene tanto acá. La semana pasada, el Día del Padre precisamente, hay un querido amigo nuestro que ha sido voluntario por tantos años aquí con nosotros, que se me acercó y me dijo, hace muchos años, el pastor Marcos Witt, cuando estaba aquí, me dio una gran lección el Día del Padre. Me dijo, ese día se acercó sabiendo lo duro y difícil que es para mí, porque perdí a mi hijo Aarón hace muchos años. Y él, sabiendo eso, me dijo, Arturo, yo quiero hacer algo esta tarde, quiero darte un abrazo como si fuera tu hijo, y yo quiero que tú me des un abrazo como si fueras mi padre. Quiero hacerlo en nombre de tu hijo, porque sé que lo extrañas. Y Arturo me dijo, pastor, vengo a pedirle que usted haga lo mismo hoy. Deme ese abrazo como si fuera mi hijo a quien extraño, y yo le voy a dar mi abrazo como si fuera su papá. Qué poderoso que es hacerse presente. A veces un solo abrazo en silencio puede hacer más que mil prédicas. ¿Sí? Hazte presente de alguna manera. ¿Sí? En segundo lugar, valida el dolor de la otra persona. Nuestra presencia allí es para escuchar. Nuestra presencia ahí es para ponernos en los zapatos de esta persona. ¿Sí? Miren cómo lo dice la Escritura con Jesús. Es muy bonito. Les dijo, les preguntó, ¿de qué vienen discutiendo tan profundamente por el camino? Se detuvieron de golpe. Miren el cuadro también, es bellísimo. Se detuvieron de golpe con sus rostros cargados de tristeza. Y uno de ellos, llamado Cleofas, contestó, tú debes ser la única persona en Jerusalén que no oyó de las cosas que han sucedido aquí en los últimos días. Debe ser el único que no vio las noticias en Jerusalén. ¿De dónde sacaron? Yo creo que miraron a la cámara y dijeron, ¿y a este tipo dónde lo sacaron? ¿Cómo tú no sabes por qué media ciudad está triste? Y comenzaron a decirle, porque lo que pasó es que Jesús, y tienes que pintarte el cuadro, ¿no? Había una serie de televisión hace años que era de el dueño de una compañía que se viste como empleado y entra a una de sus compañías para ver cómo se hacen las cosas, y los empleados le explican cómo son su trabajo, y sin darse cuenta que él es el dueño, que él es el. Así estaban los discípulos con Jesús. Le contaron quién era él, lo que venía a hacer, al mero dueño, ¿no? Y después ahí sí que la regaron completamente, porque dijeron, es que él era un profeta y un hombre lleno de poder y hacía grandes milagros, pero nuestros gobernantes lo mataron en la cruz, y la verdad es que nosotros esperábamos que él era el Mesías que nos iba a libertar, y ya ves, son 3 días ya y aquí no pasó nada. Uy. Pero ¿saben qué veo yo valioso allí? Que Jesús, que lo sabe todo, Jesús también sabe cuál es la interpretación correcta de lo que ellos están viviendo. Ellos no entienden qué están viviendo. Pero Él, que sabe todo eso, se toma el tiempo de preguntar, porque hay un poder tremendo en tratar de ponerse en los zapatos de la otra persona cuando haces una pregunta para tratar de comprender dónde está en ese proceso. ¿Sí? Claro, cuando alguien pasa una pérdida, uno no pregunta cómo estás. Da, es obvio. Como un amigo mío que se topó a una amiga que no veía en mucho tiempo, y él era muy rápido para hablar, y entonces la saluda y sí, esto y lo otro, y qué bueno, fulanita, y ahí nos vemos, no sé qué. Y cuando se voltea, se acuerda y dice, ay, ¿qué me pasa a mí? Si esta muchacha perdió a su papá hace una semana, y entonces se voltea y dijo, y oye, fulanita, por cierto, y ¿cómo estás? Y ella así como lo mira y después dice, no, se los conté mal, porque él todavía no se acordaba de que era el papá que había muerto. Y de pronto cuando le dice, ¿cómo estás? Se acuerda de su papá y dice, ¿y cómo está tu papá? Y ella lo mira así como. Y entonces él se da cuenta de la metida de patas que se da y termina de regarla cuando dice, siempre muertito. Mi amiga me cuenta que ella se mató de la risa. Le dijo, eres tan despistado que por eso te la perdono. Jesús se detuvo a preguntar, a que sacaran sus sentimientos. Hay algunas personas que lo único, no lo único, pero a quienes les ayudaría muchísimo simplemente tener a alguien que escuche las historias, que escuche los recuerdos. Una de las maneras más, de los medios más sanadores que hay para una persona que ha perdido a alguien, es celebrar su vida contando lo que vivió, lo que tenía de bueno, cosas que convivieron y comparten en la vida. Es tremendo. Jesús se sienta y trata de ponerse en los zapatos de ellos, les da la oportunidad de ser ellos y de sacar su dolor afuera. Qué importante es aprender eso, ¿verdad que sí? Qué poderoso que es tratar de ponernos en los zapatos de alguien. Cuando alguien está pasando un duelo, no es tiempo para predicarle. No es tiempo para comparar. Ay, sí, sí, yo me sentí así cuando, y yo sé lo que es eso, porque tú no sabes lo que es eso. No sabemos. No es un momento para encontrar respuestas fáciles tampoco. No trates de encontrar respuestas fáciles a preguntas que quizás nunca podremos contestar en esta vida. ¿Están aquí conmigo? No uses frases como, bueno, ya pasó a mejor vida. Está en un mejor lugar. O sea, no llores, está en un mejor lugar. La mejor de todas, la peor de todas. Dios sabe lo que hace. Dios sabe por qué se la habrá llevado en este momento de la vida. Otra, Dios tiene un propósito con todo. Dios está detrás de todo. Detrás de todo. Hay que aceptar la voluntad de Dios. ¿Tú piensas que eso consuela a una persona? No. Si no tenemos mejores frases, quedémonos calladitos, que él, él, El sabio en la Biblia dice que aún el necio cuando calla pasa por sabio. ¿Sí o no? Lo han leído, ¿verdad? No seamos prontos para tratar de interpretar las cosas difíciles. No agarremos el filo. ¿Por qué les estoy hablando esto aquí? Bueno, me motivó parte de lo que he visto en redes sociales este fin de semana, porque cuando algo importante pasa en el mundo, hay hermanitos en todas partes que descubren que tienen un don profético. Aleluya. Yo sé lo que nadie más sabe, gloria a Dios. Yo sé por qué les está pasando esta cosa. Aleluya, al pueblo venezolano. Yo sé por qué viene el juicio. Nos encanta el tema del juicio. Y comenzamos a decir y a apuntar a esa persona por qué está enferma, por qué se murió aquel, por qué está pasando. Nos encanta salir con el filo profético. Yo sé lo que le estoy diciendo porque yo he estado ahí. Su hermano aquí ha estado ahí. Cuando era jovencito me encantaba eso de yo sé, aleluya. Yo tengo una cosa profética sobre mi vida y ahí te va. Como le dije a aquel muchacho alguna vez que se me había escapado del discipulado cuando yo era joven y cuando lo vi regresar a la iglesia después de 3 meses, le dije, mijito, vieras que estuve orando por ti. Y él me dijo, ¿de veras? Sí, sí, sí, estuve orando por ti. Y me dijo, ¿qué te dijo? Y le dije, Dios me puso una palabra para ti. Y me dijo, ¿y qué fue lo que Dios te dijo? Le dije, ah, aleluya. Le dije, el hacha está puesta a la raíz. Aleluya. Y todo árbol que no lleva fruto será cortado y echado al fuego. Aleluya. Eso nos encanta. Yo no sé qué pasa con la gente cristiana o la gente que está procurando a veces las cosas de Dios. Se vuelve así como, aleluya. Las 10 vírgenes y tú eres una de las que se quedan. Aleluya, te falta aceite. Aleluya. No es tiempo para predicar. No es tiempo para emitir juicios. Es tiempo para tratar de ponerse en los zapatos de aquel que está sufriendo. Punto. No más. Por cierto, sí. Yo pensaba en estos días en esos hermanitos que están enviando profecías y juicios, diciendo es que el pueblo venezolano tal y tal y tal, como si Dios se complaciera en la muerte de las personas que no le conocen. Por aquello ahí como una feria, decimos en, como un, ¿cómo dicen en México? Un pilón. Les dejo Ezequiel 18:23. Dice el Señor, ¿acaso piensan que me agrada ver morir a los perversos? Pregunta el Señor soberano. Claro que no. Mi deseo es que se aparten de su justicia perversa, de su conducta perversa y vivan. ¿Qué me dice a mí eso? Que el deseo profundo de Dios es que la gente se arrepiente y encuentre salvación por encima de castigo y de destrucción. ¿Alguien está aquí conmigo? Y tercero, y termino con esto. ¿Cómo acompañamos a alguien en un momento de duelo? Teniendo compasión y actuando con misericordia. Teniendo compasión y actuando con misericordia. La compasión es el sentimiento, la misericordia es la acción de actuar de acuerdo a ese sentimiento. No nos quedamos con palabras, hacemos algo. Si nos duele, vamos la milla extra y hacemos algo. Y en el sentido aplicado esto a la historia de Jesús, lo que aprendo más bien de la historia de Jesús es cómo Él se sienta con ellos a la mesa y come con ellos, accede, es condescendiente con ellos. Y al sentarse a comer, tomó el pan, lo bendijo, luego lo partió, se los dio y de pronto se les abrieron los ojos y lo reconocieron, y en ese instante Jesús desapareció. Hay algo poderoso, hay algo sagrado cuando una persona siente compasión y actúa con misericordia. Es como que entramos en un cuarto sagrado, en una esfera sagrada. Yo creo con todo el corazón que cuando las personas son movidas por el amor, se mueven en lo que queda en los seres humanos de divino, en lo que hay de Dios en nosotros. En la noche más oscura en la vida de algunas personas es cuando la luz que hay en muchos comienza a brillar, haciéndose presentes y ayudando a los demás. La Biblia nos dice a nosotros: alégrense con el que se alegra, lloren con el que llora. ¿Alguien está aquí conmigo? Hay algo divino detrás de esto. Hay un río de Dios que corre a través de las personas cuando tienen misericordia y hacen algo. Hoy, este fin de semana, han salido equipos de gente, de doctores, de voluntarios, de bomberos, de médicos desde los Estados Unidos, México, El Salvador, Costa Rica y otras partes del mundo, Francia, para ir a tratar de rescatar a aquellos que todavía están entre ruinas allá en Venezuela. Díganme si no es eso un destello de la luz de Dios en el corazón de las personas. Veo a los vecinos enfrente a los edificios con sus propias manos tratando de quitar los escombros para salvar a la gente. Eso es Dios en la vida de las personas. Yo todavía me acuerdo cuando Harvey nos golpeó duro en casa, inundó nuestra casa. Recién la habíamos remodelado esa casa. Teníamos unos pisos preciosos, se reventaron todos, toda la madera, los escombros, la cantidad de madera que sacamos de mi casa, las paredes que tuvimos que romper para poder librarnos de la humedad, las alfombras, tuvimos que sacarlas todas. Y en un momento de confusión, nuestra casa se llenó de personas que yo no llamé, Gloriana nos llamó, no sé cómo se dieron cuenta, algunos de ustedes están aquí y nunca olvidaremos eso. Y corrieron a casa y rompieron las alfombras y las cargaron y sacaron el sheetrock, como lo llamamos aquí en Estados Unidos, y trabajaron como hormigas. Nos preguntaban qué hacemos. Me acuerdo a mi esposa, la tenían abordada entre 3 o 4 porque corrían por toda la casa. ¿Cómo hacemos? ¿Por dónde comenzamos? Y ella les dijo: ni idea. Estábamos abrumados, no sabíamos qué hacer. Pero hubo ángeles de Dios que se aparecieron para echar la mano y ser prácticos y actuar con misericordia en un momento de necesidad. Yo nunca olvidaré eso. Nunca olvidaré que extraños pasaron por el frente de mi casa mientras nos veían trabajando, tocaban la puerta, una persona a la que nunca había visto, y nos dijo: ¿cuántas personas hay aquí en su casa? Le dije: no sé, 12, 15 personas, no sé. Me dijo: ok. Cerré la puerta y a la media hora, no sé, 20 minutos, traían pollo de Chick-fil-A para todos nosotros, para 15 personas. Un señor en la esquina de la casa se vino desde Luisiana, creo que fue, se trajo sus asadores, puso toldos, refrescos, hielos, servilletas, ketchup, mayonesa, y pasó 3 días asando hamburguesas que se las regaló a todos aquellos que estábamos pasando por la misma situación. Vinieron a tocar la puerta y decirnos: miren, hay comida en la esquina, sabemos que ustedes no tienen tiempo para cocinar, no hay electricidad, aparte, vénganse y coman. Hay una luz de Dios cuando la gente hace algo al respecto de la desgracia de otra persona. ¿Están acá? ¿Y qué? Qué bueno que esta semana usted puede hacer algo. Usted puede donar, usted puede hacerse presente orando y mandando ayuda. Termino con esto. Santiago dice: amados hermanos, ¿de qué le sirve a uno decir que tiene fe si no lo demuestra con sus acciones? ¿Puede esa clase de fe salvar a alguien? Supónganse que ven a un hermano o una hermana que no tiene qué comer ni con qué vestirse, y uno de ustedes le dice: adiós, que tengas un buen día, abrígate mucho y aliméntate bien, pero no le da el alimento ni la ropa. ¿Para qué te sirve la fe? Y quiero darles las gracias a los de ustedes que hoy se están haciendo presentes. que están dando donaciones, que están enviando ayuda, que están yendo la milla extra, como muchos saben hacerlo aquí en Lakewood. Le agradezco al Señor que estamos en una casa así. Le agradezco al Señor que esta iglesia tiene seriedad y reputación buena para conectarse con ministerios que saben hacer las cosas bien y que van a llevar ayuda a Venezuela como la merece y como la necesita. Hazte presente, ¿sí? Dos, aprende a validar el dolor de otra persona. No lo minimices, no lo compares. Escucha, abraza. Y dos, haz algo al respecto.

0: Ayudó con los trámites en el hospital, alguien nos ayudó con trámites en la funeraria. Yo no tenía cabeza para eso. Y nunca olvidaré un amigo que se quedó a dormir esa noche, simplemente para hacer presencia. O mi secretaria Flor, que llegó en la tarde, ¿no? Ella no era buena con las palabras, pero se sentó en la sala, me preguntó, ¿necesitas algo? Le dije, no. Se fue a la cocina, encendió la cafetera, hizo café, lo trajo, me lo puso al lado. No dijo nada más, pero se hizo presente de una manera muy puntual con algo que sabía, que me ayudaba. Oro en el nombre del Señor, que Dios nos dé sabiduría y corazón para caminar con las personas cuando pierden algo. ¿Alguien recibió algo esta tarde? ¿Sí? Padre, gracias te damos por tu presencia y por tu palabra, por levantar, por dar fuerzas. Ayúdanos, Señor, hoy. Oro nuevamente por aquellos que han perdido a alguien, Señor. Oro que los consueles, los fortalezcas. Ayúdanos a ser mensajeros de tu presencia, embajadores de tu presencia. Ayúdanos, Señor, a abrazar, a consolar, a llevar cargas, a ser instrumentos tuyos en este momento, Señor. Bendigo a tu pueblo. Bendigo, Señor, a aquellos que están siguiéndonos en este momento en muchas partes del mundo. Oro que tu presencia, tu luz, envíe ángeles, ayuda y fortaleza a quien lo necesite hoy. Bendigo a tu pueblo hoy, Señor, y te doy gracias en el nombre de Jesús. Ponte de pie.
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2: El día de hoy vengo con una palabra y esta palabra se llama así, se titula así para el que toma nota. ¿Esto viene de Dios? ¿Esto viene de Dios? ¿A cuántos nos gusta escuchar que Dios nos responde sí y amén? Dígame un fuerte amén. Bueno, qué bonito los sí de Dios. Gracias por los sí de Dios. Gracias, Dios, por esos tiempos donde tú no respondes sí. Pero el día de hoy yo te vengo a hablar de los no de Dios, de los cambios de Dios. Ay, se fueron los amén. Gloria a Dios. Hoy yo te vengo a hablar de los siguiente, de los no y de los cambios de Dios. Sabemos que los sí son buenos. Sabemos que los sí nos alegran. Sabemos que los sí de Dios nos alimentan porque creemos más, nos activa la fe. Pero hoy yo te voy a hablar de los no de Dios y de lo que Dios puede hacer con ellos. Y hay un personaje en la palabra, así que quiero que me acompañes. Pero antes de ello quiero preguntarte, ¿qué pasa cuando Dios nos dice que no? ¿Qué pasa? ¿Ah? ¿Me desanimo? ¿Dejo de venir a la iglesia? No, no dejo de venir a la iglesia. Acá están los fieles. Los de los viernes son los fieles. ¿Pero qué pasa? ¿Qué pasa normalmente? Bueno, me quejo. ¿Entra queja? ¿Entra murmuración? ¿Por qué? Porque siento que Dios no me está respondiendo lo que yo quiero. Y lo que yo quiero es que Dios me responda sí. Y el problema es que Dios es Dios. Y te puede contestar no. Y te puede cambiar un sí por un no. Y no estamos acostumbrados a ello. Y yo siempre lo digo,

0: predicarle esto porque hay muchos predicadores que hablan del sí de Dios. Ahora me toca a mí llevar la palabra del no de Dios. Así que quiero que me acompañe a la cita bíblica. Vamos a ir a 2 de Corintios, del 12, capítulo 12, del 1 al 10. ¿Cuántos me dicen amén? Ok. Y dice así la buena palabra de Dios: en el nombre del Padre, del Hijo y del Espíritu Santo de Dios. Mi jactancia no servirá de nada, sin embargo, debo seguir adelante a mi pesar. Contaré acerca de visiones y revelaciones que provienen del Señor. Hace 14 años fui llevado hasta el tercer cielo. Si fue mi cuerpo o fuera de él, de mi cuerpo, no lo sé. Solo Dios lo sabe, es cierto. Solo Dios sabe si estaba en mi cuerpo o fuera de mi cuerpo. Pero sí fui llevado al paraíso. ¿Fui llevado a dónde? Y oí cosas tan increíbles que no se pueden expresar con palabras. Cosas que ningún humano se le permite contar. De esas experiencias vale la pena jactarse. Pero no voy a hacerlo, solo me jactaré de mis debilidades. Sí, siquiera jactarme, no sería ningún necio al hacerlo, porque estaría diciendo ¿la qué? La verdad. Pero no lo haré, porque no quiero que nadie se atribuya méritos más allá de lo que se pueda verse en mi vida, oírse en mi mensaje. Aún cuando he recibido de Dios revelaciones tan maravillosas, así que para impedirme que me volviera orgulloso, dígalo, orgulloso, se me dio una espina en mi carne, un mensajero de Satanás para atormentarme e impedirme que me volviera orgulloso. En tres ocasiones distintas, esto es clave, tres, dilo, tres. En tres ocasiones distintas le supliqué al Señor que me la quitara. Cada vez Él me dijo: mi gracia es todo lo que necesitas, mi poder actúa mejor en la debilidad. Así que ahora me alegra jactarme de mis debilidades para que el poder de Cristo pueda actuar a través de mí. Es por esto que me deleito en mis debilidades y en los insultos, en las privaciones, en las persecuciones, en las dificultades que sufro por Cristo. Pues soy débil, entonces yo soy fuerte. Este es un personaje que me encanta, porque es Pablo. Dicen los teólogos que Pablo padecía un aguijón en su carne, y ese aguijón en su carne era que tenía algo en su ojo. Su ojo supuraba, su ojo estaba enfermito. Entonces su apariencia no era muy agradable, la de Pablo. Y él le dice a Dios, en tres ocasiones distintas le dice que suplicó. Y yo quiero que vea la palabra suplicar. ¿Qué significa supliqué? Supliqué. La palabra supliqué significa rogar, presentar algo. Suplicar es rendirse. O sea, en tres ocasiones estaba Pablo rendido ante Dios. Rendido ante Dios. Pero él dijo: venga, yo no voy a hablar de las cosas buenas. Yo podría hablar de la verdad que fui al cielo. Yo podría hablar de esas cosas, pero no lo voy a hacer. No lo voy a hacer. Así que yo quiero que veamos el versus, experiencias versus debilidades. Y acá está, experiencias. ¿Qué pasó con Pablo? Fue llevado al tercer cielo. ¿Cuántos de los que estamos acá quisiéramos ser llevados al tercer cielo? Yo quisiera ser llevado al tercer cielo. Me encantaría ser llevado al tercer cielo. Escuchó cosas que no se pueden expresar con palabras. Todo lo que vio Pablo, todo lo que esto no lo podía expresar. Quisiera expresarlo, pero no lo podía hacer. Eran cosas grandes, eran cosas ocultas que a nadie se le puede revelar. Vio cosas que ningún humano se le permite contar. O sea, Pablo, ¿vas a ver esto? ¿Vas a ver lo que va a suceder? ¿Vas a ver lo que va a continuar? Pero tú de eso no vas a hablar. No vas a hablar de ello. ¿Sabes de qué vas a hablar, Pablo? Tú vas a hablar de tus debilidades, de las debilidades de tu carne. Así que veamos las debilidades que tenía. Llegó un mensajero de Satanás. Sintió tormentos, vivió insultos, vivió privaciones, persecuciones, dificultades, sufrimiento a causa de Cristo. ¿Saben qué es un mensajero de Satanás? Ven para acá. Ven, rápido, corre. Sí, tú. Corre. Me ayuda acá con esta ilustración. Esto es un mensajero de Satanás para que usted entienda. Acá está Pablo. Y Pablo por ahí en algún momento se sentía orgulloso. Se le levantó el orgullo. Algo pasó en Pablo. Entonces venía el mensajero de Satanás. Y mire lo que hace el mensajero de Satanás. ¿Se siente bien?
1: No.
0: No. Eso le hacía recordar. Siéntate. Eso le hacía recordar a Pablo. Eso le hacía recordar a Pablo de dónde Dios lo sacó. Eso le hacía recordar a Pablo de dónde Dios lo sacó. Entonces un día dijo: paracaleo, paracaleo, paracaleo. Rogó, suplicó, suplicó, suplicó. ¿Sabes qué es suplicar? Rendirse. Y esta palabra dijo Pablo: por favor. Así que en tres ocasiones usted me va a decir: por favor. Dígame: por favor. La segunda vez, así más fuerte, donde usted está rindiéndose. Y la tercera vez, ruegue, que se escuche. Yo le voy a decir: por favor. ¿Cómo te sentiste al ver que Dios te puede responder? Y ese por favor era no. Y Pablo estuvo en esa situación. ¿Pero qué pasó con Pablo? ¿Qué recibió Pablo cuando recibió ese no? El no de Dios, anótelo, el no de Dios le ayudaba a bastarse en la gracia de Dios, que él era todo, todo lo que él necesitaba. Entendió que el no de Dios lo protegía de que se volviera, ¿qué? Orgulloso. Era una protección. O sea, Dios le estaba diciendo no a Pablo, no para que no creciera. No lo estaba estancando. Lo que quería hacer Dios era protegerlo. ¿Y cuántas veces tú y yo hemos recibido el no de Dios y decimos: esto viene de ti? Yo no creo. Eso debe ser que el diablo me la tiene. Me la tiene así, al rojo. Me mira el diablo solamente a mí. Pero él quería enseñarle a deleitarse en sus debilidades. ¿Qué es deleitarse en las debilidades? Es decir: Dios, gracias por esta dificultad. Gracias por este problema. Gracias por esta enfermedad. Gracias por este aguijón. Gracias, Señor. Gracias, Señor. Me deleito en mi debilidad. Y hoy Dios te llama. ¿Te estás deleitando en la debilidad que estás pasando? ¿Te deleitas en ella? ¿O criticas? ¿O como tú estabas diciendo ahorita? No, a mí me cuesta. A mí me cuesta. La verdad, vengo a la iglesia, pero me frustro, ¿cierto? Y Pablo quiere enseñarte a decirte: no, deleítate en ellas, deleítate en tus debilidades. Aprendió a fortalecerse en Dios en medio del sufrimiento. Aprendió a verlo como padre. Aprendió a tener una relación más cercana. Y de pronto Dios te ha respondido a ti: no. Y quiere enseñarte algo. Quiere tratarte como hija. Quiere tratarte como hijo. Quiere cuidarte. ¿Quieren que les diga algo? Yo recuerdo que a la edad de 10 años, a la edad de 10 años, un día mi mamá le entró una enfermedad. Ella le da trombosis. Y cuando ella le da trombosis, yo recuerdo que empezamos a buscar un milagro. Y en el primer lugar que uno busca un milagro, ¿cuál es? Uy, alguien acá lo dijo. Los brujos. Y a ese fue el primer lugar que fuimos a buscar un milagro. Ella estaba muy enferma y empezamos a buscar un milagro. Y fuimos a los brujos, después fuimos a varios lugares, a varias religiones, pero como Dios no es religión, sino relación, un día yo recuerdo que mi mamá, estando tan enferma, pasamos al frente de la iglesia Manantial Sede Tejar. Y se escuchaba esta adoración y decía: el Señor es mi rey, mi luz, mi todo. El que

Y en ese momento yo le dije a mi mamá, pues ya hemos probado todo, entremos allí, entremos. Y cuando entramos, estaban en una campaña de milagros. Entonces usted, no sé si recuerda, hace unos años atrás, unos 20 años, 30 años atrás, donde venía un predicador de Brasil y ponían calzas y los paralíticos se levantaban. Ese día, precisamente ese día, había esa campaña. Y mi mamá entra conmigo y con mi hermano. Y yo dije, acá mi mamá va a ser sana. Acá sí es, acá sí es. Y empezamos a meternos con Dios. Empezamos cada día más a buscarlo. Empezamos cada día más a meternos en relación con Él. Y todos los días decíamos, Señor, gracias porque mi mamá está sana. Gracias, Señor, porque tú la sanas. ¿Y cuántos creen que Dios sanó a mi mamá? Dígame un fuerte amén. No, no, no, eso no pasó. No pasó. ¿Saben qué pasó? Lo que pasó fue que un día mi mamá se va a un ayuno y regresa de ese ayuno. Y cuando regresa, se va a la casa de una amiga que la invitó a almorzar. Esa casa quedaba a 3 cuadras de la casa mía donde vivíamos. Y entonces suena el teléfono. Y en ese momento yo soy la que contesto, mi mamá está allí. Y esa amiga me dice, Laura, vente rápido porque tu mamá se está muriendo. Vente rápido, tu mamá se está muriendo. Yo salgo rápido, corro, llego allá y yo veo a mi mamá con babazo en la boca, muriendo. Usted sabe qué es que todos los días usted busque a Dios, que usted reclame un milagro y que usted vea ese milagro en duda. ¿En duda? Yo lo experimenté. Y veo a mi mamá con babasa en la boca y empiezo a darle golpes de pecho. Empiezo a darle respiración boca a boca. Y mi mamá no reacciona. Voy rápido, busco a mi hermano que también estaba por ahí jugando fútbol cerca de un parque. Lo traigo y él ve en la misma situación a mi mamá. Y comienza a hacer lo mismo. Comienza a darle respiración boca a boca. Comienza a darle esto así, los golpes de pecho para restaurarla. ¿Sí? Exacto. Pero nada pasó. Al contrario, yo sentía que mi mamá se estaba yendo. Y entonces, en ese momento, mi hermano empezó a cantar.

Y en ese momento, mi hermano y yo cerramos sus ojos, pero ella hizo una sonrisa. ¿Qué mamá se ríe cuando está dejando a dos niños huérfanos? ¿Qué mamá sonríe? ¿Acaso uno de mamá no se angustia? Estoy dejando a mis hijos huérfanos. Mi hija menor tiene 10 años. Mi hijo mayor tiene 11. Pero ella sonrió. ¿Y saben qué les digo? No llore. No llore. Porque yo creo, esto es lo que yo creo, y déjenmelo creer. Yo creo que mi mamá sonrió porque mientras que ella se estaba muriendo, Dios le estaba mostrando una pantalla así de gigante, diciéndole: tu hija me servirá, tu hija me alabará, tu hija será pastora, tu hijo me servirá, tu hijo será pastor. Y en ese momento puedo decirles que aprendí a conocer los no de Dios. Tengo autoridad para decírtelo porque lo viví. Puedo pararme aquí y decirte: conozco los no de Dios, los conozco muy bien. Pero conozco el no de Dios que le pasó a Pablo. ¿Saben qué? Esta mujer empezó a tener relación más cercana con él. Empecé a verlo como mi papá. Empecé a clamar más. Empecé a vivir una vida que a él le agradara. Hasta el día de hoy. Hasta el día de hoy. Y así como yo pongo mi adoración que me encanta, que es: hasta el último aliento yo le serviré. Yo le serviré hasta mi último aliento. Viviré para él. Pero como hablamos el día de hoy, vamos a hablar de los no y de los cambios de Dios. Cambios, dígalo usted. Cambios. Entonces ya aprendió de los no, ¿cierto? Entonces en todo tiempo, así Dios te responda no, tú le vas a decir: aquí estoy, aquí estoy, aquí estoy, aquí estoy, yo te sirvo, yo te sirvo, aquí estoy. Pero hay otro personaje que vivió los cambios de Dios, y esto lo vamos a encontrar en el texto bíblico. Vamos a ir a Isaías 38, capítulo 38, del 1 en adelante. Y dice así: por ese tiempo Ezequías se enfermó gravemente, y el profeta Isaías, hijo de Amos, fue a visitarlo. Le dio al rey el siguiente mensaje: esto dice el Señor, pon tus asuntos en orden. ¿En dónde? En orden, porque vas a morir. No te recuperarás de esta enfermedad. Cuando Ezequías oyó este mensaje, volteó su rostro hacia la pared y oró al Señor: acuérdate, Dios, oh Señor, que siempre he sido fiel y te he servido con singular determinación, haciendo siempre lo que te agrada. El rey se echó a llorar amargamente. Luego Isaías recibió el mensaje de parte del Señor: regresa y dile a Ezequías, esto dice el Señor, Dios de tu antepasado David: he oído tu oración, he visto tus lágrimas. Te añadiré 15 años más de vida y te rescataré del rey de Asiria, junto a esta ciudad. Así defenderé esta ciudad. Esta será la señal del Señor para demostrar que cumplirá lo que ha prometido. Haré retroceder 10 gradas la sombra del sol del reloj solar de Acas. Así que la sombra se movió 10 grados solar. Imagínense, un solo hombre cambió la decisión de Dios. Pero déjeme decirle algo, porque se me olvidó decirle algo muy importante de los no de Dios. ¿Saben quién fue el que recibió un no de Dios y muy fuerte? Jesús. Jesús fue el primero que recibió un no del Padre. Y usted me va a preguntar, ¿por qué Jesús recibió el no del Padre? Porque un día Él le suplicó y le dijo: Señor, Padre, si quieres pasa de mí esta copa, pero que se haga tu voluntad,
que se haga tu voluntad. Y el padre le respondió claramente a su hijo amado, a su hijo deseado, y le respondió no. ¿Sabes por qué le respondió no? Por ti y por mí, para que el día de hoy tú y yo tengamos salvación. Para que el día de hoy tú y yo tengamos salvación. Ahora sí volvemos a estos cambios de Dios. Y está este hombre, está el rey Ezequías, y recibe un cambio. Dios le había dicho, vas a morir. Pero después, por su corazón, Dios cambia la decisión. ¿Y qué logró Ezequías con su clamor? Acompáñeme, anótelo. Uno, que Dios lo escuchara. Estaba la voz allá de Ezequías, rogando, suplicando y llorando. Y Dios dijo, acá hay un hombre íntegro. Acá hay un hombre que me teme. Acá hay un hombre que me necesita, voy a escucharlo. Inclinó su oído. ¿Cuántos quisieran que Dios inclinara su oído el día de hoy? Que Dios te pudiera escuchar. Señor, yo tengo esta dificultad y yo necesito que tú me escuches. Yo necesito que tú me escuches. Recordó lo que él había hecho antes. Había sido fiel. Era una persona que era incansable, que lo buscaba todo el tiempo. Si conoces a esas personas incansables, yo creo que son las que vienen los viernes. Que le dicen, necesito que sirva allá afuera, allá estoy. Necesito que vaya para la cocina, allá voy. Que la pastora le mandó y le dijo, vaya al grupo que es que se fue, allá voy. ¿Usted es de esos? Así era Ezequías, incansable. Un hombre incansable. Pero mire lo que hace Dios. Dios añadió días a la vida de Ezequías. Por solamente un hombre, uno solo, Dios dijo, voy a afectar una humanidad por solamente uno. Voy a retroceder el tiempo por solamente uno. Yo quiero eso. Yo quiero que Dios afecte una humanidad porque me miró. ¿De pronto tú lo deseas? Que Dios diga, me recuerdo de ti, Carlos. Recuerdo cómo haces las cosas. Tranquilo, voy a añadirte días y voy a retroceder el tiempo por ti, porque te amo. Tú que me estás viendo, tú que me estás escuchando, Dios puede retroceder el tiempo por ti. Dios puede cambiar una decisión por ti. Dios lo puede hacer. ¿Y qué aprendió Ezequías cuando Dios cambió de opinión? Qué tremendo, porque es que no aprendemos. Uno, no ser orgulloso. Eso usted lo va a encontrar en Segunda de Crónicas, capítulo 32, versículo del 24 al 26. Se lo dejo como tarea. Ahí dice que él se volvió orgulloso. Imagínese. O sea, recibe tremendo milagro y se vuelve orgulloso. Dijo, no, todo se trata de mí. Imagínese, Dios puso su mirada en mí, entonces todo se trata de mí. No, cuando Dios cambia de decisión, tú lo tienes que tomar de la manera correcta. Lo debes masticar de la manera correcta. Si Dios cambia una decisión, es para levantarte. Es para sacarte adelante. Es para darte una nueva oportunidad. Para que te rindas para Él. Para que te rindas para Él. Aprendió a humillarse. Y aprendió a caminar con humildad. Cuando Él reconoce que se volvió orgulloso, Él dice, ¿sabe qué? Yo aprendo a caminar con humildad. Yo aprendo a caminar con humildad. Yo no necesito un aguijón como el de Pablo. Yo hoy me rindo. Hoy yo me rindo, hoy me rindo ante Él. Hoy yo me rindo ante Él. Y hoy Dios quiere hablarte a ti. Tú sabes que esta mujer pasó por 9 cirugías, 23 radioterapias,
6 ciclos de quimioterapias. Aquí usted donde me ve tan puestecita, todo está por dentro desordenadito. Sí, todo. Tuve tubos en mi espalda. Y yo sé que en todo lugar hay Tomás, pero acá no. Por eso es que no mostré todo lo que muestro normalmente cuando predico fuera. ¿Cierto que acá no hay Tomás? Amén. Pero créame, lo viví. En carne propia también pude ver un cambio de Dios. ¿Por qué? Porque todo el tiempo yo recibí la palabra: vas a morir, vas a morir, no te queda tiempo de vida, vas a morir. Laura, vas a morir, te quedan 3 meses. Laura, te quedan 15 días. Laura, han pasado 4 años. ¿Quién determina? Entonces, ¿entendiste los cambios y los no de Dios? ¿Sabes qué? Un personaje bíblico que recibió el cambio de Dios. Un día había un gran hombre al cual se llamaba amigo de Dios. Amigo. Y este hombre se llamaba Moisés. Y era amigo de Dios. Y Dios le dijo: Moisés, entrarás a la tierra prometida. Entrarás a la tierra que yo prometí para mi pueblo. ¿Y saben qué pasó? Moisés entró, dígame un fuerte amén para lo que lo crean. Muy bien. Moisés no entró. Dios le respondió, cambió una decisión. Le había prometido que iba a entrar, pero la respuesta de Dios fue: no entrarás. Muchas veces tu corazón puede ayudarte a cambiar una decisión para bien, o como puede cambiar una decisión para mal tuyo, para seguir formándote. ¿Qué te voy a poner en tal lado? Y te llenas de orgullo. Oh, estoy entrando yo. La presencia va conmigo, pero va atrás de mí. Y te llenas de orgullo, de vanidad. Y Dios te dice: tanquitico acá, tantico. Aguántele un poquito. ¿Sabe qué le digo? No. Yo voy delante y tú vas atrás. Yo te guío a ti. Y cuando tú entiendes eso, aprendes a reconocer los no de Dios como una bendición. Pero los cambios de Dios también dices: gracias, Señor. Gracias, Dios. Gracias, Dios. Gracias, Dios, por ellos. Hoy quiero hacer un llamado especial. Si tú has recibido un diagnóstico de cáncer, hoy quiero que pases aquí adelante. Cáncer. Aquí vamos a hacer, yo siempre hago 2 llamados, entonces tranquilo, no se preocupe. Acá, personas que hayan recibido un diagnóstico médico, pero tú quieres que Dios cambie ese diagnóstico. Y acá, a este lado, acompáñenme las personas que has recibido un no de Dios y no lo has podido entender. Y hoy Dios quiere hablarte. Hoy Dios quiere hablarte a ti. Y todos los que se quedaron allí, pónganse de pie. Vamos a adorar al Señor. Vamos a exaltar su nombre, porque reconocemos la providencia de Dios. Reconocemos que Él manda sobre nosotros. Nosotros solamente somos simples humanos ante Dios. Simples humanos ante Dios. La grandeza de Dios en este lugar. Así que vas a adorar y le vas a decir: te entrego todo. Yo hoy te entrego mis sueños. Hoy yo te entrego mis deseos. Hoy yo te entrego todo de mi vida. Se trata de ti.

vida te pertenece. Díselo allí, mi vida te pertenece. Yo soy tuya, o yo soy tuyo. Camino en rectitud, camino para agradarte a ti. Quiero ser más como tú, Jesús. Quiero parecerme a ti, Jesús. Espíritu Santo de Dios, el día de hoy, Señor, tú te derramas, tú te mueves en este lugar, Señor. Espíritu Santo de Dios, toca cada una de estas mujeres que están acá, que les han dicho que tienen cáncer. Pero así como tú pasaste un día por la higuera y le dijiste a la higuera que se secara, así mismo le hablamos al cáncer el día de hoy. Se seca el cáncer en el nombre de Jesús. Se seca el cáncer en el nombre de Jesús. Oh Rabacaya, Rama Shelei, arribo Keye. Oh Rabashelei, arribo soy a Rabacaye. Espíritu de Dios, hoy a cada uno de ellos les enseñas el no tuyo. El no tuyo trae algo bueno. El no tuyo trae relación. El no tuyo trae paternidad. El no tuyo trae tu Espíritu, Dios. Gracias, Espíritu Santo de Dios. Gracias, Espíritu Santo de Dios. Tú te mueves. Tú

0: yo no entendía.
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3: Hace unos años tuve un buen amigo llamado Ricardo, aunque por discreción obviamente estoy evitando su nombre real, pero el hombre sí existe. El tipo es de esos que siempre caen bien. Quienes lo conocen dicen que es muy simpático, empático, generoso. Siempre sale con un chiste a flor de labios. En realidad ninguna fiesta empieza, ninguna cena ni almuerzo comienza en realidad hasta que él llega. Le suele poner, sin ánimo de ofender, sobrenombres a todos, muy observador. Es una máquina de hacer chistes. Esas personas que uno piensa en invitar en primera instancia a cualquier reunión. Pero nunca imaginarías el infierno el cual vive él. Cada mañana Ricardo hace un esfuerzo, me consta, enorme para salir de la cama. Le cuesta un horror tener que vivir un día más. Y por fuera, a la vista de todos, parece un tipo feliz, muy feliz de hecho, más que el promedio, pero en su interior se siente desesperanzado, agotado, asustado, solo, como quizás muchos papis hoy aquí. Mi amigo sufre de una depresión crónica que lo paraliza, le cercena las ganas de vivir y le va amputando el espíritu en cuotas. Y como siempre digo, haciendo eco de una famosa película, Esencia de Mujer, de Al Pacino, no hay prótesis para un espíritu amputado. El famoso actor hollywoodense Robin Williams, antes de quitarse la vida, acuñó la triste y célebre frase: todo lo que se necesita para esconder un alma herida es una sonrisa falsa y nunca se darán cuenta de lo lastimado que estás. Él también fue el que dijo: pensé que lo peor en la vida era terminar solo, y no lo es. Lo peor en la vida es terminar con gente que te hace sentir solo. La depresión era galopante en la vida de Robin Williams. Sin embargo, unas semanas antes había ido a un late night, creo que con Jimmy Fallon, y todo parecía tan normal, tan extrovertido, tan cómico. Sin embargo, también, como mi amigo, vivía un infierno interior. Según la Organización Mundial de la Salud, casi 300 millones de personas en el mundo, 300 millones de personas sufren depresión, lo que lo convierte en la principal causa de discapacidad a nivel global. Porque no es la tristeza momentánea que experimentamos cuando nuestro equipo queda eliminado del Mundial, que nos puede durar, sí, nos puede durar 2, 3 días, una semana, la frustración que sentimos porque elegimos la fila lenta del supermercado y decimos, pero puede ser. No, es cuando nos hundimos en la tristeza y no podemos recuperarnos y encima no encontramos la razón real por la cual estamos tristes. Es algo que va aplastando, va cincelando nuestra autoestima y nuestra valía interior, como un oscuro laberinto del que sentimos que no podemos escapar. Y esa incapacidad de encontrar alegría y de experimentar placer crece a diario. Es cuando hay un deterioro en nuestra capacidad para realizar actividades cotidianas que ya nos empiezan a costar, como dormir rápido, conciliar el sueño, levantarnos de la cama como un resorte, como lo hacíamos o como corresponde a ciertas edades, que uno diría, caramba, tengo la energía para levantarme y sin embargo me cuesta un horror, siento un peso, una flojera, una fiaca, dicen en algunos países, ¿no? En el Salmo 42:11, David se pregunta a sí mismo, el salmista se pregunta a sí mismo, ¿por qué estás tan abatida, alma mía? ¿Por qué, alma mía, estás abatida? Esa es una gran pregunta, es una pregunta válida. Y yo quiero que nos hagamos la misma pregunta. ¿Por qué estoy deprimido? A veces decimos, ¿por qué estoy triste si no tengo razones reales para estar triste, ¿no? La mayoría de las personas que sufren este problema fluctúan en cuanto a la gravedad de los síntomas dentro de este gran espectro que podríamos llamar la depresión. La depresión no tiene una causa única, es el resultado de una interacción compleja entre factores a veces biológicos, genéticos, psicológicos, espirituales, emocionales, ambientales, tiene que ver con el entorno. Entonces, en líneas generales, la depresión puede desencadenarse por un desequilibrio bioquímico cerebral, problemas con la serotonina, con la dopamina, con lo que se llaman las drogas naturales que genera el cuerpo, que a veces tiende hasta a ser hereditaria, hasta puede transmitirse genéticamente, y no sabemos por qué, nos pasa lo que nos pasa. También puede ser por cambios hormonales, por menopausia, andropausia, posparto, que devienen en situaciones como la apnea obstructiva del sueño, gente que no se da cuenta que durante la noche por centésimas de segundos se le acaba el oxígeno. Y si alguien los observara o si alguien duerme con esa persona, sabe que cada tanto hace y se despierta porque se le acaba el oxígeno y el cerebro tiene como una alarma que le dice te puedes morir, por eso te despierta. Pero eso hace que uno nunca pueda tener las horas reparadoras de sueño que debería tener. Obesidad, sin razón, la enfermedad tiroidea, que es muy normal, muy común. Todas esas cosas pueden devenir a veces de un estado depresivo, de tristeza. O puede que la depresión haya venido de un evento traumático, ya sea años atrás o en la infancia, algún trauma que provoca cambios en la forma que nuestro cerebro responde al estrés, a la ansiedad, al miedo. Cada uno formatea su cerebro de manera distinta para enfrentar la vida conforme pudo haber sido nuestra infancia. O incluso se puede desencadenar la depresión por, patrones negativos profundamente arraigados desde nuestra crianza. Si nos hablaron de forma negativa siempre, vamos a salir a la vida siendo negativos. Lo primero que nos va a salir es lo peor que podría pasar, ¿no? Como que tenemos culpa de que nos vaya bien. Y ese trauma a veces genera, o esa manera de pensar, una tristeza profunda que también conlleva la culpa de sentirnos más alegres. Pero hay otro gran enemigo silencioso que nos suele conducir a la depresión o la tristeza, y es el agotamiento mental. Cuando uno se agota mentalmente, que uno no lo puede ver tan fácil como decir me duelen las piernas, me duele el cuerpo. A veces, cuando yo hablo de agotamiento mental, no es el estrés, porque el estrés suele durar poco tiempo y es el resultado de una situación, de un suceso pasajero. Nos estresa una temporada en el hospital, ni hablar un paseo obligado por el cementerio, ni pensar en una quiebra económica, en un divorcio, pero son situaciones que provocan tensiones emocionales y duren lo que duren, siempre son transitorias. Pero el agotamiento mental es un estado de estrés crónico que se manifiesta en una combinación de agotamiento emocional, espiritual, y causa a la vez un desapego, una indiferencia hacia la vida. En otras palabras, o en palabras más simples, quizás no contemplamos el suicidio, pero en el fondo no tenemos ganas de vivir. Por eso nos cuesta levantarnos por la mañana, porque no hay ganas de vivir, no hay ganas de enfrentar la vida, ¿no? Es un desapego emocional. A veces sentimos que llegamos a ese punto de agotamiento mental porque como papá, como mamá, como hijo, sea la posición que tengas, siempre tienes que decir que sí, apoyar a todo el mundo, años de estar disponibles porque si no se ofenden, servir, dar, ser positivo porque puede que toda una familia dependa de ti. Hay hijos que crían a sus padres que son emocionalmente inmaduros, los crían de manera implícita, obviamente, ¿no? No de manera literal, pero siempre tienen que sostener a sus propios padres, cuidar la imagen, causar siempre una buena impresión en las redes sociales, que es un nuevo síndrome de este siglo, de que hay que mostrarlo todo, porque si no estamos presentes nos preguntan por qué no posteamos. Estar presente en todos los grupos de WhatsApp, del grupo de padres, del grupo de madres, del grupo de divorciadas, del grupo de separadas, del grupo de desesperados. Hay que estar en todo. Y como si eso fuera poco en la vida, a veces nos rodean personas demasiado exigentes, dependientes, algunos manipuladores, criticones, pasivo-agresivos, narcisistas, abusivos, tóxicos. Eso es parte del organismo vivo, de la humanidad. Y a eso le sumamos el tener que pagar facturas, que ya no trabajamos para ganar hace mucho, sino que trabajamos para pagar. Trabajar para ganar es trabajo para darme este lujo. Pero hay un momento que nos damos los lujos antes de ganar y después trabajamos para pagar los lujos que ya no valoramos. Los impuestos, las vacaciones familiares, el cumpleaños, la tarjeta, la hipoteca. Y lo que empeora todo esto es que cuando vivimos en este mundo complejo, la iglesia debería ser el lugar más seguro para hablar de estos temas tan delicados como la depresión, como el colapso, el agotamiento mental, decir no puedo más. Pero suele existir como un estigma que hace que quienes lo padecen se sientan culpables, como algo de qué avergonzarse. Incluso algunos cristianos niegan la depresión y tratan de reducirla a un simple sentimiento de tristeza pasajera. Entonces, si alguien siente que se ahoga en la depresión y se arma de valor para manifestarlo en la iglesia, por lo general le dicen, bueno, todos nos sentimos tristes a veces. Pon tu fe en Jesús y ya, ¿dónde está tu fe? Entonces uno no habla más. Lo interesante es que cuando te fracturas un hueso, la gente te dice, ¡ay, qué horror! ¿Puedo firmarte el yeso? Pero cuando tienes una crisis emocional, no te colocan un yeso, te estigmatizan, te segregan. A veces no es solo un patrimonio de la iglesia. Cuando yo me quejaba de algo, decía, estoy triste, le decía a mi papá, él levantaba inmediatamente la voz. Lo entiendo porque había tenido él una infancia muy difícil. Yo le decía, papá, estoy triste. ¿Triste de qué? Ya planteaba cómo iba a ser el diálogo. No, ¿triste de qué? No, que a veces me deprimo. ¿De qué te va a deprimir? Come 4 veces por día, desgraciado. No, ya sé, pero a veces pienso de ir a terapia. ¡Terapia! ¡Que vaya el loquero! ¿Estás loco vos? Mirá si yo hubiese ido a terapia. Estamos todos locos. Tenés que agradecer. Tenés más cosas para agradecer. ¿Qué te quejas? Mirá los que están durmiendo en la calle. Entonces me daba un sermón, yo me quejaba nunca más en la perra vida, nunca más. ¿Qué iban a pensar nuestros padres, nuestros abuelos en terapia, en psicólogos? Que no estoy desacreditándolo, mi papá los desacreditaba, ¿no? A todo eso uno se le suma, ¿pero acaso no eres cristiano? Amas a Jesús, ¿no es así? Porque si tienes fe, no deberías tener tristeza. No puede estar triste un corazón que alaba a Cristo y te canta en el corito. Entonces, lo contradictorio del tema es que muchos héroes de la fe estuvieron agobiados por una depresión persistente. Martín Lutero, por ejemplo, quien inició la reforma protestante, se tambaleó bajo el peso de la depresión gran parte de su vida. Charles Spurgeon, un pastor y autor enormemente respetado e influyente, conocido como el príncipe de los predicadores, sufría de una depresión galopante que le resultaba difícil levantarse de la cama cada día. No solo él escribió eso desde su depresión, sino que su esposa decía, hay momentos que yo creo que se va a morir. La madre Teresa escribió en una ocasión, la depresión me rodea en todas partes y me cuesta elevar mi alma a Dios. Y en Primera de Reyes 19:4 encontramos al profeta Elías, tan deprimido que en un momento le pregunta a Dios si no es posible hacer el uso de la eutanasia. Le pide a Dios morir, quisiera que me mates. El libro de Eclesiastés, escrito por el hombre más sabio que conoció el planeta, Salomón, está lleno de versículos como el de el capítulo 2, versículo 17, que dice, aborrecí la vida porque todo lo que se hace bajo el sol me resulta repugnante. Tipo con todo el dinero, con todas las mujeres, con toda la fama. Un rey. Pero no era un homeless, era un rey. Dice, realmente todo es vanidad. Es correr tras el viento. La depresión. Vemos a David en el Salmo 6:3, dice, mi alma está muy angustiada. Estoy cansado de sollozar por las noches. Un rey, un monarca. Dice, todas las noches, dice el Salmo, inundo mi cama con lágrimas, mi lecho amanece empapado con mi llanto, se consumen mis ojos a causa del dolor. David, un hombre conforme, según Dios, su corazón. Y agrega David en el Salmo 42:3 y dice: mis lágrimas son mi pan de día y de noche, una agonía mortal me penetra hasta los huesos. Algunos sostienen que cuando él dice se envejecieron mis huesos, me penetra hasta los huesos, quizás hablaba de osteoporosis, que es el desgaste óseo que viene a causa de la depresión, de ese estrés crónico que nunca se termina. Al principio del Salmo 42 se aclara, dice, al director musical Masquil de los hijos de Coré. Cada Salmo de David dice a quién está dirigido, a quién está honrando, o a veces el autor, ¿no? Pero aquí dice Masquil, hijos de Coré, lo que indica que era un canto que los israelitas cantaban en adoración a Dios. Este, cuando dice, se envejecieron mis huesos, mis ojos están cansados de llorar. La mayoría de los estudiosos consideran que los salmos llamados Masquil se utilizaban para instrucción, para enseñar teología. Hoy en día algunas iglesias evitan hablar de la depresión. Pero en aquella época el pueblo de Dios cantaba acerca de la depresión, porque esto es un canto. Es más, Pablo, el apóstol, nos exhorta a llorar con los que lloran. ¿Por qué no dice, reprendan a los que lloran? Díganle que hay que alegrarse en la casa de Dios. Dice, no, lloren con los que lloran. O sea, respeten el duelo, el proceso, el duelo. Reír con los que ríen es fácil, ¿no? Y si uno no tiene ganas de reírse, finge. Pero llorar con los que lloran, eso es empatía. Eso es entender el dolor sin juzgar, sin disparar versículos, sin sermonear, que es lo que más cuesta. Dicho esto, quiero centrarme en dos ejemplos bíblicos muy icónicos respecto a esto de la mente fragmentada. Uno de ellos es el profeta Jeremías. Dios lo llamó a Jeremías para que hablara por él, para que fuera el vocero de Dios, para que representara a Jehová. Yo no sé si te imaginas el peso que eso conlleva, lo que significa. Porque hoy en día existen unos 5 millones de pastores y sacerdotes cristianos en todo el mundo. O sea, hay una enorme cantidad de gente en este momento que está hablando en nombre de Dios. Sin embargo, el número de los profetas que Dios eligió en tiempo de Jeremías se podían contar con los dedos de una mano. Y Jeremías llegó a ser conocido literalmente como el profeta llorón, no como un acto de bullying, sino que así se lo conoce en las Escrituras, el profeta llorón, porque compartía el mensaje de Dios, pero siempre lo hacía entre lágrimas. Yo no conozco la combinación de factores que llevaron a Jeremías a estar siempre llorando, a estar al borde o transitando los rieles de la depresión. Sin embargo, al menos leyendo la historia, veo una circunstancia que probablemente contribuyó a ese estado. En el año 587 a.C., los babilonios invaden Jerusalén. Jeremías lo vio, fue el testigo ocular. Una gran violencia, destruyeron el templo de Dios sin piedad. El magnífico templo que los israelitas tanto amaban quedó reducido a escombros. Y Jeremías vio de primera mano la devastación, la destrucción, el genocidio. Seguramente fue testigo de cómo los babilonios asesinaron salvajemente a sus seres queridos, violaron a sus mujeres, se llevaron a sus amigos al cautiverio de por vida. Yo creo que era incapaz de entender cómo Dios podía permitir que sucediera algo tan horrible. A veces nosotros vemos un accidente en la ruta o nos enteramos de una tragedia aérea y decimos, ¿y por qué Dios lo permitió? Debe ser duro ver que toda tu ciudad es devastada. No solo eso, sino que Dios también llamó a Jeremías para que predicara un mensaje de arrepentimiento a los israelitas y ninguno de ellos se arrepintió, nunca. Entonces, día tras día, Jeremías compartía fielmente las palabras de Dios, ni una sola persona respondía al llamado. Así que a ese le sumaba lo que él traduciría como lo inefectivo de su llamado, que a veces nos pasa. No solo en el llamado ministerial, hay hombres, mujeres que dicen, trabajé toda mi vida y no logré nada, todavía estoy trabajando para pagar. Pastores, ni te cuento, serví toda mi vida con piedad, con integridad y gano 3 personas y se me van 2. Se me divide la congregación. Hay pastores que se enferman literalmente porque no ven el fruto de este lado del sol. Así que Jeremías estaba muy deprimido y escribe sobre ello. Y escribe en su libro, se llama Lamentaciones. Nada mejor que poner Lamentaciones al libro. No puso celebraciones, lamentaciones. Y dice, mi carne y mi piel envejecieron. Me ha quitado la paz. Ya no recuerdo lo que es la dicha. No recuerdo lo que es reírme profundamente, está diciendo. Me he quedado sin fuerzas, sin esperanza, y por eso me deprimo. Así escribe Jeremías en una de sus lamentaciones. Entonces lo que noto es que Jeremías reconocía sus emociones. De hecho, las reconoció de manera tal que Dios permitió que el libro de Lamentaciones esté en nuestro canon bíblico. Podría decir cualquier predicador, saquen ese libro que no apoya y no ayuda en nada, pero está aquí. Alguien le diría hoy, escúchame, Jere, ¿cómo puede estar tan triste con lo que Jesús ha hecho por ti, con lo que Dios ha hecho por ti? Y el término psicológico o técnico para esa minimización, ¿cómo puede estar triste? Se llama invalidación emocional. Estoy invalidando lo que sientes. Estoy diciendo lo que sientes no sirve. No solo no sirve, no es real. No solo no existe y no es real, sino no te lo puedes permitir. Pero yo soy de los que sostiene que no tenemos que avergonzar.

ha llorado, ha dicho estoy triste hasta la muerte. Entonces tenemos derecho a sentir las emociones, a todas. Y quiero que te grabes esto, nuestras emociones son reales, pero no son permanentes. Las emociones, por eso son emociones, porque son reales, pero no son permanentes. No tienen que quedarse de manera crónica para siempre. Los expertos descubrieron que una de las mejores maneras de empezar a cambiar nuestras emociones negativas, especialmente, es reconociéndolas. Si no, no se puede cambiar. ¿Cómo se cambia un borracho? Si dice, yo no soy un borracho, yo tomo para olvidar. ¿Para olvidar qué? Para olvidar que soy un borracho. ¿Pero cómo lo ayudas? Uno tiene que reconocer, principio de reconocimiento, ¿no? En lugar de negar las emociones, expresarlas como Jeremías. Está bueno decir, a ver, me siento desestabilizado. Qué buena palabra, ¿no? Desestabilizado. Siento que no estoy bien parado en la vida. O culpable. O traicionado. O me siento insensible. Siento que soy apático. O tengo miedo. O cualquier otra emoción que experimentemos. Eso no es negar nuestra fe, ni decir estoy endemoniado. Eso es decir, esto es lo que me pasa. Aparte de eso, ayuda a nuestro cerebro a darle sentido a lo que nos está sucediendo. A veces hablar o escribir, a los que tienen ese don, cuando digo don no tienes que ser necesariamente un gran escritor, sino que tienen el don de articularlo en un papel, hablar o escribir sobre los sentimientos reduce la duración de ese sentimiento, la intensidad de las emociones desagradables como la tristeza, la desesperación, la ansiedad. Pero a veces como cristianos no nos sentimos cómodos para admitir nuestras emociones negativas. Porque se supone que hay que experimentar lo que Gálatas 5 llama el fruto del Espíritu, que incluye alegría y paz. Está bien, es el fruto que va a surgir solo en algún momento, pero muchas veces estamos muy tristes y el fruto no aparece. Hay momentos de otoño en nuestras plantas, donde hay hoja pero no hay fruto, y hay momentos donde ni siquiera hay hoja. Y nos sentimos intranquilos, tensos, ansiosos, e inmediatamente pensamos, me aparté de Dios. No es parte de la estructura emocional de cada quien. Los estudios certifican que identificar y ponerle nombre a nuestras emociones abre la puerta para poder cambiarlas. Si no somos como nuestros papás, o mi papá que decía, a mí no me pasa nada. Pero papá, yo veo que estás triste. ¡No! ¿Qué voy a estar triste? No tengo de qué quejarme. Claro, no podía articular que estaba mal. Porque él venía de que sus papis habían estado en la guerra. Quejarse le parecía una falta de respeto a sus ancestros. No obstante, él cerró las emociones, entonces nada ni nadie ya lo podía dañar, pero tampoco podía amar de verdad ni demostrar cariño. Porque cuando construimos un búnker, una burbuja, nada ni nadie nos puede tocar. El sexo no nos toca. Las caricias apasionadas de la pareja no logran tocar donde realmente duele. Y entonces vamos por la vida, hacemos el amor, vivimos la vida, pero siempre dentro de un búnker. Porque no queremos reconocer las emociones. Venimos de papás así, la mayoría, de abuelos así, que decimos, eran optimistas. No eran optimistas, ¿no? Podían reconocer lo que les pasaba. ¿Quién no tuvo una abuela que dijo, ay, mi marido es muy bueno, tiene sus cositas afuera nomás, pero acá la casa la respeta? A veces me levanta la mano, pero yo también le hago la sopa fría, me lo merezco. Viene borracho a veces con un sostén colgado de la oreja, pero bueno, es hombre, ¿qué va a ser? Muy buen hombre, nos mata de hambre, pero buen hombre. Uno dice, ¿dónde están las cualidades por las que dice que es buen hombre? No permitirse ver la realidad. De hecho, yo te pregunto en este instante, ¿cómo te sientes? ¿Desesperado? ¿Triste? Solo, sola, impotente, débil, inadecuado, inferior, destrozado, vulnerable, inútil, avergonzado. No tienes que responder obviamente en voz alta, pero tus emociones son válidas, pero no son permanentes. Y nombrarlas a priori te ayuda a reconocerlas y poder presentárselas ante el Señor. Ahora, ya que nuestras emociones no son permanentes, te puedo animar a que no tomes decisiones permanentes basadas en emociones temporales. Lo diré otra vez. Te puedo animar a que no tomes
decisión.

0: acciones permanentes basadas en lo que sientes ahora, en emociones temporales. Porque en tiempos de paz vas a lamentar las decisiones que tomaste durante tiempos de guerra. Las cosas de las que más se arrepiente la gente en la cárcel es de 30 segundos que tomó una decisión permanente bajo una emoción temporal. No aguantó, se bajó del auto, se le cruzó un auto, bajó con un palo, se lo partió en la cabeza. Hay un actor que le pasó eso, un actor mexicano que... Galán, que en un momento tuvo un mal día y fue la gota que rebasó el vaso, pasó traumatismo de cráneo, no llegó muerto al hospital el otro muchacho, cárcel. ¿Cuántas veces habrá querido volver atrás y decir, tomé una decisión permanente bajo una emoción temporal? Entonces, no tomes nunca una decisión definitiva de la cual luego te vas a arrepentir porque estás a causa de una presión emocional que se va a ir. Es posible que a veces bajo un estado de tristeza o de depresión tengas ganas de renunciar a la iglesia, de irte del país, renunciar a tu propia familia, incluso renunciar a Dios. Hay gente que dice, no, ya está, hasta acá llegué. Y por un momento estás tirando todo por la borda. Tal vez quieras rendirte, apartarte de todo el mundo, decir, yo me compro una botella de whisky, bebo hasta emborracharme. En ese momento, esa mentira parece la verdad. En ese momento, ese desahogo parece la verdad. Pero yo quiero que considere las palabras del profeta Llorón de Jeremías, que se las dedica a los desterrados israelitas de Babilonia. Le dice, porque yo conozco, dice mi Dios, los planes que tengo para ustedes. Planes de bienestar, no de calamidad, toda la vida crónica, a fin de darles un futuro lleno de esperanza. Entonces, quiero que siempre sepas, bajo la presión que estés viviendo, no la estoy minimizando, no estoy invalidando lo que sientes, por Dios. Pero quiero que te grabes esto. Dios sigue teniendo un propósito divino para tu vida, ¿sí? Dios no cambió el plan. Tu quiebra financiera, tu divorcio, tu separación, tu orfandad, tu hambre, no cambió el plan divino. Tus emociones son válidas, no las niegues. Reconócelas, pero no te dejes dominar por ellas y menos tomar una decisión definitiva bajo la presión de la emoción. Nunca. En un momento, en medio de la aflicción, Jeremías escribe, pero algo me viene a la memoria, dice Jeremías. En medio de este caos, de este genocidio histórico que te conté, dice, algo viene a la memoria que me llena de esperanza. Están mismo lamentaciones. Dice, por el gran amor de Dios no hemos sido liquidados. Su compasión no se ha agotado. Y cada mañana se renuevan sus bondades. Porque grande es su fidelidad. Lo que pasa es que uno se acuerda de eso. Grande es tu fidelidad. Tu fidelidad es grande. Pero uno se olvida de que antes que Jeremías diga eso, él decía, yo estoy deprimido. Después reconoce que la fidelidad y la mano de Dios no se había cortado. Entonces tengamos en cuenta que Jeremías no dice, sin embargo, de repente, confieso que estoy bien. No lo dice nunca. Confieso positivamente lo que va a pasar en fe. No lo dice nunca. Eso es empoderamiento barato, eso es motivación de coach, eso no lo dice Jeremías. Él dice, en medio de mi tristeza, algo me viene a mi memoria, lo cual me llena de esperanza. ¿Qué hace Jeremías? Decide reconocer que está triste, pero también decide intencionalmente recordar quién es Dios. O sea que recordar la fidelidad de Dios es una elección voluntaria, lo cual nos brinda una esperanza renovada. Recordar que Dios no nos dejó. ¿Cuántas veces decimos, pero si en el pasado Dios no me dejó? Y tal vez razonamos, bueno, sí, pero ahora me estoy portando mal. ¿Cuándo te portaste bien? Bueno, es que ahora no soy digno. ¿Cuándo fuiste digno? Y si en el pasado Dios no te dejó, Dios lo vive diciendo, recuerda, recuerda, yo soy el Dios que te sacó de Egipto, yo soy el Dios que te alimentó en el desierto, yo soy el Dios que te dio de beber, recuerda. Entonces, cuando estamos deprimidos y con la mente rota, es fácil olvidar las cosas buenas que pasan en nuestra vida. Entonces, como Jeremías deberíamos llevar un diario de gratitud mental escrito en el mejor de los casos. Cualquier mañana de esta que estés muy triste, un cuaderno, un blog en la mesa de noche y escribe todo lo que sí tienes. Te puedo ayudar cómo arrancar. Primero, no estás en una cárcel. No estás confinado ni privado de tu libertad. ¡Wow! ¡Caramba! Pregúntale a un presidiario lo que daría por un día de libertad, por una hora de sol. Segundo, estoy hablando de la mayoría. Puede haber alguien que diga, sí, yo estoy escuchando este mensaje desde la cárcel. La mayoría. Segundo, tienes tus extremidades para poder ir solo al baño, a orinar, algo tan básico, lavarte los dientes. Tercero, posiblemente desayunes, aunque sea una taza de café. ¡Puf! Ya eso te empieza a dar motivo de agradecimiento. Y si además tienes un perro que se te pone al lado de la cama y te dice, hora de pasear. El perro dice, es la hora de ver otros perros, de salir a oler otros traseros. Oler heces ajenas, es el día. No, es que me quiero morir. Ah, yo quiero vivir, dice el perro, a pasear. Te das cuenta que él vive un día a la vez. No está pensando, cuando me jubile, estoy envejeciendo, ya no soy cachorro. No está pensando eso. Entonces, el ver todo lo bueno que sí tenemos, el ver todo lo bueno que sí tenemos es una sustitución divina de pensamientos. Parte de la trampa de la depresión es la espiral descendente, ese bucle de ideas y patrones de pensamientos negativos que atraen a otro y a otro y a otro. Entonces tenemos que entrenar nuestro cerebro. La palabra habla de renovar el espíritu de nuestra mente. O sea que la mente tiene un espíritu. O sea, un manual de estilo, una manera de pensar que, insisto, heredamos de nuestros padres, lo aprendimos por el entorno. Entonces tenemos que entrenar el espíritu de nuestra mente para que dejemos de pensar todo el tiempo cosas negativas, inútiles y desalentadoras. Yo he estado acompañando a mucha gente en el lecho de muerte. He estado junto a muchas camas de hospital. Si la mente sobrevive al cuerpo, o sea, si no están seniles, la mayoría, acaso 9 de cada 10, te dicen que se arrepienten de haber vivido preocupados por cosas que nunca fueron a pasar. Vivía preocupado porque mi hijo no volviera, porque le ocurriera un accidente, vivía preocupado por el dinero, vivía preocupado por el retiro, por la casa, por el techo, y envejecieron, se están muriendo, el cáncer o lo que sea se los está llevando, y dicen, qué bobería haberme preocupado, en vez de haber disfrutado. Como dice el Sermón de la Montaña, un día a la vez, basta el día con su afán. Lo importante es frenar esos pensamientos negativos, que no vayan surgiendo, porque es normal. No te estoy diciendo si tienes pensamientos negativos, tienes un demonio. No, vienen, son válidas esas emociones, pero reemplazarlos por pensamientos positivos. Jeremías recuerda que Dios sigue siendo fiel y está sentado en el trono. Las cosas están mal, pero Dios sigue siendo fiel. Otro ejemplo icónico, la depresión de Elías. ¿Cómo vamos a hablar de depresión y no vamos a ver al viejo Elías? Como hombre que amaba a Dios, profeta gigante, espiritual, héroe de la fe. Y otra vez esto nos lleva a la conclusión que si nos deprimimos, no indica que seamos malos cristianos. Si Elías se deprimió, ¿qué indica? Que somos seres humanos, somos humanos. Y hay que reconciliarse con que somos humanos. Porque eso de que nosotros tenemos la casa más allá del sol y somos ciudadanos del extranjero y nuestra residencia no es aquí, está todo maravilloso, muy poético, muy bíblico, pero a veces nos hace vivir como si fuéramos marcianos. Y después cuando nos llega la enfermedad o la tristeza, decimos, ¿y por qué Dios me falló? Como si nosotros fuéramos de Krypton. Elías experimentó una enorme victoria frente a falsos profetas. Pero tú sabes cómo es la vida, ¿no? Hoy estás victorioso en la cima de la montaña y piensas que por fin dejaste todos tus problemas atrás. Al día siguiente estás tirado en el valle, boca abajo, preguntándote si alguien tomó la matrícula del camión que te atropelló. Dios había desplegado su poder, aplastado a los enemigos usándolo Elías. Y aparece una tal Jezabel que al enterarse de lo sucedido le envía un mensaje de texto al profeta le envía un, literalmente un papel con un texto. Hoy sería abrir el teléfono y encontrarse con un WhatsApp que le dice: que los dioses me hieran, incluso que los dioses me maten, si mañana a esta hora yo no te he matado a ti como tú mataste a los profetas. Una mujer, una reina. Al recibir este texto, Elías se asusta, huye despavorido. Y uno dice, a ver, Elías había desafiado a un rey, derrotado a 850 falsos profetas. Le había exigido al pueblo de Israel que adorara al único Dios verdadero. Y ahora está huyendo bajo la amenaza de una reina histérica y desequilibrada. En realidad, Santiago 5:17 dice, Elías era un hombre con debilidades igual que las nuestras. Pues yo supongo que el pueblo de Israel a veces vería a Elías y a Moisés como Superman y Batman, o Iron Man y Spider-Man, y dice, no, tipo con debilidades como las nuestras. Elías era como cuando nosotros pasamos de vencedor a víctima de la noche a la mañana, porque la vida nos golpea muy duro y de repente... A ver, alguien nos critica, nuestro jefe es un canalla, nuestro hijo causa problemas, sentimos la presión económica, recibimos una mala noticia por teléfono, el seguro médico no quiere pagar, alguien nos obliga a comer pupusas. Bueno, a pesar de todo, ¿qué hacemos? ¿Seguimos adelante? ¿Sí o no? Hay que seguir adelante. A mí me encanta, estos días estaba mirando cómo México celebra a su equipo. Me van a matar por esto, pero lo diré igual. Se le cae la pelota al pobre portero coreano, se le cae de la mano. ¡Golazo mexicano! A mí me encanta eso. Argentina no es así. Argentina puede meter tres goles Messi y dice, pero jugamos mal, somos Messi dependientes, hay que mejorar. El mexicano termina 0-0 y dice, ¡estamos para la final! Me encanta, me encanta. Me encanta. Esa hinchada deberíamos tener los argentinos. Pero sigo siendo el rey. ¿Celebran? ¿Celebran que al otro se le cayó la pelota? Lo celebran. ¿Por qué decía esto? Ah. Porque somos resilientes. La vida se combina con un montón de cosas negativas y vamos para adelante. Sin embargo, después ocurre algo relativamente insignificante, se nos cae la tostada con la mantequilla hacia abajo, se arruina la cafetera y nos derrumbamos por completo. ¿Por qué? La gota que rebasó el vaso, ¿no? A eso se le llama el efecto residual del estrés, de aguantar. ¿Qué es el efecto residual? Es la tensión física, la tensión psicológica, emocional, que permanece oculta en el cuerpo y la mente mucho después que el evento original estresante ya terminó. Uno cree, uff, pasé el accidente, pasé el tiempo de hospital, bien, pero eso va quedando residualmente en algún lugar. Por eso hay un famoso autor que escribió un libro que dice, el cuerpo pasa la cuenta, tarde o temprano es como el IRS, el cuerpo pasa la cuenta, como Hacienda, como el Departamento de Impuestos Nacional. Entonces cuando Jezabel lo amenazó, Elías entra en pánico, se derrumbó, aterrado, huye, se esconde por su vida, no por Jezabel, Jezabel era... La tostada que se le cae con la mantequilla para abajo era lo que rebasó la gota. El agotamiento tiene esas implicaciones mentales que después explotamos por cualquier bobería. El que baja de un auto y le parte la cabeza a otro automovilista no es porque le agarró un demonio necesariamente, posiblemente venga de pasar un divorcio traumático, de hijos envueltos en drogas, de perder empleo y alguien se le cruza en la calle y eso hace que estalle. El profeta cae en depresión debido a que estaba agotado. Yo te cuento algunos detalles interesantes. Elías tuvo que subir al monte, tuvo que desafiar a falsos profetas, ¿no? La historia te la cuento otro día. Pero tuvo que subir al monte 7 kilómetros, 4 millas. Cuando terminó, bajó del mismo monte 7 kilómetros, otras 4 millas. Luego dice que vuelve a subir, ya había caminado 21 kilómetros, 13 millas. En la cumbre del monte ora por lluvia y cuando aparece una nube vuelve a bajar. Ya tenemos 28 kilómetros, 18 millas. Luego se nos dice que Elías comienza a correr hacia una ciudad llamada Jezreel, que son 22 kilómetros más, 13 millas. Hasta aquí el recorrido son 50 kilómetros a pie, 31 millas. Elías va corriendo. El versículo especifica, se echa a correr y llega a Jezreel antes que el rey Acab, que iba a caballo, en carro. O sea, se adelanta a los carros del rey. Inmediatamente de eso es cuando Jezabel lo amenaza y Elías se asustó y huye a Beerseba. Jezreel está a 170 kilómetros, 100 millas de Beerseba. El tipo ya se corrió 6 maratones. No es de extrañar que colapse. Él mismo se agota y cae exhausto. Y cuando uno se agota tanto física, pero especialmente mentalmente, que no lo puede ver, no puede nunca uno ser la mejor versión de sí mismo ni en la casa, ni en el trabajo, ni en la iglesia. Es como ese estudiante universitario que tiene que sacar buenas notas, tener un buen empleo para autosostenerse, cumplir las expectativas de los padres, realizar actividades extraescolares. O la mamá que se enfrenta a la inmensa presión de desempeñarse como mamá perfecta, tener la comida lista a tiempo, que su hijo participe en todas las actividades escolares, participar en sus eventos, ayudar en la escuela y todo mostrarlo en las redes sociales. O el empleado que quiere impresionar a su jefe, progresar y acepta llegar más temprano que el resto, irse más tarde que el resto, trabajar los fines de semana. O ese líder cristiano que tiene el complejo mesiánico, que cree que tiene que cargarse con todas las preocupaciones y carga de sus miembros porque cree que él murió en la cruz por la gente y está siempre disponible para que nadie se ofenda, se quiere mostrar como ejemplo de vida. Todos corren, corren, corren, corren como el ratoncito en la ruedita, como el hámster, descuidando sus propias necesidades emocionales hasta que caen exhaustos, con la mente rota, hecha añicos. ¿Sabe la cantidad de pastores que yo conozco con la mente rota? No pueden más. Y la gente lo juzga, ¿eh? Ay, pastor, ¿por qué no confía en Dios? Y porque vos le rompiste la mente, desgraciado. Entonces, cuando se experimenta un agotamiento crónico, la amígdala toma el mando y la corteza prefrontal pasa al asiento trasero, a segundo plano. Entonces, la amígdala entra en acción, libera adrenalina en todo el cuerpo, la respiración hace que el ritmo cardíaco cambie, se aceleran, aumenta el flujo de oxígeno a los músculos, que esto es muy útil en situaciones de peligro, ¿no? Cuando vas a chocar, cuando la suegra dice que va a venir para Navidad, es útil, pero es muy perjudicial cuando estás bajo ese efecto constantemente y permaneces en modo huida o lucha. Los seres humanos tenemos, necesitamos esa adrenalina porque nos encontramos ante un león, es o lucho o huyo. Si no tuviéramos eso, nos quedaríamos así diciendo, ay, me va a comer. Parece que el león es cristiano porque está orando. Pero uno lucha o huye. Cuando el pánico se apodera de tu mente, tu corteza prefrontal se debilita. ¿Qué es la corteza prefrontal? Es la región responsable de los procesos cognitivos y de nuestras conductas sociales. El sentido común. Por eso cuando uno está bajo esa presión, se dificulta pensar con claridad y racionalidad y hacemos boberías, estupideces de las cuales nos arrepentimos toda la vida. Y lo diré otra vez, nunca tomes decisiones importantes cuando estás cansado, de mal humor o bajo presión. Espera siempre que la tormenta pase. Regálate el déjamelo pensar. No prometas cuando estés eufórico, no contestes cuando estás enojado y no tomes decisiones cuando estás exhausto. Porque uno se va a arrepentir de esas promesas, de esas decisiones, porque uno la hizo bajo agotamiento mental y el agotamiento mental genera serios problemas emocionales. Entonces ahí es cuando empezamos a pensar, no me gusta mi trabajo, no me gusta mi matrimonio, no me gusta mis hijos, no me gusta mi perro, no me gusta mi vida, no me gusta a mí mismo, no sé para qué estoy viviendo. Y hasta empiezas a sentirte desconectado con Dios. Incluso a culparlo. Y haces eco a la oración de Elías cuando dijo, estoy harto, Señor, ya no puedo más, quítame la vida. Es el efecto residual que estamos tomando decisiones cuando no estamos pensando claramente. No te sientas ofendido, pero todos los adultos en algún momento, cuando estamos exhaustos, no pensamos claramente. Hubo un presidente aquí en los Estados Unidos que dijo, no tomo decisiones que involucren al país después de las 3 de la tarde. Porque él sabía que a esa hora ya no podía pensar con todos los reflejos como antes de las 3. No sé cuál es tu hora límite. Hay gente que no puede tomar decisiones después de las 10 de la mañana. No sé. Pero cuando llegamos a ese punto en que se nos rompió la mente, hacemos algo peor. Aún hay algo peor. No pedir ayuda. Que es lo que justamente hizo Elías, o no hizo Elías. Dice que cuando llegó a Berseba de Judá, dejó allí a su criado y caminó todo el día solo por el desierto. Eso hacemos. Siempre somos más vulnerables cuando estamos solos. Y necesitamos el apoyo de personas que nos conozcan de verdad, que se preocupen, que nos escuchen, que oren por nosotros, que no nos juzguen. Yo sé que es un paso muy difícil porque la mayoría nos avergonzamos y no queremos que la gente piense que somos débiles, especialmente los que tuvimos crianza como la mía. ¿De qué te quejas? Mi papá hasta me decía, ¿qué, sos una nena? ¿No es cierto? Como si la queja fuera patrimonio femenino, ¿no? ¿Qué, sos una mujer ahora? No lo hacía por maldad, no lo detesten. Era la manera en que lo habían criado a él. ¡Vamos, hombre! ¡Vamos, vaya a trabajar! ¡Agradezca que tiene trabajo! La tristeza para mí era una emoción que no podía ni siquiera permitírmela. La ira sí. Los hombres nos enojábamos. Yo gritaba, levantaba la voz. ¡Eh! ¡Explotaste como hombre! Eso estaba validado. Pero no se puede vivir bajo la ira y no permitirnos la tristeza. Y aparte, a menudo somos demasiado orgullosos para pedir ayuda, ¿no? De manera que seguimos adelante, ponemos una sonrisa falsa, como dijo Robin Williams, y negamos las dificultades. ¿Y cómo te va? Bien, bien, bien, ahí voy, en la lucha. ¿Y cómo estás? Bien, bien, bien, ahí estoy, en la batalla. En realidad nos estamos ahogando. Y estamos muriéndonos de una forma lenta, dolorosa, solitaria y sombría. Y no nos merecemos eso. Hace miles de años Salomón escribió en Eclesiastés 4:9, mejor son dos que uno, porque si caen, el uno levanta al otro, y hay del que cae, y no tiene quien lo levante. Hay un estudio que determinó que el aumento de la soledad, estoy hablando de la soledad que no es elegida, porque hay gente que dice, necesito estar solo, y eso es una decisión intencional y arbitraria. Hablo de la soledad cuando no te da opción la vida. Esa soledad conduce al aumento de la depresión. La soledad eleva los niveles de cortisol, que es la hormona del estrés, lo que altera las regiones cerebrales, las encargadas de la regulación emocional y aumenta el riesgo de deterioro cognitivo. A veces puede devenir un Alzheimer, en una enfermedad senil. Entonces el aislamiento fomenta la rumiación. Rumiar, como una vez te conté, que hacen las vacas que rumean su bolo alimenticio, es pensar y pensar, mis hijos no me visitan, yo no sé qué hice mal, yo tal vez me arrepiento, pero tampoco la crié tan mal como para que me ignore. Y no sé, yo pienso que algo, yo mejor estaría muerta, porque para vivir así, es preferible no vivir. La hija lo llama, mamá, ¿cómo está? ¿Te acordaste de tu madre? Rumiar. Eso disminuye la autoestima, aumenta los pensamientos negativos sobre uno mismo. Entonces nunca se está sano en soledad. Y es vital reconocer que a veces necesitamos la ayuda de otra gente. No digo todo el mundo, pero de otra gente especial. Sinceramente no creo que se pueda vencer a la fuerza de las tinieblas sin personas que nos animen y oren por nosotros. Necesitas experimentar, si aún no lo has hecho, lo poderoso es tener a gente que ora por ti. A veces Dios mueve gente a orar por ti, y ni lo sabes, nos vamos a enterar en el cielo que gente intercedía por tu vida. Pero yo pregunto hoy, ¿quién sostiene tu cuerda cuando necesitas salir del pozo? No tienes que responder, solo meditarlo. Pero quiero que prestes mucha atención a esto. Primera de Reyes 19:5 relata que Elías estaba durmiendo una siesta, agotado, sumido en un ciclo de sueño REM, como dirían los dioses griegos o los griegos de sus dioses en los brazos de Morfeo, que es el dios del sueño. De repente, un ángel lo tocó y le dijo, levántate y come. Él mira alrededor y junto a su cabecera un panecillo cocido sobre brasas, el ángel hasta le hizo las brasas para que lo coma calentito. Y una jarra de agua, que supongo que con hielo, fría, porque si le puso brasas para el pan, le habrá puesto hielo al agua. Comió y bebió y volvió a acostarse. Fíjate lo que Dios hace por Elías. Esto es muy importante porque es lo mismo que quiere hacer por nosotros cuando estamos agotados, y esto no se enseña mucho. Elías está pasando por el momento más difícil de su vida. Dios envía un ángel o viene en forma de ángel hacia él. Cuando Elías estaba sumido en una profunda depresión y tenía la mente rota, un ángel lo tocó. A veces lo único que necesitamos es un simple toque de Dios. Un toque. Un sencillo toque. Un dedo de Dios. Y esto es muy importante. El ángel no le dijo, fracasado. ¿Cuál es tu problema? ¿Qué haces en una cueva? ¿Qué tanto miedo le tienes a Jezabel? ¿Dónde está tu fe? Si oraras, mijo, te sentirías más seguro. Esto es un problema de pecado oculto. No, nada de eso, nada de lo que los evangélicos dicen. El ángel de Dios no acusa a Elías. Tiene una actitud muy pragmática. Le dice, cómete un panecillo. Y el tipo come, bebe y se vuelve a dormir. ¿Por qué? Porque a veces lo más espiritual que podemos hacer es comer algo rico y tomarnos una buena siesta. Es lo más espiritual que cuando estamos agotados podemos hacer. Descansa. Yo no bromeo en esto, ¿eh? En muchas ocasiones Dios me mandó a dormir. Yo recuerdo mis primeros retiros. Yo iba dispuesto a orar, a adorar, llevaba mi cuaderno de nota, mi Biblia, y el Señor me enviaba a su ángel, supongo que un ángel llamado Melatonino. Y yo sé que me inducía, no tomaba nada, pero yo sé que había un ángel y hacía ¡tac! Y me agarraba un sueño que jamás me dio. Podía dormir 18 horas, 17 horas. Reptaba hasta el baño así, orinaba, volvía. Y sentía que el Señor me decía, yo no puedo darte ninguna instrucción si estás agotado, pues exhausto. Necesito que duermas, vas a tomar malas decisiones. Como uno de los 10 mandamientos, uno del decálogo que Dios dijo, que el descanso es necesario para llevar una vida que honre a Dios. Y rechazar el regalo del Dios de descanso es un ingrediente para la receta del agotamiento y la depresión. A veces lo único que podemos hacer es eso. ¿Pero cómo puedo orar ahora? Ahora apaga la mente. Como el celular, conéctate a la pared. Chick-fil-A es una de las cadenas, le cuento a la gente del mundo, de comida rápida más grande de los Estados Unidos, famosa por sus sándwiches de pollo y su excelente servicio al cliente, Chick-fil-A. La cadena fue fundada por un pastor bautista del sur. Su familia mantiene esta tradición cristiana hasta hoy, y como una forma de honrar el día de descanso y permitir que sus empleados asistan a la iglesia, cierran toda la cadena de sus locales los domingos. Y un medio de Wall Street investigó esta decisión atípica en un país capitalista de Chick-fil-A. Y la conclusión a la que arribó es la siguiente. Según nuestros cálculos, Chick-fil-A pierde unos 1.200 millones de dólares en ventas al año solo por cerrar los domingos, que es el día que más la gente compraría. Sin embargo, el restaurante sigue defendiendo sus valores, mantiene la tradición original, y ese compromiso con los trabajadores y su fe puede que sea la razón de su enorme éxito que nadie más puede explicar. Cuando hacemos una pausa para tomarnos un descanso, cuando hacemos una pausa, nuestro enemigo nos va a susurrar, no pierdas el tiempo, eres demasiado importante. Yo te doy cátedra de eso. Tienes mucho para hacer, eres indispensable, no faltes. Si tú dejas de venir, la gente no va a venir. Pero hagas lo que hagas, no escuches esa voz, porque el diablo es un mentiroso. Y él solo quiere que colapses. Cuando no te puede detener, te sobreexigirá para que te quemes. Él sabe, hay gente que la puede detener, y cuando ve que alguien no la puede detener porque está llena de adrenalina, la sobreexige. Yo recuerdo una vez a Juan Carlos Ortiz, fundador de esta congregación en el año 90, en la Catedral de Cristal, me hizo una vez una pregunta que me costó trabajo responder. Dijo, Dante, ¿qué crees que estás necesitando en esta temporada? Y como yo soy un hombre bastante pragmático, dije, bueno, creo que en esta temporada necesito descansar la mente, me siento abrumado. Sí, sí, pero aparte de descansar, ¿qué más necesitas en esta temporada? Y a mí no se me ocurrió nada más. Entonces me dijo, yo creo que si estuvieses cansado, necesitas descansar, dormir un poco y ya. Pero me parece que no estás cansado, solamente estás vacío. Llevas años dando y dando y dando y ahora estás vacío, estás exhausto, mi querido. Entonces necesitas no solo descansar, sino volver a llenarte. Y me dijo una frase que a alguien que se dedica a esto le duele en el ego. Me dijo, necesitas a Dios. Y yo hoy te pregunto lo mismo, ¿qué necesitas en esta temporada? Ok, necesitas descansar la mente, ¿ok? ¿Qué más? Puede que como Elías necesites un panecillo, una barra de proteínas, una bebida probiótica, ok. Todo eso en primera instancia, salir a correr, caminar, respirar. Pero quizá todo eso no te baste porque te quedaste vacío, porque estuviste años ocupado en dedicar tiempo a orar, a leer la Escritura, pero nunca detenerte en ella. Conozco predicadores que han leído la Biblia profesionalmente por años y ya no devocionalmente. Son como dueños de huerta que levantan la cosecha o el fruto para darle de comer a los demás y ellos se mueren de inanición. ¿Cuánto hace que no meditas en la palabra de Dios? Que no meditas en un versículo solo. Entonces, ¿qué necesitas? A Dios. ¿Necesitas a Dios? Ese es el problema de tu agotamiento. Lo que pasa es que te lo digo y duele al ego, pero tenemos a Dios, ¿sí? Pero necesitas un encuentro con Él. Necesitas experimentar su presencia, su paz. Necesitas que su palabra renueve tu alma cansada. Necesitas que su gracia se perfeccione en tu debilidad, que su amor incondicional te rodee con una paz que va más allá de tu capacidad humana y cerebral de comprensión. Lo diré así, necesitas un nuevo encuentro con la presencia de tu Dios y hay que hacerlo intencional. Yo estoy aprendiéndolo a esta edad. A veces digo, tengo que apartarme y buscar a Dios. Porque uno cree, ya tengo a Dios. Sí, sí, es una falacia si busco a Dios. Ya sé que vive aquí. Pero a veces uno se pierde a sí mismo y al perderse a sí mismo pierde la dirección del templo del Espíritu. Entonces esto es lo que necesitas y esto es lo que Elías necesitaba. El Señor le dice a Elías, preséntate a ti, ante mí en la montaña, porque estoy a punto de pasar por aquí. Y el Señor pasó, y vino un viento recio, partió las montañas, destrozó las rocas, el Señor no estaba en el viento, vino un terremoto, tampoco Dios estaba en el terremoto, vino un fuego, tampoco Dios estaba en el fuego, y después un suave silbido, un murmullo. Cuando Elías lo oyó, se cubrió el rostro con el manto y saliendo, se puso a la entrada de la cueva y Dios estaba ahí. No estaba en el viento, en el terremoto, ni en el fuego. ¿Dónde estaba Dios? En el murmullo. Entonces Dios no se encontraba en lo extraordinario, sino en lo ordinario. No estaba en el caos, en el agotamiento, estaba en la calma. Y si evitáramos apresurarnos y nos quedáramos quietos, Dios podría empezar a hablarnos en los momentos más comunes, conduciendo, cambiando los pañales del bebé, lavando los platos en el fregadero, haciendo la tarea, sentado a la mesa de la cocina mirando las facturas para pagar, llevando a tus hijos al colegio, oyendo música. Dios suele hablarnos en un murmullo. Y decimos, ¿y por qué cuando estamos agobiados por el estrés o por la ansiedad o al borde del agotamiento, Dios habla de manera tan silenciosa? ¿Por qué un suave murmullo? ¿No nos vendría bien en ese momento un trueno empírico? Dios susurra porque quiere que nos acerquemos a Él. El que da órdenes, el militar, grita a lo lejos. Dios es un padre. Elías estaba en la penumbra de una cueva y en el momento más oscuro de su alma, el murmullo lo hace salir de ahí. Entonces, si estamos sumidos en la oscuridad, en la desesperación, al borde del agotamiento, escuchemos con atención, porque ese va a sacarnos de esa depresión. Dios promete la paz perfecta, pero no la paz circunstancial, donde mejoran las cosas. Cuando todo se hace perfecto, no. La paz perfecta es la paz cuando todo es imperfecto alrededor. La paz, aunque tu matrimonio no sea lo que soñaste, la paz, aunque tus hijos no sean lo que visionaste, la paz, aunque tu empleo no sea lo que querías. ¿Quiénes van a disfrutar esa paz? ¿Aquellos cuyos pensamientos nunca se apartan de las fake news? ¿Aquellos que navegan horas y horas y horas en redes sociales? Aquellos que compulsivamente hacen maratones de Netflix, horas y horas y horas y horas de una serie que no pueden largar, o novelas turcas. No. La nueva traducción viviente dice, guardarás en perfecta paz a todos los que confían en ti y a todos los que concentran en ti, enfocan en ti sus pensamientos. Si nos concentramos y nos enfocamos en él, vamos a encontrarlo en los lugares comunes, especialmente en nuestras cuevas húmedas y oscuras, en la depresión, en la mente rota. Y esto es algo fundamental. Hay que externalizar la depresión, sacarla afuera, distanciarnos de ella, disociarnos, por un momento disociarnos de lo que nos pasa, no tomar identidad de ella. Anota esto, tú no eres la depresión, no digas yo soy depresivo, depresiva. Tú eres la persona que lo sufre. No te autoestigmatices ni te autoetiquetes. No te autosegregues diciendo soy depresiva. Yo soy de ser así un poco flemática o colérica. Deja de tratar de meterte en una caja. Eres como eres, pero eso no te hace a tu esencia. Si puedes separar de lo que sientes, de quién eres, lo que sientes puede empezar a cambiar. Entonces es importante recordar que podemos estar experimentando tristeza, depresión, pero que esa depresión y esa tristeza no nos define. Yo no soy un hombre triste, como tampoco soy un hombre alegre. Soy un ser humano que navego por todas las estaciones. Y a veces, al igual que con la ansiedad, mucha gente, incluso cristianos, bien intencionados, malinterpretan la depresión. ¿Qué es la depresión en líneas generales? No digo la descripción de la RAE, del Diccionario de Real Academia Española, pero lo que yo creo es un estado emocional de desesperanza, de desasosiego, en respuesta a problemas reales o problemas hasta imaginarios. Y esa espiral emocional descendente suele ir acompañada de sentimientos de culpa, de vergüenza, de soledad, de pérdida. La depresión no discrimina, ¿eh? Afecta a gente de todas las edades, adolescentes, ancianos, raza, género, religiones, afecta tanto a ricos como a pobres. Si no, no habría suicidios en Beverly Hills. Es una afección que cualquiera puede padecer y que no todos pueden superar solos. La depresión no respeta la estatura espiritual de nadie. Para algunos la depresión va a ser temporal, para otros va a ser una lucha de toda la vida. Y no es una señal de tu falta de fe en Cristo. Más bien es un problema común de seres humanos imperfectos que viven en un mundo imperfecto, en un mundo dañado. Según mi experiencia, algunos de los períodos más poderosos y transformadores de la vida de las personas no ocurren cuando están llenos de alegría, no ocurren en la cima de los montes, sino cuando están de rodillas, desesperados, impotentes. Al menos así sucede conmigo. No soy hijo del rigor, pero cuando Dios quiere hablarme, Él sabe cómo ponerme de rodillas. Y en esos momentos, cuando uno sabe que Dios está tan cerquita del suelo, es importante también buscar ayuda, mirar hacia adentro y decir, bueno, me voy a reconciliar con lo que siento, porque tal vez Dios lo permite para que me acerque más a Él en vez de alejarme. Identificar las emociones, decírselas a Dios. No tomar decisiones permanentes basadas en emociones temporales, por favor. Comernos un panecillo divino, dormir mucho, renovar fuerzas, pensar con la mente descansada en el Señor. Si además llevamos un registro de agradecimiento, una pequeña bitácora de lo que sí tenemos, y pedimos ayuda a alguien, a una persona espiritual, yo te aseguro que salimos adelante. La depresión no tiene que aplastarnos ni dominarnos, y al igual que la ansiedad, son simplemente señales que nos indica la necesidad de hacer algunos ajustes en nuestra forma de pensar, gestionar nuestro tanque emocional. Te estoy proponiendo refinanciar la manera en la que estás viviendo. A lo mejor los intereses te están comiendo las emociones y no te lo mereces. Hay que aprender a vivir un día a la vez. Entonces estamos todavía a tiempo, si no Dios no nos hablaría, de vivir la mejor versión de nosotros mismos. Amigo, hermano, hermana, camarada, no te ha estado faltando fe. Eres humano. Y a mi Dios le fascina restaurar humanos con la mente rota. Le fascina. Es especialista.
1: La palabra de hoy se llama el que no tranza no avanza. Yo recuerdo que yo soy hijo de pastor. Bueno, conocen a mi papá, el pastor Tito. Yo tenía como 13 añitos. Y entonces en la iglesia había, no un hermano, ese era un primo. ¿Me entienden, no? O sea, porque hay gente que no es hermana, es prima en Cristo. ¿Sí me explico? No son completamente convertidos. Entonces casi le hola, primo. Hola, pariente. Entonces, este señor vendía ropa. Y recuerdo que una vez terminó el servicio, me dijo, Davidcito, yo lo amo mucho, usted merece ser bendecido. Y Dios puso en mi corazón que lo bendijera. Y abrió el baúl del carro y sacó una chamarra roja. En ese tiempo Michael Jackson estaba en su furor. Todo el mundo queríamos vestir como Jackson. Y saca una chamarra roja. Beat it, beat it. ¿Se entiende? Y saca unas botas, unas zapatillas rojas. Y yo dije, aquí sí vino la unción. Y yo, los ojitos se me hicieron así. Me dijo, papi, quiero bendecirlo. Y puso la chaqueta y me puso los tenis. Yo dije, uy, yo no sabía qué hacer. Yo estaba esperando que llegara el otro domingo, porque yo tocaba el piano en la iglesia, a que se manifestara la unción de Michael Jackson y que todo el mundo pudiera adorar. Resulta que yo, después de que me puse el siguiente domingo la pinta, se me acerca el hermanito y me dice, Davidcito, ¿se acuerda la ropa que le vendí hace 8 días? ¿Cómo que me vendió? Infeliz, usted no me vendió nada. Claro, mijo, yo le vendí y ahora me debe 200,000 pesos. Eso en ese tiempo era mucha plata. Es como decir ahora, no sé, $200. 100 de la chaqueta y 100 de las zapatillas. ¡Qué infeliz! Y yo le dije a mi papá, y papá dijo, no, eso le pasa por menso, páguele. Y me tocó dar clases de piano, dar clases de baile, casi me toca bailar en un tubo para poderle pagar a ese señor. Y recuerdo que ese hermano ganó, ese primo, ganó fama en la iglesia por de transero. Era alguien que engañaba a la gente y transaba para sacar beneficio. No sé si recuerdan sus casas, por ejemplo, hace años atrás, allá en el Rancho Grande, allá donde vivíamos, que el vecino agarraba el cable de la luz y lo pasaba para acá y le quitaba la luz al vecino para que tuviera, ¿se acuerdan? Y después el famoso Wi-Fi, vecino, deme la clave del Wi-Fi, consígamela, porque yo no voy a pagar el Wi-Fi, yo prefiero hacerlo del vecino, tranza. Y alguno dice, no, pastor, yo no soy transero. Eso decía yo hasta que el Espíritu Santo me llevó por este texto que yo le voy a leer y lo vamos a ver bien. Y en algún momento todo el mundo tenemos que reconocer que algo de tranza hemos traído y arrastrado de nuestra cultura. Le pongo ejemplos. Hay cristianos que siguen mintiendo. Hay cristianos que todavía tienen mañas en hacer los negocios. Y como que eso hace parte de nuestra cultura y Dios sabe que yo nací así, crecí así y yo soy hispano. Pero déjeme decirle algo. La semana pasada puse un post acerca de Bad Bunny y dije, no se trata de ser latino, se trata de ser cristino. Y muchos de nosotros tenemos una vida cristina, no cristiana, porque nos acostumbramos a las tranzas. ¿Saben qué es una tranza, no? Una trampa, un engaño. Y hubo un pueblo, en la palabra del Señor, en el libro del profeta Jeremías, capítulo 17, cuando tú lees el profeta Jeremías, el capítulo 17, él le da una palabra al pueblo de Judá. Todo el mundo diga Judá. Eso fue 700 años antes de Cristo, ¿ok? Escucha bien. Y el pueblo de Judá estaba teniendo terror de su enemigo Babilonia, el imperio de Babilonia, porque el imperio de Babilonia estaba creciendo y ellos iban a tomar dominio de Judá. ¿Y qué pasó? El pueblo de Judá empezó a pecar contra el Señor y por eso el Señor levanta al enemigo, porque si usted lee la escritura, especialmente el Antiguo Testamento, se dará cuenta que por la desobediencia del pueblo es que Dios empieza a fortalecer, a permitir que el enemigo tome opresión sobre el pueblo de Dios. Y este fue el caso de Judá. Ellos se convirtieron en un pueblo también mañoso, en un pueblo corrupto, y la raíz de su pecado era la desconfianza en el Señor. Y mire lo que dice Jeremías 17:1. El pecado de Judá está escrito con cincel de hierro, con punta de diamante está grabado sobre la tabla de su corazón y en los cuernos de sus altares. En otras palabras, ellos mismos se encargaron de afirmar ese pecado tan fuerte y de decir: este es nuestro pecado. ¿Y qué? Era un pueblo que abiertamente se había rebelado y había confiado más en los hombres que en el Señor. Y lo primero que quiero recalcar aquí, escúchame bien, es de que como Judá estaba siendo atemorizada por Babilonia, ellos empezaron a buscar alianzas. La primera alianza que encontraron fue Egipto. Entonces vinieron a la nación de Egipto y le dijeron: ayúdanos, queremos que nos ayudes política, militar, queremos tus estrategias. Judá buscó alianzas, abandonó al Señor y buscaron alianzas con las potencias que podían ayudarles a ellos. Empezaron a confiar en las estrategias de las potencias mundiales en vez de confiar en las estrategias divinas. ¿Hay alguien acá? Pero entonces no solo empezó con estrategias, con lo militar. Después terminaron en los mismos cultos y en la misma adoración satánica que tenían otras estas naciones. Porque resulta ser que el plan que tiene, por ejemplo, la ONU de paquetes de ayuda a las naciones no es solamente para que haya más escuelas o para que haya salud. Dentro de eso viene un paquete donde los niños se les tiene que discipular con doble sexo. Viene un paquete donde el presidente de ese país necesitado tiene que firmar, y con eso hay un proyecto de ley que trata de trastornar la mente de las generaciones. Si no recibes esto, entonces no hay ayuda. Eso no es nuevo. Egipto fue lo mismo que le dijo a Israel: si quieres que te ayude, tienes que adorar a mis dioses. Si quieres que te ayude, tienes que tomar la adoración cultica que nosotros tenemos. Entonces Israel dejó de confiar, Judá dejó de confiar en el Señor y empezó a confiar en el hombre. Todos nosotros hemos escuchado un versículo muy famoso y está en Jeremías 17:5. Así dice el Señor: maldito el hombre que confía en el hombre y hace la carne su fortaleza, y del Señor aparta su corazón. Será como arbusto desolado, y no verá cuando venga el bien. O sea, el bien nunca lo verá. Habitará en pedregales, en el desierto, en una tierra salada y sin habitantes. Ese versículo, esa frase: maldito el hombre que confía en el hombre, el Señor lo dice en un contexto en que Judá había abandonado la confianza en el Señor y empezaron a desconfiar de Dios. Escucha esto: cuando confías en el mundo y en su sistema corrupto, dejas de confiar en Dios. Y cuando confías en Dios, dejarás de confiar en el sistema de este mundo. Porque el sistema de este mundo es el engaño, pero el sistema de Dios es la integridad. Si lo crees, dale un aplauso al Señor. Entonces, en primer lugar, Judá, diga conmigo: desconfiaron en el Señor y confiaron en el hombre. Lo segundo, desconfiaron del Señor y se confiaron en su propio ¿qué? Diga, su propio corazón. Entonces, no solamente confiaron en Egipto, pero confiaron en su propio corazón. Mira el versículo 9: más engañoso es el corazón y sin remedio. El corazón no tiene remedio. ¿Quién lo comprenderá? Pero hay otros versículos donde el Señor confronta a Judá de que ellos pusieron su confianza en el corazón. Se los voy a leer. Jeremías 11:8. Pero no oyeron, se inclinaron su oído, antes se fueron cada uno tras su imaginación de su malvado corazón. Jeremías 14:14. Falsamente profetizan los profetas en mi nombre. Algo que hoy parece que no pasa, ¿no? Profetizan en mi nombre diciendo: Dios me dijo, y Dios me dijo, y el Señor me dijo, y el Señor me, el Señor de los anillos será. No los envié ni los mandé ni les hablé. Visión mentirosa, adivinación, vanidad y engaño del corazón son los que le profetizan a ustedes. Wow. Luego Jeremías 16:12, y vosotros habéis hecho peor que vuestros padres, porque he aquí que vosotros camináis cada uno tras la indignación de su malvado corazón, no oyéndome a mí. Diga conmigo, confiaron en su corazón. ¿Cuántas veces nosotros hemos confiado en nuestro vano corazón y decimos, Dios me dijo? ¿Cuántas decisiones no hemos tomado basadas en un sentir del corazón engañoso, pero no en la voz del Señor? Entonces diga conmigo, confiaron en el hombre, confiaron en su propio corazón, y aquí viene el meollo del tema. Mírame acá. La desconfianza a Dios los llevó a la tranza. Porque la desconfianza es lo que me lleva a la tranza. Diga eso, su desconfianza en el Señor los llevó a la cultura de ¿qué? De la tranza. Escucha, la desconfianza en el Señor es lo que a nosotros nos lleva a la corrupción. Y quiero decirte esto, la desconfianza trabaja de la mano del engaño, pero la confianza trabaja de la mano de la integridad. Mírame acá todo el mundo. Cuando tú desconfías, empiezas a mentir. Cuando tú desconfías, empiezas a hacer trampa. No sé si alguien aquí me está entendiendo. Y el Señor me habló de esto. David, cuídate de que desconfíes de mí. Porque esa palabra suena muy fácil. Confía en el Señor. No, es que me falta confiar en el Señor. No, es que cuando desconfiamos en el Señor, es como cuando no permitimos que un ladrón se meta a la casa porque desconfiamos de esa persona. A mí me aterró eso. Con el Espíritu Santo me tiene que confrontar y decirme y preguntarme, David, ¿desde qué momento tú has permitido la desconfianza hacia mí? Y tenemos que reconocer, iglesia, que nosotros hemos sido criados en un sistema de desconfianza. Al Judá confiar en las naciones, esto los llevó a adoptar una cultura de tranza. Y el pecado terrible es este. Diga conmigo, la desconfianza me lleva a la tranza. Dígalo, 1, 2, 3. Es por eso que yo le puse este mensaje: el que no tranza no avanza. Porque a muchos se nos enseñó que siempre podemos tomar el atajo para llegar más rápido. Porque quién sabe aquí qué va a pasar. Y siempre nos enseñaron pilas porque hay gente mala y usted también tiene que hacer tranza. No se deje, mijo, usted también haga tranza. Y se nos metió esa cultura. Y ahora muchos de nosotros no vemos la prosperidad fuera de la tranza. Y aquí es donde Jeremías 17 se pone tremendo y a mí me abrió los ojos. Porque el Señor, dentro de la desconfianza y la desconfianza que tienes hacia mí, mire lo que le dice el versículo 11. Como la perdiz que cubre lo que no puso, así es el que adquiere riquezas, pero no con justicia. En la mitad de sus días las dejará y al final será insensato. Ponme la foto del pajarito este. Ese se llama un pajarito que se llama perdiz. Y ese pajarito tiene algo en común. Ram. Ese pajarito no pone huevos. Agarra los huevos que no son de él y los encuba debajo de él, como si fueran de él. Y cuando los huevitos empiezan a salen pollitos que no son como ese. Y dicen, esta no es mi mamá. Y se van de ahí. Entonces esa es la palabra que Dios le habla al pueblo de Judá a través de Jeremías, diciéndole, los que son tranceros son como ese animal. Toman lo que no es de ellos y lo encuban y lo acaparan como si fuera de ellos. Esa gente, la bendición se le va a ir a la mitad y no van a poder ser completamente bendecidos. Así Judá, perdón, estaba practicando la tranza. Por eso no podían ver la bendición de Dios. Y yo quiero hablarte de 4 áreas en estos 15 minutos que me quedan. 4 áreas prácticas en las cuales nosotros hemos practicado la tranza, así como Judá. Y quiero que las repitas conmigo, vamos a mencionarlas y luego vamos una por una, parte por parte, como el descuartizador. Primero, la tranza en los negocios. A ver, la manito. 1, 2, 3. Segundo. Tercero. Cuarto, otra vez, uno, dos, tres. La tranza en los negocios, la tranza en el trabajo, la tranza en la deuda y la tranza con Dios. Empecemos, la tranza en los negocios. Muchos de ustedes, este mensaje yo he orado para que rompa nuestro esquema y para que traiga una libertad impresionante, porque este año Dios te quiere bendecir demasiado. No, Dios mío, ni dos dijeron amén. Todo para mí, Señor. Lo que ellos no quieren, Señor, te pido que me lo des a mí. Este año Dios nos quiere bendecir como nunca antes. Pero primero Él quiere corregirnos. La tranza en los negocios. Deuteronomio 25, 13 al 16 dice: no tendrás en tu bolsa pesa grande y pesa chica. Di ese versículo. 1, 2, 3. Algunos pensarán en pesas de ejercicio. No. Se refiere a que en ese tiempo, no sé si tiene la foto, los que negociaban

negocios en esa pesa. Así se hacían los negocios. Entonces, como no había la tecnología de ahora, póngame mucho cuidado y se lo voy a explicar de esta manera. Esta palabra que Moisés le da al pueblo se las da antes de que el pueblo entre a la tierra prometida. Ojo acá. El pueblo de Israel durante el desierto solo estaba acostumbrado a recibir maná, pero ahora que van a entrar a la tierra prometida, van a empezar a ser prósperos. Van a empezar a recibir recursos. Y el Señor quería asegurarse que el corazón de Israel estuviera correcto en los negocios. Entonces el Señor, que es hermoso, me encanta, cuando tú lees el Antiguo Testamento, te das cuenta que Dios es un padre, un rey, un juez detallista en todo. Y le dice, no vas a tomar una bolsa con una piedra pesada y con una piedra liviana. Por ejemplo, los tranceros traían una mochila con esas dos piedras. Y cuando iban a comprar, diga conmigo, comprar, entonces ponían la piedra pesada de un lado para que del otro lado quedara arriba. Y ellos decían, mira, esta pesa tanto, pero realmente no era el peso de la piedra. ¿Para qué? Para que el otro le diera más por menos dinero. Ahora, cuando ellos iban a vender, cambiaban la fórmula. Saque la piedra chiquita, saque la piedra chiquita. Y ponían la piedra liviana y le decía, esta piedra pesa tanto, pero en realidad pesaba mucho menos. ¿Para qué? Para que del otro lado se diera más cantidad y la persona pudiera ser estafada y ellos pudieran ser bendecidos. Y el Señor dice, no llevarás piedra pesada ni liviana en tu mochila, porque eso es abominación para el Señor. Y vuelve y lo repite Salomón en Proverbios 11:1. El peso falso, alguien diga peso falso, es abominación a Jehová, mas la pesa cabal, o sea, la apropiada, la cabal, la equilibrada, la perfecta, es la que Dios le agrada. Y esto es lo que el Señor me dijo, David. No es un asunto económico, es un asunto moral y espiritual. Si usted piensa que el meter tranza a los negocios es un tema de sacar beneficio financiero, no, no, es un tema moral del corazón, de la mente y del espíritu. No es cuestión de matemáticas en los negocios, es cuestión de moralidad y espiritualidad. Ahora, ¿cómo aplica a nosotros? Porque usted no trae piedras, yo tampoco. Usted no trae una balanza. Usted no te la trae ahí, mire, pastor, la traigo acá y la pone en el negocio. No, pero escúcheme, escúcheme, escúcheme. ¿Cómo puede que alguien venda un carro sabiendo que está arruinado y le dice al comprador, este carro es el último en Guaracha? Uf, ese carro está pero perfecto, lléveselo. Y cuando la persona sale con el carro, el que se lo compró sabe y sabe y sabe que ese carro no tiene más de una semana. ¿Por qué creen que cuando muchos venden carros le hacen firmar a usted que usted es el responsable? Y usted dice, uy, el carro está baratísimo, barato, la bendición del Señor. Y a la semana, ¡puf! Y usted, el carro se fundió. Y muchos de nosotros hemos caído en ese error. Por ejemplo, los que venden casas, saben que la casa tiene un problema severo, saben que esa casa hay que tumbarla y volverla a edificar. Pero la venden así como está, porque lo que importa es la plata. La palabra dice que eso para el Señor es. Y quiero decirte algo, si tú te acostumbras a tener ese tipo de negocios, la maldición caerá sobre ti tarde que te... más temprano que tarde caerá la maldición sobre ti, porque Dios defiende a los inocentes. Por ejemplo, este material cuesta tanto. Y el que no sabe, pues no sabe. Uno que es burro, ignorante. Ah, bueno, hermano, para la gloria de Dios. Pero el que sí sabe, sabe que lo está estafando, que le está cobrando 3 veces más de lo que vale el material, porque también tiene que sacar peso falso de la balanza. Y el que no sabe, hace el negocio, pero el que mira el corazón, lo dice Jeremías, yo escudriño el corazón. Tú haces las pesas de balanza en tus negocios, yo te peso el corazón. Ay, ¿yo para qué vine? Levante sus manos, diga, el valor más grande en mi negocio y mis finanzas es la honestidad y la integridad. ¿Aló?
Ahora, no es no tener ganancia.

0: Diga conmigo, no es no tener ganancia, es tener ganancia con engaño. Eso es lo que el Señor está hoy corrigiéndonos. Segundo, la tranza en el trabajo. La tranza en el trabajo. Entonces los negocios ya lo hablé, ahora en el trabajo. Mateo 25, 26. Pero su Señor le dijo, siervo malo y perezoso. Aquí está hablando de un empleado. Diga conmigo, un empleado. Aquí ya no es un comerciante. Ojo acá. Ya no es un qué, un comerciante. Ahora es un empleado. Y dice, siervo malo, negligente, sabías que ciego donde no sembré, que recojo donde no esparcí, deberías haber puesto mi dinero en el banco y al llegar yo hubiera recibido mi dinero con intereses. En otras palabras, le dice, siervo, empleado, al lenguaje de hoy, malo y negligente. Eso me habla de que ese empleado era mediocre. Y ahí es donde el Señor me habló lo siguiente. Porque alguien dice, ay, menos mal yo no tengo un negocio. Eso es para allá, para los que venden. Gloria a Dios, eso no aplica para mí porque yo soy empleado. Tú que trabajas para una empresa y le robas horas a la empresa, estás haciendo tranza con la empresa. Y ahí está el evangélico, el salva cuatro, mata cinco. El horario de llegada es a las 9 y llega el evangélico hablando en lengua. Llega a las 9:30. A las 9:15 y todo el mundo sabe en la empresa que el más flojo, el más negligente, el más mediocre es el evangélico. Luego usted le dice, oiga hermano, ¿cuándo vamos a la Grace? Esas predicas son bien muy, ese pastor está pero poderoso. Uy, el Señor me ha cambiado yo. Y sus compañeros de trabajo se quedarán mirándolo. Uy, no hermano, pero si ese, yo no quiero ir por allá. Prefiero ir a la iglesia Látigo de Jehová o Haznos Libres a irme por allá. Para ser como usted es de mañoso, y mucha gente impía no se convierte por el mal testimonio en el trabajo y en los negocios de muchos cristianos. No esperaba que dijera tanto amén, tranquilo. Páseselo con saliva. Diga conmigo, la mediocridad también es tranza. Cuando haces el trabajo a medias, le estás robando calidad a la empresa. Cuando no eres puntual, le estás robando tiempo a la empresa. Cuando llegas con una actitud negativa, porque es que yo conozco gente que son negativos, evangélicos y negativos. Vienen a traer una vibra toda fea a la oficina. Y como que en ellos hay un espíritu ahí. Y son personas que están acostumbrados a la malla. Vi un video de un comediante mexicano donde está respondiendo unos emails del jefe. Y entonces el jefe le manda un email, por favor necesito el reporte para las 5. Necesito el reporte para las 5, viejo desgraciado, ya no me lo aguanto más. Sí, querido jefe, con mucho gusto te entregaré el reporte a las 5 de la tarde. Y luego otro email, se me olvidó decirte por favor si puedes pegarte una pasadita por la cocina para limpiar la cocina, es caso que yo soy su esclavo. Con mucho gusto, jefecito, voy a limpiar la cocina. Así somos nosotros. Porque hace parte de la misma raíz, la tranza. Escucha esto que te voy a decir. La tranza no solo es cuestión de dinero, son hábitos. ¿Son qué? Vuelvo a repetir, dígalo, hábitos. Más fuerte. Esto no tiene que ver con plata, pero tiene que ver con cultura de tranza. Con nosotros mismos. Muchos de ustedes o de nosotros, me meto ahí como para no. Tendemos la cama tranceramente. La sábana está vuelta nada y lo que hacemos es que ponemos el cubrilecho encima de la sábana. Nadie te está viendo, pero te estás acostumbrando a ser mediocre en el propio cuidado de lo que Dios te dio. Entonces, a alguien se le está abriendo el entendimiento. Entonces la tranza no es solamente el dinero. ¿Son qué? Hábitos. Digan conmigo, hábitos. Pero levanta tus manos, declaro sobre ti esta palabra. Proverbios 22, 29. Has visto hombre solícito en su trabajo, delante de los reyes estará. Yo le doy gracias al Señor por mi papá. Porque a los 15 años mi papá me llamó. Yo tenía 15 y me dijo, mijo, ya no le voy a pagar más el colegio.
1: Y usted es mi papá.
0: Y tampoco le voy a pagar la ropa. Lo único que le voy a dar es comida y vivienda. Pero le voy a dar trabajo. Usted se va a pagar su estudio y usted se va a pagar su ropa. Fue lo mejor que mi papá hizo conmigo. Pero hoy en día hay mamitas
1: mi nene. ¿Y cuántos años tiene? 45, mi nene.
0: Vamos a enseñar a nuestros hijos a ser trabajadores, a rendir. Míreme, míreme acá. Míreme. No se sienta mal si sus papás no lo pudieron llevar a la universidad. Perdóneme, es mi punto de vista. La educación es muy importante, pero más puede alguien diligente que alguien educado. Porque yo conozco mucha gente con cartones de tanto estudio y no son tan prósperos como el que le enseñaron a trabajar. Así que sea agradecido. Si sus papitos no tuvieron para pagarle una universidad, pero le enseñaron a trabajar, sea agradecido y dígale: gracias, Señor. ¿Me enseñaron a trabajar? ¿Sigo o paro? Allá los de las gradías, guía, ¿sigo o paro? Los de abajo, ¿sigo o paro? Los perezosos, digan amén. Tranza en los negocios, tranza en el trabajo. Tres, anote rápido, tranza en las deudas. Éxodo 22, 25 dice, diga conmigo, en las deudas. Ahora, este texto es para el que presta. Diga conmigo, el que presta y el que paga. Otra vez. Este versículo es para los que prestan plata. Si dieres dinero a mi pueblo, al pobre que está contigo, no te portarás como el logrero, ni le impondrás ¿qué? Usura. La palabra logrero es aquella persona transera que quiere lograr ventaja. Eso significa la palabra logrero. El que está buscando aprovecharse del pobre. Yo recién llegué aquí a Estados Unidos, pues uno no sabe de aquí, o sea, uno, ¿cuánto le pasó lo que a uno lo vacunan aquí, a ver, uno llega?
2: También a mí me pasó, yo también tuve un amor que jugó. Bueno.
1: Te recuerdo que yo andaba, hermano, en una de esas, Dios mío, más pelado que sobaco de rana, Señor, y no tenía plata, y me llega un cheque a la casa. Que lo abro, $1,500, gloria, yo casi hablo en lenguas. Tenía mi nombre, David Escarpeta, y yo no sabía de eso. Yo no sabía que eran préstamos gota a gota. Y yo todo emocionado llamé, dije: gloria a Dios, el maná del cielo. No, el maná del diablo. Me endeudé, metí ese cheque al banco. Y me empiezan a llamar: bueno, para el primer pago, $150 mensuales por 2 años. Terminé pagando $3,000. Y yo después me miraba al espejo y me decía a mí mismo: menso burro. Porque a veces uno no aprende sino a las malas. Y entendí y me di cuenta que aquí hay muchas, muchas corporaciones que supuestamente quieren ayudarle a la gente, pero no es lo que Dios dice en la palabra. No cobran intereses justos, cobran usura. Y el pobre necesitado termina pagando 3 y 4 veces más. Entonces este es mi consejo. Yo no los puedo obligar a ustedes, no los puedo obligar. Pero si alguien viene de la iglesia y le pide plata prestada, mi consejo es: no le preste.
3: Alguien me hubiera dicho: ¿por qué no me dijo eso antes, pastor?
1: Hubiera predicado este mensaje 6 meses antes, pastor. No le preste, porque la mayoría no pagan. Y cuando usted lo ve en la iglesia: sangre de Cristo, sangre de Cristo, sangre de Cristo. Entonces, en lo personal, ¿qué hago yo? Que présteme, no, yo le doy una, y me he dado cuenta que hay gente: présteme $1,000.
0: No, yo no tengo $1,000.
1: Pero le doy $100 de ofrenda. Ah, no, se enojan. Entonces mi consejo es: no preste. Y si quiere bendecir, pues dele algo a alguien, y hermano, y tómelo como siembra. Y si ya prestó y no le quisieron pagar, cóbrenle las bodas del cordero. Ahora, este versículo para el que debe, Romanos 13:7. Paguen a todos lo que deben, y no le deban nada a nadie, sino el amarse los unos a los otros. Está muy claro, páguenle a todos. O sea, en otras palabras, es una orden. Diga conmigo, páguele a todo el mundo lo que le debe. Entonces alguien, yo sé lo que están pensando. Ahí no tan fácil. El apóstol ahí, no le deban a nadie nada porque no está en mi condición, porque yo no tengo plata. Escúcheme, ese es el error de la manera en que pensamos así. Que cuando escuchamos una orden de Dios, la ponemos bajo condición. Decimos, eso no es para mí. Sí es para ti. Y te voy a decir algo, tú que no tienes plata, ¿quieres recibir esto? Tú tienes deudas con alguien, pero no tienes plata. Déjame decirte esto, poner la cara es la primera cuota del pago. Póngalo ahí. Dígalo. Porque hay gente que debe, pero tampoco pone la cara. La cara es la primera cuota. Mire, aquí estoy. Yo le debo dinero, pero créeme que yo me comprometo y usted hace un compromiso. Y con eso, con poner la cara, póngale algo que la persona vea que usted no es un sinvergüenza. Yo he conocido testimonios de personas sinvergüenzas, pero he visto testimonios de personas que no han tenido y Dios les ha dado la gracia, el favor, cuando se deciden ser disciplinados a pagar sus deudas. Señor, oro que este año 2026, levante sus manos, Padre, sea un año para salir de deudas en el nombre de Jesús. Entonces, le di consejo a los que tienen plata, no presten. Y le doy un consejo a los que no tienen, no pidan prestado.
3: Ah, no, pues entonces sí nos dejó usted mal, pastor. Porque ni aquí, ni aquí.
1: ¿Sigo o paro? Termino con esto. La tranza con Dios. Tranza en los negocios, tranza en el trabajo, tranza en las deudas. Cuarto, cuarto, quinto, ya ni sé, tranza con Dios. El pianista, si puede subir, Moy. Malaquías 1:8. No se me vaya. Escuche. Ese texto que te voy a leer tiene un contexto, y el contexto es este. El Señor en ese tiempo pedía ofrendas de animales, ¿ok? Y el Señor les decía a su pueblo, tráiganme lo mejor de los animales, es ofrenda para mí. Pero empezaron ellos a tranzarle a Dios y empezaron a meter animales tuertos, animales defectuosos. Y mire lo que el Señor les dice aquí al pueblo de Israel. Escuche. Y cuando ofrecéis el animal ciego para el sacrificio, ¿no es malo? En otras palabras, es muy malo. Ustedes me están robando a mí. Me están dando lo defectuoso. Y entonces alguien dice, eso aplica para ellos, yo no aplico para mí. Y aquí el Señor me metió una zuzumbada. Escuche, hay gente que dice, oh, yo soy muy limpio en mis negocios, pastor. Yo soy una persona muy correcta. Yo a nadie le debo nada. Soy organizado. Yo pongo mi frente adelante y que diga, a ver, ¿a quién le debo? A nadie es. Pero mientras oraba por esta palabra, en el espíritu yo podía ver que muchos de nosotros estamos haciendo tranza con Dios porque no le estamos dando a Dios conforme a lo que hemos recibido de Dios. Pero como Dios no es el IRS, como Dios no es el del lado que me anda llamando, como Dios nadie lo ve ni yo tampoco, pues Él me vale. Y escúcheme bien, ¿quiere que le dé estas estadísticas? Del 100% de las personas que asisten a una iglesia, solo el 20% honran a Dios fielmente con sus diezmos. Luego el resto, otro 30% dan el diezmo, pero lo dan en tranza. ¿Cómo así, pastor? Tranza, ¿qué es eso? ¿Cómo sé que estoy transando a Dios? Póngame la frase. Ojalá esto te haga temblar el corazón, como me lo hizo temblar a mí. Léelo. ¿Ni tienen fuerza para leer? ¿Cómo sé que le estoy haciendo tranza a Dios? Cuando en mi reporte de lo que le he dado no se parece al ingreso que he recibido. Volvieron a quedarse calladitos.
0: Escúchame bien. Ananías y Zafira, en el libro de los Hechos, ellos dijeron: Señor, vamos a vender una propiedad y la vamos a traer todita a los pies de los apóstoles. Pero cuando la vendieron, se dieron cuenta que, uy, quietos, esto es mucha plata. Entonces, entre los dos, sin decirle a nadie, ellos dijeron: ¿sabes qué? No, vamos a darle la mitad nada más. No, también, es mucho. No. Nos emocionamos nosotros. Y cuando llegaron, primero entró uno. ¿Quién entró primero? Ananías. Aquí está, aleluya, mi diezmo, padre. ¡Oh, mi primicia, aleluya! Pedro ni siquiera dijo: ¡muérete, desgraciado! Nada. Él dijo: ¿por qué mientes al Señor? ¿Por qué tranzas con Dios? Cayó muerto. Llegó su esposa. ¡Gloria a Dios! ¡Mi marido! Los dos. Y alguien que malinterprete este texto pudiera decir: ¡uy, no! ¡Terrible! ¿Cómo Dios se le atreve a matar a alguien tras de que está vendiendo su casa y está trayendo toda la mané y para la obra de Dios, y fuera de eso salen muertos? No fue la plata, fue el engaño a Dios. Es mejor que no le hubieran dicho a Dios: no te traigo nada. Yo creo que si nosotros estuviéramos en ese mismo episodio, de verdad, tal vez al 80% de la iglesia nos tuvieran que sacar con las patas para adelante. Directo para acá, para la 45. Yo quiero que pienses en esto. Y yo lo pensé. Y yo le pedí perdón al Señor. Yo le dije: Señor, quiero que te coloques de pie, por favor. Esta es una palabra que yo como pastor la tengo que predicar. Yo tengo paz y autoridad de predicarles esto. Les voy a decir por qué. Míreme, les abro el corazón. Yo tuve problemas de diezmo y de honra y de primicia. Yo tenía un espíritu. Yo recuerdo que allá, bueno, Manantial, Fercho lo sabe. A los pastores se nos preguntaba: ¿está diezmando?
3: Solo Dios lo sabe.
0: Pero ellos, por cuidarle el corazón a uno, estaban supervisándolo. Porque ¿cómo es posible que un pastor imponga manos cuando le está engañando y haciendo tranzas a Dios? Y desde hace años yo le dije: Señor, perdóname, y yo quiero que te me reveles a mí en esa área financiera. Hermano, yo le digo, llevo muchos años practicando ese principio y la bendición de Dios ha sido... Eso lo dice usted, pero yo que ni tengo trabajo. Hermano, míreme, yo sé lo que es ser fiel a Dios cuando no tienes ni para comer. No tienes ni para carne ni para pollo, pero para Dios sí hay. Eso a la mente de alguien no le entra. Y en los últimos años, Dios me ha estirado en mi generosidad. Yo le he dicho: Señor, no solamente quiero como que ahí está el diezmo, ahí está. Y menos, ni siquiera el diezmo, ni siquiera. Algunos de ustedes ganan $200,000 al año y cuando miran su reporte le entregan al Señor $3,000 al año. Eso se llama hacerle tranza a Dios. No seas transero con Dios. Tú me puedes decir: oh, mis finanzas están bien. Sí, pero Dios no está feliz contigo. Y te doy una señal. Tú me puedes decir a mí: mi dinero está bien. Tengo dinero en el banco. Me está yendo muy bien. Y no estoy diezmando. ¿Y qué? Te voy a decir algo. Si ese eres tú, tú te has vuelto el señor de tu dinero y te ha pasado lo de Judá. Dejaste de confiar en el Señor y estás confiando en tu corazón y en tus riquezas, y vas a morir con tus riquezas y con todo lo que tengas. Así. Por eso tu corazón se ha vuelto altivo, orgulloso y prepotente. Pero cuando tú honras a Dios con lo que es del Señor, eso mata el orgullo del corazón. Perdóneme, esto no lo predico todos los domingos, pero cuando tengo que predicarlo, tengo que enseñarles a ustedes, porque no es por mí, es por ustedes.
1: que lo digo. Amado, yo deseo que tú seas prosperado. Yo deseo que ustedes sean prosperados. Y a veces en oración, Señor, bendice a la iglesia, bendice. Y él se ha escuchado la voz de Dios en mi espíritu. ¿Cómo los voy a bendecir si por más que oran me desobedecen? Tú puedes venir aquí y decirme, pastor, ora por mis finanzas, pero mi oración no tiene el poder de tu obediencia. Es más, cuando tú obedeces a Dios, tú no necesitas que alguien te ponga la mano para que seas próspero. Por eso cuando viene el tiempo de la primicia, chicos, escúchenme. La primicia es un martillo que rompe la pared del orgullo. ¡Pah! Donde tú vienes y le dices, Señor, tú eres el primero en mi vida. Y en 2 semanas traeremos lo mejor de lo mejor. No ganado defectuoso, visco, tuerto, ¿me entienden? No propinas, no lo que me sobra. Es algo de mi corazón para el Señor. Levanta tus manos, Padre, te pido perdón. Quiero que le pidas perdón al Señor. Vamos, pídele perdón. Si he sido un hombre, una mujer de cultura de tranza en los negocios, tranza en el trabajo, tranza en las deudas y tranza contigo. Y levanta tus manos, Iglesia Grace. Y Padre, yo te pido ahora que tú confirmes esta palabra, Espíritu Santo, que baje al corazón de mis hermanos. Yo sé, chicos, yo no vine aquí a darles rejo así. No, yo soy el primero que digo y reconozco, Señor, he sido transero, perdóname. Pídele perdón al Señor. Pídele perdón y dile, Señor, yo renuncio a toda cultura de engaño en mi vida, de tranza, de engaño, de poner piedra pesada y piedra liviana cuando me conviene. Perdóname, Señor, si la mentira ha hecho parte de mi cultura y no la veo como pecado, y te pido, Señor, que me redargulles. Y yo sé que no es normal o común hacer un llamado a salvación, pero si alguien hoy quiere recibir a Cristo en su corazón, ese Cristo que vino a la cruz y que murió por ti, que dio su vida por ti. Si hay alguien que dice, Pastor David, quiero salir de la zona de la perdición y quiero vivir para Dios, quiero entregarle mi vida a Cristo, quiero ser verdadero. Quiero que vengas adelante. Todos los que dicen, Pastor David, ora por mí, yo quiero entregarle mi vida a Jesús. Le pido que nadie salga. Vamos a orar por las personas hoy nuevas que vienen acá. No importa, si sea uno nada más, valdrá la pena. Aquella persona que dice, Pastor, ora por mí, quiero abrirle mi corazón a Cristo.
4: Fijamos en el periodo del siglo XVIII, durante la expansión territorial americana, nos daremos cuenta que durante el gran avivamiento había una idea recurrente en la predicación de ese entonces, una especie de doble énfasis. Por un lado, el mensaje de los predicadores era que el ser humano es muy, muy, muy malo y que Dios está muy, muy enojado. En otras palabras, hubo tal énfasis en el pecado humano y en la ira de Dios que casi algunos terminaron llamándola la teología del miedo, la cual predominó durante ese periodo. Y luego, en el siglo XIX, vemos una dramática reacción en contra de esa clase de tendencia en la predicación, de modo que ahora el mensaje era, ok, el humano no es tan malo y Dios no está tan enojado. El énfasis estaba ahora en el amor de Dios y la bondad del ser humano. Bueno, a finales de ese siglo, a principios del siglo XX, en Norteamérica hubo una respuesta a esa reacción dentro del mundo de la teología, con el advenimiento de una teología llamada teología de la crisis. Y fue llamada teología de la crisis porque lo tomó prestado del término griego crisis, que significa juicio. Estos teólogos en Norteamérica dijeron que si iban a tomar en serio el retrato bíblico de Dios, deberían una vez más tomar en serio lo que dice la Biblia acerca de la ira de Dios. Había algunos extremistas en ese grupo que decían que lo que vemos en las Escrituras, especialmente en ciertos momentos del Antiguo Testamento, es una expresión de algo que es irracional en el carácter de Dios mismo. En otras palabras, ellos dijeron que sí, que es inevitable ver, sin lugar a dudas, una manifestación de la ira de Dios en el Antiguo Testamento. Pero esa ira no es tanto una manifestación de la justicia de Dios o de su santidad, sino una manifestación de un defecto en su propio carácter. Aunque no lo crean, he leído algunos teólogos que hablan del lado oscuro de Yahvé. Dicen que dentro de Dios reside el elemento de lo demoníaco y que este aspecto demoníaco de Dios se hace notorio por manifestaciones repentinas, no provocadas, de una ira antojadiza, caprichosa y arbitraria de Dios. Algunos de los pasajes que se consideran incluyen algo de la narrativa que leemos en el libro de Levítico. Permítanme leerles esto brevemente. Al inicio del capítulo 10 de Levítico, leemos este relato. Nadab y Abiú, hijos de Aarón, tomaron cada uno su incensario y pusieron en ellos fuego, sobre el cual pusieron incienso, y ofrecieron delante de Jehová fuego extraño que él nunca les mandó. Y salió fuego de delante de Jehová y los quemó, y murieron delante de Jehová. Ahora, en esta descripción discreta y concisa de la muerte de los hijos de Aarón, parece indicarnos un ejemplo de esa manifestación rápida y caprichosa de la ira de Dios. Cuando leo esto, trato de leer entre líneas y me pregunto, ¿cómo reaccionó Aarón en todo esto? Imagínenlo. Recuerden que antes en la Escritura hay una ceremonia muy elaborada, ordenada por Dios, para consagrar a Aarón como el sumo sacerdote de Israel. Tal como Dios ordenó al detalle el diseño de las prendas que iban a ser usadas por el sumo sacerdote y que fueron planteadas para mostrar gloria y belleza. Entonces pueden imaginarse cómo se sintió Aarón cuando vio a sus propios hijos consagrados al sacerdocio. Aquí están estos sacerdotes jóvenes que hacen algo y no sabemos con exactitud qué fue, pero de alguna manera fueron al altar e hicieron como a menudo hacen los ministros jóvenes, experimentar un poco, alguna novedad, hacer bromas infantiles, perdiendo el tiempo en el trabajo, en un sentido, mostrando inmadurez. Y sin previo aviso y sin reprensión alguna, mientras ofrecen ese fuego extraño en el altar, ¡zas! Dios los mata instantáneamente. ¿Pueden oír a Aarón? Él va a Moisés y le dice, ¿qué está pasando aquí? ¿Qué clase de Dios es el que servimos? Dediqué mi vida entera al ministerio y al servicio de Yahvé. Y este es mi agradecimiento. Así nomás, así como así se lleva a mis hijos. Por una pequeña transgresión. ¿Qué clase de Dios es este? Escuchen lo que dijo Moisés. Entonces Moisés dijo a Aarón, esto es lo que habló Jehová diciendo, en los que a mí se acercan, me santificaré. Y en presencia de todo el pueblo, seré glorificado. Y luego leemos estas palabras. Y Aarón estuvo callado. Será mejor creer que Aarón se quedó inmóvil. Cuando el Todopoderoso vino y dijo, mira Aarón, sé que todo esto es muy duro para ti, que haya tomado la vida de tus hijos. Pero ¿te acuerdas cuando establecí el sacerdocio? ¿Recuerdas el día en que te aparté y te consagré para esta tarea sagrada, para lo cual dije que hay ciertos principios que no negociaría con mis sacerdotes? Seré considerado santo por todos y por a cualquiera que se atreva a presumir de ministrar en mi nombre. Y ante el pueblo seré tratado con reverencia. Y cuando Dios habló, Aarón cayó. Pero hay otras ocasiones como esta, ¿no es cierto? Una de las historias más espeluznantes en el Antiguo Testamento es la historia de Uzza, el coatita. Todos ustedes conocen la historia de Uzza. Y no se trata de las siglas del país norteamericano. Es la historia del traslado del Arca de la Alianza. Recuerden que el Arca de Pacto era el trono de Dios. Era el artículo más sagrado en el lugar santísimo. Y había caído en manos de los filisteos. Y luego, a través de una serie de increíbles incidentes, había sido devuelta al pueblo judío y guardada en custodia por un tiempo hasta que llegó el momento adecuado para que el Arca del Pacto fuera devuelta a su lugar en el santuario. Y David ordenó una celebración y pidió que el Arca del Pacto sea transferida a la ciudad. Y las personas se alinearon en las calles y bailaban y cantaban mientras se movilizaban y veían la procesión del trono de Dios delante de ellos. Y se nos dice que el Arca del Pacto fue trasladada al ser puesta en una carreta de bueyes. Y la Biblia nos dice que a medida que el carro se desplazaba por el camino, los coatitas caminaban junto a ella para protegerla, cuidándola. Uno de ellos se llamaba Uzza. Y en medio de la procesión, de repente, uno de los bueyes tropezó y el carro comenzó a tambalearse y a inclinarse, y parecía como si este artefacto santo de Israel estaba por deslizarse de la carreta de bueyes y caer al barro y ser profanado. Por instinto y de forma involuntaria, Uzza extendió su mano para sostener el arca y asegurarse de que este trono de Dios no cayera en el barro. ¿Qué sucedió? Los cielos se abrieron y una voz diciendo: ¡Gracias, Uzza! No. Tan pronto como Uzza tocó el arca santa de Dios, Dios le produjo la muerte. Recuerdo haber leído la malla curricular de la escuela dominical en una de las iglesias en donde trabajé. El documento venía de la oficina principal y vi textos como este que decían: ahora entendemos que este tipo de historias que leemos en el Antiguo Testamento, como la de Uzza y Nadab, como la de Dios destruyendo el mundo con un diluvio, hombres, mujeres y niños, de Dios ordenando la expulsión de una persona o diciéndole al pueblo judío que fuera a Canaán y eliminaran a todos sus habitantes, hombres, mujeres y niños, esto no puede ser una verdadera manifestación del verdadero carácter de Dios. Debemos entender esas historias del Antiguo Testamento simplemente como que personas judías, antiguas, precientíficas, primitivas, seminómadas, interpretaron lo que vieron a la luz de su propia teología peculiar. Probablemente lo que pasó fue que Uzza tuvo un ataque al corazón y murió. Y el escritor judío atribuyó la causa de su muerte a una expresión despiadada de la ira cruel de Dios. En otras palabras, era impensable para los autores de ese currículo que Dios mismo realmente pudiera tener algo que ver con la muerte de Uzza. Sin embargo, si vemos con atención el Antiguo Testamento y la historia de los coatitas, creo que la respuesta se hace evidente. ¿Recuerdan que en el Antiguo Testamento a las 12 tribus de Israel se les asignaron ciertas tareas y asignaciones que la tribu de Leví fue apartada para Dios como la familia que sería responsable del sacerdocio, de los asuntos del templo, de la educación y de otras cosas? Y Leví era de esa tribu. Dentro de la familia de Leví había otras familias importantes y a cada familia se le asignó una tarea especial. Ahora, Coat fue uno de los hijos de Leví y la familia de Coat fue separada por Dios para una tarea específica. Su trabajo, toda su razón de ser, la vocación de sus vidas era cuidar de las cosas sagradas. Y fueron entrenados y disciplinados desde la niñez con todas las descripciones y detalles meticulosos de la ley de Dios acerca de cómo estos objetos sagrados y los recipientes debían ser custodiados. Y el único principio absoluto y no negociable que se le inculcó a cada cuatita desde que era un niño fue este: nunca, nunca, nunca, nunca, nunca toques el trono de Dios. Y Dios dijo: si lo tocas, morirás. En primer lugar, nos preguntamos por qué transportaron el arca en una carreta de bueyes. Tenía que ser transportada a pie. Había hoyos en el borde del arca a los que se insertaban varas para asegurarse de que ninguna mano humana tocara ese trono. Pero en vez de eso tenían prisa y la pusieron en la carreta de bueyes. Y así se fueron. Y Uzza hizo lo impensable. Él tocó el trono de Dios. Pero nosotros decimos: espera un minuto, ¿por qué lo hizo? Su motivo era puro. Estaba tratando de preservar el trono de Dios de caer en el barro. El presuntuoso pecado de Uzza fue este, señoras y señores. Él supuso que sus manos estaban menos contaminadas que la tierra. No había nada en la tierra que profanara el trono de Dios. La tierra estaba allí en el suelo haciendo lo que Dios la había llamado a hacer: ser tierra, convertirse en polvo cuando se secara y volverse barro al mezclarse con agua. Ella obedece las leyes de Dios día tras día, haciendo exactamente lo que se supone que el polvo debe hacer. No hay nada profano allí. Fue la mano del hombre de la que Dios dijo: no la quiero sobre este trono. En una palabra, Uzza violó la ley de Dios y Dios lo mató. Pero aún así, ¿no parece esto una manifestación de un castigo cruel e inusitado? Si nos fijamos, por ejemplo, en el Pentateuco y vemos la lista de crímenes capitales que se especifican en Israel, hay más de 30 delitos para los que Dios ordenó la pena de muerte entre los judíos. No solo por asesinato en primer grado, sino por actos homosexuales, por adulterio. Si un niño era malcriado en público y ofendía a sus padres, podía ser condenado a muerte. Era un crimen capital para un judío ir a un adivino. Por más de 30 delitos, Dios ordenó la pena con la muerte. Y de nuevo, los teólogos miran esto y dicen: ¡cuán primitivo! ¡Cuán sanguinario! ¡Qué severo! Esa no puede ser la palabra de Dios, sobre todo a la luz del Espíritu de misericordia y amor del Nuevo Testamento. Uno de los capítulos fascinantes o acotación de la historia de la Iglesia es el hecho histórico que provocó la compilación formal de la Biblia como el canon de las Sagradas Escrituras. Recuerden que es un libro compuesto de muchos libros individuales. 27 libros del Nuevo Testamento, estas epístolas individuales y evangelios que fueron escritos muy temprano, circulaban en la iglesia y eran reconocidos como escritura y funcionaban como escritura, pero nadie se molestó en ponerlos juntos y decir, esta es la Biblia. Hasta que un hombre llamado Marción produjo la primera edición formal de la Biblia, el primer canon de las Sagradas Escrituras. Fue un canon muy extraño. El Antiguo Testamento estaba ausente y muchos de los evangelios estaba ausente. Solo unos pocos comentarios del apóstol Pablo fueron incluidos en este canon, porque el principio de trabajo de Marción fue que cualquier referencia al Dios del Antiguo Testamento, Jehová, no podía ser Sagrada Escritura, porque Jesús en el Nuevo Testamento revela una deidad distinta a esa deidad explosiva y malgeniada que tronó desde el Sinaí en el Antiguo Testamento. ¿Alguna vez lo habías pensado? Lo escucho hoy en día todo el tiempo. Hay marciones en todas partes que me dicen: bueno, me gusta el Nuevo Testamento, pero ese Dios del Antiguo Testamento es más de lo que yo puedo soportar. Cuando comparamos el Antiguo Testamento con el Nuevo Testamento, el Antiguo pareciera severo. He encontrado ayuda para lidiar con esto en los escritos de un teólogo muy importante que es muy controversial en la iglesia romana. Su nombre es Hans Küng. En una de sus primeras y más importantes obras, escrita en alemán bajo el título que lo traducimos en español bajo justificación, allí el doctor Kuhn habla de esta misma pregunta, de la aparente injusticia de la ira de Dios que encontramos en la Biblia, en especial en el Antiguo Testamento. Y él señala lo siguiente, él dice, el verdadero misterio de la iniquidad, el real rompecabezas, no es que un Dios santo y justo deba ejercer justicia. ¿Qué hay de misterio en un creador santo que por su propia voluntad castigue a las criaturas desobedientes? Y dice, el verdadero misterio es por qué Dios de generación en generación en generación tolera criaturas rebeldes que cometen traición cósmica en contra de su autoridad. ¿Lo has pensado así? Y Kuhn continúa reflexionando y dice, recuerden que aunque hay 30 y tantos delitos capitales en el Antiguo Testamento, eso no representa una forma cruel e inusual de justicia en manos de Dios, sino que eso representa de por sí una reducción masiva en la cantidad de delitos capitales. Acuérdense de las reglas establecidas en la creación. Cuando Dios, el gobernante omnipotente de los cielos y de la tierra, sopló sobre el polvo aliento de vida y formó una criatura a su imagen, y él le dio a esa criatura el estatus más alto en este planeta y la mayor bendición y regalo que en ningún momento estaba obligado a dar. El don de la vida estampado a su imagen en ese pedazo de barro. Y dándole vida, él dice, el alma que pecare, esa morirá. Todo pecado fue visto en la creación como ofensa capital. Y no que este castigo sería la muerte en algún momento después que se haya cumplido 70 años, sino bajo los términos de la creación. El día que de él comieres, ciertamente morirás. Ahora sé que la gente lee eso y dicen que lo que el texto está diciendo es que el día en que la transgresión toma lugar, sufrimos la muerte espiritual. Eso no fue lo que Dios dijo. Eso podría ser verdad, que el hombre sufrió la muerte espiritual el día que transgredió la ley de Dios. Pero los términos de la creación fueron, el día que comas, mueres biológicamente. Se acabó. Ahora, ¿hay alguien que pueda condenar a un creador santo, perfectamente justo, que por pura misericordia crea una criatura y le da todas esas bendiciones? ¿Hay algo malo en que Dios extinga a una criatura que tiene la audacia de desafiar la autoridad de Dios para gobernar su creación? ¿Se ha detenido a considerar lo que está involucrado en el más mínimo pecado? Aún con un pecadillo, amados, decimos que mi voluntad tiene un derecho más alto que los de Dios. Me aterra que en nuestra cultura la gente practique cosas como el aborto y diga que tiene el derecho moral para hacerlo. Si sé algo acerca de Dios, es que Dios nunca ha dado a nadie el derecho moral de hacer algo como eso. Y me estremezco al pensar en lo que pasará cuando una persona se presente ante Dios y diga, yo tenía el derecho de hacer eso. ¿Quién tiene ese derecho? Pero incluso un pecadito, sin contar algo abominable como el aborto, en el más mínimo pecado, al que llamamos pecadillo, en ese pecado ya desafío la autoridad de Dios. Insulto su majestad. Reto la justicia de Dios. Pero estamos tan acostumbrados a hacer eso y a justificar con cuidado nuestra desobediencia que nos ponemos tercos en nuestros corazones, nuestras conciencias se han endurecido y creemos que no es nada serio desobedecer al rey del universo. Yo lo llamo la traición cósmica. Pero Dios lo que hizo fue esto. Pero Dios lo que hizo fue esto, como lo dice el doctor Kuhn, que en lugar de destruir la humanidad en el momento de este acto de sublevación y rebelión a la autoridad de Dios, Él se adelantó y extendió su misericordia. En lugar de la justicia, Él derramó su gracia. Y la historia del Antiguo Testamento, amados, es la historia de repetidos episodios de las manifestaciones de la paciencia llena de gracia de Dios y de un perdón misericordioso hacia un pueblo que desobedecía día tras día. Y Kuhn medita y dice: es verdad, no conozco los designios de Dios, no puedo leer la mente de la edad, pero él dijo: me pregunto si la razón por la que encontramos periódicamente en la Biblia estos ejercicios raudos y repentinos de la justicia, quizás sea que Dios ve necesario el interrumpir su patrón normal de clemencia, paciencia, gracia y misericordia para recordarnos de su justicia. Él mismo dice que su paciente misericordia está diseñada para darnos tiempo para arrepentirnos. Pero en vez de eso nos aprovechamos y pensamos que a Dios si no le importa si pecamos, o aunque se importase, no hay nada que pueda hacer al respecto. Vi una vez a un joven desafiar a Dios gritando a los cielos: si estás allí, mátame con un rayo. Desafiando así al Todopoderoso. Yo no quise mirar, pero vi su cadáver al día siguiente. Nunca lo olvidaré. Pero señoras y señores, estamos tan acostumbrados a los patrones normales de gracia y misericordia de Dios que no solo comenzamos a darlos por sentado, los asumimos y empezamos a exigirlos, y si no lo conseguimos, enfurecemos. Hace poco hablé en el Seminario Teológico de Dallas, compartí de un pasaje en el Nuevo Testamento donde Jesús habló de este mismo tema y utilizó mi ilustración favorita. Cuando yo era un joven profesor universitario, mi tarea era enseñar a 250 nuevos estudiantes introducción al Antiguo Testamento. El mismo primer día de clases tuve que entregar los trabajos y tenía que ser muy cuidadoso con los requisitos porque ellos tratarán de distorsionarlos para librarse de ellos. Y les dije: miren, tenemos solo unos pocos ensayos de 3 a 5 páginas o de 2 a 4 páginas, pequeños escritos cortos. Y dije: son 4 de ellos, si no se presentan a tiempo serán desaprobados a menos que hayan ingresado a la enfermería o se haya muerto un familiar cercano. Y tuve que explicarle todo a ellos y dije: todos entienden, oh sí, estamos de acuerdo, el primer plazo se vence el 30 de septiembre. 30 de septiembre, 225 estudiantes diligentemente vienen con sus trabajos, 25 de los estudiantes estaban de pie, allí temblando, asustados y llenos de miedo. Me dijeron: oh, doctor Sproul, no alcanzamos a terminar nuestros trabajos, no administramos bien el tiempo, no hicimos la transición de la secundaria a la universidad. Por favor, no nos vaya a reprobar, denos una extensión de 2 días. Yo dije: ok, voy a concederle esta vez, pero no dejan que suceda de nuevo. Recuerden hoy que el mes que viene quiero que esos trabajos a tiempo. Llegó el 30 de octubre. 200 estudiantes llegaron con sus trabajos. 50 de ellos no entregaron sus trabajos. Entonces, ¿dónde están sus trabajos? Ellos dijeron: oh, profesor, todo el mundo está con trabajos para esta semana y ese fue el regreso a casa y estábamos ocupados con todos esos temas. Por favor, denos una oportunidad más. Y dije: ok, les voy a dar una prórroga de 2 días. ¿Y saben lo que pasó? Empezaron a cantar espontáneamente: te queremos, profesor Sproul, o sí que te queremos. Oh, yo era el profesor más popular del campus hasta el 30 de noviembre. Noviembre 30, 150 estudiantes llegaron con sus trabajos. Los otros 100 entraron como si estuvieran yendo a comprar el pan. Estaban relajados, casuales. Dije: Juárez. Él dijo: sí, señor. Le dije: ¿dónde está su trabajo? Él dijo: hey, profe, ellos saben. No se preocupe por él, se lo voy a traer en un par de días. Así que saqué el libro negro y dije: Juárez. Él dijo: sí. Le dije: tiene 0. Pérez. ¿Dónde está su trabajo? No lo tengo, señor. Le dije cero. Martínez, cero. En ese momento alguien en el fondo de la sala gritó, y ustedes pueden ver lo que gritaba. ¿Qué? ¡Eso no es justo! Jiménez, ¿dijo usted eso? Él dijo, sí. Le dije, ¿ha dicho usted que no es justo? Y él dijo, correcto. Le dije, ¿recuerdo mal o usted no entregó la vez pasada su ensayo a tiempo? Él dijo, es correcto. Le dije, bueno, si quiere justicia, va a tener justicia. Yo escribí cero para ambos. Y dije, ¿alguien más? ¿Alguien más quiere justicia? Señores, señores, tenemos que entender la diferencia entre justicia y misericordia. Al momento que piensan que Dios le debe misericordia, una alarma debe sonar en sus cerebros que les advierta que ya no piensan más en misericordia. Porque por definición, la misericordia es voluntaria. Dios nunca está obligado a ser propicio a una criatura rebelde. Él no le debe misericordia. Como él ha dicho, yo tendré misericordia de quien yo tenga misericordia. Y voy a cerrar con esto. Un Dios santo, un Dios santo es justo y misericordioso. Nunca injusto. Nunca injusto. No hay momento en ninguna página de las Escrituras donde alguna vez se castigue a una persona inocente. Dios simplemente no sabe cómo ser injusto. Le doy gracias cada noche porque Él sabe cómo ser no justo. Porque la misericordia es no justicia, pero no es injusticia. Y así los dejo con esto. Cuando oren, ni se le ocurra pedir a Dios que te haga justicia. Él podría hacerlo. Y si Dios fuera a tratar con nosotros de acuerdo a la justicia, pereceríamos tan rápidamente como Nadab y Abiú, Uza y Ananías y Zafira en el Nuevo Testamento. Pero vivimos, amados, por gracia, por su misericordia. Y nunca lo olvidemos. Oremos. Padre nuestro, perdónanos por dar por sentada tu bondad amorosa, por exigirla, por enojarnos cuando no la recibimos. Padre, ayúdanos a asombrarnos con tu gracia, porque lo pedimos en el nombre de Jesús.
5: Entonces Pedro comenzó a decirle: he aquí nosotros lo hemos dejado todo. ¿Escucharon eso, verdad? Los discípulos de Jesús le dijeron a Jesús: hemos dejado todo. Importante. Y te hemos seguido. Respondiendo Jesús y dijo: de cierto os digo, que no hay ninguno. Ahí no hay distinción de persona. No hay ninguno que haya dejado, digan dejado, casa, o hermanos, o hermanas, o padre, o madre, o mujer, o hijos, o tierra, por causa de mí y del evangelio, que no reciba 100 veces más. Ustedes se están dando cuenta que esto es la Biblia, ¿verdad? Se dieron cuenta ya que era la Biblia, ¿verdad? Para que cuando comience alguien a decirte: no, esa gente que cree en recibir más son diabólicos, hijos del diablo, bendícelo a Jesús. O eso no es una promesa ahí. 100 veces más. 100 veces más. 100 veces más. 100 veces más. 100 veces más. Ahora mismo me gustaría tener un peinecito para agarrar dos de los tres críticos que siempre están hablando disparate. Si Tú hablas de tener más. Eso es ambición. Eso. ¿Y qué hacemos con escrituras como esta? ¿Qué hacemos con escrituras como estas? Si Dios dijo que tú podías tener 100 veces más, no es lógico que tú anheles lo que Dios quiere para ti. What are we going to do? Pero condenan a todo el que quiere salud o bendición o felicidad o prosperidad. Mira cómo Jesús reitera.

Ahora en este tiempo, para que no crean que es en el cielo, ahora en este tiempo, casas, hermanos, hermanas, madres, hijos y tierras, eso sí, con persecuciones, y en el siglo venidero, la vida eterna. Mi compa, bendiciones aquí y bendiciones allá. Esa es la realidad de la palabra. Yo dije, esa es la realidad de la palabra. Nadie la puede negar. Es la Biblia. Pon la mano en tu corazón y dile, Padre, enséñame y aprenderé. Instrúyeme y correré. Hazme entender y lo aplicaré a mi vida. En el nombre de Jesús, amén. Dale el mejor aplauso que le hayas dado al Señor. ¡Aleluya! Yo quiero hacerles una pregunta y quiero total honestidad. ¿Alguna vez te has sentido como que hay mucho más de parte de Dios? No, pero yo necesito una reacción como un poquito más heavy duty. Lo voy a preguntar otra vez. Hermano cristiano evangélico nacido de nuevo con tu nombre escrito en el libro de vida y sellado por el Espíritu Santo. ¿Alguna vez tú te has sentido que hay mucho más de parte de Dios? ¿Alguien dio un grito de victoria entonces? Por si no se han dado cuenta, el 99.9, con excepción de uno que estaba durmiendo, todo cristiano que está aquí en este lugar acaba de decir, yo siento que hay más, yo siento que Dios tiene más, soy salvo, soy lleno del Espíritu, el Señor me ha dado muchas cosas, pero hay algo en mi interior que me dice, hay mucho más, Dios tiene más, hay más. Dile al que está a tu lado, no te hagas el loco, que todo esto es para ti. Este sentir provoca emociones encontradas. Provoca una divergencia y una incongruencia en nuestro interior. ¿Por qué? Porque te da expectativa, emoción, visión, alegría, gozo, el sentir que hay más, pero a la vez te causa frustración, te sientes estancado, te sientes insatisfecho porque no logras alcanzarlo. ¿Estoy hablando lo cierto, sí o no? Y por un lado tú dices, wow, hay más, pero por otro tú dices, pero no llego, no llego, y eso es horrible. Porque es como que sabes que heredaste algo, pero tu primo no te da la herencia. Entonces, te pasas en alto y bajo. Te pasas sintiéndote estancado. Te pasas sintiéndote como que yo quiero, pero no tengo. Estoy llegando, pero no llego. Quiero estirar mi mano, pero no lo logro hacer. Y este es el sentir de muchísimos cristianos. Es por eso que en el momento que yo pregunté, ¿te has sentido que quieres más? Amén. Amén. Como que no sé si debo decir amén. Oh, amén. Hoy le vamos a poner un fin a ese sentir. En el nombre de Jesús. Lo primero que te tengo que decir son muy buenas noticias. Y es que sí hay más de parte de Dios. No lo digo yo, lo dijo Jesús. No

0: usted cree que usted va a obtener gozo, vienen días de gozo. Si usted cree que Dios lo va a prosperar, viene prosperidad. Si usted está soñando con una familia estable, con una espiritualidad fuerte, hay más, hay más, hay más, hay más, hay más, hay más. No lo digo yo, lo dijo Jesús. Por lo tanto, me vale tres pepinos lo que digan los idiotas en YouTube. Cuando cada vez que tú tienes un sueño, cada vez que tienes un anhelo, cada vez que tienes un deseo, alguien viene pa, pa, pa, pa, y te lo avalea. Usted está mal, usted no puede querer más, usted es un angurrioso, cállese la boca. Jesús dijo 100 veces más, yo dije Jesús dijo 100 veces más, mejores relaciones, más prosperidad, más bendición, más salud, más... Y el que está a tu lado, te lo dije que esto es para ti. Pero... yo dije, pero hay una clave que no entienden la mayoría de los cristianos, ni siquiera leyendo la Biblia. ¿Quiénes son los que obtienen más? Aquí es donde viene lo duro. Lo que han aprendido a dejar. Ah, entonces lo que la Biblia me está diciendo es que para yo poder obtener más, tengo que pagar un precio.
1: Yes. Exacto, mundo.
0: Ya no me gustó la prédica. No, no, a mí me gusta lo regalado. A mí me gusta lo que me den. A mí me gusta, como dicen los dominicanos, dame de todo menos golpe. A mí me gusta que las cosas sean grastis. A mí no me gusta tener que pagar, o tener que invertir, o tener que dejar, o tener que olvidar para poder recibir. Pues mira, es por eso que hay muchos cristianos que no reciben la plenitud. Porque si usted no suelta, si usted no deja, si usted no corta, usted no se eleva, usted no avanza. Ahí es donde está el problema del 99.9 de los evangélicos. Para abrazar hay primero que soltar. Manos llenas no reciben nada nuevo. O usted abre un espacio o nada viene. Usted tiene que hacer una venta de garaje y saca tú esa porquería que hay en ese garaje de tu vida. Salir de tú eso disparate para que lo nuevo pueda entrar. Para lo que... ¿cómo es? Si no sale la gente del avión, no puede entrar la otra gente. O tú eres de los que se para delante de un ascensor y tú te quieres meter cuando la gente no ha salido. La ética es que usted deje que la gente salga del ascensor para que usted quepa adentro, gordo. El asunto es que usted aprenda a soltar para poder abrazar. El asunto es que tú entiendas que es un principio demasiado importante. La abundancia no se alcanza cuando estás repleto de cosas que debes dejar. Lo que usted necesita es un purgante espiritual. Porque todo lo que te come te cae mal. Porque como decían los viejos de antes, tienes el estómago sucio. No es el estómago sucio, no. Es que no soltaste. Uy, pero cuántas ilustraciones poderosas estoy tirando ahí. ¿Está heavy o no está heavy? Y no necesariamente es el pecado lo que se deja atrás. Porque todo el mundo dice, sí, sí, sí, hay que dejar el pecado. No, no solo es el pecado es parte. Pero para alcanzar un nuevo nivel, una nueva bendición, una nueva tierra, un nuevo comienzo, es necesario dejar aquello que ya no tiene congruencia con lo nuevo. ¿Entendiste? A veces puede ser la comodidad. A veces puede ser una vieja identidad. A veces puede ser relaciones. A veces pueden ser recursos. A veces puede ser algo que te da una seguridad falsa. A veces son actitudes. A veces son rencores. A veces son una mala disposición, una mala gestación de quién eres. Y si usted no lo deja atrás, usted no puede ir al próximo nivel en Dios. Hebreos 12:1. Despojémonos de todo peso y del pecado. Ahí dice pecado, ¿verdad que sí? ¿Y el peso qué es? Ah, el pastor va a levantar una ofrenda. Despojémonos de todo peso. El peso allí es cualquier cosa que te carga, cualquier cosa que te añade peso para entrar en algo nuevo. Los israelitas traían los huesos de los patriarcas para entrar en la tierra prometida. De repente el Señor dijo, eso no cabe en la tierra nueva. Lo muerto no entra a lo vivo. Lo que pasó se queda. Me entierran esos huesos. Ay, ay, ay, pero espérate, pero es que José era buena gente y Jacob era buena gente. No, no, no, no, no, no, no, no. Lo que te sirvió un día ya no te sirve hoy. Lo que te dio bendición un día no puede entrar a lo nuevo. ¿O no dice la Biblia que si tú pones un remiendo viejo en un vestido nuevo, el remiendo viejo te destruye el vestido nuevo? No lo dice. ¿Cómo te vas a tratar de machear lo de antes con lo de ahora? No te funciona. Métele un Windows 95 a tu computadora. Métele un programa que no tiene rima en los nuevos procesadores. Trata de hacer algo así y no te va a machear. Con tu iPhone, tú. ¿Quieres bajar cosas que son para iPhone 217? No es que tú eres malo. Es simplemente que no hay congruencia entre un odre viejo para recibir un vino nuevo. No sé si ustedes han visto los globos de los pasajeros, los globos que salen, ¿verdad? ¿Cómo se llaman los? ¿Ah? Air balloons. Eso es lo mismo, pero en pink English. Pero ustedes se han dado cuenta que antes de ellos elevarse, ellos tienen que cortar las bolsas de arena. Son unas bolsas de arena, algunos lo amarran, otros tienen bolsas de arena que le añaden peso. Y ellos le pueden dar fuego al globo. Y el problema no está si hay fuego o no. El problema no está si las condiciones están ahí o no. El globo no está roto. Es que si no le sueltas el peso, no se eleva. Y así mismo te está diciendo el Señor. Usted tiene que soltar.
1: cohetes que van subiendo tienen que ir dejando módulos, porque lo que en un momento los impulsó ahora le hace peso. Cuando se quema el cohete, se suelta el módulo, porque a lo mejor te sirvió para llegar a un punto, pero no te ayuda a llegar a la plenitud.
0: Hay que soltar relaciones que drenan, distracciones constantes, rutinas improductivas, hábitos dañinos, cansancio acumulado, heridas no sanadas, temores de todo tipo, cargas emocionales, heridas emocionales, gente buena, gente mala, gente loca. Hay que soltar para alcanzar. Hay que cortar para elevarse. Hay que dejar atrás. A veces no es arrepentimiento lo que tú necesitas, es alivianamiento. Necesitas alivianar tu carga. Y por eso tú te arrepientes, te arrepientes, te arrepientes, te arrepientes, te arrepientes, te arrepientes, te arrepientes. Hay gente que se arrepiente tanto que dice: Señor, y los pecados que tengo ocultos también me arrepiento de ellos. Es como ya no es suficiente los que reconozco, ahora también los que no reconozco. Aquí está. Y si hay algún otro en esta semana, Señor, aquí te mando un arrepentimiento por adelantado. Estás en el mismo sitio, igual y te ningo. Porque no es arrepentimiento, es alivianar las cosas que ya no tienen rima. ¿Hacia dónde vas? Yo he visto gente que no cambian. Usted sigue siendo el mismo narcisista, orgulloso, baboso, tóxica. Pero quiero un hombre, quiero un hombre, quiero un hermano. Mándame dos para poder escoger uno y soltar el otro. ¡Ya mataste tres! Yo quiero un negocio, yo quiero un negocio. Usted no tiene ni siquiera integridad. Yo quiero un ministerio. Ya lo reventaste. Pero quieres que te lo den con la misma actitud, el mismo disparate interno, la misma babosada. Y Dios te lo va a dar. ¡No! Para usted alcanzar 100 veces, hay que dejar. Para usted llegar a la plenitud, hay que dejar. Usted tiene que mirar qué es lo que usted tiene de más. Qué es lo que Dios le está diciendo que deje atrás. Qué es lo que usted tiene que cortar. Si es una mano, corte la mano. Si es un pie, corte el pie. Si es un ojo, sáquese el ojo. Para que pueda entrar. Para que pueda entrar. Yo no sé a quién yo vine a predicarle, pero esto es palabra de Dios para ti. Y no me hagas caso. Y te veo en 10 años en el mismo sitio.
1: Tropecé de nuevo con la misma piedra.
0: Ni Julio Iglesias se llevaba de su propio consejo. Repite las mismas cosas. Jangueas con la misma gente. Tienes la misma actitud. Haces las mismas cosas. Y Dios

0: Soy rebelde porque el mundo me ha hecho así.
1: Es un espíritu de billonera barata aquí. Mira aquel como le supo alcohol eso que yo acabo de decir. Si usted se siente estancado, no es Dios. Ay, qué duro lo que yo acabo de decir. Te quité tu argumentico. Es que yo no sé lo que Dios tiene conmigo. Dios no tiene nada contigo. Él lo que tiene es una warehouse con 100 veces más. Pero tú eres el que no suelta. Yo dije, tú eres el que no suelta. Tú eres el que no suelta. Tú eres el que no suelta. Si usted está estancado, no es Dios. Eres tú. Te lo quité el argumento. ¿Y ahora qué tú vas a hacer? Cuando todos los días tú culpabas a Dios y te sentías tranquilito. Después de tu segundo café, ya tú le habías dicho a Dios, yo no sé qué es lo que tú tienes conmigo. No es Dios. Yo dije, no es Dios. Usted está estancado porque usted está cargado con cosas que Dios no quiere ya en tu futuro. Elías le pasó el manto a Eliseo y Eliseo se dio cuenta. Hizo, ¡huepa! Dice Elías, ¿y qué fue, chico? Dice, espérate, que voy a quemar los bueyes. Ah, no hagan hambre. Elías le dijo, a lo que tú quieras, yo no tengo que ver. Y el tipo fue y quemó los bueyes. Pregúnteme si los bueyes eran malos. ¡No! Pregúnteme si los bueyes no le daban dinero. ¡Claro! ¿Qué culpa tenían los bueyes? ¡Ninguna! Pero ya no rimaban. Y él entendió, si Elías me está llamando, estos bueyes no caben en mi nueva vida. Hay que quemarlo. Hizo tremendo barbecue argentino. Repartió la carne. Y alguno le habrá dicho, ¿y qué culpa tenían los bueyes? Nada. Pero yo me di cuenta que para avanzar no podía avanzar con los bueyes. Yo tenía que caerle atrás a Elías. Y los bueyes van muy al paso. Yo no podía mantener el paso de buey. Órale, buey. Y el problema es que cuando llega el momento y Dios te quiere echar para adelante y te hace así, con el manto, tú dices, ah, espérate, vámonos con mi buey, ven. Y Elías por allá adelante, jalando bueyes, porque tú quieres que los bueyes entren y los bueyes no caben. Y tú vienes arrastrando con cosas que usted debió quemar, que usted debió soltar. Actitudes, relaciones, manera de pensar. Eso hay que soltarlo para poder elevarse a una plenitud. Por lo tanto, aquí es donde viene lo duro y lo tengo que disparar rápido. Te voy a dar 7 cosas. ¿Cuántas? 7 cosas principales que el cristiano tiene que dejar, que el cristiano tiene que soltar, que el cristiano tiene que cortar para elevarse. ¿Hay un tren? Número 1, ambientes y contextos que no riman. Hay atmósferas, hay lugares, hay literalmente contextos que si tú no lo dejas, no avanzas. Ay, ay, ay, ay, ay, ay, ay, ay, ay, ay, ay. ¿Qué le dijo Dios a Abraham? Deja tu tierra. Pero yo no puedo dejar mi barrio. Sí, deja tu tierra. Lot, deja Sodoma. Moisés, deja Egipto. Ruth, deja Moab. El gadareno deja los sepulcros. José dejó su parentela. ¿Por qué? Porque si usted no sale de ahí, eso se traga la asignación de Dios. Pero como tú eres codependiente,
0: no, a Dios que venga y me bendiga aquí.
1: Los ángeles vinieron y le dijeron a Lot: si tú no sales de Sodoma, te mueres. ¿Pero y por qué? Si Dios es Dios. Raba, seca, seca.
0: Usted tiene que salir de contextos que ya no le favorecen. Usted tiene que salir de atmósferas que ya no son para ti.
1: Ah, pero eso duele. Claro que duele.
0: Pero hay que hacerlo.
1: Y si usted no lo hace, usted se estanca. Yo sé que Dios le está hablando a alguno. Yo sé que Dios está hablando a alguno. ¿Y quiere que te diga una de las cosas más peligrosas? En un tiempo floreciste allí, pero ya no vas a florecer allí. Y te estás engañando con eso. Te estás engañando. La segunda cosa de donde tienes que salir, que tienes que soltar, que tienes que cortar, es la contaminación de una vida vieja. ¿Cuántos tienen una vida vieja? Es que eso soy yo. ¿Cuántos tienen una vieja? No. ¿Cuántos tienen una vida vieja? Confusión total. Zaqueo tuvo que dejar las prácticas de la avaricia. María Magdalena tuvo que dejar el... Cinco demonios le echó fuera a Jesús, porque la muchachita la tocaba más que una pandereta en noche de vigilia. La samaritana tuvo que dejar las relaciones y el enamoramiento y la codependencia de los muchachitos. Pablo tuvo que dejar de perseguir a la iglesia. Y Raab tuvo que dejar su negocio de prostitución. Y si usted no deja la contaminación de una vida pasada, usted no avanza en Dios. Si yo hubiera sabido, no vengo hoy. Tres. La tercera cosa que usted tiene que dejar son las relaciones y las alianzas incorrectas. Abraham tuvo que separarse de Lot. José tuvo que cortar con sus hermanitos. El hijo pródigo tuvo que perder a todos los chapeadores. Josafat tuvo que romper su alianza con Acab y con Jezabelita. Pero tú sabes uno que no lo hizo: Sansón. Él siguió relacionándose con filisteos. Él siguió relacionándose con gente y mujeres que no querían. ¿Y qué pasó?
0: Es que ese es mi amigo.
1: Lo fue en un tiempo, porque eras una persona que ya no eres.
0: Es que ese es mi primo. Ese es el diablo.
1: Es que esos son mis panas. No, no pueden serlo, porque o se convierten ellos a ti o te vas a terminar convirtiéndote en ellos. Do not hang out with losers. Do not do it. Porque si la Biblia dice que anda con sabio y sabio será, anda con loco y como loco vas a parar. Tú, la gente con que tú jangueas te contagia. ¿Me está entendiendo? ¿Usted no ve que todos ustedes hablan como dominicanos? ¿Quién te manda a tener un pastor dominicano? Anda todo el mundo, creo que... tan bonito que habla. Hay mucha gente con acento bonito. Los paisas tienen un acento bonito. Los argentinos tienen un acento que parece como italiano. Pues ya tanto. Dímelo, dímelo, bichán. Pero mucha de la gente que te rodea va a determinar hacia dónde llegas. Mi abuela decía: el que anda con barbero pelando para. No es una crítica a los barberos, pero es la realidad. Tú jangueas con una gente de esos que le encanta estar deprimido. ¿Te han visto a gente que le encanta estar deprimido? Porque si tú me dices a mí que tú estás deprimido, pero que tú estás haciendo 75 cosas para salir de la depresión, I got you. Y yo voy a ser una de los que te voy a ayudar. Yo estoy viendo un psicólogo, un psiquiatra, viendo YouTube desde por la mañana, haciendo declaraciones. Soy feliz, Cristo me salvó, soy feliz, orando. Me están ungiendo con mazola para no estar sola. O sea, yo estoy todo el tiempo leyendo escritura. Y rababa, shakrababa, te amo, espíritu de depresión. Pero si tú eres de esa gente que lo que le gusta es que le pasen la manito como los gaticos. Y tú eres... tú estás deprimida otra vez. Pero hace una hora que yo te he visto, estaba contenta. Sí, pero ya me deprimí. ¿Quién duda, baby? Porque no hay peor ciego que el que no quiere ver. Tú sabes lo que es esa gente, ¿verdad? Una carga para tu avance. Ah, no, no, yo te admito que te caiga y yo te paro. Te cae otra vez y te paro otra vez. Te cae todavía una vez más y te paro otra vez. La próxima, el que te tumba soy yo. De un trompón. Vete a recortarte de otro palo. No es que tú desprecies a la gente que no cambia, es que le pongas distancia. Si una persona no se quiere ir contigo al cielo, no te vayas al infierno con ellos. Si una gente no quiere seguir a Jesús, dice la Biblia que te sacudas. Te sacudas. Yo te voy a admitir una majadería. Dos, hasta tres. Emma, porque oré esta mañana, te admito cuatro. Pero si usted no se endereza, mi compadre, yo no soy estaca. I'm so sorry. Usted va a tener que valerse por sí mismo. Entonces usted me va a gastar 4 horas orando por usted para después fumarse un tabaco de marihuana y pasar 4 horas divirtiéndose. Váyase a la porra. Mire, ayer yo estaba con un brother que me dio un testimonio. Estábamos en Wynwood en un concierto de Ann Hatton, tremendo concierto con Rue y Ann Hatton. Mira, eso fue impresionante, la verdad. Y yo me llevé a todos los que no son muy salvos, que es Segamoto Sport y Segamoto. Sí, porque si tú te llevas 2 o 3 de los que tienen alas. Yo cuando entré en el lugar ese, el olor a marihuana era tan grande. Hacía tiempo que yo no fumaba marihuana. Nunca fumé marihuana. ¿Y cómo tú sabes lo que es? Me contaron. Pero el asunto es que fue un concierto tan impresionante y cuando este hombre de Dios comenzó a hablar, todo el mundo recibió un toque. fue algo tan impresionante, porque las artes son un vehículo para alcanzar a aquel que está en la oscuridad. Y uno de los brothers que fue con nosotros me dijo a mí: brother, yo tengo ya mucho tiempo en la iglesia, pero yo iba high al grupo. Uy, me encantaba cómo predicaba, porque yo lo veía como en cámara de... Oye, brother. Y entonces Arturo está aquí. Arturo me dijo, yo le dije: hey, brother, siempre que yo vengo me meto mi droga. Dice él: no, está bien, siéntate ahí y escucha la palabra. Escúchala. Y dice, y yo iba high, y high. Pero un día se me fue la nota. Ese hombre, Arturo, comenzó a hablar la palabra y algo pasó ese día y se me fue la nota, brother. Cuando volví otra vez al grupo, se me fue la nota. Yo fui donde el tipo que me vendía la droga y le dije: oye, ¿qué tú me estás vendiendo? Y de ahí no agarré nota más nunca. Y comencé a oír la palabra. Y fui a un éxodo. Y fui hecho libre. Muchacho, yo me di una gozada. ¿Por qué? Porque usted tiene que tener paciencia. Pero al mismo tiempo, usted tiene que tener límites. Hay gente que hay que soltarla. A veces lo mejor que tú puedes hacer es soltarlo. No sé si me están entendiendo. Ese mismo tipo que está ahí. Ese tipo, llegábamos a Walmart. Lo traté de decir en francés para darle más categoría. Y ese tigre de inmediato quería salir por ahí solo. Siempre le gustó estar solo. Y yo, camino, muchacho, ¿qué te pasa? Un día yo dije: no, lo voy a soltar. Lo solté y me escondí. Ese tipo como que sintió como... Papi, y yo escondido así, mira, escondido. Y ese tipo con eso, ¡ay! ¡Ay! Y le decía a la gente: ¡I'm lost! ¡I'm lost! Y la gente de Walmart, pero yo lo estoy chequeando, la gente de Walmart venía y decía: ¡No! ¡I can't talk to strangers! La gente de Walmart lo quería llevar y yo decía: ¡No me toque! ¡No me toque! ¡Why! Señores, se curó. Yo me bajaba del carro y cuando yo iba a dar la vuelta para abrir la puerta, él estaba aquí ya. Y hay gente que priva y... necesito de ti. ¡Córtalo! Ese traje se despedaza para que él vea lo que es bueno. Sobreprotección nunca es la solución. Te deje que la gente se dé su tablazo.

0: Dile que está a tu lado, te voy a soltar en banda sin inventar. Cuatro. La cuarta cosa que usted necesita cortar es ego, orgullo y autosuficiencia. Qué bueno que alguien dijera amén. Naamán tuvo que soltar el orgullito sirio. Él dijo, yo no me voy a sumergir en el Jordán, porque Habana y Farfán, ríos de Damasco, son mejores que esto. Ah, pues te va a quedar ñañaroso. No, no, pero yo quiero ser sanado. No, a menos que usted nos rinde ese orgullo, usted no va para parte. Y tú sabes la cantidad de gente que nunca ha entendido que Dios resiste al altivo y le da gracia al humilde. Déjeme decir una cosa. Hay gente que no camina en la gracia de Dios, porque usted cree que esta es la última Coca-Cola del desierto. Ah, tú eres inteligente. Pues tú no necesitas la sabiduría de Dios. Ah, tú eres fuerte. Ah, pues tú no necesitas la fortaleza del Espíritu. Ah, tú eres espiritual. Tú no necesitas el Espíritu. A mí me da cuenta los ministros de hoy. Tienen más títulos, compadre, que una película de vaquero. Yo soy profeta. Yo soy qué sé yo qué. Yo soy qué sé yo cuánto. Cállate la boca. Un carpintero no tiene que decir, ¡hey! Este es mi martillo. Y yo soy carpintero. Cuando se necesita un carpintero, tú vienes. Y punto. Y que tu obra hable por ti. Mis líderes principales, yo no los llamé pastores a ninguno. Y ellos hacen una función pastoral. ¿Pero para qué? ¿Para qué? Ellos no necesitan eso. Yo dije, ellos no necesitan eso. Los líderes que están ahora mismo llevando un éxodo en este momento tienen 20 y pico de años conmigo. Y nunca lo he ungido como pastores, pero tienen la opción de pastor. Porque no es el título lo que hace el hombre, es el fruto. ¿Cuántos de ustedes no han visto gente que sabe mucho y no sabe nada? Si tú no das fruto, si tú no ganas alma, a mí no me interesa lo que tú sabes. No sé si alguien me está entendiendo. A mí no me interesa. Porque dice la Biblia que el sabio es el que gana almas. No el que habla mejor, el que gana almas. Entonces hay gente que no tiene la más mínima ínfula de nada y comienza a traer gente, 18, 25 personas. En el bautismo me encontré una pareja que ha traído a toda su familia, pero la familia tiene como 78 gente. Y toda la familia estaba aquí. Ahora en ningún momento me dijeron, hey, yo sé. No, frutos. Yo dije, frutos. Dile que está a tu lado.
1: Te dije que esto era para ti.
0: Moisés tuvo que dejar su autoconfianza. Pablo tuvo que dejar su orgullo fariseico. Nabucodonosor tuvo que dejar su narcisismo. Y hasta que no lo dejaron, Dios no lo levantó. La quinta cosa que hay que dejar es el temor, la inseguridad y las limitaciones mentales. Gedeón, soy pobre. Jeremías, soy joven. Moisés, soy gago. Y hasta que ellos no vencieron eso, Dios no lo pudo elevar. Usted tiene que soltar todos esos complejos. Usted tiene que soltar todas esas cosas que alguien una vez le dijo que nunca han sido ciertas. Dios te escogió, te apartó, te llenó, te levantó. Pero si usted sigue con esa mojigata, yo tengo un amigo que le dije, oye, brother, el tipo enviudó hace tiempo, había una muchacha que él le agradaba y le dije, no te preocupes que te la voy a presentar. No, caro que sí. Romelaria, ven acá. Mira, está el brother, que si yo quiero. Y ella hizo, oh my God. Desde que una mujer hace así, está presa. Y yo dije, la pegué, compadre. El tipo salió con ella y me llama. Y le digo, espérate. ¿Cómo te fue? Yo contento, me dice, me fue de la patada. ¿Pero qué pasó? Si yo vi que ella se arregló el pelo. ¡Yo lo vi! Me dijo, antes de que nos trajeran la primera Coca-Cola, ya ella me había dicho cómo ella no había superado a su ex esposo. Y cómo a veces ella tenía sueños con él. Y ella quería que yo orara y la ungiera con la misma Coca-Cola para que hubiera una liberación. Me dijo, para el postre yo estaba llorando por el esposo. Me dijo, es más, el martes me voy a juntar con él. This is real. ¿Cómo que te vas a juntar con él? Lo voy a aconsejar, hermano. Que no. ¿Y cómo es que tú quieres un tipo si tú no has soltado el otro? ¿Y cómo es que tú quieres vivir como la dama de las camelias, amargada, estrujada, esguañingada, esbielada, desbaratada? Y ni que te den otro para matarlo, ¿eh? ¿Ustedes se acuerdan de esa alabanza que sí, que decía, quítate tú para ponerme yo? Pero es que dos espacios no pueden, dos gente no puede ocupar el mismo espacio. Sánese. Sanita, sanita más bonita. Déjate de estar coqueteando con gente si todavía tú estás pensando en otra cosa. Hello. Yo le dije a ustedes que yo iba saliendo de, en República Dominicana, yo iba saliendo de una conferencia bien poderosa, pero una cosa estremecida, y me paró una señora. Wow, ¿qué pasó? Ay, ayúdeme. Yo dije, wow. Se murió alguien. Dime, hermana, dime. Mi esposo me dejó. Se fue con otra. Y yo dije, no. No te preocupes, hermana. Y de repente algo me dijo que hiciera una preguntita. ¿Cuándo pasó esto? ¿Hace una semana? ¡No! ¡18 años! ¡Espíritu de gallina loca! Seis. Acepta cosas que tienes que dejar, es comodidad, seguridad y hasta sustento conocido. Mateo tuvo que dejar la mesa de los tributos para seguir a Jesús. Y si no lo hubiera dejado, ¿tú crees que hubiera podido dejar, seguir a Jesús? No. Eliseo tuvo que dejar su trabajo, los bueyes, el arado. Moisés tuvo que dejar su posición en el palacio. Rahab tuvo que dejar su trabajo impío. Y Esther tuvo que dejar su seguridad. Si ustedes se aferran al sustento y a las cosas en las cuales ustedes han depositado su confianza, probablemente nunca van a alcanzar nuevos niveles, porque cada nuevo nivel demanda dependencia solo de Dios. El que no toma riesgo no crece. Lo voy a decir otra vez. El que no toma riesgo no crece. Y termino con esto. ¿Aprendieron algo? La séptima cosa que es imprescindible soltar, cortar o dejar para avanzar es una vieja identidad y sus pesos emocionales. Jacob tuvo que dejar de ser Jacob para convertirse en Israel. Bartimeo y la mujer samaritana tuvieron que soltar lo que los representaba como ciego y como aguatera para poder seguir a Jesús. José tuvo que dejar el resentimiento del rechazo. Noemí tuvo que dejar la amargura. David tuvo que dejar su mentalidad de ovejero para convertirse en rey. Hay gente que no necesita cambiar de lugar, sino de identidad. Efesios 4 dice: despojaos del viejo hombre y vestíos del nuevo. Hay una vieja identidad y hay una nueva identidad. Y si usted quiere algo nuevo, usted necesita una identidad nueva. Alguien está supuesto a decir amén.
1: Lucas 3, verso 16 dice: yo los bautizo a ustedes con agua, respondió Juan a todos, pero está por llegar uno más poderoso que yo, a quien ni siquiera merezco desatarle la correa de sus sandalias. Él los bautizará con el Espíritu Santo y fuego. Hechos 2:1 dice: cuando llegó el día de Pentecostés, estaban todos en el mismo lugar. De repente vino del cielo un ruido como el de una violenta ráfaga de viento y llenó toda la casa donde estaban reunidos, y aparecieron entonces unas lenguas como de fuego que se repartieron sobre cada uno, se posaron sobre cada uno de ellos, y todos fueron llenos del Espíritu Santo y comenzaron a hablar en diferentes lenguas según el Espíritu les concedía expresarse. Esta es palabra del Señor. Amén. Padre Celestial, gracias por tu palabra. Gracias por Jesucristo, nuestro Salvador. Gracias por tu Espíritu Santo. No nos has dejado huérfanos, sino que estás con nosotros, sobre nosotros, en nosotros. Y Dios, estos días que estamos aprendiendo del Espíritu Santo y el fuego del Espíritu Santo en nosotros, háblanos. Enciende un fuego, Señor, renovado en nuestras vidas. Te pido que aún el día de hoy tu palabra tú la hagas personal, la hagas particular a cada persona que está escuchando esto. En el nombre de Cristo Jesús, todos decimos amén. La semana pasada les hablaba de cómo el fuego purifica. La promesa es que Jesús nos bautiza en Espíritu Santo y fuego. Y vemos que el Espíritu Santo trae un fuego a nuestras vidas. Y cómo el fuego purifica y activa. El fuego purifica cosas, pero también enciende, mueve cosas. Y veíamos cómo el fuego, purificación, por ejemplo, el agua, hasta el agua purifica. El fuego. ¿Alguien se acuerda antes de los tiempos del garrafón que había que hervir el agua para poder tomar el agua? ¿Alguien hizo eso o no? Ok, los que no son demasiados jóvenes, los que sí, ya sabemos tu edad, ¿verdad? Pero yo crecí en Lázaro Cárdenas, Michoacán, de niño, y ahí sí el agua servía siempre porque había mucha enfermedad por eso. Entonces, el fuego purifica el agua también. Y el Espíritu Santo es como un fuego que purifica nuestras vidas también. A eso se le llama en teología, en doctrina, el proceso de santificación. Dios está purificando, transformando. Es un proceso, no es de la noche a la mañana. Dile a tu vecino: no me juzgues tanto, estoy en proceso, ¿verdad? Estoy en proceso, es santificación, ahí voy, ¿ok? Entonces va purificando cosas en nuestras vidas. La semana pasada les hablé que cuando llegué, regresé a Cristo, fui lleno del Espíritu Santo, Él me dio el fuego del amor de Dios, para amar a Dios, amar a la iglesia, a la gente, a mí mismo. Hoy quiero hablarte del fuego de nuestras palabras, el fuego de nuestras palabras, y cómo Dios quiere purificar nuestras palabras. Yo a los 15, 16, 17, 18 años, yo era muy mal hablado, pero muy mal hablado. Tú no tienes idea de cómo hablaba. Jugaba básquetbol, recuerdo, horas al día de básquetbol, y yo le gritaba a todo mundo, le gritaba a mi equipo, a mis contrarios, a mí mismo, a la pelota, al viento, a lo que fuera. Yo gritaba y gritaba cosas muy, muy feas, muy feas. Hablaba mal de mis maestros, mal de mis compañeros, hablaba mal de mí mismo también, hablaba mal de mis padres. Recuerdo que en la iglesia yo iba solo por obligación, por quienes eran mis padres, pero yo me sentaba en la cabina, a un lado de la cabina de sonido, y donde se encontraba en aquel entonces, en el auditorio de Morelia, la entrada por donde todo mundo pasaba, ¿verdad? Tú te sentabas ahí, era como una pasarela, o sea, era como la alfombra roja, tú veías a todo mundo entrar a la iglesia. Y mis amigos y yo nos sentábamos ahí para criticar a todos. Y les poníamos apodos y tijeritas, viboritas. No, éramos lo peor, ¿verdad? Que si traían esto, que si tenían el pelo quién sabe cómo, o si no tenían pelo. Hoy me arrepiento de varias cosas que dije, ¿verdad? Pero yo era muy mal hablado. Y a los 18 años que soy lleno del Espíritu Santo, que Dios me encuentra, me visita, y empieza el fuego de Dios a trabajar en mi vida, una de las primeras cosas que empezó a cambiar en mí fue mi manera de hablar. Y no solo mi lenguaje o mis palabras, pero mi narrativa. Porque a veces, por ejemplo, decimos, ya no voy a decir esa palabra o el otro, pero a veces la narrativa sigue. Dios quiere purificar nuestro lenguaje y nuestra narrativa, el mensaje en nuestros pensamientos, el mensaje en nuestra boca. De hecho, muchos de nosotros tenemos que entender que no me puedo equivocar hablando así o hablando así. No, no es eso, es de la narrativa. ¿Por qué? Porque aún nuestros pensamientos tienen voz. ¿A poco no, cuando estás pensando, estás hablando? Te estás hablando a ti mismo, o alguien te está hablando, o le estás hablando a alguien. Tus pensamientos son voces, son palabras, es una narrativa, es un mensaje, ¿ok? Ahora, ¿por qué? La pregunta es, ¿por qué el Espíritu Santo está tan interesado en sanar, en purificar la manera en que hablamos? ¿Por qué? ¿Por qué será que quiere cambiar la manera en que hablamos? De hecho, leímos en Hechos capítulo 2, que cuando llegó el Espíritu Santo, primera vez que el Espíritu Santo visita la iglesia, llena la iglesia, ¿qué sucede? ¿Cuál es la primera señal? Hay una lengua de fuego sobre cada persona. ¿Y cuál fue el primer resultado de que fueran llenos del Espíritu Santo? Están, ¿qué? Hablando en otras lenguas. Si sigues leyendo el pasaje, dice que hablaban las maravillas de Dios en otros idiomas. O sea que lo primero que pasó, a ver, pudo haber pasado otras cosas. Quizás sus manos se encendían en fuego, sus pies se encendían en fuego, quizás se les llenaron las bolsas de dinero. Iba a decir amén alguien ahí. Pero lo primero que pasó fue que se aparecieron, ¿qué? Lenguas de fuego. Y hablaron en otras lenguas. O sea que la primer señal tuvo que ver con las palabras que sale de la boca de la iglesia. Como Dios diciendo, estos ahora son mis mensajeros. Voy a usar su boca, sus palabras para impactar el mundo, impactar las vidas e impactar la gente que les rodea. Es como que hay algo tan poderoso del Espíritu Santo y la forma en que hablamos. ¿Por qué está tan interesado Dios en santificar, purificar nuestro lenguaje, nuestra narrativa? Te voy a decir por qué. Porque nuestras palabras afectan todo en nuestra vida. No algunas cosas, todo en nuestra vida. Y si crees que estoy exagerando, solo tendrías que hacer un pequeño estudio bíblico. Y voy a mencionarte un par de pasajes. Pero Proverbios capítulo 18, verso 21, dice que en la lengua hay poder de vida o de muerte. O sea que nuestras palabras pueden traer vida, salud, fuerza, o pueden traer enfermedad, muerte, desánimo. Nuestras palabras. Isaías 6, verso 5, El profeta Isaías dice: ay de mí que estoy perdido, soy un hombre de labios impuros y vivo en medio de un pueblo de labios impuros. El contexto del pasaje es que Isaías tiene una revelación de Dios, de la gloria de Dios. Isaías dice: wow, he visto a Dios, pero ay de mí, estoy muerto porque he visto a un Dios santo. Y yo tengo, soy un hombre de labios impuros y vivo en un pueblo de labios impuros. Isaías dice: mi principal problema es cómo hablo. Qué impresionante. De hecho, en Romanos, los primeros capítulos de Romanos, cuando Pablo está hablando de la humanidad que se ha apartado de Dios, dice: aunque tienen señales para reconocer a Dios, la creación es una señal, tienen señales, rehusaron reconocer a Dios como Dios y darle gracias y adorarle. Lo primero es hablar. De hecho, en nuestra vida, ¿verdad?, vemos que las palabras tienen poder creativo. De hecho, Dios, por ejemplo, ¿cómo es que creó la tierra? ¿Qué usó? ¿Qué usó Dios para crear la tierra? El poder de sus palabras, su voz. Jesús es la palabra, el verbo de Dios. Si tú fuiste creado a imagen y semejanza de Dios, hay poder creativo y destructivo en tus palabras. De hecho, Jesús un día pasó por una higuera que parecía que tenía higos, ¿verdad? Aparentaba algo que no, y le dijo a la higuera: por andar de hipócrita, ya no vas a dar higos. Y la higuera se secó. O sea que hay poder, escuche lo que estoy diciendo, hay poder creativo y poder destructivo en tus palabras, y Dios quiere enseñarnos a usar nuestras palabras para crear, para producir, para levantar y para dar vida a lo que Dios quiere que haya vida.

controlar todo el animal. Fíjense también en los barcos. A pesar de ser tan grandes y ser impulsados por fuertes vientos, se controlan por un pequeño timón a voluntad del piloto. Así también, así como el freno en los caballos, el timón en los barcos, así también la lengua es un miembro muy pequeño del cuerpo, pero hace alarde, se jacta de grandes hazañas. Imagínense qué gran bosque se incendia con tan pequeña chispa. Un gran incendio en el bosque empieza usualmente por una pequeña chispa. También la lengua es un ¿qué? Mira, mira, mira el simbolismo. Espíritu Santo, fuego, fuego, lenguas de fuego, hechos. La lengua es un fuego, un mundo de maldad entre nuestros órganos. Contamina todo el cuerpo y encendida por el infierno. O sea que tu lengua puede ser encendida por el Espíritu Santo o encendida por el infierno. Encendida por el infierno, prende fuego a todo el curso de la vida. El ser humano sabe domar y en efecto ha domado toda clase de fieras, de aves, reptiles y bestias marinas, pero nadie puede domar la lengua. Es un mal irrefrenable, lleno de veneno mortal. Con la lengua bendecimos a nuestro Señor y Padre y con ella maldecimos a las personas creadas a imagen de Dios. De una misma boca salen bendición y maldición. Hermanos míos, esto no debe ser así. Dile a tu vecino, creo que esta palabra es para ti. Lo sentí ahorita, es para ti esta palabra, ¿verdad? Santiago está diciendo, escucha, está fuertísimo, está diciendo que literal nuestras palabras, esto es Nuevo Testamento, ¿ok? Esto no es Antiguo, esto es Nuevo Testamento, está diciendo que nuestras palabras afectan todo en nuestra vida. Y menciona cuatro áreas principales. Dice, número uno, tus palabras, mis palabras, impactan mi cuerpo. El obsesión número uno, mis palabras impactan mi cuerpo, mi salud. Dile a tu vecino, tus palabras impactan tu salud. Ahora, si no crees esto, hay estudios ahora, hay estudios recientes, hay investigaciones acerca de la neuroplasticidad del cerebro. De hecho, Caroline Leaf, una neurocientífica, ha hecho estudios. Y ella dice que las narrativas de tu mente, positivas o negativas, si es verdad o es falsedad, si es verdad, construye ADN sano en tu cerebro. Si es falsedad, construye ADN negativo en tu cerebro que te enferma, que literal enferma lo que dices, enferma tu cuerpo. Lo que hablas es capaz de robarte tu autoestima, tu gozo. Mira nomás tu cara cuando estás ansioso. Que tienes, no. Y por dentro hay toda una narrativa, está afectando literal tu cara, está afectando tu salud. Dicen de hecho que alguna gente engorda solo por hablar mal de sí mismos. De verdad, estúdielo, es neuroplasticidad, en serio. Porque estás pensando, viendo, de hecho muchos desórdenes alimenticios tienen que ver con la narrativa que tú crees acerca de quién eres. Te ves en el espejo y estoy feo, mira la arruga que me salió, y esto y el otro, estoy envejecido. Todo eso afecta a tu salud. Imagínese, podrías adelgazar nomás hablando diferente. Bueno, y dejando la coca y las tortas también, eso ayudaría también, ¿verdad? Pero afecta a tu salud, afecta a tu estado de ánimo, afecta a tu vida, tu salud. De hecho, Joel 3:10 dice, Joel 3:10, diga el débil, fuerte soy. Años antes de todos estos estudios, la Biblia ya nos enseña que tenemos que alinear nuestras palabras a lo que Dios dice de nosotros, a la verdad de quién somos en Dios y no de cómo nos sentimos ese día o de lo que alguien dijo de nosotros. Tus palabras afectan tu salud. Estaba yo muy ansioso antes de conferencia, unas semanas antes. ¿Alguien fue a conferencia? ¿Alguien quiere que se repita conferencia? Fue increíble. Pero unas semanas antes tenía bastante ansiedad y nos quedaba todavía un buen para llegar a la meta. Y yo decía, voy a llegar y va a estar vacío aquel lugar. Y un día me levanté como 4 o 5 de la mañana en pánico, así. Era yo solo y Kelly en el auditorio. Y Señor, qué oso, imagínate, ayúdame por favor. Y Dios me hizo una pregunta: me dijo, Andrés, ¿en cuántos días formé la tierra?
Dije, en 7. Dice, no, en 6. El séptimo de

0: alcancé. Así me estaba corrigiendo en mi, sí, pues, también Dios, en seis. Y así me preguntó Dios: Andrés, si en 6 días pude formar la tierra, ¿no crees que puedo resolver lo de conferencia en lo que falta? Y la narrativa. Yo creo que Dios me vio que me estaba enfermando. No podía dormir, yo creo. Dijo: le voy a ayudar a cambiar la narrativa. Pero fue mi responsabilidad. ¿Le voy a creer a la narrativa de Dios o voy a creerle a la narrativa de mi realidad y de mis preocupaciones? Tú eres responsable. El Espíritu Santo te va a dar nuevas narrativas, te va a dar nuevas palabras. La Biblia te enseña nueva identidad, pero es tu responsabilidad empezar a hablar y crear con una nueva narrativa, nuevas palabras, lo que Dios dice acerca de ti. Eso afecta tu salud. Segunda cosa, dice Santiago, dice que nuestras palabras, mis palabras, afectan mi futuro. Diga conmigo: afectan mi futuro. Entonces, leímos en el pasaje que las palabras, la lengua, si es incendiada por el infierno, dice, prende fuego a todo el curso de la vida. Y también, si es incendiado por el Espíritu Santo, afecta todo el curso de tu vida. Las dos funcionan, ¿sí? De hecho, Proverbios dice que del corazón, cuida tu corazón, porque del corazón que mana la vida. Jesucristo dijo: de la abundancia del corazón habla la boca. Y Santiago dice que tu boca, tu lengua, afecta todo tu futuro. Afecta todo tu futuro. Demasiadas personas dicen: yo nunca voy a encontrar pareja. Y menos con esa actitud. Nunca lo haces, nunca, ¿verdad? Jamás. O nunca voy a tener salud financiera, o siempre voy a estar en deudas, o nunca voy a poder lograr estos sueños o lo otro, o no tengo las capacidades. Está demostrado el día de hoy, de nuevo, esto es por científicos cristianos, demostrado, esto no es humanismo, esto es Biblia, demostrado que cuando tú empiezas a alinear tus palabras y tu narrativa con las promesas de Dios, con algo positivo de parte de Dios, que en tu mente se enfoca en lo que tú realmente crees que va a suceder. Entonces, por ejemplo, si tú realmente crees que no puedes hacer algo, tu mente no va a desarrollar ni la creatividad, ni va a buscar las opciones, ni soluciones para llegar a eso. Pero si crees que sí, entonces tu mente, Dios la creó de tal forma que empiezas a tener ideas, creatividad, buscar soluciones, tocar puertas, hasta que alcanzas y haces lo que tú sabes que Dios puso en tu vida para hacer. ¿Alguien me está siguiendo acá? Por ejemplo, cuando yo empecé a predicar, yo predicaba muy mal, muy mal. Predicaba tan mal que la gente, en lugar de hacerse cristiana, se hacía atea. Así era la onda, ¿verdad? Predicaba muy mal. De hecho, mi suegro me dijo el otro día, me dice: Andrés, hoy en día entiendo más tus mensajes, vas bien. Me dice: te soy sincero. Dios bendiga a los suegros, ¿verdad que sí? Dios los bendiga. Dice, cuando empezabas a predicar, dice, era difícil, era muy difícil. Así fue su manera de decirme: eras horrible para predicar, ¿verdad? ¿Sí? De hecho, un día estaba yo tan frustrado, le dije a mi esposa, le dije a mi papá, que era el pastor de la iglesia, le dije a Dios: desde hoy yo nunca más predico. Yo no voy a predicar. Amo a Dios, voy a servir a Dios, pero no predicar. No nací para esto. Unas semanas después, mi papá me dice: Andrés, al otro lado de la ciudad hay una iglesia y no hay predicador. Necesitas ir tú. Le dije: no, yo ya te dije a ti, le dije a Kelly y le dije a Dios que yo no predico. Me dijo: bueno, trabajas para mí, vas a ir a predicar, ¿no? Ah, así de fácil, ¿no? Y entonces, pues, no tenía salida, ¿verdad? Entonces, en la semana tuve que cambiar mi narrativa. Tuve que decir: Señor, si tú quieres que predique, tú me vas a ayudar a predicar. Si tú quieres que predique, tú me vas a dar un mensaje. Si tú quieres que predique, me vas a enseñar cómo. Si quieres que predique, me vas a dar la unción para hacerlo. Dios se movió, era una iglesia pequeña, 150 personas. Llegó el Espíritu Santo, gente fue sana, Dios me usó. ¿Y sabes qué empezó? Cambié mi narrativa. Dije: ok, si Dios me llamó a predicar, entonces yo creo que con su gracia, su ayuda, lo puedo hacer. ¿Sabes qué empecé a hacer? Empecé a buscar libros para enseñar, para aprender a predicar. Empecé a estudiar a predicadores. Empecé a buscar la manera, empecé a probar diferentes voces. Empecé a probar qué me funciona, qué no me funciona. Empecé a probar que si el humor me funciona o no me funciona. Todo, empecé a aprender, a trabajar, a esforzarme, a practicar, hasta que empecé a predicar un poco mejor. Porque lo que tú realmente crees que puede suceder, Dios te formó de tal manera que puedes crear, puedes buscar potencial, buscar soluciones, buscar salidas, hasta que lo logras. Vamos, si va a aplaudir, hágalo con ganas, iglesia. ¿Qué cosas en tu vida, en tu futuro, estás limitando solo por tu narrativa? No, yo no podría tener un trabajo así, una empresa así, una familia así. Yo no puedo ser un buen papá. Pues si sigues creyendo eso, nunca vas a ser un buen papá. Pero si crees que Dios te llamó a ser un buen padre a tus hijos, Dios te va a dar las soluciones para hacerlo. Amén. Mis palabras, número 3, impactan mi relación con Dios. Santiago dice que con nuestra boca, ¿sí?, bendecimos a Dios. O sea que también está conectado en nuestra relación con Dios. ¿No te ha pasado que de pronto has tenido una mala semana o qué sé yo, y llegas a una reunión de oración o el domingo y estás alabando, adorando a Dios, estás orando y dices, oh, se siente bien, qué buena onda? ¿Qué cambió? Tus palabras. Quizá toda la semana estabas hablando, pensando, y empezaste a cantar, a adorar, o estás haciendo el trabajo y de pronto dejas ese podcast negativo tantito y empiezas a poner algo de alabanza, algo de la palabra de Dios, y tus emociones cambian. ¿Por qué? Porque tus palabras afectan tu relación con Dios. Hay una historia en Marcos capítulo, ¿está bien? ¿Están bien acá? ¿Les ayuda esto? ¿Sí? Marcos capítulo 7, verso 24 al 30, de la mujer sirofenicia. Jesús le dijo a la mujer, lo puedes leer después, le dijo, por esto que has dicho, por lo que dijiste, por esto que has dicho, tu hija está sana, por eso que dijiste. ¿Cuál es el contexto? Esta mujer es sirofenicia, no es del pueblo judío, es gentil, no es del pueblo judío. Pero se entera que Jesús está cerca de su región, de su casa, y va a visitar a Jesús. Y le dice a Jesús, Jesús, por favor, mi hija está endemoniada, tiene convulsión, está enferma, por favor, sánala. Y Jesús le dice algo impresionante, le dice, mira, he sido enviado primero a los judíos y no es justo tomar el pan de los hijos y dárselo a los perros. Yo leí ese pasaje y digo, yo me he ofendido con Cristo solo de leer ese pasaje. O sea, está mala onda, como que no lo entendía. De esas cosas que tú quieres, como páginas que quieres arrancar, esa es una de las que yo quería arrancar en la Biblia. De verdad, está complicado. Hace poco, reestudiando el pasaje, orando más a fondo todo esto, entendí que Jesús no estaba diciéndole a la mujer perro. De hecho, sería una incongruencia del carácter de Cristo llamarle a un ser humano perro, porque Él dio su vida por nosotros en el Calvario. Es incongruente con su amor. Entonces, hay otro mensaje allí. ¿Qué le está diciendo? Le está hablando de orden a la mujer. Le está diciendo a la mujer, he sido enviado primero en la estrategia del Padre. Primero, en esta época, predico a los judíos. Luego Jesús muere en la cruz, resucita, envía el Espíritu Santo. Y luego sale el Evangelio a los gentiles. Ahora ha crecido tanto el Evangelio entre los gentiles, nosotros, que ahora nosotros estamos orando por y evangelizando también a los judíos. Pero es una estrategia. ¿Tiene sentido esto? No, es una estrategia divina. Entonces Jesús le dice, mira, es un orden. Cuando comen las personas, no comen los perros. Es un tema de orden. De hecho, ¿cuántos de ustedes tienen mascota? ¿Cuántos de ustedes han estudiado cómo entrenar a un perro? Sí, 3 de ustedes. Eso explica demasiado porque hay cosas, ¿verdad? Pero si estudias un poquito, te voy a dar 2 tips. Hay un tema de orden, ¿ok? Primer tip. Cuando vas a entrar por una puerta, nunca dejes que el perro entre antes que tú. Mal hecho. Porque el perro cree que es más importante que tú y que tú lo sigues a él, que él es tu dueño. Por eso no te hace caso. Porque tiene, de verdad, hay psicólogos para perros, dicen que es un complejo que el perro tiene y por eso no puede hacerte caso. O sea que tendrías tú que dejar el perro. No, espérate. Y luego pasas tú y luego pasa el perro para que entienda que tú estás encargado. ¿Okay? Otra cosa, cuando tú comas, no comen los perros. Se esperan. Comes tú primero Y ya cuando tú terminas de comer, vas y le sirves al perro, para que él sepa, tú estás encargado, tú eres el líder, no él, ¿ok? Entonces, ¿qué está diciendo Jesús? Simplemente hay un orden. Hay un orden. Ahorita están comiendo los judíos. Va a llegar el tiempo en que comentó. No es que le estaba llamando perro. Estaba hablando de orden. Pero la mujer, mire, si hubiéramos sido nosotros. Ay, cómo me habló el pastor. Yo ya me voy. Yo no regreso a esta iglesia. O sea, nos ofendemos por mucho menos. Por mucho menos. Malinterpretamos cosas de otros y de Dios muchas veces. Pero la mujer dijo, no. Él es, yo lo he visto actuar, lo he visto hablar. Él es bueno. Por lo tanto, lo que me dijo lo puedo malinterpretar y ofenderme, o puedo creer que él sigue siendo bueno, aunque me está diciendo lo que me está diciendo. ¿Y sabes cómo responde la mujer? Le dice, sí, ya sé. Pero aún cuando comen los hijos, caen moronas. Y los perritos se sacian de lo que cae de la mesa. Así que aunque hay un orden, sé que eres tan bueno que alguito me puede caer ahorita a mí y a mi hija para que ella sea sana, porque tú eres bueno. ¡Tú eres bueno! O sea, esta mujer, y Jesús le dice, por esto que has dicho, por tus palabras, escucha iglesia, por tus palabras, tu hija está sana en este momento. Muchos de nosotros nos ofendemos con Dios. Job perdió todo y Job dijo, Dios dio, Dios quitó, bendito sea el nombre del Señor. Yo sé que mi Redentor vive. Job, aún en su duda, en su lucha, seguía creyendo que Dios es bueno, que Dios redime y que su nombre es bendito. Estoy hablándole a alguien que está pasando una prueba de fe el día de hoy. Alguien que podría ofenderse con algo de lo que está pasando en tu vida. Y dices, quizá Dios ama a otros, pero no me ama a mí, quizá Dios está siendo injusto conmigo. ¿Por qué no cambias tu narrativa y empiezas a decir, Dios, yo sé que tú eres bueno, aunque no lo entiendo? Sé que trabajas todo para mi bien, aunque no lo entiendo. Yo sé que tú estás a mi favor, aunque no lo puedo ver. Tus palabras impactan tu relación con Dios. Por último, tus palabras impactan a las personas. Impactan a las personas. Dice Santiago que con la boca bendecimos a Dios, pero también con la boca, ¿qué hacemos? Maldecimos a Dios. O sea que algunos piensan, pastor, no creo que mis palabras afecten tanto a la gente. Ok. ¿Hay alguna palabra que alguien ha dicho en tu vida que se te ha quedado? ¿Cuáles son las que más se te quedan? Las negativas. Y a veces es de alguien importante en tu vida. Puede ser un hermano, un amigo, un papá, un tío, un hijo. Pero a veces hasta un desconocido dice algo y se te pega. Ni nada tiene que ver en tu vida, pues te pegó la palabra, pues. ¿Me explico? ¿A poco no? ¿O estoy mintiendo? Claro, tus palabras impactan. Impactan a las personas. Algo está pasando ahorita. De hecho, justo ahorita. Pero hay cosas que te han marcado muy fuerte y son las palabras de alguien más. De hecho, mi pastor siempre me enseña esto. Me dice, cuando corrijas a tus hijos, corrige la acción, pero construye la identidad. Nunca les destruyas la identidad cuando les corriges la acción. Le dije, a ver, explíqueme tantito. Me dice, mira, por ejemplo, si le dices a tu hijo, mi hijo, recoge la habitación, tu habitación, y el hijo está así sentado. Tú le dices, no seas flojo. Y a veces eres tan flojo como tu padre. O qué sé yo. ¿Qué está pasando acá? Estoy hablándole a su identidad. Ese niño se va a acordar de la palabra flojo. Y esa palabra flojo se vuelve una identidad que luego él termina cumpliendo una profecía sobre su vida. Lo que dice mi pastor es, no hagas eso. Dice, lo que tienes que hacer es esto. Tienes que decirle, hijo, yo sé que tú eres muy trabajador, muy excelente, muy bien hecho, ahorita no lo estás demostrando, pero eso es lo que eres. Y tienes 10 segundos para recoger eso o estás en problemas. O sea, corrige la acción, pero construye la identidad. ¿Por qué? Porque muchos de ustedes, quizá un maestro, un amigo, un padre, te dijo, ¿por qué no entiendes que eres tonto? ¿Que eres lento, eres tonto? Y quizá tú eres muy inteligente, pero has creído esa mentira por años, que hay cosas que no puedes entender, que eres tonto, que tienes limitaciones en tu vida. Tiene que ver con tu apariencia. ¿Por qué? Porque las palabras impactan. Y te estoy hablando algo tan impresionante. Tus palabras con la gente que trabajas, tus palabras con tu familia, con tus padres, tus hijos, tus palabras en esta ciudad, en este país, impactan. Impactan. Y que se diga de los que seguimos a Cristo Jesús que nuestras palabras animan, crean vida, crean identidad, crean fuerzas nuevas, crean gozo en las personas. Que se diga de los padres y madres cristianas que sabemos decir buenas cosas a nuestros hijos. La pregunta es, ¿cómo cambiamos nuestras palabras? Santiago dice que es imposible domar la lengua. O sea, estamos fritos, pues. ¿Cómo? ¿A poco no sientes y dices, esa es la última vez que digo eso? Y te dura el gusto 3 días, 3 horas. Pues no se puede. A fuerza de voluntad o a fuerza de religiosidad no se puede. De hecho, religiosamente podrías dejar de decir ciertas palabras y te las mueres la lengua, pero está la narrativa en tu mente y buscas maneras pasivo-agresivas de seguir diciendo lo mismo sin usar esa palabra, porque el que juzga, juzga y no puede dejar de juzgar porque es su identidad. Entonces, ¿cómo dejamos o cómo cambiamos o modificamos? Entonces, hay una manera. Jesús lo dijo en Lucas 6:45. Dice, el que es bueno de la bondad que atesora en el corazón produce el bien, pero el que es malo de su maldad produce el mal. Porque de lo que, ¿qué? De lo que, no le escucho, de lo que abunda en el corazón, ¿qué? Habla la boca. Entonces, ¿qué pasó en el Pentecostés? En el día de Pentecostés, ¿qué sucedió? Sobre esta gente ordinaria, que quién sabe cómo hablaba, llega el Espíritu Santo. Y en lugar de decirles, habla bien, habla bien. ¿Qué hizo el Espíritu Santo? Que es bueno, es el tesoro bueno. Él es quien nos hace buenos. Yo no soy bueno, pero Él es el tesoro bueno que me hace bueno. ¿Qué pasó el Espíritu Santo? Llega el Espíritu Santo, lenguas de fuego, llena a esas personas y no tienen otra más que hablar bien. Lo digo de este lado. Cuando eres lleno del Espíritu Santo, no tienes de otra más que empezar a hablar bien. Yo te reto a estar en un momento en donde estás en adoración, lleno del fuego del Espíritu Santo. Está difícil hablar mal porque estás lleno de la bondad, del fuego del Espíritu Santo. ¿Qué es lo que tenemos que hacer? Pues dejar de llenar nuestro corazón con cosas negativas, dejar de llenar nuestro corazón con cosas que no son verdad y empezar a llenar el corazón con la abundancia de la palabra, de la verdad de Dios, con la presencia del Espíritu Santo. Necesitas todos los días. ¿Quieres cambiar tu boca? ¿Quieres cambiar tu salud? ¿Quieres cambiar tu futuro? ¿Quieres cambiar todo? Tienes que empezar a transformar lo que hay en tu corazón. Toma unos momentos todos los días y llénate de la presencia de Dios. Quizá en la mañana antes de salir, en el metro, en lugar de escuchar a Bad Bunny, pon una alabanza. ¿Por qué? Porque las palabras de otros impactan y tus palabras impactan a otros y empieza a filtrar que llena tu corazón. Yo le estoy creyendo a Dios que en estas semanas de un fuego en mí, que estamos llegando al día de Pentecostés, el 24 de mayo, Dios va a estar llenando tu vida con un fuego que santifica, purifica, restaura y nos enseña a hablar diferente. Amén. Oramos. Si quieres ponerte de pie, ¿te ayuda esto? Si quieres cerrar tus ojos, si quieres abrir tus manos un poco al cielo, una postura de oración, lo que tú acostumbres. Espíritu Santo, ven. Ven sobre cada uno de nosotros. Ahí en tu lugar, ¿por qué no unos momentos? Dile, Señor, perdóname por esas palabras que yo he dicho acerca de mí mismo, que me han afectado. El no puedo, no voy a hacer, no lo voy a lograr. Es más, di conmigo, yo cancelo el poder de esas palabras que yo he dicho y que otros han dicho que me han impactado. Yo soy lo que tú dices que soy. Yo puedo hacer lo que tú dices que puedo hacer. Mi futuro será lo que tú me has prometido. Señor, yo cancelo esas palabras. Enséñame a hablar bien, Señor. Transforma mi lenguaje, transforma la narrativa en mi mente, en mi corazón. Tu palabra dice que llevemos cautivo todo pensamiento al liderazgo de Cristo. Y hoy llevamos cautivo todo pensamiento en el nombre de Jesús. Y Espíritu Santo, te pido que llenes nuestras vidas, llena nuestros corazones, llena nuestras mentes de la bondad, del tesoro de la bondad de Dios. Llénanos, Señor, que entendamos que el proceso para transformar cómo hablamos es llenarnos nuestro corazón del Espíritu Santo, de la verdad de Dios, de la palabra de Dios, de la presencia del Espíritu Santo.
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3: Vamos a la palabra de Dios en Hechos capítulo 2. Hechos capítulo 2. El libro de los Hechos se le conoce como la espina dorsal. La espina dorsal de el Nuevo Testamento, así se le conoce, la espina dorsal. Y lo que vamos a leer se le conoce como el ADN de la iglesia que transforma su entorno. Te darás cuenta que la espina dorsal es importante en el cuerpo. Y que el ADN transmite una línea genética. Así que lo que vamos a leer tiene esa línea, esa connotación. Póngale cuidado. Hechos capítulo 2. Pedro da un mensaje poderoso. El Espíritu Santo viene y hace un llamado. Y dice el versículo 41 en adelante: así que los que recibieron su palabra, la palabra que predicó Pedro, fueron bautizados. Y se añadieron aquel día como 3,000 personas. Y perseveraban en la doctrina de los apóstoles, en la comunión unos con otros, en el partimiento del pan y en las oraciones. Y sobrevino temor a toda persona, y muchas maravillas y señales eran hechas por los apóstoles. Todos los que habían creído, estaban juntos. Y tenían en común todas las cosas, y vendían sus propiedades y sus bienes, y las repartían a todos según la necesidad de cada uno. Y perseverando unánimes cada día en el templo y partiendo el pan en las casas, comían juntos con alegría y sencillez de corazón. Y el versículo 47. Quiero que lo lean todos conmigo a la voz de tres, en voz audible, en voz firme. 1, 2 y 3. Alabando a Dios y teniendo favor con todo el pueblo, y el Señor añadía a la iglesia a los que habían de ser salvos. Amén. Padre, háblanos en este día. Habla a tu pueblo, habla a cada persona que me escucha. Gracias, Señor, por tu palabra. Gracias por este día que tú nos regalas. Que este lugar se llene de ti. Pero no solamente el espacio físico, pero el corazón de cada individuo, la mente, la esencia de su vida interior, sus pensamientos, sus argumentos, sus ideas, sus retos, sus sueños, sus emociones, sus sentimientos, su voluntad, su conciencia, su sexualidad, su espíritu. Padre, es que cuando tú nos llenas, cambiamos por dentro. Y al cambiar por dentro, se refleja hacia afuera. Háblanos en este día. En el nombre de Jesús, amén y amén. Amén. En este pasaje que he leído está el inicio de la iglesia del Señor. Está el inicio en este pasaje que he leído. Pero aquí no solamente nace una iglesia, aquí no solamente nace una iglesia, aquí nace la iglesia que Dios quiere. Nace la iglesia que Cristo quiere. La iglesia no es el templo. El templo es el lugar donde ella se reúne. Pero la iglesia son individuos que se reúnen en un templo. Y aquí nace esa iglesia que Él ha prometido. Este es un nacimiento extraño, porque hay un grupo en una casa orando. Dice que como 120 están orando. Es un día de fiesta. Israel tenía 7 fiestas. La primera fiesta se llamaba la fiesta de la Pascua. La segunda fiesta se llamaba la fiesta de los panes sin levadura. La tercera fiesta se llamaba la fiesta de las primicias. Y la cuarta, que es esta, se llamaba la fiesta de las semanas o la fiesta de la cosecha. Así era conocida esta fiesta. Y cuando llegó ese día, la ciudad estaba llena de peregrinos que habían llegado de diferentes partes del Imperio Romano. Sabrán que gobernaba el mundo el Imperio Romano. Sabrán que el emperador Tiberio César gobernaba todo el imperio, y que allí donde estaba Judea estaba Poncio Pilato. Han pasado más o menos 50 días desde que Jesús se fue al cielo. 50 días. Y de repente, en esa reunión de 120 personas, el Espíritu Santo entra, majestuoso, imponente, escandaloso, porque dice que un viento recio sopló. Dice ahí la palabra, un viento recio, como una tormenta. Y fue de repente, me imagino que algunos dijeron, ¿qué pasa acá? Si hubiera estado en Colombia, ¿quién me va a atracar? Alguno sacaría la pistola. Otro se colocaría así como para defenderse. Otro correría, porque fue algo de repente. Pero lo impresionante es que el Espíritu Santo toma control. Y cuando el Espíritu Santo entra y toma control, se va el miedo y llega la alegría que viene del cielo. Y estos 120 fueron llenos del Espíritu Santo. Pedro predica una tremenda palabra y viene lo que leímos. Dice que aquel día como 3,000 personas se agregaron a los 120. Y yo, leyendo esto, meditándolo, orando, he plasmado para poderles dar a ustedes una palabra. Esta palabra la he plasmado en tres aspectos principales. Y el primer aspecto lo llamo cumplimiento. Cumplimiento. Aquí, en este pasaje, a lo menos hay dos cumplimientos. Dos cumplimientos. El primer cumplimiento es lo que el profeta Joel había dicho. 400 años antes el profeta Joel había dicho: y después de esto derramaré mi espíritu sobre toda carne, vuestros hijos y vuestras hijas profetizarán, vuestros ancianos soñarán sueños y vuestros jóvenes verán visiones. Y también sobre los siervos, y allí siervos eran esclavos, no eran predicadores. Y también sobre los siervos y sobre las siervas, la clase más baja, derramaré mi espíritu en aquellos días. Eso fue profetizado 400 años antes de este suceso. Pero ese día se cumplió lo que había dicho el profeta, lo que había dicho Dios por boca del profeta, se cumplió. Pero la otra cosa que se cumplió tiene que ver con Pedro. Porque la primera vez que Pedro se encuentra con Jesús, Jesús le dijo: tú eres Simón, pero te vas a llamar Pedro. Roca, piedra, le dijo el Señor. Pedro siguió pescando. Pedro no siguió a Jesús. Pasaron los meses. Jesús regresa del otro lado del mar Galilea. Y ahí está Pedro pescando, pero no ha pescado nada, está trasnochado. Y Jesús le dice a Pedro: trae la barca. Se subió en la barca y desde allí Jesús predica a la multitud y luego le dice: ahora Pedro, vas a bogar a lo profundo del mar. Y Pedro boga y luego le dice: ahora vas a tirar la red para pescar. Y sabemos el milagro, no podía sacar la red. Y dice que Pedro cayó de rodillas. Considero yo que fue en ese momento que Pedro tuvo un encuentro real y genuino con Jesús. No cuando el Señor le dijo: tú eres Simón y serás llamado, y ahora te llamarás Pedro. No, allá no tuvo un encuentro. Allí oyó. Porque cada persona responde acorde a su realidad del momento. Ahora Pedro sí responde, se tiró de rodillas en la barca, se arrepiente de corazón, le vino un temor, estaban con él tres de sus amigos, estaba Jacobo, estaba Andrés, estaba Juan, eran dos barcas, ambas están llenas de pescado. Pedro está confundido, la impresión de los milagros a veces trae confusión, la gente no sabe cómo manejarlo. El Señor le dijo a Pedro: Pedro, no, tranquilo, desde hoy en adelante serás pescador de almas. Y el día de Pentecostés, se cumplió lo que Dios le había dicho a Pedro. Entonces, Dios prometió que mandaría al Espíritu Santo y el día de Pentecostés se cumplió. Dios prometió que Pedro sería pescador de hombres y el día de Pentecostés se cumplió. Porque por la palabra que predicó Pedro, 3,000 llegaron a los pies de Cristo. ¿Y qué me enseña este primer aspecto del cumplimiento? Lo primero que me enseña es que Dios cumple lo que promete, aunque pareciera que tardara. Pero Dios va a cumplir. Lo segundo que me enseña esto del cumplimiento es que Dios cumple lo que promete, aunque las circunstancias digan lo contrario. Y lo tercero que encuentro aquí en este punto de cumplimiento es que Dios cumple lo que promete, aunque las personas nos fallen. Sí, el cielo y la tierra pasarán, pero sus palabras no pasarán. Si Él te ha dado una promesa, espérala porque se hará realidad. Sí. La segunda que veo aquí, porque dice aquí: así que los que recibieron su palabra fueron bautizados y se añadieron aquel día como 3,000 personas. Entonces, Dios cumple lo que promete. Amén. Quiero que levante su mano derecha, la empuñe y diga en voz fuerte, pero como una confesión, diga: gracias, Señor, porque tú vas a cumplir lo que me has prometido. Amén y amén. Dios cumple lo que promete. Lo segundo, dice el versículo 42, esa multitud de 3,000 personas, dice: y perseveraban. Entonces, la segunda parte de este mensaje se llama perseverancia. La perseverancia no es algo que se hace de vez en cuando. La perseverancia no son emociones. Ahí la palabra perseverancia tiene varios significados. Significa alguien que se mantiene fiel. Segundo, una continua fidelidad. Tercero, alguien que no abandona la causa. Y cuarto, no es una emoción pasajera, es una decisión permanente. Yo me casé con la hermana Fulvia. Bueno, ella se enamoró de mí primero y me alcanzó a atrapar. Cuando me quise salir, ya era demasiado tarde. Y llevamos 53 años de casados. Entonces, la hermana Fulvia ha permanecido y yo también he permanecido. Eso es permanecer, estar firme. Permanecer no es fácil, pero es posible. Y los que se convirtieron, ¿cuántos se convirtieron? Como 3,000. Perseveraban. No era una emoción, no era de vez en cuando. Ellos perseveraban en cuatro aspectos, anótelos. El primer aspecto dice que perseveraban en la doctrina de los apóstoles. ¿Qué significa eso? Los apóstoles recibieron una claridad Recuerde que Jesús, después que resucitó, se quedó 40 días afirmando la doctrina del reino de los cielos. Y afirmó Jesús 12 aspectos importantes para que aquella iglesia tuviera el ADN del cielo. Y se los voy a mencionar, puede anotarlos. La doctrina de los apóstoles eran 12 aspectos que tenía. El primer aspecto era la palabra de Dios, pero una palabra sin errores, una palabra limpia. El segundo aspecto, un solo Dios manifestado en Padre, Hijo y Espíritu Santo. El tercer aspecto, todo ser humano ha pecado. El cuarto aspecto, Jesús, el único que puede cambiar, salvar al ser humano para que no vaya a la condenación eterna. El quinto aspecto, toda persona que camina con Dios en un acto de obediencia debe bajar a las aguas bautismales, como hoy lo hemos hecho. El sexto aspecto, la cena del Señor, no como algo religioso, sino como una relación íntima con Dios. El séptimo aspecto, el bautismo en el Espíritu Santo o la llenura en el Espíritu Santo. El octavo aspecto de la doctrina apostólica, en el caminar con Dios hay señales, hay sanidades, hay milagros, hay prodigios. Señales, aquellas cosas medianas que Dios hace. Sanidades, un poco ya más alto. Milagros, un nivel más alto. Prodigios, lo máximo en la tierra. La iglesia primitiva caminó en eso, porque esto hacía parte de la doctrina de los apóstoles. Número 9, santidad. No externa, sino del corazón. Santidad significa apartado para Dios. Décimo, la iglesia, no un templo. La iglesia, un cuerpo. La iglesia, una familia a donde Dios habita. 11, Jesús murió, pero resucitó, pero ascendió y volverá. Y el número 12, este número 12 a mí me agrada mucho. Y dice así, ellos tenían esta doctrina, la enseñaban: Satanás está derrotado. Satanás está derrotado. El Señor pudo matar a Satanás, pero lo dejó, porque no quiere una iglesia pasiva, una iglesia activa, una iglesia que con el poder de Dios se enfrente a las obras de las tinieblas, una iglesia combativa. Venimos el domingo a la iglesia para ser recargados y salimos a la semana para enfrentar las obras de tinieblas. Y el poder de Dios que estaba sobre la iglesia primitiva, ese ADN, está también en la iglesia manantial de vida eterna y en la iglesia cristiana en Colombia y en el mundo. Sí. Ellos perseveraban en esta doctrina. Es bien importante. La doctrina apostólica se le llamaba. Perseveraban en ella. Lo segundo. Perseveraban en el partimiento del pan. Significa que tomaban la cena del Señor. La tomaban cuando se reunían en el templo y la tomaban cuando se reunían en las casas. Cuando la Biblia resalta en Hechos capítulo 4, habla de 5,000 hombres. No es machismo, es que está resaltando que en las casas había un hombre que lideraba el hogar con el temor de Dios. Y que ese hombre le daba la cena a su familia. Ellos perseveraban en ese solemne acto. Cuatro cosas tenían en cuenta los hermanos de aquella iglesia en el partimiento del pan. Primero, recordaban que Jesús había muerto en la cruz. Tercero, recordaban que Jesús había resucitado de los muertos. Tercero, recordaban que Jesús había ascendido al cielo. Y cuarto, recordaban que Él había dicho que volvería. Y entonces recordaban que Jesús iba a volver. No se nos olvide que el cielo y la tierra pueden pasar, pero sus palabras no pasarán. Y si Él lo dijo, se cumplirá. No sabemos cuándo. No sabemos. Pero cada vez estamos más cerca de aquel suceso que vendrá. Número tres, perseveraban en las oraciones. Era una iglesia que oraba mucho. Ellos practicaban la oración en las casas, personal, en el templo. Oraban por la mañana, oraban a mediodía, oraban por la tarde. Donde quiera que estuvieran, sacaban 5 minutos para orar. Oraban a Dios como Padre. Estaba la oración personal, cada uno. Luego estaba la oración entre grupos, era temática. Buscaban un tema, oraban. Luego había una oración profunda, individual, la oración íntima. Pero también cuando se enfrentaban a situaciones adversas, oraban en grupo y era la oración posicional. O sea, oraban desde la posición de ser hijos de Dios. Luego estaba la oración donde el Espíritu Santo los guiaba a que oraran. Oraban, oraban. Entonces, amados, escúcheme. Esta iglesia permanecía firme. Les coloqué el ejemplo de mi esposa y mi persona, que llevamos los años que les dije y hemos permanecido. Yo no sé si ella haya tenido tentaciones. Ya no tiene, ya. Pero tuvo que haber tenido alguna. Miraba por ahí alguna persona y no sé, pero permaneció. El hermano Cañas de pronto tuvo alguna tentación, pero la tentación no lo sacó. Ha permanecido. Esta gente de la iglesia permaneció en la doctrina de los apóstoles y en el partimiento del pan, o sea, en la cena, y en las oraciones. Y número cuatro, permanecían en la comunión. En la comunión. La palabra comunión allí significa como una familia. 2, un compañerismo recíproco. 3, una hermandad continua. 4, unas relaciones limpias, sanas. 5, compartían sus alegrías, compartían sus necesidades y compartían sus cargas. 6, todo lo hacían para la gloria de Dios. Permanecían en la comunión, en esa relación estrecha. Y aquí, en este pasaje que leí, aparece la palabra casas. Versículo 46. Y perseverando unánimes cada día en el templo, y partiendo el pan en las casas. Quiere decir, amados, que aunque no esté el nombre, sí está la esencia. En el templo iba la multitud, pero a las casas eran grupos pequeños. Significa que en las casas, al reunirse ellos hacían en las casas, ellos hacían 6 cosas. Hacían lo primero que hacían era que oraban. Lo segundo que hacían era que adoraban. Lo tercero que hacían era que servían a las personas. Lo cuarto era que ganaban nuevos. Lo quinto era que recibían una enseñanza de la palabra. Y lo sexto es que discipulaban a los nuevos. Eso está asociado con lo que llamamos los grupos de crecimiento. La iglesia que replica el modelo de la iglesia en sus primeros 200 años, aquí en el libro de los Hechos, es una iglesia que tiene templos donde se congrega para ser empoderada, pero tiene pequeños grupos a donde la gente se siente atendida. Y la iglesia Manantial es una iglesia de grupos de crecimiento. Yo quiero felicitar a todos los líderes y a todos los hermanos que están en nuestros grupos. Me puse a pensar que a Dios le gusta estar en las casas. No es el cuarto, es la gente que está en la casa. Mira, cuando Israel salió de Egipto, dice la Biblia que Dios dijo: reúnanse en las casas, coman un cordero, tomen la sangre y colóquenla en la parte de arriba. Cuando la muerte pase, no tocará a donde haya la sangre. Dios quiere colocar su sangre en cada hogar. No la quiere colocar en una puerta, en el corazón de los que viven en ese hogar. Cuando el Señor se iba a ir, se reunió en una casa y allí tomó la cena con los 12. Cuando convirtió el agua en vino, estaba en una casa. Se hizo presente allí, en esa casa. Encontró la suegra de Pedro enferma en su casa y la sanó. Dios quiere colocar sanidad en nuestras casas. Un hombre fue llevado por 4 amigos donde estaba Jesús, en una casa. Y en aquella casa que el hombre fue sanado. Por eso en nuestros grupos de crecimiento, Dios está sanando personas. Pablo estuvo 3 días ayunando en una casa. Y allí el Espíritu Santo cayó. Dios quiere llenar con su Espíritu tu hogar y hacer allí una obra grande como la hizo con Pablo. La iglesia en Filipos comenzó en la casa de una mujer llamada Lidia. Era empresaria. Allí comenzó la iglesia. Cuando el Señor mandó a los doce, los mandó a las casas. Cuando mandó a 70, los mandó a las casas. Cuando vio a Zaqueo, le dijo: bájate de allí, quiero ir a tu casa. Y en la casa, Zaqueo tuvo un encuentro profundo con Jesús.

con judíos. Pero después, en la casa de Cornelio, el Espíritu Santo cayó y toda la familia de Cornelio se convirtió, se bautizó y fue llena del Espíritu Santo. Y fue desde ese ángulo de una casa que la palabra fue extendiéndose por todo el imperio romano. De allí la importancia de nuestros grupos. La iglesia Manantial es una iglesia no que tiene grupos, no, que es, su esencia es de grupos de crecimiento. Mira, nuestros grupos tienen pastoreo, nuestros grupos tienen relaciones cercanas, nuestros grupos tienen una atención pronta, nuestros grupos tienen un mentoreo personalizado, nuestros grupos tienen una unidad en la diversidad, nuestros grupos transmiten salvación a los nuevos, nuestros grupos tienen sanidad, Dios hace milagros en los grupos, nuestros grupos tienen la oportunidad del desarrollo de los líderes, nuestros grupos permiten que se levanten nuevos obreros. En nuestros grupos podemos ver una iglesia que crece y se multiplica. Sí, nuestros grupos familiares. La iglesia primitiva, en los primeros 200 años llenó el imperio romano de grupos de crecimiento. Ellos estaban bajo el dominio de Roma, pero la palabra no estaba presa. Ellos no hacían eventos públicos porque las leyes no permitían, pero minaban lentamente el imperio a través de las casas. En las casas la palabra se llegaba. La iglesia primitiva entonces por 200 años desempeñó una estrategia que no pudo impedir las tinieblas, y el evangelio permeó todo el imperio, y el imperio fue sacudido. La historia dice que más de 50 millones de personas en esos 50 años le abrieron su corazón a Jesús. No habían redes, no había internet, no habían campañas al aire libre, no habían eventos, pero la gloria de Dios caminaba, el ADN de Dios se transmitía, porque cuando hacemos las cosas como Dios nos pide, Dios envía su presencia y su respaldo y cae sobre aquello que nosotros hacemos. Amén. Cuando la iglesia está en grupos, evangeliza. Y cuando evangeliza, transforma. Y cuando transforma, la iglesia no se vuelve una religión, se vuelve el ADN de Dios, trayendo la gloria de Dios a la tierra. Amén. Aquí en Hechos 1 y en Hechos 2 hay una palabra, y es: los ángeles dijeron cuando Jesús se fue, varones galileos. La palabra es galileos. Y aquí en Hechos 2 dice, y decían: ¿no son estos galileos? Y galileos era la región más pobre. Bueno, ellos eran agricultores, claro, dedicados a la pesca, pero me refiero más pobres intelectualmente.

0: intelectualmente. Ellos no tenían educación. Ellos eran el campo, la pesca, eran las ovejas. La universidad estaba en Jerusalén. Así que ellos allá apenas sabían lo que llamaríamos acá la primaria. Pero el día de Pentecostés, cuando el Espíritu Santo cayó y habían 3,000 personas allí, estos galileos, que no eran doctos, que no conocían los idiomas, que nunca lo habían estudiado, comenzaron a hablar los idiomas de los que estaban ahí. Si tú cuentas, da como 15 a 17 idiomas. Porque cuando yo hago lo que Dios quiere que yo haga, Dios rompe los esquemas. Eso es lo que yo llamo un prodigio. Este es un prodigio. Hablar una lengua que yo nunca he estudiado ni nunca la he hablado, y hablar en esa lengua con fluidez, no es un milagro solamente, es un prodigio. Por eso esta iglesia veía prodigios como algo común, y eso quiere hacer Dios con la iglesia Manantial de Vida Eterna. Eso quiere hacer Dios. Bendito sea su nombre. Mira, viene a mi mente la conversión de mi papá. Él ya está en el cielo. Mi papá se convirtió, fue en una casa. Mi papá se convirtió en la casa donde vivíamos. Ahí se convirtió mi papá. Con un prodigio que Dios hizo. Había una vaca que metió las dos patas de adelante en unos huecos y se los partió. Y esa vaca pues fue perdiendo su alegría. Y pasaron como 11 días, y a los 11 días el animal comenzó a morirse. Llegaron los gallinazos, se pararon en los árboles, listos para digerir aquella comida para ellos. Llegaron dos personas cristianas, y viendo a mi padre en esa angustia, porque era una vaca que para él era importante, le pidieron permiso que si oraba, y mi padre aceptó y ellos oraron y se fueron. Eran las 11 de la mañana. Por la tarde, a las 4 de la tarde, mi padre salió a traer los animales, y la sorpresa es que se encontró que aquella vaca estaba con los animales comiendo pasto. Y mi padre cogió un palo, y cuando la fue a tocar, la vaca corrió, obligando a mi padre a correr. Y la vaca corrió más que mi papá. Cuando él vio eso, él dijo: hay un Dios que quiero conocer. Un prodigio, ese es un prodigio. Porque no podía caminar ese animal, estaba muriéndose, prodigio, más que un milagro. Y mandó a llamar a las dos personas. Y en la casa, después de unos minutos de dialogar con ellos, mi padre se entregó al Señor. Y desde ese día hasta el día en que murió, pasaron como 60 y pico de años. Mi padre nunca se apartó de Jesús. Permaneció. Se entregó a Dios en una casa. Sí. Después fue el templo, después fue la iglesia. Pero comenzó fue en una casa. Se entregó al Señor. y luego se volvió líder en una casa. Y ahí en esa casa llegaron dos personas con el rostro cubierto y dispararon. Y cogieron a mi padre y le pegaron por las espaldas, duro. Cogieron el atril y lo rompieron. Lo maldijeron. Cuando llegamos a nuestro hogar, yo estaba niño, todas las camas estaban desarmadas. Y la comida que habíamos dejado para cenar estaba tirada en el piso. Y en algunas partes de las sábanas y de las cobijas había estiércol humano. Pero mi papá se puso a cantar y dijo: y ahora es cuando yo más voy a enseñar la palabra de Dios. Sí. En una casa. Sí. La iglesia Manantial comenzó en una casa, en el barrio Tejar, en la hermana Leonor, viuda de Forero. Cuando yo la conocí a ella, anciana, la vi que iba declinando en su salud y un día ya estaba en una silla de rueda. La artrosis la fue atando, pero no le quitó el gozo de Dios. Y cuando ella se despidió de mí, me dijo: pastor, le doy gracias a Dios porque pude abrir mi casa para que allí naciera un manantial de vida eterna. Ella está en el cielo. Tú no sabes, amados, pero Dios tiene tu casa en su agenda. Tú no sabes, pero Dios tiene a un hijo tuyo que no va a venir aquí a convertirse, sino en la casa de alguien. Allí se va a convertir. Tú no sabes, pero Dios tiene a un hombre que no va a venir acá, pero en una casa se va a convertir. Así que hoy yo bendigo los grupos de crecimiento y voy a orar para que la gloria de Dios que estaba en esta iglesia regrese otra vez en estos tiempos que Dios nos da para vivir. Sí, yo quiero, antes de que mis ojos se cierren, ver una multitud de personas acudiendo a nuestros grupos de crecimiento, llevando niños, llevando jóvenes, llevando adultos, llevando matrimonios. Quiero verte a ti, quiero verte a ti, quiero verte a ti, quiero ver a tus hijos. Las próximas generaciones amarán al Señor y el Señor usará las casas para hacer prodigios, como lo hizo con mi padre. Y yo estoy aquí, por supuesto, he sido responsable de mis decisiones, pero tuve un papá que me enseñó a orar. Tuve un papá que me enseñó a ir a la iglesia. Tuve un papá que me enseñó a leer la palabra. Y gloria a Dios, porque cuando Dios salva a una mujer, es una bendición. Pero cuando salva al hombre, la bendición es mayor, porque detrás del hombre viene toda su familia. Póngase de pie. Amén. Amén. Gracias. Dele gracias a Dios. Dele gracias por la vida, por la paz, por el gozo, por la alegría. Gracias, papá. Gracias porque vienes a los hogares. Porque no miras el sitio físico, porque no miras el arreglo. Tú miras corazones hambrientos. Señor de los cielos, gracias. En este mes te moverás en las casas, te moverás en los hogares. En este mes sanarás enfermos en las casas, los grupos de crecimiento. En este mes veremos un despertar en las casas. Gracias. Oro por los líderes, oro por los anfitriones, oro por lo que llamamos el alma. Gracias, papá. A ti la gloria, a ti la adoración. Y toda persona que esté aquí, que esté confundida, que no sabe para dónde va, que está golpeada por miedos y temores, toda persona que está aquí, que ha tenido una semana convulsionada, como cuando dan ataques de epilepsia, que ha tenido una semana como cuando hay un terremoto que sacude todo, toda persona que está aquí en condiciones de temor, de miedo, Señor, te pido que la levantes, te pido que vengas, te pido que te glorifiques, te pido que te manifiestes, que vengas a la casa de tu hijo, que llenes ese hogar. Dale claridad mental, dale paz en lo profundo de su vida. Oh Señor de los cielos, un tiempo mejor para él, para ella, una mañana mejor para él, para ella. Señor de los cielos, en el nombre de Jesús, en el nombre de Jesús, coloque una mano cerca de su corazón y la otra levántela al cielo. Y dígale al Señor: mi corazón se abre a ti para amarte, para servirte, para agradarte. Dígale: mi vida se abre a ti, Señor. Quiero hacer tu voluntad. Padre celestial, gracias por haberme salvado. Estoy aprendiendo más de ti. Estoy conociéndote más. Gracias, Señor. Gracias. Diga: mi familia te conocerá, Señor. En mi casa, en mi hogar, estarás tú, Señor. En el nombre de Jesús, se va de tu hogar, se va la pelea, se va la contienda, se va la infidelidad, se va, en el nombre de Jesús. Y la salud que tú tenías viene a tu hijo y a tu hija, Señor de los cielos. A ti la gloria, a ti la adoración.
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3: Ya hace 12 días que pasó acerca de este temblor y sigue uno con reflexiones y con pensamientos de todo esto que sucedió. Y recuerdo una llamada que alguien me hizo desde Chile, un pastor amigo. Y estábamos conversando horas después del temblor, cómo estábamos. Él me preguntaba cómo estaba mi familia, cómo estaban mis papás, la iglesia, en fin. Y en la conversación yo le preguntaba y él me decía: pastor, eso que ustedes vivieron es normal. En la conversación él me lo hablaba con mucha normalidad. Y yo le preguntaba: bueno, no se sintió tan normal. La verdad fue muy fuerte. Me dijo: pastor, acá estamos acostumbrados. Aquí tiemblan temblores de hasta del 9.5 yo he experimentado, me decía él. Y me decía: el problema como tal no es el temblor. Hay mucha gente que está angustiada. Me dijo: eso de los temblores es más normal de lo que usted se imagina. El problema no es el temblor. El problema es que ustedes no estaban preparados para el temblor. Pero temblores hay en todo lado. Conversé con un pastor también que estuvo en Chile y me decía que él estaba en un piso como 12, 13 y estaban comiendo y comenzó a temblar. Y toda la gente, y él se asustó y quería salir, un pastor colombiano, y todos los que estaban con él: no, tranquilo, pastor, eso es normal acá, siéntese, y terminé de comer. Y la gente decía: pero ¿cómo? El pastor me decía: yo estaba que salía corriendo. Y la gente: no, pastor, esto es de todos los días, siéntese, hombre, espérese, tranquilo. Bueno, ya le van a ayudar. ¿Por qué? Porque repito, los temblores son inevitables. Son inevitables. Y me quedé con ese pensamiento y dije: ¿de verdad esto es tan normal? Y en un periódico de circulación nacional, una semana después, salió un artículo que lo leí y hablaban acerca de cómo en Armenia, uno de los lugares afectados, no se cayó un solo edificio. Decía la noticia, ponga si quiere el mapa, personas que quizás nos vean a través y no entiendan la geografía de lo que estoy hablando, pero usted encuentra ahí está Chocó, el departamento donde fue el epicentro del lugar, y están estos departamentos: Caldas, Risaralda, Quindío, Valle del Cauca, siendo Pereira una de las ciudades más afectadas junto con Cali. Y ahí en la mitad está Armenia. Y la noticia decía que en Armenia no se cayó ningún edificio. Si hubo 80 edificios, según lo que leí, afectados, que seguramente van a demoler. Pero al no caerse ningún edificio, pues no hubo pérdidas humanas a causa del temblor. Porque ningún edificio aplastó a nadie, nadie quedó debajo de los escombros. Y la noticia decía que esto se debía a que a causa del terremoto, del temblor del año 99, la ciudad quedó, el 75% de la ciudad quedó destruida, casi 1000 víctimas mortales dejó ese temblor. Los que reconstruyeron la ciudad se propusieron edificarla bajo todo un sistema de sismo resistencia, preparándose para que cuando llegase otro terremoto, que era inevitable que sucediera, cuando llegase otro terremoto, aunque los edificios se movieran, aunque quizás edificios tendrían que ser demolidos, ningún edificio cayera y en consecuencia no hubiese víctimas mortales. Nadie fuese aplastado por el temblor. Y cobró sentido entonces lo que hablé con el pastor. Oiga, es verdad, el problema no es los terremotos. El problema es que muchos edificaron sin las normas. Muchos edificaron sin la técnica, muchos edificaron sin los materiales necesarios. Y claro, cuando vino el temblor, todo eso se desplomó y se derrumbó. Y más allá de las pérdidas de un edificio, lo fatal, lo grave, las pérdidas, las familias, los padres, las mujeres, los niños. Y pensando en esto, me fue inevitable no pensar en Mateo capítulo 7, verso 24 y 27, esos tres versos con los que Jesús termina lo que conocemos como el sermón del monte. Para el que no esté familiarizado, Mateo, a partir del capítulo 5 de su evangelio, durante y a través de tres capítulos, nos va a narrar lo que se conoce como el sermón del monte. El sermón del monte son 22 micromensajes, llamémoslo así. Son 22 pequeños mensajes que Jesús da sentado en un monte, en una colina de Galilea. Ahí se sentó Jesús y a lo largo de los 108 versos de Mateo nos narra estos 22 micromensajes. Son mensajes muy prácticos además. Solo uno de ellos tiene algún trasfondo acerca del reino de Dios en la eternidad. los demás, todos hablan de cómo experimentar el reino de Dios en esta tierra. El mensaje de Jesús no era prepararse para la eternidad, era cómo traer el reino, cómo experimentar el reino, cómo vivir las verdades del reino en la tierra. Y de eso entonces va a hablar Jesús. Y a lo largo de este mensaje, de estos 22 micromensajes, Jesús confronta, todos tienen un mismo patrón, Jesús confronta la falsa espiritualidad de los que le oían. Todos ellos decían ser hebreos, todos ellos decían conocer la Biblia, todos ellos practicaban las fiestas, todos ellos iban a la sinagoga, todos ellos daban una ofrenda, todos ellos celebraban los ritos de la época. Pero Jesús confronta con este mensaje su falsa espiritualidad, o si también se quiere, su liviana espiritualidad. Los confronta. En estos mensajes Jesús, por ejemplo, habla acerca de la oración y les dice: ustedes oran por las motivaciones incorrectas. Ustedes oran para ser vistos, para ser aplaudidos. Ustedes oran para merecerse, para ganarse que Dios haga algo. De eso no se trata la oración. La oración siempre se ha tratado de comunión profunda con Dios. Ustedes ayunan para ser vistos. También les habla acerca de las ofrendas. Ustedes ofrendan para ganarse algo, para comprar algo, pero esa no es la motivación de la ofrenda. Les habla acerca del matrimonio, les habla acerca de las riquezas, de los tesoros, del trabajo, dónde deben poner su corazón. Les habla acerca del juzgar a los demás, de su carácter. Les habla acerca del perdón. Ustedes les gusta perdonar solamente a los cercanos, pero ¿y qué si perdonan a sus deudores, a los que les deben? Ustedes les gusta amar a sus amigos, pero ¿acaso no se trata de amar al que te aborrece? Habla acerca del juicio, habla acerca del carácter. Tantos temas que Jesús comienza a confrontar y termina entonces aquel sermón diciendo las siguientes palabras, verso 24: cualquiera pues que me oye esta palabra, cualquiera. Ese cualquiera es bien interesante, porque cuando Jesús comenzó el sermón, dice que se subió a una colina y vinieron sus discípulos y comenzó a hablarle a sus discípulos nada más. Pero se ve que en el transcurso del mensaje, mientras Jesús le está hablando a sus discípulos, la gente comenzó a congregarse, la multitud comenzó a reunirse, Jesús seguramente comenzó a levantar su voz y más gente comenzó a escucharlo. Hasta que finalmente le dijo a toda esa gran multitud: cualquiera, todos ustedes, cualquiera, cualquiera que me oye estas palabras y las hace, le compararé a un hombre prudente, a un constructor prudente que edifica su casa sobre una roca, sobre la roca. Y habla acerca de una tragedia, dice: descendieron lluvias y vinieron ríos y soplaron vientos y golpearon contra aquella casa, pero aquella casa no cayó porque estaba fundada sobre la roca. Y hace entonces un paralelo en la parábola. Dice: de la misma manera, versículo 26, pero cualquiera otra vez que me oye estas palabras y no las hace, le compararé a un hombre insensato, a un constructor insensato. No dice un constructor ignorante, no dice un constructor flojo o mediocre, porque a veces la gente piensa que la parábola habla de un constructor esforzado, trabajador, y uno mediocre y perezoso y flojo. No, está comparando a uno que es prudente o sabio en el griego, en el original, versus otro que es insensato o necio. El insensato no es una persona ignorante o tonta, es una que sabiendo lo que tiene que hacer no lo hace. Por eso Jesús dice: cualquiera, pero cualquiera pues que oye estas palabras y no las hace, le compararé a un hombre insensato, necio, que edifica su casa sobre la arena. Descendió la lluvia, vinieron ríos, soplaron vientos y dieron con ímpetu contra aquella casa, y cayó y fue grande su ruina. Jesús plantea dos caminos. en esta vida. Y tiene toda sintonía con lo que fue el sermón. La primera palabra del sermón del monte, en Mateo capítulo 5, es bienaventurados, dichosos, mil veces feliz. Significa la palabra bienaventurados, alguien completamente feliz. Y la última palabra del sermón del monte es ruina, dos caminos, dichoso o arruinado, bienaventurado o lleno de tragedia y de dolor. ¿Y cómo es posible estos dos caminos que plantea Jesús? Pues bien, rápidamente, para que usted tenga el contexto, esta parábola para los oyentes de la época tenía mucho realismo. En primer lugar, Jesús era un carpintero. Nosotros hemos malinterpretado la palabra carpintero en el original. En griego es la palabra tecnón, con K, tecnón. Esa palabra tecnón o carpintero significa un constructor artesano. A veces nos imaginamos a Jesús en un taller de carpintería, una sillita, una mesa, pero la palabra más acertada o la imagen más acertada es la de un constructor, uno que edifica. Así que el oyente, cuando está escuchando a un constructor plantear esta parábola, tiene mucho sentido para la audiencia, porque él está hablando de algo que conocen y la gente sabe que él es un constructor, un carpintero, lo conocen así. Ahora, también tiene mucho realismo esta parábola para la cultura de la época. En los matrimonios hebreos tenían dos etapas, dos fases. La primera de ellas, se hacía un pacto matrimonial. En ese pacto se firmaba un pacto, se entregaban unas arras, se sellaba el pacto con una copa de vino y se celebraba el matrimonio, aunque la pareja no convivía juntos. No era todavía el tiempo para irse a vivir juntos, solamente se celebraba el pacto. Y acto seguido, bueno, ese primer momento se llamaba desposorio. Una vez se cumplía esa primera etapa, el marido entonces se iba a construirle casa a su esposa, y solamente cuando tuviera casa regresaba por ella y hacía una fiesta en su casa. Por eso Jesús ilustra a sus discípulos y hace una semejanza de lo que es un pacto matrimonial. Celebró con ellos una cena, hizo un nuevo pacto, lo selló con una copa de vino, entregó unas arras al Espíritu Santo y les dijo a sus discípulos: me voy pues a preparar casa, morada en la casa de vuestro Padre. Y la promesa de Cristo es que volverá por su iglesia a llevarlo a morar con él, a morar con él. Pero recuerde esto: nuestra meta no es el cielo, que no vamos a morar en el cielo. La Biblia es muy clara que usted y yo, ¿dónde vamos a morar? En una nueva tierra. Bien, esta primera etapa se llamaba el desposorio. El marido iba y le construía casa, todos los hombres construían casa. En Jerusalén, en Israel de la época, no había un sistema inmobiliario de compra o venta de propiedades o de alquiler de propiedades. Así que todo el mundo que se casaba, el que se casa no quiere casa, sino que hace casa. Allá era hace casa. Aquí el que se casa quiere casa, pero allá el que se casa hace casa, le tocaba construirla. Y la época, como era una cultura dependiente de la cosecha, de la siembra y la cosecha, la época donde se acostumbraba a construir casa era en la época del verano. Lugares desérticos, secos, en el verano la tierra se ponía muy dura. Por lo tanto, el constructor inexperto, el necio, el que no tenía entendimiento, cuando comenzaba a cavar, le era fácil distraerse y concluir que ya había llegado al fundamento, a la roca sólida, y sobre esa comenzaba a edificar su casa, engañado porque lo estaba haciendo sobre la arena. Así que era una parábola que tiene mucho realismo para el oyente. Ellos sabían a lo que Jesús estaba refiriendo. Y hablando acerca de la parábola y de este contexto y de esta verdad, quiero por lo menos dejar tres cosas en su corazón. La primera de ellas, que se desprende de la parábola: lo inevitable. No se puede evitar. En la parábola hay dos eventos que son inevitables. Número uno, las tormentas son inevitables. En la parábola que Jesús cuenta, dice que a ambos constructores vino la misma tormenta. No fue que al que construyó sobre la roca evitó la tormenta. No fue que la tormenta solo vino para el necio o el imprudente, no. La tormenta vino para ambos, para el que edificó sobre la roca y para el que edificó sobre la arena. ¿Por qué? Porque las tormentas son inevitables. Las tormentas son inevitables. La crisis es inevitable. Incluso si se quiere, los momentos difíciles son inevitables. No podemos hacer una teología acerca de la tormenta, una doctrina acerca de la tormenta, con la descripción que Jesús da. Pero si usted nota bien el texto, dice: descendieron lluvias, vinieron ríos y soplaron vientos. Repito, no puedo decir, mire, las lluvias significa esto y el río esto y el viento esto, no. Pero sí lo que Jesús entiendo que quiere describir es que pueden venir por todo lado. Porque ¿de dónde descienden las lluvias? De arriba. ¿Y el río por dónde viene? Por abajo. ¿Y los vientos por dónde soplan? De costado. Por arriba, por abajo, por un lado, por el otro. Siempre vendrán tormentas. Siempre vendrán dificultades. Son inevitables. Es más, Jesús nunca prometió una vida sin tormentas. Jesús nunca nos aseguró, y si usted piensa que el evangelio a usted le garantiza una vida sin tormentas, se equivocó de evangelio, no lo ha leído bien. Es más, Jesús incluso afirmó que la tormenta vendría, porque son inevitables. Jesús nunca prometió una vida sin tormentas. Lo que Jesús prometió es que Él sería el fundamento firme que nos sostiene cuando llegue cualquiera sea la tormenta, por arriba, por abajo, por un lado, por el otro. Si estamos anclados en Jesús, Él nos defenderá, Él nos sustentará, Él nos arropará, Él nos afirmará, Él nos salvará. Así que las tormentas son inevitables. Segundo, ¿qué más es inevitable según el texto? La victoria de Cristo es inevitable. No hay nada, no hay nadie, no ha existido nada ni nadie que pueda detener, que pueda destruir, que pueda remover, que pueda opacar, que pueda disminuir, que pueda reemplazar lo que es la victoria de Cristo. Todo lo que Cristo ganó, todo lo que Cristo conquistó, todo lo que Cristo estableció es inevitable. Es inevitable que una persona cuando se acerca a Cristo sea transformada. Es inevitable que un matrimonio cuando se pone y se afirma en la roca que es Cristo sea restaurado. Es inevitable que una persona con vicios, es inevitable que una persona con alcohol, con sufrimiento, es inevitable que una persona con depresión, con ataduras, es inevitable que una persona, cualquiera sea su condición, cuando se acerque a Cristo sea transformada, sea liberada, sea sanada, sea restaurada. ¿Por qué? Porque la victoria de Cristo es inevitable. Es inevitable. La victoria de Cristo en cualquier área de tu vida es inevitable. Eso es una garantía, eso es una dicha. ¿Y cómo funciona esto? Jesús lo dijo. Al finalizar en el Evangelio de Juan, le digo: estas cosas a sus discípulos os he hablado para que en mí tengáis paz. Juan 16:33 les dijo: estas cosas se las estoy hablando, porque les estaba hablando de que vendría una persecución que era inevitable, de que venía una cruz que era inevitable, de que los iban a acusar que era inevitable, que los iban a matar algunos era inevitable, que se iban a dispersar era inevitable. Pero también les dijo: estas cosas les estoy hablando para que en mí tengáis paz. Y se las habla en presente. Hoy tienen que tener paz. No mañana, no pasado mañana, no ayer. Hoy se los estoy diciendo. Hoy tienen que tener paz. ¿Por qué? Porque en este mundo tendréis aflicción. Es inevitable. Pero confiad, yo he vencido al mundo. El mundo está derrotado. Eso es como la persona que ve un partido de fútbol. Yo a veces veo los partidos con mi hijo. Y él ya se sabe el marcador. A mí me gusta, no los puedo ver en vivo. Pero entonces no me gusta enterarme del resultado. Y llego a mi casa, pero por mi hijo me doy cuenta del marcador. Porque yo llego y le digo a mi hijo: no me digas nada, no hagas cara de nada. Y entonces yo comienzo a ver el partido, y a veces veo que al equipo que él y yo seguimos, ¡pum!, nos meten un gol. Y yo lo miro a él, yo: ¡ah, hombre, nos metieron un gol! ¿Cómo así? Y lo miro a él, y él está relajado así, chao. Yo digo: ¡pum!, nos meten otro gol. Una vez en un primer tiempo, 3 goles nos metieron en contra. Y yo dije: no, esto no, esto son muchas guayabas, hombre, ¿cómo se dejan hacer 3 goles así? Y mi hijo estaba toteado de la risa. Yo ya sabía, por la actitud de él, dije: mínimo remontamos y ganamos. Y efectivamente remontamos y ganamos. Jesús espera que su actitud, mi actitud ante la aflicción, sea como la que le estoy mostrando de mi hijo. Porque él estaba tranquilo, porque ya sabía cómo terminaba esta historia. Él ya sabía el final, el resultado final. Y aunque en el momento parecía que había una aflicción, él tenía mucha paz, tranquilidad, gozo, serenidad, seguridad. ¿Por qué? Porque ya conocía que el otro equipo había sido derrotado y el equipo que él y yo seguimos tenía la victoria. Es lo que Jesús espera de ti y de mí en medio de la aflicción. Sí, sí, es inevitable que pasemos aflicciones, pero cuando estamos en Cristo, tenemos que pasarlas con una profunda y serena paz, con una profunda y determinante paz, no en nosotros, sino en Cristo Jesús. ¿Por qué? Porque su victoria es inevitable. Su victoria es inevitable. Su victoria es inevitable. ¿Acaso no dice la Escritura que sabemos que a los que aman a Dios, aún todas las cosas, por duras y difíciles que parezcan, les ayudan para bien? Esa es la victoria y esa es la confianza que usted y yo tenemos. Ahora, Jesús le está hablando esto a sus discípulos en la parábola. Les dice: es inevitable que vengan tormentas, pero también es inevitable que el que esté sobre la roca permanezca en medio de la tormenta. Hay una condición para nosotros. Y ante la pregunta de esta mañana: ¿cómo levantarme o cómo permanecer firme en medio de la tormenta, o incluso cómo levantarme en medio de la ruina o después de una ruina? La condición que Jesús pone a los que le están escuchando es obediencia. La obediencia a la palabra de Dios, la obediencia a su palabra, es la que marca la diferencia. Y te hago aquí una precisión: la obediencia no te evita tormentas. La obediencia a Dios ni siquiera hace más fácil la tormenta, que sea menos, que allá cayó más agua que acá, que allá tembló menos que acá, que allá hubo más ríos que acá, o más vientos que allá. No. La obediencia no me garantiza que todas las cosas me salgan bien. Porque a veces nos desenfocamos en la Escritura y decimos: si tú obedeces a Dios, todo te saldrá bien. Y no es cierto, eso no está en la palabra. El ejemplo más claro es Cristo Jesús. Por obedecer a Dios terminó en una cruz. La obediencia no te garantiza que todas las cosas terminen bien, perdón, que todas las cosas te salgan bien. Lo que la obediencia te garantiza es que todas las cosas terminen bien. Una vez más, la obediencia no te garantiza que todas las cosas te salgan bien. Lo que te garantiza la obediencia es que todas las cosas terminen bien. Ahora, la obediencia Ahora bien, bíblicamente, tu obediencia no derrota al enemigo. Quiero que tengas esa claridad también. No es que cuando tú obedeces a Dios, entonces el enemigo es derrotado. No es cierto. tú no tienes tal poder. Bíblicamente, Cristo es el que derrotó al enemigo. Cristo es el que despojó al enemigo. Cristo es el que exhibió al enemigo. Cristo es el que puso al enemigo debajo de nuestros pies. Cristo es el que conquistó. Hablando, por ejemplo, de una enfermedad, tu obediencia no hace que te ganes la enfermedad, la sanidad frente a una enfermedad. No es que tu obediencia hace que tú conquistes y te ganes el derecho a que tu matrimonio se restaure. No, no, no, no, no, no. Tu obediencia lo que sí hace es que te apropias de la victoria que Cristo logró en la cruz. Es Él el que venció al enemigo. Es Él el que derrotó la enfermedad. Es Él el que derrotó la vergüenza, la soledad. Es Él el que venció los vicios. Es Él el que despojó y te despojó de toda atadura. Cuando tú obedeces, lo que pasa es que tú te haces uno con Cristo. Por eso Él dice muy claro: todo aquel que me oye y hace lo que dicen mis palabras es como uno que se pone como fundamento sobre la roca. Es uno que se hace uno con la roca. Así que cuando tú y yo obedecemos, nos apropiamos de la victoria de Cristo. Hacemos nuestra la victoria que Cristo conquistó en la cruz del Calvario. Eso es lo que sucede cuando tú y yo obedecemos. Nos apropiamos. Nosotros no peleamos esa batalla, nosotros no fuimos a una cruz, nosotros no pagamos un alto precio, no. Pero cuando obedecemos, la victoria de Cristo, la conquista de Cristo, el poder de Cristo se hace nuestro, nos lo apropiamos, nos hacemos parte de un equipo ganador, vencedor, conquistador, sin que nosotros ni siquiera hayamos librado una batalla. Nos hacemos parte del equipo triunfador sin que nosotros hayamos conquistado nada. Ese es el evangelio. Son muy buenas noticias. No peleamos una batalla, no libramos un partido, no entrenamos, no nos esforzamos, no fuimos disciplinados. Y a pesar de eso, por la obra de Cristo, tenemos por gracia, solo por gracia, la victoria. Ah, pero es claro, cuando tú y yo obedecemos, nos apropiamos de esa victoria. Cuando tú y yo obedecemos, hacemos nuestra esa victoria. ¿Por qué? Porque en la obediencia me hago uno con Cristo. Tomo de Cristo, bebo de Cristo, me afirmo en Cristo. El carácter de Cristo es formado en mí. Cuando yo obedezco, me hago uno con Él. Doctrinalmente es lo que llamamos la doctrina de la justificación. La justicia que yo no merezco, la victoria que yo no merezco, la gracia que yo no merezco, el favor que yo no merezco, es mío. Es lo que sucede con la obediencia. Por eso le dice: si ustedes me oyen y hacen esto, cuando venga la aflicción, permanecerán en pie, saldrán victoriosos. Ambos construyeron, note esto en la parábola, ambos construyeron con los mismos materiales. No son los materiales lo que le dio la estabilidad a una casa o la otra. Ambos construyeron el mismo diseño. No son el diseño lo que cambió. Ambos construyeron, si se quiere, en el mismo lugar. En el evangelio paralelo de Lucas, que también se narra esta historia, es muy claro que ambos constructores edificaron en un mismo territorio, con las mismas herramientas, con los mismos diseños. Y aún si vamos más profundo, ambos edificaron con la misma técnica. Así que no es nada que ellos hayan hecho lo que les garantizó permanecer. Es sobre quién estaba fundamentado uno y otro. Uno estaba fundamentado sobre promesas, sobre liviandad, sobre algo superficial. Y recuerde, Jesús está confrontando la falsa espiritualidad o la espiritualidad superficial del pueblo, y los está animando y los está llevando a que vayan más profundo y se establezcan en la roca que es Cristo. Él es el que nos da la victoria y nuestra obediencia se apropia de esa victoria. Por eso es importante que usted no se quede simplemente siendo un buen oidor. Mire, en este sermón, acompáñeme a Mateo capítulo 5, primer capítulo del Sermón del Monte, verso 21. Dice la Biblia: oísteis que fue dicho. Jesús le está hablando a la multitud. Oísteis que fue dicho. Ahora vaya al versículo 27. Oísteis que fue dicho. Una vez más, vaya al versículo 31. También fue dicho. Y toca otro tema. Versículo 33. Además, habéis oído que fue dicho a los antiguos. Habla acerca de los juramentos, toca otro tema. Versículo 38. Oísteis que fue dicho, ojo por ojo y diente por diente, la venganza, toca otro tema. Versículo 43. Oísteis que fue dicho, amarás a tu prójimo y aborrecerás a tu enemigo. Mas yo os digo, y toca otro tema. ¿Cuál es la secuencia? ¿Cuál es el énfasis de Jesús? Ustedes son excelentes oidores. Ustedes son campeones en oír palabra. Ustedes son excelentes en conocer. Ustedes son excelentes en repetir incluso lo que oyen. El problema de ustedes no es que no oigan. El problema de ustedes no es que no atiendan. El problema de ustedes no es conocimiento, porque el oír te da conocimiento. Si usted se la pasa oyendo acerca de un tema, leyendo acerca de un tema, escuchando acerca de un tema, usted va a adquirir conocimiento. El problema no es que ustedes no tengan conocimiento, porque ustedes son excelentes oidores. El problema es que ustedes son muy buenos oidores, pero muy malos hacedores. No hacen nada de lo que oyeron. No hacen nada de lo que les he dicho. Y es lo que Jesús va a confrontar. No basta con oír a Jesús, no basta con creer en Jesús, no basta ni siquiera con venir a la iglesia, no basta con cantar y levantar sus manos a Jesús, no basta ni siquiera con dar una ofrenda en la iglesia. No, lo que cierra el círculo, lo que es necesario, lo que es fundamental, no es solamente oír, conocer, cantar, alabar, estar en la iglesia. Lo que es necesario es obedecer a Jesús, obedecerlo, permanecer en Él, caminar con Él, estar con Él. Bien dijo Jesús: apartados de mí, lejos de mí, nada podéis hacer. Y esa es la característica principal de una persona insensata. En la Biblia, el prudente, también se traduce como sabio, es aquel que aplica las verdades bíblicas en la vida diaria. ¿Qué es una persona sabia? El original es prónimos en griego. Y significa una persona sensata, con discernimiento, es decir, aplica las verdades bíblicas en su vida diaria. No se queda simplemente con venir el domingo a la iglesia, o escuchar entre semana una prédica, o leer una mañana la Biblia, sino que sale y la practica, la pone en práctica, la vive, la manifiesta. De esa manera se establece el reino en su vida. De esa manera él se ancla sobre la roca. Pero el insensato oye, oye, oye, y aún sabiendo lo que tiene que hacer, no lo hace. La palabra te dice que seas verdadero. Te para un policía de tránsito y tú encuentras, o ya toca como 50 mil o hasta 100 mil razones para que no te pongan el parte. Pero la Biblia te dice que seas transparente, que digas la verdad, que seas honesto. Sí, pastor, pero es que un parte. No, no, es que me toca encontrar motivos, y encuentras motivación para sobornar al policía. Pero sabes que no lo tienes que hacer. A eso se refiere la sabiduría. ¿Cómo aplico las verdades bíblicas en mi vida diaria? El insensato, aún sabiendo, aún escuchando, no lo aplica. Lo deja pasar. De ahí la importancia de la obediencia. Y dicho esto, ¿qué es la obediencia? Porque si Jesús nos va a hablar de este tema de la obediencia y nos va a mostrar las consecuencias de obedecer o desobedecer a Dios, y nos va a informar acerca de la importancia de ser hacedores y no solo oidores, vale la pena que nos preguntemos qué es la obediencia. Y ese es el segundo pensamiento que le quiero dejar en esta mañana. ¿Qué es la obediencia? Bíblicamente, la obediencia no habla tanto de perfección, habla más bien de dirección. ¿Cómo así, pastor? Mire, se lo explico. Mis padres tienen 53 años de casados, mi papá y mi mamá. Y Dios los ha premiado muchísimo, sobre todo con el único hijo varón que les dio. O sea, yo. Yo tengo 19, este año cumplo con mi esposita 19 años de matrimonio. Y mis papás, durante 53 años, han manejado limpieza en el hogar. No se sienta mal, no quiero avergonzar a nadie, pero ellos han establecido sobre la roca. Y a causa de estar establecidos sobre la roca, ellos no han transitado por el divorcio, por infidelidad, por engaños, por peleas. Así que yo les he pedido a mis papás, pues por peleas locas, ¿no? Mi papá una demanda por allá, por maltrato y esa cosa, no. Entonces un día yo le pregunté a mi esposa, a mi papá: papá, enséñanos, yo quiero. Y él tiene un seminario que él da, una charla muy hermosa, y casi no tiene tiempo, porque enseña matrimonios, cómo edificar matrimonios en la roca que es Cristo. Y entonces yo me siento con él y le digo: papá, ¿qué es lo que yo debo hacer? Enséñame. Y él me ha enseñado, a la luz de la palabra, con mi mamá, verdades bíblicas para aplicar en mi matrimonio. Le confieso, todas esas verdades no siempre las he puesto en práctica. A veces nos hemos equivocado con mi esposa. Hemos mejorado, pero nos hemos equivocado. Ya mi esposa solo me pega los lunes, ya acordamos que solo los lunes, y funciona, no está por eso. Pero cuando Botica llegue y me escuche, me vuelve a pegar. Pero ya sabe que solo se puede los lunes. No, mentiras. Pero de todo lo que mi papá, mi mamá nos han enseñado a la luz de la palabra, verdades bíblicas, prácticas del día a día, no cosas místicas de ultratumba, sino verdades como las de Jesús: el tono de voz, la atención. Mi papá está con mis hijos, me dice: hijo, cuando tú le prometas algo a un hijo, tienes que cumplirlo. No, no les hagas promesas porque les vas a dañar la fe. Si les dijiste que vas a ir con él a elevar cometa, tienes que ir con él a elevar cometa. No les engañes a un hijo. Ellos confían en ti, tú eres devuelto. Bueno, y me enseña cosas, y me enseña cosas. Yo le confieso, de todo lo que mi papá me ha enseñado, hay cosas que no he aplicado. Soy consciente que no he aplicado perfectamente, que no he obedecido perfectamente todo lo que mi papá me ha enseñado, pero sí voy en la dirección correcta. Por eso la obediencia no habla tanto de perfección, habla mucho más es de dirección. Y claro, cuando me equivoco, digo: ah, si mi papá me había dicho, hombre, esto no se hace. Amor, perdóname. Ella me pide perdón. Generalmente ella me pide más perdón, ella se equivoca más. Yo me equivoco menos. Hay que aprovechar que no está. Pero somos conscientes y sabemos que nos equivocamos. Ahora, ¿somos obedientes en nuestro matrimonio? Sí, porque no habla de perfección, de que nunca nos equivoquemos. La obediencia por la palabra habla mucho más, es de dirección. Vamos en la dirección correcta. No queremos caminar en adulterio, no queremos caminar en violencia, no queremos caminar en mentira, en engaños. Por eso siempre hablo muy bien de mi esposa y la protejo en todo tiempo que ya está, y la honro. Jamás me burlaría, jamás. Note esto: la obediencia habla más de dirección que de perfección. Ahora, ¿qué es lo que me motiva a mí a obedecer a Dios? Porque Jesús está más interesado en tu motivación que en la obediencia como tal. Algunas personas se motivan por el temor. O sea, obedecen a Dios por las consecuencias. No quieren el castigo, no quieren la vergüenza. Y ellos piensan en su mente que si desobedecen, pues van a recibir castigo. Así que por ese temor a Dios obedecen. Hay otros que obedecen más es por conveniencia, para que me vaya bien, para ganarme una bendición, para ganarme el favor de Dios. Pero la obediencia bíblica no es ni motivada por el temor, ni motivada por la conveniencia. La obediencia bíblica, lo que espera Dios, lo que nos demanda Dios acerca de la obediencia, es que nosotros le obedezcamos como una evidencia, como una manifestación de nuestro amor, de nuestra fe y de nuestra gratitud a Dios. ¿Por qué, pastor? Le explico esto. Mire, el evangelio, tú no eres en el evangelio.

En el Evangelio tú no te ganas la salvación a causa de tu obediencia. Eso no enseñó Jesús y eso no enseña la palabra. El Evangelio es una muy buena noticia, donde una persona esclava, arruinada, fracasada, escucha una noticia de salvación, escucha que hay una oportunidad por gracia de que alguien tome su lugar, de que alguien tome su deuda, de que alguien tome sus consecuencias y él las pague, no tú. Y a cambio, si tú crees en él, él te entrega libertad, salvación, perdón. Pero tú no tienes que hacer nada, tú no tienes que obedecer para ser salvo. Ese no es el evangelio. La obediencia, consecuencia del evangelio, o la obediencia que espera Dios, es la consecuencia del evangelio. Por lo tanto, mira, el evangelio no te exige obediencia para ser salvo. El evangelio produce obediencia a causa de ser salvo. El evangelio produce obediencia. Aquel que no lo merecía, aquel que tenía una condena, aquel que estaba padeciendo las consecuencias de sus malas decisiones, de su desobediencia, de su orgullo, de su soberbia, de su soberbia, de su altivez, aquel que estaba recibiendo el castigo que merecía, un día recibe una palabra por gracia: tú eres salvo, tú eres perdonado. ¿Qué tengo que hacer? Nada. Solamente arrepentirte en tu corazón, confesar a Cristo y por gracia recibir su perdón, recibir su liberación, recibir su salvación. ¿Y cuánto tengo que pagar por esto? No, es gratis. Es la gracia, de ahí viene la palabra gratis, es por gracia. Ahora, que signifique que sea gratis no significa que no costó nada. Costó mucho, costó la vida de Cristo en una cruz del Calvario, pero tú y yo lo recibimos gratis, por gracia. Entonces, aquella persona que recibe por gracia liberación, salvación, restauración, perdón, sanidad, ahora él va a obedecer, pero no para ganar. Él va a obedecer porque está agradecido con Dios. Él va a obedecer porque ama a Dios. Él va a obedecer porque le cree a Dios. La obediencia bíblica es una respuesta de la obra de Cristo en la cruz del Calvario. Es lo natural. Por eso tú no vas a encontrar en la escritura que te digan: es que es muy difícil obedecer a Dios. Eso lo decimos nosotros y hasta lo cantamos nosotros. Pero bíblicamente Jesús dijo en Mateo 11:30: mis mandamientos, la carga, lo que yo les pongo a llevar, es muy fácil, es ligera mi carga. En otras palabras, es fácil obedecer mis mandamientos. ¿Por qué? Porque la obediencia bíblica es consecuencia del amor a Dios. Si a ti te cuesta obedecer a Dios, lo único que estás evidenciando es tu falta de amor por Dios. Si te cuesta orar, no es porque la oración sea difícil, es porque tú no amas, no estás apasionado. Porque cuando tú estabas apasionado con tu novia, con tu novio, pasaban toda la tarde juntos, se despedían y llegaban a la casa y se volvían a llamar. Y después de una hora, cuelga tú. No, tú. No, tú primero. Y ahí duraban otra hora más. Y los padres decían: pero ¿cuál es la bobada de ustedes dos? ¿Qué es lo que tanto hablan? No hablan nada. Más que están enamorados. Pero a alguien que le cuesta hablar con Dios, lo único que está evidenciando es su falta de amor por Dios. ¿Y sabes por qué no lo amas? Porque se te olvidó el evangelio, se te olvidó lo que Cristo hizo por ti. Dejaste de sorprenderte por su gracia, dejaste de sorprenderse por su amor, dejaste de sorprenderse de a dónde Dios te rescató. Pero cuando tú eres consciente de dónde Dios te sacó, de dónde Dios te rescató, de a dónde Dios te perdonó, de lo que Dios hizo por ti, no hay día, no hay mañana, no hay tarde que no estés agradecido con Él. No le obedeces por el temor a las consecuencias, no le obedeces para que te vaya bien. No, no, no, la motivación de tu corazón es por alegrarlo a Él, por complacerlo a Él, por bendecirlo a Él, por amarlo a Él, por derramar tu corazón a Él.

0: Dice la Biblia que una mujer que había sido despreciada, de baja reputación, se acercó a Jesús y derramó un frasco de perfume. Dice que limpió los pies polvorientos de Jesús con sus lágrimas y secó sus pies con sus cabellos. Un hombre que estaba ahí sentado le dijo: "Esta vieja loca". Y además dijo: "Si Jesús fuera un verdadero profeta, sabría quién es esa vieja loca que lo está tocando". Y Jesús le contestó y le dijo: "¿A quién crees que ama más a Dios? ¿Al que se le perdonó muchos pecados o al que se le perdonó pocos pecados?". Y este hombre fariseo, Simón, dijo: "Pues seguramente al que se le perdonó más". Y dijo: "Por eso llegué a tu casa y no me besaste, llegué a tu casa y no me limpiaste, llegué a tu casa y no atendiste mis pies, no me perfumaste". Pero esta mujer estaba tan agradecida, estaba tan que rindió su corazón, que me manifestó su amor. Mira todo lo que hizo. Ahora, no era que este hombre no fuera un pecador, ambos eran igual de pecadores. Lo que pasaba es que este hombre no reconocía que él era un pecador. Él se creía bueno, se creía que bueno, sí, pues Dios conmigo le tocó suave porque yo soy un buen tipo. Ah, que conmigo sí, ah, yo soy de lo mejor. ¿Sabe? Hay tanto cristiano. Yo no necesito orar. Es que mire, yo soy bueno por naturaleza. A mí el pecado, a mí no. ¿No? Es más, Dios me habla sin necesidad de orar. No, yo soy buen tipo. Usted no se sorprenda. Hay mucha gente, yo le comparto a mucha gente de Dios. Dice: "Oiga, yo soy bueno". Sí, bonito eso que usted, y eso que ustedes hablan. Si hay gente muy mala, uy, hay gente mala, mala que lo necesita. Sí, yo conozco unos cuantos de esos. ¿Usted ha hablado con gente que se siente buena? ¿Que se reconoce buena? Que nunca le ha hecho nada a nadie, no le debe nada a nadie, se sienten buenos. Ese es el problema y es lo que Jesús está confrontando. Cuando tú te cuesta obedecer a Dios, es porque no lo amas. Es porque no te has entregado a Él, es porque no lo disfrutas, es porque no lo sientes. Vuélvete a asombrar por el Evangelio. Contémplalo a Él. Recuerda de a dónde Dios te sacó. Recuerda lo que Dios ha hecho contigo. Y todo lo ha hecho para la gloria de su nombre. Recuerda cómo estabas. Mira, la obediencia es un proceso. Ni tú ni yo nacimos con ganas de obedecer. Por naturaleza somos más desobedientes que obedientes. Pero en la gracia, en la misericordia de Dios, no te ocupes tanto de obedecer, ocúpate más bien de amar. Porque la consecuencia natural de amar es obedecer. Dijo Jesús: "Si me amáis, guarden mis mandamientos". Es muy sencillo. Si ustedes me aman, si de corazón ustedes me aman, ¿cuál es la consecuencia? Me van a obedecer, van a guardar lo que yo les digo que tenga que hacer, con la recompensa, con la garantía de que cuando venga lo inevitable, cualquier tormenta, ustedes van a permanecer. Mire, este jueguito se llama Jenga, ¿no? Consiste en uno armar como una torre y después ir quitando algunas de estas cosas hasta que la torre se caiga. Pero esto le da firmeza. Lo que Jesús está hablando es: cuando ustedes edifiquen, garantice que estén edificando sobre la roca. Yo soy la roca. Que si la roca se mueve, la torre quizás se puede tambalear, pero no va a caer. Y es bueno, mire, este mensaje no es solamente para las personas que quieren edificar un matrimonio, una familia, unos hijos, una vida, una iglesia, una nación. Es también para personas que quizás edificaron sobre la arena y se derrumbó y ahora tienen que volver a edificar. ¿Para usted qué tiene que volver a edificar? Dos verdades. Y lo último que le quería compartir, mientras terminamos de armar ahí para hacer la ilustración. Número uno: si a usted le toca volver a edificar, caíste en la ruina, caíste porque no fuiste precavido, no te preparaste, no estuviste en la roca, no hiciste tuya la victoria de Cristo por medio de la obediencia y caíste, lo primero que te digo es: expresa tu dolor, expresa tu lamento. Creo que una de las cosas más espirituales que hay es lamentarse delante de Dios. Si tú miras los salmos, el 70% de los salmos son lamento. Es más, hay un libro llamado Lamentaciones. Es que si no te lamentas delante de Dios, terminarás lamentándote en la cantina. Terminarás lamentándote con la persona equivocada, hasta con el psicólogo, con el terapeuta. Todos los salmos, el 70%, ellos se lamentan: Señor, no entiendo por qué. Estaban pasando una ruina, no edificaron sobre la roca, vino el achicharrón, vino el problema y cayó. O simplemente estaban golpeando los vientos y no entendían por qué. Lamentate. Es natural, es sano, es saludable que haya ese luto, que haya ese dolor, que haya ese lamento. Cuando tú te lamentas en Dios, aprendes a refugiarte en Dios. Todo el que comienza quejándose y lamentándose delante de la presencia de Dios, delante de Dios, inevitablemente terminará adorando a Dios. El sábado pasado con mi esposa tuvimos una crisis. Ella tuvo una crisis de salud. Ya tuvo cáncer hace casi 6 años, 10 cirugías en su matriz, la parte baja del vientre, sacaron intestinos. Así que ella, su estomaguito, tiene mucho cuidado. Y en la mañana de ese sábado ya amaneció con un dolor y fue incrementando. Ya a las 9, 10 de la mañana el dolor era insoportable. Salimos para la clínica y yo comencé a orar, pero entre más oraba, más le dolía. Y en un momento en el carro ya como que se desmayaba y volvía, como que se desmayaba. Y en un momento comenzó a despedirse. Literal, yo estaba ahí. Y yo, en medio de las lágrimas, yo no sabía qué hacer. Yo estaba orando y no me escuchaba. Yo le dije, bueno, comenzó, dijo, mi amor, los niños, y mi amor, esto. Y yo, bueno, pero también dame el número de cuenta, dame todo, porque yo estaba muy confundido, muy confundido. Llegamos a la clínica corriendo. Una pastora la llamé, la pastora fue, y comenzamos a orar y a orar y a orar. Y llegamos. Fue tanto el dolor que mi esposa, la atendieron primero, que no había visto eso en tantos procesos que hemos hecho con ella, que la atendieran primero antes de recibirle papeles y documentos. Porque era tanto el dolor desgarrador que ella sentía, y ella sentía que se iba a morir. Y yo recuerdo que estaba orando y mis hijos me llamaban: papá, ¿cómo está mamá? Y yo, está lo más de bien, yo ya está lo más. Yo no los iba a afanar a ellos. Y en un momento que mi esposa le dan esa morfina y ella queda dormida con los exámenes toda la tarde, yo salgo un segundo a respirar y comencé a quejarme delante de Dios. Comencé a llorar: Señor, no entiendo. Señor, ¿por qué permites esto? Señor, pero mira su cuerpo. Y Señor, esto. Y Señor, lo otro. Y Señor, acá. Y comencé a lamentarme y a llorar. Si usted me hubiera escuchado 10 minutos después, en medio de eso, yo estoy quejándome. ¿Y sabe qué le dijo a Dios? Que no se lo contó a mi esposa. Le dije: Dios, ¿por qué eso no me pasa a mí? Yo no quiero que ella ya sufra más. Si, Señor, si puedes, que esa enfermedad o ese dolor o ese me venga a mí, yo lo aguanto, pero no ella. Y escuché su voz que me dijo: David, no es necesario. ¿Y yo por qué? Me dice: porque yo ya lo cargué por ella. Yo ya ocupé ese lugar que tú me estás pidiendo. Yo ya la sostengo a ella. En aquella cruz yo cargué por ella. Y cuando escuché su voz que me dijo eso, automáticamente dejé de quejarme y comencé a agradecerle. Padre, te adoro. Padre, te doy gracias. En ese momento me llamó un amigo y me dijo: ay, él pensó, él no sabía lo que estaba pasando. Y me dijo que iba a pasar a mi casa. Le dije por encima lo que estaba pasando. Me dijo: no, ya voy y recojo a sus hijos y los llevo a comer helado. Yo le dije: también sí, cómpreme uno a mí, me lo guarda, que estoy preocupado, pero goloso soy, así que más tarde me lo como. Yo hablo así, así que no se asuste, pero de verdad yo le dije a mi amigo. Y comencé a adorar y comencé a celebrar. Siempre cuando tú te sueltas tu corazón y sueltas tus lágrimas y sueltas tu dolor, inevitablemente terminarás en adoración, en gratitud, diciéndole: Señor, gracias hasta por esas pequeñeces. Gracias por el amigo que recogió a mis hijos. Gracias por un helado, gracias por una clínica. Gracias por esto, gracias por lo otro. Gracias por oír tu voz. Gracias, gracias, gracias, gracias. Y lo segundo, después de pasar una ruina, cuando vayas a edificar, sacúdete las lágrimas, sacúdete el lamento, el lamento, y comienza a edificar ahora sí sobre la roca. Comienza a edificar tu casa sobre la roca. Comienza a edificar lo que Dios ha puesto en tu mano sobre la roca. Es tan efímero las conquistas, los éxitos, lo que Dios te da, que si tú no lo anclas sobre la roca, así como Dios te lo dio, también lo puedes perder. Y por eso uso este yenga, porque muchos están edificando y ven esa roca hermosa, pero comienzan a darse licencias. Estoy tan ocupado que ya no tengo tanto tiempo para orar, pastor. Lloro, pero entiéndame, es que ya. Y comienzas a darte otra licencia por acá. Sí, no. Conversaciones que no tienen que ser. Comienzas a permitir licencias con tus hijos. Cosas en casa que no están bien. Ah, pero eso sigue firme. Mire cómo eso se sostiene. Eso no ha pasado nada. En el mundo espiritual, lo que estás haciendo es debilitando. Viene una mentira, una conversación, una mentira a tu esposo, a tu esposa, a tu cónyuge. Y eres unas palabras que lastiman el corazón. Y tú piensas que no es mayor cosa. Bueno, ella me perdona. Sí, yo le pido perdón. Pero ¿qué es lo que sigues haciendo? Debilitando. No, es que hay que dedicarle tiempo al deporte. Entonces hoy no alcanzo a orar. Hoy no alcanzo a meterme en la palabra. Hoy no alcanzo a estar acá en lo otro. Y sin darte cuenta comienzas a debilitar. Lo que comenzó a establecerse sobre la roca comienza a debilitarse. Ya no sé qué más sacarle para que no se me tire el ejemplo. Y lo estás debilitando y lo estás debilitando. Mira si podemos sacar algo por acá. Mira acá, saqué algo de abajo. ¿Cómo se ve eso? Parece firme. Pero te dije, las tormentas son inevitables. ¿Y qué pasa cuando venga una tormenta? Lo que parece firme, lo que parece inevitable, se cae. ¿Qué obediencia, qué área has descuidado en tu vida, en tu familia, en tu casa, en tu corazón? Para con Dios.
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6: ¿Sabe cuántos amigos genuinos, leales, cariñosos y verdaderos tiene usted? Dirá, pues tengo muchos, pero ¿cuántos de ellos son leales, entregados, genuinos y verdaderamente devotos? La mayoría de la gente no tendría ni siquiera 5 verdaderos amigos. No me refiero a amistades ocasionales, esas amistades pueden ser muchas. Las amistades ocasionales normalmente se forjan a la ligera, pero amistades que sean verdaderas, leales y cariñosas no son muy comunes. No llegan a la ligera, toma tiempo consolidarlas. Y una de las razones por las que no hay muchas es porque, inicialmente, no estamos dispuestos a dedicar tiempo a cultivar ese tipo de relaciones. En segundo lugar, no encontramos gente a quien confiarle nuestra vida, ser transparentes para hablar abiertamente de nuestros sentimientos, de nuestras necesidades, o de cómo nos sentimos con diversas cosas que a menudo ocasionan relaciones conflictivas. Así que, al pensar en sus amistades, permítame decirle algo sencillo. Si tiene amigos que sean verdaderamente cariñosos, entregados, leales e incondicionales, tendrá uno de los recursos más valiosos en su vida. y por ser tan preciados en su vida hay que cuidarlos. Toma tiempo, exige esfuerzo y hasta energía, y muy a menudo alguien dirá, no tengo amigos pero quisiera tenerlos. Así que la pregunta es, ¿trata de cultivar amistades, trata de cultivar relaciones o solamente espera que eso suceda? Verá, las amistades ocasionales son comunes. Las amistades genuinas, leales y comprometidas no lo son. No se encuentran, se forjan, y la calidad del material que pongamos en esa amistad determinará su duración y su nivel de satisfacción. Y con frecuencia, estamos muy apurados, no queremos dedicar el tiempo ni dedicar el esfuerzo y aún así, queremos esas amistades, pero así no se consiguen. Así que deseo que pensemos en toda esta idea porque, al pensar en las amistades, acerca de esto, una de las primeras cosas que dijo Dios es que después de haber creado a Adán, vio a su alrededor aquel jardín absolutamente perfecto y, al observar a Adán solitario, él dijo, «No es bueno que el hombre esté solo». Ahora, cuando la Biblia habla del hombre, suele referirse al ser humano, al menos en ciertos pasajes. Ciertamente, no es bueno que el hombre esté solo o la mujer esté sola. Eso dijo Dios. De hecho, estaba tan convencido de ello que le dio Eva a Adán. O sea, Dios deseaba que Adán entablara una relación, forjara una amistad. Así que creó a Eva. Dios nos creó para relaciones, para compañerismo y para amistad. No es bueno que vivamos solos. Creo que cualquiera que viva solo diría que, aunque quizás Dios nos ha dado un sentido de satisfacción y complacencia, no es bueno estar solo por muchos motivos. Dios sabía eso, así que hizo toda una preparación. Pensemos, por ejemplo, en la Biblia. ¿Cuántos siervos de Dios a lo largo de los años estuvieron rodeados de amigos? Por ejemplo, de hecho, la Biblia dice que Dios dijo que Abraham era amigo, él era amigo de Abraham. Y recuerde que Moisés tenía a Aarón y a Josué de amigos íntimos y ellos lo ayudaron. Recuerde que David tenía a Jonatán, pero también a muchos otros amigos leales que habrían dado su vida por él. Y desde luego todos recordamos a Daniel, el profeta Daniel y a sus tres amigos muy leales, Sadrach, Mesach y Abednego. Eran tan buenos amigos de Daniel que estuvieron dispuestos a arriesgar sus vidas por una convicción que él tenía y ellos compartían. Y el Señor Jesucristo tuvo a sus amigos en los 12 discípulos. Y él los conocía, los amaba y ellos a él. Y entre esos 12, eran amigos muy cercanos. Pedro, Santiago y Juan no eran favoritos sino íntimos. Luego el apóstol Pablo, al leer las epístolas, descubrimos que el apóstol Pablo tuvo numerosos amigos. Y él decía, por favor díganle a Lucas que venga a verme, o a Timoteo, o a cualquiera que haya sido. Tenía varios amigos y mucho que decir de ellos porque eran muy importantes para él. De hecho, uno de los recursos más valiosos que podemos tener es un amigo leal, entregado y fiel. Y si no lo tenemos, faltará algo en nuestra vida. Así que me gustaría preguntarle, ¿puede ver en su vida hoy y decir, bueno, sí, tengo 1, 2, 3 amigos de esos? Si tiene 3 de esa clase de amigos, es de verdad muy, muy bendecido. Y de lo que deseo hablar en este mensaje es, escuche, deseo hablar de forjar amistades sólidas. Hay todo tipo de relaciones, todo tipo de amistades, pero ¿cómo cultivar amistades sólidas, esas amistades que hacen una diferencia en nuestra vida y de igual manera cambia la vida de quien se hace nuestro amigo? Así que le invito a buscar un solo versículo en Proverbios capítulo 18. Y deseo que leamos el versículo 24. Permítame explicarlo por un momento. Versículo 24 del capítulo 18 de Proverbios. Y esto es lo que dice la Biblia. La Biblia dice que un hombre, y déjeme explicar esto. Cuando la Biblia habla del hombre, se refiere a hombre o mujer. Es como cuando se dice había una vez y se refiere al ser humano, sean hombres o mujeres. Escuche esto. El hombre que tiene amigos ha de mostrarse amigo. Pero usted dirá, pues, ¿qué querrá decir eso? Pareciera que mientras más amigos tenga, mejor. Pero escuche lo que dice. El hombre que tiene amigos ha de mostrarse amigo. Y amigo hay más unido que un hermano de sangre. Amigo hay más unido que un hermano de sangre. Hay otra versión que dice, hay amigos que llevan a la ruina. ¿Qué quiere decir? La palabra ruina aquí se refiere a afectarse tanto que queda destrozado. Cuando la gente llega a la ruina es que se han afectado tanto que se hicieron pedazos. A esto es lo que se refiere. Y una persona que tiene tantos y tantos amigos que sus amistades son amplias, pero no profundas. O sea, cuando hay una dificultad, ellos se van. Y dice, cuando esto pasa, no tienen a nadie en quien confiar, ningún amigo genuino en quien afianzarse. Cuando las cosas se ponen feas, se van y dejan al supuesto amigo hecho trizas. ¿Tiene un amigo que le respaldará sin importar qué pase? Estoy agradecido de contar con muchos amigos que me respaldarán sin condición. ¿Siempre están de acuerdo conmigo? No. ¿Ellos me aman? Sí. ¿Son amigos genuinos, leales, entregados, confiables? Sí. Y en todas las dificultades y privaciones en mi vida, esta gente ha estado a mi lado y permanecido allí sin importar nada. Amigos genuinos, cariñosos, leales, entregados. A mucha gente le cuesta conseguir tres de esa clase de amigos en su vida. Así que me nace la pregunta, ¿por qué no tengo más amigos? ¿Cómo cultivo esa clase de amistades devotas? Esas amistades que, en verdad, satisfacen. Esa clase de amistades en las que sentimos la dedicación, sentimos el amor, la aceptación. Nos encanta su compañía. Tiene algo que afianza nuestra alma. Hablo de este tipo de amistades. Bien, de eso deseo hablar en este mensaje y quiero que pensemos por un momento en toda esta idea. Sin duda, es el plan de Dios que cada uno de nosotros tengamos amigos cercanos y genuinos. Así no sean muchos, al menos algunos. Amigos cercanos, varios amigos cercanos, pero será un grupo bastante exiguo, muy pequeño, de uno o dos o quizás tres o incluso más si se le hace posible. Amigos cercanos y genuinos. Y deseo hablar de lo que se requiere para lograrlo. Y cuando pensamos en esa clase de amigos y se piensa en lo que dijo el Señor cuando mencionó, no es bueno que el hombre esté solo. Dios pretendía que forjáramos, cultiváramos, entabláramos esa clase de relaciones para apoyarnos en nuestra vida. ¿Qué pasa en una amistad? Lo que sucede en una amistad es que podemos crecer espiritualmente porque, tras cultivar esa intimidad, podemos abrir nuestro corazón. Podemos decir, sí, pero no entiendo lo que Dios está haciendo en mi vida. Y con frecuencia, Dios ayudará a la otra persona y le dará intuición para ayudarle a entender lo que usted está sintiendo, por qué lo está sintiendo, lo que está pasando en su vida. Así que hay demasiadas y valiosas recompensas en desarrollar amistades sólidas, amistades sabias. Y quiero repetirlo. Uno de los recursos más valiosos que se pueden tener en la vida son esas amistades leales, escuche, amistades dedicadas que Dios ha puesto en nuestra vida y que hemos cultivado y que hemos alcanzado, y Dios las ha forjado tanto en sus vidas como en la nuestra. Ahora, la gran pregunta es, ¿cómo hacemos para forjar esa clase de relaciones? ¿Cómo entablar esa clase de amistad con alguien? Pues quiero volver a decir, recuerde, que muy a menudo nuestro trasfondo influyó en el trato que nos dieron. No siempre tiene que ser en la infancia, sino en el trato que nos han dado siendo adultos. El trato que nos han dado en el pasado a menudo influye mucho en nuestra capacidad de forjar adecuadamente unas relaciones sabias y amistades sólidas. Así que lo que deseo hacer es darle una lista de cosas que sé que le serán útiles. Y solo quisiera ponerlo de esta manera, y es que forjamos amistades sólidas, ¿cuándo? Ahora le daré una lista de cosas. Forjamos amistades sólidas cuando compartimos, un profundo interés en común. O sea, tenemos un interés mutuo, sin duda. Todos los creyentes tenemos un maravilloso interés mutuo. Ahora, si quiere entablar una relación o una amistad sólida, ese interés común como creyentes siempre debería, sin duda, ser el Señor Jesucristo. Si tiene una relación o amistad en la que nunca puede mencionar su nombre sin que la otra persona se sienta incómoda, objete un poco o le diga, no me presiones, algo anda mal en esa relación. A no ser que esta relación se haya establecido para llevar a esa persona a Cristo. Eso es de entender. Pero si hablamos de entablar relaciones leales, dedicadas, amistades amorosas, primero que nada, debe comenzar con un gran interés mutuo de las cosas que tienen en común. Luego, esto es algo muy importante. Podemos forjar esa clase de amistades sólidas cuando, escuche, cuando, y esto es muy importante porque debemos tener muy claro ese momento, cuando esa amistad se basa en que yo supla sus necesidades y no supla las mías. Es decir, si mi amistad se basa en lo que yo necesito, requiero de la otra persona, es probable que esa amistad no llegue muy lejos. Ahora, creo que Dios quiere llevarnos a todos al lugar donde Él es suficiente en absoluto en nuestra vida. Entonces, sé que en mi propia vida, por ejemplo, ya he vivido lo suficiente, y durante varios años, solo. Sé que Dios sabe cómo, y Él puede llevarnos al punto en la vida, y escuche con atención, en el cual no nos sintamos dependientes. No necesitemos a nadie. No quiero decir que no necesitemos a la gente, sino no ser dependientes para que nuestras relaciones y amistades no se basen en necesito esto, te necesito, lo necesito a él, la necesito a ella. Porque esa clase de relaciones con frecuencia no suelen durar mucho. Pero el Señor Jesucristo en nuestra vida puede llevarnos a un punto de absoluta y completa, escuche, suficiencia, idoneidad, integridad y satisfacción en Él. Que luego podamos forjar amistades muy sólidas, maravillosas, sabias, vigorizantes y motivadoras, porque no se basan en la necesidad, sino que se basan en cómo podemos ayudar a esa persona y suplir sus necesidades. ¿Cómo puedo ser la persona que ellos necesitan que sea? Así que hay una diferencia entre forjar una amistad basada en ese sentimiento de dependencia, te necesito, y el sentimiento de tengo que tenerte. Y una libertad de todo eso que hace posible que forjemos amistades de relaciones sólidas, piadosas, satisfactorias, fructíferas, amenas y puras. Y algo muy importante, si queremos forjar amistades sólidas, debemos recordar que no puede basarse únicamente en qué pueden hacer por mí, sino en qué puedo hacer por ellos. Verá, le diré cómo saber si usted es libre. Puede medir y es un buen barómetro para sus amistades. ¿Soy amigo de ellos porque los necesito o porque creo que Dios puede usarme para brindarle algo en su vida? Mire, no puede forjar amistades sólidas y duraderas si siempre necesita algo de ellos. Cuando es libre de dependencias, usted puede dar y dar y dar, porque la verdad es que cuando se tiene una amistad sólida, usted solo quiere ofrecer. Una persona dependiente casi siempre está del lado que recibe. Pueden volverse muy delicados, muy sensibles, y con frecuencia de la nada se ofenden por ser tan dependientes. Porque lo que sucede es que su mundo los ha derrotado y esa dependencia emocional los controla. Dios no quiere eso. Y yo le diría a cualquiera que esté pensando en casarse, asegúrese, número uno, que no esté casándose con una persona que sea una persona muy dependiente emocionalmente, porque escuche con atención, si me escucha, diga amén. Sabía que dirían amén en esto. Porque, escuche bien, ningún hombre podrá suplir todas las necesidades de una mujer. Y ninguna mujer suplirá las necesidades de un hombre porque solo Cristo puede hacer eso. Él usará a la otra persona y obrará mediante ellos para suplir sus necesidades materiales, físicas, emocionales o de cualquier otro tipo. Los usará en parte para eso, pero definitivamente ninguna persona puede suplir nuestras necesidades. Así que si usted es una persona dependiente y por eso está planeando casarse, terminará en problemas. Por eso es que cuando alguien se divorcia y a los 3 meses está con alguien más y a los 6 meses se vuelve a casar sin dejar que pasen los años, lo que pasa es que rebota uno en el otro y carga a la otra persona con su dependencia emocional y lo único que hace es duplicar el problema. Asimismo, si queremos forjar esta clase de relaciones y queremos forjar esta clase de amistades, hay que asumir el riesgo del rechazo y del dolor. Sin duda lo tendremos, porque todos somos humanos y pasa esto. 2 personas pueden amarse, o 2 personas pueden tener una buena relación, y una de las dos hará algo que la otra verá como rechazo, o pensará, oye, no pensaste en mí, no te importé, y sentirán dolor. Escuche, si está esperando encontrar a alguien que no le ocasione dolor alguno, que no le haga sentirse rechazado, cuya vida es tal que nunca le lastimará, nunca tendrá una relación. Porque Jesucristo, por ejemplo, le causó al apóstol Pedro gran dolor al decir, Pedro, estás actuando como Satanás. Eso debió haber sido doloroso frente a los demás. Así que, por lo tanto, al forjar esas relaciones y amistades sólidas y cercanas, hay que estar dispuestos a sufrir un poco de dolor y malentendido y algo de rechazo. ¿Quiere forjar relaciones y amistades sólidas? Solo escuche. Cuando lo hacemos, cuando decidimos hacerlo, es posible cuando amamos de manera sacrificada. Amar con abnegación significa que puedo dar sin esperar nada a cambio. Significa de todas maneras dar aunque tenga necesidades sin tener que mencionarlas. Significa que puedo ponerme en segundo lugar. Cuando no estoy de acuerdo, puedo fácilmente condescender a hacer lo que sea necesario. Significa que amar con abnegación es estar dispuesto a entregar mi vida. Dejar de lado mis necesidades y deseos para poder agradar y hacer feliz a la otra persona y darles gozo y satisfacción en su vida. Entonces, cuando alguien está forjando relaciones sólidas y amistades sólidas, está dispuesto y puede amar con abnegación, o sea, no siempre tienen que salirse con la suya. Aunque a veces crean que tienen razón, no tienen que salirse con la suya. Está dispuesto a ceder. Si quiere tener esa clase de relaciones, debe estar dispuesto a ser abierto y transparente. ¿Qué quiero decir con eso? Es muy sencillo. Si quiere cultivar una relación con alguien, tiene que abrir su corazón. Debe estar dispuesto a decir, ¿sabes? Déjame contarte cómo me siento. Sin preocuparse por si la otra persona reaccionará mal o no. Ser transparente y decir, me abriré, seré sincero, sobre mis sentimientos, acerca de lo que pienso, cómo pienso, por qué lo pensé, por qué hice esto. Quizás la otra persona lo cuestione, pero ¿sabe qué? Si espera a alguien que siempre esté de acuerdo con usted, eso no es amistad. Los amigos están dispuestos a confrontar. Los amigos genuinos nos confrontan en amor. Ellos nos confrontan con la idea de edificar a la otra persona, para fortalecerlos, consolidarlos, para ayudarlos a ver su relación con Dios y ayudarles a entender qué es lo mejor para su vida. Verá, forjar esa clase de amistades requiere esfuerzo, también requiere energía y estar dispuesto a abrir nuestro corazón. Y he tratado de entablar amistades con un par de personas en mi vida con quienes abrí mi corazón. Les abrí mi espíritu, mi alma, todo mi ser. Lo hice sin reserva alguna y ni una sola vez ellos abrieron su corazón ni un mínimo agujero. Ahora, lo trágico de la gente que actúa así es que no se dan cuenta de que al excluir a alguien, se aíslan a sí mismos en su propia soledad. Siento pesar por quienes se sienten solos. Se han aislado en un mundo muy pequeño por temor al rechazo, temor a más rechazo, temor a más heridas, a más dolor. ¿Sabe qué? No saldrá de detrás de ese muro hasta que no esté dispuesto a arriesgarse. ¿Será lastimado? Sí. ¿Dolerá? Sí. ¿Rechazo? Sí. ¿Valdrá la pena? Sí. Pero hay que estar dispuesto a salir. Hay que estar dispuesto a abrirse y decir, ¿sabes? Soy imperfecto. Me pasó esto en mi vida. Y necesito ayuda, necesito comprensión, necesito tus oraciones. Luego, si queremos forjar esa clase de amistades cercanas, relaciones felices, debemos estar, escuche, hay que estar dispuestos a servir a la otra persona con gozo. ¿Sabe qué? Si tiene un verdadero amigo y quiere ser un verdadero amigo y forjar amistades genuinas, el servicio mutuo es parte de ello. Si es una de esas personas que siempre está del lado que recibe y eso es lo que le gusta, usted nunca tendrá amistades verdaderas, genuinas, íntimas, leales, entregadas, incondicionales, duraderas. Así no funciona. ¿Qué manera tan hermosa de forjar una amistad duradera? Cuando somos desafiados y motivados a edificar a la otra persona en su vida espiritual. Entonces, ¿cuándo podremos, si en verdad queremos, desarrollar amistades genuinas y duraderas? Lo podremos hacer cuando los principios bíblicos dicten la relación. Cuando los principios bíblicos dicten nuestra relación. Ahora, eso eliminaría muchas cosas en la vida de la gente. Si dijeran, ¿sabes? Quiero ser tu amigo y estoy interesado en entablar una amistad, una relación contigo, y vamos a decidir desde el comienzo que los principios de la palabra de Dios regirán nuestra relación, dictarán lo que podemos decirnos y cómo reaccionemos el uno al otro, influirán en nuestra conducta, nuestro comportamiento, en público y en privado. Regirán cada aspecto de nuestra vida porque queremos una relación agradable a Dios. Y cuando podemos decir, o cuando decidimos forjar una relación dictada por los principios de la palabra de Dios, sin duda será una relación maravillosa, cariñosa, leal, entregada, incomparable, indescriptible e inmensurable, que nos dará el mayor sentido de satisfacción, gozo, paz y felicidad en la vida, sin importar lo que pase. Su mayor recurso son esa clase de amigos. Y recuerde esto, no son nada baratos, no llegan a la ligera y requieren cierto tiempo. Si no está dispuesto a invertir tiempo ni esfuerzo, no forjará amistades duraderas. Pero si lo está, será un gran recurso en su vida que le dará mucho gozo. Ahora deseo hablar de una amistad en particular. Quiero hablar de la amistad más importante que podemos tener. Y es nuestra amistad con Jesucristo. Él les dijo a sus discípulos en Juan capítulo 15, versículo 15, «Son mis amigos». No solo ellos eran sus amigos, ¿sabe qué? Cada uno de nosotros también. El Señor Jesucristo desea forjar una amistad con nosotros. Y es interesante que después del primer servicio una joven se me acercó y me dijo, «¿Cómo veo a Jesús como mi amigo y al mismo tiempo como el supremo soberano del universo? ¿Cómo lo veo de esa manera?» A lo que simplemente le dije, «¿Sabes? Puedo reconocer que Él es soberano del universo. Él es el soberano del universo, quien es tan grande, tan glorioso, tan poderoso, tan maravilloso y tan amoroso que al clamar a Él me puede escuchar personalmente. Cuando hablo con Él, toda su soberanía no nos separa, sino que me lleva a tener unidad con Él. Es posible tener una relación cercana, amorosa, satisfactoria, placentera y eterna con el Hijo de Dios. Y recuerde esto, esta relación se forja en su amor incondicional por nosotros, en su perdón continuo hacia nosotros, su plan eterno para nosotros. Así que, cuando forjamos una amistad con Cristo, es eterna, es para siempre, y pase lo que pase, esa amistad nunca se disolverá. Quiero pedirle, si no ha aceptado a Cristo como su Salvador, no importa cuántos amigos tenga, siempre habrá un vacío en su corazón. Ese espacio siempre estará vacío en su vida porque ese espacio fue creado para que lo ocupara Cristo. El mejor amigo que jamás tendrá y será suyo con tan solo pedírselo. Puede pedirle, Señor Jesús, perdona mis pecados. Sí creo que tu muerte en la cruz pagó toda mi deuda de pecado. Te pido que me perdones y te acepto como mi Salvador, mi Señor, mi Maestro. Y sin duda, quiero que seas mi amigo. ¿Sabe cuánto tiempo le tomará a Él hacer eso? Lo que me tardo en hacer esto. Él está listo para forjar una relación con usted que le dará satisfacción eterna y que durará para siempre. Señor Jesús, al pensar en cuán amoroso eres, incluso cuando somos tan difíciles de amar, no cambias. Cuando nuestra vida no es lo que debería ser, sigues obrando para hacer de ella lo que quieres que sea. Te pido que toda persona que escuche este mensaje, que no te conoce personalmente como amigo, Salvador, Señor y Maestro, que estén dispuestos a hacer esta oración, Señor Jesús, perdona mis pecados. Creo que tu muerte, tu sacrificio en la cruz, hizo posible que yo sea perdonado, así que te pido que me salves. Padre, te pido por quienes batallan en sus amistades, aquellos que tienen malas relaciones, que uses este mensaje para lograr que piensen de manera sobria y seria sobre esas relaciones, para hacerlas lo que deben ser. Te lo pedimos en el nombre de Jesús. Amén.
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Dios la bendiga. Gracias por estar con nosotros. Dígalo con convicción. Esta es mi Biblia. Soy lo que dice que soy. Tengo lo que dice que tengo. Puedo hacer lo que dice que puedo hacer. Hoy recibiré la palabra de Dios. Confieso hoy que mi mente está alerta. Mi corazón está receptivo. Nunca más seré igual. En el nombre de Jesús. Dios le bendiga. Quiero hablar hoy de pedir en grande. Cuando Dios especificó el plan para su vida, no puso solo lo que usted necesita para salir adelante, para sobrevivir y aguantar. Puso más que suficiente. Él es Dios de abundancia. Lo vemos a través de la Escritura. Cuando Jesús multiplicó el almuerzo del niño, 5 piezas de pan y 2 peces, miles de personas comieron y quedaron 12 canastas llenas de sobrantes. Es interesante que hubieran contado la gente antes. Jesús sabía cuántos había entre la multitud ese día. Si hubiera querido ser exacto, pudo haberlo hecho de manera que no sobrara. Pero intencionalmente, hizo más que suficiente. Ese es el Dios a quien servimos. David dijo, mi copa está rebosando. Tenían abundancia y más de lo necesario. Y si debemos agradecer a Dios que nos suple todo, debemos ser agradecidos por tener suficiente, pero no adaptarse a eso. No es su destino. Él es el Dios de más que suficiente. Quiere que usted tenga abundancia para que pueda bendecir a quienes están a su alrededor. Aquí fue donde los israelitas se equivocaron. Habían sido esclavos durante tantos años que se habituaron a no tener lo suficiente, a subir a duras penas. Cuando Faraón se molestó con Moisés, les dijo a sus capataces que los israelitas hicieran la misma cantidad de ladrillos sin el heno y paja que ellos les daban. Y de seguro los israelitas oraron, Dios, por favor, ayúdanos a lograr nuestras cuotas. Dios, por favor, ayúdanos a hallar los materiales que necesitamos. Oraron con una mentalidad de esclavos, con una actitud limitada. Y en vez de pedir ser librados de sus opresores, pidieron convertirse en mejores esclavos. En vez de orar por lo que Dios les prometió, la tierra fluyendo leche y miel, oraron que les ayudara a funcionar mejor en su disfunción. ¿Está pidiendo hoy volverse un mejor esclavo? ¿Está pidiendo la vida abundante, rebosante, más que suficiente que Dios tiene para usted? Dios dice que usted debe reinar en la vida, que es bendecido y no puede ser maldecido, que lo que toque prosperará y triunfará. No ore para sobrevivir y aguantar. Atrévase a pedir en grande. Pida lo que Dios le prometió. Quizá el informe médico no se vea bien. Y está bien. Hay otro informe. Dios, dijiste que me ibas a devolver la salud a mi cuerpo. Dijiste que el número de mis días harías cumplir. Quizá atravesó por una desilusión, una adversidad. No ore. Dios, ayúdame a lidiar con esta soledad. Dios, ayúdame a soportar esta depresión. Es mentalidad de esclavo. Dele la vuelta. Dios, dijiste que me darías corona en vez de cenizas. Gozo por este luto. Que me restituirías el doble por esta situación injusta. O quizá su sueño parezca imposible. Usted no ve cómo podría salir. Dios, dijiste que tus bendiciones me seguirían. Que estoy rodeado de favor. Que la bondad y la misericordia me siguen. Que me darías los deseos de mi corazón. Quítele los límites a Dios. Y pida en grande. No con mentalidad de esclavo. No con actitud limitada. No le pida que le ayude a funcionar mejor en su disfunción. Pídale por sus sueños. Pídale niveles nuevos. Pídale bendiciones explosivas. Pídale que lo impulse a su propósito. Eso es una señora que conozco. Tiene 4 nietos pequeños que terminó teniendo que criar. No estaba planeando eso. Algo sucedió con su hija. Y al principio estaba un poco desanimada, sin saber cómo iba a resultar eso. 3 de esos niños estaban en escuela privada y era muy cara. Y esta abuela no tenía los fondos extras. Pudo orar con mentalidad de esclava. Dios, esto no es justo. Nunca seré capaz de proveer realmente para mis nietos. Solo ayúdanos a sobrevivir. Pero en cambio, tuvo la audacia para pedir en grande. Dijo, Dios, no tengo los fondos para mantener a mis nietos en escuela privada, pero sé que tú posees todo. Eres Dios de abundancia. Y Dios, te pido que hagas un camino, aunque no vea cómo esto llegara a suceder. Ella debía una pequeña cantidad para que ellos terminaran ese primer año. Fue a la escuela a pagar y la secretaria sacó sus registros en la computadora y dijo, no, usted no debe nada, ya está pagado todo.
Ella dijo, no puede ser, tengo el aviso aquí mismo. Esto dice que debo esta cantidad. La secretaria le dio la vuelta al monitor y dijo, no, señora. Aquí mismo dice que las colegiaturas de los tres niños han sido pagadas, no solo por el resto de este año, sino hasta el final del octavo grado. Un donador anónimo se ofreció, pagó por adelantado los siguientes años. Amigos, Dios puede hacer suceder cosas que usted jamás podría hacer. Ya puso abundancia en su futuro. Dios organizó a la gente correcta, los cambios que necesita, puertas que se abran, que usted nunca podría abrir. Mi pregunta es, ¿está pidiendo en grande o dejando que sus circunstancias, la forma como fue criado, lo que alguien dijo, lo disuadan? Si pasa la vida solo haciendo oraciones para sobrevivir, se perderá la plenitud de su destino. Pero cuando mete esto en su espíritu, que Dios, quien sopló vida en usted, Dios quien lo llamó, lo apartó, lo coronó con favor, es Dios de más que suficiente, Dios de abundancia, Dios de rebosamiento. Entonces tendrá esta audacia para pedir cosas grandes, no solo para manejar la adicción, sino para ser libre de ella. No solo para pagar sus cuentas, sino para ser libre de deudas, para que pueda ser una bendición para otros. No solo para ver a su hijo regresar al camino correcto, sino para que Dios lo use al dejar su huella en esta generación. Mateo capítulo 20, Jesús atravesaba por un poblado y había dos hombres ciegos a un lado del camino. Cuando oyeron todo el alboroto, empezaron a gritar, Jesús, ten misericordia de nosotros. Jesús se encaminó a ellos y dijo, ¿qué es lo que quieren que yo haga por ustedes? Parece ser una pregunta extraña, porque era muy obvio, estaban ciegos. ¿Por qué los preguntó Jesús? Quería ver lo que ellos creían. Pudieron haber dicho, Jesús, solo necesitamos un poco de ayuda. Estamos ciegos. Solo necesitamos un lugarcito mejor para vivir. Si hubieran preguntado, con una actitud limitada, se habría mantenido en derrota. En cambio, pidieron en grande. Dijeron, Señor, queremos ver. Queremos que nuestros ojos sean abiertos. Estaban diciendo, sabemos que puedes hacer lo imposible. Cuando Jesús oyó su petición, tocó sus ojos e instantáneamente pudieron ver. Dios está preguntándonos lo mismo que les preguntó a esos dos ciegos. ¿Qué es lo que quieres que haga por ti? Bueno, como responda usted, va a tener un gran impacto en lo que Dios haga. No diga, Dios, solo quiero subsistir este año. ¿Ha visto el precio del petróleo? Dios, mi familia es tan disfuncional. Solo ayúdanos a sobrevivir. Dios, no me gusta mi trabajo. Solo ayúdame a soportarlo. Eso va a limitar su destino. Haga como estos ciegos. Atrévase a pedir en grande. Dios, quiero quedar libre de esta adicción. Dios, quiero conocer a la persona correcta. Dios, quiero ver a mi familia entera sirviéndote. Dios, quiero empezar mi propio negocio. Pida por sus sueños. Pida cosas que incluso parezcan imposibles. Santiago capítulo 4, la Escritura dice, piden y no reciben porque piden equivocadamente. Esta palabra en el lenguaje original significa enfermo, débil, miserable. Al pedir y convertirnos en mejores esclavos, es oración enfermiza. Cuando pedimos sobrevivir, aguantar y apenas subsistir, es una oración débil. Es pedir equivocadamente. Dios está diciendo, yo creé el universo entero. Yo lo poseo todo. No vengas a mí con una oración enfermiza, una oración débil, pidiéndome que te ayude a vivir mejor en mediocridad, soportar el problema, subir otro mes. No, cuando tú vengas a mí, pide en grande, sabiendo que soy Dios de más que suficiente. Está diciendo, pídeme que me muestre en tu vida. Pídeme que te sane de esta enfermedad. Pídeme que acelere tus metas. Cuando pide en grande, Dios llama a esa oración saludable. Es cuando Él dice a los ángeles, vayan a trabajar, liberen mi favor, suelten las cadenas, abran algunas puertas. Bueno, Joel, solo oro que logre subsistir estos tiempos. El negocio está muy lento. Puedo decirle respetuosamente, esa oración enfermiza. Esa oración tiene gripe. Esa oración es depresiva. Pero solo estoy orando que aprenda a manejar esta adicción. Mi abuela la tenía, mi mamá la tenía, ahora yo también. Es una oración débil. Sé que tú deberías ser, Dios, esta adicción se sigue pasando en mi linaje familiar, pero yo creo que este es un nuevo día, que me criaste para que le pusiera un alto, que yo seré el que rompa la maldición generacional y empiece la bendición generacional. No pida convertirse en mejor esclavo. Pida ser quien hace la diferencia. Pida establecer una norma nueva. Cuando usted dice, Dios,
Ayúdame a conseguir esa beca para que pueda ir a la universidad. No solo ser optimista o positivo, es fe siendo liberada. Eso permite que Dios haga cosas grandes. Oh Dios, no tengo los fondos para ese proyecto de construcción todavía, pero Señor, te quiero agradecer porque esa oportunidad se dirige hacia mí. Esas bendiciones me están persiguiendo. No más oraciones enfermas. Quite los límites a Dios. Piensa en grande. Este es el año que Dios se mostrará en su vida, en que se le hará su bondad, que lo impulsa a su destino. Lo que hizo un hombre en la Escritura, que se llama Jabes. Su nombre significa literalmente dolor, tristeza, sufrimiento. Cada vez que alguien decía, hola Jabes, estaba diciendo, hola problema, hola tristeza, hola dolor, estaban profetizando derrota y fracaso. Uno puede imaginarse que eso pudo haberlo mantenido en la mediocridad, haciéndolo sentirse inferior, inseguro. Había algo diferente respecto a Jabes. Pese a su difícil formación y a cómo la gente lo etiquetó, levantó la vista al cielo y dijo, Dios, te estoy pidiendo que me bendigas en verdad. Pudo decir, Dios bendíceme. Eso hubiera estado bien, pero tuvo esta audacia para pedir en grande. Aquí está un hombre que se suponía que tendría problemas, angustia, viviría deprimido, derrotado, pero se sacudió esa mentalidad de esclavo. Si tú fue, no importa lo que la gente diga de mí, no importa cómo se vean mis circunstancias, sé quién soy yo, un hijo de Dios Altísimo. Y él siguió diciendo, Dios, ensancha mi territorio. Estaba diciendo, Dios, ayúdame a ir más allá de la norma. Déjame ver abundancia. Déjame ver más de tu favor. Estoy seguro de que pensó, Jabes, Dios no va a decirte. Provienes de la familia equivocada. Tus propios padres te etiquetaron con tristeza, dolor, problema, pero otros no determinan su destino. Dios sí. La Escritura dice que Dios concedió a Jabes su petición. Dios lo bendijo de verdad. Como Jabes, quizá tenga muchas razones para regarse en donde está. Lo que no consiguió, lo que dijeron, lo imposible que parece. Las probabilidades quizás están en contra, pero lo bueno es que Dios es por usted. Él es más poderoso que cualquier fuerza que trate de detenerlo. Sabe cómo compensarlo por lo que no recibió. Puede empezarlo más lejos de lo imaginado. Pero debe hacer lo que Jabes, al realizar oraciones audaces. Pida pese a cómo se vean las circunstancias. Pida pese a lo que la gente esté diciendo. Pida pese a lo que el enemigo siga susurrando en su oído. Jabes pudo haber hecho una oración enferma. Dios, he tenido algunas adversidades. Tuve una crianza difícil. Solo estoy pidiéndote que me ayudes. Si hubiera hecho eso, no estaríamos hablando de él hoy. Y si se va a superar, sobresalir en la multitud, si va a alcanzar su máximo potencial, debe aprender este principio de pedir en grande. Dios dijo en el Salmo 2, en la versión El Mensaje, eres mi hijo y tu natalicio soy. ¿Qué es lo que quieres? ¿Naciones como regalo? ¿Continentes como premio? Puedes ordenarles que todos dancen para ti. Note cuán grande piensa Dios. ¿Qué quiere? ¿Naciones como regalo? Y a veces oramos por un aumento de $3 por hora. Dios está hablando de darle naciones. Nosotros oramos por un aumento. Dios tiene un negocio para que sea suyo. Oramos para pagar cuentas. Dios planea bendecirlo para que usted pueda pagar las cuentas de otros. Estamos viendo 5 panes, 2 peces. Dios piensa en 12 canastas llenas, lo que sobró. ¿Qué significa esto? Tu natalicio es hoy, en su cumpleaños. Más que cualquier otra vez, se siente con derecho a pedir algo fuera de lo ordinario. Normalmente, no quiere que nadie se complique la vida por usted, pero en su cumpleaños, usted piensa, muy bien, voy a pedir ese favor. Voy a pedir ese atuendo nuevo, ese juego de palos de golf. Y conforme vamos envejeciendo, nuestro entusiasmo quizás baje un poco, pero haga memoria de cuando era niño. Usted sabía que ese era su día especial. Tiene la audacia para pedir lo que realmente quería. Hace pocos meses, un niño se me acercó fuera en el vestíbulo. Tenía unos 5 años y lo veo aquí todo el tiempo. Llegó corriendo muy emocionado, diciendo, hoy es mi cumpleaños. Le di un gran abrazo y le dije feliz cumpleaños. Me alejé unos 5 pasos y él regresó, me agarró de la pierna y dijo otra vez, es mi cumpleaños. Pero ya sé, me lo dijiste hace los 5 segundos. Nos abrazamos y lucimos como si fuera la primera vez. Eso ha sido vez tras vez, tras vez. Fue difícil pasar por el vestíbulo.
Como la séptima vez, se acercó y agarró mi pierna. Esta vez, en vez de decirme que era su cumpleaños, me miró y dijo, ¿qué me vas a regalar por mi cumpleaños? La razón

No te reprimas. Dime tus sueños. Dime lo que crees. Pide las cosas secretas que puse en tu corazón. Cuando nuestro hijo Jonathan era pequeño, le gustaban los Power Rangers. Nunca los pidió mucho, pero al cumplir 6 años, dijo: papá, quiero ese Power Ranger que vi en televisión. Ya sabes, ese muñeco de acción. Llegamos hasta la juguetería, pero se les acabaron. Manejamos hasta otra, no la tenían, y a otra, y otra, y a otra. Normalmente, yo hubiera desistido, pero era su cumpleaños, y no lo quería desilusionar. Finalmente, lo hallamos a una hora de camino. Nos llevó medio día conseguir el muñequito de acción de $14. Pero como padre, a mí no me importaba desviarme. Usted sabe, como padre, que haría cualquier cosa por sus hijos, especialmente en su cumpleaños. ¿Cuánto más su Padre Celestial hará que sucedan las cosas? Pídale por sus sueños. Pídale que cambie a ese hijo. Pídale su sanidad. Usted no incomoda a Dios. Bueno, Joel, Dios tiene cosas mayores con qué lidiar que yo. No, usted es importante para Dios. Es la niña de sus ojos. Es su posesión más preciada. Así como anduve por toda la ciudad para encontrarle ese muñeco con el que soñaba mi hijo para su cumpleaños. Dios moverá cielo y tierra para dar lugar a su destino en su vida. Atrévase a pedir. Muy seguido, en vez de acercarnos a Dios como en nuestro cumpleaños, creyendo que hará algo especial, hacemos lo opuesto. ¿Cuándo puedo pedir lo que realmente quiero? No estaría bien, es codicia, es egoísmo. La Escritura dice que al Padre le ha placido darles el reino. Nada hace más feliz a Dios que usted llegue a ser la persona plena que Él creó que fuera. Dice, hoy es tu cumpleaños. ¿Qué quieres? Note, hoy está siempre en presente. Al levantarse mañana por la mañana, Dios le dice, hoy es tu cumpleaños. Dentro de 2 semanas, hoy es tu cumpleaños. Dentro de 7 años, hoy es tu cumpleaños. Cada mañana cuando se levante, solo imagine a Dios diciendo, feliz cumpleaños, hijo. Feliz cumpleaños, hija. ¿Por qué hace eso? Para que usted tenga la audacia de pedir cosas que no pediría normalmente. Cuando escuché que el Compact Center estaría disponible, algo se encendió en el interior. Sé que se suponía que debía ser nuestro, pero cada voz decía, nunca va a suceder. Es muy grande, Joel, no lo mereces. ¿Quién crees que eres para preguntar siquiera por él? En vez de creer esas mentiras, hice lo que le pido que haga. Fui con Dios como si fuera mi cumpleaños. Dije, Dios, sé que es poco convencional. Normalmente nunca lo pediría, pero Dios, creo que pusiste esto en nuestro camino. Eso es parte de mi destino. Así que Dios, te pido que abras un camino, aunque no vea uno. Y es interesante, de todas las cosas grandes que he pedido, y una vez sentí que Dios dijera, Joel, eres bastante atrevido. ¿Cómo se te ocurre pedir? Justo lo opuesto. Aquí dentro, pude sentir a Dios susurrando. Joel, me encanta el hecho que te atrevas a pedir en grande. Me encanta el hecho que tú creas que puedo hacer lo imposible. Y por supuesto, no todo lo que he pedido se ha realizado, pero el punto es, si va a Dios con la fe de un niño, creyendo que es su cumpleaños, pidiendo cosas que normalmente no pediría, sí habrá veces en que verá a Dios mostrarse en su vida en maneras más grandes de las que imaginó. Eso hizo Salomón. En el Salmo 72, hizo lo que parece una oración demasiado egocéntrica. Pidió a Dios que lo hiciera muy conocido, que su fama se esparciera por toda la tierra, que riqueza y honor de otras naciones le fueran llevados a él, que reyes y reinas se inclinaran ante él. No pensaría que Dios diría, Salomón, ¿qué te pasa? No te voy a hacer famoso. No te voy a dar este honor, riqueza, influencia. Necesitas aprender a ser humilde. Pero Dios no lo reprendió. No le dijo que era egoísta y codicioso. Dios hizo exactamente lo que él le pidió. Salomón fue una de las personas más famosas de ese tiempo. La reina de Saba vino, se inclinó ante él, le llevó oro y plata. Y aquí la clave. La razón por la que Dios contestó esa oración audaz fue porque Salomón continuó diciendo, Dios, si haces mi nombre famoso, si me das influencia y riqueza, entonces las usaré para ayudar a las viudas, para cuidar a los huérfanos, para hacer justicia a los oprimidos, para darles una voz a aquellos que no tienen ninguna. Pidió en grande, no solo para ver, es impresionante, manejar el carro más elegante, vivir en el

palacio más grande. Era para poder levantar al caído, restaurar al quebrantado, ayudar al dolido, para avanzar el reino de Dios. Dios no tiene problema dándole influencia, honor, riqueza, incluso fama, mientras su sueño, de alguna forma, esté relacionado con ayudar a otros, hacer de este mundo un mejor lugar. Dios está levantando una nueva generación de Salomones, gente que tenga la audacia de decir: Dios, hazme famoso en mi campo, que mis dones y talentos sobresalgan, mi trabajo sea tan excelente, tan inspirador, que todos a mi alrededor sepan quién soy, no para mi gloria, sino para que pueda usar mi influencia para avanzar tu reino. Cualquier campo en que usted esté, medicina, ventas, construcción, contabilidad, enseñanza, atrévase a orar. Dios, hazme famoso en mi campo. Déjame brillar. Dame influencia. Si es un arquitecto, Dios, dame ideas, creatividad, diseños que sobresalgan. Entonces, use su influencia para diseñar un hogar para niños, un orfanatorio. Usted es mecánico. Dios, hazme famoso. Déjame ser tan habilidoso, tener tanta experiencia, que la gente venga conmigo a ver cómo se hace. Luego use su influencia para arreglar el auto de la madre soltera, ser mentor de esos jóvenes y enseñarles cómo se hace. Está en la profesión médica. Dios, hazme famoso. Déjame desarrollar procedimientos que beneficien a la humanidad. Luego use esa influencia para ayudar a quienes no pueden pagarlo. No hay límite a lo que Dios haría por usted si usara lo que le dio para ayudar a otros. Una vez, estaba jugando básquetbol con unos amigos. Debía irme temprano para una cita médica. Un compañero de equipo trabaja en el campo médico y me preguntó a quién vería. Dije al Dr. Price, un amigo mío. Me dio vuelta a ver, me dijo, ¿el Dr. Price? Dije, sí, ese es el Dr. Price. Lo conozco desde hace 30 años. Él dijo, ¿es el Dr. Price que está en medicina contagiosa? Dije, sí, es él. Dijo, no puede ser, es el mejor. Es famoso. Lo vienen a ver de todas partes. Pensé, en serio, debería tratarlo mejor. Pero, ¿sabe usted lo que el Dr. Price hace con su fama, riqueza e influencia? Las usa para ayudar personas en países en desarrollo. Cada vez que usted voltea, él y su familia están regresando de África. La organización que empezó ha donado miles de millones en suministros médicos. Vacunaron a millones de niños. Hace pocos años, la marca Toms le dio 1 millón de pares de zapatos para niños. El Dr. Price nunca soñó que estaría donde está hoy. Dios lo hizo famoso. No famoso por escándalo, famoso en su campo. Me pregunto, ¿qué sucedería si se atreviera a orar? Dios, hazme famoso. Dios, hazme que sobresalga para que pueda hacer una diferencia grande en este mundo. Hay un joven que asiste aquí, llamado Troy. Proviene de una familia monoparental. Su madre los ha traído a él y a su hermano a la iglesia desde que eran pequeños. Desde que era un niño pequeño, siempre ha soñado con ir a la universidad. En lo natural, parecía que esta madre soltera sería capaz de solventar eso. Todas las probabilidades estaban en su contra. Pero con oración, trabajo duro, favor de Dios, buenas notas, él y su hermano recibieron becas. Troy fue a la Universidad de Georgetown. Recibió no solo la beca para sus estudios universitarios, sino para su grado de maestría y su grado de doctorado. Estudia ciencias políticas. Su meta es convertirse un día en secretario de Estado de Estados Unidos. Como Salomón está orando, Dios, dame la influencia, dame notoriedad, para que pueda hacer del mundo un mejor lugar. Hace poco, manejaba por la autopista y vi una cartelera del centro universitario, era una fotografía de Troy. Y la leyenda dice, conoce a Troy, nuestro futuro secretario de Estado. Amigos, Dios puede hacer que sucedan cosas que usted nunca podría. Él lo hará famoso para que pueda usar su influencia, no solo para alcanzar sus metas, sino para que pueda ayudar a otros en camino. Bueno, ahora haga su parte. No más oraciones enfermizas. No más oraciones débiles. Deshaga de esa mentalidad de esclavo. Vaya a Dios como si fuera su cumpleaños. Pídale sus sueños. Como Javes, atrévase a decir, Dios, bendíceme en verdad. Si hace esto, creo y declaro que como a Salomón, Dios va a darle más influencia, más recursos, más notoriedad. Usted logrará sus sueños, subirá más alto de lo que pensó posible y será la persona plena que Dios creó que fuera. En el nombre de Jesús. Si lo recibe, puede decir amén hoy.
No nos gusta terminar nuestro programa sin antes darle la oportunidad de ser a Jesús el Señor de su vida. Puede orar conmigo. Solo diga: Señor Jesús, me arrepiento de mis pecados. Entra a mi corazón. Te hago mi Señor y Salvador. Si hizo esta sencilla oración, creemos que nació de nuevo. Busca una iglesia que enseñe la Biblia. Tenga a Dios en primer lugar y le llevará a lugares que usted nunca ha soñado.

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2: Y Padre, te damos gracias por la palabra hoy. Yo amo tu palabra, ha cambiado mi vida dramáticamente y yo sé que continuará cambiándola. Y yo oro que eso suceda a personas aquí hoy, que sus vidas sean cambiadas al ellos recibir tu palabra. Todos digan, yo recibo la palabra. Bueno, y yo siempre le digo a la gente que no me escuchen solo por oírme hablar a mí, sino que oigan con una actitud así. Lo que sea que oiga hoy, yo voy a ser obediente a ello y voy a ir a casa y aplicarlo a mi vida. Y mire, el que uno sepa algo no le hace ningún bien si usted no lo hace. Hay que hacerlo. Y yo creo que muchas veces pensamos, bueno, voy a marcar que ya fui a la iglesia esta semana, pero todos van a oír algo hoy que debería y podría efectuar al menos un poquito de cambio en sus vidas, incluso la mía. Y quiero hablarles hoy acerca de la jornada a la madurez espiritual. Y saben, ser espiritualmente maduros es la voluntad de Dios para nosotros, no permanecer bebés, sino ser espiritualmente maduros, porque los bebitos solo se preocupan por sí mismos. Pero Dios realmente quiere que nos quitemos de nuestra mente, que no seamos egoístas y que alcancemos a otras personas, les ayudemos y que estemos dispuestos a hacer lo que sea que Dios quiera que hagamos para ayudar a que crezca el reino. Y realmente no hay nada que haga uno más feliz que ayudar a otros. Y de hecho, yo sé personalmente que uno no puede ser egoísta y feliz al mismo tiempo. Es que eso no funciona. Y si algunos de ustedes son infelices y no saben por qué, quizás puede ser porque se interesan más por lo que Dios puede hacer por ustedes que por lo que pueden hacer para Dios. Los bebés llegan a sí mismos. Y usualmente tenemos grandes problemas. Y sí, recibimos a Cristo porque queremos que los resuelva. Y Él sigue esa corriente por un tiempo, pero después de un rato Él quiere una transición donde usted diga, mira bien, Señor, yo realmente aprecio lo que has hecho en mi vida y quiero servirte a ti ahora. Pablo le dijo a la iglesia en Corinto, y tenga en mente que los corintios tenían todos los dones del Espíritu. Ellos hablaban en otras lenguas, profetizaban, pero Él les dijo que eran bebés. Así que uno puede tener dones, pero no tener fruto. ¿No es eso interesante? Y sabe, personas que tienen u operan en los dones del Espíritu, uno pensaría, ¿no? Y ellos piensan, somos los maduros. Pero no necesariamente. Un don es dado a uno. Pero el fruto, hay que invertirle buen esfuerzo a eso. Uno tiene que trabajar con el Espíritu Santo y todo lo que necesita está en uno como semilla. Pero uno tiene que crecer en esas áreas, como la paciencia. Si uno quiere paciencia, tiene que estar dispuesto a tener un problema primero. Amén. Si uno quiere humildad, pues usted sabe cómo funciona. Tiene que estar dispuesto a hacer algo que no quiere hacer o disculparse con alguien con quien no quiere disculparse. Dice 1 Corintios 3:1-3. Sin embargo, hermanos, yo no pude hablarles como personas espirituales, sino como a no espirituales, hombres de la carne, hombres y mujeres, en quienes la carnalidad por naturaleza predomina. Y tuve que hablarles como a meros infantes en su nueva vida en Cristo. Y les leo de la versión amplificada, y dice amplificada en paréntesis, incapaces de hablar aún. Y creo que es interesante, es la única traducción que dice eso, pero Pablo dice eso dos veces en estos tres versos. Dice, yo sé que son bebés. Yo puedo oírlo por la forma en que hablan. Y saben, es verdad. Si uno quiere evaluar cuán espiritual o maduro alguien es, Todo lo que realmente tiene que hacer es oírles hablar por un ratito. ¿Amén? Porque la gente inmadura se queja, aun cuando son bendecidos. Ellos hablan de otras personas tras sus espaldas. Chismosean, critican y juzgan. Y ellos muy a menudo no perdonan a los que les han herido. Se sienten justificados reteniendo su enojo. Ellos se enojan por cosas bobas por las que no tienen por qué enojarse. Así que yo creo que es interesante el que uno puede oírse hablar y evaluarse a sí mismo en cuanto a cuán espiritualmente maduro uno es. Primeramente hay que preguntarse, porque no tiene caso que lo predique, si no piensa que lo necesita. ¿Cuántos creen que es muy importante que todos crezcamos en Cristo y seamos espiritualmente maduros? Bueno. Les alimenté con leche, no comida sólida. Y cuando él habla de eso, se refiere a la palabra de Dios como nuestro alimento. Y algunas traducciones, en vez de decir comida sólida, dicen carne. Y la leche de la palabra sería como Pablo diciendo, siempre he tenido que darles mensajes acerca de lo que Dios hará por ustedes. Mensajes de cuánto Dios les ama a ustedes y cuán bendecidos van a estar y cuán gran futuro tiene Dios planificado para ustedes. Amamos esos mensajes y claro, los necesitamos, pero no subsistiremos por ellos. Tenemos que recibir de la carne de la palabra, la cual casi siempre trae alguna clase de corrección a nuestra vida. Amén. Es que estoy comprometida. Yo no enseño a la gente lo que quieren oír, sino que enseño lo que necesitan oír. Y hay una diferencia ahí. Y la, miren, la Biblia dice que en los últimos días la gente tendrá oídos con comezón, se sentirán inseguros y correrán de aquí para allá hasta hallar a alguien que esté diciendo lo que quieren oír. Y eso no es bueno. Solo porque su pastor diga algo que le haga a usted retorcerse en la silla un poco, no quiere decir que no deba escucharlo. Personalmente amo mensajes profundos que me confrontan a mí y me hacen detenerme y pensar. Y como dije, todos necesitamos lo que llamo mensajes de postre, pero necesitamos poder tener un balance. Se necesita balance. Si alguien le está dando duro todo el tiempo con la palabra, eso cansa. Pero si todo lo que oye es de todo lo que Dios va a hacer por usted y cuán bendecido está, esos realmente son mensajes que animan a uno, pero no creceremos espiritualmente por ellos. Les alimenté con leche, no comida sólida, porque no eran suficientemente fuertes, ni estaban listos. Y aún ahora mismo no son suficientemente fuertes y no están listos. Pues aún son no espirituales, teniendo la naturaleza de la carne, porque están bajo el control de impulsos ordinarios. Y lo voy a decir rápido, ¿usted deja que sus emociones le controlen o usted está en control de ellas? ¿Hace usted lo que piensa, lo que quiere o lo que siente? ¿O es capaz de ir más allá de eso? He escrito un par de libros acerca de las emociones. Uno se llama Manejando las Emociones. Creo que está fuera de circulación. Y hay otro libro titulado Vive por encima de tus sentimientos. Todos los tenemos, no se van a ir. Y vea, si alguien me insulta, todavía voy a sentir ganas de decirle dos o tres o dejarles saber que no me van a tratar a mí así. Pero un cristiano espiritualmente maduro puede tener esas emociones y no reaccionar por ellas si sabe que no es algo que Dios no querría que hiciera. Así que les voy a dejar que piensen en eso. Hagan lo que quieran con eso. Pues mientras haya envidia, celos, riñas y facciones entre ustedes. Y las riñas y facciones son contienda. Y la contienda es argumentar, discusiones acaloradas, vivir en desacuerdo. Y la parte que me interesa de la contienda, que pienso que muchos no entienden, es que dice que es una iracunda subcorriente. En otras palabras, es ese momento donde estamos sonriéndonos unos con otros, pero por debajo hay un montón de cosas. Uno puede tener una iglesia que se vea bien por fuera, pero por debajo tener toda clase de chismes y cosas raras. Y lo que pasa es que eso previene la unción. Así que todo el mundo puede decir lo correcto, pero en realidad no le hace bien a nadie. Cuando comenzamos el ministerio, que hacen ya 40 años, yo llevo enseñando 45, pero no llevo en el ministerio de tiempo completo, sino 40. Y Dios habló a mi corazón y dijo, hay tres cosas que quiero que hagas y si las haces, bendeciré tu ministerio. Haz lo que haces con excelencia. No significa perfección, solo significa que tomes lo que tienes y haz lo mejor que puedas. Debemos ser excelentes personas que siempre van la milla adicional. No barremos la basura por debajo de la alfombra. Limpiamos todo y hacemos las cosas como se supone. Ser una persona de integridad, ser honesta, significa que uno guarda su palabra. Y vaya, si hay un enorme problema hoy día con personas que no guardan su palabra. ¿Cuántos han tenido una cita con un trabajador para venir y reparar algo en su casa y simplemente no llegan y ni siquiera se molestan en llamar a uno? Bueno, pues allá cuando era adolescente, en los años 50, uno jamás oía algo que pasara así. La gente, mire, aún la gente que no era salva no hacían cosas así, y es que se está convirtiendo en un problema en el mundo de hoy día, que realmente es ridículo. Y el asunto es que todos tenemos que ser cuidadosos con esto para no seguir con la corriente del mundo. Es que no es como que uno siga la corriente, sino hagamos el esfuerzo de subir por contraria y siempre hacer lo que sabemos es correcto. Guarde su palabra. Si le dice a alguien, te llamo mañana, llámelos de vuelta mañana. Y Dios me dijo, mantén la contienda fuera de tu vida, tu matrimonio y tu ministerio. Y esos son tres valores fundamentales del ministerio Joyce Meyer. Y los enseñamos hoy día. Los enseñamos a todos nuestros empleados nuevos. Y es que no toleramos nada de contienda. Y significa que si hay alguien ahí que está causando problemas y no logramos que desista, entonces no los vamos a retener a ellos, porque la contienda es un cáncer. Si no lo detiene, empieza a carcomerlo todo hasta que lo mata. Y uno, si uno va a la iglesia y va a confiar en Dios por todo, tiene que guardar la contienda fuera de la familia. Porque el Salmo 133 dice que donde hay unidad, hay una bendición y la unción de Dios. Y yo no sé de usted, pero yo quiero ambas cosas. Dios dice, se están comportando como personas sin cambio. Una vez que alguien nace de nuevo, debe de cambiar. Pero la madurez espiritual es una jornada y no se trata de una vez y ya. Si uno aún tiene áreas donde tiene que crecer, no se sienta mal en lo más mínimo por ello. Yo tengo áreas donde tengo que crecer. Dios no se preocupa si uno no lo ha logrado, pero Él sí se preocupa si no estamos progresando. Deberíamos crecer. Uno no debería ser igual a como era hace un año. Y de aquí a 5 años no debería ser como es ahora. Y todos debemos preocuparnos de este hecho si no vemos crecimiento, nada de crecimiento espiritual en uno. Y la Biblia dice que cuando Él regrese, todos seremos cambiados en un abrir y cerrar de ojos. Así que lo que sea que no esté bien con nosotros al venir Jesús, Él lo va a suplir. Y eso es maravilloso. Pero no significa que se espere entonces. Ah, bueno, entonces puedo dejar todo para entonces. No. No debería de haber nadie aquí hoy que ande enojado con otro. El perdón es el corazón del Evangelio. Dios perdona a uno completamente, rápidamente. Olvida nuestros pecados, removiéndolos tan lejos como está el este del oeste. Cuando alguien hiere sus sentimientos y le enojan el lunes, para el miércoles o jueves no debería ser capaz de recordar lo que fue que lo enojó. hay que soltarlo todo. Uno dice, bueno, no lo merecen. Bueno, tal vez no, pero usted merece paz. Amén. Y yo encontré una escritura interesante. Es que la he visto cientos de veces. No es como que es la primera vez, pero es increíble cómo podemos ver las escrituras y aún ver cosas nuevas en ellas. ¿Le ha pasado que solo ve cosas nuevas? Es Isaías 43:25. Y Dios dice que Él perdona nuestros pecados y los olvida por causa de su nombre. Y yo pensé que eso era interesante. Él nos perdona por causa de su nombre. Y tenemos que perdonar a otros por nuestro propio bien. Así que es un consejo. No voy a predicarlo, pero sabe, si está aquí hoy y anda enojado con alguien, yo realmente oro que usted rinda eso y se deshaga de ello antes de irse. No va a cambiar a la persona que lo enojó. Ellos están pasándola bien sin importarles que ande enojado. Así que está atormentándose. Pero aquí está la parte del mensaje que es muy importante. Ahora, Pablo les dice por qué aún son espiritualmente inmaduros. Yo quiero que oigan esto. Hebreos 5:13. Porque todo aquel que continúa tomando leche, bebés cristianos, es obviamente inexperto, no diestro e inhábil en la doctrina de la justicia, de conformarse a la voluntad divina en propósito, pensamiento y acción, pues un mero infante que no puede hablar aún. Ahora, ¿por qué es la justicia tan importante para la madurez espiritual? Pues en primer lugar, somos hechos justos con Dios por su gracia y misericordia cuando Jesús murió por nosotros. La Biblia dice en 2 Corintios 5:21, el que no conoció pecado se hizo pecado para que fuésemos hechos la justicia de Dios en él. Una cosa que debe conocer acerca de Dios es que Él nunca espera que hagamos algo sin darnos la capacidad de hacerlo. Así que Él no le va a decir, haz esto bien, aquello bien y lo otro bien, sin darle la habilidad para hacerlo. Él nos hace justos delante de Él desde el mismo principio. Desde el mismo principio de su andar con Dios, usted es hecho justo con Dios. Es enorme. Vaya, me tomó a mí tanto tiempo finalmente creer que Dios no andaba enojado conmigo. Y le digo por qué es tan importante. Porque no puede, a no ser que crea que está bien con Dios, no puede hacer nada bien. Pero si cree que usted es justo, entonces producirá buen comportamiento. Un árbol de duraznos tiene duraznos porque es árbol de duraznos. Es muy sencillo. Producimos lo que realmente creemos que somos. Así que uno no puede realmente y consistentemente producir comportamientos rectos si se siente culpable y condenado todo el tiempo. Y siempre está pensando que Dios anda enojado con uno. Incluso cuando hace algo mal, aún ahí es la justicia de Dios en Cristo. Hay una diferencia en qué y por qué. Quien uno es que está bien con Dios. Lo que hace es otra historia. Y Dios va a trabajar en eso. Esta es la razón por la que la justicia es tan importante. No podemos madurar espiritualmente sin corrección. ¡Ay, no les gustó esa parte! ¡Qué aplauso tan débil! No podemos madurar sin la corrección de Dios. Y Dios intentará corregirnos primero Él mismo. Pero si no lo escuchamos, Él entonces tratará de corregirnos por alguien más que nos confronte personalmente o en una prédica. Tal vez hay algo que Dios está tratando en su vida y usted ha sido muy terco con eso. Y entonces tal vez Dios traerá un orador o su pastor, le dirá la misma cosa que Dios le ha dicho a usted. Y uno espera que sea suficiente para enderezar a uno. ¿Cuántos me entienden? Sigue lo que digo, ¿verdad? Ok. La corrección es muy difícil para la mayoría. Recibirla. Es un poco más fácil recibirla de Dios que de una persona, pero si llega al punto que tiene que tratar con uno, con gente, es muy duro porque solo una persona humilde puede verdaderamente recibir corrección y decir, tienes razón. No haga excusas por eso. Al minuto que ponemos excusas, deshacemos todo el asunto. Porque una excusa es una razón rellenada de mentira. Y tenemos que hacer y decir, tienes razón, no hay excusa por lo que hice. Quiero que Dios obre en mí y me ayude. Cuando Jesús ascendió a lo alto, nos envió un consolador. Al Espíritu Santo. Y el Espíritu Santo es el agente. La definición dice en el griego, es el agente de la santificación. En otras palabras, somos ya hechos santos en el nuevo nacimiento. Porque Dios no puede estar en un lugar que no sea santo. Cuando la zarza estaba ardiendo, Dios le dijo a Moisés, quítate los zapatos, estás parado en tierra santa. Bueno, ¿cómo es un arbusto y un montón de tierra algo santo? Porque Dios estaba ahí. Así que donde Dios está, tiene que ser santificado y Él vive en nosotros. Así que Él tiene que obrar en nosotros antes de venir a vivir en nosotros. ¿Me están entendiendo? Así que lo que usted tiene por dentro puede ser muy diferente de la manera en que se comporta. Así que el trabajo del Espíritu Santo es ayudarle. Es nuestro maestro, nuestro guía. Es ayudarle a usted y a mí a llevar lo que hay en uno hacia afuera de uno. Mire, Pablo dijo, trabaja en tu propia salvación con temor y temblor. Pues no lo hacemos. No somos salvos por obras, así que no significa eso. Porque claramente enseñó que uno no es salvo por obras, sino por gracia. Así que, ¿qué quiso decir Pablo? Trabaja en tu propia salvación. Él dice, con temor y temblor. No por nosotros mismos, sino con la ayuda de Dios. No podemos cambiar solo porque queremos. Necesitamos la ayuda de Dios. Y nosotros, desde el momento en que nacemos de nuevo, Dios pone todo esto tan bueno en nosotros. Pero tenemos que, y una palabra que no nos gusta es trabajar. Miren, yo aún me rasco la cabeza al ver tantos trabajos disponibles y no consiguen gente que trabaje. Yo no sé cómo la gente no está trabajando y viviendo. No soporto. Yo me rasco la cabeza. Nos quedamos en hoteles todo el tiempo y ahora la mayoría ni tienen servicio de limpieza. Porque no consiguen a nadie. No hay botones, no hay limpieza. Hay demasiada basura en la habitación, la pone uno en el pasillo y la recogen. Pero, nada. Y se está poniendo así donde quiera. En restaurantes, la mitad están cerrados porque no tienen trabajadores. Bueno, si uno quiere, o yo quiero hacer lo que Dios quiere que sea, voy a tener que ponerle esfuerzo. Solo orar no es suficiente para que se haga el trabajo. Tengo que estudiar la palabra. Yo debo cooperar con Dios. Debo prestar atención a mi vida espiritual. Si peco, tengo que arrepentirme. Si le hago daño a alguien, debo volver y disculparme. ¿Están conmigo? Bueno, así que después de nacer de nuevo, una de las primeras cosas que tiene que hacer es realmente entender que Dios le ama y Él le ha hecho justo con Él, le ha hecho santo, Él le ha santificado. Pero el Espíritu Santo es el agente de la santificación. Así que es interesante porque si lee esta gran larga definición en el diccionario Vine, dice que somos santificados, pero siendo santificados al mismo tiempo. Así que hay un montón de cosas perfectas en nosotros, pero están siendo perfeccionadas en nuestras vidas al crecer. Y tenemos un cuerpo, tenemos un alma, tenemos un espíritu. Ahora, todas estas cosas buenas nos han sido dadas como regalo a nuestro espíritu. Mire, si la gente viviera por su vida interior, todos seríamos grandiosos. Pero Dios tiene que obrar en nosotros para primero limpiar nuestra alma. Y eso es todo lo interno que la gente no ve, pero ven el resultado. Porque usted puede enojarse conmigo y aún decir, Joyce, te amo con el amor del Señor. Lo que sea eso, yo no sé. Porque yo quiero que la gente me ame en serio. No solo de una forma falsa. Así. Amén. Así que Dios usa la verdad para cambiarnos. Él no es áspero con nosotros. La corrección es una bendición. Me tomó años aprenderlo, pero se lo digo ahora. Me emociono cuando Dios me corrige. Y dirá, ¿pero por qué le gusta tanto? Porque es una de las formas en que Él muestra su amor.
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4: Romanos 8, 17 y 18 habla acerca del enfoque a largo plazo. Habla sobre las promesas de Dios. La cita dice, y si somos hijos, somos herederos. Recuerda esta palabra, herederos. Es una promesa, está en el futuro, no es en este momento. No nos dice que ya lo poseemos, lo heredaremos a largo plazo. Porque somos sus hijos, lo heredaremos. Herederos de Dios y coherederos con Cristo, pues si ahora sufrimos con Él, también tendremos parte con Él en su gloria. De hecho, considero que en nada se comparan los sufrimientos actuales con la gloria que habrá de revelarse en nosotros. ¿Sabías eso? La Biblia nos dice que cuando llegues al cielo vas a recibir una herencia. Vas a ser galardonado por el bien que hiciste con lo que se te fue dado, lo que hiciste con tu tiempo, con tu dinero, lo que hiciste con tu influencia, lo que hiciste con tus talentos, tus tesoros. A esto se le llama administración de vida. Dios ha puesto estas cosas en tus manos para que las administres y serás evaluado en el cielo y tu herencia será con base a esto. Vas a ser premiado. No solo eso. La Biblia dice que serás premiado no solo por qué tan bueno administrador fuiste, pero también serás premiado por lo que Jesús hizo. ¿Sabías eso? Ese versículo que leemos dice, también tendremos parte con Él en su gloria. ¿Sabías que la Biblia dice que vamos a correinar con Cristo? Seremos coherederos del Padre. Vamos a correinar con Cristo. La mejor forma para poder explicar esto es que se imaginen el cielo y un gran anuncio de teatro o una cartelera gigante que se alumbra y dice, con ustedes presentando la eternidad, con Jesucristo y acompañado de tu nombre. Eso es lo que significa compartir en la gloria de Cristo. Vas a tener eso en el cielo, así que tienes que enfocarte. No en tus pequeños problemas, sino en los beneficios a largo plazo de hacer lo que está bien y así poder compartir su gloria por siempre. Ve lo que dice el resto del versículo. Pues si ahora sufrimos con Él, también tendremos parte con Él en su gloria. De hecho, considero que en nada se comparan los sufrimientos actuales con la gloria que habrá de revelarse en nosotros. Aquí nos está diciendo, pues sí, no siempre es fácil vivir por Cristo, no siempre es fácil hacer lo correcto, no siempre es fácil escoger la decisión moralmente correcta, pero el beneficio a largo plazo va a sobrepasar el dolor. Tienes que enfocarte en el largo plazo y no en el corto plazo. Un ejemplo muy práctico, el Plan Daniel. En el Plan Daniel, te tienes que enfrentar con el dolor a corto plazo, ejercicio y alimentación correcta, para obtener un beneficio a largo plazo. Pero no te rindes. Es lo mismo estudiar la Biblia, lo mismo con testificar, lo mismo con diezmar, el dar de tu dinero. Pagas el precio con un poco de dolor a corto plazo para un beneficio a largo plazo. Si solo te enfocas en el corto plazo, hay un nombre para eso. Es ser insensato. Si eres un estudiante de la universidad, te suplico que no te enfoques en el aquí y el ahora, las fiestas, la diversión y todo eso, sino enfócate en el largo plazo a donde quieres llegar. Número 6. Recordar que Dios es bueno y tiene el control. Esta es la aplicación de la enseñanza de Romanos 8. Así es como Dios nos libera del arma de autodestrucción con la amargura. Me recuerdo que Dios es bueno y tiene el control. Y te tiene que recordar esto una y otra vez, todos los días. No tenemos mucho tiempo para abordar esto, pero en los versículos 19 al 25 de Romanos 8, Pablo nos describe cómo el pecado ha dañado al mundo. Si me pongo a hablar de este tema, esta prédica sería lo doble de larga. No tenemos tiempo para verlo, así que déjame hacer un resumen. En los versículos 19 al 25, Pablo nos dice que todo en el mundo está quebrantado. Todo en el mundo ha perdido su propósito original. Todo en el mundo es sufrimiento, todo en el mundo es dolor y todo en el mundo está frustrado porque está corrompido. Todo está frustrado. A partir del versículo 20 dice, pues fue sometida a frustración, no por su propia voluntad, sino por la de el que así lo dispuso. Pero queda la firme esperanza de que la creación misma ha de ser liberada de la corrupción que la esclaviza, para así alcanzar la gloriosa libertad de los hijos de Dios. Sabemos que toda la creación todavía gime a una, como si tuviera dolores de parto, y no solo ella, sino también nosotros mismos, que tenemos las primicias del Espíritu, gemidos interiormente. Esta parte es muy fuerte, es difícil. Y dice, mientras aguardamos nuestra adopción como hijos, es decir, la redención de nuestro cuerpo. El medio ambiente está gimiendo. Pienso en los temblores, en los huracanes, y pienso en todos los cambios de clima. El medio ambiente está gimiendo porque está roto, y nosotros gemimos internamente porque nuestras relaciones personales están quebrantadas. Más adelante, te darás cuenta que el Espíritu Santo también gime de dolor por ti. Nos dice que el resultado de vivir en un mundo quebrantado es el dolor, y el resultado del dolor es la amargura, y esa es un arma de autodestrucción. Cuando volteo y veo que alguien tiene una casa muy grande y digo, su casa es más bonita que la mía, ella tiene un mejor trabajo que el mío, ¿por qué sus hijos son así? Y comienzas a comparar y te comienza a dar envidia y te dan celos o luego la gente te lastima y te vuelves un amargado y empiezas a crear rencores y te vuelves en alguien resentido y ese dolor te empieza a consumir. Tienes que aprender a lidiar con esa arma de autodestrucción y la única forma de hacerlo es recordándote que Dios es bueno y tiene control. El resultado de vivir en un mundo quebrantado es el dolor, y el resultado de vivir con dolor es la amargura. Como consecuencia, nos llenamos de amargura y nos volvemos resentidos y decimos, la vida es injusta. Dime algo nuevo. La vida es injusta porque está rota. Pero la Biblia Dice en Romanos 8 que hay cuatro cosas que debes recordar para salir de la amargura. El dolor en tu vida no es opcional, pero la miseria sí. El sufrimiento en tu vida no es opcional. Vas a tener dolor en la vida. El dolor en la vida no es opcional. La miseria sí. El lamentarse sí. La amargura sí. Pero te puedes liberar de la amargura recordando las maravillosas verdades de Romanos 8. Los versículos 26 y 27 dicen que el Espíritu Santo está intercediendo por mí. Así dice. Asimismo, en nuestra debilidad el Espíritu acude a ayudarnos. No sabemos qué pedir, pero el Espíritu mismo intercede por nosotros con gemidos que no pueden expresarse con palabras. Y Dios, que examina los corazones, sabe cuál es la intención del Espíritu. Porque el Espíritu intercede por los creyentes conforme a la voluntad de Dios. Esto me ayuda a superar la amargura, porque sé que no importa lo que esté atravesando, sé que Dios está de mi lado. Su Espíritu ora por mí. ¿Sabías eso? Dios está orando con Él mismo. Está hablando de ti. ¿Cómo Dios puede hablar con Él mismo? ¿Nunca lo has hecho tú? Tú hablas contigo mismo todo el tiempo. Cuando Dios habla con Él mismo sobre ti, se llama oración. El verso dice, pero el Espíritu mismo intercede por nosotros con gemidos que no pueden expresarse con palabras. Y Dios, que examina los corazones, sabe cuál es la intención del Espíritu, porque el Espíritu intercede por los creyentes conforme a la voluntad de Dios. Así que no importa por lo que estés atravesando, lo primero que debes saber es que en este momento el Espíritu Santo está orando por ti. ¡Increíble! La segunda cosa es que Dios usa todo para nuestro bien. Lo segundo que debes recordar es que Dios utiliza todo en tu vida para bien. No todo es bueno, pero lo usa para bien. El siguiente versículo, el 28 de Romanos 8, dice esto. Ahora bien, sabemos que Dios dispone todas las cosas para el bien de quienes lo aman, los que han sido llamados de acuerdo con su propósito. No todo va a ser bueno, pero Dios lo utiliza para un bien. Dios es más grande que mis problemas. Dios es más grande que mis enemigos. Dios es más grande que mis críticas. Y Dios está usando todo para bien en mi vida.
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4: El verso dice, pero el Espíritu mismo intercede por nosotros con gemidos que no pueden expresarse con palabras. Y Dios, que examina los corazones, sabe cuál es la intención del Espíritu, porque el Espíritu intercede por los creyentes conforme a la voluntad de Dios. Así que no importa por lo que estés atravesando, lo primero que debes saber es que en este momento el Espíritu Santo está orando por ti. ¡Increíble! La segunda cosa es que Dios usa todo para nuestro bien. Lo segundo que debes recordar es que Dios utiliza todo en tu vida para bien. No todo es bueno, pero lo usa para bien. El siguiente versículo, el 28 de Romanos 8, dice esto. Ahora bien, sabemos que Dios dispone todas las cosas para el bien de quienes lo aman, los que han sido llamados de acuerdo con su propósito. No todo va a ser bueno, pero Dios lo utiliza para un bien. Dios es más grande que mis problemas. Dios es más grande que mis enemigos. Dios es más grande que mis críticas. Y Dios está usando todo para bien en mi vida. Número 3. Dios quiere que tenga éxito. ¿Sabías eso? ¿Sabías que Dios quiere que prosperes? No quiere que fracases en la vida. Quiere que triunfes en tu vida. Dios no está en tu contra. Si eres un cristiano, si eres un creyente, Dios está a tu favor. La Biblia nos dice esto en Romanos 8:31. ¿Qué diremos frente a esto? Todas las cosas de las que hemos estado hablando, ¿qué diremos frente a esto? Si Dios está de nuestra parte, ¿quién puede estar en contra nuestra? Recuerda, soy de la familia, mi padre es Dios y Dios quiere que triunfe. Finalmente, número 4. Dios me dará lo que necesito. Cuando me siento triste y siento amargura, tengo que recordarme que Dios es bueno. Él está en control. El Espíritu está intercediendo por mí. Él está usando todo en mi vida para mi bien. Él quiere que tenga éxito y me va a dar lo que necesito. El versículo 32 dice, el que no escatimó ni su propio Hijo, sino que lo entregó por todos nosotros. ¿Cómo no habrá de darnos generosamente, junto con Él, todas las cosas? Si Dios te ama lo suficiente para mandar a Jesús a morir en la cruz, ¿no crees que te ame lo suficiente para ayudarte con tu deuda? ¿No crees que le importe lo suficiente para ayudarte con tu problema de salud? ¿No crees importarle lo suficiente cuando te enfrentas a problemas? No hay nada en tu vida que no le importe a Dios. No hay nada en tu vida que no le interese a Dios. ¿Te duele el estómago? A Dios le importa. Él conoce cada cabello de tu cabeza. Dios me dará lo que necesito. Si a Dios no le importó mandar a su Hijo a resolver mi problema más grande, lo demás no le importará tampoco. Todo lo demás es nada para Él. No existe un problema grande en tu vida para Dios. Todos son pequeños. Finalmente, llegamos al último hábito que necesitas desarrollar. Hábitos mentales. Necesitas hacer una lista y ponerla en el espejo de tu baño o en tu refrigerador o en tu carro, para que así, todos los días puedas recordar que tienes que practicar estos 7 hábitos para derrotar los malos hábitos de autodestrucción. El séptimo hábito destruye el séptimo enemigo, que es la inseguridad. Cuando te sientes inseguro, realmente destruyes tu vida. Y el temor más grande de la inseguridad es el rechazo. Muchos de ustedes han vivido el rechazo. Lo has sentido de parte de tus padres. ¿Por qué no puedes ser como tu hermano? Lo has sentido por parte de tus compañeros de escuela. Se burlan de ti y te ponen apodos. ¿Te has sentido rechazada por tu novio? ¿O te has sentido rechazado por tu novia? ¿O quizá por tu esposo o tu esposa? Nada duele más que el rechazo. Pero una cosa sí te digo, Dios nunca te va a rechazar.
5: Número 7. Confío en que Dios nunca dejará de amarme. Debo confiar que Dios nunca me dejará de amar. Soy de la familia. Él no puede no amar a su familia. Nunca dejará de amarme.
4: Romanos 8, 38 y 39 nos dice: pues estoy convencido de que ni la muerte, ni la vida, ni los ángeles, ni los demonios, o sea, Satanás, no nos puede separar de Dios. Ni lo presente, ni lo porvenir, ni los poderes, ni lo alto, ni lo profundo, ni cosa alguna en toda la creación podrá apartarnos del amor que Dios nos ha manifestado en Cristo Jesús, nuestro Señor. Quizá podré perder muchas cosas en la vida, pero nunca perderé mi salvación. No la puedes perder. Una vez que ya estás en las manos de Dios, no te soltará. Quizá tú te quieras soltar, pero Él no te soltará. No puedes perder tu salvación. Tengo una pregunta que hacerte. ¿Le perteneces a Cristo? Porque ninguna de estas cosas son verdades en tu vida, al menos que le pertenezcas a Cristo. ¿Tienes al Espíritu Santo en tu vida? Si tu respuesta es no o no sé, ¿por qué no nos aseguramos en este momento? Voy a hacer una oración para terminar y te pido que la hagas conmigo. Repite esto en tu corazón. Querido Jesucristo, gracias por todo lo que hiciste por mí. Gracias porque ya no tengo condenación en mi vida por todo el pecado que he cometido. Tú tomaste esa condenación. Gracias por hacer lo que la ley no pudo hacer. Gracias por destruir el control del pecado. Gracias por completar la ley en mi vida. Mi justicia no es nada, pero tu justicia es el boleto para entrar al cielo. Ayúdame a no olvidar lo que hiciste por mí. Cuando me siento avergonzado, permíteme recordar lo que hiciste por mí en la cruz. Espíritu Santo, te pido que me des mejores pensamientos. Quiero cambiar mi mentalidad. No quiero una mentalidad de autodestrucción. Quiero una mentalidad de vida y de paz. No quiero pensar como lo hacía antes. Quiero pensar como tú. Te invito a que pongas pensamientos en mi mente todo el tiempo porque son verdaderos. Y ayúdame a darme cuenta que tengo una nueva habilidad para decir que no. Señor, antes solo tenía fuerza de voluntad, pero ahora tengo el poder del Espíritu. No estoy obligado a complacer mis impulsos. Si te pido ayuda, tú me ayudarás y me darás la fuerza para decir no. Gracias porque no hay tentación que sea más fuerte. Y cuando tenga miedo, ayúdame a fijar mis pensamientos en ti. Gracias porque no hay tentación que sea más fuerte a la que pueda resistir. Y cuando tenga miedo, ayúdame a fijar mis pensamientos en ti. Ayúdame a recordar que soy tu hijo, tu hija, y ayúdame a poder clamar a ti, Padre, Papi. Tengo miedo, ayúdame a enfocarme en mi Padre y no en mis miedos. Ayúdame a enfocarme a largo plazo y no a corto plazo. Tú conoces el dolor en mi vida. Tú conoces mi sufrimiento. Quiero que lo uses para mi bien y quiero que lo uses para tu gloria. Y quiero ver y enfocarme en la eternidad, no solo en el aquí y ahora. Quiero hacer lo que está bien y no lo que es más fácil de hacer. Cuando comience a sentir amargura y que la vida no es justa, y cuando me sienta herido, ayúdame a recordar que tú, Dios, eres bueno y estás en control, que tú estás orando por mí. Gracias por hacer eso, por hacer que todas las cosas funcionen para bien, porque estás a mi favor y no en mi contra. Gracias que no te importó sacrificar a Jesús y nos das lo que sea que necesitemos. Gracias por eso, pero sobre todo, te doy gracias porque nunca me soltarás, nunca dejarás de amarme, nunca me rechazarás. Gracias porque no perderé mi salvación, aun si pierdo otras cosas en este mundo, pero tú nunca me dejarás de amar. Si nunca has invitado a Jesús a tu corazón, repite lo siguiente: Jesús, quiero que seas mi Señor y Salvador. Quiero que seas el que maneja mi vida. No logro entender todo, pero quiero confiar en ti completamente. Gracias por tu gracia para mí. Quiero amarte por el resto de mi vida y te pido que me aceptes en tu familia de la fe. Oro esto en el nombre de Jesús. Amén.

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Muchas gracias. La palabra se titula La oveja que no se alimenta. Abra su mente, abra su voluntad, abra su espíritu para recibir lo que Dios ha preparado para usted. Tenga hambre de Dios. Y en segundo lugar, recuerde a una persona que usted conoce, que usted quiere ganarla para Jesús, que usted quiere que ella conozca al Señor Jesús, y llámela en este momento y oriéntela para que escuche este programa. Usted hace lo posible y Dios hace lo imposible. Un saludo a usted que trabaja en un consultorio médico, usted que trabaja en una oficina de abogados, usted que trabaja en un consultorio jurídico, usted que trabaja en un consultorio odontológico, le bendigo y le saludo con bendición especial. Y ahora Kalani nos dice, a ritmo de ranchera, 100 ovejas.

0: Qué bueno es saber que Jesús, como ese buen pastor, me buscó y me encontró y me hizo parte de su redil.
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0: Y el pensamiento sabio dice así: cuando yo perdono, comienzo a vivir por encima de las circunstancias. Le vuelvo a repetir el pensamiento sabio. Cuando yo soy capaz de perdonar, comienzo a vivir por encima de las adversidades y de las circunstancias.
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0: Y ahora vamos a nuestro escenario de gloria, vamos a ese culto donde di una palabra, ministré y el Señor se glorificó.
2: Cuénteme aquí. Aquí me acompaña ese hombre, su nombre es Eduardo. Él es un fiel seguidor del devocional.
3: Amén.
2: Este hombre, aquí tengo los exámenes médicos, donde dice positiva la enfermedad Helicobacteri pyrol. Es una enfermedad, es una bacteria que ataca como una gastritis y luego se puede convertir en un cáncer. Este hombre estaba con oxígeno, no podía moverse por sus propios medios, pero hoy lo ve usted aquí, pastor. Recibió la palabra en el devocional. Usted describió la enfermedad. Este hombre la tomó para sí. Y aquí lo ve usted hoy, pastor. Ya no necesita andar con el oxígeno. Puede moverse por sus propios medios. Y me acompaña el examen también, donde dice que la enfermedad es negativo. Aquí está mi pastor, la enfermedad.
3: Impresionante. Impresionante.
2: Helicobacteri pyrol, negativo.
3: Negativo. Negativo. Dale un aplauso al rey. Quédese allí. Levante las manos. Diga: el Señor usa la radio para sanar a los enfermos. Amén. ¿Era un tanque grande que usabas?
4: Un tanque. Tenía 24, cada 24 horas.
3: Cada 24 horas.
4: Sí, permanente.
3: Permanente. Qué tremendo. ¿Y respiras bien? ¿Estás bien? No hay problema. La gloria del Señor te tocó. Tremendo varón. Te mantendrás lleno de vida hasta el último día en que vivas en la tierra. Lo declaro sobre tu vida. Serás un hombre de testimonio. Y aquellas cosas que hiciste, que trajeron vergüenza, quedaron atrás. Porque es otro tiempo que Dios te da. Te bendigo. En el nombre de Jesús, la gloria de Dios está sobre él. Gracias, Señor. Gracias, Señor.
5: Gloria a Dios.
3: Gracias, Señor.
6: Apóstol, aquí está Marley con su preciosa hija. Marley asistió a un encuentro de nosotros, apóstol. Y allí en ese encuentro, después de tener 3 años con unos quistes en ambos senos, recibió la palabra de sanidad. Y ahora sus senos están limpios, no tienen nada de quistes. Y aparte de eso, hace 20 días aquí en un culto de domingo, apóstol, usted lanzó una palabra de que Dios iba a sanar a un hombre que tenía diabetes. Y su esposo tenía diabetes y ahora le hicieron unos nuevos exámenes en estos últimos días y el médico dice que está totalmente sano, no tiene nada en su sangre.
3: ¿Qué dijo el médico?
7: Que estaba totalmente sano, que los exámenes estaban normal, que estaban bien, que no tenía absolutamente nada.
3: Hoy le damos un aplauso al Rey de Reyes y Señor de Señores.
0: Y declaro que un nuevo tiempo viene para usted y que grandes cosas el Señor hará con su vida.
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0: Y la palabra, como lo dije, se titula La oveja que no se alimenta. Y leemos en Ezequiel capítulo 34, versículos 14 en adelante.

en buenos pastos las apacentaré, y en los altos montes de Israel estará su aprisco. Allí dormirán en buen redil, y en pastos suculentos serán apacentadas sobre los montes de Israel. Yo apacentaré mis ovejas, y dice, y yo les daré aprisco, dice Jehová el Señor.

así como el Señor habla del pastor alejado de él, del pastor infatuo, del pastor que se apacienta a sí mismo, del pastor que abusa de las ovejas, del pastor duro y violento, del pastor indiferente. Así también el Señor habla de las ovejas, porque no puede haber pastor sin ovejas. Entonces también habla de la oveja que no le gusta alimentarse. Sí, no le gusta alimentarse. Es la oveja, es el hermano, porque cuando hablamos de oveja estamos hablando de los que se congregan en la iglesia, que más o menos llevan unos 3 años de estar caminando con Dios. Ese es más o menos el promedio para que usted sea una oveja. Después de los 3 años, usted ya no debe ser oveja, usted ya debe ser un soldado del Señor. Porque nunca las ovejas, ellas no conquistan. La oveja tiene que ser guiada, tiene que ser corregida. Ella no tiene dientes, ella no tiene forma de defenderse. La oveja tiene que ser llevada a buenos pastos. Entonces, usted es oveja en los primeros 3 años de caminar con Dios. Pero no puede estar toda la vida así. Usted tiene que pasar a ser un soldado del Señor, un discípulo que camina y es responsable de su vida, de su testimonio, y comienza a ganar a otros para el Señor Jesús. Pero también está la oveja entonces que no se alimenta. Como no se alimenta, es una oveja débil, ¿sí? Esta oveja que no se alimenta, es una oveja que anda de iglesia en iglesia. Es la persona que no se afirma, que no tiene un lugar fijo. Es una oveja que dura un tiempo en una congregación y después se va para otra y allí también recibe algo y luego se va para otra. Es una oveja que no se alimenta. Es una oveja que no tiene solidez. Es una oveja que no tiene vida, que no tiene compromiso, que no tiene firmeza. Es una oveja que tiene una mezcla de doctrina, que cree lo que no se debe creer, que tiene ciclos abiertos en su vida, que le es difícil perdonar, que comete muchos errores, que toma malas decisiones, que anda en deshonra y no verá nunca la bendición plena de Dios. Hermano que me estás escuchando, si esto le está pasando a usted, esta palabra se la manda a Dios porque lo ama y quiere que usted tenga una actitud diferente, una conducta diferente, porque usted tiene que ser una oveja que agrade al Señor para que tenga buenos pastos y camine en la bendición plena de nuestro Señor Jesucristo.

Padre, te alabo, te glorifico, te bendigo. Recibe la gloria, recibe la honra, recibe la adoración, recibe la alabanza. Son nuevos tiempos. Gracias. Gracias, Señor. Gracias por lo que has hecho a través de este programa radial. Gracias porque estás tocando hombres y mujeres, hogares, matrimonios, hijos, señoritas, jóvenes, adolescentes, empresarios, profesionales, hijos tuyos. Gracias, Padre. Gracias. Te amo, te adoro. Dígale, Señor, te abro mi corazón. En mi vida todavía hay cosas que me ha costado dejarlas. Dígale, quiero que me enseñes a ser una buena oveja, un buen discípulo. Dígale, quiero que me corrijas. No quiero ser la oveja que no se alimenta. Quiero ser la oveja que tiene pastos verdes, que camina en obediencia, que camina en honra y que camina en tu bendición, Señor Jesús. Oh mi Dios, mi Rey, mi Señor, gracias Padre, recibe la gloria, recibe la honra, recibe la adoración. Te amo, Padre. El Señor te dice, así como un niño necesita un papá, una mamá, así como un niño necesita un hogar, el Señor te dice, así como un bebé de meses, de días de nacido, necesita una casa, un lugar donde puede crecer. El Señor te dice, así también tú necesitas una iglesia donde puedas crecer en mí, madurar, echar raíces. Necesitas una iglesia donde tengas un pastor que te alimente. Una iglesia donde crezcas y me ames y me busques y me sirvas. Y toda tu familia sea bendecida, sea prosperada y sea levantada.

0: Gracias, papá. Te amo, te adoro, te bendigo. Oh, tu gloria sobre mí, tu espíritu sobre mí, tu tiempo sobre mí, un nuevo mover, una nueva dimensión, un nuevo tiempo, declaro, en este ministerio. Declaro que las campañas que haré estarán llenas de más gloria. Declaro que los congresos estarán llenos de más presencia tuya. Declaro que los cultos estarán llenos de más gloria. Mi vida, gracias, papá, me sumerjo en ti. Y así como la sombra de Pedro llevaba tu gloria a través de estas ondas radiales, que tu gloria llegue. Ahora la voz de tres, uno, dos y tres. Ahí está la gloria ahora, envolviéndote. Sí, Dios dice, te daré dinero para que arregles tu propia casa, para que le pongas esas puertas que faltan, para que compres esas ventanas que todavía no has colocado. Te daré dinero para que compres pintura y pintes tu casa. Te daré dinero para que compres muebles y tengas una casa que alegre tu corazón. El Señor dice, y ahora me llevo de tu casa toda enfermedad. Me llevo de tu casa todo virus, toda bacteria, todo germen extraño de enfermedad. Pongo mi mano sobre tu familia. Ahora la gloria de Dios cae sobre un anciano que ha estado muy enfermo y no se levanta casi. Ahora te vas a levantar. Estás allí escuchándome. Te vas a levantar. Comienza a mover las piernas. Levántate de la cama, porque es el día, un día nuevo para ti, un día para que lo ames, un día para que le sirvas, un día para que vivas una vida diferente. Recibe tu milagro. Ahí está la gloria de Dios, poder de Dios, santo. Hay una puerta que se abre de empleo, me muestra Dios. Sí, has llevado hojas de vida y no te han llamado, pero te van a llamar en las próximas horas y habrá un buen trabajo para ti, te dice el Señor. Todos los enfermos reciban sanidad en el nombre de nuestro Señor Jesucristo.
1: Oremos por Colombia, porque feliz la nación que tiene y ama a Dios.

Colombia te bendigo, Cartagena te bendigo, Santa Marta, Barranquilla, Sincelejo, Montería, Villavicencio, Tunja, Bucaramanga, Barranca Bermeja, Riohacha, Valledupar, te bendigo Bogotá, te bendigo Arauca, Yopal, te bendigo Florencia, Popayán, Cali, Quibdó, te bendigo Medellín, sí, Leticia, San José del Guaviare, Puerto Inírida, Mitú, Puerto Carreño, te bendigo las islas de San Andrés y Providencia, te bendigo Colombia, quito el manto de vergüenza, de dolor, de tragedia, de mentira, de engaño, de fracaso, de miedo, de pobreza, de indigencia, de ruina, de desunión, de divorcio, de iniquidad. Colombia, te lleno de la gloria de Dios, te declaro tierra de hombres ilustres, de gente de bien, te declaro tierra de empresarios, te declaro tierra sana, limpia, tocada por nuestro Dios. Te lo pido, Padre, en el nombre de nuestro Señor Jesucristo.

camine con Dios y todo le saldrá bien. Gracias por orar por mí, por este ministerio. Le bendigo, gracias por sembrar una semilla económica para seguir extendiendo la obra de Dios. Si tiene un testimonio de gloria, porque Dios le sanó de cáncer, de migraña, de artrosis, de lupus, de cualquier enfermedad, puede llamar y comparta su testimonio. Camine en victoria, disfrute de la palabra, aliméntese, afírmese en una iglesia, porque allí Dios lo quiere bendecir.

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1: Principio de Pascal. El principio de Pascal establece que cualquier presión aplicada a un fluido confinado y en reposo se transmite sin disminución por igual a todos sus puntos y a las partes del recipiente que lo contienen, partiendo de la relación inversamente proporcional entre la fuerza aplicada y el área de contacto. ¿Cómo la vio? El Señor le habló, ¿cierto? Dice que el principio de Pascal es que la fuerza es inversamente proporcional al área, es decir, que a menor área, mayor presión. Espero que el Señor le haya ministrado en esta mañana con este principio. Complejo entenderlo, ¿no? ¿Cómo explicamos? Esto es un principio de la física. ¿Cómo lo podemos explicar? ¿Cómo lo podemos transmitir de la mejor manera? Pues bien, le voy a explicar el principio de Pascal. Todavía no la usemos acá. Aplicado a la vida real. Entonces, usted tiene una manguera, como en este yo, ya que está saliendo agua. ¿Sí la ve? Principio de Pascal es que si yo con mi dedito disminuyo el orificio, ¿qué voy a hacer? Estoy aumentando la fuerza, ¿no? Incluso estoy disminuyendo la presión y aumentando la fuerza. Es un principio físico. Viene en la misma presión, pero al cerrársela, la fuerza, el impulso con el que sale el agua, es mayor. Así que usted, sin saberlo, ya puede cerrar la manguera para no lavar a todo el mundo. Usted, sin saberlo, cuando usted lava el patio de la casa, o cuando usted lava el carro, o cuando usted moja el loro, usted está aplicando el principio de Pascal. ¿Qué fue lo que yo hice para que usted entendiera el principio de Pascal? Yo usé una parábola. Lo que yo acabo de hacer es el uso de una parábola. ¿Qué es una parábola? Es una narración corta de un hecho ficticio o real que utiliza situaciones sencillas y fáciles de entender para explicar ideas complejas. Entonces, una parábola, me puedo inventar una situación o buscar una situación real para usarla para que usted pueda entender una idea compleja, una idea difícil, entenderla en un término, en un lenguaje fácil, práctico, sencillo. Esas son las parábolas. Jesús predicaba a través de parábolas. Por eso Jesús continuamente, usted lo va a leer, a escuchar, Jesús contando parábolas. ¿Qué era lo que estaba buscando Jesús? Explicar verdades muy profundas, muy complejas, muy difíciles de entender a través de ejemplos muy sencillos, prácticos. Ahora, Jesús no fue el único que enseñó con parábolas. Si usted mira el Antiguo Testamento, el Antiguo Testamento en sí mismo es una parábola. ¿Cómo así, pastor? ¿Sí? Dice la Biblia que Dios creó al hombre, Génesis 1, Génesis 2, para estar con él. La expresión del amor de Dios fue crear al hombre para deleite. La Biblia dice que el hombre fue creado para que el hombre tuviese deleite en Dios, plenitud, gozo, dicha, placer en Dios. A su vez, Dios se complacía en la adoración del hombre, en la obediencia del hombre. Había una profunda intimidad, una profunda comunión. Sin embargo, el hombre perdió el enfoque, fue engañado sutilmente. De manera astuta, el hombre perdió el enfoque y el hombre comenzó a buscar placer y deleite fuera de Dios. Eso se llama pecado. Toda búsqueda de placer, de deleite fuera de Dios es pecado. Es la razón del pecado, es la génesis del pecado. Y a partir de ahí, Dios tenía dos opciones. Número uno, reemplazar al hombre, remover al hombre, hacer otro hombre o restaurar al hombre. Para muchos es mucho más fácil, cuando algo se daña, comprarlo de nuevo. Si una edificación está fallando, muchas veces le aconsejan a uno los ingenieros: eso es mejor que la derrumbe y la vuelva a hacer, porque si usted la va a reparar, de pronto no le queda bien, pero además vale más, o es igual de costoso, o vale más. Así que lo mejor es que haga algo nuevo. Dios tenía esa opción con el hombre ante el pecado del hombre: reemplazar al hombre, quitar al hombre y hacer uno nuevo y comenzar la historia de nuevo. Pero en la lógica de Dios, la lógica de Dios no es olvídalo y compra algo nuevo o repara algo nuevo. La lógica de Dios es rescátalo, recupéralo, redímelo, restáuralo. Esa es la lógica de Dios. Así que usted, a partir de Génesis capítulo 3, va a ver la lógica de Dios rescatando, restaurando, redimiendo, reparando al hombre. Y Dios diseñó un plan. Ese plan se llama el evangelio de salvación. Cristo no vino a predicar un evangelio. Cristo era el evangelio, que son las buenas noticias. A partir de Génesis 3, usted va a leer en la Biblia cómo ese plan de salvación viene a la vida, cómo se ejecuta. Pero la verdad es esta: el plan de salvación de Dios es algo difícil de entender. No le voy a mentir. Para nuestra lógica humana, para nuestra naturaleza humana, el plan de salvación incluso es ilógico, es extravagante, es inusual. Incluso para nuestra mente es irracional. El plan de salvación no es fácil de comprenderlo. Así que usted va a encontrar que todas las historias del Antiguo Testamento tienen un enfoque, tienen una razón de ser, porque están en la Escritura. Todas las historias, óigame bien, todos los personajes, todos los sucesos apuntan a Cristo, apuntan a darnos a entender el evangelio, el plan de salvación. Dios toma un hombre, Abraham. Dios toma de ese hombre un pueblo, una familia, un pueblo, levanta una nación llamada Israel. Israel en la historia bíblica va a ser el instrumento por medio del cual Dios va a revelar a toda la humanidad su plan de salvación. Todas las historias de Israel, usted va a encontrar historias de amor, historias de guerra, historias de familia, historias de conquista, historias económicas, historias de agricultura, de sequías, de reyes, cualquier cantidad de tipos de historias. Todas esas historias están en la Escritura para apuntar, para revelar. Son como una parábola para enseñarnos verdades profundas de Cristo y del plan, de las buenas noticias, del plan de salvación. Leer la Biblia con otros lentes, con otro enfoque, con otro énfasis, es un error, es un graso error. Jesús mismo lo enseñó. Los discípulos, cuando Jesús resucitó, no entendían, no lo reconocían. Camino a Emaús encontró a dos de ellos, y ellos no entendían hasta Jesús dice que tuvo que abrirle la escritura. Y comenzando desde Moisés, entiéndase Moisés, Génesis, Éxodo, Levítico y Deuteronomio, el Pentateuco, el autor es Moisés, dice: y comenzando con los escritos de Moisés, desde Génesis, siguiendo por todos los profetas, Jesús les comenzó a declarar lo que en todo el Antiguo Testamento, en todas las escrituras de él decían. Más adelante se reúne con sus discípulos. Sus discípulos tampoco entienden, y Jesús les dice estas palabras: estas son las palabras que os hablé estando aún con vosotros, que era necesario que se cumpliese todo lo que está escrito de mí en la ley de Moisés, en los profetas y en los salmos. Lo que Jesús está diciendo es: todo el Antiguo Testamento, todo lo que escribió Moisés, todo lo que están en los profetas, todos los salmos apuntan a revelar a Cristo. Si tú lees esas historias de manera aisladas o separadas, y en ellas no estás mirando a Cristo, lo que el autor quiso enseñar, te vas a equivocar, las vas a malinterpretar. Y quiero que esta mañana, hablando de esto de parábolas, que es la manera en que Dios nos enseña verdades profundas de maneras sencillas, revisemos un aspecto, una ley, una institución, una fiesta que Dios estableció en el pueblo de Israel, llamada jubileo. Diga conmigo: jubileo. ¿A qué le suena jubileo? Fiesta, ¿no? A júbilo, a gozo, a regocijo, celebración completa, dicha completa. Jubileo. Dios un día llamó, lo vamos a leer en Levítico capítulo 25. Dios un día llamó a Moisés y le dijo: Moisés, quiero que le comuniques esta ley, esta fiesta, esta temporada al pueblo de Israel. Leemos la Biblia, versículo 1. El Señor se dirigió a Moisés en el monte Sinaí y le dijo: di al pueblo de Israel, a los israelitas, lo siguiente: cuando ustedes hayan entrado en la tierra que les voy a dar, la tierra deberá tener reposo en honor del Señor. Podrán sembrar sus campos durante 6 años. También durante 6 años podrán podar sus viñedos y recoger sus frutos. Pero el 7º año será de completo reposo de la tierra en honor del Señor. No siembren ese año sus campos ni poden sus viñedos. Tampoco corten el trigo que nazca por sí mismo después de la última cosecha, ni recojan las uvas de su viñedo no podado. La tierra debe tener reposo. Lo que la tierra produzca por sí misma durante su reposo alcanzará para que coman ustedes, sus siervos y sus siervas, y los trabajadores y extranjeros que vivan con ustedes, y sus ganados y los animales feroces del país. Todo lo que la tierra produzca le servirá de... Dios está dando una ley rarísima. De entrada, esto es raro. Dios le está diciendo al pueblo de Israel: quiero que ustedes trabajen la tierra, la dividan por ciclos de 7 años, como una semana. Siendo el primer año, pues el primer día de la semana; el segundo año, el segundo día; el tercer año, el tercer día, y así sucesivamente. Se llama una semana de años. Y el 7º año, ese año no van a trabajar la tierra, la van a dejar descansar. Yo creo que la gente estaba escuchando: ¿y esto qué? ¿Por qué Dios nos pone estas leyes tan locas y estas normas tan raras? Verso 8. Después les dice: deben contar 7 semanas de años. Primero divida el año, o divida estos 7 años como si fuera una semana, pero ahora multiplíquelo por 7, o sea, 7 veces haga lo mismo. Trabaje 6 años y el último año déjelo descansar. una vez más, trabaje 6 años y el último año déjelo descansar. Trabaje otros 6 años y el último año, hágalo así 7 veces, lo que está diciendo Dios. Deben contar 7 semanas de años. Verso 8. Es decir, 7 años multiplicados por 7, lo cual dará un total de 49 años. ¿Y qué más? Y el día 10 del mes séptimo, que es el día del perdón, harán sonar un cuerno de carnero en todo el país. El año 50 lo declararán ustedes santo. Será un año de liberación y en él anunciaré libertad para todos los habitantes del país. Todo hombre volverá al seno de su familia y a la posesión de sus tierras. El año 50 será para ustedes año de liberación. Y en él no deberán sembrar ni cortar el trigo que nazca por sí mismo, ni podrán los viñedos recoger sus uvas, porque es un año santo de liberación para ustedes. Comerán solo lo que la tierra produzca por sí misma. En este año de liberación, todos ustedes volverán a tomar posesión de sus tierras. Hay dos fiestas. Yo creo que los que estaban escuchando por primera vez esto dicen: ¿y esta loquera qué es? ¿Cómo así que un año de, como una semana? Y el séptimo año, entonces no hacemos nada, paseo total, descanso, que reposo. Pero que repitamos esto 7 veces y el año 50, el que sigue, será un año de jubileo. Yo creo que la gente decía: los pueblos de nosotros, los pueblos vecinos, nadie tiene esa ley. ¿A quién se le ocurre ponernos esas leyes? En ninguna otra nación, en ningún otro país, ningún otro pueblo hace esto. Esto es una locura. Esto no tiene sentido. Y Dios está usando esta fiesta, esta celebración, con una connotación claramente económica, para revelar un principio del Evangelio. El principio es este. O la lógica era esta, y le voy a explicar dos verdades de este principio. Pero la lógica era esta. Para que usted entienda el completo, lo primero que Dios hacía, lo primero que Dios hizo mejor, fue establecer una figura llamada el Goel, Goel Redentor. La palabra Goel significa redentor. Goel o familiar redentor. ¿Qué era esto del Goel? ¿Qué era esa figura del Goel? Esto es único en el pueblo de Israel, ningún otro pueblo lo tenía. Dios dijo: mire, cuando en el pueblo haya gente endeudada, quiero que uno de sus familiares pague la deuda de esa persona. No era normal que en Israel las personas se endeudaran. Cuando ellos salieron de Egipto, salieron con mucha riqueza. Y a entrar a la tierra de la promesa que Dios les había preparado, a cada familia le fue entregada una porción de tierra. Así que todos tenían propiedad, todos tenían tierra, y adicional a eso, todos tenían riqueza. Así que no era normal que alguien estuviera endeudado, a menos de que fuera un mal administrador, a menos de que fuera una persona vaga, perezosa, falta de sabiduría, de sensatez, quisiera mal las cosas. Si hacía mal las cosas, naturalmente iba a comenzar a tener deudas, malos manejos financieros, y entraría en deudas. Entonces Dios dijo: cuando eso pase, yo quiero que un familiar de él pague por la deuda que él tiene. El Goel Redentor no solamente pagaba la deuda, sino que si esta persona llegaba al punto que se endeudaba tanto, la costumbre que había en el pueblo era que yo pagaba con mi trabajo. Ya cuando no tenía con qué pagar, con dinero, vendo esto, vendo aquello y no tengo cómo pagar, entonces yo le pago con mi trabajo. La persona se iba a trabajar con esta persona, no ganaba salario, no ganaba sueldo, pero trabajaba, y su trabajo era una forma de pagar. Solamente se le daba para comer, lo mínimo para comer y para vivir, pero no recibía salario, no recibía remuneración, porque estaba pagando una deuda. Incluso si ya la deuda crecía y ya no lo podía pagar ni la familia, tenían que entregar los terrenos que eran de herencia familiar, tenían que entregarlo para pagar la deuda. Entonces Dios dijo: quiero que se establezca una ley, un Goel, va a haber una persona, un redentor, y él va a pagar la deuda de aquel familiar que no tiene cómo pagar, que hizo mal las cosas, se endeudó y va a pagar. Incluso va a recuperar los terrenos, incluso lo va a libertar de la esclavitud. Es evidente lo que Dios está haciendo con esta norma. Ellos no entendían, ¿y por qué nosotros tenemos que venir a pagar? Lo que Dios estaba usando, un ejemplo sencillo para explicar una verdad profunda del reino, la redención. Como alguien paga por algo que nosotros hemos hecho que no merecemos, y alguien paga nuestra deuda, alguien cancela nuestras deudas. Así que Dios estableció este principio. Incluso el Goel tenía esta locura. Por ejemplo, un padre tiene 3-4 hijos. Cuando el padre fallece o el padre entrega su herencia, divide su herencia entre sus hijos. Generalmente al mayor se le daba un porcentaje mayor y a los demás se les daba otro porcentaje de la herencia. Pero si uno de los hermanos moría, automáticamente pues la herencia la repartían ya no entre cuatro, sino entre los que quedaran vivos. En este caso el ejemplo, 3. Pero el redentor tenía esta obligación: si ese hermano que había muerto, si ese hombre que había muerto estaba casado, el redentor tenía que casarse con la esposa del hermano y dejarla embarazada, y el primer hijo de esa mujer iba a ocupar el lugar del difunto. Así que al momento de repartir la herencia, a ese muchacho y a esa muchacha le iba a tocar en partes iguales, o la proporción que se hubiese establecido a la hora de repartir la herencia. Mire que esas leyes son raras. Esa ley se llama, ese principio se llama la ley del levirato. Dios ordenaba que el hombre se casara con la cuñada, digámoslo así, para que ella tuviera un hijo. Cosa rara, ¿no? Adicional a esto, dice la escritura, usted no va a encontrar, tristemente, usted difícilmente va a encontrar ejemplos en la Biblia de hombres que hayan sido redentores, que hayan asumido la responsabilidad y hayan obedecido la ley para redimir a alguien. El único caso textual explícito que se encuentra en la escritura es de un hombre llamado Boaz. Redimió a una mujer llamada Ruth, una extranjera que se había casado con un hombre hebreo. Este hombre falleció y ella quedó viuda. Este hombre, a causa de sus deudas, había perdido su tierra, lo había perdido todo. Y este hombre Boaz se casa con Ruth y la redime, y restaura la herencia del difunto, restaura las propiedades, cancela las deudas y hace una redención con ella. Pero ¿por qué hay tan pocos ejemplos de redención en el Antiguo Testamento? Porque la redención era muy difícil. Aparte que era ilógica, ¿cómo que me tengo que casar con la cuñada? ¿Cómo que le tengo que pagar las deudas al otro? ¿Cómo que tengo que recuperar las tierras que no son mías, además, que yo no las perdí, fue por culpa del cabezón este, y a mí me tengo que ir a pagarle? Además de ser antinatural, inviable, inaudito, pues tenía un costo muy alto. Yo tengo que pagar de mi dinero, de lo que yo me he esforzado por trabajar, de lo que yo me he ganado, para pagar las deudas a otro. No, no fregues. Entonces la gente no estaba dispuesta. La rendición era parte esencial de la redención. No existía redención sin rendición. Alguien tenía que rendir algo para redimir, para rescatar. La palabra redimir es rescatar, es pagar una deuda, es liberar a alguien a través del pago de un precio, de un costo. Entonces, para redimir a alguien, alguien tenía que rendir, alguien tenía que pagar. Y ni a usted ni a mí esto nos suena atractivo. ¿Cómo así que a mí me toca sacar de lo mío para pagar al otro que le hizo las cosas mal? No fregues. Entonces usted no va a encontrar muchos ejemplos. Y frente a la dificultad del pueblo de querer redimir, Dios entonces estableció estas fiestas que leímos en Levítico 25. Dijo: bueno, si el pueblo no lo hace, Yo tengo que mandarles un mensaje, tengo que las naciones de la tierra tienen que entender mi corazón. Así que voy a establecerlo como una ley nacional. Y se estableció el año Shemitah, que era el año número séptimo, ese ciclo o esa semana de años. El año número séptimo, el año Shemitah, por decreto, ese día, ese año, el presidente sacaba una ley. Decía, este año, este es el año séptimo, el año sabático o año de reposo o año Shemitah. Y entonces en este año, por orden de Dios, todas las deudas se cancelan. Todas las deudas son canceladas. Aún los esclavos, todos ellos regresan, son liberados. Y adicional a eso, la tierra descansa. Es un año para soltar, para liberar. Y claro, la pregunta natural de la gente, y venga, ¿y aquí quién paga? Porque si él me debía una deuda, pero usted me dice que yo lo suelte, ¿y quién me paga la deuda de él? ¿Quién me cancela lo que él debe? Su mala administración, sus malos manejos, ¿quién paga? Y Dios dijo, yo pago. ¿Cómo Dios va a pagar? Lo leímos en la escritura. El año sexto, antes del año séptimo, el año sexto, yo voy a enviar tal abundancia de bendición. Ese año los animales van a parir el triple. Ese año los frutos van a ser en exceso. Ese año usted va a tener tanta riqueza y yo les voy a enviar tanta provisión que el año séptimo usted va a dejar que la tierra descanse y usted le va a alcanzar y le va a sobrar. Ahora, estoy enviando esa bendición, ¿para qué? Para enseñarles, para que ustedes entiendan, es una parábola. Yo estoy pagando, yo estoy asumiendo esa deuda, yo estoy cancelando lo que ellos deben. Qué hermoso Dios, qué hermoso el corazón de Dios. Y Dios dijo, ustedes simplemente cumplan eso. Ya saben, el año sexto, prepárense. Yo les voy a dar en abundancia. Y me encanta porque era muy sencillo. Si yo voy a preparar, esto ni siquiera requería fe. El año sexto, usted va a recibir una bendición, una riqueza inusual. Pero ¿para qué la está recibiendo? Para que en el año séptimo usted libere las deudas, usted suelte a las personas, usted cancele, todo queda saldado porque Dios ya pagó por él. Es lo que Dios estaba esperando que el pueblo hiciese. Pues digo que usted ni siquiera tenía, requería fe. No es que Dios les dijo, liberen y cuando ustedes liberen las deudas yo les voy a dar. No, yo les doy en el año sexto mucha abundancia. Y en consecuencia ustedes liberen lo que la gente les debe. Cancelen toda la deuda, dejen a la gente reposar, dejen la tierra reposar. Ustedes dedíquense al reposo, que Dios paga todo. Y como si fuese poco, Dios dijo, mire, no solamente lo van a hacer el año, el ciclo de los 7 años, el año séptimo, sino que esto lo van a repetir por 7 veces. Y cuando llegue el año 50, lo van a hacer, pero aún lo van a hacer mayor. ¿Cómo así mayor? Sí, se llamaba el año de jubileo. Entonces en el mapa se contaban estos ciclos 7 veces y estaba el año 50. ¿Por qué era mayor? Porque ya no era solamente un año de fiesta o un año de liberación. Era una temporada que por lo menos abarcaba 3 años. ¿Cómo así que 3 años, pastor? Sí. Del último ciclo de años, el año 49 era un año sabático, un año Shemitah. Pero adicional a eso, el año 50 también era un año de jubileo. Y la gente iba a comenzar a trabajar hasta el año primero o 51. Si comenzamos el ciclo, pues será el año primero. Y si seguimos de manera lineal, sería el año 51. Hasta el año 51 la gente iba a comenzar otra vez a sembrar. Así que ellos iban a cosechar ¿en qué año? En el siguiente año, digámoslo el año 2 o el año 52. Por lo tanto, eran casi 3 años que la gente no iba a trabajar. Por lo tanto, Dios tenía que enviar en el año 48 tal abundancia, tal riqueza, que se cancelaran todas las deudas, que todo fuera pagado y que la gente le alcanzara para el año 49, para el año 50 y para el año 51. Y lo mismo, la gente decía, ¿y quién va a pagar todo eso? ¿Dios qué dijo? Yo pago. Ustedes simplemente obedezcan que yo pago. Yo pago todo. En el año de jubileo había algo especial. Adicional de cancelar deudas, adicional de liberar a los esclavos y dejar descansar la tierra, ese año 50 tenía lo especial entre las características del año de jubileo, era que se devolvían las tierras. Se devolvían las tierras. Ahí no está, está en otro. Las tierras eran devueltas. Entonces ya no solamente usted cancelaba deudas, no solamente las personas quedaban liberadas de la esclavitud, no solamente la tierra descansaba, sino que se devolvían las posesiones. Por lo tanto, no había miseria en Israel. La gente retornaba a sus propiedades y todo era como un reiniciar, como un comenzar de nuevo, como una segunda oportunidad. Imagínense lo alentado que tenía que sentirse una persona que lo había perdido todo, que estaba endeudado, que estaba incluso esclavizado, que había llevado a su familia a la tristeza, a la tragedia, a la ruina. Imagínense lo que tenía que sentir esa persona cuando era proclamado el año de jubileo. Retornaba a su tierra, todos sus errores eran tapados, eran borrados. Todas lo que él merecía, alguien lo había pagado. Era un comenzar de nuevo, era un volver a soñar, era un volver a creer. La mañana tenía otro color. Cuando era el día de jubileo, la mañana siguiente como que brillaba más, como que la naturaleza se experimentaba mejor, como que los olores olían más fuertes, la comida sabía más rico. Todo era nuevo, porque era tiempo de jubileo. Era tiempo de celebración, era tiempo de gozo. Era un tiempo, una temporada promovida por Dios, hecha por Dios. Ahora, no quiero que pierda el enfoque. Esta fiesta, esta celebración, esta institución, el enfoque, Dios está hablando a través de una parábola, de una fiesta, para revelar lo que hace Cristo en nosotros. Si usted se queda aquí mirando la fiesta del jubileo y pensando en plata y en billete, y yo cómo hago para ganarme esto y cómo hago acá, y el Señor me paga la deuda y me cancela y el baloto y la cosa, se perdió. Porque de eso no se trata. Esta no es una fiesta para que usted saque aplicaciones que no son. Dios estaba usando esta fiesta para explicarle al pueblo lo que era su plan, lo que Cristo iba a hacer. Y hay dos cosas que quiero resaltar en esta fiesta. Nosotros intencionalmente durante este año la iglesia ha cumplido 50 años, la iglesia Manantial. El pastor nos anunció hace unos días que ya en un par de semanas, para ser exactos, el 27 de septiembre, domingo 27 de septiembre, ya no nos veremos en este lugar, sino que estaremos al frente. Tiempo de gozo, tiempo de jubileo. Y este año de manera especial la iglesia hemos como lema, como enfoque, año de jubileo. ¿Pero a qué se refiere eso, pastor? Hay dos cosas, dos principios, dos verdades que con esta ley, que con esta norma Dios quiso establecer. Hoy nos habla de esos principios que parecen difíciles de entender a través de esto práctico y sencillo. Dios no lo quiere transmitir. Número uno, la gracia de Dios.

acercarnos. Creo yo que no de manera perfecta entenderlo, porque es demasiado extravagante, es demasiado grande. Pero podemos acercarnos a una comprensión acerca de lo que es la gracia de Dios. ¿Qué es la gracia de Dios? ¿Qué es la gracia? Le voy a estar enseñando por un par de fines de semana acerca de la gracia. La gracia es lo contrario al mérito. Esta es una definición. Hay varias definiciones, pero hoy solo quiero dejarle una. La gracia, cuando hablamos de gracia, la gracia es todo lo contrario, es lo contrario al mérito, es lo contrario a merecer. Con esta fiesta, yo creo que la gente tenía que preguntar: venga, ¿y por qué Dios está pagando las deudas de los demás? ¿A razón de qué Dios está liberando a la gente? ¿A razón de qué? Gente que cometió errores, gente que se endeudó, gente que lo perdió todo, ¿a razón de qué Dios nos manda estas leyes? ¿A razón de qué Dios está pagando por su liberación? Esto no tiene mucho sentido, ellos no se lo merecen. Y Dios dice: precisamente esa es la gracia. Dios no tiene gracia, Dios representa, Dios mismo es la gracia. ¿Qué es la gracia? Es un favor inmerecido. ¿Qué es la gracia? Tú no lo mereces, tú no te lo ganaste, tú no te sacrificaste, tú no lo compraste, pero solo por su gracia, solo por su gracia, porque a Él le plació, Él te llama justo. La gracia, a través de la gracia, Dios toma todas tus faltas, todos tus pecados, todos tus errores, todas tus injusticias, todas tus malas decisiones, y la reemplaza con su justicia. Ahora, la gracia no es un borrón simplemente y ya desapareció. La gracia, de la palabra gracia viene la palabra gratis. La gracia es gratis, pero no significa que no costó nada, que sea algo barato. La gracia costó todo. Acompáñenme a Romanos, la carta a los Romanos, capítulo 3, verso 21, en la Nueva Traducción Viviente. Dijo el apóstol Pablo: pero ahora, tal como se prometió tiempo atrás en los escritos de Moisés y de los profetas, estamos leyendo Levítico, es un escrito de Moisés, tal como Moisés lo escribió por allá en el Levítico y en tantas historias más, Dios nos ha mostrado cómo podemos ser justos ante Él sin cumplir con las exigencias de la ley, sin nuestro sacrificio, sin nuestro mérito. Y dice el texto 22, verso 22: Dios nos hace justos a sus ojos cuando ponemos nuestra fe en Jesucristo. Y eso es verdad para todo el que cree, sea quien fuere. Pues todos hemos pecado, nadie puede alcanzar la meta gloriosa establecida por Dios. Sin embargo, en su... Léalo conmigo. Sin embargo, en su... Una vez más. Sin embargo, en su gracia, Dios gratuitamente... ¿Cuánto nos cuesta a nosotros? Nada. Dios gratuitamente nos hace justos a sus ojos por medio de Cristo Jesús, quien nos liberó del castigo de nuestros pecados. ¿Y esto costó algo? Pues sí. Versículo 25: pues Dios ofreció a Jesús como el sacrificio por el pecado. Alguien tuvo que pagar. Y así como en la fiesta de jubileo, la fiesta Shemitá, o la acción del Redentor, que Dios decía: yo pago, ustedes simplemente rediman, ustedes simplemente suelten, ustedes simplemente liberen, que yo pago. De la misma manera, dice, Dios ofreció a Jesús como el sacrificio por el pecado. Verso 26, verso 25: las personas

0: personas son declaradas justas a los ojos de Dios cuando creen que Jesús sacrificó su vida al derramar su sangre. Yo pago, dice Dios. La gracia es la evidencia del amor de Dios. ¿Acaso la Escritura no dice que Dios muestra su amor para con nosotros en que aún nosotros siendo pecadores, Cristo murió por nosotros? ¿Acaso no dijo el apóstol Juan que en esto consiste el amor de Dios? No en que nosotros hayamos amado a Dios, sino que Él nos amó a nosotros y envió a su Hijo por propiciación por nuestros pecados. Esa es la gracia. Esa es la gracia. La cruz demuestra que la gracia de Dios no es una idea abstracta. Porque bonito hablar de gracia sin la cruz, que Dios paga. No, no, no. La cruz es la evidencia que Cristo pagó por nuestras injusticias, por nuestros delitos, por nuestros pecados. Tú y yo estamos en este lugar. Hemos sido sostenidos por su gracia. Hay una invitación, experimentala, sorpréndete, abrázala, conócela. Yo llevo por lo menos, no sé, casi 15 años, 12, 13, 14 años de caminar con Dios. Y sí, sí, en esos años yo me he esforzado por hacer las cosas bien. Sí, sí, en esos años me he dedicado a estudiar la palabra. He estudiado teología, hice una carrera, he hecho estudios. ¿Pero tú crees que eso es lo que me tiene en este lugar? No, no te confundas, es su gracia. Su gracia fue la que restauró mi vida. Sí, sí, alguien podrá ver una persona disciplinada o alguien podrá ver algunos hábitos, pero ni yo me engaño ni tú te engañes. Es su gracia la que rompió toda adicción. Es su gracia la que rompió toda cadena. Es su gracia la que restauró mi casa. Es su gracia la que restauró mi familia. Si yo te estoy predicando hoy la palabra, no es por otra cosa, sino por su gracia. Yo quiero experimentarla, yo quiero conocerla. Y este mensaje, hoy quiero que en tu corazón se abra un deseo de experimentar la gracia de Dios. No te acostumbres a la gracia de Dios. No la normalices, no te familiarices. No lo hagas como algo común y corriente, porque no lo es. Es por su gracia que Dios nos ha estado transformando, nos está limpiando. Es por su gracia que Dios nos defiende, que Dios nos protege y que Dios nos bendice. El otro domingo le hablaré un poquito cómo funciona eso con la obediencia, porque muchos se confunden y dicen: no, es que yo me lo he ganado a través de la obediencia. No, no, no, eso no enseña la palabra. Es su gracia. Por tu gracia, por la gracia de Dios, por lo que Cristo hizo en la cruz, la enfermedad desaparece. Por su gracia, por su bendita gracia. Me gusta como lo dijo un teólogo, un autor. Dice: por la injusta gracia de Dios. Porque si tú miras la gracia, es injusta. Alguien tiene que pagar, alguien justo tiene que pagar por un injusto. Eso es injusto. Sí, sí, pero esa es la expresión de la gracia de Dios. Se reunieron un grupo de estudiosos en Londres, dice la historia, y estaban definiendo, según las diferentes creencias, cuáles son las condiciones para una vida plena. En el Islam, por ejemplo, hay que cumplir los 5 pasos del Corán para tener vida plena. En el hinduismo, tienes que sufrir para purificar el karma y obtener una vida plena. En el budismo hay 8 pasos para liberarte de tus deseos egoístas y experimentar una vida plena. En el judaísmo es necesario cumplir los 613 mandamientos de la ley. Y llegaron al cristianismo, y en el cristianismo, ¿qué hay que hacer para tener vida plena? Se rompían los cerebros, decían: no, no encontramos. Dice la historia que pasó el autor C.S. Lewis, quien fuese un hombre ateo que a razón de la lectura de la palabra creyó en Jesucristo. Le conocemos, ha pasado a la historia porque fue el escritor de las Crónicas de Narnia y otros libros más. que son parábolas de Cristo a través de historias y de fábulas. Y Él les dijo: no se rompan más la cabeza, no lo van a encontrar, porque el cristianismo, en el Evangelio, el centro, la raíz, lo que irradia, lo que trae salvación, vida plena, no son ni cinco pasos, ni tres pasos, ni hacer sacrificios humanos, ni cosas locas, ni tener hábitos diferentes. Lo que cambia todo se llama la gracia de Dios. Cristo, Cristo nos declara justos. Y yo en mi experiencia he visto que la gracia, caminar en la gracia, es un proceso. Es como una semilla. Tú comienzas a experimentarla y en la medida te vas sumergiendo en ella. No funciona como que tú llegaste simplemente un día y ya todo cambió. Tú comienzas a afirmarte en Dios, comienzas a plantarte en Dios, comienzas a arraigarte en Dios y comienzas a beber de Dios. Comienzas a beber de su gracia, comienzas a tomar de su amor. Y en la medida que en ese proceso tú te estás anclando, te estás sumergiendo, eres declarado, estás experimentando la justicia de Dios. Y a causa de la justicia de Dios, aunque tú no lo merezcas, tu familia comienza a cambiar. Aunque tú no lo merezcas, la realidad comienza a cambiar, tu interior comienza a cambiar. Es un proceso. Los hogares comienzan a reconstruirse. Los hijos se reconcilian con sus padres y sus padres con sus hijos. Lo que estaba muerto comienza a volver a la vida. Cristo lo enseñó. Hablando acerca del año de jubileo, hubo una profecía que decía: un día vendrá. No piensen que el año del jubileo es simplemente una fiesta económica, una transacción. Un día vendrá uno, Isaías 61 decía, y el Espíritu del Señor estará sobre él. Lo ungirá y lo enviará a predicar buenas nuevas a los abatidos, un evangelio de buenas noticias, a vendar a los quebrantados de corazón, a publicar libertad a los cautivos y a los presos apertura de la cárcel, a proclamar el año de jubileo. Decía en el original, aquí en la traducción dice, a proclamar el año de la buena voluntad de Jehová. En el original dice, a proclamar el año de jubileo. Y Jesús en Lucas 4 dice que un día entró a la sinagoga y sacando el libro buscó la parte donde estaba esa profecía y la leyó y dijo, Lucas 4:18, el Espíritu del Señor está sobre mí, por cuanto me ha ungido para dar buenas nuevas a los pobres. Por la gracia de Dios, el pobre recibe buenas nuevas. Dice, me ha enviado a sanar a los quebrantados de corazón. A través de la gracia, por la gracia de Dios, toda dolencia en tu corazón, toda amargura, toda decepción, todo rechazo, a través de Cristo Jesús y de su plan de salvación, comienza a ser sanado. Dijo también Jesús, a pregonar libertad a los cautivos. No tienes que estar cautivo de esa adicción, no tienes que estar cautivo de ese pecado, no tienes que estar cautivo de ese dolor, de ese recuerdo. Dios ha dicho que por su gracia Cristo ya pagó para que tú seas liberado de toda cadena de opresión. Además dijo Jesús, el Espíritu de Dios está sobre mí para dar vista a los ciegos. Aquello que tú no puedes ver, tus sueños o los sueños que Dios ha puesto en ti han frustrado, han fracasado. Y Dios dice, no son tus sueños los que yo voy a cumplir, pero hay unos sueños de Dios que son más grandes que tus sueños, que Dios dará vista para que los puedas ver y los puedas alcanzar. Termina diciendo Jesús, el Espíritu de Dios está sobre mí para poner en libertad a los oprimidos. Todo aquello que oprime, que subyuga, que somete, que duele, que aplasta, Dios trae libertad. Y termina diciendo, el Espíritu del Señor está sobre mí para predicar el año de jubileo, el año agradable del Señor, el jubileo. No era simplemente una fiesta de un pueblo de Israel. El jubileo habla de la obra de Cristo en nosotros. Por eso nuestro gozo, nuestro deleite es Él. Esta fiesta hablaba de la gracia. Y hablando de la gracia, quiero decirte esto. Si has experimentado la gracia de Dios, ten cuidado de no volver atrás. Conozco personas, y a usted y a mí nos ha pasado momentos o situaciones que la gracia nos liberó, el favor de Dios nos perdonó, nos redimió, fuimos llamados justos. Pero por no cuidar, por no apreciar, por no sorprendernos, por normalizarla, podemos volver fácilmente atrás. Fácilmente podemos volver atrás. Y yo he aprendido esto en mi vida. Lo único que me garantiza no volver atrás es ir más profundo. No tengo opción. Aquí no hay puntos medios. No es simplemente que yo ya creo en el Señor y esto ya es suficiente. Lo único que a ti te garantiza no volver atrás es avanzar e ir más profundo. Entre más profundo te sumerjas en Dios, entre más profundo te aferres de Él, entre más profundo te sumerjas en la gracia, es más difícil que te saquen y vuelvas atrás. Así que sumérgete.
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2: Hace poco notaba que con tanta frecuencia usamos una sencilla palabra que expresa la incompetencia que sentimos a veces, la incompetencia que derrota nuestras mejores intenciones, y es la palabra pero. Usamos mucho la palabra pero en el idioma español, creo que más que en el inglés. Debería ir al gimnasio, pero me siento cansada. A ver si empiezo el año que viene. El 27 es el año. Me encantaría vivir más confiado, pero me preocupo demasiado. Quería comerme una ensalada, pero los tacos me llamaron por mi nombre. Quería ser productivo, pero mi cama me tomó como rehén y no me soltaba. Debería ordenar mis finanzas un día de esto, pero gasto demasiado y mi vida es un desastre. No debería beber más, pero tuve un día estresante y eso me relaja. El apóstol Pablo expresó esto, esta impotencia del pero, en su carta a Roma, en Romanos 7:19, y dice: porque no hago el bien que quiero, sino el mal que no quiero, eso hago. Y si hago lo que no quiero, ya no lo hago yo, sino el pecado que mora en mí. Él tenía como una dicotomía, como una suerte de guerra interna, donde decía: quiero hacer el bien, pero a veces la carne me traiciona, ¿no? Eso es el pero. Pero es una palabra que sirve para justificar la inacción, el no cambiar la vida, el pretender que nos pasen cosas distintas cuando seguimos haciendo lo mismo. Y esta pequeña palabra pero aparece una y otra vez como excusa cuando Dios llama a alguien a hacer algo. Lo vamos a ver a través de todas las Escrituras. Dios dice: Abraham, serás padre de una gran nación. Y él dice: pero soy muy viejo. Moisés, ve a Faraón. Y él dice: pero yo soy torpe de lengua, yo soy tartamudo. Gedeón, libera a mi pueblo de los madianitas. Pero yo soy el más pequeño de mi familia. Jeremías, serás mi profeta. Pero yo no sé hablar, soy solo un niño. Esther, habla con el rey para que se salve mi pueblo. Pero el rey no me ha llamado en 30 días. Pedro, echa la red del otro lado. Pero lo intenté toda la noche. Siempre hay un pero. Y lo significativo, ayer me daba cuenta, es que Dios nunca está en desacuerdo con esas afirmaciones. Cuando decimos pero, o sea, nunca dice: no, Moisés, ¿cómo vas a decir que eres torpe de lengua? Eres buen orador, eres buen tipo, de verdad, no te tires abajo, Moisés. ¿Qué le pasa a mi Moisés? No dice eso. Abraham dice, yo soy muy viejo, y Dios no le dice, no manches, Abraham, no eres tan viejo. Tampoco te tires abajo, mírate al espejo, estás mejor que otro, estás en forma. Lo que diríamos nosotros, oh Gedeón, sana tu estima, hombre, ¿cómo vas a decir que eres el más pequeño? Nosotros humanamente siempre reaccionamos así, ¿no? Cuando alguien dice, me siento gordito, me siento viejo, me siento flaco, me siento incompetente, decimos, pero no, no digas eso, eres increíble, mírate bien. Que era una técnica retórica que tenemos nosotros, es una técnica retórica que viene del mundo antiguo. Los contemporáneos del apóstol Pablo, un tal Plutarco, le aconsejaba a los escritores que se ganaran la credibilidad de su público diciendo lo inteligentes, influyentes que eran o la buena cuna que tenían. Decían, nombren el abolengo, o sea, nombre su estirpe familiar, menciónenlo para que la gente los respete antes de hablar. Era una costumbre antigua. Cuando se paraban ante un gentío, primero recitaban su hoja de vida, su currículum, para que la gente dijera, ok, nos va a hablar alguien que tiene no solo estirpe, apellido, abolengo, sino que también tiene capacidad. Teniendo en cuenta esto, imagínate cómo se sentirían en Corinto cuando leyeron estas palabras del apóstol Pablo, que les dijo, consideren su propio llamamiento, sabiendo que muchos de ustedes no son sabios según criteriamente humanos. Tampoco ustedes son poderosos y muchos de ustedes no son de noble cuna. Esto lo escribió Pablo a Corinto. En realidad, al revés de lo que se estila o de lo que se estilaba, los invita a revisar sus incompetencias personales. ¿Ustedes son sabios? No, dice Pablo. ¿Influyentes? Your grandmother, tu abuela. ¿Gran patrimonio genético? Ni en sueños. Nadie conoce a tus padres ni a tus abuelos. Sin embargo, Pablo no nos dice, por lo tanto, no se sientan mal, bajen sus expectativas. No, nos dice que justamente por no ser ni sabios, ni tener buena cuna, ni ser personas de alta estirpe, que esperemos grandes cosas, porque Dios trama algo que nadie podría haberse esperado. Dice Pablo, porque Dios escogió lo tonto del mundo para avergonzar a los sabios y escogió lo débil del mundo para avergonzar a los poderosos, y también Dios escogió lo más bajo y despreciado, lo que no es nada, para anular lo que es, a fin de que en su presencia nadie pueda jactarse ni llevarse la gloria. Yo leería esto todas las mañanas de mi vida, especialmente porque yo vivo diciéndole al Señor, para aquella asignación yo no tengo la capacidad, para esto no estoy listo, para enfrentar aquello yo no nací. Hay un montón de gente que dice, yo no nací para ser líder. Otros dicen, yo no nací para predicar. Yo para hablar en público, menos. Y el Señor dice, ¿no naciste para nada de eso? Ok, justamente porque no naciste para nada de eso, Dios te va a usar para avergonzar a los que se piensan que sí nacieron para eso. Les va a tapar la jeta al Señor. Entonces, cuando uno dice, pero, siempre está diciendo, no puedo. Ahora, hay un pero Dios, que le da título a este mensaje, que significa que nuestra incompetencia no tiene la última palabra acerca de lo que podemos ser o de lo que podemos hacer. No estoy diciendo, Dios te dará una unción de talento como nunca creíste que ibas a tener. De golpe, por osmosis, un día vas a aparecer hablando 5 idiomas. No dije eso. A lo mejor vas a morir hablando Spanglish, aparca la troca, te llamo para atrás. A lo mejor. Lo que Dios dice, porque hablas Spanglish, justamente te voy a usar para avergonzar al bilingüe, por darte un ejemplo. Justamente, ahora, no estoy diciendo que la ignorancia sea una virtud. Lo que digo es que Dios toma aquello que se considera incompetente. No hay un solo hombre o mujer de Dios aquí que diga lo que nosotros contemporáneamente decimos. Señor, qué bueno que me llamaste de pastor, porque siempre lo sentí. Esto no aparece acá. Nunca van a ver a alguien diciendo, qué lindo que me elegiste, Señor. Oh, siempre esperando que me den el micrófono. Nunca me lo daban. Por eso andaba de iglesia en iglesia, porque no me lo querían dar. Nunca. Siempre dicen, no quiero, no tengo la menor idea, no me llames a mí. Posiblemente te equivocaste, debe haber un error de papeleo en los cielos. Abraham dice, no, yo no. Moisés dice, no, ni se te ocurra. Hasta María dice, no, yo no quiero quedar embarazada. No fue mi idea nunca, y menos del Espíritu Santo, porque no me lo va a creer mi suegra, no me lo va a creer nadie. No hay nadie que diga, sí, qué bueno, que estaba esperando este llamado. Todos los que realmente tienen un llamado no querían, no quieren. Generalmente uno lo sufre, porque uno sabe que hay una incompetencia, y uno lo que primero que dice, espero, pero yo no puedo. Porque pensamos, mi situación no va a cambiar. Quizá decimos, bueno, mi falta de preparación siempre me va a avergonzar. La adicción me va a esclavizar por siempre. O la depresión siempre me va a terminar venciendo. O el fracaso me va a definir. O el pasado siempre me va a perseguir y me va a acosar. O el futuro me va a atemorizar. La debilidad siempre me va a detener. Uno siempre tiene esos temores, que son lógicos. Y generalmente se nos predica, no, vence esos temores, empodérate, cree que eres fuerte en Él. Y si bien lo somos de manera escritural, el Señor dice, no, yo te voy a usar sabiendo que eres incompetente y sabiendo que tú sabes que eres incompetente, de modo que nadie se jacte, de modo que nadie diga, bueno, ¿cómo no me iba a usar si yo tenía tanto talento? Se me veía desde siempre. Se ha ido gente de River diciendo, me voy de aquí porque no valoran todo el potencial que yo tengo. Y yo le digo, si Dios no está usando ese potencial, si Dios lo usara, no necesitarías que yo lo valore. Eso saldría por los poros, ¿no? Pero hay gente que dice, no, es que no ven lo que yo tengo. Y sin embargo, cuando vamos a las Escrituras, dice, justamente porque no tienes, justamente porque no hay nada para ver, es que yo me voy a glorificar. Ese es el pero Dios. Pero Dios dice otra cosa que nuestro pero. Las palabras pero Dios se usan decenas de veces, docenas de veces en la Biblia. José les dice a sus hermanos que lo habían vendido como esclavo, ustedes pensaron hacerme mal, pero Dios transformó este mal en bien. Te van a ver que siempre Dios toma lo que parece ser un fracaso como materia prima para terminar haciendo una bendición. El salmista dice, podrán desfallecer mi cuerpo y mi corazón, pero Dios es la roca en mi corazón. Él es mi herencia eterna. No dice, va a quitar el desfallecimiento. Dice, podrá fallecer mi corazón, pero Dios sigue siendo la roca, sigue estando en el trono. Las circunstancias no cambian, pero como cantamos hace un ratito, gloria a Dios a pesar de las crisis. Jesús dijo, humanamente hablando es imposible, pero para Dios todo es posible. Cada vez que aparece el pero Dios, es diferente a nuestro pero. Nuestro pero siempre tiene que ver con excusa, pero Dios significa no hay nada imposible para mí, no hay nada que yo no pueda hacer. Este pero Dios es una de las frases más importantes de las Escrituras porque cada vez que se usa, irrumpe en una humanidad que está atrapada en su incompetencia. Uno dice, el diagnóstico me dice que la metástasis está avanzando, pero Dios tiene la última palabra. Todo lo que veo es que mi familia se está destruyendo, pero Dios es el que sostiene los vínculos. Yo siento de que se me está yendo la vida y no estoy haciendo nada para Él, pero Dios puede usarme aún en la edad que yo voy a pensar que estaba para el retiro. Dios todavía tiene una asignación para mí. Yo no sé si alguna vez te sentiste que no eras amado o que no eras querido. Romanos 5:7 dice, difícilmente habrá alguien que muera por un justo. Aunque tal vez haya alguien que se atreva a morir por una persona buena. Qué sé yo, un enamorado que muera por su muchacha o viceversa. Pero Dios, dice el apóstol, demuestra su amor por nosotros en esto. Que cuando todavía éramos pecadores, Cristo murió por nosotros. Pero Dios. Nadie muere por nadie, pero Dios sí. Nadie bendice al otro porque sí, pero Dios sí. Nadie da una cosecha abundante si hay alguien que a lo mejor no supo sembrar mucho. Pero Dios puede romper esas reglas y bendecirte igual. Dios es el que hace las reglas, Dios es el que decide cómo te va a bendecir, porque es un pero Dios lo puede hacer. A mí me encanta el pero Dios. Dios siempre es mayor que nuestro pero, ¿no? Que nuestra excusa. Claro que no somos lo bastante inteligentes, claro. Claro que no somos los bastante fuertes. Claro que no somos los bastante buenos. Claro que no somos lo suficientemente competentes. Si uno quisiera escuchar, eres bueno, eres poderoso, eres inteligente, uno tendría que ir a un seminario de Tony Robbins o tendría que ir a un seminario de multinivel para que te digan que puedes llegar a la cima de la pirámide y vender muchos Herbalife o One Way. Pero cuando uno viene a la iglesia, uno tiene que recordar que el Señor dice, es cierto, no es competente. Señor, no soy nadie. Ajá. Soy un pecador. Nunca el Señor dijo, no digas que eres pecador, eres santo. Nunca. Dice la palabra que Él no se resiste a un corazón contrito y humillado. Y el corazón contrito y humillado dice, bueno, este soy. Que no es tener baja estima. Pero la palabra dice, ninguno tenga más alto concepto de sí mismo del que deba tener. O sea, el concepto que debes tener de ti mismo es exactamente lo que el espejo te da, el espejo físico y el espejo del alma. Ese soy. Y cuando uno se presenta ante Dios, dice, estas son mis incompetencias, estas son mis limitaciones, ahí es cuando Dios se puede glorificar. Ahora, pero Dios ha elegido a los necios, a los débiles, a los humildes, a los mansos, a los tímidos, a los que no son refinados, a esta cuadrilla destartalada que de acá para abajo creemos que Dios nos bendice porque sí, porque pero Dios bendice a quien se le ocurre bendecir o no. Pero Dios. Y estas dos palabras resumen todo el mensaje de las Escrituras, el corazón del Evangelio. Desobedecimos, pero Dios. Pecamos, pero Dios. Nos rebelamos, pero Dios. Nos desviamos, pero Dios. Nos perdonó, nos dio nuevas oportunidades. El propio Pablo, el apóstol, experimentó esta dinámica. En una de sus cartas, Pablo tiene que responder a oponentes que se presentaban como superapóstoles, ungidos con grandes dones. Le decían, tú no eres nadie. Así que podríamos esperar que Pablo enumerara sus credenciales, sus logros ministeriales, almas salvadas, iglesias plantadas, sermones predicados, cartas escritas. Pablo tenía para súper vanagloriarse. En cambio no lo hace, más bien escribe, he sido encarcelado más veces que cualquiera, he recibido los azotes más severos, estuve en peligro de muerte repetidas veces, y va enumerando sus fracasos, sus problemas, sus rechazos y sus angustias. Eso no lo hacía nadie en el mundo antiguo. Bueno, hoy tampoco. ¿Quién se saca una selfie así en el baño? ¿Quién? ¿Quién hoy se pone en internet con una foto sin filtro, sin pasarle algo, aunque sea? Nadie quiere mostrar su peor momento. Nadie se saca una foto cuando está en un momento de crisis, cuando está triste, cuando está llorando, cuando se te corrió el maquillaje. Uno no quiere mostrar su vulnerabilidad. Pablo la muestra en la carta. Hace una celebración de su incapacidad personal. Este es Pablo, un debilucho confeso, golpeado, azotado, fabricante de tiendas, propenso al engreimiento, portador de espinas, porque si no, el argentino que tenía dentro se le salía, incapaz de saber cómo orar eficazmente, porque en un momento lo dice. ¿Quién se promociona a sí mismo rebajándose? ¿Quién? Si hasta cuando vamos a buscar un empleo nos dicen, dígame cuál es su defecto. Es que soy demasiado puntual. ¡Oh! ¿Y qué ve que hace mal? Y soy muy exigente conmigo mismo y con los demás. Hasta hacemos que nuestros defectos sean cualidades, ¿no? Pablo dice no. Pablo dice, no tengo nada de qué enorgullecerme. ¿Por qué alguien hablaría así? Por una razón, dos palabras. Pablo termina diciendo, pero Dios me dijo, te basta con mi gracia porque mi poder se perfecciona en esa debilidad. Pero Dios, ¿eh? La cuestión es si diremos, pero yo o pero Dios, pero yo o pero Dios. Y la respuesta que elijamos va a determinar la vida que llevemos. Hay debilidades e incompetencias que Dios nunca me quitó. Yo pensé que cuando uno llega al Señor, uno empieza a perfeccionarse cada vez más y entonces Dios te va llenando de talentos. No, hay debilidades que viajan conmigo, hay incompetencias que van a viajar conmigo hasta que baje al sepulcro. Que también he pedido, Señor, ayúdame en esto, ayúdame a cambiar aquello. Y dice, no, ¿por qué? Y no. Dios nunca me cubrió con una envoltura de burbuja para protegerme contra el dolor, contra los errores, contra el fracaso. Yo suelo decir siempre, yo no llego a la talla de un pastor, ni pretendo serlo, aunque eso le cause urticaria a muchos. Yo soy, como decía Luis Palau, apenas un comunicador de buenas noticias. Yo he estado conduciendo las reuniones de Palau, conduje 10 o 13 de ellas, festivales le decían, y siempre decía, Luis, ¿cómo lo presento? Para los que no saben, Luis Palau es un gran evangelista, está actualmente en la presencia del Señor. Él es doctor, evangelista, autor. Yo decía, ¿cómo lo presento? Como autor. Y me decía, no, ni me digas pastor, porque no soy pastor, ni evangelista menos, no llego a la talla de nadie. Decime comunicador de buenas noticias, ¿no? Porque él decía, yo llego a la talla. Y no era falsa humildad, o tenía un ataque de modestia, sino que realmente sentía que no llegaba a la talla. Bueno, cuando uno se conoce a sí mismo, sabe que lo único que nos mantiene es el pero Dios. Pero Dios me ha sostenido hasta aquí. No sé ni cómo. Yo no me usaría a mí si fuera Dios. Pero Dios me ha traído aquí. Bueno, la Biblia registra una historia muy singular del pero Dios. Porque ayer pensaba, ¿qué historia bíblica, además de las que te conté, Pablo, Abraham, Moisés, realmente grafica lo que Dios puede hacer cuando aparece ese pero Dios? Como una serie de Netflix, que uno ve todos los capítulos y se va complicando el drama, pero al final el muchachito de la película va a ganar. Esto viene desde las películas de Rocky Balboa. Si uno sabe que le pegan en los primeros rounds, quiere decir que al final gana. El que primero es castigado es que al final se da vuelta y gana. Si el que pega es el muchacho del flyer, del afiche, si el que pega primero es porque va a perder al final. Así que yo siempre prefiero que el bueno lo castiguen primero, porque significa que después va a dar vuelta la tortilla. ¿Es así o no es así? Cuando uno sabe que está siendo golpeado es porque Dios se va a glorificar y aderezará mesa delante de nuestros angustiadores. Siempre pasa eso, ¿o no? Entonces decía, ¿qué relato te puedo contar rápido? Y bueno, el relato que te voy a contar del pero Dios tiene lugar en la historia de Israel después que los israelitas habían vagado por el desierto durante 40 años llevando consigo el arca del pacto. Ellos llegan a la tierra prometida, todavía se encuentran peleando, no tienen rey, esto es antes de la época de David, de Saúl, de David, de Salomón. Israel lucha contra los filisteos, está esperando la victoria siempre. Van a la batalla contra los filisteos, que son los enemigos, y resulta que en una de esas batallas pierden. Y se preguntan, ¿dónde estaba Dios? Porque no solían perder batallas. Israel era el pueblo de Dios y tenían, por lo general, siempre victorias. Pero una de las batallas las pierden mal, muchas bajas en sus hombres, muchos hombres de la infantería caen, y entonces dice, pero nosotros confiamos en Dios, ¿qué pasó? Y hay alguien que se le ocurre una idea genial. No tengo base bíblica para esto, pero si estudiaras tendría sangre hispana o latina el que estaba ahí, que siempre se le ocurre una idea genial. Dice, ¿por qué no vamos de vuelta a la batalla contra los filisteos? Solo que esta vez llevemos nuestra arma super, ultra, hiper, macro secreta. Esta vez llevemos a la batalla el arca del pacto. El arca del pacto era un cofre que los israelitas, en donde los israelitas guardaban la tabla de los 10 mandamientos, entregado a Moisés, una urna, en esa misma cofre había una urna con un maná. El maná era el pan diario que caía todos los días mientras que ellos estaban en el desierto. Si uno lo guardaba para el otro día, se pudría, pero se supone que ese maná no estaba pútrido, sino que se conservaba, la presencia de Dios hacía que se conservara como una suerte de recordatorio de que Dios los había alimentado, y la vara de Aarón, el cetro que perteneció al sumo sacerdote, que lleva su nombre y que milagrosamente retoñó, dio flores y produjo almendras. Así que estaba la vara de Aarón, las tablas de la ley y el maná. Eso estaba dentro de la caja, de esa suerte de museo, si se puede decir, andante, ¿no? Pero no era una caja de recuerdos simplemente, representaba la presencia de Dios. No era la presencia de Dios. La representaba, era un símbolo de la presencia de Dios. La vara que floreció, el maná que los había alimentado, las tablas de la ley, representaba la presencia de Dios. Era lo único que podían llevar de un sitio a otro. Los israelitas pensaron que esa caja Era un talismán mágico, una suerte de tenemos a Dios metido en la caja. Si la llevamos a la batalla, es como llevar a Dios adentro de la caja. ¿Quién nos va a vencer si tenemos a Dios encerradito en la caja? Hay una extraña teología detrás de esta manera de pensar. Una vez vi un episodio de Los Simpsons, me van a matar los religiosos por esto, pero sí lo vi. Después me cansaron las temporadas, pero veía las primeras temporadas. Y Homero está harto de ver las famosas maratones religiosas, maratónicas, evangélicas en televisión, y hastiado de los recaudadores, llama y dice, sí, daré mucho dinero, pero ya pongan la programación de siempre. Y promete mucho dinero. Pero no tiene el dinero. Lo prometió para que terminara la maratónica, que es lo que hubiésemos querido hacer más de una vez nosotros, ¿no es cierto? Más, sí. Llamo para dar $1,000,000 para que vuelva la programación normal. Y cuando los organizadores de la maratónica se enteran, lo que no tiene dinero, lo obligan a servir con un grupo de misioneros en una isla lejana. Así que Homero está castigado a ser misionero. Y la gente que está con él construye un nuevo templo en medio de la selva. Homero ayuda. Ahora, Homero no es una persona sagaz. Para los que no saben, porque a esa hora que se daban los cinzos estaban orando y no tienen ni idea de qué hablo, son dibujos animados, ¿sí? Que en su momento fueron de la Fox y hoy son de Disney. Lo cierto es que Homero, cuando ve que construyen el templo y él ayuda, él no es sagaz desde el punto de vista teológico, de hecho ni cree mucho en Dios, pero se siente orgulloso de haber construido un templo. Y entonces lo resume de esta manera, dice, pues bien, no sé mucho en cuanto a Dios, pero estoy feliz que le hemos construido una hermosa jaulita. Bueno, los israelitas pensaban algo similar. Tenemos a Dios en una jaula. Sin embargo, a Dios no se lo puede meter en una jaula, no se lo puede meter en una caja, no se lo puede colgar de un crucifijo, no se lo puede meter en una basílica, no se lo puede colgar de una cruz. Al Señor no se lo puede domar, no se lo puede domesticar, no se le pueden cortar las uñas al león de Judá. Por eso es que los israelitas trataron de meterlo y creer que estaba en una caja. Y marcharon a la batalla por segunda vez y marcharon hacia el desastre. Porque esta vez el ejército vuelve a ser aplastado, mucho peor que la vez anterior. Perdieron 7 veces más la cantidad de hombres de infantería. Y para colmo, los enemigos le secuestraron el arca del pacto. Le robaron a Dios en la caja. ¡Se lo robaron! Esto es como decir, no me van a asaltar porque tengo el crucifijo. Y lo primero que te roban es el crucifijo. Había un hermano en nuestra iglesia cuando yo era chico que decía, yo puedo caminar por el medio de los cordones de emergencia y en los barrios marginales porque voy con mi Biblia y la palabra es la espada y nadie me toca. Él siempre daba ese testimonio. Un día salió completamente desnudo y con la Biblia y se iba tapando con la Biblia, sí, pues la habían robado, y el ladrón viene por atrás y dice, perdón, me olvidé la Biblia, y le robó la Biblia también. Pobre hermano que pensaba que la Biblia era un talismán mágico, ¿no? Algunos también creen que Dios lo tienen encerrado acá. Es inconcebible. La cosa es que le robaron al Dios de la jaula. Perder el arca era perder el símbolo de la presencia de Dios. No la presencia de Dios, el símbolo. Era perder aquello que los distinguía como pueblo. Bueno, para hacer la historia corta, el sacerdote y sus 2 hijos mueren inmediatamente. En condiciones sospechosas, la nuera del sacerdote comienza, cuando se entera la noticia que habían robado el arca, comienza con los labores de parto, apenas recibe la noticia y dice la palabra que por causa de la captura del arca de Dios, le puso al niño el nombre de Icabod para recordar que la gloria de Dios había sido desterrada. Exclamó, ¡se llevaron la gloria de Israel! Y parió, y luego de parir, ella muere en el parto. Y el niño llamaba Icabod. La mamá se muere y el niño queda. Icabod. Cabod, no Icabod. Cabod es una palabra hermosa para Israel. La palabra Cabod significa peso, pesado, peso de gloria. Ellos sentían la presencia de Dios y decían, sentimos el Cabod de Dios. Ese peso maravilloso como un cobertor caliente. Era una manera de decir, la presencia de Dios está aquí. ¡Uf! Sentí el cabod. Se usa en la Biblia para hablar de la gloria de Dios, el cabod de Dios. Ponerle a kavod, el prefijo y significaba una connotación negativa. No es lo mismo kavod que ikavod, como moral e inmoral, respetuoso, irrespetuoso. Cuando uno le pone i, lo que era respetuoso ahora es irrespetuoso. Eso es kavod, ikavod. Y kavod significaba que no había Dios, ya no había esperanza, ni había gloria. Pero ahora es cuando el relato se pone muy interesante. Por eso yo te decía, ¿qué historia de pero Dios te puedo contar? Los filisteos, que se habían secuestrado el arca del pacto, la llevan a una ciudad llamada Asdod, en donde tenían un templo para su dios, el dios Dagón. Dagón era su dios, ¿no? Generalmente esos dioses que vemos a veces en las películas, que son feos, gordotes, así. Pero bueno, los sacerdotes ponen el arca junto a la estatua de Dagón, como diciendo, acá está el botín. Se lo presentan a su dios. Y todos los filisteos se alegran, brindan, porque creen que Dagón, su dios, ha prevalecido sobre Yahvé, el dios de los israelitas. Y celebran una gran fiesta, relatan sus hazañas, toman. Cae la noche, todo el mundo se va a sus tiendas, nadie está presente para ver u oír lo que está pasando en ese templo, pero algo sucede en la oscuridad de aquel templo pagano. Primera de Samuel 5:3 relata que al día siguiente, cuando los habitantes de Asdod se levantaron, vieron que la estatua de Dagón estaba tirada en el suelo, boca abajo, frente al arca del Señor, como adorando el arca del Señor. El texto no dice qué pensaron los sacerdotes paganos. Pensaron, bueno, se cayó por accidente Dagón. Quizás se trató de una coincidencia desafortunada, pero coincidencia al fin. Pero parecía que misteriosamente, como si Dagón estuviera postrado para adorar al Dios de Israel. Agradecieron que no había celular y nadie posteó eso, pero parecía como si el Dios de Israel fuera el verdadero Dios. Dagón postradito ante el arca. Los sacerdotes de Dagón se dan cuenta, dice que no se entere nadie, porque se dan cuenta que su Dios está postrado ante el Dios de Israel, Yahvé. Así que lo sacuden a su Dios, lo limpian un poco y lo enderezan. ¡Ay, Dagón, las cosas que estás haciendo! Y lo vuelven a poner. Y durante ese segundo día, los filisteos celebran la victoria. Otra vez nadie habla de ese incidente menor. Ofrecen sacrificios, vuelven a entonar cantos al gran Dagón. Imagínate, habían secuestrado el arca del pacto. Le habían secuestrado el Dios de la jaulita a los israelitas. Vuelve a caer la noche. Los sacerdotes otra vez se van a casa, medio entonaditos, dejan a Dagón solo con el gran Yahvé. Obviamente Dagón era solo una estatua, no piensa, no habla, pero si hubiera pensado, hubiese dicho, oh no, acá vamos de nuevo. A la mañana siguiente, cuando llegan los sacerdotes, encuentran una vez más que Dagón cayó en tierra ante el arca del Señor. Y no solo eso, sino que esta vez su cabeza y sus manos estaban cercenadas, cortadas. Todo lo que queda de Dagón es un tronco. Todo lo que queda de Dagón es simplemente una partecita, porque la cabeza, las manos están todas cortadas. ¿No te encantaría saber qué pasó? A mí también, pero el texto no lo dice. Imposible que los israelitas se metieran en ese campamento a cortar las manos, imposible. Todo lo que sabemos que este es un relato de 3 días. El primer día es muy oscuro. Parece como que Dios está derrotado, vencido. Se llevaron al Dios que creían que tenían en una caja. Ikavod. El primer día siempre es Ikavod, o suena Ikavod. La gloria desapareció. Ese es el primer día. Hay días que son así. El cielo está en silencio. No hay esperanza, no hay gloria. Nadie puede entender por qué. Hay días que son así. Como dije el domingo pasado, uno solo puede abrazar a la mamá que perdió a su bebé, uno solo puede abrazar al hijo que perdió a su padre y decir, lloro contigo. No demos explicaciones imbéciles. A veces hay que decir, no sé, hay días que uno siente y kavod. Luego tiene lugar el segundo día, el combate oculto, lo que no vemos, lo que no sabemos que está pasando en la esfera celeste. A veces lo sentimos, a veces no. Y esos segundos días suelen estar recubiertos de misterio. Es el día que Dagón cae y lo vuelven a levantar. Es un día de ansiedad. Es esos días donde el diagnóstico médico no cambia. El IRS sigue reclamando lo mismo. El contador dice que las cosas se ponen peores. El día que parece que hay victoria, pero vuelven a levantar a Dagón. Ese es el día de la ansiedad. Los días en que solo resta esperar. Algunos días son así. Algunos días solo resta esperar. Los segundos días son para esperar. El primer día uno siente que le robaron la gloria, el Icabod, que está en crisis, y después hay que esperar. Cuando hablo de segundo día, no hablo literalmente de un día de 24 horas, de una cápsula de 24 horas. A veces pueden ser meses que tipifican el segundo día. Desde el Icabod a tener que esperar que haya un cambio. Yo hace poco me sometí a mi rutinario chequeo médico anual con mi doctor chino, el doctor Regan Chan. Llevo más de 15 años yendo a ver al mismo doctor. Habla español, obviamente, por eso voy. Y cada vez que voy, tengo que sentarme en una sala de espera. 15 años hace que voy. La recepcionista anota mi nombre, los datos de mi seguro y me indica una silla. Por favor, señor Goebel, tome asiento, lo llamaremos cuando el doctor Chan esté listo. Me lo hacen hace 15 años, me lo van a seguir haciendo por 40 años más si Chan no se muere. El nombre de la sala me lo dice, dice sala de espera. ¿Y a mí cómo me llaman? Paciente, o sea, esperan que tenga paciencia. Paciente. Pacientemente esperé a Chan. Por mi salud emocional tengo que saber que cuando voy, no importa la hora que me citaron, pasaré a estar un tiempo en la sala de espera. Ese no es el cuarto de examinación, ese está al final del pasillo. Tampoco es el cuarto de consulta. Ese está al otro lado de la pared divisoria. Luego me pasarán, me pesarán, tomarán mi presión, pero eso viene luego. Así que este no es el cuarto de tratamiento. Entonces, exámenes, consultas, tratamiento, todo eso viene después. ¿Cuál es mi tarea ahí? Esperar. No le pido a la enfermera que me vaya adelantando un estetoscopio, páseme el tensiómetro que me voy poniendo. No. Tampoco me pongo a hablar, no es un lugar para hablar. No arrimo mi silla a la de la dama que mira el celular para preguntarle, ¿y qué le duele? ¿Qué la trae por aquí? ¿Qué medicina está tomando? ¿Por qué? Porque ese es el trabajo de la enfermera. El mío es esperar. Y eso es lo que tengo que hacer. A veces la vida, en esos segundos días del Icabod, se vuelve más lenta, como en cámara lenta, low motion. Y para colmo de males, somos la generación instantánea. Nosotros queremos, vivimos mucho más apurados que nuestros abuelos. Nuestros abuelos no tenían el apuro que hoy tenemos. Y eso que no tenían ellos la velocidad de las cosas que hoy tenemos. Nosotros no podemos esperar ni 40 segundos frente al microondas. Se nos hace eterno hasta que el plato... Es más, miramos cómo gira el plato, a ver si se calienta más rápido. ¿O no? Escribimos algo por WhatsApp y miramos los tres puntitos de alguien que nos está respondiendo y decimos, ¡ay, qué tanto escribe! Tres puntitos. Mi abuela mandaba cartas por correo. Tres meses después llegaba la respuesta. Si andaba el correo y no te robaban la carta. Cada vez que vamos a un elevador, ¿qué hacemos? Presionamos 10 veces el botoncito. Aunque haya gente esperando ahí, pero pensamos, quizá esta gente es tan mensa que nunca se le ocurrió presionar el botón. Y está la gente esperando el elevador y venimos, hacemos como si no se les ocurrió a ellos tocar. Saltamos las intros de la serie para que no nos robe 10 segundos. ¿Se acuerdan cuando las series en televisión tenían toda su presentación? La Casa de las Praderas. Ta, ta, na, na, ta, na, na, na, na, con Michael Landon. ¿Se acuerda? Media hora duraban esas presentaciones. Ibas, orinabas, volvías, cocinabas y estaba la presentación. Hoy saltamos la intro. Nos quedamos parados frente a la olla de los fideos vigilando las burbujas para que esta vez hierva más rápido. No va a hervir más rápido. Escuchamos los audios de WhatsApp en velocidad doble. Porque necesitamos el chisme resumido y todos nuestros amigos se escuchan como ardillas, ¿o no? El problema de escuchar a nuestros amigos o a nuestros parientes como ardillas es que cuando lo vemos personalmente quisiéramos acelerarlo, pero eso todavía no se inventó. El avión aterriza y ¿qué hacemos todo? Nos quedamos todos así, así, así, inclinados como grulla hasta que abran la puerta, porque no nos podemos parar bien. ¿Por qué no nos podemos quedar 2 minutos más? Queremos un abdomen plano en 10 minutos. Nos cuesta esperar. Para la pizza, para el doctor, en el tránsito. Yo me he pasado gran parte de mi vida siempre apurado. Yo pienso que el día de reposo fue creado para almas desesperadas como yo, que necesitamos este recordatorio. Cuando descansas, el mundo sigue girando sin tu ayuda. Descansa, el mundo seguirá. Es más, el mundo te va a sobrevivir cuando te mueras. Pero uno cree que puede decir, paren el mundo que me tengo que bajar. No va a pasar. El otro día leía un viejo mandamiento en Éxodo 34:23 que dice, 3 veces al año se presentará todo varón delante de Jehová el Señor, Dios de Israel, porque yo arrojaré a las naciones de tu presencia y ensancharé tu territorio y ninguno codiciará tu tierra cuando subas a adorar a Jehová 3 veces al año, ninguno codiciará tu tierra. Dios dio instrucciones para que detuvieran todo el trabajo 3 veces al año y se detuvieran a adorar. Toda actividad ganadera, comercial, educacional, gubernamental, industrial tenía que detenerse para adorar a Dios. ¿Te imaginas si eso ocurriera hoy? Nuestras naciones quedarían totalmente indefensas, las fronteras quedarían indefensas. Dios dijo, no te preocupes, yo defiendo las fronteras y el territorio. Nadie podrá invadirlo, es más, nadie lo va a querer hacer. Porque no dijo, voy a impedir, nadie va a codiciar tu tierra, les voy a quitar la codicia. O sea, si ustedes me adoran, yo cuido vuestros intereses. Tú descansas, yo cuido los intereses. No eres el Dios de la viña, yo soy el Dios de la viña, tú simplemente eres un obrero. Y a veces los segundos días, después del Icabod, son permitidos para que entendamos otra vez nuestra incompetencia. Descansa. El Señor viene diciendo cada domingo, no tienes el control, no tenemos el control. Descansa. Por mucho que te afanes, tú no puedes agregar una hora a tu vida. Desde la cuna a la tumba, tus días están contados. No te afanes. Ese fue la médula del sermón de la montaña. Por mucho que te afanes, no podrás arreglar los problemas del mañana. Basta el día con su afán. Mañana vendrá con sus propios líos. Solo tienes energía, ¿para qué? 15, 16 horas del hoy. Nada más. Lo demás lo tienes que dormir. Y nosotros creemos que podemos manejar y planificar y el año que viene iré, compraré, haré. Dios dijo, y Dios dice, ¿por qué te jactas? Aprende a decir si Dios quiere, porque tú no tienes el control de nada. Entonces, cuando uno descansa en el Señor, es porque no le queda otra cosa que estar en la sala de espera. Ya está. Regan Chan me dio la cita. Ahora me va a atender cuando se desocupe. ¿Está bien? Y me han citado 2 de la tarde y me han atendido a 3:30. Y no puedo decir, mi tiempo vale, ¿quién se cree que es este chino? No, porque me quedo sin atención. Tengo que saber que voy a esperar. Pudo haber surgido otra cosa, pudo haberse complicado un paciente anterior. Yo también soy paciente. El profeta Daniel fue otro de los que tuvo que esperar en ese segundo día. Su pueblo había estado bajo presión por 70 años y él inicia un tiempo de oración a favor del pueblo. Ayuna durante 21 días, se priva de comer, se priva de beber, 21 días. Insistió, suplicó, agonizó, rogó, no hubo respuesta. Sala de espera. El día 22, un atisbo. Un ángel de Dios se le aparece y le revela la razón de la demora. La oración de Dios había sido atendida desde el primer día, desde el primer día, desde que dispusiste tu corazón a humillarte, Dios ya te oyó. Y dijo, el ángel y a mí Dios me envió desde el primer día. ¿Y qué pasó? Como cuando uno mira al de Amazon, ¿dónde se quedó? ¿Qué pasó? Dice, bueno, durante 21 días, un espíritu malo que domina el reino de Persia bloqueó mi camino. Entonces Miguel, uno de los más altos oficiales del ejército celestial, le explica el ángel, vino en mi ayuda y entonces pude librarme de los espíritus gobernadores de Persia. Claro, desde la perspectiva terrenal no había ocurrido nada. Era un día de espera. Las oraciones de Daniel habían caído en saco roto, como uno siente a veces que dice, perdí el arca y ahora todo lo que oro no llega a ninguna parte. Pero desde la perspectiva celestial, se estaba librando una batalla feroz en las regiones celestes que a veces no tenemos idea. Si Dios abriera nuestros ojos para ver lo que pasa, nos asustaríamos, entraríamos en un pánico. Los espíritus que se mueven, hay gente que va a club, a clubs, hay gente que se mete a bailar en cualquier lado y dice, bueno, pero si yo bailo nomás, no pasa nada, no tiene la menor idea de los espíritus que hay ahí. La gente que se acuesta con cualquiera y dice, bueno, al final es sexo, no tiene idea de la transferencia de espíritus que ocurre en esas camas. Porque no solo te acuestas con sus inseguridades, te acuestas con las frustraciones de esa persona, sino que te acuestas con todas las personas.

películas de terror, de horror, satánicas en Halloween, porque todo el mundo lo hace y son efectos especiales. Si supieran lo que eso le hace a la mente, los espíritus que hay detrás de cierta cinematografía. Y la gente cree que va a un sitio y no siente nada y que puede andar en Las Vegas entrando a todos lados y no pasa nada. Pero cuando tienes sensibilidad a las cosas espirituales, se te abren los ojos y dices, ¡wow! Mientras que yo estoy acá, se está moviendo prostitución, juego, suicidios, adulterios, fornicación. Y así como decimos, ¡uy, acá se siente la presencia de Dios! Ahí está. O es la presencia de Dios o es la presencia del otro. Porque no hay vacíos, no hay neutros. No hay sitio donde acá no hay nadie. O están los ángeles o están los ángeles caídos. Entonces, cuando uno abre los ojos, se asusta, o por si Dios nos abría los ojos, nos asustaríamos de lo que viéramos. Daniel auditivamente sabe que por 3 semanas los ángeles estaban peleando. Y mientras Daniel esperaba, Dios estaba actuando. ¿Qué habría pasado si Daniel se hubiese dado por vencido? No, no pasa nada, estoy en la sala de espera. ¿Qué habría pasado si Daniel no hubiera esperado en el pero Dios? Es más, ¿qué pasaría si te das por vencido? Si pierdes la fe, ¿qué pasaría si le das la espalda a Dios? Mírame, no lo hagas por amor al cielo, no lo hagas por amor a Dios, no lo hagas. Todo el cielo está en guerra a tu favor. En este mismo instante, los ángeles de Dios trabajan para ti. No te entregues, no te rindas. Sí, mantente en la sala de espera y tómate un minuto para mirar a tu alrededor. No sé si te das cuenta de dónde estamos. Este planeta es la sala de espera de Dios. El matrimonio aquel, esperando que ella quede embarazada. El señor con el portafolio, esperando que alguien le dé un empleo a sus 50 años y está por perder la esperanza. La anciana con el bastón, una viuda, esperó todo el año por un día sin lágrimas. Esperando en Dios por ayuda, esperando en Dios por sanidad, esperando en Dios por un milagro. Todos estamos esperando algo. Vivimos en la tierra entre la oración ofrecida y la oración respondida, la tierra intermedia, la tierra de la espera. El tema es que siempre estamos esperando por un deseo, por algo que no se cumplió. Cuando era niño, mi hermano y yo agarramos el hueso del deseo. ¿Alguien lo agarró alguna vez? De los pollos, que en forma de horquilla, también lo tienen los pavos. El que se quedaba con la parte más grande se le cumplía el deseo. Yo no sé dónde viene esa creencia, porque al pollo muerto no le sirvió su propio hueso del deseo. Si hubiese agarrado el pollo, su hueso, y no moría, ¿no? Nos dicen que pidamos un deseo antes de soplar una vela. ¡Ay, no, no, no! ¡Pediste un deseo! En la red, en internet, hay una lista anónima de gente que espera por algo, y algunas son esperas divertidas, otras asustan y otras parten el corazón. Quisiera ser más rico y no tener más deudas, dice. Quisiera que mi esposo se muriera. Quisiera no tener insuficiencia pancreática. Todos esperamos, pero la esperanza viene en dos sabores. Esperar por algo o esperar en alguien. Esperar por algo y sentir la desesperanza que no llega, o esperar en el pero Dios. Que Dios haga algo en el tercer día. Cuando esperamos algo, esperamos un resultado en particular. Espero conquistar a esa chica, espero obtener ese empleo, espero comprarme esa casa. O espero conquistar a esa chica, que ella obtenga el empleo y su padre nos compre la casa. Eso es resumir todo en un solo deseo, ¿no? A veces lo que esperamos es de vida o muerte. Espero que no sea cáncer. Pero hay otra opción, que cuando hayamos perdido ese algo, o que no llega, que lo deseábamos, esperar en alguien que podamos poner nuestra esperanza en el pero Dios. Está todo mal, pero Dios. El médico dijo que, pero Dios. Las finanzas no avanzan, pero Dios. El que no depende ni del médico, ni de la finanza, ni del presidente, ni de la Casa Blanca, ni del Senado, ni quienes estén en los sillones presidenciales de América Latina, el pero Dios, el Dios del tercer día. Porque esto del Dios Dagón y el arca secuestrada es un relato de 3 días también. El tercer día, el relato da un giro de 180 grados. No solo el ídolo es derribado, sino que sucede algo muy curioso. Dios, ese día que encuentran las manos de Dagón cortadas y cercenadas su

0: cabeza, Dios a todos los filisteos les envía una plaga. Difícil de traducir lo que les afligió. La nueva versión internacional, la Biblia NBI, habla de tumores, que de cierto modo es una expresión diplomática, les agarró tumores a todos. La versión Reina Valera de 1909 dice en 1 Samuel 5:6, y aconteció que como la mano de Jehová pasó sobre ellos y fue contra la ciudad, hubo gran quebrantamiento e hirió a los hombres de aquella ciudad, desde el chico hasta el grande, y se llenaron de hemorroides. La versión King James en inglés dice, tuvieron hemorroides en sus partes secretas. No hacía falta la aclaración, es donde llegan las hemorroides. La pregunta obvia es, ¿por qué este detalle está incluido en la Biblia? ¿Por qué hemorroides en sus partes secretas? Este detalle de las hemorroides es muy deliberado. Se trataba de los filisteos, los enemigos de Israel. Eran muy poderosos en la edad de hierro, eran los más poderosos. Pero ante Dios, Dios les demostró que eran bochornosamente humanos. Armadura, espada, tecnología de hierro, hemorroide. Y les permite una enfermedad que los humilla. El escritor quiere que los lectores sepamos que por un tiempo va a parecer que tus enemigos van a triunfar. No te engañes. Tú estás viendo la armadura de afuera, estás viendo lo que parece poderoso, no sabes lo que pasa en sus partes secretas. Estas cosas de que, uy, pero es poderoso, nos robaron lo que tenían, pero ¿cómo puede ser? Son cosas del primer día. Parecieron que ganaron, pero tú ni te imaginas que ni siquiera pueden sentarse. Llegó el tercer día del Señor, llegó el pero Dios, y cuando llega el pero Dios, están ocurriendo cosas que ni siquiera te imaginas en los lugares celestes. El cielo está peleando por ti, el cielo está trayendo la victoria, ¿sí o no? Las espadas, lanzas, escudo de hierro, no les servían de nada porque lo que necesitaban eran almohadones inflables para sentarse. Y la edad del almohadón inflable todavía estaba a siglos de distancia de inventarse. Así que, pobre gente. Yo digo siempre que una de las maneras que se pueden clasificar las historias bíblicas por el marco del tiempo. Hay un tipo de historia que son los relatos de 40 días. Son relatos de aprende a tener paciencia. La familia de Noé estuvo en el arca 40 días. Los israelitas se quedaron alrededor del monte Sinaí esperando los 10 mandamientos 40 días. Elías pasó 40 días en el desierto ocultándose de Jezabel. Jesús empezó su ministerio luego de 40 días en el desierto y después de la resurrección los discípulos pasaron otros 40 días esperando su ascensión. Entonces los relatos de 40 días en la Biblia son historias que se asemejan a una olla de cocinado lento, a un pollo rostizado. Esos son los 40 días. Hay otro tipo de historia que son los relatos de 3 días. Esos son relatos de crisis, de urgencia, historias de microondas. Cuando pasa eso, la presión es tan aplastante que Dios no se da el lujo de dejarnos 40 días. Sabe que si Él mismo no sale al rescate, estamos fritos. Cuando un héroe llamado José estaba en la cárcel, le dijo al copero del faraón, dentro de los próximos 3 días, el faraón te va a indultar y volverá a colocarte en tu cargo. Cuando Israel estaba atrapado en la esclavitud, Moisés le dijo al faraón, debemos hacer un viaje de 3 días hasta el desierto para ofrecer sacrificios a nuestro Señor. Cuando los israelitas llegaron al monte Sinaí, dijo, ve y consagra al pueblo hoy y mañana y que se preparen para el tercer día, porque ese día yo descenderé, dijo Dios, sobre el monte Sinaí y me verá todo el pueblo. Cuando Israel tuvo miedo de entrar a la tierra prometida, Dios le dijo, sé fuerte y sé valiente, dentro de 3 días cruzarás el río Jordán para tomar posesión del territorio que yo te he dado. Cuando Israel sufre la amenaza de un genocidio masivo, Dios le dice a Esther que ayunara 3 días para que luego fuera a ver al rey para bregar por la liberación. ¿Quieres adivinar cuánto tiempo estuvo Jonás dentro del gran pez? 3 días. En el libro de Oseas el profeta dice, vengan, volvámonos a Dios. Después de dos días nos dará vida, pero el tercer día nos levantará y viviremos en su presencia. Un día la liberación vino de una manera que nadie esperaba. Dios regresó a su pueblo, pero no lo hizo en una caja, sino en forma de hombre. Y el Verbo se hizo hombre y habitó entre nosotros, Emmanuel. Es un lenguaje muy evocativo. La palabra habitar literalmente es la palabra que se usaba para tabernáculo. Levantó su tabernáculo entre nosotros. El tabernáculo era el lugar donde estaba el arca del pacto, así que los judíos pensaban que ahí estaba Dios. Y Juan 1.14 dice, y el Verbo se hizo hombre y habitó, levantó su tabernáculo entre nosotros. Y hemos contemplado su gloria, su kavod, la gloria que le corresponde al Hijo unigénito del Padre, lleno de gracia y de verdad. No obstante, Jesús vino con una gloria medio rara, porque era una extraña combinación de humildad e intrepidez. Nadie pudo domar a Jesús. Ni los políticos, ni los celotes, ni los dirigentes religiosos, nadie pudo usarlo nunca. Nadie pudo manipular a Jesús, nunca. Nadie pudo cerrarle la boca. Los que estaban en el poder lo apresaron, lo flagelaron, lo traspasaron con una lanza, lo colgaron en la cruz. Más tarde pusieron su cuerpo en la tumba. Fue el primer día, el día oscuro. ¡Y kavod! ¡Y kavod! Sus seguidores estaban destrozados. ¡Y kavod! Habían visto la gloria por 33 años y ahora ¡y kavod! Había desaparecido. Y el segundo día, como suele ser, sala de espera. El doctor Chan lo va a atender cuando se desocupe, señor. Sí, pero hace 15 años que vengo, ok. Usted es paciente, él es doctor. El segundo día Poncio Pilato pone una guardia para vigilar la tumba porque ahora él tiene el control, el imperio lo tiene. Quería asegurarse que nada sucediera, que nadie entrara a hacer algo extraño, que no exhumaran el cadáver. Y pensó como Homero Simpson. Bueno, no sé mucho sobre Jesús, pero le hemos construido una linda jaulita en esa cueva. Sin embargo, a Jesús nadie puede mantenerlo jamás en una jaula. Él nunca fue un hombre dado a la jaula y mucho menos a las tumbas. La muerte no fue una derrota para él. Jesús murió para hacer lo que nosotros hubiésemos hecho, nuestros pequeños esfuerzos por mejorar, que hubiesen sido inútiles. Hacer lo suficiente, ir a la iglesia, hacer cosas buenas, nada de eso hubiese sido suficiente. Así que él murió para que hacer lo que nosotros nunca hubiésemos podido hacer. Ponía las cosas en orden entre nosotros y Dios. Sin embargo, hay gente que dice, no, ese tercer día nunca pasó, nunca resucitó. Hace un tiempo vi un documental producido por James Cameron, el director de Titanic, titulado La tumba perdida de Jesús, y sugería que el cuerpo de Jesús nunca resucitó. Y la base para la tesis de Cameron es que en Jerusalén encontraron una tumba con varios osarios. La muerte en el mundo antiguo era un proceso de dos etapas. Cuando alguien moría, ponían al cadáver en una cueva, en una tumba. Luego, después de un cierto periodo de tiempo, lo recogían los huesos y se los colocaba en una caja llamada osario, lo que sería hoy nicho, cripta o algo así, una caja. Uno de los osarios encontrados tenía el nombre de José, inscrito encima. Otro tenía el nombre de María y otro el nombre de Jesús. Y el documental de Cameron aducía que esos osarios indican que Jesús nunca resucitó, por lo cual no existe ese tercer día. Y kavod por siempre. De hecho, ciertos arqueólogos descubrieron estos osarios, según Cameron, en 1980 recién. Ninguno de los eruditos que ha intervenido, cristianos o no, concluyeron que existiera siquiera una remota posibilidad que fuera la tumba de la familia de Jesús de Nazaret. Primero porque eran nombres muy comunes en la Jerusalén del primer siglo. Sería como hoy llamarse Pérez, López, García o González. Se encontraron 900 tumbas en Jerusalén que contienen osarios que dicen Jesús, hijo de José. Era un nombre muy común. Lo cierto es que los seguidores de Jesús dijeron, saben, el primer día fue kavod. Fue un día oscuro. Fue el día en que lo colocaron a nuestro Señor en una tumba. El segundo día fue la batalla oculta, un guardia frente a la tumba. Fue también un día oscuro y pensábamos que todo había acabado y acabó. Pensábamos que aquello por lo cual esperábamos nunca iba a realizarse y ahí estábamos en la sala de espera y nada pasaba. Pero el tercer día, apareció el pero Dios. El tercer día siempre es el día de Dios. El tercer día se corre y se abre el telón. Es cuando los prisioneros del faraón salen libres, cuando las montañas tiemblan, cuando los ríos se abren, cuando el pueblo entra en la tierra prometida. El tercer día es cuando las muchachas del harén como Esther enfrentan a los reyes poderosos. El tercer día es cuando profetas como Jonás son depositados en el puerto marítimo de un pez gigante. El tercer día es cuando ídolos como Dagón caen postrados y Dios empieza a acercarse a su pueblo y dice: yo nunca te abandoné. Alguien tiene que creer en ese pero Dios.
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2: La obediencia te hace prosperar. Yo necesito su atención porque yo siento que estoy conduciendo a la iglesia a un nivel más alto. Repito, siento que estoy conduciendo a la iglesia a un nivel más alto. Sin embargo, hay momentos que trato con personas y percibo que no alcancé llevarlo al nivel que creo que debe estar. Porque sus batallas en diferentes áreas de la vida, cuando digo diferentes, tómelo solo como ejemplo. Algunos problemas de familia muy agudos, muy complejos, y que pareciera que la palabra de Dios no tuvo lugar, no produjo el efecto que debía producirse por haber recibido la palabra como está siendo dada. Otros problemas de finanzas. Es increíble ver la cantidad de errores en la vida financiera, en la vida económica, de los que manejan dinero, los que hacen cualquier tarea en el sentido productivo. Tiene el talento, tiene la gracia, pero cuando llega la hora de manejar, de administrar, falla. Falla y fallan feo. En este campo de la administración hay cosas tan insignificantes, pero que son increíbles, como las notas simples de una contabilidad ajustada a lo que la patria pide. Si usted tiene un RUT, si usted está, usted tiene compromisos con el Estado, usted necesita mínimo tener el acompañamiento de un contador. Su RUT es su identidad en el campo económico y financiero. Saber guardarlo, protegerlo, a quién se lo da, con quién usted se enlaza. Estamos en una zona peligrosa donde la gente toma cédulas, número de RUT y usan y hace cargar cuentas, pagos y luego sin que haya un acompañamiento correcto, son sorprendidos después por los entes investigadores. Todo bien, pero yo oro, yo estoy en la casa del Señor, escucho la palabra, pero ¿qué fue lo que escuchó? Cuando de pronto no puede poner esos pequeños detalles en el lugar y tiene que encontrarse frente a situaciones bastante delicadas. Entonces, errores, errores y errores y errores. Y yo digo: Señor, tú me pusiste en el altar para hablar claro. Y creo que estoy hablando claro. De pronto hasta pienso que me estoy pasando porque me meto como en la vida privada de detalles. Y no lo hago con otra intención, sino de ayudar. De ayudar, porque la Biblia dice con sabiduría, diga conmigo, con sabiduría se edifica la casa, con prudencia se afirma y con ciencia se llena las recámaras. Luego, después de eso, la palabra nos muestra a Dios con una cantidad de promesas que viene de Dios, que ya nos fueron dadas, son nuestras, pero promesas que no pueden ser efectivas porque nos fallamos en algo tan simple como es la obediencia como una expresión de fe. Por eso hoy, avanzando en el mes 10, faltando 2 meses y días para cerrar el año, quiero que me escuche cuidadosamente. Si pasa algunos minutos de la hora, tenga paciencia, te conviene escuchar. Dije que te conviene escuchar. Diga conmigo, la obediencia que hace prosperar. Levítico 26, del versículo 3 al 12. Si anduvieres en mis decretos y guardares mis mandamientos y los pusieres por obra. Presta atención a eso. No es solo oír, es andar y es poner por obra lo que se está aprendiendo. Yo daré vuestra lluvia en su tiempo, y la tierra rendirá sus productos, y el árbol del campo dará su fruto. Vuestra trilla alcanzará a la vendimia, y la vendimia alcanzará la sementera, y comeréis vuestro pan hasta saciaros, y habitaréis seguro en vuestra tierra. Y yo daré paz en la tierra, y dormiréis, y no habrá quien os espante. Y haré quitar de vuestra tierra las malas bestias, y la espada no pasará por vuestro país. Y perseguiréis a vuestros enemigos, y caerán a espada delante de vosotros. 5 de vosotros perseguirán a 100, y 100 de vosotros perseguirán a 10,000, y vuestros enemigos caerán al filo de espada delante de vosotros. Porque yo me volveré a vosotros, y os haré crecer, y os multiplicaré, y afirmaré mi pacto con vosotros. Comeréis lo añejo de mucho tiempo, y pondréis fuera lo añejo para guardar lo nuevo. Y pondré mi morada en medio de vosotros, y mi alma no os abominará, y andaré entre vosotros, y yo seré vuestro Dios, y vosotros seréis mi pueblo. Note qué palabra tan extraordinaria que viene del Señor. Esto es el Antiguo Testamento. Dios está formando una nación, y Dios está revelando a la nación que tiene para ella, la nación entera, y para cada uno de sus ciudadanos, promesas en ese nivel que acabamos de leer. Dentro de un momento voy a especificar cada una de esas promesas de manera más particular. Es Dios. ¿Qué debían ellos hacer para tener estas promesas activadas? Obedecer. Ellos debían obedecer primero para después ser bendecidos. Esa es la pauta del Antiguo Testamento. Obedece primero para luego ser bendecido. Pero llega el Nuevo Testamento, llega Jesús, y Jesús dice exactamente algo parecido. Mateo 7, 24 y 29. Cualquiera pues que me oye estas palabras y las hace, le compararé a un hombre prudente que edificó su casa sobre la roca. Descendió lluvia, vinieron ríos y soplaron vientos y golpearon contra aquella casa, y no cayó porque estaba fundada sobre la roca. Este ejemplo que Jesús da comienza con oír y hacer. ¿Se parece con el que leímos en Levítico? Sí, sí, oye y anda en mis mandamientos. Jesús dice, se oye y haces lo que te estoy enseñando. Y dice que esta persona está comparada al que edifica una casa sobre la roca. Y luego dice vientos, tempestades, que viene y sopla contra aquella casa. Pero el hecho de que la casa está sobre roca, no le pasa nada. no le pasa nada porque ella está firme. Está hablando de la construcción de la vida. Está hablando de la construcción de la familia, del hogar, de las finanzas, de la economía, de la vida espiritual. Pero en el verso 26, él vuelve y recarga y hace una observación. Pero cualquiera, cualquiera es cualquier persona, cualquiera que me oye estas palabras y no las hace. El primer grupo hace. Diga, el primer grupo hace. Puede ayudarme, diga. El primer grupo hace. El primer grupo es de hacedores. El segundo grupo oye estas palabras y no las hace. Los dos grupos tienen la misma oportunidad. Oyeron, entendieron. Y la diferencia es que un grupo decide hacer y el otro no. Así de simples. Es así, no. Y el no es no. Le compararé a un hombre insensato, una mujer insensata, que edifica su casa sobre la arena. Y vinieron y descendió lluvias, y vinieron ríos, y soplaron vientos, y dieron con ímpetu contra aquella casa, y cayó, y fue grande su ruina. Y cuando terminó Jesús estas palabras, la gente se admiraba de su doctrina, porque les enseñaba como quien tiene autoridad y no como los escribas, entiéndase, religiosos, que enseñan las cosas sin autoridad, sin que ellos mismos la practiquen. Aquí, usted y yo entonces estamos frente a un llamado de atención, tanto en el Antiguo Testamento como en el Nuevo Testamento, que es el nuevo pacto. ¿Y cuál es la propuesta? En el primero como en el segundo, obediencia. Solo que en el segundo pacto usted no obedece para ser bendecido. Usted obedece porque usted ya recibió la bendición. Entonces, esta obediencia la llamamos obediencia como expresión de fe. ¿Cuál es el privilegio si yo soy bendecido? El privilegio es que todas las bendiciones que el Padre nos impartió, como el que origina el plan de salvación, que el Hijo nos imparte como el que ejecuta el plan de salvación, que el Espíritu Santo, que es el administrador del plan de salvación, nos hace entender lo que nos corresponde como herencia, promesas. ¿Y qué tipo de promesas son que nos fueron entregadas? Ya son nuestras. Solo la obediencia activada es la que hace que las promesas se materialicen. Si la obediencia no entra en acción, las promesas no se materializan, aun cuando sea suya. ¿Aló? Es suya las promesas. Vamos a poner un ejemplo más familiar. Usted tiene en su casa diferentes objetos. Y usted es que decide cuando los toma y cuando los usa. ¿Verdad que sí? Y algunos de esos objetos o cosas quedan en un rincón sin uso. Es suyo, pero si usted no lo toma, si usted no lo usa, ¿la culpa es de quién? Porque esta fue una decisión. No usar lo que tengo, lo que poseo. ¿Sí? Con las promesas es igual. Todas las promesas que está dada nos corresponde. Pero ¿cuáles son las promesas que las tomamos? ¿Y cuáles son las promesas que las traemos para que sea efectiva, se materialice? Y para que esto acontezca, solo es posible con el código de la obediencia. Si no obedece, simplemente las promesas siguen siendo suyas, pero no la puede acceder, o no puede acceder a ellas. Por eso el llamado que yo quiero es que tengamos en cuenta estas grandes verdades. ¿Sí? Y yo comentaba en la reunión anterior que en el año 74, usted tendrá paciencia si ya oyó eso y otras veces que yo lo repita, pero creo que escuchar más de una vez puede ayudar. En el año 74 el Señor me dijo que tenía una obra grande en Colombia que yo debía hacer con él. Esa es una promesa, también es una orden, y que la obra tendría repercusión en el mundo. Y luego el Señor ordena que yo deje todo lo que tengo allí para venir a cumplir este propósito. Yo entendí el mensaje. Diga, el pastor, oye, pero diga con ganas, diga, el pastor entendió el mensaje. Ahora, si el pastor entendió el mensaje, ¿qué falta? Decisión en la obediencia, en el hacer. ¿Quién decide, Dios o yo? Soy yo. Ahora, en ese tiempo yo soy un joven pastor casado, tengo esposa, tengo hijos, pero necesito conciliar mi decisión. Dios habló, Dios mostró, Dios habló de cosas futuras, promesas. Afortunadamente, conversando con la esposa, nos pusimos de acuerdo. Mira, estas fotos son tremendas. Y tomamos decisión, pero esas fotos están así y usted me ve demacradísimo ahí, ¿verdad? Cuando yo miro esa foto, digo, ay, pobrecito, ya está maltratado. Porque eso ya son 2 años después de haber recibido la palabra y por haber obedecido. Salir de donde estaba, dejar lo que era ya una realidad, dejar familia, dejar todo por causa de la obediencia. Y finalmente llegamos a Cúcuta, el lugar de la promesa. ¿Y a dónde fuimos a vivir? A un lugar simple, humilde, para dar inicio a la orden, que es fundar una obra que tiene repercusión en el mundo. ¿Pero qué va a tener repercusión en el mundo? 5 personas, 2 adultos y 3 niños. Ahora le muestro las fotos diferentes también. Ahí estamos mejor. Bien, entonces, présteme atención aquí. Comienza el trabajo. ¿Dónde comienza? En la calle, predicando en la calle, a voz en cuello, luego con un megáfono, de un lugar para otro, haciendo la tarea y creyendo que la obra va a crecer. Pero como la obra va a ser grande, tengo que buscar los espacios grandes. En el año 76 comienzo a visualizar territorios. Fui a planeación de municipio, pedí un mapa que me mostrara dónde va el desarrollo de la ciudad. Y el secretario, el ingeniero, era un arquitecto que después se convierte y fue miembro de la iglesia por mucho tiempo, nuestro hermano José Ramón Moros, y él me mostró los mapas y dice, la ciudad va para este lado. Entonces yo busco un lugar grande y encontré esta zona que estaba totalmente despoblada, solo estaban construyendo lo que es Los Pinos, estaban construyendo el hospital Erasmo Meos y estaban construyendo la clínica del Seguro Social. Entonces, cuando yo vi esto, estando allá en la Guaymaral, comencé a caminar por dentro del monte y vine hasta donde aparece ahí en la foto. Primero lo hice solo, oré y reclamé este lugar. Señor, aquí se va a construir el multicentro cristiano. Entonces estoy obedeciendo lo que el Señor me muestra en las promesas de lo que va a hacer. Si las promesas hablan de grandeza, yo no puedo buscar cosas pequeñas. ¿Aló? Busqué una cuadra, dos cuadras, espacio abierto. Vino un pastor a visitarme, el pastor Manuel Tributino, y yo lo traje aquí para mostrarle, porque me dijo, ¿cuál es el futuro? Y yo le cuento y le muestro, y lo traje. Entonces, estando ahí donde él está, me preguntó, ¿y cómo piensas hacer? Y yo le digo, y claro, él queda asombrado porque quiere saber con qué recursos se va a hacer semejante proyecto. Los proyectos, los recursos están en el Dios de la promesa. A ver, diga, los proyectos que vienen de Dios están en el Dios de las promesas. Sí. Y si los proyectos están en el Dios de la promesa, se va a cumplir. Mientras usted sea obediente. Mientras sea obediente. Entonces comenzamos a proyectar visualmente a los hermanos qué era lo que queríamos en el futuro. Y iniciamos una gran paso de fe, comprar la propiedad y finalmente la construcción en la cual usted está hoy. Esta foto que usted vio, o la que está viendo, fue la primera maqueta que cuando la obra comenzó a tomar su fuerza, entendimos que el templo no sería suficiente, porque ahí teníamos un templo para 2,000 personas, aunque teníamos la área social y otras bien, y muy moderno, pero no comportaba a la gente. Estaba un templo por lo menos de 4,000, y más tener las congregaciones. Fue todo un plan. Esto se cumplió. Hoy, esta es la casa que usted ve. Escuche, yo no estoy mostrando eso para que me vea a mí. Estoy mostrando para que vea la obediencia. No mire al pastor, mire la obediencia. Porque si el pastor no obedece, usted ni siquiera sabe nada de mí. Hay gente que se anula así sola por falta de obediencia. Jesús dijo, si tú construyes una casa sin palabra que recibiste, sin poner en práctica lo que entendiste, estás construyendo sobre arena. Y en la hora de la prueba, en la hora de la crisis, esto se va al piso, se acaba. Esto es otra cosa. Es que si lo hace, si lo cumple, la promesa se materializa y permanece por encima de las crisis, de las dificultades, de los problemas, permanece. Son 46 años y la obra permanece. Oh, denle un aplauso fuerte hasta que se te caliente las manos. Aleluya. Otra vez. Fuerte, diga gloria a Dios. La obediencia como una expresión de fe. Pero esta obediencia no va a traer solamente una casa, va a traer muchas casas. ¿Saben? En el norte de Santander somos más de 80 templos. Y fuera de Colombia, más de 700. Y todo nace y parte de aquí. Entonces, lo que quiero es retarte a ti a obedecer. A que no ponga pero, a que no ponga reparo, a que no ponga dificultad, a que no tenga pereza. El año 21 es tu año. Oh, aleluya. Ese trimestre es tu trimestre. Llegó la hora, llegó el tiempo para que consolide tu obediencia y puedas ver a Dios operar. Estos textos están cargados de promesas que la obediencia como expresión activa. ¿Y qué es lo que activa? Y quiero que lea conmigo, uno por uno, no voy a hacer comentario, pero tómelo en cuenta y piense en el significado de cada uno. Primero, vendrá lluvia a su tiempo. ¿Vendrá qué? Lluvia. ¿Qué pasa con la tierra cuando la lluvia llega a su tiempo? La tierra se vuelve fértil. La semilla en la tierra va a producir. La tierra rendirá sus productos. ¿Qué significa que la tierra genere productos? Tercero, el árbol del campo dará su fruto. La trilla alcanzará a la vendimia. La vendimia alcanzará a la sementera. Es una secuencia. Luego dice, come el pan hasta saciaros. No está hablando a otros, está hablando de ti. Sí, está hablando de ti. Y aquí, perdóneme, si de pronto me meto en algo que usted dice, el pastor se pasó. No importa. Cuando dice come hasta saciaros, está hablando de ti. Come bien con tu casa, con tu familia, con tus hijos. No niegue el alimento, lo bueno. Si usted produce, no venda lo mejor y come lo peor. No, lo mejor es suyo. Es suyo. Si usted va a vestir, vista de lo mejor que pueda. De lo mejor. Cada quien sabe qué es lo mejor dentro de su capacidad financiera y de su capacidad económica. ¿Qué es lo mejor? El campesino siembra y cosecha y lucha para sacar lo mejor para vender afuera, pero deja los rastrojos a la casa. No. Ando por los pueblos y critico positivamente, si es que existe una crítica positiva. Yo no puedo creer que yo entre en un baño de un restaurante que no tenga papel. No. Que uno vaya a una casa y de pronto necesite usar un baño de una casa y sienta que el baño está desprovisto de lo propio, del bienestar de los de la casa. No puede ser. La Biblia enseña que lo mejor es tuyo primero. Y una vez que lo mejor es tuyo, ahora ofrece a otros. No, lo mejor para mí y lo peor para el otro, no. Lo mejor es mío y lo mejor mío también es para mi prójimo. Es para este. Es una revisión simple. Si la promesa es para mí, dice, coma hasta saciarte. Sentirte completo, sentirte bien. Como fruto de tu esfuerzo, de tu trabajo. No es que está mendigando, no es que está pidiendo. Es que Dios, por tu fuerza, por tu inteligencia, por tu capacidad, pudiste producir. Y de lo que produce, come. Dice, habita seguro en tu tierra. Hay seguridad de donde uno habita. Dios dará paz en la tierra. A donde te muevas, ahí el Señor te dará paz. Déjeme decirlo otra vez. A donde te muevas, ahí el Señor te dará paz. Sí. Duerme sin que nadie te espante. ¿Qué tal? ¿Qué bendición? En paz me acostaré y así mismo dormiré. Y voy a despertar porque Jehová me sustenta. ¿Hay alguien aquí que cree en eso? Jehová me sustenta. Nada te espanta. No te espanta el ruido de la calle, el ruido del que dice aquí y allá de lo que está ocurriendo. Para ti hay paz y para ti hay seguridad. Dios dijo a Abraham, yo soy tu escudo. Dios quitará de la tierra las malas bestias. En el campo hay una cantidad de animales que puede ser dañino a la siembra, a la cosecha o a los mismos productores. Pero si traemos eso a la vida de hoy, a las selvas de cemento, del asfalto, a donde el trabajo suyo y mío es otro, estamos comprometidos con otro tipo de trabajo. ¿Cuáles son las malas bestias? Infortunadamente son personas que dominadas por espíritu diabólico, por potestades, principados, gobernadores de tinieblas y huestes infernales de la maldad, te ataca, te defama, te golpea, te dice cualquier cosa, miente, te quiere robar, te quiere hacer eso, te quiere engañar, te quiere sobornar, te quiere corromper. ¿Sabe? Cuando estás en el Señor quitará eso. Removerá eso. Esos espíritus que usa persona serán removidos de tu territorio. ¡Oh! Hay alguien aquí que puede creer en esta palabra y la recibe. La espada no pasará por vuestro país. Fuerza para perseguir a los enemigos y verlos caer. ¿Qué dice? Si alguien conspira contra ti, dijo Dios, lo hará sin mí. Y si delante de ti se levanta, delante de ti caerá. Cinco perseguirán a cientos y cientos perseguirán a 10,000. ¿Qué tal? Y finalmente Dios hace un pacto de crecimiento y multiplicación. Dice Dios, te voy a hacer crecer y te voy a multiplicar. Yo lo creo. Dije que yo lo creo. ¿Cuánto lo cree? Levanta tu mano, diga: en esta mañana recibo la palabra que me asegura que hay crecimiento para mi vida y hay multiplicación. Aquí yo te reto, a ver si eso te cae bien o no, a que te atrevas a tomar la espiga del año 21. Inténtalo hacerlo. Pruébalo a Dios. Quiero crecimiento en mis finanzas, en mi economía. Quiero crecimiento en mis negocios, en mi empresa. Quiero crecimiento en la fuente de mis ingresos. Pruébalo. Y hay preguntas que a veces se hacen. ¿Por qué tenemos que diversificar la fórmula? Porque Dios es un Dios de diversificar. ¿Cómo fue que se abrió el Mar Rojo? ¿Cómo se abrió? Con una vara. Una vara. Y toca con la vara al mar. ¿Y qué tiene una vara con eso? Pero la obediencia lo tocó. Y el mar se abrió. Pero llegó en otro lugar, no había agua. Y el Señor dice: toca la peña. Y habrá agua. Y tocó con la vara la peña y la peña se abrió. Y hubo agua. Pero en otro momento dijo Dios: habla con la peña. No con la vara, habla. Y hablando la peña te dará agua. Un día un muchacho murió. Y la mamá llamó al profeta y dijo: mi hijo ha muerto. Y el profeta fue y miró al niño. Y se puso sobre el niño. Se extendió sobre él, el muerto. Manos con manos, todo el cuerpo sobre el niño. Hizo una vez, hizo dos. Hizo lo necesario para él. Y después oró por el niño y el niño se levantó. Pero no, ¿por qué tenía que poner sobre el niño? No basta con que le diga: levántate. No, es que ese Dios es Dios de cosas diversas. Porque en esta forma lo que Dios está mirando es: ¿qué tanto sabes obedecer? Cuando dice espiga, dárselo, es una prueba a tu fe, es una prueba a tu carácter, es una prueba a tu expresión de obediencia. No, pero que a mí me parece que no. Ah, pues no. Y cuando uno toma esa decisión, la promesa dice: soy tuya, pero tú no puedes tomarlas. Porque para que la tomes tienes que obedecer. Ya es tuya, pero hazlo para que te lo posea. Son cosas tan sencillas de la vida y es la que yo quiero hacer énfasis. Dice: come lo añejo y abre espacio para guardar lo nuevo. ¿Abre qué? Espacio. Si acumulaste, come tú primero, pero te está sobrando. Y va a venir una nueva cosecha. No deje que lo nuevo se mezcle con el viejo. Usa lo viejo, usa lo que está añejo. Dárselo, repártelo, ponga la obra del Señor. Y luego tendrás todo el espacio abierto para guardar la nueva cosecha. El año 21 es un año de cosecha grande, cosecha nueva. ¡Wow! ¿Sí? ser morada de Dios. ¿Sabe? Dios dice, yo quiero que ustedes sean mi morada. Yo quiero morar entre ustedes y con ustedes. Y luego dice, Dios andará entre su pueblo y seréis su Dios y el pueblo será mi pueblo. Yo seré su Dios y el pueblo será mi pueblo. Cierro con estas cuatro indicaciones. ¿Cómo aprender la obediencia? Muy simples. Primero, no intentes negociar la desobediencia. ¿Quieres ser obediente? Cuando falles, no intente negociar la desobediencia. Dios no acepta negocio. O obedece o no obedece. Ella no es negociable. Diga conmigo, la obediencia, la desobediencia no es negociable. No trate de justificar la desobediencia. Hay gente que cualquier cosa quiere justificar. No, es que fue él, que fue ella, que fue él, que fue el otro, que fue aquí. No, entrar en eso es estrellarse contra la verdad. Tercero, discierne los vínculos de la obediencia. Cuando obedeces, ¿con quién te conecta? ¿Cuáles son los vínculos que te da la obediencia? ¿Con quién te enlaza? La obediencia no te va a enlazar con alguien que te maltrate, ni con alguien que te quite. Al contrario, la obediencia va a enlazarte con lo que te hace más fuerte. Dije, con lo que te hace más fuerte. Con lo que te ayuda a abrir caminos, abrir puertas, oportunidades, recursos. No con malas intenciones, sino con correcta y buenas intención a tu favor. Debes discernir estos vínculos. Es importante. Cuarto, practica la obediencia más allá de lo que se pide. Cuando la palabra dice obedece y ve hasta qué es el límite, procura ir un poquito más. No tenga prisas en cerrar el círculo de la obediencia. Déjelo ahí abierto. Avance un poco más. Es decir, si uno tiene un trabajo y la hora de salir es a las 4, no salga a las 4. Salga a las 4 y cuarto, 4:20. Dele esos 15 o 20 minutos de tolerancia para que el que recibe su trabajo, el que recibe su informe, esté conforme y te ve ahí no como alguien que está apresurado a irse, sino está presente. Ah, pero eso no importa nada. Sí importa, y importa mucho. No solo importa las personas que nos pueden rodear, sino que importa el cielo. Aló, aló, un poquito más. Jesús dijo que cuando uno hace solo lo que le mandaron hacer, después de haberlo hecho, ¿qué debe decir? Considérate siervo inútil. Entonces, para que uno no sea siervo inútil, siempre tiene que ir un poquito más. Y si es posible, una milla más. A mí me pregunta más de una vez por mi forma de ser y de trabajar. Y cuando yo cuento mi vivencia, no cuento para presentarme, solo quiero dar testimonio de que si uno puede, yo creo que otros también lo pueden. Es proporcional. No rehusar la oportunidad para ser útil en la calle, en el trabajo, en los negocios, en la familia y con quien sea. La palabra no puedo, ella tiene que ser pensada antes de decírsela. Si alguien te pide algo, la reacción inmediata es no puedo, no tengo, no sé. Cuando dices esas tres palabras, estás declarando cosas tremendas contra ti mismo. Cuando tú dices no puedo, te estás diciendo yo soy débil. No, no, mis fuerzas se agotaron. Cuando tú dices no sé, estás declarando que eres un ignorante. Cuando tú dices no tengo, estás diciendo estoy solvente. Y muchas veces decir eso es una mentira, porque sí hay. Pero uno dice no tengo, y aún teniendo a decirlo no tengo, pues a cumplirse es que no vas a tener. Está cerrando todas las puertas. Trabajar al contrario a eso, para que la palabra tenga cumplimiento. Diga conmigo: todas las promesas son en Dios, sí, y por Él, el amén. Diga: todas las promesas son mías. Aleluya, póngase de pie. Aleluya, todas las promesas son mías. Y aquí termino. La obediencia como expresión de fe dará forma a tu futuro. ¿Dará qué? Forma a tu futuro.
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4: Redención, propiciación, justificación, adopción, santificación y glorificación. Aquí en este lado están los símbolos que usamos. Redención, pagar. Hay que pagar un precio para liberar a un esclavo, romper esas cadenas y liberar a un esclavo. Eso es la redención. Cristo, cuando murió en la cruz, estaba pagando un precio, estaba pagando un alto precio para que la esclavitud del pecado se rompiera sobre nuestras vidas. También vimos lo que era la propiciación, era cubrir. Los videos usted ve, pusimos a mi hijo y lo cubrimos con sangre. Es lo que Cristo hace, nos cubre con su sangre. Propiciar es cubrir para hacer agradable algo a alguien. El ejemplo, un ejemplo de los más sencillos: hay una olla para cocinar, quizás está rota, oxidada, fea, sucia. Es una olla que cuando uno la ve le da hasta asco y la quieren botar. Y alguien viene a esa olla y quita esa olla de acá, olla vieja. Y alguien toma esa olla y la cubre y le hace un baño en oro. La misma olla, ni siquiera la cambia. No es que la solda, no, la misma olla, así con sus grietas, con sus orificios, le hace un baño en oro. Y vuelve y le presenta a usted la olla. Ahora usted dice: uy, esa olla es como precolombina, esa olla, qué belleza de olla. Esa olla ahora vale mucha plata, porque fue propiciada. Propiciar es cubrir. Diga conmigo: propiciar es cubrir. La obra de la cruz hace que la sangre del Cordero, no, somos cubiertos. Por eso poníamos a mi hijo, usted lo veía así cubierto, miren, sangre. Propiciar es cubrir. Y cuando Dios ahora nos ve con la sangre de lo que Él más ama, que es su Hijo. Dice la Biblia que la vida está en la sangre. Cuando usted y yo somos cubiertos por la sangre del Cordero, de Cristo, cuando Dios nos ve cubiertos con la sangre de su propio Hijo, y ahora nos hace agradables delante de Dios. Ahora ya no nos mira como es su, con el pecado y con nuestras fallas, sino que ahora no somos agradables delante de su presencia. Propiciar. Después hablamos de justificar. Justificar lo representábamos con una bata blanca, y es poner a nuestra cuenta a favor toda la justicia de Cristo Jesús. Cuando Cristo murió, puso en nuestra cuenta su justicia. ¿Qué significa eso? No solamente eres perdonado, no solamente eres cubierto, sino que las obras que Jesús hizo cuando estuvo en la tierra, la justicia, la bondad, la limpieza, la santidad, el amor, ahora tú eres vestido con las obras justas de Cristo Jesús. La justicia te cubre, es como un manto. Por eso poníamos esa bata, es como un manto, te cubre. Ahora tienes justicia. Te representas con justicia, caminas en justicia a causa de lo que Cristo hizo en la cruz. Número 4, te adopta. Poníamos unos símbolos: el anillo y el calzado. El anillo habla de autoridad, el calzado habla de un nuevo caminar. Cristo en la cruz pagó, hizo un decreto para que fueras adoptado. ¿Has escuchado eso del libro de la vida? Es donde se firmó un decreto, es un documento legal. Y es una representación que somos hijos, somos adoptados como hijos de Dios. Número 6, el Espíritu ahora viene a morar dentro de ti. Como mora dentro de ti, el Espíritu te santifica. Santificar es cada vez hacerte más y más a la imagen de Cristo Jesús. Ya no estás solo, ya no peleas solo, ya no batallas solo. Y número 6, ahora tienes una promesa que un día, literalmente, vendrá un día donde serás igual a Cristo Jesús. Tu imagen y semejanza será la de Cristo. Tus pensamientos, tu palabra, todo tu cuerpo físico, tu cuerpo físico será un cuerpo glorificado, transformado a la imagen y semejanza literal de Cristo Jesús. Todo eso se pagó ¿dónde? En la cruz. Y yo lo pongo acá, pongo, pero hay una puerta para acceder a eso. Todo esto son tesoros, todo esto son riquezas. Y hoy en esta ilustración,

Hay una llave que me da acceso porque esa puerta está cerrada. Hay una llave que me da acceso para yo entrar y disfrutar de todos esos tesoros que componen la salvación en Cristo Jesús. Y de eso te quiero hablar hoy. Pensando acerca de las llaves, encontré una historia que me llamó mucho la atención. Es una historia de la vida real. En el 2010, un hombre, un millonario, él había sido aviador, piloto, se enteró que iba a morir, y cuando se enteró de morir, tomó su riqueza y la escondió, parte de ella, en un cofre, y la escondió en una montaña en los Estados Unidos. Escribió un libro, y en el libro escribió un poema, y el poema contenía 9 claves que eran las llaves para abrir el cofre. Esto que le estoy contando es de la vida real. Él lo publicó, él fue a los medios de comunicación, lo aseguró ante la justicia. Dijo: tomé parte de mi riqueza, varios millones de dólares, y los escondí, tesoros, lingotes de oro, piedras preciosas. Como le gustaba el arte, él era un famoso coleccionista de arte. Puso incluso obras de arte y elementos de arte en aquel cofre. Y dijo: y eso está disponible para el que se lo gane. Y dijo en dónde lo iba a enterrar el cofre. Dijo: voy a enterrar el cofre en esta montaña. Y las pistas para descubrir en qué lugar está el cofre y cómo abrir el cofre, las voy a escribir en este poema. Y eran 9 pistas. Dice la historia, como fue real, dice la historia que más de 350 mil personas se dedicaron a buscar aquel cofre. Durante 10 años, una persona lo encontró en el año 2020. Fue noticia mundial, porque se ganó una cantidad de dinero. Descubrió cómo eran las pistas, que eran una llave, y abrió ese cofre. Lo que me llama la atención es cuánta gente se enfocó, dice la historia, incluso de eso hay una película, dice la historia, que en el intento personas perdieron sus matrimonios. Hombres dijeron: yo me voy por ese tesoro, mujeres, y abandonaron a sus familias por buscar el tesoro. Gente perdió sus empresas, renunciaron a sus trabajos. Más de 4 personas murieron intentando encontrar el cofre, porque era algo muy, muy valioso, valía la pena. Un médico, un estudiante de medicina, un joven de 32 años lo encontró después de 10 años. Y ahí está la noticia, ahí están los registros. Y me hace a mí pensar si quizás muchas personas vienen a la iglesia pero no tienen la llave que abre la puerta. Porque cuando se descubrió el tesoro y se dijo dónde había sido escondido, muchas personas, imagínense, más de 350 mil personas durante 10 años pasaron por aquel lugar, y aparte se sabía en qué montaña era. Muchas personas dijeron: oiga, yo estuve ahí al lado, yo lo pisé, no, es que yo excavé por ahí, no, yo sí estaba cerquita y no lo encontré. Mucha gente tuvo acceso, estuvo en el mismo lugar donde apareció finalmente aquel tesoro, pero solamente uno lo encontró porque entendió cuál era la llave. Muchas personas pueden venir a la iglesia cada 8 días, pueden incluso servir al Señor y no encontrar la llave, y estar acá y sentarse en el mismo lugar y decir: ay, yo estoy cerquita de un tesoro, y este es un tesoro mucho más grande, porque este es un tesoro que cambia la vida en el presente, pero te asegura una vida en la eternidad. Es el tesoro que lo transforma todo, la verdad de Cristo. Pero si no tienes la llave, nunca podrás tener acceso a él. Le voy a dar algunos versículos. Así como hizo este hombre, este millonario, con este tesoro, Forrest Finn. Le voy a dar versículos, a ver si usted encuentra cuál es la palabra, cuál es el código que abre esta puerta de la salvación. En la Biblia hay más de 1200 referencias a esta llave. Más de 1200 referencias. Y es más, la Biblia dice: solo hay una llave, y lo menciona desde el Génesis hasta el Apocalipsis. Le voy a narrar algunos textos. Por ejemplo, Proverbios 28:13: el que encubre su pecado,
sus pecados.

0: Dios no prosperará, mas el que los confiesa y se aparta alcanzará misericordia. Segunda de Crónicas, segundo libro de Crónicas 7:14. Si se humillare mi pueblo sobre el cual mi nombre es invocado, y oraren y buscaren mi rostro, y se convirtieren de sus malos caminos, entonces yo oiré desde los cielos y perdonaré sus pecados y sanaré su tierra, su nación. Isaías 55, del 6 al 7. Buscad a Jehová mientras pueda ser hallado. Llamadle en tanto que está cercano. Deje el impío su camino, y el hombre pecador, el hombre inicuo, el hombre necio, sus pensamientos, y vuélvase a Jehová, el cual tendrá de él misericordia, y al Dios nuestro, el cual será amplio, generoso, amplio en perdonar. Salmos 32:5. Dijo el salmista cuando pecó: mi pecado te declaré y no encubrí mi iniquidad. Dije: confesaré mis transgresiones a Jehová, y tú perdonaste la maldad de mi pecado. Cuando Jesús comenzó a predicar, habló de esta llave, dice que su ministerio, y dice en Mateo 4:17: desde entonces comenzó Jesús a predicar. De esto se trató, de enseñar la llave que abre el tesoro de la salvación, y a decir: arrepentíos, porque el reino de los cielos se ha acercado. Hechos, libro de los Hechos, capítulo 3, verso 19. Así que arrepentíos y convertidos, para que sean borrados vuestros pecados, para que venga de la presencia del Señor tiempos de refrigerio. Primera carta del apóstol Juan, capítulo 1, verso 9. Si confesamos nuestros pecados, Él es fiel y justo para perdonar nuestros pecados y limpiarnos de toda maldad. Le mencioné solo unos 7 versos, pero le repito, hay más de 1200 referencias, versos de esta verdad bíblica, que es solo una, es la misma, es transversal desde el principio hasta el final. ¿Cuál es la llave que abre la puerta de la salvación para que usted tenga acceso a los tesoros de lo que Cristo hizo por nosotros en la cruz? ¿Cuál es? Muy bien, arrepentimiento. Es el arrepentimiento. El arrepentimiento es la llave. Déjeme definirlo de esta manera: la llave es la fe en Cristo. La fe en Cristo que produce arrepentimiento. La fe en Cristo Jesús que produce arrepentimiento. Hay gente que se puede arrepentir por muchas maneras. Mire, si hablamos de la palabra como tal, arrepentimiento, en hebreo es la palabra teshuvah. La raíz de esta palabra es shuv. Esta palabra significa restaurar, convertirse, volver, regresar. Una persona que va por un camino, hace un alto, hace un pare y se convierte de sus caminos. Vuelve del camino que se desvió al camino original. Eso significa la palabra teshuva. En griego, la palabra es metanoia. Esa palabra significa cambio de mente que cambia la dirección. Cambio de mente que cambia la dirección. Cambio de mente que cambia la dirección. Usted puede tener un teshuva, usted puede tener un metanoia, un cambio, sin necesidad de Cristo. Piénselo. Su mente cambia. Conozco personas, por ejemplo, que tienen un cambio, lo comentábamos, gente que está sufriendo con el azúcar. Le entran al azúcar como desesperados, ¿no? Y el azúcar es un veneno. Es un veneno. Bebidas azucaradas, comidas azucaradas, te sube, genera diferentes daños en diferentes órganos del cuerpo, te mata. Es un veneno blanco, le llama. Es el peor veneno. cuando ya una persona ha excedido el consumo del azúcar, comienza a perder incluso la visión, problemas profundos de cabeza, desmayos, hasta epilepsia, los órganos comienzan a fallar. Un día se sienta el médico, ¿qué pasa? Y le explican que es por el exceso de azúcar. Esta persona entonces entiende la gravedad de lo que le está produciendo el azúcar y toma un cambio, toma una transformación, decide no volver a consumir porque ahora es consciente de lo que significa el azúcar. Le pregunto, ¿él tuvo un cambio? ¿Él vivió un arrepentimiento, un teshuva? La palabra es sí, pero ¿lo vivió a causa de Cristo? No, no. La sociedad busca, nos motiva. Hoy hay una ley donde los productos alimenticios, los que tienen exceso de azúcar, ahí lo menciona, para que uno sea consciente, los exceso de sodio, exceso de grasas saturadas, porque dañan la salud. A ver si uno es consciente y cambia. Las cajetillas de los cigarrillos tienen fotos de lo que produce el tabaco, la nicotina, los daños, el cáncer, la muerte, y lo buscan para que cuando el consumidor de cigarrillos vea la caja y vea lo que produce, sea motivado a tener un teshuva, un metanoia, un cambio de dirección, un arrepentimiento, y deje de hacer lo que está mal. Por eso no es solamente arrepentimiento. Yo le podría decir que lo que abre la puerta a la salvación es el arrepentimiento. Sí, pero es incompleto. Por eso es importante el título. Es la fe en Cristo que produce arrepentimiento. Esa llave se llama fe en Cristo Jesús. Tú experimentas a Cristo, y experimentarlo a Él te confronta. Experimentarlo a Él te hace ser consciente de tu pecado. Experimentarlo a Él te hace ser consciente de lo que está mal. Le crees a Cristo, lo experimentas a Él, y en consecuencia decides tener un arrepentimiento, un cambio de dirección. A consecuencia decides ser transformado. Arrepentimiento es eso. Cuando hablamos en términos cristianos, la palabra arrepentimiento significa conciencia de pecado que cambia el corazón y produce transformación. Una vez más, en la escritura, cuando usted va a encontrar la palabra arrepentimiento en el griego metanoia, es una conciencia de pecado, teshuva. Usted es consciente de la gravedad, de la magnitud de su pecado, pero también es consciente de la magnitud del amor de Dios en Cristo Jesús. Eres tan consciente que cambia tu corazón, y ese cambio de corazón produce transformación, arrepentimiento. Es un proceso el arrepentimiento. Eso me gusta enfatizarlo. El arrepentimiento no es un instante, no es un evento solamente, o sencillamente un evento. Un día me arrepentí y nunca más. No. Cuando usted lee, por ejemplo, Martín Lutero, el reformador, la tesis número uno de las 95 tesis de la Reforma era sobre el arrepentimiento, y decía: el arrepentimiento no es un evento, el arrepentimiento es diario y permanente en un cristiano. El arrepentimiento es un proceso continuo, día tras día, donde descubres a Cristo a través de la escritura, donde te dejas sorprender, donde te dejas asombrar por la verdad de Cristo. Y ese reconocer a Cristo te hace ver la gravedad de tu pecado, pero también te hace ver la necesidad que tú tienes de Dios. El arrepentimiento involucra intelecto, emoción y voluntad. O sea, la mente, el corazón y la voluntad. El ejemplo del libro dice que un hombre tomó un bus, digamos que está en Bogotá, y dice: me voy para Cartagena. Va contento, va convencido, tiene la mejor actitud, va directo a Cartagena. De un momento se asoma por la ventana, y cuando ve un cartel grande que dice: a 10 kilómetros, bienvenido a Popayán. Se sorprende, dice: pero venga, si yo iba para el norte, ahora como que voy para Popayán. Los que nos ven, y Cartagena en Bogotá sería ir hacia el norte del país, y Popayán es ir al sentido contrario. Entonces este hombre intelectualmente dice: eso no coincide. Si yo voy para allá, Y esto va para allá, se ubica. El arrepentimiento, por eso hablamos que involucra el intelecto, pero también involucra la emoción. Este hombre en el bus, ¿qué cree usted que hace cuando se da cuenta que va vía Popayán? Seguramente grita: ¡pare, pare, pare! Y ahí le dice al conductor: ¿usted para dónde me trajo? No, usted fue el que se confundió, esto siempre fue para Popayán. Entonces la emoción, y viene la preocupación, y ahora yo qué hago, y es consciente de la gravedad y del destino y el errado que está, y se angustia y dice: déjeme aquí o lléveme a la terminal, ¿dónde me puede dejar? Yo me tengo que bajar, yo voy es para Cartagena, voy para el otro lado. Entonces involucra la emoción, y también involucra la voluntad, porque definitivamente se baja del bus, no importa perder lo que había pagado, toma su maleta y espera para corregir su camino e ir al camino original. Por eso hablamos que cuando el arrepentimiento involucra el intelecto, la emoción y la voluntad. El arrepentimiento produce transformación. Un verdadero arrepentimiento no pasa por alto. ¿Y por qué hago énfasis en el arrepentimiento? Porque hay una palabra similar al arrepentimiento que algunos confunden, que se llama remordimiento. Y para poder encontrar una diferencia sencilla, porque son muy parecidas, tienen síntomas parecidos, una persona con remordimiento o una persona con arrepentimiento. ¿Cómo usted sabe la diferencia? El remordimiento, hay dolor, te sientes mal, pero ese remordimiento no produce transformación. Simplemente es un remordimiento donde te sientes mal porque sabes que hay consecuencias, y ante las consecuencias de tus malas decisiones sabes que la vas a pasar mal y te sientes mal. La palabra que lo encierra, el remordimiento, sería la culpa. Siento culpa. Ay, yo no me diría comer ese postrecito de azúcar, pero tengo tantas ganas. Ay, yo me lo como. Le da mareo ahí mismo. Comienza a perder la visión. Queda medio turuleco, temblando. Y siente culpa. Yo la embarré, no de haberme comido ese postre, hombre. Yo sé que, ay, pues estaba más rico. Y al otro día, si le da papaya, se mete otro. Porque es puro remordimiento. Uno siente culpa. Ah, el arrepentimiento, también uno siente dolor, pero no es un dolor de culpa. Es un dolor que produce conciencia de pecado y me lleva a la responsabilidad. Y aquí le digo esta verdad: usted no va a encontrar, cuando el Espíritu Santo te confronta sobre algo, nunca es para que sientas culpa. La culpa no viene de Dios. Cuando usted siente culpa por algo que usted hizo que no estaba bien, y usted siente culpa y vergüenza, déjeme decirle, eso no viene de Dios. El Espíritu Santo siempre te va a hacer consciente, pero para hacerte responsable. Usted como papá no le enseña a sus hijos, no pregunte quién tuvo la culpa, porque de esa manera no habla Dios. Dios no está buscando culpables. Dios lo que quiere es que haya una persona que acepte su error y que se haga responsable del error. Cuando usted trabaje en el liderazgo, cuando esté con otras personas, cuando usted como jefe, alguien se equivocó, intente borrar de su lenguaje la palabra culpa. ¿Quién tuvo la culpa? No, aquel que tuvo la culpa, y que aquí me dicen quién tuvo la culpa, y a buscar culpables y a acusar culpables. La culpa produce vergüenza. Un maestro dice: ¿quién fue el que hizo eso? Algún daño, alguna maldad en el salón, y todos quedan en silencio. Y el maestro, imprudentemente: dígame, ¿de quién tuvo la culpa? Va a aparecer uno, lo van a echar al agua, que va a levantar la mano, y eso va a producir vergüenza, dolor, juicio, señalamiento, vergüenza en lo profundo de su ser. Va a afectar su identidad. Dios, en los asuntos de Dios, Dios no está buscando culpas. Dios está buscando responsables. Es diferente. La pregunta sería correcta: ¿quién es responsable de esto que pasó? Y en consecuencia, solucionelo, resuélvalo, arréglelo, corríjalo, hágase responsable del daño. Mi enfoque no es buscar culpables, mi enfoque es buscar responsables. Debería de ser un padre, debería decir un alumno, debería decir un maestro, un jefe. Busque responsables. Porque la responsabilidad habla de arrepentimiento, la culpa habla de remordimiento. Y para entender los momentos del arrepentimiento, todas estas verdades acerca de los tesoros, las verdades de la salvación, lo hicimos con base a la carta a los Romanos que escribió el apóstol Pablo. Y creo que sería muy pertinente, muy, muy sabio, estudiar la conversión de Pablo para poder entender los momentos que Pablo vivió en ese proceso de arrepentimiento. No sé si usted sabía, pero Pablo o Saulo era un hombre perseguidor de la iglesia. Él era un fariseo. Usted va a leer los evangelios y va a encontrar unos hombres que se la tenían montada a Jesús. Lo perseguían, lo acusaban, lo insultaban, lo despreciaban. Estaban dispuestos incluso a mentir para que Jesús fuera enjuiciado, fuera condenado, fuera hallado culpable. Los fariseos son protagonistas de la historia del ministerio de Jesús. Pues bien, hay uno de esos fariseos que él mismo se llama a sí mismo, él se cataloga: yo era el fariseo más fariseo de todos. Saulo. Esa palabra fariseo ya a nosotros nos ha llegado y es una palabra con una connotación de rechazo, ¿no? Es una mala palabra. Hoy que uno le diga: usted es mucho fariseo, ¿no?, ya es una palabra despectiva, ¿cierto? Pues de allá viene, de estas historias, de estos fariseos. Y Saulo, según la historia, era un hombre de una condición social alta, nació en un lugar, en Tarso, pero desde muy joven se fue a vivir a Jerusalén para ser enseñado como fariseo. Tenía una obsesión. Estudió con uno de los mejores maestros fariseos de la época, Gamaliel. Muy prestigioso él. Y Saulo era uno de sus alumnos aventajados. Dicen la mayoría de eruditos que Saulo estaba en camino a ser parte del Sanedrín. ¿Qué es eso del Sanedrín? Había un órgano religioso que tenía autoridad, que coordinaba los asuntos de Israel. Eran 71 personas. Allá se llegaba por recomendación. Cuando uno de los del Sanedrín morían, entre ellos mismos elegían. No eran unas votaciones. Usted no se podía postular para ser escogido, sino que lo elegían por recomendación. Y Saulo estaba en camino porque todas sus obras denotan que quería siempre llamar la atención ante todos y ganar los puntos necesarios para que cuando hubiese una oportunidad él fuese escogido dentro de ese Sanedrín, dentro de esos hombres de excelencia. Los fariseos no eran malos, no comenzaron siendo malos. Dice la historia que unos 150 años antes de la muerte de Jesús, la cultura griega, que es una cultura humanista, era muy fuerte en Jerusalén, en Israel, y comenzó a transformar, a distorsionar el comportamiento de los judíos, de los hebreos. Y entonces nació este grupo que eran unos extremistas y dijeron: todo el mundo tiene que comportarse y guardar la palabra de Dios. Nosotros nos vamos a encargar de que todo el mundo se comporte. Antes, el comportamiento elevado, lo que se llama un comportamiento santo o elevado, era principalmente para los sacerdotes. Pero ellos dijeron: no, todo el pueblo tiene que vivir de esta manera. Con una buena intención, porque la gente estaba adoptando culturas, prácticas humanistas que eran contrarias a la palabra de Dios. Y ahí entonces nacen los fariseos, nace esta corriente, y comenzaron a enseñar. Pero en el camino ellos se desviaron, porque ya lo más importante no era el corazón, sino la conducta. Lo más importante no era ser, sino parecer. Usted tiene que hacer esto, estas obras. No importa si usted lo... Usted tiene que pedir perdón. No importa si usted pide perdón de mala gana, pero pida perdón. Así usted no lo sienta. Lo importante es pedir perdón, por ejemplo, decían ellos. Lo importante es que usted sea fiel. Mire, usted puede tener malos pensamientos, usted puede hacer locuras, pero mientras que usted no sea adúltero en la carne, no pasa nada. Y unas y otras lecciones, y comenzaron a imponer prácticas y prácticas y prácticas, donde sin darse cuenta el corazón, el genuino corazón delante de Dios, fue perdiendo valor. Y ahí vienen entonces los fariseos en la época de Jesús. Ya eran personas con una profunda dureza en el corazón. Condenaban a las personas, hacían juicios. No les importaba que la gente se alejara de Dios. Y el mayor fariseo, él mismo se llama así, es este hombre que vamos a leer. Cuando Cristo murió y resucitó, los fariseos dijeron: eso es una mentira, Cristo es una mentira. Él en verdad no era un profeta, él estaba como endemoniado, dijeron. Y su cuerpo mínimo los discípulos lo escondieron, mínimo los, para decir que resucitó, pero él está muerto, él no existe, él no resucitó. Y los cristianos, los discípulos de Jesús, comenzaron a ser perseguidos por los fariseos. Comenzaron a ser perseguidos, capturados y literalmente llevados a muerte, a sentencia de muerte. Y Hechos 9 nos narra la historia de este fariseo, Saulo. Dice Saulo, verso 1, respirando aún amenazas y muerte contra los discípulos del Señor, vino al sumo sacerdote, tenía acceso al sumo sacerdote, y le pidió cartas para ir a las sinagogas, a los templos, a los lugares de reunión, mejor en Damasco. Allí se reunían quizás cristianos, y él dijo: voy a ir ahí a fin de que si hallase algunos hombres o mujeres que siguieran a Jesús, los trajese presos. Cartas de extradición para traer presos a extranjeros y llevarlos a la muerte. Versículo 3: mas yendo por el camino, es un camino que se hacía aproximadamente de 8 a 10 días, 220 kilómetros. Y yendo por ese camino, ya estando muy cerca de Damasco, dice que repentinamente le rodeó un resplandor de luz del cielo. Eso que le rodeó es como un rayo. En el original, en el griego, resplandor de luz es un rayo. El escritor Lucas es bien preciso en describir que fue a mediodía, es decir, no había lluvia. Cuando el sol está radiante en estos lugares, en estos caminos polvorientos, llenos de desiertos, a esa hora dice que cayó un rayo, se escuchó un sonido y hubo una luz como de un rayo. No sé si a usted le ha pasado, pero cuando está lloviendo, uno escucha un rayo y lo siente muy cerca, que uno no está atento, uno no se lo espera, lo toma uno de imprevisto. ¿Cómo reacciona uno? Uno hace uno así, ¿no? Uno se mete su susto, ¿no? Uno queda. Bueno, esto fue lo que le pasó a él. Dice que yendo al camino, llegar cerca de Damasco, repentinamente le rodeó un resplandor de luz. Y cayendo en tierra, oyó una voz que le decía: Saulo, Saulo, ¿por qué me persigues? Él dijo: ¿quién eres, Señor? Él está en el piso todavía, sorprendido por aquel destello, aquel rayo, aquel sonido, y pregunta: ¿quién eres, Señor? Reconoce que el que habló, reconoce su autoridad, y pregunta: ¿quién eres, Señor? Y la voz le dice: yo soy Jesús, a quien tú persigues. Yo soy Jesús, a quien tú persigues. Dura cosa te es dar coces contra el aguijón. Esta frase, el aguijón, se usaba un palo en la ganadería y se le ponía una puntilla, un objeto filudo para arriar a los animales. Dar cosas contra el aguijón es usted golpear el animal, el caballo, que golpea ese filo, ese elemento, y se hace daño a sí mismo. Lo que Jesús le está diciendo: te estás haciendo daño a ti mismo. Como si estuvieras dando golpes contra un aguijón. A esta parte yo lo llamo la revelación que confronta. Hay tres momentos que usted lo va a ver acá en la escritura. El primero de ellos es revelación que confronta. Hay otro que se llama rendición que confiesa, y una gracia que transforma. Pero le voy a hablar del primero: revelación que confronta. que confronta. Diga conmigo, revelación que confronta. Quiero que se imagine, piense. Este hombre va camino a Damasco. Es un fariseo de fariseos, un perseguidor de Cristo. Y de pronto tiene un encuentro con Cristo. Saulo, Saulo, ¿por qué me persigues? ¿Quién eres? Yo soy Jesús, a quien tú persigues. Oiga, tuvo que haber sido muy confrontante. Tuvo una revelación. Jesús, Jesús. Pero Jesús no estaba muerto. ¿Acaso no era un falso profeta? ¿No estaba endemoniado? ¿No era un loco? Ahí en ese momento tuvo una revelación de que Cristo estaba vivo. Que Cristo sí había muerto, pero había resucitado. Que Cristo incluso reinaba en gloria. Y que Cristo era Dios. En ese instante tuvo un encuentro con la persona de Cristo. Cristo estaba vivo. Cristo era real. Cristo no era una idea, no era un concepto, no era una energía, no era un sentimiento. Cristo, el Hijo de Dios, se le presentó. Un destello de gloria, un sonido que lo derribó. Tuvo una revelación, pero esa revelación no vino para entretenerlo, no vino para sobarlo. La revelación de Cristo vino para confrontarlo. Y era una confrontación personal. Sabemos por Saulo, por la Escritura, que él era un hombre bajito, un poco calvo. No, note que Cristo no le dijo: usted el calvo, el bajito este, ¿qué es lo que usted está haciendo? No, lo llamó por su nombre. ¿Cómo le dijo? Saulo. Pablo y Saulo es el mismo nombre, uno en hebreo, uno en griego, o en arameo y en griego. Y le dice: Saulo, Saulo, ¿por qué me persigues? Lo llamó y lo confrontó de manera personal. Note que tampoco le dijo: ¿por qué está persiguiendo a mis discípulos? ¿Por qué está persiguiendo a los que creen en mí? No, no, no. Era un tema entre Pablo, entre Saulo y Cristo. ¿Por qué tú me estás persiguiendo a mí, que soy Cristo Jesús? Una revelación que lo confrontó. Una revelación que vino y lo sacudió. Saulo hoy tuvo que ser confrontado con su pecado. Tuvo que ser confrontado con sus obras. Tuvo que ser confrontado con su orgullo. Tuvo que ser confrontado con su arrogancia. Tuvo que ser confrontado con su pasión para perseguir. Primer momento, una revelación de Cristo que confronta. Ahora automáticamente, note la respuesta. Versículo 6. Él, temblando. Claro, estaba asustado. Hasta ahí le llegó la fuerza, ¿no? Dice, él temblando, quiero que se imagine, está tirado en el piso, ¿no? El rayo cayó, es confrontado, escucha una voz. Todo lo que tenía de su estructura mental acerca de Cristo en un instante es destruido. Y ahí en el piso comenzó a temblar y, lleno de temor, responde y dice: Señor, ¿qué quieres que yo haga? Esa frase, Señor, ¿qué quieres que yo haga? Es un reconocimiento. Él se rinde, está postrado, literalmente está caído en el piso y confiesa. Él podría haber dicho ahí: Señor, pero no fue mi culpa. Yo solamente estoy haciendo caso a lo que me dijeron mis maestros fariseos. Él pudo haber dicho: Señor, pero yo intento es agradarte a ti. Él pudo excusarse. Él pudo buscar maneras para echarle incluso la culpa a otros. Pero no, él no se excusa, él no se justifica, él no se defiende, sino que reconoce automáticamente. Dice: Cristo, ¿qué quieres que yo haga? Es una rendición. Esa palabra incluye una confesión. Reconozco, sí soy yo, yo te he perseguido, yo he hecho lo malo, yo he matado gente cristiana, yo he endurecido mi corazón, yo estoy equivocado. ¿Qué quieres que yo haga? Esa frase incluye reconocimiento y también incluye una verdad profunda. Como fariseo, a él se le había enseñado y él había enseñado que el perdón es por obras. Tú eres perdonado si te lo mereces. Tienes que ganarte el perdón. Tienes que hacer lo suficiente delante de Dios para que Dios te perdone. Por eso le dice: Señor, ¿qué tengo que hacer? Lo reconozco, sí, soy un pecador, me equivoqué. Asumo mi responsabilidad. ¿Qué tengo que hacer? ¿Qué tengo que hacer? ¿Qué quieres que yo haga? El Señor le contestó: levántate y entra en la ciudad, y se te dirá lo que debes hacer. Los hombres que iban con él, con Saulo, se pararon atónitos, oyendo a la verdad la voz, pero nadie entendió. Otra versión dice: ellos no comprendieron lo que se estaba hablando. Sin ver, no comprendieron. Ahora mire que Saulo se levantó de tierra y abriendo los ojos se dio cuenta que era ciego, no veía a nadie. Así que llevándolo por la mano le metieron en Damasco, donde estuvo 3 días sin ver y no comió ni bebió. Ahí está el nivel de la aflicción que Pablo tuvo que atravesar. Hay una verdad: generalmente el nivel de la aflicción es proporcional a la dureza de tu corazón. Entre más duro seas para reconocer, el golpe es más fuerte, la confrontación es más fuerte. Yo te sugiero a ti en esta mañana que cuando Dios te confronte, ríndete, no busques excusas. Si hay pecado en tu corazón, si hay hábitos que no están bien delante de Dios, no busques excusas. Señor, yo le pego a esa mujer, pero es que usted la viera lo cansona que ella es. Hasta usted también le pegaría si usted viviera con esa vieja loca. Uy, es que usted era, cómo me desespera esa vieja. Sí, yo a veces me le doy la mano con los niños, yo le pego durísimo a ese niño, pero es que usted viera que es un casposo, eso es una agonía. Uy, pastor, sí, yo sé que trato mal a mi jefe, y sí, yo sé que le echo a la madre por detrás, uy, yo sé que le hago maldades, pero es que usted viera la porquería de jefe que tengo. Uy, es que usted, si usted lo viera, pastor. No, entre más tú te justifiques, más fuerte será la aflicción para que puedas tener rendición y confesión. Por eso usted encuentra a este hombre, tuvo que caer al piso. Eso de quedar ciego para Saulo era una cosa dolorosísima. Los fariseos consideraban que cualquier defecto físico automáticamente lo excluía del ministerio. Los fariseos, ellos consideraban que nadie con mutilaciones, nadie sin un pie, sin un brazo, sin un ojo, sin poder hablar, podía servir. Eran defectos físicos que los sacaban de su labor ministerial. Y ahora este hombre queda ciego. Imagínese este hombre ciego: mi vida se acabó y ahora yo qué voy a hacer. Fue una confrontación fuerte, y Pablo mismo lo reconoce. En él había mucha dureza de corazón, había mucho orgullo, había mucha soberbia, había mucho altivez. Pero hubo un momento donde viene una rendición que confiesa. Nadie le pidió que ayunara, pero en esa rendición decidió tomarse 3 días sin tomar agua, nada de líquido, sin comer nada, en una profunda rendición delante de Dios. Y estaba esperando, recuerde que le preguntó al Señor: ¿qué quieres que yo? ¿Qué yo haga? ¿Qué tengo que hacer? Vete y allá se te dirá lo que tienes que hacer, le dijo Cristo Jesús. Y llegó a esa casa y estaba esperando lo que Dios tenía que ponerle, lo que él pensaba que era una condición para ser salvo. Y me llama la atención que finalmente la historia nos cuenta, el escritor nos cuenta que Dios se le apareció a un hombre llamado Ananías y lo envió a orar por Saulo. Este hombre le dijo: Señor, pero Saulo es una caspa, ¿para qué vas a salvar a ese hombre? Mejor llévatelo. Y Dios le dijo: no, es un instrumento mío, pero no se lo diga todavía a Pablo, Cayetano, déjelo que yo después lo voy a tratar a él, pero es un instrumento mío para llevar mi palabra a los reyes, a los judíos y a los gentiles. Pero usted y yo, coma callado, simplemente vaya y ore por él. Y allá por el otro lado está Saulo, que no sabe nada, 3 días esperando una instrucción para ser perdonado por obras. ¿Qué tengo que hacer para ser salvo? Versículo 17. Ananías finalmente va y ora por Pablo. Y dice: y entró en la casa y poniendo sobre él las manos, dijo: hermano Saulo. Mire ese título tan bonito. Antes era un perseguidor, un viejo loco, un asesino, un extremista religioso. Y Ananías, un hombre anciano, con amor le dice: hermano Saulo, el Señor Jesús, que se te apareció en el camino por donde venías, me ha enviado para que recibas la vista y seas lleno del Espíritu Santo. Pablo estaba asombrado. ¿Y qué tengo que hacer? Versículo 18: y al momento le cayeron de los ojos como escamas, se les cayeron unas escamas de los ojos, y recibió al instante la vista, y levantándose fue bautizado. ¿Qué fue lo que Pablo, Saulo, experimentó ese día? Una gracia que transforma. Número tres, tercer momento en este del proceso del arrepentimiento. Número tres, gracia que transforma. Una gracia que lo transformó. Recuerden, él estaba esperando una instrucción para merecerse salvo. Y de un instante, en un momento a otro, viene este hombre. Y yo creo que Saulo dijo: bueno, él me va a poner a hacer algo, una penitencia. Tengo que subir descalzo a Monserrate, tengo que unos latigazos. ¿Qué es lo que tengo que hacer para ganarme el perdón? He matado mucha gente, he perseguido a los discípulos de Cristo. Cristo es real. Tuve una revelación de él que me confrontó. Tengo una rendición y confieso mi pecado. Ahora, ¿qué tengo que hacer? Y en un instante, este hombre le dice: tú no tienes que hacer nada. ¿Cómo que no? No. En un instante, sin que Pablo hiciera nada, las escamas se cayeron de sus ojos, volvió a la vista, fue perdonado, fue salvo. Dice que se levantó, comió y fue lleno del Espíritu de Dios. ¿Qué fue lo que Pablo experimentó? ¿Qué fue lo que Pablo conoció? La llave. Tú no tienes que hacer nada. Esto no se gana por obras, no se gana por méritos, no se gana por excelencia. Simplemente se gana por un corazón que se arrepiente y le confiesa al Señor. No hay nada que tú puedas hacer. Precisamente esa es la locura y la maravilla del Evangelio, que Cristo lo hace todo por ti. Cristo paga el precio por ti. Cristo asume el castigo por ti. Cristo asume la paga por ti. Cristo borra, Cristo justifica, Cristo cubre, Cristo propicia, Cristo te redime, Cristo te bendice, Cristo te salva. ¿Cómo no amar a Cristo? Y dice que este hombre, cuando le dijeron y entendió que el Evangelio era por gracia, preguntó y dijo: ¿y no tengo nada que hacer? No, no tienes nada que hacer. Su gracia te ha transformado. Ya no eres más un asesino, ya no eres más un perseguidor, ya no eres más un acusador, un hombre violento. A partir de hoy eres un hijo de Dios, tienes un decreto, eres adoptado. El Espíritu de Dios mora dentro de ti. Estás en un proceso de santificación y un día lo verás a Cristo a tal como Él es, cara a cara, y serás transformado en la misma imagen de Cristo. Cuando Pablo entendió esto, maravillado, asombrado, dice en el versículo 20, enseguida, Hechos 9:20, enseguida comenzó a predicar a Cristo en las sinagogas, diciendo que Cristo realmente era el Hijo de Dios. Las obras que Pablo hizo no fue para merecer la salvación, las obras que Pablo hizo fue consecuencia de sentirse salvo. Cuando se sintió perdonado, cuando se sintió salvo, él decidió ahora predicar, no para ganar, no, comenzó a predicar para agradecer el amor inmerecido de Dios, el favor inmerecido de Dios, la gracia inmerecida de Dios. Ese es el Evangelio. Hay una llave y yo te animo para que día a día la vivas. Permítete esta semana conocer un poco más de Cristo. Sufro cuando gente me dice: pastor, es que Dios me conoce, Él sabe cómo soy yo. No, Él sabe cómo soy yo. Y nosotros acomodamos el Evangelio a nuestra forma de ser. No, es al revés. Déjate confrontar por la palabra. Conoce a Cristo, al Cristo de la palabra, y que Él te transforme. Que puedas vivir una revelación que te confronte. Que el que adultera no adultere más. Que el que robe no robe más, que el que manipula una factura, que el que hace un contrabando, que el que hace un negocio ilícito, que el que es infiel, que el que es boquisucio, que viene a la iglesia, que le gusta la parranda, el trago, que echa chistes vulgares, chistes de doble sentido, que es morboso, que es lujurioso, que es chismoso, que el que lo haga a causa de ver la presencia, la gloria, la majestad, la santidad de Cristo, se ha confrontado y no lo haga más. De eso se trata, para eso venimos. Es la única manera que puedas disfrutar. No pienses que con una vida doble, falsa, podrás disfrutar de los tesoros de la salvación. Esa puerta estará cerrada, aunque tú creas que Dios te salvó, no es cierto. Dijo Jesús: en aquel tiempo muchos, no pocos, muchos me dirán: pero Señor, si en tu nombre hicimos, e hicimos, e hicimos. Jesús les contestará: nunca os conocí. Usted nunca entró a la puerta, nunca estuvo en intimidad conmigo. Yo no sé quién es usted. pero si yo iba a la iglesia, pero si yo me sentaba, pero si yo aplaudía, pero si yo diezmaba, yo ofrendaba, yo batía, hasta yo lloraba, hasta yo le predicaba a otros y tú me usabas. Y Él te dirá: nunca os conocí, apartados de mí, hacedores de maldad. Y no dice que en aquel día serán pocos, dice que serán muchos. Muchos es muchos. Permite que la fe en Cristo produzca un genuino arrepentimiento.
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3: Cómo amar a personas difíciles, la primera parte. Y esta va a ser la segunda parte. Bueno, yo le llamé resbala. Pero esta predicación se va a llamar, y quiero que digas esa frase conmigo: ¿cómo amar a personas difíciles? ¿Cuántos conocen personas difíciles? La hermana ya gritó, muy bien. ¿Cuántos son personas difíciles? Yo me puse a pensar en mí mismo, porque no crea que uno trae esta palabra para dar rejo, no. Toda la semana yo he estado por mi culpa, y yo me puse a pensar el otro día: si yo me casara conmigo mismo, yo me divorcio de mí mismo al mes. Porque yo no me aguanto a mí mismo. Y no sé cuántos les pasa lo mismo, que a veces pensamos que el resto de la gente es la difícil. Y a veces nos pasa como el que tenía un pedazo de queso aquí debajo de la nariz y olía mal por todo que iba. Esto huele mal, y esto huele mal, y esto huele a feo, y este huele mal. Y lo que tenía era un queso debajo de su nariz. Así muchas veces nos comportamos nosotros. Por eso la palabra de hoy en esta línea de las relaciones es cómo amar a gente difícil. Y lo he basado en una historia que empecé hace 8 días del rey David y el rey Saúl. ¿Quién fue el difícil aquí en el contexto de las dos personas y su relación? ¿David o Saúl? Claro que Saúl era difícil. ¿Por qué Saúl fue difícil? Primero por su carácter. Era un hombre desobediente, era un hombre altivo, era un hombre celoso. Pero aparte de eso, estaba siendo atormentado por el diablo. O sea, venía con un bonus. Y David tuvo que lidiar con la vida de Saúl por más de 13 años. Tremendo. Y hubo un momento en que David se encontró perseguido por Saúl, y Saúl iba con 3,000 hombres. Y dice la escritura, y ahorita lo vamos a leer, solo quiero ponerte el contexto, que David le perdonó la vida a Saúl estando los dos solos. Y quiero leerte la escritura ahí donde lo tienes, primer libro de Samuel capítulo 24 del 1 al 13. Y dice: cuando Saúl volvió de perseguir a los filisteos, le dieron aviso diciendo: he aquí, David está en el desierto de Engadi. Y tomando Saúl 3,000 hombres escogidos de todo Israel, fue en busca de David y sus hombres por las cumbres de los peñascos y de las cabras monteses. O sea, mira dónde estaba viviendo David. David estaba viviendo en cuevas, peñascos, con las cabras monteses. Y cuando llegó a un redil de ovejas en el camino, donde había una, ¿qué? Cueva. Entró Saúl en ella para descubrir sus pies. Es decir, hacer sus necesidades. Y David y sus hombres estaban sentados en los rincones de la cueva. Entonces los hombres de David le dijeron, ¿qué le dijeron? He aquí el día en que te dijo Jehová: he aquí que entrego a tu enemigo en tu mano, y harás con él como te pareciere. Se levantó David y calladamente cortó la orilla del manto de Saúl. Después de esto se turbó el corazón de David, porque había cortado la orilla del manto de Saúl. Y dijo a sus hombres, ¿qué dijo? Jehová me guarde de hacer tal cosa contra mi señor el ungido de Jehová, que yo extienda mi mano contra él, porque él es el ungido de Jehová. Así reprimió David a sus hombres con sus palabras, y no les permitió que se levantasen contra Saúl. Y Saúl, saliendo de la cueva, siguió su camino. También se levantó después, saliendo de la cueva, dio voces detrás de Saúl diciendo: mi señor al rey. Y cuando Saúl miró hacia atrás, David inclinó su rostro a tierra e hizo reverencia. Y David dijo a Saúl: ¿por qué oyes las palabras de los que te dicen: mira que David procura tu mal? He aquí, han visto tus ojos cómo Jehová te ha puesto hoy en mi mano en la cueva, y me dijeron que te matase, pero te perdoné, Saúl, porque dije: no extenderé mi mano contra mi señor, porque es el ungido de Jehová. Y mira, padre mío, mira la orilla de tu manto. Tengo en mi mano la orilla de tu manto, pues yo no corté la orilla de tu manto y no te maté. Conoce pues y ve que no hay mal ni traición en mi mano, ni he pecado contra ti. Sin embargo, tú andas a casa de mi vida para quitármela. Juzgue Jehová entre tú y yo, y véngueme de ti, Jehová, pero mi mano no será contra ti. Como dice el proverbio de los antiguos: de los impíos saldrá la impiedad, así que mi mano no será contra ti. Un aplauso al Señor por esta historia. Quiero decirte, Dios siempre nos va a poner en situaciones difíciles. No es el diablo muchas veces, la mayoría de veces es Dios mismo poniéndonos en situaciones difíciles, incómodas, para que se revele lo que está en nuestro corazón. A veces me ha pasado a mí, y estoy seguro que te ha pasado a ti, que nos hemos encontrado en momentos donde nuestro corazón es probado, ya sea en un momento incómodo, ya sea en una ofensa, ya sea con alguien, ya sea en una necesidad. Hace, el Señor lo permite para que nuestro corazón se revele. Eso le pasó a David y a Saúl, dos personas en una cueva, dos personas en una misma situación, dos personas en un momento incómodo, para que se les revelara lo que hay en el corazón. Dios permitirá situaciones tanto para el necio como para el sabio. Aquí vamos a ver un episodio poderoso en el cual el corazón de cada quien se va a revelar. Cuando lees este capítulo, te animo a que lo leas en tu casa. Encontrarás que los primeros versículos desnudan el corazón de David, y luego en los últimos versículos se desnuda el corazón de Saúl, que es diferente. Mira el contexto de David. ¿Cómo se encontraba David? ¿Cuál era la realidad de David? Venía huyendo, venía viviendo en cuevas y peñascos, venía con un grupo de 600 hombres afligidos, endeudados, estaba sin dinero, sin comida, tenía que andar de lugar en lugar pidiendo pan, como por ejemplo al sacerdote Nob, que le pidió pan. Más adelante, en el siguiente capítulo 25, pasa por la casa de un necio, de su esposa llamada Abigail, pidiéndole pan, y no le dan pan, y él quiere matar a ese hombre. Pero el Señor, en su misericordia, usa a Abigail para proveerle pan a David. O sea, en otras palabras, David no tenía alimento, estaba en la mala. ¿Cuántos han estado en la mala? Parece que aquí todos son ángeles. La diferencia de Saúl venía con un gran ejército, era el rey, tenía los recursos que él quería, tenía hombres escogidos, tenía influencia. Lo digo de esta manera: Saúl tenía hombres escogidos, David tenía hombres recogidos. Y dice el primer libro de Samuel 24:3, dice: y cuando llegó a un redil de ovejas, el camino donde había una cueva, entró Saúl para descubrir sus pies. Para descubrir sus pies. Esa palabra es un eufemismo. Eufemismo es algo que se dice de una manera coloquial, para no decirlo de una manera burda. En otras palabras, cuando alguien se descubría los pies en ese tiempo, era que iba a ser del 2. No del baño solamente, iba a ser del 2. Lo único que se le olvidó a Saúl es que no es el único lugar donde uno va solo, es ese. Bueno, las mujeres siempre van acompañadas hasta en el baño, los hombres no. Nosotros, el único lugar donde está, o alguien de una manera diferente lo hace, por lo menos yo no, el único lugar donde usted está solo es cuando va al baño. Ustedes no van al baño aquí. Yo sabía que estaba predicando ángeles. Estaba indefenso, descubierto, estaba literalmente desprotegido Saúl. Solo que se le olvidó que habían 600 hombres viéndolo en el baño. Y dice la palabra que David Estaba rodeado con su gente y su gente ahí mismo le habló y le dijo: ¡Ey! Este es el momento. Usted conoce gente que habla así, ¿no? Este es el momento que Dios te prometió. Ahí está el enemigo en tus manos. Mátalo, haz con él lo que quieras. David era un asesino. Mírame acá, David era un asesino. David no solo mataba a los hombres, les quitaba el prepucio. O sea, uno ya tiene que ser asesino de asesinos para no solo matar a alguien, sino cortarle el prepucio. Le llevó 200 prepucios al suegro. Yo no quiero ese regalo. Y David le perdonó la vida a Saúl. Porque para Saúl, David era su enemigo, pero para David, Saúl era su rey. Y eso me habla mucho, porque hay personas que ven a los demás como sus enemigos, pero los que tienen su corazón alineado con el Señor los ven como una oportunidad para crecer. Y hoy quiero darte los minutos que me quedan. ¿Cuántos están despiertos? Hoy quiero darte los minutos que me quedan, cuatro lecciones de cómo nosotros podemos amar a los difíciles. En primer lugar, escriba, fariseo, escriba. No respondas en base a las circunstancias, responde en base a las escrituras. Esto es hermoso. Dilo conmigo. No respondas en base a las circunstancias, responde en base a las escrituras. Mira lo que dice el versículo 4. Entonces los hombres de David, yo pregunto, ¿de quién eran los hombres? O sea, ¿con quién estaban esos hombres? ¿Con quién? Eran sus hombres de confianza. Le dijeron, oh, ¿qué le dijeron? ¿Qué le dijeron? ¿Qué le dijeron? Mate a ese desgraciado. No, le dijeron, he aquí, mire la pantalla, el día que te dijo, wow. O sea, metieron a Dios. Mira la palabra. Y aquí entregó, he aquí el día que dijo Jehová, he aquí, entrego a tu enemigo en tu mano y haz con él como te pareciere. Qué tremendo esto. Pero mira la reacción de David. David tenía las circunstancias perfectas para matar a Saúl. ¿Cuántas veces nosotros nos dejamos llevar por las circunstancias y perdemos los valores de la palabra de Dios en nuestras vidas? ¿Por qué te divorciaste? Porque no me la aguantaba más. ¿Por qué te divorciaste? Porque tuviste una oportunidad con otra persona. Pero como no eres alguien que vive la palabra, las circunstancias determinan tus decisiones. Mira las circunstancias tan interesantes en la vida de David. Porque vinieron y le dijeron: mira, esta es una promesa de Dios. ¿Tú no conoces personas que usan el nombre de Dios para maltratar a otros? Y hacen oraciones contrarias. Oraciones como estas: Padre, trata con ella. Y suena tan espiritual, pero lo que están diciendo es: pisotéala, Señor, destrózala, que la muerda un perro, que la estrelle un carro, una troca de 18 wheeler, Señor, trata con ella. Me impresiona la respuesta de David. La respuesta de David es impresionante. Porque David no vio como una oportunidad para vengarse de Saúl. La palabra de Dios estaba en el corazón de David. Y él no permitió que las circunstancias lo manipularan. Y mírame bien, ni siquiera sus hombres de confianza, porque muchas veces hasta la misma familia es la que el enemigo usa para provocar nuestra ira con las personas difíciles. Aquí tengo dos herramientas. Una que representa a Saúl. ¿Qué es esto? ¿Cómo? Lanza. Está pesada esta lanza. ¿Y esto qué es? Un cayado. Aquí hago un paréntesis. Hermana, cuando tenga un conflicto con su esposo, usted dígale el Salmo 23. Usted le dice, tu vara y tú callado. Saúl. ¿Esto representa a quién? ¿A quién? A los difíciles. ¿Este representa a quién? A David. Mira, mírame aquí. ¿Tú no crees que David sabía usar una lanza? ¿Tú no crees que David sabía usar la lanza? ¿Sí o no? Claro que la sabía usar. Él podía fácilmente destruir la vida de Saúl. Y cuando le dijeron, aquí está la lanza, tómala, ya la tienes, usa el poder que tienes, usa la boca que tienes, porque no estoy hablando de una lanza física. Destrúyelo, destrózalo, mátalo. Dios está contigo. Y esto es lo que me sacude. David hubiera podido matar a Saúl. Es más, mírame, David hubiera podido matar a Saúl.

Porque el corazón de David era conforme al corazón de Dios. Y eso es lo que el Espíritu Santo me habló. David Escarpeta, ¿cuántas veces tú has preferido sacar la lanza? Y en cosas como estas. Hace tiempo atrás estábamos con mi familia y mis hijos estaban hablando a la mamá: mami, es que tú estás esto y tú esto y tú esto. Y me provocaron. Y yo no saqué el callado. Yo saqué la lanza y me uní al combo de los lanzadores. Mi esposa se levantó de la mesa y dijo: después hablamos. Y el Espíritu Santo me habló y me dijo: David, tienes que cubrir a tu esposa delante de tus hijos. Me fui detrás de ella y le dije: venga, ahora sí la lanza entre los dos. No, mentiras. Guardé la lanza y le dije: amor, perdóname. Me dejé llevar por el momento y olvidé sacar esto. Y luego me fui con mis hijos y les dije: hijos, perdónenme. Lo que acaban de ver no es un ejemplo de un buen padre y de un buen esposo. Ustedes cuídense de no deshonrar a sus esposas delante de sus hijos. Por eso la prédica que les estoy dando hoy no es una prédica desde la perfección como muchos pastores predican. Es una prédica de un corazón que ha sido tratado y que está siendo tratado por el Señor. Pero estoy escuchando la voz de Dios. Estoy aprendiendo a usar menos la lanza y más el callado. Alguien dice: David, ¿de qué lanza te refieres? Haga así. Porque muchos de nosotros tenemos, algunos de ustedes no tienen una lanza, lo que tienen es un tanque de guerra. ¿Cuántas veces en conversaciones con personas? Es que mira, quiero que entiendas el momento. Mira, entienda el momento. David está rodeado de gente de confianza. Son 600. Ahí está Saúl, de espaldas. David, mátalo. Ay, ¿cuántos se han encontrado en ambientes? Diga esa palabra, ambientes. Haga así, ambientes. Donde todo el mundo está hablando mal de alguien. En una sala de una casa, comiendo pavo en Thanksgiving. En un almuerzo. Y todos: oye, ¿y este qué tal? Y tú ves que los cristianos evangélicos, salva cuatro, mata cinco. ¿Y qué empiezan a hacer? Y muchos de nosotros llegamos con el bastón, pero nos dejamos incitar y terminamos tirando el callado, tomando la lanza y empezamos a ser parte de los que destruyen. Tan calladitos. Si alguien, mírame acá, mírame acá. Si alguien te habla mal de otras personas, ten la seguridad que hablará mal de ti con otras personas. Me hubieran quedado en la casa mejor viendo la Rosa de Guadalupe. Pablo dijo: no erréis. Wow, esto es, este versículo es tremendo. Las malas conversaciones corrompen las buenas costumbres. Hay amistades que empezaron bien y terminaron mal por las malas, porque empezaron en el espíritu. Ay, qué lindo. Ay, eres una bendición. Mándame tu promesa bíblica. Ay, gloria a Dios. Aleluya. Y de repente empezaron a entrar en confianza, en confianza, en confianza, en confianza. Y terminaron sacando la lanza, la lanza, la lanza. Y terminaron atravesándose porque, mírame aquí,
Cuando tú sacas

0: sacas la lanza para atravesar un tercero que no está en el cuarto, tarde que temprano tú mismo sacarás la lanza para atravesársela a tu prójimo que lo tienes al frente. No respondas conforme a las circunstancias. Sé una persona de principios bíblicos. Es más, déjame decirte algo. Siempre la lanza la vamos a tener con nosotros. No la vamos a poder soltar, porque esa lanza representa la naturaleza vieja, pecaminosa. ¿O no? El que me diga aquí, no, pastor, yo no tengo ese problema. Háblame, yo siempre ando hablando en lenguas. Mentiroso. Todos tenemos una lanza y un callado. Mañana al trabajo, cuando vaya, voy a tener el. Dígalo. Yo decido si seré David o seré Saúl. ¿Qué es lo que me hace un hombre y una mujer que usa el callado de Dios? Y ahorita digo lo que me refiero, ahorita voy a decirles lo que me refiero con el callado. Es que viva la palabra. Es que sea una persona no como las del mundo, sino recuerda que yo soy hijo de Dios, tengo al Espíritu Santo en mi corazón. Por eso Romanos 12:17 dice: nunca devuelvan a nadie mal por mal, compórtense de tal manera que todo el mundo vea que ustedes son personas honradas. Hagan todo lo posible por vivir en paz con todos. Queridos amigos, nunca tomen venganza. Dejen que se encargue la justa ira de Dios, pues dice la Escritura: yo tomaré venganza, yo les pagaré por lo que se merecen. Tú no, no me ayudes. Un aplauso al Señor. Dos. Actúa con sabiduría y prudencia. Me tomé más tiempo en la primera porque era más importante. Sabiduría y prudencia. Dice que se levantó David, ¿qué? ¿Cómo? ¿Cómo, cómo, cómo, cómo, cómo? Mira, mira. David tenía la lanza. Mátalo, destrúyelo. David dijo: no, no, voy a usar él.
1: Tirín, tirín.
0: Hizo así. Pues claro, estaba haciendo el cuerpo. Saúl no se dio cuenta. Me encanta que David fue un hombre que siempre fue sabio. Dice primer libro de Samuel 16:18. Cuando Saúl estaba atormentado por un espíritu inmundo, alguien de su equipo le dijo: conozco un muchacho que sabe tocar, es poderoso. Mira, mira, y valiente, un hombre de guerra, prudente en sus hablar, habla, hombre bien parecido, y el Señor está con él. En primer libro de Samuel 18:30, hablando de la sabiduría de David, dice: y salían los capitanes de los filisteos a campaña, y sucedía que cada vez que David, que salían, David se comportaba con más que todos los siervos de Saúl, por lo cual su nombre era muy estimado. Mira, la palabra prudente, sabio en hebreo, aquí es la palabra bin, que significa, esto me voló la cabeza, saber separar. Hazse conmigo, saber separar lo bueno de lo malo, tener comprensión, conocimiento, cordura, equilibrio, discernimiento, darse cuenta, ser inteligente, saber observar, prestar atención. Pero me llamó esta interpretación: respetar. Pero esta me bendijo mucho más: sentir, pero someter al sentimiento. ¡Wow! Sentir. ¿Están aquí? ¿Están aquí? O sea, que no es de que no me duele, soy de palo. ¡No, nos duele! Y a veces duele como un berraco, hermano. Duele mucho. Pero el que es sabio guarda la lanza. Sabio, diga conmigo, sabio. David era ungido, era hombre de guerra, pero era sabio. Mire la combinación: era poderoso, era hombre de guerra, pero era sabio. La prudencia y la sabiduría dan buena dirección al poder, pero la necedad destruye al que tiene el poder. El poder es capacidad, la prudencia es carácter. Jesucristo dice en Mateo 7:24: Cualquiera pues que me oye estas palabras y las practica, le compararé con una persona prudente. La sabiduría y la prudencia, escúchame, no es solo saber, es hacer. Para el mundo el sabio es el que sabe, para Dios el sabio es el que obedece. ¿Cuántos sabios hay aquí? Levante la mano los sabios. Padre celestial. Número 3, ten temor a Dios. Primer libro de Samuel 24:6. Y dijo a sus hombres, mira esto tan impresionante. ¿Qué le dijo? A ver, léalo fuerte, léalo fuerte. ¿Jehová qué? De hacer tal cosa contra mi Señor. ¿Cuál fue la primera persona que mencionó David? Y después, Saúl. Esto me habla de una verdad tremenda. David le tenía más temor a Dios que a sus enemigos. Por eso David no perdía sus estribos. Mírame, tú qué dices, David, esta persona es difícil, no la puedo manejar, es insoportable, me está haciendo la vida imposible. Te voy a dar una herramienta poderosa que aprendo en David. El temor a Dios le guardó el corazón a David. Porque David tenía más miedo del Dios que estaba con él al necio que le estaba haciendo la vida difícil. Mírame acá, el problema de nosotros es que hacemos del necio un Dios. Dejas de comer por esa persona, dejas de orar por esa persona, ya no vienes a la iglesia, ya no sirves por el problema que tienes con esa persona. Permíteme decirte que tal vez estás perdiendo temor a Dios, le tienes más miedo a Él que al Señor Jesucristo. Diga conmigo, temor a Dios. Más fuerte, temor a Dios. Dice, guárdeme Jehová que ponga mi mano, que haga eso contra mi Señor el ungido de Jehová. Wow. El que tiene temor a Dios, esto me impresionó, guarda su corazón. ¿Sabes? Guarda su integridad, perdón. No sé si te has dado cuenta que en las últimas predicaciones he puesto literal lo que el Señor me ha hablado a mí. Te lo voy a poner lo que el Señor me habló. Por eso la primera parte puse David, es mi nombre. Esto es lo que el Señor me habló a mí, pero te lo quiero compartir. Y el Señor me dijo, David, no pierdas tu integridad por los necios. Si actúan como necios, eso está fuera de tus manos. Pero tú mantén tu integridad y tu temor. Lo que el necio haga es cosa de él, pero lo que tú y yo hagamos como hijos de Dios es nuestra responsabilidad. No permitas que escuche, espere, no aplauda que se me va la unción. No permitas que la lanza de un Saúl provoque tu lanza. Tú guarda la lanza y mantén tu integridad. Que cuando te acuestes en tu cama, estés tranquilo porque perdonaste y bendijiste y le dejaste eso al Señor. Y te aseguro, mira, si no, pregúntale a Abigail, esposa de Nabal, un viejo necio, maldiciente, la trataba como lo peor. Y usted quejándose por su marido. ¿Y sabe qué hizo ella? Ella no sacó la lanza. Ella le hubiera podido decir a David, vaya, mate ese desgraciado que ya no me lo aguanto, yo lo mato. Es más, lo matamos entre los dos. No, ella dijo, no lo toques. ¿Y sabes qué pasó? El siguiente día Dios mismo lo mató. Le dio un infarto a Nabal. No le estoy diciendo, padre, ayúdame a interpretar esto de una manera correcta. Ahora no es de que tú hagas lo bien esperando a que al otro día no se levante de la cama. Padre, Señor, tú me diste la palabra a través del pastor David, este viejo todavía sigue vivo. No, escúcheme, a lo que me refiero es que mientras tú y yo mantengamos una vida de integridad, el Señor lo hará, tú no. Y cuarto, humildad. Entonces, primero, ¿qué dije yo? Se les olvidó. No respondas con base a las circunstancias. Responde con base a las escrituras. Número dos. Vive con sabiduría y prudencia. Número tres. Teme a Dios. Número cuatro. Sé humilde. Ahí dice dos. Humilde. My bad. Número cuatro. Humilde. Primera de Samuel 24:8. Esto me impresiona. También David se levantó después y saliendo de la cueva dio voces detrás de Saúl diciendo, ¿qué? ¿Qué le dijo? ¿Qué le dijo? ¿Qué le dijo? Mira la pantalla, ¿qué le dijo? ¡Infeliz! ¡Desgraciado! No, ¿qué le dijo? Mi señor el rey. Y cuando Saúl miró hacia atrás, ¿qué hizo? ¿Y le hizo qué? No, espere, no, David ya se da garra, no. O sea, está bien que sea buena gente, pero arrodillársele. El man lo intentó matar varias veces, le intentó clavar la lanza dos veces mientras David dirigía la adoración. Lo intentó matar dos veces con su ejército y viene y lo tiene ahí y no es que solo no lo mata, sino que se le arrodilla. Para alguien es ridículo, para David no, porque David tenía un corazón humilde. La injusticia de otros, el trato no correcto de otros, no solo es para trabajar en nuestro corazón, esto me pateó, sino para descubrir el orgullo que hay en ellos. Y aquí voy en esto, mírame bien. El problema que estás teniendo con esa persona es porque Dios está tratando con tu orgullo y con mi orgullo. Ahí ya, 1-0, ganó el Señor. Dame otra explicación. David nos enseña, y si puede pasar el piano, ya estás ahí, ok. David nos enseña que frente a su enemigo, él tuvo un corazón, diga conmigo, humilde. Fuerte, dilo. Más fuerte. Humilde. Mira, David no tuvo el proceso de Saúl. Saúl lo ungieron como rey, de una vez lo subieron. David fue probado, procesado. Por eso si está haciendo, dale gloria a Dios. Dale gracias al Señor, porque entre más procesado, más humilde, y entre más humilde y menos prepotente, la gloria de Dios va a brillar en tu vida y no serás tú mismo, será la gloria de Dios la que brillará en ti a través de ti. Ponte de pie en esta hora. ¿A cuántos el Señor les habló? Número uno, no responde con base a las circunstancias, responde con base a las escrituras. Número dos, actúa con sabiduría y prudencia. Número tres, teme a Dios. Número cuatro, sé humilde. Mírame bien, la lanza, levanta la mano derecha. Tú no tienes una lanza, pero como si la tuvieras aquí yo la tengo, levántala. La lanza clava. ¿Qué hace la lanza? Levanta la izquierda como si tuvieras el callado. El callado afirma. ¿Qué hace el callado? Tu vara y tu callado, dice el Salmo 23, me infundirán. El callado es el instrumento de un pastor que toma la oveja, la realinea, la corrige y la afirma con amor. La lanza atraviesa. Haga así, levante la derecha y haga así. Como si usted tuviera la lanza. Algunos están tocando la panza. No la panza, la lanza. Uno, dos, tres. Atraviesa. Diga, la lanza atraviesa. El callado corrige. ¿El callado qué? Corrige, porque David corrigió a Saúl. Le dijo, ¿por qué andas escuchando voces que no son? Y aquí viene el temor a Dios. Mira mi corazón. Dios sabe que estoy siendo limpio de manos y de corazón contigo. Porque el que tiene temor de Dios y el que anda con el callado tiene el atrevimiento de decir que Jehová se encargue. Porque sabe que está haciendo lo correcto. ¿Cuántos dicen amén? La lanza, saque la lanza, saque la lanza. A ver, haga cara de Saúl. Algunos no tienen que forzarse mucho. La lanza hiere. Haga así, hiere. Así, hiere. El callado direcciona. La lanza acusa. Uy, hermano. Padre, Señor. Mírame aquí. Cuando acusas, te pareces a Satanás. Porque el nombre de Satanás. Es más. Cuando yo me pongo a acusar, yo me llamo David Escarpeta alias el diablo. ¿Sabe? No, ríase, pero escúcheme. Yasmín, diablo significa acusador. Y cuando tú estás acusando, manifestando ahí, el diablo está haciendo. El diablo dice, ¿para qué lo ataco? Él mismo me da. El mismo, él quiere acompañarme. Porque la lanza, ¿qué? Haga así. Por favor, él dice, no. Haga así. Pero haga cara, tranquilo, haga cara de Saúl. A ver, yo he caído en eso. ¿Cuántos han caído en eso? Yo levanto las cuatro patas, las levanto. La lanza, ¿qué? El callado pastorea. ¿El callado qué? Por eso me encanta el Salmo 23. El Señor es mi pastor. ¿Quién está escribiendo esto? ¿El de la lanza o el del callado? Nada me faltará. Alguien dice, David, no puedo. Hebreos 12:2 dice, puestos los ojos en Jesús, el autor y el consumador de nuestra fe, quien por el gozo que fue puesto delante de él, no sacó su lanza, tuvo en poco el menosprecio y sufrió la cruz, nuestro pastor, el pastor de pastores. Mírame, el pastor que pastoreó a David está aquí para pastorearnos a nosotros y se llama Jesucristo. Vamos, dale un aplauso a él.
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3: Espiritualizarlo todo es un hábito que todos tenemos, quizás, de evitar nuestra responsabilidad sobre situaciones cotidianas, atribuyéndole causas sobrenaturales. Algo como, no, pues por culpa del diablo llegué tarde. Nada que ver. O fue el diablo que me hizo pecar. O yo soy un tipo infiel porque fui abusado cuando era niño y se me metió un demonio. Y desde entonces, pues soy así. O soy violento porque hay un demonio en mí que me lleva a golpear a la gente. O por el otro lado decimos cosas como, no, es que perdí el avión porque yo creo que Dios no quería que viajara. Nada que ver. ¿Perdiste el avión porque te quedaste dormido? O es que Dios no quiere que yo me case. Nada que ver. ¿No te has casado porque o eres muy exigente o eres muy feo? ¿Quién sabe? Pues por el miedo de que nos tilden de espiritualizarlo todo, muchos se han ido al otro extremo y han sacado totalmente al mundo espiritual de sus vidas, tanto el mundo espiritual divino como el mundo espiritual de la oscuridad. Y por eso quiero que volvamos a espiritualizar muchas cosas en nuestras vidas. Y lo primero que quiero que seamos es conscientes de la presencia de Dios. Él es Espíritu y está presente en todo lugar. Y Andrés Fajardo nos dio una clase magistral sobre esto hace unas semanas, ¿recuerdan? Y nos mostró que todo lo visible fue creado por lo invisible, por el Espíritu de Dios. Dice Hebreos 11:3, por la fe entendemos que todo el universo fue formado por orden, por mandato de Dios. De modo que lo que ahora vemos no vino de cosas visibles, sino de cosas o de un Dios invisible. Pero no solo eso. Dios creador también sostiene el universo. Por eso no entiendo los que no creen en Dios. Si Él quisiera, soltaría este mundo y se acabaría todo. Él lo sostiene. Dice Hebreos 1:3 que el Hijo Jesús es el resplandor de la gloria de Dios Padre, la fiel imagen de lo que Él es. Y Él, y el que sostiene, perdón, y el que sostiene todas las cosas con su palabra poderosa. Dios sigue hablando al universo como lo hizo en el principio. Y el Salmo 95:3 dice que el Señor es Dios grande. En sus manos sostiene las profundidades de la tierra y de las montañas más imponentes. Y por eso Pablo dijo en Hechos 17:28, en Él vivimos, nos movemos y somos o existimos. Y David en el Salmo 139:7 dice, ¿a dónde huiré de tu presencia? No puedo. Si voy al lugar más oscuro y pecaminoso, allí estás. Si estoy en el cielo, allí también estás. ¿Por qué? Porque Dios es Espíritu y está en todo lugar. Pues también quiero que seamos conscientes del mundo espiritual, de las tinieblas. Porque el diablo es el más interesado en que lo ignoremos. Porque si lo ignoramos, él puede seguir influenciándonos y gobernándonos. La Biblia dice que él ha estado presente desde el principio. Juan 3:8. El diablo ha estado pecando desde el principio. En el huerto del Edén, ahí estaba el diablo, engañando a la mujer por medio de la serpiente. Por eso cuando Dios confrontó a Eva, ella le respondió en Génesis 3:13, no, la serpiente me engañó, el diablo. Y luego, el diablo, ¿quién usó? A la mujer. No sabemos exactamente cómo convenció al bruto de su marido, pero terminó comiendo la fruta prohibida. Y en Génesis 3:12, Adán le dijo al Señor, la mujer que me diste por compañera me dio de ese fruto y yo lo comí. La mujer estaba siendo usada por el diablo. Y eso mismo nos pasa a nosotros. Podemos ser usados o alguien puede ser usado por el enemigo, así como lo fue Eva. Entonces, para los que se burlan de nosotros diciendo que somos de los que vemos demonios detrás de todo árbol, yo quiero que sepan que esa presencia maligna es más común de lo que ellos se imaginan. En 1 Juan 5:19 dice, el mundo entero está bajo el control del maligno. En casi todo o detrás de todo está Satanás o los demonios. Por eso quiero que volvamos a espiritualizarlo todo. Por algo Jesús nos enseñó, líbranos del mal. En otra traducción dice, líbranos del maligno. Y por algo Él nos dio autoridad sobre los demonios. Lucas 10, 19, les he dado autoridad sobre los poderes del enemigo. Si ellos, en vez de burlarse de nosotros, fueran más conscientes de la realidad del mundo espiritual, serían libres de sus opresiones demoníacas, serían libres de sus enfermedades, podrían volver a dormir tranquilos, serían libres de las aflicciones financieras, sus hijos amarían a Dios y serían más felices. El mundo espiritual es una realidad, dice 2 Corintios 4, 4, que Satanás, quien es el Dios de este mundo, de todo, ha cegado la mente de los que no creen. Y por eso son incapaces de ver la gloriosa luz de la buena noticia. No entienden este mensaje acerca de la gloria de Cristo. ¿Por qué? Porque el diablo es el que no los deja ver. Por eso, antes de predicarle a alguien, tienes que hacer guerra espiritual. Porque podrás hablar y hablar y hablar y no lo va a entender. ¿Por qué? Porque hay un mundo de oscuridad y tinieblas, y lo dice la Biblia, impidiendo que ellos entiendan. Pues a diferencia de los animales, nosotros los seres humanos somos seres espirituales. Dice en 1 Tesalonicenses 5:23 que Dios mismo, el Dios de paz, los santifique por completo y conserve todo su ser. Y aquí dice, espíritu, alma y cuerpo. Que Dios lo conserve irreprochable hasta que Jesús vuelva. Somos seres espirituales. Y Jesús le dijo a la samaritana en Juan 4:24, Dios es espíritu. Por eso todos los que lo adoran deben hacerlo como en espíritu. Espíritu y en verdad, la adoración es algo espiritual y nos toca aprender a hacerlo, porque es nuestro espíritu lo que se conecta con Dios, no es mis emociones, aunque el espíritu me quebranta, no es mi cuerpo, no es mi carne, no es mi espíritu. Y es ahí cuando aprendemos a vivir en el Espíritu, cuando somos conscientes de la presencia de Dios. Pero para eso tenemos que aprender a llegar a la dimensión espiritual. Y por eso Dios nos dejó un modelo práctico y claro en el Antiguo Testamento. Es el tabernáculo de Moisés, que ya no existe porque ya podemos entrar con toda confianza a donde está Dios, pero aún así nos ayuda a entender que hay unos pasos para llegar a la presencia de Dios. La primera, el atrio. Ese es el punto de partida si tú quieres llegar a la dimensión del Espíritu. Dice al respecto el Salmo 100, versículo 4, entren por las puertas del atrio con acción de gracia. Siempre entra en la presencia de Dios dando gracias. Porque algunos son descarados y de una piden, no, da gracias. Alabanza, adoración, entren por sus puertas con acción de gracias. Vayan a sus atrios con alabanza. Denle gracias y alaben su nombre. El atrio tiene que ver con el cuerpo. Todo tu cuerpo tiene que ser parte de la alabanza. Lo primero tiene que ver con la boca, lo que estás diciendo. Y lo que tenemos que decir, no solo aquí, sino como un estilo de vida, es gratitud. Gracias, Señor. Ser personas agradecidas. Alabanza. Reconocer que Dios es Dios. Proclamar, confesar su nombre. Adoración. Decirle te amo, exaltación, wow. Hoy lo hacíamos con aleluya. Y mis ojos alzo a ti. Eso es exaltación. Dios de la creación. Y maravillado estoy ante tu gloria y tu majestad. Pero también con nuestra boca proclamamos permanentemente nuestra posición en Cristo, porque los demonios vienen y dicen: no eres digno, eres malo, pecaste ayer, Dios no te ama. Y contrarrestamos eso con nuestra posición en Cristo: soy perdonado, soy hijo de Dios, soy aceptado, fui declarado justo. Pero también la oración de fe sanará al enfermo. La boca, antes de que el Espíritu Santo traiga sanidad, tienes que proclamarlo con tu boca. Pero si proclamas: ay, cómo me duele, te va a doler. Soy sano por las llagas del Señor Jesucristo. Todo lo puedo en Cristo que me fortalece. Tengo autoridad sobre Satanás y los demonios. Confiésalo con tu boca. Pero lo otro que confiesas con tu boca es arrepentimiento. Perdóname, Señor. Porque aunque soy perdonado, yo tengo que entrar a su presencia reconociendo que le he fallado. Pero luego, ahí mismo en el atrio, además de nuestra boca, hay otras partes. Nuestras expresiones de alabanza. Aplaudir. Yo observo que a muchos se les olvidó aplaudir. No aplauden las canciones, porque como la batería lo hace todo. No. Es que el aplauso no es para llevar el ritmo, es para reconocer la grandeza de Dios. Es un arma espiritual de guerra impresionante. Los demonios huyen ante el aplauso. Así que no pierdas oportunidad para aplaudir, levantar las manos. Yo recuerdo la primera vez que levanté mis manos, tendría unos 12, 13 años. En nuestra iglesia no se hacía, pero en esos días había una iglesia avivada en Bogotá. Y yo fui, me alejé de mis papás para que no me vieran y alcé las manos. Y lo que experimenté fue tan impresionante que hasta el día de hoy lo recuerdo. Y por eso siempre me verán alzando las manos. Pero hay gente que no. Ay, que me duele. Alza las manos. Pero también estar de pie es otra forma de adorar a Dios. Duele, claro que sí. Arrodíllate si es el caso. También duele. Camina, porque es una forma de alabar a Dios, de pisotear tu enfermedad, tu aflicción. Por eso yo oro caminando permanentemente. Saltar. Nosotros saltamos es porque esa es la forma de ir avanzando cada vez más hacia el lugar santísimo. Tú no llegarás a la intimidad con Dios, a la dimensión espiritual, si no involucras todo tu ser en la alabanza. Pero lo que sigue en el tabernáculo de Moisés es el lugar santo. Y en el lugar santo había tres cosas: el candelabro, la mesa de los panes y el incienso. El lugar santo tiene que ver con nuestra alma. ¿Y en nuestra alma hay qué? Tres cosas. El candelabro tiene que ver con la mente, porque el candelabro es iluminado por el Espíritu Santo. Cuando tú estás adorando, estás orando, el Espíritu Santo viene y comienza a iluminarte. Pero tú tienes que hacer algo en ese momento, y es renunciar a tus razonamientos. Porque el gran enemigo del milagro de experimentar la presencia de Dios es tu razonamiento, tus temores, tus ideas, tus fortalezas mentales. Tienes que llevar todo eso cautivo a la obediencia a Cristo, dejar que el Espíritu Santo te ilumine. Tienes que meditar en las promesas y en la palabra de Dios. Lo otro que vemos aquí es la mesa de los panes, que tiene que ver con nuestra voluntad. Jesús dijo con respecto a su cuerpo que iba a ser roto como pan. Que no se haga mi voluntad, sino la tuya. Cuando celebramos la cena, rompemos el pan para recordar que Jesús fue molido. Pero lo otro que encontramos es el incienso, que tiene que ver con nuestras emociones. Y es ahí en el lugar santo en donde comenzamos a experimentar, a sentir la presencia de Dios. Su amor no es un amor fingido. Y eso es lo lindo de cantar. Dios nos dio el privilegio de cantar. Y a medida que vamos hablando del amor de Dios, lo vamos experimentando. Oh, cuánto me ama tu amor por mí. Y otras canciones. Pero también su gozo. Dice el salmista que en su presencia hay plenitud de gozo. No es un gozo fingido. Y en Efesios dice, no se embriaguen con vino. El cristiano no necesita del alcohol. ¿Por qué? Porque tenemos al Espíritu Santo. Es impresionante que, yo recuerdo cuando teníamos actividades con los jóvenes, reíamos y reíamos y reíamos sin una gota de alcohol. En el mundo no pueden hacer eso, porque eso es algo que tenemos en la presencia de Dios. Pero lo otro que experimentamos ahí es la paz de Dios. Es una paz sobrenatural. Por eso sentimos paz en medio de la prueba, en medio de la aflicción. Y eso sucede tanto en nuestras mañanas de oración como aquí el tiempo de alabanza. Cuando subimos al otro nivel, estamos en el lugar santo. Pero lo otro es la amabilidad. Recuerdo un día que iba en mi bicicleta por un bosque que tenemos, y una viejita, que para aquí no tienen que ir las bicicletas. Y yo le respondí con tanta amabilidad, buenos días, que hasta yo me sorprendí. Dije, wow. Porque no lo hice satíricamente. ¿Por qué pude responder así? Porque yo venía orando, llevaba más de una hora orando. Estaba en la dimensión del Espíritu. Fue el Espíritu Santo en mí. Lo otro que sucede ahí en el lugar santo es quebrantamiento. Nos humillamos ante Dios. Pero luego lo que sigue es el lugar santísimo. Y en el Antiguo Testamento solo podía entrar el sacerdote una vez al año. Esto es algo que ahora en el Nuevo Testamento podemos entrar con toda confianza donde Dios está, pero sentir su presencia, que nuestro espíritu se una con el de Él, es algo que solo Dios determina. Pero cuando eso sucede, somos conscientes de su gloria y su majestad. El temor de Dios viene sobre nosotros, un temor que nos lleva a no pecar. Oímos su voz. Y tenemos sueños y visiones. Por eso en mis mañanas de oración, muchas veces cuando termino, tengo que ir de una a mi escritorio a escribir todo lo que Dios me ha dicho. Es el lugar donde Dios más me habla. Por eso hay que pasar tiempo en la presencia de Dios. Y vuelvo al mensaje de Andrés. ¿Recuerdan cuando Eliseo, o más bien el siervo de Eliseo, estaba atemorizado porque el rey de Aram lo iba a matar y había rodeado su casa con un gran ejército, con caballos y carros? Y ahí estaba él temblando, pero, ¿y saben por qué? Porque como muchos cristianos, no conocía el lugar santísimo, no vivía en el Espíritu, no tenía sueños y visiones, no sabía subir al Monte Santo. Por eso estaba asustado, y por eso hay cristianos que hablan así todo el tiempo, porque no pasan tiempo en la presencia de Dios. Pero entonces Eliseo le dijo, no tengas miedo, hay más de nuestro lado que del lado de ellos. Y el siervo miraba como, ups, mi jefe está como borracho. Y entonces Eliseo oró, oh Señor, abre sus ojos para que vea. Y en ese momento, en el mensaje de Andrés, nos mostró un monte, ¿recuerdan? En donde vimos ángeles, caballos y carros de fuego. Fue impresionante. Eso es lo que yo veo. Por eso yo me voy por los lugares más peligrosos del mundo. ¿Por qué? Pues estoy súper rodeado de ángeles. Y quizás ellos no lo ven, pero hay algo alrededor de mí que me protege. Yo soy consciente del mundo espiritual, de Dios, de sus ángeles. Y yo les invito a que hagan lo mismo. Pero para que esto suceda, tenemos que edificar nuestro espíritu. Si somos seres tripartitos, tenemos que ser, como dice Pablo, espirituales. Es decir, mi espíritu tiene que ser más grande que el alma y el cuerpo. Pero muchos cristianos, y por eso se llaman carnales, son gobernados por sus pasiones, por sus pensamientos, por su razonamiento, por su experiencia. A mí la experiencia me dice nada que ver. ¿Por qué? Porque no han edificado su espíritu. Edifican su alma, pero no su espíritu. Entonces, para esto, ¿qué tenemos que hacer? Pasar más tiempo en la presencia de Dios. Tenemos que cantar. Tenemos que oír alabanza y adoración. Dice Efesios 5:19, sean llenos del Espíritu Santo. ¿Cómo? Cantando salmos e himnos y canciones espirituales entre ustedes. Pero no solo eso, haciendo música al Señor en el corazón. ¡Wow! Eso es lo que yo hago en mis viajes largos. Me pongo mis audífonos y oigo alabanzas. ¿Por qué? Porque está edificando mi espíritu. Pero también tengo que edificar mi espíritu leyendo la Biblia. Es un libro espiritual. Es el único libro. No me pongan a leer lo que otros hombres de Dios dicen. No, lean la Biblia. Pero también tenemos que pensar más en las cosas espirituales, dice Colosenses 3, del 1 al 2. Ya que han sido resucitados a una vida nueva con Cristo, pongan la mira en las verdades del cielo, donde Cristo está sentado en el lugar de honor a la derecha de Dios el Padre. Piensen en las cosas del cielo. O sea, usen el alma para pensar, pero en las cosas del cielo. Y lo siguiente, orar en lenguas. ¿Por qué aquí oramos tanto en lenguas? Porque si hay algo que edifica nuestro espíritu es orar en lenguas. Dice 1 Corintios 14, 4, el que habla en lenguas se edifica a sí mismo. Y por eso Pablo dice, yo oro en lenguas más que todos ustedes. Pero tiene su lugar, no era ahí en el púlpito. Es en mi tiempo a solas con Dios o en el tiempo de adoración. Y por eso él dice en 1 Corintios 14, 15, si oro en lenguas, mi espíritu ora, o sea, me estoy edificando, pero mi alma, mi entendimiento no está entendiendo lo que estoy diciendo. Y luego él hace una pregunta, ¿qué debo hacer? Entonces, pues, oraré 2 minutos en el espíritu, en lenguas, y también oraré 3-4 minutos con palabras que entiendo. Cantaré en lenguas o en el espíritu, pero luego cantaré con entendimiento. ¿Para qué? Para edificar mi espíritu, pero también edificar mi mente, mi alma espiritualmente. Lo otro que ayuda a edificar nuestro espíritu es el ayuno. ¿Por qué? Porque en un ayuno estamos tan débiles en nuestro cuerpo, en nuestra alma, en nuestras emociones, que somos muy sensibles a la voz de Dios. Ese es el objetivo principal de un ayuno. No es aguantar hambre, no es bajar de peso, es oír la voz de Dios. Y creo que lo dije, prediqué sobre esto cuando iniciamos el ayuno. Mi pregunta entonces hoy en el mensaje es, ¿por qué no espiritualizarlo todo? Y eso es lo que quiero proponerles, que volvamos a ser de aquellos que critican porque lo espiritualizamos todo. ¿Por qué no? En primer lugar, Yo quiero que seamos más conscientes de Dios interviniendo en nuestra vida diaria. Él es Yahweh el Roí. Hay dos nombres de Dios que a veces se confunden. Yahweh el Roí, que tiene que ver con el Dios que está pendiente, que te está mirando, observando. Y Yahweh Roí, que es el pastor. La diferencia es Yahweh el Roí y Yahweh Roí. Número dos, que veamos los detalles diarios o ciertos detalles diarios como Dios diciéndonos que nos ama. Eso hace mi esposa. Y cuando ella lo hace, a veces viene un demonio y me dice, ay, esa loca. Pero eso es el diablo que no quiere que tú veas a Dios en los detalles. He aprendido a ver a Dios, cantaba Danilo Montero, en los detalles de la creación. Ella ve una flor y se quebranta. ¿Por qué? Porque ve a Dios en los detalles. Y me dice, mira eso, en las mariposas, en los pájaros. Y a veces, de repente pasan unos pájaros y ella dice, ay, gracias Dios. Ya ni me atrevo a preguntarle. Pero yo sé que ella lo ve como un detalle de Dios diciéndole, te amo, estoy pendiente de ti. Y eso es lo que tenemos que hacer. En tercer lugar, lo que llamaríamos casualidad podría ser la providencia de Dios. O sea, dejemos ya de ver casualidades. Comencemos a ver la providencia de Dios a favor de nosotros. Por eso pregunto, ¿qué coincidencias en tu vida podrían ser lo que llaman algunos diocidencias? No fue una coincidencia. Si Dios está contigo, si Él está presente en cada instante, ¿por qué no reconocerlo? ¿Por qué no espiritualizarlo todo? Lo que muchos llamarían un error humano podría ser Dios haciendo su voluntad. Queríamos pasar unos días con mi hijo y con mi nuera en Australia, pero su bendita visa se demoró en salir. Yo recuerdo que al comienzo yo estaba enojado con esos que trabajan en la embajada de Australia. Pero cuando Juan y Paola nos dieron aquí un mensaje tan impresionante acerca del camino de Emaús, ¿recuerdan? Cuando Jesús se acercó y no lo reconocieron y caminó todo ese viaje con ellos hasta que sus ojos fueron abiertos. Y en ese momento se dijeron el uno al otro en Lucas 24:32, no ardía nuestro corazón mientras conversaba con nosotros. En ese momento yo supe que así como Jesús estaba con esos discípulos, Él siempre estuvo con nosotros. No fue un error humano, no fue un error de la embajada, no. Fue la soberanía de Dios. Y recuerdo que en ese momento supe que la visa saldría el día después del último plazo que le habíamos puesto a Dios. Y estaba yo feliz. ¿Por qué? Porque Dios tenía otros planes. Y como ellos cantaron, soberano Dios de mi vida, tienes el control, aunque no lo entienda. De mi vida tienes el control. Y se lo aprobaron el día después del último día que habíamos puesto como plazo. Cuando ya nos teníamos que venir. Si en otras palabras, ¿ya para qué? ¿Pero por qué? Porque Dios tenía planes. Él quería hacer de mi hijo un hombre, que ya no fuera el hijo de papi, que yo le hacía todo. Dios quería que él aprendiera a vivir en otra nación a solas, como me tocó a mí. Que él aprendiera a manejar en una nación en donde manejan al otro lado. O sea, los bien burros manejan disque al lado izquierdo. Que aprendiera a usar las direccionales que aquí no se usan en Colombia. Que aprendiera a dar la vía que aquí tampoco se da. Que aprendiera a entrar en los round points como se debe, a solas. Que aprendiera a cocinar como un hombre de verdad. Que aprendiera a defenderse solo. ¿Por qué? Porque Dios quería sacar el león que estaba en Daniel. Dios dijo, Isaías 55:8, es que mis pensamientos no se parecen en nada a sus o a tus pensamientos, y mis caminos están por encima de lo que pudieran imaginarse. Pues así como los cielos están más altos que la tierra, así también mis caminos están más altos que tus caminos, y mis pensamientos más altos que tus pensamientos. En quinto lugar, la envidia, el odio y el rechazo que José experimentó de parte de sus hermanos. Aunque fue generado porque él era el hijo favorito de Jacob, realmente fue parte del plan divino de Dios. Por eso, cuando ellos le pidieron perdón, José les dijo, Génesis 50:20, es que ustedes se propusieron hacerme mal. ¿Cuántos en tu familia han hecho lo mismo contigo? Ustedes quisieron destruirme, abusándome sexualmente quizás. Pero Dios dispuso todo para bien. Él me puso en este cargo para que yo pudiera salvar, yo pudiera ayudar a mucha gente. Aún nuestros errores, Dios los dispone para bien, como dice Romanos 8:28. Pero Dios también puede usar espíritus mentirosos para lograr su objetivo. En 2 Crónicas 18, el plan de Dios era matar a Acab, ¿recuerdan? El famoso esposo de Jezabel. Y para lograr lo que hizo, mandó un espíritu mentiroso para que los profetas falsos de Acab le dijeron: tranquilo, vete a la guerra, nada va a pasar. Pero el profeta Micaías, que si era un profeta de Dios, le dijo lo que realmente sucedería. Él le dijo: yo tuve una visión y vi al pueblo esparcido y sin pastor. ¿Entienden la profecía? Yo los vi muertos, y a ti como el pastor muerto. Y siguió diciendo, versículo 18 al 21, vi al Señor sentado en su trono con todo el ejército del cielo alrededor de él. Y el Señor dijo: ¿quién seducirá a Acab, el rey de Israel, para que ataque a Ramot de Galaad y vaya a morir allá? El plan de Dios era que lo mataran, pero necesitaba a alguien que lo sedujera, lo engañara. Y en ese momento, un espíritu se puso delante del Señor y dijo: yo lo seduciré. Ahora, no sabemos si fue un demonio, porque también los demonios Dios los usa, o un espíritu, otro espíritu. Yo saldré y seré un espíritu mentiroso en la boca de sus profetas. Número 7. Una piedra en el zapato. Esa molestia permanente, ese aguijón en tu carne, es decir, esa persona que tanto te cuesta amar, podría ser alguien que Dios permitió en tu vida para confrontar tus inseguridades. o sacar a luz tus pecados o intenciones ocultas, o como lo hizo con Pablo, mantenerte humilde. Número 8, muchas puertas cerradas en nuestras vidas no fueron cerradas por personas ni por el diablo, sino por Dios. Por ejemplo, para esta iglesia tener el laboratorio y las dos casas que están acá sería una bendición tan grande, pero nada. Pero gracias a eso, nosotros buscamos soluciones y fue llevar la iglesia a otros lugares, a Campestre, a Suba,

Ahora yo le he dicho al Señor, ya, ya entendí el mensaje. Y le dije, yo estoy dispuesto a tener 10 cultos si es necesario, pero le dije, piensa en los servidores. Sin embargo, hay puertas que cuando Dios cierra, nadie puede abrir. Dice Isaías 22:22, cuando Él abra puertas, nadie podrá cerrarlas. Cuando Él las cierra, nadie podrá abrirlas. ¿Sabían ustedes que el versículo que más usamos para darle esperanza a otros con respecto al futuro fue una palabra que Dios les dio a los judíos después de decirles que iban a estar 70 años en cautiverio en Babilonia? ¿Sabían eso? Jeremías 29:11. Dios dice, yo sé los planes que tengo para ustedes. Son planes para lo bueno y no para lo malo. ¿Qué tiene de bueno 70 años de cautiverio? Ahora, ese versículo lo usamos todo el tiempo. Pero quizás los planes de Dios es que estés en el hospital o en la cárcel o en cierto lugar de cautiverio, pobreza o lo que sea. ¿Pero por qué? Porque hay algo que todavía está mal en tu vida. Y en el caso de Judá, ellos iban a cautiverio por su idolatría. Pero durante años, ustedes pueden leer la Biblia, una y otra vez confrontó y les rogó, dejen la idolatría, dejen el adulterio espiritual, dejen de orar a otros falsos dioses. Y nada. Por eso fue necesario 70 años de cautiverio. Y unos versículos antes les dijo, hagan de su cautiverio algo bueno. Versículos 5 al 7, edifiquen casas, hagan planes para quedarse, cásense, tengan hijos, trabajen por la paz de la ciudad y pidan al Señor por esa ciudad, porque del bienestar de esa ciudad dependerá el bienestar de ustedes. Yo clamo que Dios libere a Colombia y otras naciones de la cautividad en la cual estamos. Pero ¿qué tal que Dios no quiera? ¿Por qué? Porque seguimos pecando, haciendo algo como nación que a Él no le agrada. ¿Sabían ustedes que después de los 70 años de cautiverio, los judíos nunca más volvieron a adorar a esos dioses falsos? Tocó 70 años de cautiverio. ¿Será que ese es el plan de Dios con tu prueba? Porque Él dice, los planes que tengo para ti son buenos para darte un futuro. Y quizás se refiere no un futuro aquí en la tierra, sino en el cielo. Pues en mi lectura diaria de la Biblia, recuerdo que ya había terminado Jeremías, que fue muy duro de leer, y ya estaba terminando Ezequiel, cuando me puse a ojear atrás y me di cuenta que por alguna razón me salté 15 capítulos de Jeremías. Sí, pero ¿cómo me pasó esto? Pero luego me di cuenta que no fue una estupidez mía, sino que fue la soberanía de Dios, precisamente para tener fresco todos esos capítulos para este mensaje. Porque los leí el lunes, los 15 capítulos, y vi cosas como, por ejemplo, que Nabucodonosor no conquistó a Judá. Fue Dios el que entregó a Judá y a Jerusalén por su pecado. Dios no va a permitir que nada nos pase a nosotros. Dios no va a permitir que la guerrilla, los narcoterroristas, o los ladrones, o los brujos, o lo que sea, nos hagan daño, a menos que Dios ya nos haya advertido acerca de algún pecado y nosotros no hemos hecho nada. Yo recuerdo que hace muchos años leí un libro, Mi Amado Adversario, en donde el autor nos mostraba que muchas veces

estamos haciéndole guerra, atando a Satanás y en una guerra espiritual permanente, cuando el que está cerrando puertas, el que está causando muchos de los tropiezos en nuestras vidas, no es el diablo, sino, como él decía, mi amado adversario, mi Dios, mi Señor. Y quizás vas a tener que ser más sensible espiritualmente para darte cuenta de cosas así. Quiero que nos pongamos en pie. Y Señor, hoy yo te clamo que podamos volver a espiritualizarlo todo. Perdónanos, Señor, porque no queremos que nos tilden de ser de aquellos que ven demonios detrás de todo, o que espiritualizamos todo, vemos a Dios detrás de todo, cuando realmente el mundo es espiritual. Hay una guerra permanente en contra de las tinieblas, y hay un Dios que sostiene el universo con su palabra. Señor, que podamos hoy ver que tú eres Yahweh el Roí, el que está pendiente de nosotros, y que podamos ver que tú estás en control de todo, y vas a pensar en cositas en tu vida. Quizás no entendiste por qué se rompió un noviazgo, o por qué se alejaron ciertas personas, y lo has visto desde la perspectiva humana. Pero yo quiero que veas que quizás fue Dios el que intervino, porque ese noviazgo, esa amistad te iba a llevar al infierno. Señor, que salgamos de este lugar creyendo que tú eres soberano y que tienes nuestras vidas en tus manos, soberano.

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1: Prepare su corazón y por eso yo lo invito, por un instante, diga: Señor, háblame. Por un instante celebre la palabra, por un instante tenga expectativa de oír la voz de Dios. Por un instante dígale: Señor, háblame. Señor, gracias por tu palabra. Gracias porque cuando tú hablas, todo lo haces nuevo. Yo sé que todo tú lo haces bien.

0: Señor, nos presentamos con expectativa de oír tu palabra, Dios. Háblanos, edifícanos, aun si es necesario, confróntanos. Señor, anhelamos oír tu voz. Abra su Biblia en Génesis capítulo 1, verso 26 al 28. Dice la Escritura. Le animo a que se aprenda este verso de memoria. Entonces dijo Dios: hagamos al hombre a nuestra imagen, conforme a nuestra semejanza, y señoree sobre los peces del mar, en las aves de los cielos, en las bestias, en toda la tierra y en todo animal que se arrastra sobre la tierra. ¿Está leyendo su Biblia? Lo animo para que traiga su Biblia. Qué bueno es la Biblia de papel. Versículo 27. Y creó Dios al hombre a su imagen, a imagen de Dios los creó, varón y hembra los creó. Versículo 28. Y los bendijo Dios y les dijo: fructificad y multiplicaos, llenen la tierra y sojúzguenla, y señoreen en los peces del mar, en las aves de los cielos, en todas las bestias que se mueven sobre la tierra. Señor, háblanos en esta mañana. Que nuestro corazón, que nuestra mente sea una buena tierra. Toda distracción, preocupación se somete en esta hora a la palabra de Dios. Amén. Puede tomar su lugar. Puede tomar su lugar, muy bien. Comenzamos el año. Hay una palabra que, como Iglesia Manantial, la enseñamos de manera continua, cada año por lo menos, porque es una base, es una ancla. Como iglesia, es una verdad que hemos aprendido y la vivimos. Si usted ya la ha escuchado, hoy le va a servir para volverla a afirmar. Y si no la ha escuchado, si usted es nuevo, no la conoce, sé que hoy lo va a edificar. Bien, mire, comienzo con esta pregunta: ¿cuál es su prioridad para el año 2026? ¿Cuál es su prioridad? Le voy a dar dos opciones. Le voy a pedir que, con base a estas dos opciones, usted pueda enfocar sus prioridades. La primera de ellas es avanzar. La segunda opción es crecer. Avanzar o crecer. Parecen palabras similares, pero no son iguales. Le voy a ayudar con las definiciones. Si podemos en una pantalla avanzar y en la otra crecer. Bueno, ¿qué es avanzar? Cuando hablamos de avanzar, verbos sinónimos de avanzar: conquistar, poseer, obtener, vencer, alcanzar. Estos son verbos que nos ayudan a entender la palabra avanzar. Ahora, la palabra crecer habla más de germinar, brotar, florecer, fructificar, retoñar. Vuelva a la pregunta. Usted se ha sentado, espero que lo haya hecho. Como iglesia, en una semana les estaremos enseñando qué dice la Biblia de cómo construir un plan de acción, lo que llamamos un proyecto de vida para este año. Pero sé que después de las vacaciones, las personas que me ven a través de la internet, en sus casas o aquí, usted se toma el tiempo para planear y decir: bueno, este año, mis metas, mis decisiones, mi enfoque. Y yo le pido que, con base a estas dos palabras, usted sea muy honesto al contestar esta pregunta. ¿Cuál es su principal enfoque en este año? ¿En qué usted va a gastar sus energías? ¿En qué usted va a invertir su tiempo, su fuerza? ¿En avanzar o en crecer? Si vio las definiciones, avanzar y crecer no es lo mismo. Son palabras que pueden parecer similares, pero no es lo mismo. Se lo puedo resumir de una manera. Avanzar es un movimiento hacia adelante. Conquistar, poseer, obtener. Eso me implica avanzar, moverme hacia adelante. A crecer. Crecer no es un movimiento hacia adelante o horizontal, es más bien un movimiento hacia arriba. Crecer, avanzar. ¿Cuál es su prioridad? Ahora yo le pregunto, ambas son buenas. Ambas son buenas. No es que una es mejor que la otra o otra es peor que una. Ambas son buenas. Porque ¿quién no quiere conquistar? ¿Quién no quiere poseer? ¿Quién no quiere obtener? ¿Quién no quiere alcanzar? Avanzar. Avanzar es bueno. Es más, hay muchas verdades bíblicas, incluso historias, de cómo Dios ayudó a hombres a conquistar, a obtener. Vuelvo a poner la definición de avanzar o los sinónimos. Usted se puede familiarizar y puede encontrar muchos textos sobre esta verdad. Muchas historias donde Dios guió al pueblo a conquistar, a poseer, a obtener, a vencer, a alcanzar. Ambas son buenas. Ahora le quiero proponer, ¿qué dice Dios? ¿Qué dice Dios? Y por eso leímos Génesis 1 del 26 al 28. Ahí está una fórmula de lo que Dios determinó para el hombre, para usted y para mí. Dice la Biblia: entonces dijo Dios, hagamos al hombre a nuestra imagen, conforme a nuestra semejanza. Y siempre me deleito, me asombro de cuando Dios nos creó a usted y a mí, lo que estaba en la mente de Dios. La bondad, el amor, la grandeza, la humildad de Dios de crear al hombre, de crearnos a usted y a mí a su imagen, conforme a su semejanza. Me parece asombroso, me sorprende, me emociona. Y hay muchísimo que hablar de eso, pero quiero detenerme en el versículo 28, que dice que cuando Dios creó al hombre, lo bendijo. Y en la bendición Dios le dice: fructificad y multiplicaos, llenad la tierra y sojuzgadla. ¿Y por qué me quiero detener en la bendición? Me pasó y me sorprendió cuando mis hijos nacieron. Hoy por la medicina a uno lo dejan entrar al parto, ¿no? Uno puede estar ahí en los momentos con en el parto y uno hace un curso. Siempre me he imaginado, ¿para qué le hacen un curso a uno? Tuvo que haber pasado algo para que a uno le hagan un curso, para que uno como hombre se sepa comportar en el parto. Es lo que yo pienso, ¿no? En algún parto, algún papá o se desmayó, o agarró al chino y lo tiró para el techo, salió corriendo, dejó caer al pelado. Algo tuvo que haber pasado, de verdad. Porque si no, entonces, ¿para qué le hacen un curso a uno? Y en el curso entonces a uno lo preparan y lo ponen a uno con unos bebés como de juguete, como de plástico, a hacer la mímica y que uno lo levante y que las palmaditas y uno cómo lo va a tomar. Y yo estando en el curso como papá dije, ¿qué le voy a decir a mi hijo? Porque también le dicen a uno cuáles van a ser las primeras palabras. En fin. Y me puse a meditar, ¿qué le voy a decir a mi hijo? Y le pregunté a Dios y le dije, Dios, ¿qué será lo primero que le diga a cada uno de mis hijos? Y me puse a pensar, ¿qué va a ser de la vida de ellos? ¿Para qué Dios los envió? Señor, muéstrame su llamado, muéstrame su asignación en esta vida. A preguntarle a Dios por ellos. Y conforme lo que Dios me iba hablando, yo iba escribiendo e iba anotando una bendición para que cuando yo, mis hijos llegaran, yo pudiese orar a Dios y presentarle a Dios lo que Dios veía, lo que Dios había puesto en mi corazón sobre esos hijos. ¿Se entiende? Y eso me hizo pensar que esta bendición de Dios tiene mucho contenido. Porque La bendición nos refleja, nos revela cómo Dios nos ve. Por ejemplo, a mi hijo mayor, no lo podía bendecir a mi hijo, que es un varón, hablándole como si fuese una mujer. Y viceversa, no podía la niña, mi segunda hija, cuando la recibí, orar por ella como si fuera un hombre y decirle: Señor, gracias por esta futbolista, por esta marimacho que tú me das. Gracias, Señor, por sus músculos, por sus bigotes, por su... No, era una niña. Oro es por su belleza, por su dulzura. Le dije: gracias, Señor. Y Dios me habló de lo que Dios había puesto en el corazón de ella. Entonces, con esa comparación, cuando uno lee Génesis 1:28, uno está leyendo cómo Dios ve al hombre. Cómo Dios nos ve. Dice la Biblia: y lo bendijo Dios y le dijo: fructificad y multiplicaos, llenad la tierra y sojuzgadla. Le pregunto, ¿cómo Dios, conforme a esta bendición, nos ve a usted y a mí? Mire los verbos que usa: fructificar. Ese verbo en el hebreo es la palabra para, tienden la A, y significa dar fruto. O sea, Dios mira al hombre y lo bendice y le dice: dé fruto, fructifiquen. Y el segundo verbo es multiplicar. La palabra multiplicar en el hebreo es rabá, tilden la A también, y significa avanzar, abundancia, aumentar, amontonar, cantidad, colmar, demasiado, engrandecer, enchanchar, exceder, extenderse, ganancia, mantener, mucho, multiplicar, numeroso. Todo eso sinónimo de la palabra multiplicar. ¿Cómo Dios ve al hombre? Cuando nos creó en la mente de Dios, ¿cómo Dios lo ve? A ver, le ayudo un poco más para que pueda entender. Si Dios a usted lo ve como una ovejita, ¿cómo sería la bendición de Dios? Y lo bendijo Dios y le dijo: soy tu pastor y nada te faltará. Te llevaré por delicados pastos. Te guardaré, te protegeré con mi callado. ¿Cierto? Sería algo más o menos así. Y entonces uno dice: ah, Dios, la bendición de Dios nos muestra que Dios ve al hombre como una ovejita. O una oveja loca, o alguno que otro, pero generalmente como una ovejita. Si a usted Dios lo ve, Dios nos ve al hombre, por ejemplo, como un fuego, ¿cómo sería la bendición de Dios? Y Dios creó al hombre y lo bendijo y le dijo: aunque parezcas una pequeña llama, tu llama no se extinguirá, y crecerás, y tu llama aumentará, y consumirá, y gobernará, y dominará, y alumbrarás, y transformarás, y bueno, qué sé yo más. Pero entonces Dios no nos bendijo como de esas palabras, porque Dios no nos ve como una llama, como un fuego, ni nos ve como una oveja. Según la bendición de Dios, vuelvo a poner el texto, Génesis 1:28, ¿cómo nos ve Dios? Y los bendijo Dios y les dijo: fructificad y multiplicaos. Le ayudo. Estos son términos, estos son palabras, son conceptos que se usan en la siembra y la cosecha. Son palabras que se usan en un agricultor. Está diciendo al hombre: fructifique, dé fruto. No le está diciendo dé lana. No le está diciendo dé luz. No le está diciendo sea sal. Le está diciendo dé fruto. Dios nos está diciendo: dé fruto y multiplíquense, o sea, abarquen, ensánchense, avancen. Le ayudo. Dios nos ve como una semilla. Según la bendición de Génesis 1:28, en la mente de Dios, cuando Dios creó al hombre, lo está viendo como una semilla. Y esto es muy poderoso. Dios nos ve como una semilla. La semilla es el origen de todo. La semilla es la mínima expresión de la vida. La semilla contiene todo el potencial, toda la genética, toda la grandeza está contenida en una sencilla semilla. Así nos ve Dios, como una semilla. La semilla tiene todo su futuro escondido en sí misma. Mire, le quiero mostrar un video para ayudarlo a entender cómo Dios nos ve. Primero, ¿cómo usted ve una semilla? ¿Cómo usted ve una semilla? Espero que usted pueda verlo en las pantallas. Uno siembra una pequeña semilla y ella poco a poco comienza a germinar, comienza a brotar, comienza a florecer y a fructificar. Y esta es como la foto final. Y así nosotros vemos la historia. Páuselo ahí. Esa es la historia. Comenzó con una pequeña semilla y usted ve esto al final y dice: wow, todo esto estaba contenido en esa pepita, en ese granito estaba contenida toda esta grandeza. Ahora, así es como usted y yo lo vemos. Quiero que usted ahora lo mire en los ojos de Dios. ¿Cómo lo mira Dios? Dios lo mira al revés. Dios ve toda esta grandeza, porque fue lo que Dios pensó en el hombre. Dijo: yo quiero que ustedes gobiernen. Párelo un segundito. Párelo. Devuélvase. Muestre la grandeza. Ahí está. Mira. Dios ve toda esta grandeza. Dice: yo quiero hacer el hombre a mi imagen y mi semejanza, que me refleje, que me manifieste. Y le quiero entregar la tierra para que la gobierne, la sojuzgue. Y mire toda esta grandeza. Y en la mente de Dios dice: voy a reducir esto a su mínima expresión. Nosotros vemos como la historia, como la semilla, como una película hacia adelante. Pero Dios mira la misma película hacia atrás. Dios ya ve el plano completo. Dios ya ve la historia completa. Dice: bueno, ahora esto conviértase en una semilla. Y esa grandeza comienza a reducirse, a reducirse, a reducirse a su mínima expresión, a la mínima expresión de la vida. Por eso, cuando pensamos en una semilla, para usted y para mí es algo que tiene potencial. Sin embargo, para Dios no es, cuando Él ve una semilla, no es algo que tiene un potencial, algo que puede llegar a ser o alcanzar a ser. Para Dios, una semilla es algo que Él llama con certeza y con convicción, algo que ya es. Quizás usted y yo no lo sepamos, pero Dios ya lo vio. Dios ya vio el cuadro final, Dios ya dio el plano final. Mire, lo que llamamos deseo, cuando hablamos de una semilla, ay, yo voy a sembrar esto y yo deseo que esto sea así. Dios no lo llama deseo, Dios lo llama destino, ya es. La semilla es la mínima expresión de la vida. La semilla contiene todo el potencial, toda la capacidad, todo el pensamiento de Dios está concentrado en lo más pequeño y diminuto que es una semilla. Ahora, Dios nos ve como una semilla. ¿Cuál es la programación de la semilla? Recuerde la pregunta inicial: ¿avanzar o crecer? ¿Cuál es la programación? ¿Cuál es la programación de una semilla? La semilla tiene que crecer. Y en consecuencia, cuando una semilla crece, avanza. La pregunta que le hice al principio, ¿crecer o avanzar?, tiene su cascarita. Porque la pregunta en sí misma excluye una de las dos opciones. El o es una cascarita. Porque lo hace usted pensar, ¿qué es más importante, avanzar o qué es más importante, crecer? ¿Cuál es mi prioridad, avanzar o crecer? Excluye una de las dos. Pero lo hago a propósito, porque la verdad es que ninguna de las dos están excluidas. Es solamente el método, la fórmula, el diagnóstico en la Biblia, como Dios a usted y a mí nos diseñó. Él nos ve como una semilla, y en consecuencia la afirmación correcta sería crecer. Nuestra prioridad debe ser crecer, y en consecuencia avanzaremos. La prioridad para una planta primero es crecer para avanzar. Dígase lo que está a su lado: crecer para avanzar. Dígaselo al que está al otro lado. Ahora dígaselo como agricultor. Dígale: pedazo de semilla, usted está llamado a crecer para avanzar. Si usted le ve como cara de semilla de coliflor, dígaselo así como con cariño. Usted de pronto lo ve como una semilla de limón, está muy amargado. Pronto usted lo ve como una semilla de uchuva, como medio desgastado, no sé. ¿Con qué semilla usted lo ve? Pero dígale con cariño a su compañero semilla: amigo semilla, Dios nos diseñó, hay una genética en nosotros donde la prioridad es crecer, la consecuencia es avanzar. Mire, crecer es la meta, avanzar es la consecuencia. Una vez más, crecer es la meta, avanzar es la consecuencia. Hay dos preguntas en esa afirmación que surgen de manera natural. Pastor, ¿a qué se refiere con crecer? ¿A qué se refiere con crecer? Esto no es un curso de meditación, de yoga. Esto no es un curso de humanismo, donde la Biblia nos dice: conviértete en lo mejor que tú puedas ser, sé una mejor persona, saca tus talentos, saca tus habilidades, sé responsable, diligente. No. Cuando la Biblia nos habla de crecer, nos está hablando de que la imagen de Dios, la semejanza de Dios, crezca en nosotros. El carácter de Dios, la naturaleza de Dios, el pensamiento de Dios, la mente de Dios, crezca en nosotros. Crecer es permitir que la imagen de Cristo crezca en mí. Que cuando lo vean a usted, vean a Cristo a través de usted. Efesios 4:13. Está hablándole el apóstol a la iglesia, y habla de este concepto, y este es uno de los versículos que nos puede servir para entender lo que la Biblia llama crecer. ¿Cuál es la dirección del crecimiento? ¿Cuál es el enfoque del crecimiento? Dice Efesios 4:13: hasta que todos lleguemos a la unidad de la fe y del conocimiento del Hijo de Dios, a un varón perfecto, a la medida de la estatura de la plenitud de Cristo. ¿Hacia dónde debemos crecer? ¿Cuál es la meta de nuestro crecimiento? Llegar a la estatura, a la medida de la estatura de la plenitud de Cristo. Nuestra prioridad no es convertirnos en nuestra mejor versión. Nuestra prioridad es que la versión de Cristo habite en nosotros. Es que nos parezcamos a Él, pero no como un mimo que simplemente hace payasadas. No, de adentro hacia afuera, que lo imitemos a Él, que lo reflejemos a Él. De eso se trata el Evangelio. De eso se trata ser discípulos. De eso se trata ser cristiano. El nombre cristiano que usa la Biblia dice que la gente comenzó a llamar a los seguidores de Jesús cristianos, que significa en su expresión pequeños cristos, o copias de Cristo, o igualitos a Cristo en diminutivo. Claro, la gente decía: mire, allá va uno de esos que se la pasa imitando a Cristo. Son igualitos a Él, caminan como Él, hablan como Él, piensan como Él, actúan como Él. De eso se trata. Ser cristiano, creer en Dios, caminar con Dios, no es simplemente venir cada 8 días a la iglesia como para exculpar nuestros pecados. No es simplemente venir una hora y media, dos horas para hacer un cántico y para sentir que como que ya cumplimos con Dios y en la semana las cosas nos salen bien. No es simplemente como para apaciguar nuestra conciencia de nuestros errores, de nuestros fracasos. No, no, no, no. Ser cristiano es mucho más que eso. Creer en Dios es mucho más que eso. Efesios 5:1, el apóstol le dice a la iglesia: iglesia, sean imitadores de Dios. ¿Cómo, pastor? ¿Imitar a Dios? Sí, sean imitadores de Dios, como hijos que ustedes son de Dios, como hijos amados, parézcanse a Él. Si usted dice que Dios es su padre, usted tiene que tener la genética de su padre. Si usted dice que Dios es su papá, usted tiene que notársele el ADN de su papá. Parézcase a Dios, imite a Dios, refleje a Dios. A eso es el énfasis. Ese fue siempre el diseño de Dios. Por eso leí Génesis 1:26. Cuando Dios pensó al hombre, dijo: yo quiero que el hombre tenga mi imagen y mi semejanza. Yo quiero que el hombre se parezca a mí. Yo quiero que el hombre tenga comunión conmigo. Que seamos uno. Crecer habla de la estatura, de la medida, de la estatura, de la plenitud de Cristo. Eso es crecer. Y en consecuencia, cuando Cristo es formado en usted, cuando Cristo comienza a ser manifestado en usted, cuando la genética de Dios comienza a fluir a través de usted, lo natural, la consecuencia natural de crecer es avanzar, es conquistar, es poseer, es obtener, es alcanzar. Es la consecuencia natural. Ahora, alguno me preguntará: pastor, ¿y cómo avanza un árbol? Porque entiendo lo de crecer y que Dios nos ve como una semilla, porque un árbol crece, pero un árbol no avanza, pastor. Yo no he visto árboles caminando por la calle. Bueno, voy a darme un paseo. Ya vengo, me guardan aquí el cupo. Semillas, vamos. ¿Cómo avanza un árbol? Un árbol avanza dando fruto. ¿Cómo así, pastor? Sí. Pero usted ve un árbol ya ahí como de manzanas. Esa manzana contiene en su interior una semilla. Vuelve a tener semilla. Y esa semilla el agricultor la vuelve a sembrar. Quiero que se imagine: aparece solamente una semilla de manzanas y el agricultor en todo un gran terreno sembró solamente una semilla de manzana. Era todo lo que él tenía. Una sola semilla. Y esa semilla creció, porque la prioridad es crecer, lo primero es crecer. Ahora, en consecuencia, esa semilla creció y dio fruto. Al agricultor toma los frutos y saca ahora muchas semillas y las planta alrededor del lugar. Pasado el tiempo, el proceso, vuelve y mira el campo y ya no ve un arbolito en una esquina o en un sector. Ahora ve todo el lugar lleno de árboles de manzana. Esa semilla, ese árbol avanzó. ¿Cómo avanzó? Dando fruto. Los árboles avanzan. Un árbol avanza cuando da fruto. O sea que nuestra genética, fuimos diseñados para crecer y nuestros frutos nos llevan a avanzar. Vuelvo a decir: crecer para avanzar. Es decir, que si usted no está avanzando, seguramente es porque no está dando fruto. Y si no está dando fruto, es porque usted no está creciendo. Mire que usted es muy inteligente. Pregúntele a la semilla que está al lado suyo: ¿está dando fruto, amigo semilla? Ahora, una muy buena pregunta: ¿es posible avanzar, conquistar, poseer, obtener, alcanzar? ¿Es posible todo eso sin crecer? ¿Usted qué dice? ¿Es posible avanzar sin crecer? Pregúntele a su amigo semilla a ver qué opina. Una discusión entre semillas, entre plantas. La respuesta es sí, claro que sí. Usted puede avanzar, conquistar, poseer, obtener, alcanzar sin crecer. ¿Cómo se ve una mata? ¿Cómo es una mata que alcanza pero no crece? Eso es como una deformidad, pero existe. Mire, le voy a mostrar una. Yo le llamo el coco en el bonsai. ¿Por qué? Ella no creció. Usted sabe que los bonsáis les cortan sus raíces para que no crezcan. Se queden así como maticas enanas. Eso es un arte. Para no matarla, sino para dejarla enana. No crecen. Imagínense que a un bonsái le saliera un coco. Eso es lo que uno ve en la vida cuando hay gente que avanza mucho, pero no crece. ¿Y por qué uso esta imagen del coco en medio de un bonsái? Porque tarde que temprano el coco terminará por aplastar al bonsái. Es inevitable que por el tamaño del coco, el peso del coco, la gravedad del coco, no termine por quebrar y aplastar al propio bonsái. Y así se ven las personas que quieren avanzar y conquistar sin crecer. Usted los ve. Espero que no en su vida, no en su familia, pero basta con ver un noticiero, basta con mirar la internet y usted va a encontrar cientos de historias de gente que conquista, que avanza, que cree que alcanza el cielo con sus manos, que compra carros, compra casas, se extiende, tienen éxito, tienen seguidores, hasta llenan estadios, tienen fama, tienen renombre, pero su vida está destruida porque no crecieron. Hay vacío en su corazón. Entre sus propias familias hay intrigas. Esta persona sí puede tener mucho dinero, pero es arrogante. Hay soberbia, hay altivez, hay mentira, hay engaño, hay falsedad. Sí, sí, hay una apariencia de que las cosas están prosperando y le están saliendo bien, pero la verdad es una mentira, porque todo está construido sobre el engaño, sobre el orgullo, sobre la falsedad, sobre la arrogancia, sobre la perversidad, sobre el pecado. Y eso, tarde que temprano, todo lo que alcanzaste, todo lo que pensaste que era el botín, todo lo que pensaste que habías obtenido, tarde que temprano te va a aplastar y vas a quedar destruido. Y si ese es tu caso y tú puedes identificarte y dices: oiga, yo tengo muchas áreas de mi vida que son como un coco en un bonsai. Sí, yo siento que estaba como avanzando y conquistando, pero la verdad no he crecido. Toma una decisión y permítete crecer. Permítete echar raíces, fortalecerte. Que no seas el necio que ve la trampa, que ve el fracaso, que ve la muerte, que ve la red y aún así camina tras ella. Toma correctivos en tu vida. Toma decisiones en tu vida. Hay hombres aquí que se sienten que están conquistando porque tienen tres mujeres y no los han dado cuenta. Están felices: eso, yo soy el campeón, soy el chacho, tengo tres mozas. Y la esposa de la cuarta ni cuenta se da, eso está sana. Es que, pastor, hay que saberla hacer. Tarde que temprano eso te va a destruir. Tarde que temprano va a ser una vergüenza. Y lo que parece que eres un campeón, un ganador, vas a terminar siendo una vergüenza para tu casa, para tu familia. Del recuerdo no se vive. ¿Sabe cuántas personas yo he atendido aquí en la iglesia? Pastor, lo tuvimos todo, pero fue el alcohol, el trago, los vicios, los malos negocios, mentiras, engaños en los negocios, trampas, falsedad. Todo eso termina mal. Por eso dice la Biblia: es mejor un bocado de pan en paz que un banquete lleno de necedad, lleno de perversidad. Eso termina mal. Es posible avanzar sin crecer, pero eso termina mal. Y como pastores en la iglesia que te amamos, entonces traemos esta palabra y generalmente la compartimos. Y esta es una verdad, y usted nos va a escuchar decirla una y otra vez: crezcamos, crezcamos, vamos a crecer para avanzar. No te afanes tanto en el avanzar. Sí, planéalo, sí. Ya te mostré cómo es la semilla, cómo Dios lo ve, ya Dios lo ve pleno. Ya Dios ve el jardín lleno, ya Dios ve la foto final. Él puso todo eso dentro de ti. Hay una genética, hay un llamado. Pero tú ocúpate, tú dedícate, tú enfócate a crecer en Él. No te distraigas, la vida es una trampa, la distracción en la vida. No te distraigas, no importa tu edad, eres niño, eres joven, eres adulto, eres anciano. Cuando habla acerca de esto, Dios nos ve como semillas. Siempre viene a mi mente esta verdad y es: vive tu temporada. Entiende y vive tu temporada. Si Dios nos ve como una planta, como una semilla, tenemos que entender nuestra temporada. Para algunos esta es temporada de poda. Dice Juan 15, Jesús hablando. Hay muchos textos bíblicos donde Dios habla y le habla al hombre como si fuese una planta. Está en el Antiguo Testamento, en el Nuevo Testamento Jesús mismo lo habla. Uno de esos es Juan 15. Y esto me da a mí entender que hay lógica cuando afirmamos que Dios nos ve como una planta, como una semilla. Y una semilla tiene que entender su temporada, una planta tiene que entender su temporada para ubicarse, para alinearse. Pastor, el tiempo se está pasando y yo sigo soltera. Pastor, ayúdeme a orar. Pastor, el tren me está dejando, se me fue mi temporada. Pero mujer, tienes 11 años, ¿de qué estás hablando, mujer? A usted le causa risa, pero así se escucha a usted cuando usted no entiende su temporada. Porque toda semilla tiene que vivir un proceso. A Dios le plació convertir ese cuadro final, ese diseño final, la foto final, decidió convertirla en una semilla. La semilla nos habla de proceso. La semilla nos habla de dependencia. La semilla nos habla de que las cosas instantáneas no funcionan. Generalmente los atajos terminan siendo laberintos sin salida. Lo seguro es caminar en un proceso en Dios, permanecer en Dios. Y en Juan 15 Jesús le dice: mire, yo soy como un árbol de uva, ustedes son como esas ramas que dan la uva. Dice: si ustedes no permanecen en mí, ustedes no van a prosperar. Pero si ustedes permanecen, si ustedes me obedecen, van a prosperar. Y dice en el versículo 1: yo soy la vid verdadera y mi Padre es el labrador. Toda rama, todo pámpano que no da fruto, lo quitará. Y todo aquel que lleva fruto, lo limpiará o lo podará para que lleve más fruto. Entonces, hay temporadas donde Dios está podando a alguien. Pero también para otros, mi hermano semilla, mi compañero pedazo de mata que estás aquí con nosotros hoy, quizás tú estás es echando raíces hasta ahora. Para otros ya están fructificando y Dios entonces está tomando tus frutos para extenderte, para hacerte avanzar. Diferentes temporadas. Mi sugerencia como pastor por la palabra es: entiende tu temporada. No es lo mismo una persona recién casada, la temporada de esos primeros meses o años de matrimonio, que cuando ya llegan los hijos, la temporada cambia. O cuando ya esos hijos están en la universidad, la temporada cambia. O cuando esos hijos se van, son diferentes temporadas. Entiende tu temporada. Si estás en la temporada de estudiar, enfócate en estudiar. Enfócate en echar raíces. Enfócate en crecer en aquello, en lo que tú estás haciendo, en reflejar a Cristo y crecer. Enfócate en tu temporada. Ahora sí te digo esto: la genética de una semilla es crecer. La genética de una semilla no es estar estancada. Ahora, la semilla no entra a una universidad para aprender a crecer. Hable con dos semillas. Escúchela lo que hablan las semillas. Usted no encuentra una semilla: "Hoy no estoy más preocupada. No, yo no sé cómo crecer. Necesito ir a una universidad para aprender a crecer. Yo sé que soy semilla, pero ¿cómo le hago?" La semilla no tiene ese tipo de afanes, preocupaciones, porque en su genética, por naturaleza, está él. ¿Qué es lo que la semilla necesita para crecer? Plantarse. Dígale al que está a su lado: plantarse. Plantarse. Una semilla solo crece cuando es plantada. De lo contrario, está estancada, no puede desarrollar su naturaleza. Si tú no estás creciendo, seguramente es porque no estás plantado o no estás plantada. Porque la genética de una semilla naturalmente es crecer. Si se trata de crecer a la estatura, a la medida de la estatura de la plenitud de Cristo, plántate en Cristo. La genética tuya, cuando tú comienzas a venir a la iglesia, a escuchar de Dios, algo en ti comienza poco a poco a cambiar. Es esa semilla que se está plantando. Ahora, no basta solo con venir cada 8 días. Es necesario que tú en tu casa crezcas, te plantes en Dios, que quite ese mariachi loco, esos los corridos prohibidos que usted escuchaba antes. Quite esa botella de whisky ahí en la sala. Quite esa foto de esa hermanita que está sin ropa, la pobrecita. Sí, escasez de recursos. Entonces está, y usted tiene esa ficha ahí. Yo sé que usted lo hace por compasión, para orar por ella, para que Dios le dé ropita. Pero no, eso es mejor que lo quite de ahí. Eso no ayuda. Quite eso de ahí. Sí, quite eso de ahí. En su vida diaria, comience a plantarse en Dios. Comience a plantarse en la palabra. Comience a plantarse en la oración. Comience a plantarse en el ayuno. Qué bueno es ayunar. Plántese, amigo, amiga semilla, plántese. Mire, me encanta como dice Juan 3:30. Juan el Bautista está hablando acerca de esto de crecer. Y alguien le dice: es como muy difícil, porque en la mente de la gente está: mire, yo tengo que quitar esto para que pueda crecer. Y él dice: no, es necesario que él crezca y en consecuencia yo mengüe. Es decir, tú no necesitas dejar de pecar para que él crezca. Tú lo que necesitas es que él crezca y en consecuencia dejarás de pecar. ¿Se entiende? No sé si esto suena muy agradable para usted, pero se lo digo por experiencia personal. Yo recuerdo que yo comencé a leer la Biblia. No lo vaya a hacer, ¿no? Esto no es para que usted lo haga. No es que esté tomando ideas, ¿no? Pues yo, como era adicto a la marihuana, entonces yo me fumaba un cigarrillo de marihuana y me leía la Biblia. Como para que fuera más ameno, recuerdo que yo leía los viajes de Pablo. Por aquello, el viaje y todo lo que uno estaba, me estaba a leer ahí. Alguno no entendió, pero bueno. Pero yo comencé a notar, y alguien me decía: venga, usted eso no se hace, no sea irreverente, viejo loco, degenerado, cochino. Pues le ocurre a usted fumarse un cigarrillo de marihuana leyendo la Biblia. Y yo decía: pero necesito, quiero aprender de él, o sea, pero lucho con esto y no puedo solo. Intento, pero no puedo. Y me puse en la disciplina y comencé a orar. Para algunos era una loquera, pero comenzó Dios a hablarme a mí. Si Dios le habló a Pablo camino a Damasco para matar gente y tuvo un encuentro con Dios, ¿por qué no podía tener Dios un encuentro con un marihuanero buena gente como yo? Dios lo tuvo. Y en la medida que comencé a meterme en la palabra, a meterme en la oración, aún con mis pecados, aún con mis fallas, aunque la gente me juzgara o algunos me censuraran o se burlaban de mí, yo comencé a insistir en Dios. Venía a la iglesia y me sentaba en la última fila. No se sientan mal los de la última fila, pero yo venía y me sentaba en la última fila. No estoy diciéndole nada al que está al final. Algunos que están en la última fila me pillaron. Yo sí sabía, me pillaron. Me boleteé. La próxima me hago adelante. No, tranquilo, quédese allá. Le estoy contando lo que yo hacía. Y entre más en la semana me estaba congregando, mis gustos comenzaron a cambiar. La palabra de Dios me comenzó a confrontar. Algo dentro de mí comenzó a ser transformado. Y esa semilla que nunca se había sembrado, estaba por ahí guardada, comenzó a ser plantada. Y comencé a notar un crecimiento en mí. Y en la medida que comencé a crecer mi relación con Dios, a caminar con Dios, a exponerme a Dios, comencé a menguar mis pecados, mis fracasos, mis dolores, mis instintos. Y aún todavía lo noto. Cuando un instinto por ahí viene y brota, y cuando un pensamiento y alguna locura de la carne viene y brota, digo, me falta crecer, me estoy descuidando, no me estoy plantando, me estoy relajando. Necesito estar plantado en Dios. Mire, le digo esto, lo animo para que este año sea un año, plántese en Dios. Mire, Salmos 1, por ejemplo, uno de esos textos que nos compara con una semilla, trae esta verdad. Bienaventurado el varón, la mujer, el hombre, que no anduvo en consejo de malos, ni estuvo en camino de pecadores, ni en sillo de escarnecedores se ha sentado, que está plantado en el pecado, en lo malo. No, sino que en la ley de Jehová está su delicia, en la palabra, y en la ley de Dios, en la palabra, en ella medita, piensa de día y de noche. Versículo 3, esa persona será como un árbol. ¿Sí ve mi amigo árbol? Será como una semilla, ese que no se quiere plantar con pecadores, con escarnecedores en el camino, sino que comienza a buscar de Dios, a caminar con Dios, a plantarse en Dios. Ese será como un árbol que se planta junto a corrientes de agua y comienza a dar fruto en su temporada, en su tiempo, porque hay temporadas, y su hoja no cae, no viene la plaga, no viene la destrucción. No, su hoja no cae, y algunas cosas de las que hará prosperará. Solo algunas. ¿Cuántos dicen amén? Diga no. Mi amigo Semilla se me motivó a aplaudir muy rápido. Espere, Semilla, pare bolas. Dije, y algunas cosas de las que hace esta semilla prosperará. ¿Dice eso la Biblia? No. Dice que cuando usted se planta en Dios, cuando usted se afirma y comienza a crecer en Dios, todo lo que usted haga, todo lo que usted emprenda, todo lo que usted, guiado por Dios, decida, avance, conquiste, en todo usted prosperará. En todo prosperará. En los negocios prosperará. En su familia prosperará. En la empresa prosperará. En su carrera prosperará. Sus hijos prosperarán. En la iglesia prosperará. En la nación prosperará. En todo prosperará. En todo.
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3: Me gustaría leer dos textos. Uno lo vamos a encontrar en el Antiguo Testamento y el otro lo vamos a encontrar en el Nuevo Testamento. Empecemos en el libro de Levítico, capítulo 6, versículo del 8 en adelante. Levítico, capítulo 6, verso del 8 en adelante. Dice así: Entonces el Señor le dijo a Moisés: Da a Aarón y a sus hijos las siguientes instrucciones con respecto a la ofrenda quemada. La ofrenda quemada se dejará encima del altar hasta la mañana siguiente, y el fuego

durante toda la noche. En la mañana, después de que el sacerdote de turno se haya puesto con ropas oficiales de lino y también con la ropa interior de lino, se deberá limpiar las cenizas, de la ofrenda quemada y ponerlas junto al altar. Verso 11. Luego deberá quitarse estas vestiduras y cambiarse a su ropa normal y llevar las cenizas fuera del campamento a un lugar ceremonialmente puro. Entre tanto, el fuego del altar, una vez más todos fuerte, el fuego del altar debe mantenerse ardiendo, nunca deberá apagarse. Voltea a la persona que está a tu lado y dile: nunca debe apagarse. Nunca debe apagarse. Cada mañana el sacerdote se echará leña nueva al fuego. Luego abandonará la ofrenda quemada sobre él y también quemará la grasa de las ofrendas de paz. Recuerden, el fuego del altar, siempre debe estar encendido. Nunca debe apagarse. Nunca debe apagarse. Segunda de Timoteo, capítulo 1, versículo 6, un texto muy conocido, dice así: por eso te recomiendo que avives la llama del don de Dios que recibiste cuando te impuse las manos. Voltea hasta la persona que está a tu lado, chócale 5 y dile: aviva el fuego. Aviva él, aviva el fuego. Es interesante, dos textos, uno del Antiguo Testamento, otro del Nuevo Testamento. Pero ambos textos nos apuntan a una misma verdad. Ambos textos llegan a la misma conclusión. El fuego se puede apagar. Si no avivamos el fuego del altar, pero también el fuego de nuestro corazón, se puede apagar. Si no somos intencionales con avivar el fuego se puede apagar. Y creo que es importante recordar en esta conferencia Awakening, despertando, avivando nuestro corazón, que si no somos intencionales, el fuego en nuestra vida, esa pasión por Dios, se puede apagar. Y creo que para nadie es un secreto cuando ves alrededor del mundo que el amor de muchos, la fe de muchos, la pasión de muchos y aún la compasión de muchos se está apagando. Por eso espero que este mensaje sea como una alarma para tu corazón, que te despierte algo en ti, porque creo que más que nunca un mundo dormido necesita una iglesia avivada. Amén. En el año 1904 empezó un gran avivamiento en una pequeña nación llamada Gales. Este avivamiento fue liderado por un pastor llamado Evan Roberts. Y es increíble porque de este pequeño, de esta pequeña nación y de esta pequeña iglesia salió un fuego que literalmente contagió a todo el Reino Unido, se expandió por toda Europa y llegó inclusive a las Américas. Es conocido como uno de los grandes avivamientos, uno de los grandes movimientos espirituales del siglo pasado. Y en las iglesias que ellos plantaron, miles de personas se encontraron con Jesús. En las iglesias que ellos fundaron,

0: muchas personas recibieron el bautismo del Espíritu Santo. Pero hace poco vi una foto de cómo estaba, cuál era la condición de la iglesia que fundó Evan Roberts. Y no sé si producción me puede ayudar con la foto. Esa es la iglesia de Evan Roberts. Esta es la iglesia de Gales, donde empezó este avivamiento que literalmente tocó el mundo. Y cuando vi esta foto, el Espíritu Santo me dijo: si no avivas el fuego, lo que empezó como un movimiento puede terminar como un monumento. Lo que empezó como un movimiento puede terminar como un monumento. Les tengo una buena noticia. Un amigo acaba de comprar esta iglesia y están a punto de remodelarla para que vuelva a ser un centro de avivamiento. Pero tenemos que ser intencionales en avivar el fuego en nuestra vida. Debemos ser intencionales en avivar el fuego en nuestro corazón, porque si no, corremos el riesgo que donde hubo fuego solamente quede humo. Y podemos ver iglesias y ministerios donde hubo fuego, pero ahora solamente hay humo. Y lo interesante es que cuando hablamos de que tenemos que avivar el fuego, no podemos dejar de decir que muchas veces el fuego en la vida, en el corazón de una persona, no se apaga de un día para otro, sino que muchas veces nos vamos apagando poco a poco. Nos vamos apagando de manera gradual. Y me gustaría darte por un momento algunos síntomas de un creyente, de un cristiano, pero también de un líder y de un pastor que ha perdido el fuego o que está perdiendo el fuego. Si estás tomando nota: falta de fuego, falta de oración. Falta de fuego, falta de oración. La oración se vuelve un ritual, la oración se vuelve religiosa. La oración pierde protagonismo en nuestra vida. Nos llenamos de activismo y muchas veces la actividad mata la intimidad. Falta de fuego, falta de oración. Recuerdo las palabras de Jesús: mi casa será llamada casa de oración. Amigos, la oración no puede pasar de moda en la iglesia. Qué increíble que tengamos locales con pantallas, con luces, buen sonido, buena alabanza, buenos músicos, pero nada reemplaza la oración en la iglesia. No podemos perder la oración, porque cuando pierdes la oración, poco a poco el fuego se empieza a apagar. Falta de fuego, falta de pureza. Empezamos a ser permisivos con el pecado y tolerantes con las cosas del mundo. Empezamos a caer en la liviandad. Nos convertimos en cristianos ateos. Un cristiano ateo es aquel que lee la palabra, que cree la palabra, pero que no obedece la palabra. Y no estoy hablando de legalismo, no estoy hablando de ser religioso. Estoy hablando de ser obediente y de ser leal a Dios. Falta de fuego, falta de hambre. Comienzo a perder el apetito por las cosas de Dios y comienzo a tener antojos por las cosas del mundo. Yo no sé si ustedes saben, pero el hambre espiritual funciona de manera opuesta al hambre natural. Cuando tú tienes hambre de manera natural, mientras más comes, menos hambre tienes. Pero en el hambre espiritual funciona al revés. Mientras más comes, mientras más palabra comes, Mientras más presencia en tu vida, más hambre tienes. Falta de fuego, falta de oración. Falta de fuego, falta de hambre. Falta de fuego, falta de pasión. Comienzo a tener pereza por la obra de Dios, pasividad en el servicio. Vivo en un estado de apatía espiritual. Pero yo sé que solamente esto pasa en Lima, no aquí en Dallas ni en Estados Unidos. Falta de fuego, falta de asombro. Ya no nos asombramos de ver a Dios moverse. Ya no nos asombramos de la gracia de Dios, de la misericordia de Dios, de la bondad de Dios. Tampoco nos asombramos ni del poder de Dios, ni de la gloria de Dios. Podemos pasar una tarde como la de ayer en medio de la gloria y la presencia de Dios y nada pasa en nuestra vida. Dejamos de asombrarnos. Pero yo quiero decirles, lo que Dios está haciendo en Aliento es algo asombroso y sobrenatural. No dejemos de asombrarnos de la presencia de Dios, de la gloria de Dios. Yo creo que tú le puedes dar un mejor aplauso a Jesús. Una vez más, voltea a la persona que está a tu lado, regálale tu mejor sonrisa y dile: aviva el fuego. Aviva el fuego. Ahora voltea al que está al otro lado, a ese que no te cae tan bien, y también dile: aviva el fuego. La pregunta es: ¿cómo? Si mi corazón se ha estado apagando, ¿cómo avivar el fuego? Bueno, la buena noticia. ¿Cuántos quieren escuchar buenas noticias? En primer lugar, Pablo le dice a Timoteo que es posible avivar el fuego. Y Dios le enseña a Moisés cómo hacerlo. Así que es posible, y por los próximos minutos me gustaría tratar de inspirarlos a cómo hacerlo. Vayamos nuevamente al libro de Levítico, capítulo 6, verso 10. Levítico 6, versículo 10 dice: al día siguiente, el sacerdote vestido de lino y con ropa interior de lino sacará las cenizas, todos digan fuerte las cenizas, sacará las cenizas del holocausto y las pondrá junto al altar. ¿A cuántos les gusta una buena carne? ¿A cuántos les gusta el asado, la parrilla? A ver, sobre todo acá en Texas, la primera noche que llegamos nos llevaron a comer un buen asado, una buena carne tejana. Y quiero decirles que aunque no me gusta cocinar, algo que sí me gusta hacer en la casa es asado y parrilla para la familia y los amigos. Y algo que he aprendido haciendo parrillas es lo siguiente, haciendo asados, es lo siguiente, es que antes de prender la leña o el carbón, si tú quieres una buena llama, si quieres una buena brasa para tu carne, para tu comida, lo primero, todos digan lo primero. Lo primero. Vamos, ayúdenme a predicar, lo primero. Lo primero que tienes que hacer antes de prender el fuego es sacar la ceniza. Todos pregúntenme por qué. Porque la ceniza apaga el fuego. La ceniza apaga el fuego. Entonces, en varios tutoriales te van a enseñar que primero, lo primero que debes hacer es sacar la ceniza, para que puedas tener una buena llama, una buena brasa. Y eso es exactamente lo que nos enseña la palabra de Dios. La primera instrucción que Dios le da a Moisés es: sácala, sácala, sácala, porque donde hay ceniza no hay. Donde hay ceniza no hay fuego. Y lo primero que tenemos que hacer, si queremos avivar el fuego en nuestra vida, es sacar la ceniza de nuestro corazón. Ah, te lo voy a volver a decir. Si queremos avivar el fuego en nuestra vida, tenemos que sacar la ceniza de nuestro corazón. La ceniza, amigo, la ceniza es todo aquello que tiene el potencial de apagar el fuego. La ceniza puede ser los fracasos, las derrotas. Las cenizas pueden ser el dolor o el rencor. La ceniza, como el pastor Cash decía ayer, puede ser la envidia. La ceniza puede ser el pasado. La ceniza puede ser un pecado oculto. Donde hay ceniza, no hay fuego. Por eso Dios le dice a Moisés, antes de avivar el fuego, antes de que yo pueda prender fuego en tu vida, tú tienes que sacar la ceniza. Saca la ceniza de tu corazón, saca la ceniza de esa pérdida, de ese dolor, de ese rencor, saca la ceniza del pasado, del fracaso o aún del pecado. Pero no solamente del pasado y de las derrotas del pasado, yo creo que también no podemos vivir de glorias pasadas, no podemos vivir de victorias pasadas, de cómo Dios se movió ayer. Recuerden que la Biblia nos promete que Él nos va a llevar de gloria en gloria y de victoria en victoria. Recuerden que lo mejor está por venir. Recuerda que tu futuro es más grande que tu pasado. Y tus mejores victorias, tus mayores victorias, no han quedado enterradas en el pasado, sino que vienen adelante en el nombre de Jesús. Amén. Yo creo con todo mi corazón, y más que nunca lo siento, lo voy a decir, yo creo que la gloria postrera de esta casa será mayor que la primera. Yo creo que la gloria postrera de la iglesia en Estados Unidos, de la iglesia en nuestro continente, los mejores capítulos aún se van a escribir y las mayores victorias aún las vamos a vivir. Alguien, por favor, dígame. Dale un aplauso a Jesús. Lo primero, saca la ceniza. Segundo, Levítico 6:11 dice, luego deberá quitarse estas vestiduras y cambiarse a su ropa normal. Todos digan fuerte, ropa normal. Debes sacarte las vestiduras sacerdotales y ponerte tu ropa normal. Y llevar las cenizas fuera del campamento a un lugar ceremonialmente puro. Primero saca la ceniza, luego cámbiate de ropa. Saca las cenizas y luego cámbiate de ropa. Cambia de ropa. Interesante la instrucción. Porque le dice, ponte ropas normales. Ponte ropas normales. Y las ropas normales nos hablan de humildad. Las ropas normales nos hablan de vulnerabilidad. Las ropas normales nos hablan de humanidad. No te quedes con tus ropas sacerdotales. Una vez que Dios te ha usado, una vez que Dios te ha levantado, no te quedes con esas ropas. Ponte ropas normales. Ponte ropas normales. Muchas veces Dios comienza a levantar a una persona, a usarla, a bendecirla, a prosperarla. Y fácilmente puede caer en la trampa del orgullo y pensar que son ellos los que sanan, los que salvan, los que bendicen, los que levantan, los que prosperan. Pero qué bueno recordar, amigos, en Aliento 2026, que que no somos nosotros, sino que siempre ha sido Él. Ha sido su gracia, su misericordia, su bondad, la que nos ha sostenido, la que nos ha levantado, la que nos ha bendecido, la que nos ha multiplicado. Siempre ha sido, siempre ha sido, siempre ha sido Él. No hemos sido nosotros, siempre ha sido Él. Tú eres el instrumento, pero Él es el músico. Tú eres el pincel, pero Él es el artista. Tú eres el bisturí, pero Él es el médico. Nosotros somos las vasijas, pero Él es el tesoro. Siempre ha sido Él. Y algo que me encanta de aliento es poder venir a compartir con amigos, y algo que me encanta de los pastores Marco y la pastora Carla es que son personas que visten ropas normales. Las mismas personas que tú ves acá en la plataforma son las mismas personas en la mesa. Las mismas personas que tú ves en público son las mismas personas que ves en privado. Y no sé si están ahí atrás, pero valoro demasiado, demasiado su amistad. Son amigos genuinos, reales, son amigos humildes, serviciales. Y hemos encontrado en ustedes amigos fieles y leales. Muchas gracias por su amistad. ¿Sabes? Personas piensan que el Espíritu Santo es raro, pero en realidad el Espíritu Santo no es raro. La gente es raro. Nosotros muchas veces somos raros. Tenemos que ser más normales. Tenemos que ser más vulnerables. Pastores, nosotros también lloramos y sangramos, también sudamos, también tenemos noches sin dormir, no somos superhéroes. Cuando yo empecé el ministerio, yo trataba de mostrar mis trofeos y mis victorias y mis logros, porque eso impresiona, eso inspira a la gente. Pero cada vez me doy cuenta que necesito mostrar mis cicatrices, porque mis cicatrices ministran a la gente. También soy de carne y hueso. Tengo los mismos problemas que tú. Lucho las mismas batallas. Estoy pasando los mismos desiertos. Tenemos que ponernos ropas normales. Tercero, si estás tomando nota ahí, Levítico 6:12. Levítico 6:12 dice: entre tanto, el fuego del altar debe mantenerse. ¿Cómo debe mantenerse? Ardiendo. Nunca deberá apagarse. ¿Cuándo se puede apagar? ¿Cuándo se puede apagar? Nunca. Tu corazón nunca debe apagarse. Cada mañana, presta atención, cada mañana el sacerdote le echará leña nueva al fuego. Luego acomodará la ofrenda quemada sobre él. Y también quemará la grasa de las ofrendas de paz. Primero tenemos que quitarla. Tienes que quitarla. Ceniza. Segundo, debes ponerte ropas normales. Tercera indicación. Tercera instrucción. Echa leña. Echa leña nueva al fuego. Y presta atención a lo que dice: todos los días. Tu relación con Dios, tu comunión con Dios, tu intimidad con Dios debe ser todos los días. No tienen que hacer oraciones largas siempre, pero sí oraciones genuinas. Echar leña. Lo tercero, debes echar leña. De hecho, el proverbista lo dice: sin leña no hay fuego. Sin leña no hay fuego. Yo puedo sacar la ceniza, puedo ponerme ropas normales, pero si no le echo leña, el fuego no va a arder. Si no le echo leña, el fuego se va a apagar. Necesito constantemente avivar el fuego. ¿Y cómo avivo el fuego? Echando leña. Debemos echar leña. Cada vez que tú oras, estás echando leña. Cada vez que tú adoras, estás echando leña. Cada vez que tú sirves, estás echando leña. Cada vez que tú congregas, estás echando leña. Cada vez que tú das, estás echando leña. Echar leña es un acto de entrega. Estoy entregando algo. Si tú quieres que el fuego se avive, hay algo que se debe de entregar. Cuando tú oras, estás entregando tu confianza a Dios. Cuando tú sirves, estás entregando tu tiempo a Dios. Cuando tú das, estás entregando tus recursos a Dios. Cuando tú obedeces, estás entregando tu voluntad a Dios. Echar leña es un acto de entrega. Tenemos que hacerlo constantemente. La orden al sacerdote era todas las mañanas. Debe ser algo constante. La oración debe ser un hábito en nuestra vida. Nuestra vida devocional debe ser un hábito en nuestra vida. Si queremos que el fuego arda, tenemos que echar leña al fuego. Es interesante porque en alguna oportunidad el apóstol Pablo estaba en uno de sus tantos viajes misioneros y él se estaba dirigiendo hacia una isla llamada Malta. ¿Cómo se llamaba la isla? Malta. En realidad, su barco naufraga, el barco se hunde, pero tanto Pablo como todos los tripulantes y toda la embarcación pueden salvar la vida y terminan en esta isla, la isla de Malta. La Biblia dice que hacía frío, viento y estaba lloviendo. ¿Hacía frío? ¿Hacía viento y estaba lloviendo? Una vez más, hacía, soplaba él y estaba. Y lo primero que hace Pablo es interesante, porque lo primero que va a hacer es buscar leña. Fue a buscar, fue a buscar, porque sin leña no hay
1: fuego.
0: Presta atención, él estaba viajando en esa oportunidad con alguno de sus sirvientes, alguno de sus discípulos. Sin embargo, no envió a sus discípulos a buscar la leña. No envió a ninguno de sus sirvientes a buscar la leña. Porque nadie puede echar leña por ti. Nadie puede echar leña por ti. Este no es el trabajo del pastor, del líder, del amigo. Si tú quieres avivar el fuego, tú tienes que echar leña. Si tú quieres avivar el fuego, tú tienes que echar leña. Una vez más, si tú quieres avivar el fuego en tu corazón, tú debes echar leña. Porque sin leña no hay
1: fuego.
0: Sin leña no hay fuego. Así que alguien está captando la charla. Así que vemos a Pablo yendo a buscar la leña y comienza a avivar el fuego. Pero préstame atención, porfa. En el momento que él comienza a echar la leña al fuego para avivar el fuego, puedes levantar tu mano, por favor. La Biblia dice, a ver, ven, vamos a hacerlo aquí juntos. Pastor, pastor, empezamos a echar leña. Más leña. Y en el momento que Pablo estaba echando
1: leña.
0: ¿Qué estaba echando?
1: Leña.
0: Porque sin leña no hay
1: fuego.
0: La Biblia dice que una serpiente se colgó de su brazo. Una serpiente se colgó de su
1: brazo.
0: Todos pregunten por qué. Porque la serpiente va a hacer todo lo posible para que tú no eches leña. Por eso no es casualidad que tú te pones a orar y suene el teléfono. Tú te pones a leer la Biblia y llega la visita. Tú quieres tener un tiempo con Dios y los niños lloran. No estoy diciendo que tu familia es la serpiente, estoy diciendo que la serpiente va a tratar de impedir de que tú eches, porque sin leña no hay. Ahora presta atención, mira lo que hizo Pablo. La serpiente, la víbora, lo muerde. Y acá viene el problema de muchas personas. Cuando la víbora los muerde, lo que hacen es ponerse a conversar con la víbora. Ese fue el problema de Eva. Se puso a conversar con la víbora, con la serpiente. No converses con la serpiente. Algunos de ustedes llevan tanto tiempo conversando con su serpiente que ya le han puesto nombre. Algunos de ustedes tienen tanto tiempo conversando con esa víbora que ya la tienen de mascota. Deja de conversar, pastor, por favor. La víbora, la serpiente, va a hacer todo lo posible porque no eches leña. Sigamos echando. La serpiente muerde. ¿Y qué hace Pablo? ¿Se? Sacúdase, pastor. Fuerte. No converses con la serpiente, no charles con la serpiente. Sacúdete la serpiente. Dije, sacúdetela. Dije, sacúdetela. A ver, todos hagan así, sacúdansela. Sacúdansela. No, pero ustedes me la están tirando a mí, se las voy a devolver acá. Muchas gracias, pastor. Presta atención. La mordida de la serpiente no le hizo daño a Pablo, porque la sangre del cordero, dije, la sangre del cordero siempre será más poderosa que el veneno de la serpiente. La sangre del cordero siempre será más poderosa que el veneno de la. Y si tú lo crees, dale el mejor aplauso de este viernes al Rey de Reyes. Hemos venido a aliento a echar. A echar leña. Porque sin leña no hay. Dale un aplauso a Jesús. Levítico 6, capítulo 13 dice: recuerden el fuego del altar. El fuego del altar siempre debe estar encendido. Tu corazón siempre debe estar encendido. Tu vida siempre debe estar encendida. Tu iglesia siempre debe estar encendida. Nunca. ¿Cuándo?
1: Nunca.
0: ¿Cuándo?
1: Nunca.
0: Nunca debe apagarse. Cuarto, si estás tomando nota, permanece en el altar. Permanece en el altar. Primero debes sacarla. ¿Debes sacarla?
1: Ceniza.
0: Porque donde hay ceniza no hay.
1: Luego.
0: Luego hay que vestirnos de ropas
1: normales.
0: No soy yo, es Dios. Tercero, ¿qué debemos hacer?
1: Leña.
0: ¿Debemos echar?
1: Leña.
0: Leña. Y cuarto, permanece en el altar. Porque la forma más rápida de apagar una leña es sacarla de la fogata. La forma más rápida de apagar un carbón es sacarlo de la fogata. Una leña que se aparta pronto terminará en ceniza. Escúchame. Y ceniza es un lugar donde hubo fuego. Qué triste ver vidas que son ceniza. Es doloroso ver ministerios que son ceniza, como en la foto que vimos. En algún momento esa iglesia estaba en llamas. Había fuego, habían salvaciones, vidas cambiadas, matrimonios restaurados, familias bendecidas, gente recibiendo milagros. Pero ahora solo veíamos escombro. En algún momento del viaje, en algún momento del camino, el fuego empezó a apagarse. Permanece en el altar. ¿Sabes? Recuerda que todos nosotros, Romanos dice que somos un sacrificio. Somos un sacrificio. El problema de un sacrificio vivo es que se puede bajar del altar. Permanece en el altar. Permanece en su presencia. Permanece. No dejes de congregar. No dejes de ir al grupo. No te aísles como cristiano. Es una de las estrategias del enemigo. Si la serpiente no te puede parar, el enemigo te va a querer separar de la fogata, separar de la iglesia. Permitir una ofensa que te haga tomar la decisión de apartarte de la iglesia, o aún más triste, apartarse de Dios. Permanece en el altar. Rodéate de gente que tenga fuego. Esa es una de las cosas que amo de venir a Aliento. Recuerdo que fue hace casi 15 años la primera vez que vine a esta conferencia, y algo que uno sale de aquí es lleno de fuego. No solamente por lo que recibes, no solamente por la unción que hay aquí en el altar, sino también por las conversaciones y la gente que conoces y las vidas que impactan y prenden una llama en tu corazón. Gracias por su entusiasmo. Ah, si se lo vas a dar a Jesús, vamos Aliento, yo creo que tú lo puedes hacer mejor. Dale el mejor aplauso de esta conferencia. Hey, vamos a hacer un poco de ruido esta mañana.
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4: En 1869 hubo un evento que se celebró durante 5 días en Boston que se llamó el Jubileo Nacional de Paz. En realidad fue una conmemoración ocurrida 4 años después del final de la Guerra Civil. Y esto fue un gran espectáculo musical y originó el surgimiento de un músico en particular, un director de música. Reunió un coro de 10.000 voces que estuvo acompañado por una orquesta integrada por 1.000 músicos. El evento de 5 días se inauguró con una estridente interpretación del himno de Martín Lutero, Castillo Fuerte es nuestro Dios. El punto culminante de cada día de los 5 días de la convención fue la actuación del Anvil Chorus de Verdi, el cual contó con un centenar de bomberos de Boston con martillos de herrero, los cuales azotaban en unos yunques que estaban en el escenario, creando mucho ruido y lluvias de chispas, mientras que la orquesta de 1.000 miembros tocaba y el coro de 10.000 miembros cantaba. Y agregado a esto, le sumaron las campanadas de todas las torres de las iglesias en Boston. Había cañones fuera del edificio que eran disparados al ritmo de la música al presionar un botón al lado del atril del director de música. Fue todo un acontecimiento. Un reportaje sobre este evento dijo: el público emocionado de 40.000 personas saltaba de arriba abajo, vigorosamente ondeando los programas, banderas, abanicos, pañuelos. Algunos declararon más tarde que ellos habían pensado que se habían ido al cielo. El efecto fue sumamente poderoso, citó el artículo. Un hombre salió corriendo de la audiencia y le envió un mensaje por el telégrafo a su esposa. Ven inmediatamente, sacrificaré cualquier cosa para tenerte aquí. Es algo que solo se ve una vez en la vida. Y hoy veremos otra celebración musical que tuvo lugar muchos años antes. Y los que estaban ahí decían, esto solo se ve una vez en la vida. Permítame regresar allí y explicarles el contexto. Estamos viendo en esta serie la vida de Miriam, aunque hemos estado tomando algunos desvíos para ver algunas incidencias relacionadas con otros personajes alrededor y en la vida de esta mujer. Vimos en las últimas sesiones los acontecimientos relacionados al nacimiento de Moisés, en Éxodo capítulo 1 y capítulo 2. Y nos dimos cuenta que Miriam fue una de las 5 mujeres que arriesgaron sus vidas al desafiar el edicto del rey de destruir a todos los bebés varones. Y recuerden que la vida de Moisés fue salvada como resultado de la intrepidez y de la valentía de estas mujeres. Él luego fue adoptado por la hija de Faraón y vimos toda aquella escena en Éxodo capítulos 1 y 2, y es la primera de 3 escenas principales que tenemos en las Escrituras que hacen referencia a la vida de Miriam. Esa primera escena ocurre cuando ella era una niña en el tiempo del nacimiento de su pequeño hermano, Moisés. En los siguientes días estaremos viendo la segunda escena en la vida de Miriam. Y se lleva a cabo en Éxodo capítulo 15. Si tienes tu Biblia, te animo a ir a Éxodo capítulo 15, pero antes de sumergirnos en ese pasaje, quiero hoy darte algo de historia y de trasfondo acerca de esta escena. Y para hacer esto, quiero darte una visión general rápida de lo que pasa entre Éxodo capítulo 2, donde nos quedamos la última vez, y Éxodo capítulo 15, donde estamos retomando en esta ocasión. Recuerda que Moisés crece en el palacio del faraón de Egipto y a la edad de 40 años, él se ve obligado a huir de la tierra de Egipto por haber matado a un egipcio que había maltratado a uno de sus hermanos hebreos. Él huye a Madián, donde pasa otros 40 años en el desierto, pastoreando los rebaños de su suegro. Moisés se fue por 40 años y mientras tanto, en Egipto, los hebreos ya habían sido esclavos no solamente por esos 40 años, sino durante 400 años, y ellos estaban siendo horriblemente maltratados. Finalmente llegan al punto de desesperación, y las Escrituras nos dicen que ellos clamaron por ayuda. Después vemos que Dios escucha sus gemidos y Él recuerda su pacto con Abraham, Isaac y Jacob. Y Dios dice, yo voy a hacer algo acerca de la desesperación de mi pueblo. Yo los voy a liberar. Así que Dios, el Dios de la providencia, para el cual la geografía no es un problema, después de haber visto la desesperación de su pueblo en Egipto, se aparece a Moisés en el desierto de Madián en una zarza ardiente. Y después de un difícil intercambio, Dios le dice a Moisés, te voy a enviar a Egipto y tú vas a confrontar a Faraón y tú vas a liberar a mi pueblo de Egipto. Entonces Moisés regresa a Egipto. Él confronta a Faraón y le dice, deja ir a mi pueblo. Y Faraón se enoja y las cosas se ponen peor para los hebreos. Tenemos toda esta serie de 10 plagas que culminó con la muerte de los primogénitos de Egipto en la Pascua. Dios pasa por alto las casas de su pueblo que tienen la sangre rociada fuera de sus hogares y Dios no mata a sus primogénitos. Los hijos de Israel son liberados y Faraón les dice, fuera de aquí. Y ellos lo hacen, ellos escapan. Ahí viene el Éxodo. De ahí proviene el libro de Éxodo. Los hijos de Israel salen de Egipto, donde habían sido esclavos por 400 años. Ellos ahora son libres finalmente, excepto que en un periodo muy corto de tiempo llegan al Mar Rojo. Y esto nos lleva a Éxodo capítulo 14. Ellos llegan al Mar Rojo y el Mar Rojo está frente a ellos y ellos miran hacia atrás y se dan cuenta que los egipcios habían cambiado de opinión y que el ejército egipcio, el cual leí que sumaba alrededor de 250,000 soldados, ya casi estaba encima de ellos para atraparlos, así que estaban acorralados. Y hemos escuchado la historia tantas veces, pero espero que nunca nos cansemos de escuchar las historias de los actos redentores de Dios. Así que las personas están atrapadas aquí y ellos están aterrorizados, ellos tienen pánico. Ellos saben que no tienen ninguna posibilidad, no hay ningún lugar a donde ir. Y ustedes conocen la historia de cómo Dios le dice a Moisés, levanta tu vara. Y Dios divide las aguas. Él aparta las aguas para que formen un gran muro a cada lado, a la derecha y a la izquierda, y lo divide de tal forma que 2 millones de judíos pudieron caminar por el Mar Rojo sobre tierra seca. Después que los israelitas cruzan, los egipcios los siguen por el Mar Rojo, pisándole los talones a los israelitas. Pero Dios sembró confusión entre los egipcios. Ustedes han oído la historia antes. Él hizo que las ruedas de los carros se estancaran. Algunas traducciones, inclusive, dicen que las ruedas de los carros se cayeron. Lo que sea que haya pasado, ellos terminaron muy confundidos. Y fue claro que Dios era el que estaba haciendo esto. Después, en Éxodo capítulo 14, en los versículos 26 y 27, dice, entonces el Señor dijo a Moisés, extiende tu mano sobre el mar para que las aguas vuelvan sobre los egipcios, sobre sus carros y su caballería. Y extendió Moisés su mano sobre el mar. Y al amanecer, regresó el mar a su estado normal, y los egipcios, al huir, se encontraban con él. Así derribó el Señor a los egipcios en medio del mar. Y las aguas volvieron y cubrieron los carros y la caballería, a todo el ejército de Faraón que había entrado tras ellos en el mar. No quedó ni uno de ellos. Mas los hijos de Israel pasaron en seco por en medio del mar, y las aguas le eran como un muro a su derecha y a su izquierda. Aquel día salvó el Señor a Israel de mano de los egipcios. E Israel vio a los egipcios muertos a la orilla del mar. Y cuando Israel vio el gran poder que el Señor había usado contra los egipcios, el pueblo temió al Señor y creyeron en el Señor y en Moisés, su siervo. Esto fue un evento muy importante en la historia de Israel. La combinación del éxodo de Egipto y el cruce del Mar Rojo son historias a las cuales se hace referencia una y otra vez en el Antiguo y en el Nuevo Testamento. Una generación la contaba a la otra. Ellos se mantuvieron remontándose a lo que Dios había hecho para redimir, rescatar y liberar a su pueblo. Y ahora llegamos al capítulo 15, acabando de leer esta increíble, extraordinaria historia de la demostración del poder de Dios sobre sus enemigos. Tienen a 2 millones de israelitas de pie en el otro lado del Mar Rojo. mirando hacia atrás lo que acababa de suceder. ¿Qué hacen? ¿Cómo responden? ¿Cómo superas esto? ¿Qué se hace después? Y en el capítulo 15 nos dice lo que hicieron después. Y este es un capítulo en que queremos pasar los próximos días, observándolo desde diferentes ángulos, pero empezaremos por leer el pasaje. Éxodo capítulo 15, versículo 1. Entonces Moisés y los hijos de Israel cantaron este cántico al Señor. Lo siguiente que ellos hacen después de todo este relato que acabamos de leer, ellos cantan una canción. Ellos estallan en una canción de júbilo, espontánea, una alabanza exuberante, sincera. Y la mayor parte del capítulo nos dice lo que ellos cantaban. Nos da la letra de esta canción. Yo estaba pensando en esto antes de venir al estudio esta mañana y pensaba, ¿no hubiera sido genial haber visto cómo sonaban? Quiero decir, estaban todos cantando. Se dice que Moisés y los hijos de Israel cantaron una canción. ¿Cómo supieron qué canción cantar? ¿O será que cada uno inventó su propia melodía y cantaron? No lo sé. ¿Habría sido un sonido caótico? ¿O un sonido desordenado? ¿Habría sido organizado? Probablemente no estaban cantando en la armonía de las cuatro voces como algunas de nosotras crecimos cantando. ¿Pero cómo se oía? Fuera lo que fuese, fue algo magnífico, porque esta canción fue derramada de corazones redimidos, de corazones agradecidos, de corazones adoradores. No es un servicio formal de adoración, esto fue una celebración exuberante, apasionada. En los versículos del 1 al 12 de esta canción, ellos miran hacia atrás lo que acaba de suceder y cuentan cómo Dios destruyó a sus enemigos. Se dan cuenta de que es Dios quien ha hecho esto. Nadie más puede darse el crédito, incluyendo a Moisés. Porque humanamente hablando, la tentación sería decir, Moisés, qué líder tan increíble eres. Hombre, tú levantaste tu vara encima del mar y las aguas se dividieron. Hoy en día estaríamos tentados a dar explicaciones naturales y humanas de lo que había sucedido. Pero ellos estaban ahí. Ellos sabían que no había una explicación natural para lo que había sucedido. No hubo ninguna explicación, sino Dios. Así que en los versículos del 1 al 12, ellos miran hacia atrás y ellos están celebrando la derrota de sus enemigos. Vamos a leerlo. Canto al Señor porque ha triunfado gloriosamente. Al caballo y a su jinete ha arrojado al mar. Mi fortaleza y mi canción es el Señor, y ha sido para mí salvación. Este es mi Dios, y le glorificaré. El Dios de mi Padre, y le ensalzaré. El Señor es fuerte guerrero. El Señor es su nombre. De hecho, esto es contrario a lo que Faraón había dicho. ¿Quién es el Señor y cuál es su nombre? Faraón no sabía quién era Dios, pero estas personas sabían quién era Dios. Los carros de Faraón y su ejército arrojó al mar, y los mejores de sus oficiales se ahogaron en el Mar Rojo. Los abismos los cubren. Descendieron a las profundidades como una piedra. Tu diestra, oh Señor, es majestuosa en poder. Tu diestra, oh Señor, destroza al enemigo. En la grandeza de tu excelencia derribas a los que se levantan contra ti. Envías tu furor y los consumes como paja. Al soplo de tu aliento se amontonaron las aguas. El soplo de tu aliento, me pregunto, ¿cuánta energía podría tener un soplo? Excepto, claro, si es el de Dios. Al soplo de tu aliento se amontonaron las aguas, se juntaron las corrientes como en un montón, se cuajaron los abismos en el corazón del mar. El enemigo dijo, perseguiré, alcanzaré, repartiré el despojo, se cumplirá mi deseo contra ellos, sacaré mi espada, los destruirá mi mano. Esto es lo que el enemigo dijo. Esto es lo que los egipcios dijeron. Ellos eran orgullosos y ellos estaban confiados. Ellos estaban seguros que iban a ganar. Pero ellos no estaban a la altura de Dios. Amén. Soplaste con tu viento. Dios sopló el aliento de su nariz y de su boca. Soplaste con tu viento. Los cubrió el mar. Se hundieron como plomo en las aguas poderosas. Él simplemente sopló y ellos fueron vencidos por el mar. ¿Quién como tú entre los dioses, oh Señor? ¿Quién como tú? Majestuoso en santidad, temible en las hazañas, haciendo maravillas. Así que ellos celebraron el poder de Dios al destruir sus enemigos. Ellos sabían quién había ganado esta batalla, y ellos adoraron al Dios de Abraham, Isaac y Jacob, no solo por ejercer juicio sobre los enemigos de los israelitas, sino que se gozaron por el juicio de Dios sobre sus enemigos. Ahora, en los versículos del 13 al 18, tenemos la segunda estrofa, por así decirlo, de este gran himno. No solo había Dios destruido al ejército egipcio, sino que Dios había liberado y redimido a su pueblo de las manos de sus enemigos. Y en esta estrofa leemos que Dios había guiado a su pueblo hasta ese momento, y ellos estaban confiados que Él continuaría guiándolos en los días venideros. Permítame que les lea comenzando en el versículo 13. En tu misericordia has guiado al pueblo que has redimido, con tu poder los has guiado a tu santa morada. Ahora, a medida que avanza el versículo 14, ellos se dan cuenta que todavía hay algunos enemigos a los que aún no se han enfrentado. Los egipcios no eran los únicos enemigos que tendrían que enfrentar antes de llegar a la tierra prometida. Pero después de haber visto lo que vieron, ahora ellos estaban seguros que estos otros enemigos tampoco podrían competir con Dios. De hecho, vean los versículos 14 al 16. Lo han oído los pueblos y tiemblan. El pavor se ha apoderado de los habitantes de Filistea. Entonces se turbaron los príncipes de Edom. Los valientes de Moab se sobrecogieron de temblor. Se acobardaron todos los habitantes de Canaán. Terror y espanto cae sobre ellos. ¿Recuerdan que esto fue cierto cuando los dos espías entraron a la tierra prometida en Canaán y se encontraron con Rahab? Y ella les dijo, hemos escuchado las historias que Dios hizo en el Mar Rojo años anteriores. Esto fue verdad. Las noticias se esparcieron y las otras naciones paganas se llenaron de miedo de lo que este Dios invisible, podía hacer al liberar a su pueblo y al juzgar a sus enemigos. Terror y espanto cae sobre ellos. Por la grandeza de tu brazo quedan inmóviles como piedra hasta que tu pueblo pasa, oh Señor, hasta que pasa el pueblo que tú has comprado. Estas son las dos designaciones especiales dadas al pueblo de Dios en esta estrofa. Tu pueblo, al cual tú has redimido, y tu pueblo, el cual tú has comprado. Ellos están diciendo, Dios, te pertenecemos, y tú has defendido tu propiedad. Tú has rescatado, tú has preservado tu propiedad. Somos tuyos y tú nos has salvado de la mano del enemigo. Y después, en el versículo 17, ellos miran hacia adelante y esperan con confianza el día cuando ellos estén seguros en su hogar en la tierra prometida. Versículo 17. Tú los traerás y los plantarás en el monte de tu heredad, el lugar que has hecho para tu morada, oh Señor, el santuario, oh Señor, que tus manos han establecido. Y aquí está el resultado final de todo esto, el versículo 18. El Señor reinará para siempre jamás. El Señor reina. Ese es el tema de este himno. A medida que leemos este gran himno de fe, vemos que Dios es el héroe. No es Moisés, no son los israelitas, es Dios. Hay por lo menos 45 referencias de Dios en estos 18 versículos. Se ha engrandecido, no es obra de nuestras manos, no se trata de nuestros esfuerzos, no se trata de nuestros planes. Es el poder de Dios y solo de Dios el responsable de juzgar a sus enemigos y de redimir a su pueblo. La atención se centra en las obras de Dios, en su poder, en su redención. No en nosotros, ni en nuestras acciones, ni en nuestros sentimientos, ni aún en cómo esto realmente nos afecta. Todo está centrado en Dios. Y creo que necesitamos preguntarnos a nosotras mismas acerca de nuestra adoración. ¿Es nuestra adoración lo suficientemente centrada en Dios? A medida que se piensa en las cosas que decimos y cantamos en nuestra adoración privada y en nuestra adoración corporativa, y es claro que este fue un servicio de adoración pública. ¿Están nuestros pensamientos, nuestras palabras y nuestras canciones centradas en Dios? ¿O tienden a ser más centradas en nosotras, centradas en mí? Observen los pronombres la próxima vez que estén en un servicio de adoración y observen los coros. No es que haya algo malo en cantar canciones como Te amo, Señor, y canciones que tengan yo, mí y nos. Pero si hay más de estos que los que tú, Señor,

0: esta canción, y es repasar y celebrar la historia de la redención. Lo que estemos cantando, lo que estemos diciendo, por lo que estamos adorando a Dios, es por el hecho de que, sí, nuestros enemigos son poderosos, pero Dios es más poderoso que todos nuestros enemigos. Resalta nuestra adoración los temas de la historia de la redención como lo hace esta canción. Tenemos mucho más conocimiento de la historia redentora que lo que Moisés y los hijos de Israel tenían en aquel día. Sabemos que Dios no solo ha liberado a su pueblo de Egipto, sino que Dios ha liberado a su pueblo del poder del pecado y de Satanás y del yo por el poder de la cruz. Conocemos el Nuevo Testamento. Conocemos acerca de las obras redentoras de Dios. Sabemos acerca del triunfo de Dios sobre la muerte y sobre el pecado y sobre Satanás. Sabemos acerca de la salvación de los elegidos de Dios. Sabemos acerca de su intervención divina y de su operación de rescate, salvándonos de nosotros mismos y de Satanás. Así que tenemos algo que celebrar. Nuestra adoración debe resaltar, poner de manifiesto la gran historia redentora y los temas de la redención. Los temas de la redención, básicamente, son que Dios juzga al perverso y Dios salva a los que Él hace justos, la obra redentora de Dios hacia su pueblo y el juicio de Dios. Más de la mitad de este himno está basado en el juicio de Dios sobre sus enemigos. Este tal vez no sea un tema del cual nos guste cantar, pero es un tema importante porque resalta la santidad de Dios y la justicia de Dios. Nos damos cuenta de que aquellos que son pecadores no arrepentidos experimentarán la ira de Dios y que Satanás, quien es el principal impenitente, se ha quedado sin poder por lo que Jesucristo hizo en la cruz. Todos estos temas de la redención son grandiosos. Es la historia de la Biblia. Miqueas capítulo 7, versículo 19, dice, «Volverá a compadecerse de nosotros, hollará nuestras iniquidades». Sí, arrojarás a las profundidades del mar sus pecados. Lo que pasó en el Mar Rojo es una imagen de cómo nuestros pecados han sido perdonados y arrojados a las profundidades del mar. Leemos en Colosenses capítulo 2 cómo Dios nos ha resucitado de entre los muertos con Cristo, que Él hizo que nuestros pecados fueran quitados de nosotros para ser perdonados. Él ha cancelado el registro de la deuda contra nosotros. Y después, en la cruz, Él despojó a los poderes y autoridades, haciendo de ellos un espectáculo público, triunfando sobre ellos por medio de Cristo. El Mar Rojo fue un simple panorama inicial de lo que sería la obra completa triunfante de la salvación de Dios, de la cual leemos a través de todas las Escrituras. Llegaremos a la tierra prometida. Llegaremos al cielo. La misma gracia que nos ha mantenido a salvo hasta el momento es la gracia que nos llevará a casa. Refleja tu adoración estos grandes temas de la redención. Oh Señor, amamos la canción de los redimidos. Redimida, cómo me encanta proclamarlo. Redimida por la sangre del Cordero. Gracias, Señor, por tu gran obra de redención, por tu poder para rescatar a tu pueblo y para librarnos de nuestros enemigos. Señor, aún hay enemigos que debemos enfrentar, pero al ver lo que tú has hecho, nuestros corazones están confiados de que tú derrotarás a cada enemigo. Triunfarás sobre cada uno de ellos, toda rodilla se doblará. Y toda lengua confesará que Jesucristo es el Señor para la gloria del Padre. Así que hoy celebramos, cantamos y nos regocijamos. Nos hiciste cruzar el Mar Rojo y te damos las gracias. En el nombre de Jesús. Amén.
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1: Algunos encuentros son inolvidables. Cuando estuve en Nueva York hace un tiempo, el gerente del hotel me apartó. Sabía que me encantaban los deportes y me ofreció presentarme a un compañero de huéspedes, el entrenador de fútbol de Clemson, Dabo Swinney. Me encanta esta persona y lo he estado siguiendo desde casi el principio. Así que mi familia y yo estuvimos con Dabo por una hora mientras él hablaba sobre su fe. Su amor por su equipo de fútbol, su entusiasmo por sus jugadores, sus ganas de vivir. El amor que sentía por su equipo era tan evidente, estaba animado, hablaba con los ojos y gesticulaba con las manos. No creo haber estado nunca con alguien más positivo que Dabo. Y pensé, no es de extrañar que gane campeonatos, es un campeón, es un hombre de fe. ¿Dabo? Bueno, su nombre real es William Christopher. Nació de una madre que había luchado contra la polio debilitante. Cuando él era un bebé, su hermano mayor, Tripp, le decía "that boy" en inglés. Y Swinney fue conocido como Dabo desde entonces. Cuando Tripp tenía 16 años, un horrible accidente lo dejó herido de por vida. Casi al mismo tiempo, su padre tuvo problemas económicos. Se endeudó y comenzó a beber mucho. Los padres de Dabo se separaron y Dabo tuvo que vivir de un lado a otro. A los 16 años, Dabo tuvo una experiencia transformadora con Jesucristo y su nueva fe reforzó su confianza en el futuro y en sí mismo. trató con el equipo de fútbol de la Universidad de Alabama como jugador no reclutado y fue becado. Y durante su último partido universitario, el día de Año Nuevo de 1993, los Crimson Tide ganaron el campeonato nacional. Al final de su carrera universitaria, Dabo se reconcilió con su padre y eventualmente lo ayudó a encontrar a Cristo. En 2003, Dabo se unió al cuerpo técnico de la Universidad de Clemson y se convirtió en entrenador principal en el 2008. En ese momento, Clemson era conocido por perder partidos que deberían haber ganado. Ocurría tan a menudo que la gente lo llamó Clemsoning. El entrenador Sweeney sabía que la confianza en su universidad fuera del programa estaba en su punto más bajo, así que colocó un gran cartel en la sala de entrenamiento con una sola palabra, y la palabra era creer. La creencia del entrenador era sincera y contagiosa. Sin importar los desafíos o contratiempos, él creía en sus jugadores más de lo que ellos creían en sí mismos. Él creía tanto en ellos que su confianza comenzó a aumentar, y bajo su liderazgo, los Tigres han ganado campeonatos nacionales durante el 2016 y 2018. Se necesita una actitud positiva para avanzar. Al leer eso podría estar pensando, oh no, el Dr. Jeremiah ha caído en la trampa del pensamiento positivo. No, no es así. Estén atentos a eso. Debemos protegernos contra cualquier ideología de autoayuda que empuje a Dios a un lado, magnifique la capacidad humana y no diga toda la verdad. Sin embargo, hay un lado positivo. Hay esperanza, alegría, optimismo, totalmente bíblicos, que vienen únicamente de Cristo. Entonces, quiero decir esto en voz alta y clara. Puede ser cristiano y optimista al mismo tiempo. Y debería serlo. La fe añade un poder positivo a su vida. Solo escuche Filipenses 4:13. Así escribió Pablo en Filipenses: todo lo puedo en Cristo que me fortalece. No sé cómo interpreta eso, pero me suena bastante positivo. El hombre que escribió esas palabras era un optimista con O mayúscula. Si leen su historia en el libro de los Hechos y estudian sus 13 cartas, están llenos de optimismo. Durante los próximos minutos, sentémonos a los pies del gran apóstol y aprendamos sus poderosos secretos para la resiliencia y el optimismo y la creencia positiva. Así que, en primer lugar, tiene que ser positivo en sus convicciones. El optimismo de Pablo comenzó con lo que él creía, con sus convicciones positivas. Ahora, ¿sabe qué es una convicción? Es una creencia fija, es certeza muy arraigada que se aloja en el centro de su mente y corazón. Las convicciones fundamentales de Pablo fueron la base de su vida y ministerio increíbles. Y aquí está la mejor parte. Puede adoptarlos para usted. Aquí tiene dos ejemplos de cómo hacer exactamente eso mientras avanza hacia todo lo que Dios tiene preparado para usted en la próxima fase de su vida. Número uno, sea positivo en cuanto al amor de Dios por usted. La convicción más básica en la vida está arraigada en comprender la naturaleza de Dios. Verá, sin un buen, poderoso, amoroso, creativo, eterno Dios, no hay razón para ser optimista. Considere las palabras de Pablo en Romanos capítulo 8, versículos 38 y 39. Porque estoy convencido de que ni la muerte, ni la vida, ni ángeles, ni principados, ni lo presente, ni lo porvenir, ni los poderes, ni lo alto, ni lo profundo, ni ninguna otra cosa creada nos podrá separar del amor de Dios que es en Cristo Jesús, Señor nuestro. Reflexiones sobre las razones de optimismo contenidas en este pasaje. No solo es Dios real, Él es real pero nos ama. Y no solo nos ama, sino que nada de lo que podamos experimentar nos separará de ese amor. Las palabras poderosas en Romanos 8 sobre el amor de Dios son reforzadas por una bendición que Pablo ofreció hacia el final del mismo libro. Se convirtió en un versículo favorito para muchos, en especial para aquellos que están en tiempos difíciles en sus vidas. Aquí está esa promesa. Escuchen, y el Dios de la esperanza los llene de todo gozo y paz en el creer, para que abunden en esperanza por el poder del Espíritu Santo. Esa oración puede cambiar su mentalidad en cualquier temporada de la vida, profundizar sus convicciones, fortalecer su creencia. ¿Sabe lo que significa rebosar de esperanza y optimismo? Pablo fue testigo y usted también puede. La esperanza y el optimismo pueden convertirse en su actitud diaria. Entonces, sea positivo en cuanto al amor de Dios por usted y luego sea positivo en cuanto al plan de Dios para usted. El apóstol Pablo se refería constantemente al futuro. Él dejó atrás el pasado, se esforzó por lo que estaba por venir. E incluso cuando estaba cerca de la muerte, Pablo estaba emocionado por el futuro. Piense en eso. Mientras esperaba en el corredor de la muerte para su martirio, estaba ansioso por el mañana. La última carta conocida que Pablo escribió fue a su amigo Timoteo y fue escrita desde una prisión en Roma donde esperaba una muerte segura. Escuche con atención lo que dijo en el capítulo final de su último libro. Porque yo ya estoy para ser derramado como una ofrenda de libación y el tiempo de mi partida ha llegado. He peleado la buena batalla, he terminado la carrera, he guardado la fe. En el futuro me está reservada la corona de justicia que el Señor, el juez justo, me entregará en aquel día. Y no solo a mí, sino también a todos los que aman su venida. Pablo, verá, tenía una perspectiva increíble sobre vivir y morir. Algunos años antes, él expresó eso a los filipenses con estas palabras. Dijo, pues para mí, vivir significa vivir para Cristo y morir es aún mejor. Pero si vivo, puedo realizar más labor fructífera para Cristo. Así que realmente no sé qué es mejor. Estoy dividido entre dos deseos. Quisiera partir y estar con Cristo, lo cual sería mucho mejor para mí. Pero por el bien de ustedes, es mejor que siga viviendo. Hay una eternidad en los optimistas que mantiene el mañana fresco. Como seguidor de Cristo, estoy listo para morir y dispuesto a vivir. Sea como sea, no puedo esperar a ver qué va a hacer Dios a continuación. Permítame decir algo más. Junto con convicciones positivas, necesita ser positivo en sus conversaciones. Veamos esto. Si está seguro de sus convicciones fundamentales, literalmente será más positivo en la forma en que habla. ¿Qué significa ser positivo en sus conversaciones? Número uno, háblese positivamente consigo mismo. A veces no tenemos a nadie que nos anime al amanecer. Entonces, hagámoslo nosotros mismos. Tenemos que decir algo como el Salmo 118:24. Este es el día que el Señor ha hecho. Regocijémonos y alegrémonos en él. Aparte de orar, las palabras más importantes son las palabras que se pronuncia a sí mismo. Estas palabras son silenciosas, pero son significativas. Los psicólogos llaman a esto charla interna positiva. Voy a omitir las tendencias y pasar directamente a la escritura. Mi tesis, recuerde, involucra el ejemplo de Pablo para nosotros. Entonces, ¿alguna vez Pablo habló consigo mismo? Él dijo que se esforzó por llevar cautivo todo pensamiento para que obedezca a Cristo. Él dijo, porque en lo íntimo de mi ser me deleito en la ley de Dios. Él dijo, pero no me avergüenzo, porque yo sé en quién he creído y estoy convencido de que Él es poderoso para guardar mi depósito hasta aquel día. Y como hemos observado y aprendido, Él también dijo, todo lo puedo en Cristo que me fortalece. Que háblese de manera positiva. Eso es algo extraño para muchos cristianos modernos, porque suena como una herejía o algo que ni siquiera debería estar en un sermón bíblico. Pero solo se los doy porque está en la Escritura. Háblese positivamente consigo mismo. Hable positivamente a otros. Aprenda a hablar consigo mismo en lugar de escucharse a uno mismo. Aprenda a predicarse a sí mismo. Aprenda a animarse en el Señor. Cambiará la forma en que hable con los demás. Es clave cuando empieza a hablarse positivamente consigo mismo. Luego, hable positivamente a otros. Su estado de ánimo y mensaje serán diferentes incluso en las malas. Este era otro de los secretos de Pablo. Una vez fue atrapado en una tormenta feroz con una tripulación aterrorizada en un barco que se hundía. El tifón amenazaba con destrozar el barco en astillas. E incluso el capitán perdió la esperanza de sobrevivir. Pero Pablo animó sus espíritus. En medio de esa tragedia se levantó y dijo, «Tengan buen ánimo, amigos, porque yo confío en Dios». La tormenta empeoró. Era la tormenta más mortal que estos marineros habían visto jamás y había 276 personas a bordo. 2 semanas de tensión agotaron a la tripulación hasta sus últimas gotas de esperanza y ninguno de ellos podía comer ni descansar. Y eso se debía a que las noches los cautivaban, no podían dormir. En Hechos capítulo 27, leemos sobre Pablo y esto es lo que dice. Estaba a punto de amanecer cuando Pablo animó a todos a tomar alimento. Hoy hace ya 14 días que ustedes están con la vida en un hilo y siguen sin probar bocado. Les ruego que coman algo, pues lo necesitan para sobrevivir. Ninguno de ustedes perderá ni un solo cabello de la cabeza. Dicho esto, tomó pan y dio gracias a Dios delante de todos. Luego lo partió y comenzó a comer. Todos se animaron y también comieron. ¿Conoce a alguien que en medio de lo que está atravesando no puede decirle cosas positivas? El poder de una actitud que es absolutamente bíblica y bíblicamente positiva. Verá, cuanto más hablamos de nuestros problemas, más los ensayamos y reforzamos y más difundimos el pesimismo que es endémico en nuestra cultura. Así que mejor que enfocarse en otros, difunda el optimismo, ayude a los que le rodean a tener valor, ayúdelos a creer. Efesios 4:29 dice, que todo lo que digan sea bueno y útil, a fin de que sus palabras resulten de estímulo para quienes las oigan. Y quiero decirles, amigos, nuestro mundo está destruido. Y mientras trabajamos para lograr lo que Dios nos encomendó, lo último que necesitamos son críticos interminables. En cambio, necesitamos la camaradería de personas centradas en Cristo que digan lo que es bueno y útil para que nuestras palabras sean un aliento para muchos. Necesitamos personas que crean e inspiren creencia. Sea positivo en sus convicciones. Sea positivo en sus conversaciones. Sea positivo en sus crisis. Solo después de haber aprendido a ser positivo en su convicción y su conversación, puede aprender a ser positivo incluso durante sus crisis. Durante tiempos de conflicto y crisis, el optimismo brilla como el sol atravesando las nubes. Eso era cierto para nuestro héroe, el apóstol Pablo. Escuche de nuevo lo que dijo. ¿Quién nos separará del amor de Cristo? Sigue diciendo, ¿tribulación o angustia? ¿Persecución o hambre o desnudez o peligro o espada? Tal como está escrito, por causa tuya somos puestos a muerte todo el día. Somos considerados como ovejas para el matadero. Pero en todas estas cosas somos más que vencedores por medio de aquel que nos amó. Déjeme tomar un momento para analizar ese pasaje. El apóstol Pablo enumera 7 persecuciones que había experimentado constantemente. Se sintió como si lo mataran todo el día, dijo. Pero en todo esto él dijo, soy más que un vencedor. La frase más que vencedor es la traducción de una palabra griega que se lee así, hipernikomen. La palabra nik está en medio de la palabra. Es la palabra Nike, créalo o no. Nike es la palabra griega para victoria, por eso esa empresa de calzado la usa. Y significa vencedor. Y mire la primera parte de la palabra, hiper. Conoce el término hiper cuando habla de que su hijo es hiperactivo. Si alguien con quien trabaja es hiperactivo, es descontrolado. Así que Pablo dijo, en medio de todos estos problemas, estas 7 cosas que me pasan, sigo siendo hipervictorioso. No soy solo un vencedor, soy más que un vencedor. Quiero que sepa, basándome en la autoridad de la Escritura y por el amor de Jesucristo, que puede ser un vencedor. Puede creer en Él, confiar en Él y estar seguro de sus convicciones. Puede ser positivo en sus conversaciones. Puede ser positivo en sus crisis. Y finalmente, aquí está la mejor de todas. Puede ser positivo en su semblante, en su rostro. Su estado de ánimo siempre se refleja en su semblante. ¿Lo sabía? Cuando el optimismo está en su corazón, una expresión alegre está en su rostro. Y alguien dijo que lo que hay en el pozo sube en el cubo. Desafortunadamente, no tengo una fotografía del apóstol Pablo. Y no puedo probar que su rostro era radiante. Pero, ¿quién lo duda? Su sonrisa y actitud positiva se reflejaron en sus escritos. Por ejemplo, una vez les dijo a los corintios, él dijo, pero todos nosotros, con el rostro descubierto, contemplando como en un espejo la gloria del Señor, estamos siendo transformados en la misma imagen de gloria en gloria, como por el Señor, el Espíritu. Quiero contarle algo que me parece muy interesante, algo que puede que sepa o no. Pero según la Asociación para la Ciencia Psicológica, un estudio de la Universidad de Kansas encontró un vínculo increíble entre sonreír y la capacidad de recuperarse de cosas difíciles en la vida. ¿Sabía que hay 2 tipos de sonrisas? Hay sonrisas estándar que hacen uso de los músculos de su boca. Por otro lado, hay sonrisas genuinas o de Duchenne, que involucran los músculos alrededor de su boca y sus ojos. Y la verdadera clave son sus ojos. ¿Sabe qué? Cuando sonríe por lo que Dios está haciendo en su vida, se apodera de todas las facciones de su rostro. Sonríe con la boca y sonríe con sus ojos. Bien, no podemos hacer esto ahora, pero al terminar con esto y vaya a donde tenga que ir, vea a quien tenga que ver. Acérquese a alguien, mírelo y sonríale con los ojos. Puede hacerlo y podemos empezar algo totalmente nuevo, que es sonreír con los ojos. En un estudio, los participantes fueron sometidos a tareas estresantes, como el sumergir sus manos en agua helada. A algunos se les dijo que sonrieran y a otros les dieron palillos para sostenerlos con los dientes y evitar sonreír. Los instruidos a sonreír, y en especial los que sonrieron con los ojos, tuvieron una respuesta física más baja al estrés, un mayor grado de felicidad y una tasa de recuperación más rápida. Bien, mucho antes de que los psicólogos estudiaran las sonrisas de Duchenne, así dijo el salmista: los que a él miraron fueron iluminados, sus rostros jamás serán avergonzados. Eclesiastés 8:1 dice: la sabiduría del hombre hace que resplandezca su rostro y se ablanden sus facciones. Esa sabiduría proviene de creer. No se trata de creer en el pensamiento positivo o en el poder de una actitud positiva, ni de creer en nosotros mismos. El verdadero optimismo proviene de convicciones bíblicas sobre la naturaleza de Dios. Viene de saber que le ama, que tiene un plan emocionante que es exclusivamente suyo. Viene de citar las Escrituras a sí mismo, recordando a uno y a otros de su bondad y del increíble futuro que tiene para aquellos que confían en Él. Una firme creencia en el Dios de las Escrituras le llevará a través de las crisis de la vida. Ponga gozo en su rostro y su fe hará que sea radiante. ¿Sabían esto? Una de las cosas que siempre he amado de mi amigo que es mi entrenador, un día me pidió que lo describiera y le dije: Todd, esto es lo que haces. Nos entrenas desde adentro hacia afuera. En otras palabras, empezamos desde adentro, preparando bien nuestra mente y corazón, siendo positivos, y luego eso tomará todo lo que hacemos bajo control. Entonces, solo quiero decirles, hombres y mujeres, que puede ser positivo. Es correcto ser positivo. Los buenos cristianos son positivos. Necesitamos optimismo cristiano positivo. Necesitamos personas que muestren que Jesús realmente es todo lo que dicen que es y que está marcando una diferencia en sus vidas. Érase un noviembre del 2007... cuando un duro y viejo pescador de Alaska llamado Alan Ridden hizo un viaje de un mes en su bote de 42 pies. El viaje se convirtió en una pesadilla cuando el barco volcó por una terrible tormenta. Ridden logró subir a una balsa con su traje de supervivencia y chaqueta de lana y lanzó una señal de auxilio a la guardia costera. Pero el clima era terrible y esta pequeña balsa se movía como un corcho. Temblando en esta balsa sacudida, Alan sintió que perdía la esperanza. Se puso nervioso y rápidamente cayó en el desánimo y la desesperanza. Comenzó a preguntarse si su seguro de vida proveería para su familia. Alan cayó en cuenta que sus propios pensamientos lo estaban hundiendo más que los mares y tomó la decisión más difícil de su vida. Decidió desechar los pensamientos negativos y lanzarlos fuera de la balsa como si fueran lastres. Comenzó a citarse las Escrituras, declarando la palabra de Dios en voz alta, y agradeció a Dios por cualquier cosa buena que viniera a su mente. Se dijo a sí mismo: al menos tengo un traje de supervivencia y tiene una luz estroboscópica de última generación. Al menos estoy en algún tipo de embarcación, al menos tengo esa chaqueta de lana puesta. Y soy fuerte, soy un buen nadador, no le tengo miedo al agua. La lucha mental de Ryden se profundizó cuando cayó la oscuridad, pero se mantuvo comprometido a aferrarse con todas sus fuerzas al ancla de su esperanza. Luego dijo que definitivamente había una gracia de Dios y luchó por cada centímetro de sus pensamientos. 10 horas después, Ryden fue rescatado. Tracy Miles escribió sobre esta historia en su libro Fe Inquebrantable. Dijo que el verdadero rescate no fue de afuera, sino de adentro. Y esto se logró durante la tormenta cuando, por gracia, Ryden se había anclado en Dios y abrazó pensamientos positivos que lo ayudaron a mantenerse a flote. Ella tiene razón. Creer y tener la mente clara requiere que se mantenga positivo en sus convicciones, incluso en medio de su crisis. Asimismo, Si quiere avanzar, debe anclarse en la esperanza de Jesucristo. Aférrese a las promesas de la Biblia por la gracia de Dios. Su mente se mantendrá a flote y su alma a prueba de hundimiento, incluso en las tormentas. No puedo controlar lo que suceda afuera, pero hay un pequeño espacio sobre el que sí tengo control, y es mi corazón y mente. La Biblia me dice que si lleno mi corazón y mi mente con la verdad de Dios, eso me da la mayor ventaja para superar cualquier estrés que esté atravesando y mantenerme positivo con las manos en alto. Esa es mi oración para todos. Que no dejaremos que la tormenta en la que estemos nos entierre bajo sus escombros, pero nos levantaremos en el poder de Jesucristo y decir junto a Pablo, todo lo puedo en Cristo que me fortalece.
2: El Dr. Jeremiah regresará con más palabras inspiradoras para cerrar el programa de hoy, en instantes.
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1: 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Pero recuerde, este camino no es uno que recorramos solos. 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
5: El mandato que el Señor da en el pasaje es que no debemos preocuparnos, que dicha ansiedad o dicha preocupación no tiene lugar en absoluto en la vida de un cristiano. Y claro que es de manera clara una antítesis a todo lo que conocemos en nuestro mundo.
6: Le damos las gracias por sintonizar. Gracias a vosotros, Ministerio de Enseñanza del Pastor John MacArthur. Les saluda a su anfitrión Miguel Contreras. El dinero puede convertirse en una fuente de preocupación por muchas razones. Sea por escasez o por abundancia, esto puede causar ansiedad y generar tensiones innecesarias en nuestra vida y en nuestras relaciones. Ante esta realidad, que nos enseñan las Escrituras acerca de la preocupación, y cómo debe ser nuestra dependencia de Dios. 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
5: Dios apoya a los suyos. Esa es una verdad bíblica repetida. Y usted puede encontrarla también como yo por todas las páginas de las Sagradas Escrituras. Dios sustenta a su pueblo. Mi Dios suplirá todo lo que os falta conforme a sus riquezas en gloria en Cristo Jesús. No hay nada por qué preocuparse. ¿Por qué se va a preocupar por su vida? ¿Y por cuánto tiempo va a vivir? O quizás es una madre o padre y se preocupa por eso, por sus hijos. ¿Por qué se preocupa por eso? Cuando toda su preocupación no puede añadir un día a la vida de ellos. ¿Por qué va a estar usted en gran aflicción pensando si va a tener alimento suficiente cuando Dios, quien le dio a usted la vida, le va a dar el regalo menor que sustente esa vida? ¿Por qué se va a preocupar por tener algo que usar como vestido cuando el Señor ha diseñado ropa para seres humanos y usted es su hijo y Él le va a dar ropa? Pedro se preocupaba. Oh, se preocupaba por cosas todo el tiempo. Él se preocupaba por ahogarse cuando estaba caminando sobre el agua. Aunque el Señor estaba ahí, Él se preocupó por cosas que le iban a pasar a Jesús en el huerto. Sacó una espada y trató de pelear contra los romanos. Él se preocupó porque Jesús fuera crucificado y le dije que no hiciera eso. Él era una persona que realmente se preocupaba. Él se afanó muchas veces, pero finalmente entendió el mensaje y escribió en 1 Pedro 5:7 una gran verdad. Él dijo, echando toda vuestra ansiedad sobre Él. ¿Por qué? Porque Él tiene cuidado de vosotros. Le tomó algo de tiempo aprenderlo, pero lo aprendió. Y entonces nuestro Señor dice, en primer lugar, no se preocupen, no es necesario debido a su Padre. Y si se preocupan, Él cierra el versículo 30 con esta afirmación. Hombres de poca fe. Si usted se preocupa, ¿qué tipo de fe manifiesta usted? Poca fe. Fe insignificante, infinita, insignificante, fe pequeña, no adecuada. El resumen de una actitud que se preocupa por el alimento y la ropa y por cuánto dura la vida es que usted tiene poca fe en Dios. Ahora esa frase, hombres de poca fe, es usada otras 4 veces en los evangelios y es fascinante la manera en la que es usada. Es usada, por ejemplo, en Lucas 12:28, cuando la gente se preocupa por la ropa. Es usada en Mateo 8:26, cuando los discípulos se preocuparon por ahogarse. Se preocuparon por la duración de su vida. Tenían miedo de la muerte, tenían miedo de ahogarse. El Señor les iba a fallar. Le dijeron, ¿cómo puedes estar dormido cuando la tormenta nos va a ahogar? En Mateo 14 de nuevo, fue Pedro quien se estaba preocupando por ahogarse, por temor de perder su vida. Y después es usada en Mateo 16:8, cuando se preocuparon por su comida. Cada vez que esa frase es usada, hombres de poca fe, es usada acerca de alguien que se preocupaba por el alimento, la ropa o la duración de su vida. Las mismas 3 cosas de las que Jesús habla en este primer punto. Es tan apropiado que esta frase debiera resumir ese punto. Y cada vez que pasaba, eran los discípulos. 5 veces que eso fue usado, le estaba hablando a los discípulos. Ustedes, que deberían saber lo que es mejor. No esperaría que de la gente del mundo, sino de ustedes, que han tenido fe salvadora. Oh, hombres de poca fe. Ustedes creen que Dios puede redimirlos, que Dios puede salvarlo del pecado, romper las cadenas de Satanás, tomarlo del infierno al cielo, colocarlo en su reino, darle vida eterna. Pero no piense usted que Él puede hacer que tenga usted algo que usar para vestirse y comer en los siguientes 2 días. Bastante ridículo. Como puede ver, podemos creer en Dios para el regalo más grande y después tropezar por todos lados y no podemos creer en Él para el menor. Creemos que Dios nos va a colocar en el cielo cuando muramos, pero no creemos que Dios nos va a proveer una comida o encargarse de cuánto dura nuestra vida. ¡Cuán necio! ¡Cuán necio! Como puede ver, en cada uno de estos casos en los que la frase es usada, Él está hablando a sus discípulos, lo cual me indica que este es un pasaje dirigido a los creyentes. Él nunca le diría a los incrédulos, hombres de poca fe. Él diría, ¿qué? Hombres de nada de fe. Tenemos la fe, nada más que no la usamos, no la aplicamos. Y escuche, alguien podrá decir, bueno, la preocupación simplemente, tú sabes, es un pecado pequeño, trivial. No, no lo es. No, no es un pecado trivial. Creo que probablemente el 100% de toda la enfermedad mental está relacionada de manera directa con la preocupación y la mayoría de la enfermedad física. La preocupación es devastadora, pero más que eso, no es lo que la preocupación le hace a usted, es lo que la preocupación le hace a Dios. Porque cuando usted se preocupa, usted de hecho está diciendo, Dios, sé que continuamente estás diciendo eso, pero simplemente no creo que puedo confiar en ti. Y la preocupación entonces le da un golpe a la palabra y a la persona de Dios. ¿Se da cuenta? Para mí la preocupación es un pecado monumental. Como puede ver, la preocupación no cree en la Escritura. Y usted puede andar por todos lados en su vida y decir, creo en la inerrancia de la Biblia, creo en la autoridad absoluta de la Escritura, creo en la inspiración plenaria verbal de toda palabra. Y después simplemente vivir su vida preocupándose y usted está diciendo una cosa de un lado de su boca y algo más del otro lado. Porque ¿por qué andaría por todos lados diciendo cuánto cree en la Biblia y después preocuparse si Dios va a cumplir lo que dice en ella? Como puede ver, la preocupación significa que usted es dominado por las circunstancias que lo rodean y no la verdad de Dios. La preocupación malentiende su posición como hijo de Dios. La preocupación es un pecado devastador. La preocupación es una ansiedad matadora, debilitadora, posesiva, que muestra que nos satisfacemos a nosotros mismos antes que cualquier otra persona que dice, Dios no puede cuidar de mí y tengo que hacer esto por mí mismo. Eso es un pecado. Eso hace de Dios un mentiroso, ignora su amor, ignora su poder. No entiendo cómo la gente puede hacer de las vicisitudes y las pruebas y las circunstancias de la vida algo más serio que su salvación. Pueden creer que Dios los puede salvar del infierno eterno, nada más que no pueden creer si los puede ayudar en este mundo. No tiene sentido. Digo, usted debería regresar y leer Efesios capítulo 1 de nuevo y reiterar lo que Dios le ha dado a usted. Pablo dice, estoy orando porque los ojos de vuestro entendimiento sean iluminados, que sus ojos sean abiertos y ustedes sepan cuál es la esperanza de su llamado y las riquezas de la gloria de su herencia en los santos y ustedes sepan cuál es la grandeza excesiva de su poder hacia aquellos de nosotros que creemos. Más vale que regresen a la Escritura y que sus ojos vuelvan a ser abiertos. Básicamente, entonces, si usted se preocupa es porque usted no está confiando en su Padre Celestial. Y si usted no confía en su Padre Celestial, debe ser porque, número uno, usted no lo conoce lo suficientemente bien. Porque si usted lo conociera, usted confiaría en Él, ¿verdad? Más vale que se meta en la Palabra de Dios y descubra quién es Él en realidad. Y cómo en el pasado Él ha provisto para las necesidades de su pueblo. Y eso será confianza para el futuro. Y yo añadiría esto, que inclusive aquellos de nosotros que conocemos a Dios y estudiamos la palabra y estamos llenos de ese conocimiento de Dios, podemos también preocuparnos de vez en cuando. Pero ¿sabe usted cuándo sucede? Cuando usted no ha estado de manera fresca en la palabra diariamente, de tal manera que Dios esté en su mente y después Satanás entre en ese vacío en donde usted no ha estado pensando acerca de Dios y comienza a hacer que usted se preocupe por todo. Ese es un pecado. Hombres de poca fe. Dios es digno de una fe más grande de la que usted le da. Ahora vayamos a la segunda. La segunda razón por la que la preocupación es un pecado es porque no es característico debido a nuestra fe. No es necesario debido a nuestro Padre. No es característico debido a nuestra fe. Versículo 31, Él regresa al principio de nuevo. Aquí está la segunda afirmación de esto. Dejen de estar ansiosos, o en este caso, no comiencen a estar ansiosos. ¿Qué comeremos o qué beberemos? ¿Con qué nos vestiremos las mismas tres cosas? Escuche, aquí hay otra afirmación del mismo principio como en el versículo 25. No se preocupe por las necesidades. ¿Por qué? Versículo 32. Porque los gentiles o los paganos buscan todas estas cosas. Ahora, ¿qué está diciendo él? Él está diciendo, no es característico de nuestra fe actuar como gente impía. Es indigno para nosotros. Nuestra fe, la fe cristiana, dice, Dios va a proveer todas mis necesidades y puedo confiar en Dios. Y si me preocupo por mi alimento, o me preocupo por mi bienestar físico, o me preocupo por mi ropa, es tener una mente mundana. Pablo dice, por nada que estéis afanosos, sino haced conocidas todas vuestras peticiones en toda oración y súplica. Aquellos que no confían en la bondad de Dios y en la promesa de Dios, no entienden el punto de ser un cristiano. Tantas personas simplemente están vacías en su profesión. ¿Sabe una cosa? Dicen, no, amamos a Cristo y servimos a Dios, pero no creen en Dios para nada. Se preocupan por todo. Están en el mundo y les gusta el mundo. Pero Jesús dijo, Padre, yo sé que van a estar en el mundo, pero guárdalos del maligno en el mundo. Manténlos separados. En Romanos 12:2, Pablo dijo, no os conforméis a este siglo. Como puede ver, lo que Jesús está diciendo es esto. Los hijos del rey no se conducen a sí mismos como los mendigos del diablo. Hágase usted la pregunta. Es un asunto práctico. ¿Enfrento la vida como un cristiano o como un pagano? ¿Cómo lo hago? Cuando las cosas están difíciles o el futuro es inseguro, ¿cómo reacciono? Porque le va a indicar a usted mucho acerca de la realidad de que usted confía en Dios o no. Creo que usted podría resumir la pregunta de esta manera. ¿Acaso mi fe cristiana afecta cómo veo la vida? ¿Acaso siempre coloco todo en el contexto de mi fe, toda prueba, toda expectativa, toda realidad? Y él después regresa a la razón número uno al final del versículo 32. Porque vuestro Padre Celestial sabe que tenéis necesidad de todas estas cosas. ¿Sabe usted cuál es la diferencia básicamente entre los dioses de los paganos y nuestro Dios? Los dioses de los paganos son torpes, ignorantes, no existen. No saben nada. No podrían añadir a los suyos de cualquier manera porque no existen. Son ignorantes. Pero nuestro Dios, ¿qué? Sabe. Y si usted cree que nuestro Dios ama y se preocupa, Esa es la primera sección. Y ahora ve que nuestro Dios sabe. ¿Qué más está ahí? Si Dios sabe lo que necesito, y si Dios sabe lo que hay en mi vida, y si Dios sabe cuáles son mis necesidades, entonces lo único que necesito saber es que Él se preocupa. Y si Él sabe y se preocupa, entonces estoy en casa libre. Esa es la esencia de lo que Jesús está diciendo. No es necesario debido a su Padre. No es característico debido a su fe. Vayamos a la tercera razón y vamos a saltarnos un versículo e iremos al versículo 34. La tercera razón por no preocuparse es porque no es sabio debido a su futuro. No es sabio debido a su futuro. Este es un punto poderoso. Y de nuevo, la misma frase presenta este tercer punto. Versículo 34. Así que no os afanéis por el día de mañana, porque el día de mañana traerá su propio afán. Basta a cada día su propio mal. Ahora, lo que el Señor está diciendo es, miren, no se preocupen por el futuro. El futuro va a tener sus propios problemas. Simplemente espere hasta que llegue al futuro. No es sabio debido a su futuro. No se preocupe por el mañana. Ahora, proveer para mañana es bueno. Preocuparse por el mañana es pecado. Porque Dios es el Dios del mañana, así como es el Dios del día de hoy, ¿verdad? Y se acuerda usted de lo que dice en Lamentaciones 3, sus misericordias son nuevas que cada mañana. Él lo alimenta a usted como Él alimentó a los hijos de Israel, únicamente el maná que usted necesita para el día que lo necesita. La preocupación es una fuerza tremenda, le estoy diciendo, es una fuerza tremenda. La preocupación va a ser esto. La preocupación se va a esforzar por derrotarnos. Y primero va a comenzar con el día de hoy. La preocupación se va a esforzar por destruirlo a usted hoy. Va a tratar de que usted vea las cosas hoy. Va a tratar de que usted se enoje y que usted se afane. Pero si pierde el día de hoy, simplemente va a seguir empujándolo al futuro hasta que encuentra algo que lo cautive usted. Así es como la preocupación funciona. Me temo que hay algunas personas que están tan comprometidos con el pecado de la preocupación que cuando no hay nada en la actualidad por qué preocuparse, simplemente siguen marchando hacia adelante, hacia el futuro, hasta que encuentran algo. Escuche, el Señor dice, tienes suficiente que enfrentar el día de hoy. ¿Usted toma los recursos de hoy para las necesidades de hoy o usted va a perder el gozo de hoy? ¿Quiere saber una cosa? La falta de gozo es un pecado también. Y más gente pierde su gozo debido al mañana y pierden la victoria que Dios les dio hoy. Y eso no es justo para él. Dios le da a usted un día glorioso y lleno de gozo el día de hoy. Viva la luz de ese día y de plenitud de gozo de ese día y tome todos los recursos que Dios provee para ese día y úselos. No se empuje a sí mismo al futuro y pierde el gozo de hoy por algún mañana que quizás nunca suceda, porque si usted va a llegar a aprender algo acerca de esto, aprende esta pequeña afirmación. El temor es un mentiroso. El temor es un mentiroso. Y primordialmente nunca dice la verdad. Pero va a hacer que usted pierda el gozo de hoy. El Señor prohíbe esto. Mañana, Jesús dice, va a estar ansioso por sí mismo. Deje que el mañana sea para mañana. Basta cada día su propio afán. Y por cierto, Dios únicamente da fortaleza para un día a la vez. Dios no me ha dado la gracia para mañana aún. No voy a recibir eso hasta mañana, ¿verdad? Me rehúso a preocuparme por el mañana o el día siguiente o el futuro porque no tengo recurso alguno para eso. En primer lugar, el temor es un mentiroso y entonces no conozco la realidad de lo que va a ser. Y en segundo lugar, no quiero duplicar mis problemas sin recurso alguno para darme la gracia en ese momento. Entonces, llevo en los hombros la carga del día de hoy y conforme veo que Dios levanta la carga y la quita de mí, puedo disfrutar el día de hoy y dejar que el mañana traiga su propio problema. Entonces no me paralizo al preocuparme por un futuro en el que no puedo vivir. Cuando la Biblia dice Jesucristo es el mismo ayer, hoy y ¿qué? Por los siglos. Lo que quiere decir es que Él va a estar haciendo la misma cosa mañana que estuvo haciendo ayer. Entonces, si tiene alguna duda acerca del futuro, ve al pasado. ¿Lo sostuvo usted en el pasado? Él lo va a sostener usted en el futuro. Con Él no hay pasado, presente o futuro. Entonces, la preocupación es un pecado prohibido. ¿Es incompatible con el Padre de un cristiano? ¿Es incompatible con la fe de un cristiano? ¿Es incompatible con el futuro de un cristiano? John Stott ha dicho, preocuparse con cosas materiales de tal manera que ocupa nuestra atención, absorbe nuestra energía y nos cargan de ansiedad es incompatible tanto con la fe cristiana como el sentido común. Es no confiar en nuestro Padre Celestial y francamente es torpe. Me gusta eso. Él dice, esto es lo que los paganos hacen, pero es una ambición absolutamente indigna y fuera de lugar para los cristianos. Fin de la cita. Escuche, no somos huérfanos espirituales. Dios no nos dejó en una cabina telefónica. Él no nos dejó abandonados a la puerta de una tienda. Él nos ama y Él cuida de nosotros. Y Él tiene todos los recursos de la eternidad en su mano a nuestra disposición. La preocupación es pecado. Alistair MacLean cuenta una anécdota de Toller, el alemán, quien un día se encontró con un hombre muy pobre. Él le dijo al hombre pobre, «Que Dios te dé un buen día, amigo mío». El hombre pobre respondió, «Le doy gracias a Dios porque nunca he tenido uno malo». Toller dijo, «Bueno, que Dios te dé una vida feliz, amigo mío». «Le doy gracias a Dios», dijo el hombre pobre, «nunca estoy infeliz». En asombro, Toller le dijo, «Bueno, ¿qué quieres decir?». «Bueno», dijo el hombre pobre, «cuando está bien, le doy gracias a Dios. Cuando llueve, le doy gracias a Dios. Cuando tengo lo suficiente, le doy gracias a Dios. Y cuando tengo hambre, le doy gracias a Dios. Y debido a que la voluntad de Dios es mi voluntad, y lo que le agrada a Él me agrada a mí, ¿por qué debo decir que estoy infeliz cuando no lo estoy?». Toller vio al hombre en asombro y dijo, «¿Quién eres?». Él dijo, «Soy un rey». «Bueno, ¿en dónde está tu reino?». El hombre pobre respondió, «¿En mi corazón? Me gusta eso». Una dama mayor dijo, «Siempre estoy feliz, y mi secreto es este, siempre navega por los mares, pero siempre mantén tu corazón en el puerto». Isaías lo dijo de esta manera, «Tú guardarás en perfecta paz aquel cuyo pensamiento en ti persevera, porque confía en ti». De ahí viene la paz perfecta, y por cierto, eso es lo opuesto de la preocupación. Ahora, ¿cómo encuentra usted este puerto? Bueno, coloque su confianza en él, mantenga su mente en él, y ese es el versículo 33. Retrocedamos. Este es el mandato positivo en medio de los negativos. Versículo 33. Aquí está cómo mantiene su corazón en el puerto. Aquí está lo opuesto. Él dice, no se preocupen, no se preocupen, no se preocupen. Usted tiene tres nos. Aquí hay un haz esto para cancelar los nos. Pero más buscad primeramente el reino de Dios y su justicia, y todas estas cosas os serán añadidas. En otras palabras, haz que tus pensamientos estén a nivel divino y Dios se va a encargar de lo físico. Como puede ver, Dios no quiere que estemos involucrados en lo físico. Él quiere que estemos libres de eso. Entonces Él dice, yo me voy a encargar de eso. Tú ocúpate del asunto del reino. Tomemos una palabra a la vez, una frase a la vez. Más, en contraste, de en el griego. Y según el léxico, Arndt Gingrich, de manera específica, dice que el uso primordial de de es enfatizar un contraste. Y yo sugeriría que la mejor manera de traducirlo es en lugar de preocuparse, en lugar de ser como los paganos, en lugar de ser hombres de poca fe, en lugar de meter el futuro en el presente y enlodar el agua, buscad primeramente el reino de Dios, no esas cosas. En lugar de buscar lo que los gentiles buscan, en lugar de estar orientado a lo material, en lugar de estar consumido con las posesiones de esta época, busca el reino. Ahora, ¿qué hay acerca de la frase buscad primeramente? Protos. La palabra protos, lo cual significa primero, en una línea de más de una opción. De todas las cosas que usted puede escoger en la vida, en qué estar ocupado, de todas las prioridades de la vida, esta es la número uno. De todas las cosas por las que usted podría estar preocupado, y hay muchas cosas en la vida por las que tenemos que preocuparnos un poco, pero de todas estas cosas, la número uno es el reino de Dios y su justicia. Tenemos una lista larga de cosas. Esa es la número uno. Ahora, ¿qué significa buscar el reino? Bueno, el reino simplemente es basileia, el dominio de Cristo, el dominio de Dios, el reinado de Dios, el dominio de Dios, el reino de Dios. Debemos buscar aquello que es eterno, amados. Debemos estar perdidos en el reino de Dios. El apóstol Pablo camino a Jerusalén, predicando el evangelio del reino, preparado para defender su fe frente a una espada. Y después viene Satanás, no vayas, Pablo, no vayas, porque cuando llegues ahí vas a meterte en muchos problemas. Te van a meter en la cárcel, podrían quitarte la vida, Pablo. Y Pablo dice, miren, ninguna de estas cosas me mueven, Hechos 20, porque no considero mi vida algo preciado para mí mismo. No estoy interesado en añadir un codo a la duración de mi vida. Y no estoy preocupado porque tenga lo suficiente para comer y lo suficiente para vestir. Tengo un pensamiento y ese es terminar el ministerio que me encomendó Jesucristo. Ahora, eso es buscar el reino. Eso es lo que hará que alguien salga a un campo misionero en la oscuridad y decirle adiós a todas las modas y las comidas agradables del mundo y comer de manera simple y vestir de la misma manera y aislar su vida entera a esa situación, porque no les preocupa tanto esas cosas como la extensión del reino. Eso es lo que hace que alguien predique a Cristo al punto en el que ni siquiera teme por su propia vida, porque el reino está mucho más allá de cualquier otra preocupación. Ahora, ¿en dónde está su corazón de nuevo? ¿En dónde está su preocupación? ¿Está usted más preocupado por el reino o está usted más preocupado por este mundo? ¿Está usted entregando toda su energía en el globo o está usted invirtiéndose en el reino eterno de Dios? Como puede ver, buscar el reino significa que usted busca traer a gente a Cristo, porque usted busca que el reino crezca. Usted busca que el evangelio del reino sea predicado. Usted busca que la gente se vuelva redimida. No esparcemos el Evangelio por algún tipo de imperialismo pecaminoso, o como John Stott lo llama, por algún tipo de sentido de triunfo. No buscamos extender el reino por alguna meta egoísta. Buscamos extender el reino en la predicación de Cristo porque un Dios glorificado es lo que importa. Y eso es verdad. Y entonces predicamos a Cristo y eso extiende el reino. Buscar el reino significa que busco que el gobierno de Cristo se manifieste en mi vida. Busco que el reino de Dios se revele en mi vida como justicia, paz y gozo en el Espíritu Santo, manifestando su reino, dice Romanos 14, 17. Entonces, en mi vida, cuando el mundo ve justicia, cuando ve paz, cuando ve gozo en lugar de preocupación, sabe que el reino de Dios está ahí. ¿Se da cuenta? Usted podrá decir, bueno, quiero que la gente sea salva y quiero hablarles de Jesús. Y anda por todos lados preocupándose y lleno de ansiedad y todas esas cosas todo el tiempo y nadie va a creer que usted tiene algo que ellos quieran. Y ciertamente van a cuestionar el poder de Dios. El reino de Dios se manifiesta en justicia, paz y gozo en el Espíritu Santo. Y eso vence la preocupación. Entonces buscamos el reino cuando buscamos traer a la gente al reino. Buscamos el reino cuando dejamos que sea manifiesto mediante nosotros. Creo que buscamos el reino también cuando anhelamos que Jesús regrese en su gloria milenial. Le voy a decir una cosa. No puedo emocionarme por apilar cosas en este mundo, porque voy a conseguirlo todo para nada cuando el reino venga de cualquier manera, ¿verdad? Digo, ¿por qué debo comprarlo ahora? Lo voy a recibir de manera gratuita en ese entonces. La Biblia dice que será un coheredero con Cristo. Vamos a reinar con Él por los siglos de los siglos. Tendremos un nuevo cielo y una nueva tierra a lo largo de toda la eternidad. Vamos a tener toda la majestad de las riquezas del cielo eterno. ¿Qué voy a hacer con desperdiciar todo mi tiempo apilando estas cosas aquí abajo? Por cierto, la tierra entera va a ser destruida de cualquier manera. Y el Señor va a hacer una nueva. Entonces, si usted quiere invertir en esta tierra vieja que va a quemarse, ese es su problema. Yo prefiero esperar a la nueva y recibirla por nada. Y entonces el reino es buscar aquello que todavía está en el futuro, el conceder de esa gloria eterna que viene de Cristo cuando Él le da a su santo su propio reino. Es ver el reino manifiesto en mi vida mediante justicia, paz y gozo. Y es desear el ganar a gente para Jesús para que el reino pueda crecer y expandirse. En segundo lugar, Él dice, no solo busquen el reino, sino su justicia. Santidad. Si ustedes van a perseguir algo, amados, no persigan el dinero, persigan la santidad. Búsquenla. Podremos compartir algunos versículos, pero nuestro tiempo se acabó. De lo que Él está hablando aquí es de justicia práctica. Él está diciendo que cuando usted busque algo, busque la piedad. Cuando usted busque algo, busque la santidad. Cuando usted busca, busque la justicia. Algunos de nosotros gastamos todo nuestro tiempo buscando dinero, autos, casas, ropa. ¿Cuán lejos estamos de lo que deberíamos estar buscando? Dice usted, bueno, si tan solo me involucro en el reino y solo busco la santidad, ¿entonces qué? Al final del versículo 33, y todas estas cosas os serán añadidas. Usted camina en rectitud, dice el Salmo 84, y usted nunca tendrá necesidad alguna. Dios va a suplir toda necesidad. Dios va a cuidar de aquellos que buscan su reino y buscan su justicia. Cierro con esto. Supongo que Salomón provee para nosotros una ilustración excelente. Salomón no oró por riquezas. ¿Sabe usted eso? No oró por ropa fina. No oró por comida fina. Y él no oró por una vida larga. Salomón oró por qué? Sabiduría. Y cuando él obtuvo sabiduría, él obtuvo todo lo demás. Nadie jamás se vistió como Salomón, un guardarropa fabuloso. Nadie jamás fue tan rico como Salomón. Nadie jamás podía ofrecer fiestas que podían llegarle a él. Simplemente alimentando a sus esposas y concubinas habría sido un acontecimiento monumental. Y ellas tenían que comer 3 veces al día. Digo, el hombre era increíble. Él buscó la sabiduría y el conseguir sabiduría y todo lo demás fue un residuo. Martin Lloyd-Jones dice, y cito, «No es un accidente que los puritanos del siglo XVII se volvieron gente rica. No fue porque acumularon riquezas. No fue porque adoraron el dinero, simplemente fue que estaban viviendo para Dios y su justicia. El resultado fue que no tiraron su dinero en cosas sin valor. En un sentido, por lo tanto, no pudieron evitar el volverse ricos. Se aferraron a las promesas de Dios e incidentalmente se volvieron ricos». Fin de la cita. Y parte de la estructura de su obediencia a Dios era trabajar duro y ahorrar y no buscar satisfacer sus apetitos de manera egoísta. Y yo creo que si usted sigue ese tipo de estándares, Dios va a honrar eso. Escuche, si usted se preocupa, es un pecado, porque no es necesario debido a su padre. No es característico de su fe. No es sabio debido a su futuro. No se preocupe, confíe y Él lo cumplirá.
6: Así hemos aprendido que los creyentes deben rechazar la preocupación y en su lugar buscar primero el reino de Dios, ya que la ansiedad es evidente.

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1: Hola, soy Bayless Conley. En la vida, todos enfrentamos incertidumbre, ya sean problemas financieros, valles relacionales, una crisis de salud, o solo intentamos descubrir nuestro propósito. Una cosa es segura: Dios te ve, Él te ama, y no importa lo que estés enfrentando, Él tiene las respuestas. Hola amigo, ¿qué tal? Gracias por acompañarme. Si tienes una Biblia, tómala. Vamos a estudiar algunos versículos del libro de Filipenses, capítulo 2. De hecho, pasaré unos minutos hablando de dos individuos. Hay algunas cosas entretejidas en sus historias que resultan intrigantes y reveladoras. Creo que esto te va a ayudar. Para que lo sepas, hay un Dios en el cielo que conoce tu nombre y te ama y quiere ayudarte. Tus luchas no son desconocidas para Dios, y no es solo que lo sepa, se preocupa. No es solo que sepa y le preocupe, Él es capaz de ayudarte. Y no es solo que Él sepa, se preocupe y pueda ayudarte. Él desea ayudarte, es su voluntad ayudarte. Dios es bueno, la Biblia dice sus misericordias están sobre todas sus obras y la tierra está llena de la bondad del Señor. La Biblia dice, quien clame en el nombre del Señor no será decepcionado. Escucha, oro para que los ojos de tu entendimiento se iluminen con la palabra de Dios que leeré hoy, y al hecho de que la presencia de Dios está contigo. Tú le importas a Dios. Bueno, en Filipenses capítulo 2, Pablo fundó la iglesia en la ciudad de Filipos y les está escribiendo. Quiere saber qué pasa, va a enviar a Timoteo con ellos. Timoteo era uno de sus hijos en la fe.

0: Y en el versículo 19 dijo: espero en el Señor Jesús enviarles a Timoteo para que yo también me anime a saber de su estado. Es decir, voy a averiguarlo por Timoteo. No podía tomar el teléfono y llamarlos, no podía enviarles un email para saber qué sucedía. Tenían que enviar una carta y esperar la respuesta o enviar a un ser humano, que es lo que él hace. Y su estado, de hecho, que se menciona en el primer capítulo, que era, estaban bajo una severa persecución por su fe en Cristo, estaban siendo confrontados por sus adversarios, pero Pablo quería saber los detalles, saber si se mantenían firmes, si se aferraban con fuerza a la palabra de vida. Va a enviar a Timoteo por esa razón. Pero luego dijo esto en el siguiente versículo: pues ninguno tengo del mismo ánimo y que tan sinceramente se interese por ustedes. Entonces Timoteo va a informarme sobre su estado, sobre lo que le sucede, pero también va a cuidarlos en su estado, va a ministrarles. Pablo lo envía a buscar información para escuchar las noticias, sean buenas o malas, pero también envía a Timoteo para ayudarlos. Luego dice en los siguientes versículos: porque todos buscan lo suyo, no lo que es de Cristo Jesús, pero ya conocen, porque Timoteo ya había estado allá en Filipos antes, pero ya conocen los méritos de él, que como hijo a padre ha servido conmigo en el Evangelio. Así que a este espero enviarles, luego que yo vea cómo van mis asuntos. Pero confío en el Señor que yo también iré pronto a ustedes. Es interesante, dijo Pablo, confío en el Señor en que yo también iré pronto. En el versículo 19, confío en el Señor Jesús para enviarles a Timoteo pronto. Esto no es solo un deseo, esto es confiar en una persona. Pablo confía en que funcionará, enviará a Timoteo, pero confía en que Dios abrirá la puerta y que él podrá ir pronto también. Hay una gran diferencia entre el deseo, la esperanza de que algo cambie, y confiar en la persona del Señor Jesucristo. Dijo, confío en el Señor. La forma en la que confiamos en el Señor es confiando en su palabra, confiando en su carácter y confiando en su fidelidad. No se trata de deseos, de esperar y orar para que algo pase y las cosas cambien. No, nuestra confianza se basa en su carácter inmutable. Él es el Señor que no cambia. Jesucristo es el mismo ayer, hoy y siempre. Si era sanador, entonces lo es ahora. Si era compasivo, entonces es compasivo ahora. Todas las promesas de Dios en él son sí y amén. Si todas las promesas son sí, ¿quién soy para decir tal vez? ¿Quién soy para decir no? No, todas las promesas en él son sí y anclo mi confianza en su palabra inmutable y en su carácter inmutable, lo que Pablo estaba haciendo. Habla de enviar a Timoteo, su propio hijo en la fe, ahora cambia y habla de otro, alguien que los filipenses le enviaron a él mientras estaba en la cárcel. Este hombre se llama Epafrodito. Dijo en el versículo 25, mas tuve por necesario enviarles a Epafrodito, mi hermano y colaborador y compañero de milicia, su mensajero y ministrador de mis necesidades. La palabra mensajero es la palabra griega para apóstol. Él es su apóstol. Apóstol significa un enviado. Si lees en el capítulo 4, creo que es el versículo 18, la iglesia de Filipos había enviado a Epafrodito con un regalo económico para ayudar a Pablo en su momento de necesidad. Lo llamó un sacrificio aceptable, agradable a Dios. Pablo dijo, tengo todo lo que necesito. Gracias a lo que enviaron. Es interesante que entonces también dijo, y mi Dios suplirá todas sus necesidades según sus riquezas en gloria por Cristo Jesús. No podemos sacar eso de su contexto. Esa promesa se hizo a personas involucradas en donaciones misioneras, personas que tenían corazón para el Evangelio, a personas que habían dado con sacrificio. A ellos, Pablo les dijo, oye, mi Dios proveerá todas sus necesidades según sus riquezas en gloria por Cristo Jesús. No podemos arrancarlo de su entorno ni de su contexto y aplicarlo. Si tienes corazón para los perdidos y te entregas a la obra del Evangelio, incluso con sacrificio, confía en que Dios cubrirá todas tus necesidades, no según tu necesidad, sino según sus riquezas en gloria Él satisface tu necesidad según tu necesidad. Una vez satisfecha la necesidad, gracia de Dios, el don de Dios se acaba, pero Él satisface nuestras necesidades según las riquezas de su gloria, lo que habla de abundancia, que significa desbordamiento y más de lo que necesitamos para que podamos dar a otros y entregarnos a toda buena obra. Él no, cuando Él provee nuestras necesidades, no es según los estándares humanos, es según un estándar celestial. Así que, habiendo enviado a Epafrodito con este regalo económico, ahora Pablo va a enviar a Epafrodito de vuelta, que es su compañero de obras y soldado, ministró a Pablo en su momento de necesidad. Escuchen esto. Dijo, porque él tenía gran deseo de ver, y se angustió porque oyeron que había enfermado. Escuchen, ser apóstol no te exime de los ataques del enemigo. Ser pastor no te exime de los ataques del enemigo. Los pastores y quienes son llamados al ministerio del evangelio tienen que luchar las mismas batallas que tú también. Tal vez tu pastor o tu ministro te parezca intocable o crees que de alguna forma no tienen que lidiar con lo mismo que tú. Oye, no te engañes. Ellos tienen que lidiar con las mismas dificultades que tú. Y en medio de eso, aportan ánimo, confían en Dios para sí mismos, pero también te llevan la palabra de vida para sacarte de tu circunstancia y llevar la palabra del Señor a ti, lo que cambia todo. Deberías orar por tu pastor. Deberías orar por tu ministro o por tu maestro de la Biblia. Necesitamos sus oraciones. Entonces, Epafrodito está angustiado porque oyeron que había estado enfermo. Pablo dice esto en el versículo 27, pues en verdad estuvo enfermo, a punto de morir. Pero Dios tuvo misericordia de él, y no solamente de él, también de mí, para que yo no tuviese tristeza sobre tristeza. Ahora, quiero hablar de eso. Solo unos minutos. La sanidad es una de las misericordias de Dios. Epafrodito estuvo enfermo casi hasta la muerte, pero Dios tuvo misericordia de él. Pablo dijo, no solo él. Fue misericordioso conmigo en que Epafrodito se levantara y sanara, porque yo habría tenido tristeza tras tristeza. La sanidad es una de las misericordias de Dios. Leímos los evangelios y Jesús se conmovió con compasión. Dirías, que la misericordia de Dios, la compasión de Dios lo movió a sanar a los enfermos. En el Nuevo Testamento llama a Jesús nuestro misericordioso, compasivo, sumo sacerdote. No ha cambiado, sus misericordias no fallan. Lamentaciones 3, versículos 22 y 23 dicen esto. Por la misericordia del Señor no hemos sido consumidos, porque sus misericordias nunca decayeron. Nuevas son cada mañana, grande es tu fidelidad. La Biblia dice que Dios está lleno de misericordia. Sus tiernas misericordias están sobre todas sus obras. Es misericordioso. La Biblia dice en el libro de Salmos, está lleno de compasión y es misericordioso. Esa palabra significa que Él está dispuesto a mostrar favores. Sanar es una de sus misericordias, amigo. Si puedes imaginar el océano Pacífico o el Atlántico balanceándose sobre tu cabeza. Esta enorme cantidad de agua. Todo ese peso que busca alguna grieta, alguna fuga donde verter sus mareas oceánicas sobre el mundo. Eso ni siquiera se compara con el gran corazón de misericordia de Dios que busca una forma de verter su compasión y su misericordia en tu vida. Pienso en Bartimeo el ciego, al lado del camino, mendigando, y gritó, Jesús, hijo de David, ten misericordia de mí. Jesús se detuvo y tuvo misericordia de él, y le abrió los ojos. Muchos de los enfermos en los evangelios clamaban por misericordia. No clamaban por justicia, clamaban por misericordia. Y eso es lo que necesitamos. Epafrodito experimentó la misericordia de Dios. Pero una pregunta, ¿por qué estaba Epafrodito enfermo? Las escrituras sí lo revelan, y hay una verdad real aquí que debemos considerar. Estaba angustiado porque oyó que la iglesia de Filipos se enteró de que estaba enfermo. Pablo dijo que casi hasta la muerte, pero Dios tuvo misericordia de él. Significa que se levantó. Y no solo Epafrodito, Pablo dijo de mí también porque no necesitaba el sufrimiento. Versículo 28. Así que le envió con mayor solicitud, para que al verle de nuevo se gocen y yo esté con menos tristeza. Recíbanlo, pues, en el Señor con todo gozo y tengan en estima a los que son como él. Porque en la obra de Cristo estuvo próximo a la muerte, exponiendo su vida para suplir lo que faltaba en su servicio por mí. Por la obra de Cristo estuvo cerca de la muerte, exponiendo su vida. Ahora, quiero hablar de eso por unos minutos. Por la obra de Cristo, exponiendo su vida. Eso es una palabra de apostador. En griego era un término que se usaba en las apuestas. Significa literalmente que Epafrodito se jugó la vida o que se expuso de forma imprudente. Y no podemos romper las leyes naturales de la salud, ni exponernos a peligros innecesarios, ni siquiera en la búsqueda de buenas cosas, y no pagar un precio por ello. La Biblia dice, la sabiduría es lo principal. Aquí Epafrodito está haciendo algo bueno, está ministrando a Pablo, pero expuso su vida física al peligro. Trabajó sin duda hasta agotarse, apostó su propia vida y pagó un precio. Fue solo la misericordia de Dios sobre su necesidad y también la misericordia al traer sanidad a él, lo que lo levantó. He descubierto a lo largo de los años que Dios me permite programarme hasta el agotamiento. Solía hacer eso en años pasados. No decía que no a muchas cosas, pero decía que sí a muchas más cosas de las que debería. A veces, en alguno de mis viajes de predicación, acababa predicando como 18 o 19 veces en cuestión de una semana en numerosas ciudades. Recuerdo una vez que volví de un viaje por Europa, y por unos 9 días seguidos, promediados, lo máximo que durmieran 3 horas por noche. Ahora, permití que alguien más programara ese viaje y hablé con ellos sobre eso, pero recuerdo que subí al avión y antes de que despegara, creo que era el aeropuerto de Frankfurt en Alemania, antes de que despegara me quedé dormido. Y no desperté hasta 12 horas o lo que durara el vuelo, 12 horas y media, algo así. Y cuando desperté había una azafata al lado con los brazos cruzados y dijo, ¿tomas drogas antes de salir? Dije, no, por supuesto que no. Ella dijo, ¿cómo rayos dormiste durante todo esto? Dije, ¿qué es todo esto? Ella dijo, llevo volando 25 años y este es el peor vuelo en el que he estado. Y la gente gritaba, pensamos que el avión se iba a romper, estábamos en el clima más turbulento que he tenido en un cuarto de siglo volando. Te miré y estuviste dormido todo esto. Le dije, bueno, solo estaba cansado. Y así era, pero ingenuamente permití que alguien me programara hasta el agotamiento y casi me mata. Pero solía decir sí a muchas cosas y hacer muchos viajes, hacía 6 viajes internacionales al año. Y tal vez no parezca mucho, pero en ese tiempo también predicaba 7 veces cada fin de semana, 2 los sábados y 5 los domingos, además de los miércoles, y a veces me subía a un avión y de hecho esperaba los vuelos al extranjero porque podía dormir en el avión. Eso era muy tonto. Era joven y fuerte y sentí que era invencible, pero era más como Epafrodito, apostando de más con mi vida. Y haciendo cosas que no debía hacer, Dios tuvo misericordia de mi imprudencia. Y sé que hay personas viéndome ahora, pero hago esto por el Señor y prefiero quemarme que oxidarme. Bueno, suena muy lindo, pero no tienes que hacer ninguno. Si no tomas un descanso cada semana, deberías, porque te alcanzará. Incluso Dios descansó un día y no lo necesitaba. Lo hizo como ejemplo. Para nosotros debes cuidar tu cuerpo físico y ejercer también la sabiduría. Digamos que te llamas John y te programas hasta el agotamiento, trabajas más de lo que deberías, no descansas bien, no comes bien y tu salud se quebranta Pero lo has hecho por buenas razones y dices, Dios, ¿por qué? Dios dice, John, ¿por qué? Necesitas misericordia, amigo, y hay personas que me escuchan ahora. Necesitas cambiar tus hábitos. Tienes que dejar de organizarte demasiado y necesitas reservar tiempo solo para descansar. Para que descanses y empezar a comer bien, porque la única vela que se debe quemar por ambos extremos es la de la bondad. Pero si quemas la vela por ambos lados, te vas a consumir, afectará tu salud, te afectará en tus emociones. Y gracias a Dios tuvo misericordia de Epafrodito, creo que él tendrá misericordia de ti si clamas por misericordia, pero tienes que cuidarte primero. Leemos la historia de Elías en las Escrituras. ¿Qué hombre de Dios era? Cuando él oró, los cielos se cerraron, no llovió durante 3 años y medio. Tuvo un enfrentamiento con el rey Acab y todos los profetas de Baal en la cima del Monte Carmelo. Y entonces Elías subió hasta la cima del Monte Carmelo, subió hasta ahí y luego les dijo esto a 400 profetas, bueno, vamos a enfrentarnos, predicó a todo Israel ahí arriba y si no crees que predicar es cansado, nunca lo has hecho. Predica a todos, ok, hagan un altar, haré un altar, clamen a Baal y yo clamaré al Señor Dios, el Dios que responda con fuego, a él serviremos. Y dijeron, bueno, suena justo. Entonces los profetas de Baal tienen su altar, masacran a su toro y lo ponen en el altar y claman por horas y horas, están cortando con lanzas y todo el tiempo Elías se burla de ellos diciendo, griten más fuerte, tal vez su Dios no oye bien, tal vez fue al baño, tal vez está de vacaciones y se burla y dice, bueno, me toca. Y él mismo arrastra estas piedras enormes y construye un altar sin más ayuda. Luego corta toda la madera por sí solo, cava una zanja alrededor del altar por sí solo. Sube el toro y lo pone allí y luego llena la zanja de agua. Debió estar agotado. Y clamó a Dios y Dios respondió con fuego. Todos dijeron, no, es el Señor Dios, es el Señor Dios. Y un avivamiento nacional pasó ahí. Lo que hizo fue, toma a los 400 profetas de Baal. Vamos a llevarlos al arroyo. Si son, marchan hasta el arroyo y él solo mata a los 400. Debió de estar exhausto. Y luego volvió y tuvo una reunión de oración. Empezó a orar y le dijo a su sirviente, ve a mirar el horizonte, ora y vuelve a orar. Luego el chico vuelve y dice, bueno, hay una nube del tamaño de una mano. Él dijo, ve y dile al rey que vaya a su palacio de verano en Jezreel porque la tormenta ya viene. Y luego Elías se envuelve y corre más rápido que la carreta del rey hasta Jezreel. Si no me equivoco son 30 millas o 40 kilómetros o algo así y corre. Luego llega y recibe noticias de Jezabel, la esposa de Acab, te voy a arrancar la cabeza. Él corrió hacia el desierto. A un par de días de viaje, dejó a su sirviente, avanzó otro día en el desierto, se sentó bajo un enebro y oró. Oró para morir y dijo, Dios, quítame la vida. Soy el único que sigue sirviéndote. El chico es un suicida. No es de extrañar que esté agotado emocional y espiritualmente y físicamente. Pero igual que Epafrodito, está haciendo algo bueno. Hace la obra del Señor, pero no tenía que hacerlo todo él solo. Elías era un chico de hazlo tú mismo. Él lo hizo todo solo y le dice a Dios, Dios, mátame. Dios dijo, escucha, amiguito, tengo 7,000 más que no se han arrodillado ante Baal. No eres el único. Y un ángel se le apareció. Se acuesta y duerme, aparece un ángel, le da agua, hace tortas que hornea en las brasas y le da comida. Se acuesta y se vuelve a dormir, se levanta, vuelve a comer y luego se lanza con fuerza, creo que por 40 días. La cuestión es esta, tal vez no parezca muy espiritual para algunos, pero necesitas escuchar esto. Elías está agotado, espiritual, física y emocionalmente. Así algunos se acuestan cansados y se despiertan igual. Piensan, estoy tan cansado. Estoy muy cansado. Lo que Dios hizo por Elías, le dio sueño y una buena comida caliente, y volvió a dormir. Algunos de ustedes lo que necesitan es un par de noches de buen sueño y una comida caliente. No necesitas ir a otra reunión de oración, aunque la oración es buena, no necesitas que nadie te imponga las manos. Solo tienes que empezar a cuidar de tu propio cuerpo físico y usar la sabiduría. Necesitas dormir bien y empezar a comer bien. Vaya, vaya, vaya, vaya, vaya, Pastor Bailes, de verdad dijo eso. Sí, lo hice y hablo muy en serio. Dios es misericordioso y se preocupa por nuestros cuerpos, pero lo que importa más es el estado de nuestro espíritu. Y si me estás viendo ahora y tal vez encajas en esta categoría, has estado apostando con tu vida o lo que pudiera ser, pero es importante que tu cuerpo sea para el Señor. De hecho, la Biblia dice que el cuerpo es para el Señor y el Señor para el cuerpo. Dios cuida tu cuerpo, te quiere bien, es su templo. No quiero mudarme a una casa que esté toda rompiéndose. A Dios le importa tu cuerpo. Más importante que eso es el estado de tu espíritu, porque la verdad es que puedo ir al cielo con un cuerpo enfermo, pero si mi espíritu no está bien con Dios, no llegaré al cielo. Jesús dijo, debes nacer de nuevo. Lo que nace del Espíritu es Espíritu. Lo que nace del Espíritu Santo es el Espíritu humano. Eres un ser espiritual. Pasarás la eternidad en algún lugar. Cuando dejes tu cuerpo en la muerte, no dejas de existir. Solo saldrás de tu cuerpo e irás a algún sitio o pasarás una eternidad con Dios en el cielo o caerás en un lugar llamado infierno. No hay otras opciones, y tú no tienes otras opciones. Tienes el poder de elegir ahora. Mientras vivas en ese cuerpo de carne y hueso, puedes decir sí, sí a Dios, o puedes decir no a Dios. Pero cuando dejas tu cuerpo en la muerte, tu poder de elección desaparece para siempre. No puedes decir, Dios, cambié de opinión, será muy tarde. Está estipulado que un hombre muera una vez, pero después de esto el juicio, dice la Escritura. Mientras estés consciente, debes elegir a Jesús hoy. La Escritura dice, a todos los que lo reciben, les dio el poder de convertirse en hijos o hijas de Dios. Puedo ofrecerte un regalo, podría ofrecerte esta taza de té. Tengo una hermosa taza de té aquí, tal vez se enfrió mientras hablaba. Está tibia, pero es una hermosa taza de té. Podría ofrecerte esta taza de té. Incluso podría ofrecértela con este platito y decirle, aquí tienes, es una hermosa taza de té. Está preparado y huele de maravilla, se prepara como te gusta, al estilo inglés, tiene un poco de leche. Pero si no lo recibes, si no lo tomas, el regalo no te beneficiará. No te beneficiará nada. La salvación se ofrece libremente. Cristo está ante ti con los brazos extendidos. Él dice, escucha, hice el trabajo, morí en la cruz por tus pecados, resucité de los muertos. Si inclinas tu corazón ante mí, me llamas Señor y recibes este regalo, te daré la vida eterna, dice Jesús. Puedes formar parte de su familia. Tu espíritu volverá a nacer cuando le dices sí a Jesús. Cuando lo confiesas como Señor, el Espíritu Santo viene y te cambia por dentro en un momento de tiempo. Juan escribió en su epístola, sabemos que tenemos vida eterna por el Espíritu que Él nos ha dado. Él te cambiará, amigo. Y luego viene la obra alegre de renovar nuestra mente con la palabra de Dios, dejando que lo que Dios ha puesto dentro salga al exterior, pero Él te cambia en un momento. Y si nunca has nacido de nuevo, ¿por qué no oras conmigo? ¿Crees que Jesús murió en la cruz por tu pecado? ¿Crees que resucitó de los muertos? Ya vas a la mitad del camino. La Biblia dice que si crees eso y confiesas con tu boca el señorío de Cristo, significa que estás dispuesto a inclinar tu corazón, morir a tus derechos de vida independiente, arrepentirte de tu estilo de vida pecaminoso y decir sí a Jesús. Si haces eso, Él te integrará a su familia. Te daré las palabras. No significarán nada si no las atas a tu corazón. Pero si unes tu corazón sincero a estas palabras y se las dices a Dios ahora, Él te escuchará y su espíritu vendrá a cambiarte. Dile a Dios, Dios, dilo en voz alta. Dilo en voz alta. Tal vez estés en tu apartamento, tal vez estés en un pub ahora. No importa. No hay nada más importante que esto, solo di Dios mío. Creo que Jesús es tu Hijo. Creo que murió en la cruz para quitarme el pecado. Creo que Él pagó mi deuda en su totalidad. Jesús, adelante, dilo, Jesús. Creo que resucitaste de los muertos. Te pido ahora que entres en mi vida. Te recibo como Señor y Salvador. Jesús, entrego mi vida a ti. Es en tu nombre que oro. Amén.
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2: El hecho que tenga una tendencia, una predisposición, afinidad o atracción, no significa que deba actuar conforme a ello. La genética explica mi inclinación, pero no justifica mis acciones o mis pecados. Estas son las buenas noticias. Una vez que te conviertes en creyente, obtienes un nuevo poder dentro de ti que es mayor que tus viejas tendencias. Ese es el poder del Espíritu Santo. Al cambiar los defectos en tu vida, Dios tiene una parte y tú otra. No todo le corresponde a Dios y no todo te corresponde a ti. Es como crecer físicamente. Hay ciertas cosas que puedes hacer para ayudar tu crecimiento, como comer bien, hacer ejercicio y dormir bien. Pero hay cosas que están fuera de tu control. No importa cuánto comas, duermas o cuánto ejercicio hagas, no puedes escoger qué tan alto vas a ser. Dios lo elige. No puedes escoger tu estatura. Así que parte de tu crecimiento físico es responsabilidad de Dios y otra parte te corresponde a ti. Lo mismo aplica para tu crecimiento espiritual. Dios tiene su parte y tú la tuya. En Filipenses 2, 12 y 13 lo explica y dice, así que mis queridos hermanos, como han obedecido siempre, no solo en mi presencia, sino mucho más ahora en mi ausencia, lleven a cabo su salvación con temor y temblor, pues Dios es quien produce en ustedes tanto el querer como el hacer para que se cumpla su buena voluntad. Esto es un balance. Hay un llevar a cabo y un produce. Y esto es en los cambios que quieres hacer en tu vida. El llevar a cabo es tu parte y el producir es la parte de Dios. Debemos llevar a cabo lo que Dios produce en nuestras vidas. Quiero explicarles este versículo a detalle, porque no quiero que lo malinterpreten. Lleven a cabo su salvación. Noten que no dice lleven a cabo para su salvación. En ninguna parte de la Biblia encontrarás que diga que hay que trabajar o hacer algo para tener salvación. No puedes ganártela, no puedes comprarla y no mereces tu pase al cielo. Esto es un regalo. Y la Biblia dice en Efesios 2, 8 y 9, porque por gracia, o sea, por un regalo de Dios, porque por gracia ustedes han sido salvados mediante la fe. Esto no procede de ustedes, sino que es regalo de Dios y no por obras para que nadie se jacte. En otras palabras, no puedes hacer méritos para ir al cielo, no puedes ganarte tu pase al cielo. La Biblia dice una y otra vez que es un regalo. Pero una vez que has recibido este regalo que no merecías, entonces debes llevarlo a cabo. Debes trabajar en él. No debes trabajar por la salvación, sino que debes trabajar en ella. ¿Qué quiere decir llevarla a cabo? ¿Alguna vez te has ejercitado? Puede que algunos no, pero ¿qué haces cuando entrenas? Cuando vas al gimnasio, no vas a inventar o crear músculos. Más bien, vas a desarrollar los músculos que Dios te dio. No puedes crear un bíceps de la nada, pero cuando vas al gimnasio y lo entrenas, estás desarrollando ese músculo que Dios te dio. Y cuando llevas a cabo tu salvación, no significa que la estás creando, más bien la estás desarrollando, la estás cultivando y estás entendiendo la salvación que Dios te dio. ¿Tiene sentido eso? Llevar a cabo no significa trabajar por algo, significa desarrollar lo que Dios ya te dio. A mi esposa Kate le encanta armar rompecabezas. Ella compra los rompecabezas de 1,000 piezas y llegando del trabajo suele armarlo en la mesa de la cocina. A ella le encanta armar los rompecabezas, pero cuando llevas a cabo el rompecabezas, ¿lo creaste? No, solamente lo armas. Ella no creó las piezas, ella no es la creadora del rompecabezas. Llevar a cabo el rompecabezas significa que voy a tomar todas las piezas que fueron hechas por el creador del rompecabezas y lo voy a armar. Y ya cuando terminas de armarlo, lo ves y dices, ¿acaso eso no es hermoso? A eso se refiere llevar a cabo tu salvación. Muchos de ustedes no lo entienden, pero tu vida es como un montón de piezas de rompecabezas y al verlas piensas, no tengo idea de qué podría ser esto. No tengo idea de cómo se debería ver mi vida. Solamente tengo todas estas piezas. Tengo esta pieza y esta otra pieza. Y luego comienzas a armar el rompecabezas y al final de tu vida dices, oh, esa era la imagen. ¡Qué gran imagen! Pero ahora aún no puedes verla. Cuando armas un rompecabezas, es de mucha ayuda tener una pequeña imagen para darte una idea de cómo debe de verse. La Biblia te va a dar una imagen de tu vida. Entre más leas este libro, más vas a entender las piezas del rompecabezas y el cómo se debe de ver tu vida porque se ve como Jesucristo en ti. Pero lo llevas a cabo armando el rompecabezas. Fíjate que dice, lleven a cabo su salvación con temor y temblor. ¿Qué quiere decir eso? ¿Acaso debe tenerle uno miedo a Dios y temblar? Soy un creyente y claro que no. Ahí no dice que debemos de tenerle miedo a Dios. Lo que dice es que debes tenerle miedo a perderte de lo mejor de Dios. Tenerle miedo a no darte el tiempo de armar el rompecabezas de Dios para tu vida. Tener temor y temblor a desperdiciar tu vida y pasar toda la vida sin conocer el propósito de Dios. Lo que dice ahí, Dios dice que debes tomarte esto en serio. Necesitas tomar tu vida en serio porque solamente tienes una y va a tener implicaciones eternas el hecho de que armes o no el rompecabezas. Si estás muy ocupado trabajando o generando ingresos, tratando de ser popular y no estás llevando a cabo tu vida, no estás trabajando en esos defectos y no estás creciendo espiritualmente. No lo estás entendiendo. Necesitas estar llevando a cabo y debes tener temor y temblor de ir por la vida y desperdiciarla. Le debes temer a nunca entender el por qué estoy aquí. ¿Para qué estoy aquí en la tierra? Y también dice, mientras llevas a cabo tu salvación, Dios está trabajando en ti. ¿Sabes a qué se refiere la palabra producir en griego? Es la palabra de la cual obtenemos la palabra energía. ¿Alguna vez has visto el conejito de las baterías? De ahí proviene esa palabra. Dice que Dios te da la energía. Él la produce en ti. Él pone la energía en tu vida para cambiar las cosas que nunca has podido cambiar. Miren lo que dice, pues Dios es quien produce en ustedes. Él te da la energía, tanto el querer como el hacer para que se cumpla su buena voluntad. Dios te da dos tipos de energía, el deseo y el poder, el querer y el hacer. La respuesta para cambiar tu vida no está en la fuerza de voluntad, está en Dios dándote la voluntad y el poder? El cambio en tu vida no vendrá diciendo, me esforzaré en ser feliz. No va a suceder. No se trata de fuerza de voluntad, se trata de que Dios te dé la voluntad y el poder para hacerlo. Eso nos lleva al tercer punto. El verso 23 nos dice que el cambio requiere una nueva manera de pensar. El cambio en tu vida requiere una nueva manera de pensar. Hemos hablado de esto mucho y lo seguiremos haciendo porque la batalla del pecado, de los defectos en tu vida y el que seas una mejor persona siempre será una batalla mental. Todo comienza en la mente y se gana o se pierde ahí. No eres lo que piensas que eres, pero sí eres lo que piensas. Proverbios 23:7 dice, porque cuál es su pensamiento en su corazón, tal es él. La Biblia también dice en Proverbios 4:23, sobre toda cosa guardada guarda tu corazón, porque de él emana la vida. Hemos hablado mucho de esto. La manera en la que piensas determina el cómo te sientes. El cómo te sientes determina la manera en que actúas. Si quieres cambiar la manera en que actúas, si no te gusta cómo actúas, si no te gusta cuando estás con personas actuando, todo nervioso o todo chistoso y no sabes qué decir, si no te gusta eso, debes cambiar el cómo te sientes porque si actúas nervioso es porque te sientes nervioso. Pero si quieres cambiar el cómo te sientes, debes cambiar la manera en la que piensas. No te puedes enfocar en el sentimiento. No puedes luchar contra el sentimiento. No lo puedes forzar. Pero sí puedes cambiar la manera como te sientes al cambiar tu manera de pensar. Porque cada sentimiento es determinado por un pensamiento.
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2: El verso 23 nos dice que el cambio requiere una nueva manera de pensar. El cambio en tu vida requiere una nueva manera de pensar. Hemos hablado de esto mucho y lo seguiremos haciendo porque la batalla del pecado, de los defectos en tu vida y el que seas una mejor persona siempre será una batalla mental. Todo comienza en la mente y se gana o se pierde ahí. No eres lo que piensas que eres, pero sí eres lo que piensas. Proverbios 23:7 dice, porque cuál es su pensamiento en su corazón, tal es él. La Biblia también dice en Proverbios 4:23, sobre toda cosa guardada guarda tu corazón, porque de él emana la vida. Hemos hablado mucho de esto. La manera en la que piensas determina el cómo te sientes. El cómo te sientes determina la manera en que actúas. Si quieres cambiar la manera en que actúas, si no te gusta cómo actúas, si no te gusta cuando estás con personas actuando, todo nervioso o todo chistoso y no sabes qué decir, si no te gusta eso, debes cambiar el cómo te sientes, porque si actúas nervioso, es porque te sientes nervioso. Pero si quieres cambiar el cómo te sientes, debes cambiar la manera en la que piensas. No te puedes enfocar en el sentimiento. No puedes luchar contra el sentimiento. No lo puedes forzar. Pero sí puedes cambiar la manera como te sientes al cambiar tu manera de pensar. Porque cada sentimiento es determinado por un pensamiento. Si dices, no soy muy amoroso con mi esposa porque no me siento muy amoroso con ella, entonces necesitas cambiar el cómo piensas de tu esposa. Eso es una decisión. No puedes controlar tus sentimientos, pero sí puedes controlar tus pensamientos. Si cambias tus pensamientos por unos amorosos hacia tu pareja o para con quien sea, eso va a cambiar la manera en la que te sientas y eso va a cambiar la manera en la que actúas. Eso es lo que dice la Biblia en el versículo 23. Ser renovados en la actitud de su mente. No vas a cambiar hasta que cambies tus pensamientos y tus actitudes. Es por eso por lo que es importante un tiempo de silencio diario. Es necesario pasar unos 4, 5, 10 minutos a solas con Dios, sentarte en silencio, leer la Biblia y hablar con Dios acerca de lo que está en tu mente. A eso se le llama oración. Escuchas a Dios a través de la Biblia y hablas con Él a través de la oración. Solo quédate en silencio y dile, Dios, ¿hay algo que me quieras decir? A esto se le llama renovación espiritual en la mente. Si no estás haciendo esto, no vas a tener el poder para cambiar. ¿Sabes cómo se le dice a un cambio de parecer en la Biblia? La palabra teológica es arrepentimiento. Arrepentirse quiere decir literalmente cambiar de parecer o de mentalidad. Muchas personas piensan que la palabra arrepentimiento es algo malo. No, de hecho, es una buena palabra. Muchas personas asocian la palabra arrepentimiento con este hombre que se la pasa espantando a las personas con el infierno para llevárselas al cielo. O también el hombre con una barba larga, con un letrero que dice, el fin del mundo se acerca, arrepiéntete. O arrepiéntete o arde. Te vas a morir y te vas a freír mientras nosotros en el cielo nos vamos a reír. No, eso no es arrepentimiento. De hecho, la palabra griega para arrepentirse es metanoia, la cual significa cambiar de mentalidad. Quiere decir tener un cambio de mentalidad de 180 grados. Quiere decir que cuando me arrepiento cambio mi forma de pensar. Cambié de muerte a vida, de pecado a perdón, de culpa a paz mental, de depresión a gozo, del infierno al cielo. Cambié de mi manera a la manera de Dios. Cambié de estrés a seguridad. Cuando me arrepentí, fue el cambio más positivo que he hecho en mi vida. Lo habría hecho mucho antes si hubiera sabido de lo que implicaba. Es algo que nunca voy a lamentar y ha sido la mejor decisión en mi vida. Pasé del lamento a la paz mental y al perdón. Cuando me arrepentí, cambié mi mentalidad con respecto a todo. Cambió el cómo me percibía, cómo percibía a Dios. Él no está enojado conmigo, Él quiere estar conmigo. Cambié mi manera de ver la vida, el dinero, el cómo pensaba acerca del cielo y del infierno. Cambié mi perspectiva con respecto al sexo, a los problemas que enfrentaba en la vida y de las personas. Cambié mi manera de pensar con respecto a todo en mi vida, mis padres, mi pasado, mi presente y mi futuro. Eso significa arrepentimiento, un giro mental de 180 grados. ¿Cuántos de ustedes tienen GPS en su auto? Yo digo que muchos de ustedes. El mío me da instrucciones en voz alta. Y cuando doy una vuelta equivocada, me dice, da un giro en U, lo más pronto posible. La sabiduría me dice que debo de dar un giro rápidamente de 180 grados. Cuando Dios te dice que te arrepientas, te dice que quiere que des una vuelta en U lo más pronto posible. Estás yendo por el camino equivocado y no te va a llevar a un lugar que quieres ir. Tienes que cambiar la manera en la que piensas. Tienes que llenar tu mente con la verdad y no con mentiras. ¿Por qué es tan importante esto? Porque nos ayuda a aprender a pensar de diferentes maneras. Incluso debes aprender a pensar de diferente manera acerca de tus defectos. Los defectos, por lo regular, son fortalezas que están siendo mal empleadas. Mis defectos, por lo regular, son mis fortalezas que son mal empleadas. Posiblemente nunca hayas pensado en eso. Eso es un cambio de mentalidad. Mis defectos son, por lo regular, fortalezas que Dios me ha dado y que no las he usado correctamente. Por ejemplo, tal vez Dios te dio el don de discernimiento. Tienes un sensor en tu cerebro para poder detectar lo que es falso. Alguien que es un impostor se aparece contigo y tu detector se alerta. Y dices, este hombre es un impostor. Esta mujer es una impostora. Por cierto, los impostores solo pueden impresionar a otros impostores. Todos los demás se pueden dar cuenta. Pero tal vez tú tengas un discernimiento natural y eso es algo bueno. Pero si no lo sabes usar correctamente, te vuelves una persona que critica. Siempre estarás tentado a juzgar a las personas. Puede ser una buena cualidad, pero que se emplea incorrectamente. Tal vez tengas el don de los detalles. Te guías por los detalles. Puedes ver y notar detalles en otras personas. Gracias a Dios porque tenemos personas detallistas en el mundo. Yo no soy uno de ellos, pero gracias a Dios que las tenemos. Si voy a tener una cirugía cerebral, quiero que mi cirujano sea una persona detallista. Quiero que sea lo más detallista posible. Pero si eres una persona detallista y no usas bien ese don que Dios te dio, vas a ser una persona muy selectiva. Serás desagradable para los demás y serás muy difícil de vivir contigo porque te fijas en los detalles. Por otra parte, puede que seas una persona visionaria. Gracias a Dios por las personas visionarias. Necesitamos a personas que puedan ver toda la imagen, personas que puedan visionar 3, 5, 10 años hacia adelante. Yo soy ese tipo de persona. Siempre estoy pensando hacia adelante. Pero si eres una persona visionaria, lo cual es bueno, pero no entiendes la debilidad detrás de ello, harás a un lado a las personas porque siempre estás mirando hacia adelante. A Dios le encanta juntar a polos opuestos y ver cómo sacan chispas. Personas detallistas siempre se casan con las personas visionarias. Lo he dicho muchas veces. Antes del matrimonio, los polos opuestos se atraen. Después del matrimonio, los polos opuestos se atacan. Todas esas cosas que te gustaban de tu pareja antes del matrimonio, ahora te irritan a muerte. Antes de casarte decías, ¿cómo es que piensa así? Es tan linda. Lo que te atrajo a tu novio o a tu novia es que son diferentes a ti. Fue la diferencia lo que te atrajo. Nunca he visto a alguien que piense de esa manera. Es tan fascinante. 6 meses de relación después dices, ¿podría ser un poco más como yo? Te comienza a irritar. Tal vez eres una persona naturalmente amigable. Nadie te molesta. Es fácil estar contigo. Te mueves con la corriente. Eres muy amigable. Pero si lo usas incorrectamente, vas a permitir que las personas te pisoteen y serás un tapete y eso se vuelve un defecto. Una fortaleza se puede volver un defecto.
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2: Pastor Rick, muchísimas gracias. Mi nombre es Leslie y soy de Bolivia. Quiero compartir y testificar que soy muy bendecida escuchando el podcast. Dios bendijo mi vida al escucharlo en un devocional donde nos enseñaba a tener un tiempo de oración disciplinado y lleno de pasión. Muchísimas gracias. Bendiciones.
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o la experiencia o la sensación de un joven de 16 o 17 años. Recuerdo el día y el tiempo en que podía hacerlo, pero ahora fue pesado. ¡Pero lo levanté antes! Mi cuerpo dice, mi espíritu está dispuesto, mi carne es débil. El cuerpo está muriendo. No importa cuánto lo consientas. No importa cuántas cirugías te hagas y te estiren. Siento pena por esos que se estiran la piel y tratan de verse jóvenes de nuevo. Siempre sé que son viejos porque les veo el cuello. O las manos. Y no quiero verles el resto. ¿Qué tan estúpido puede ser? Estiras tu piel tratando de tener una cara joven. Debes ver el resto de ti en un espejo. Se ve raro. Soy realista, amigo, soy realista. Soy realista. Dice que va a morir. Que vas a arrugarte. Me veo bien, sé que me veo bien, pero sé cuál es mi futuro. Las arrugas están en mi futuro. Así es. Pero no voy a renunciar. Tal vez sea lento, pero no voy a renunciar. Voy a continuar viviendo, continuaré moviéndome. Así es, y voy a continuar usando lo que me queda. Lee lo que dice aquí. Aunque el cuerpo se desgaste, la fuerza interna, el hombre interno, la fuerza interna en el Señor, la fuerza interna en el Señor crece. ¿Qué parte de ti debe crecer? No externo, sino interno. Algunos crecen de forma incorrecta. Pasan mucho tiempo creciendo incorrectamente. Y crecen mentalmente a veces, luego a veces crecemos físicamente, pero por dentro nos morimos. Es por eso que no manejamos las dificultades. Porque creemos que las dificultades se manejan con cosas externas. Cada cosa que la sociedad te lanza lidia con lo externo, nunca con lo interno. Pero Dios lidia con tu parte interna. Él lidia con el interior. Porque ves personas que ponen mucho énfasis en lo externo. Y Hollywood no da un buen servicio. Nos mienten. Las personas que ves en la alfombra roja son falsas. Actúan. La ropa que usan, que te gustaría tener, no es propia. Alguien les prestó esa joyería. O ese vestido. Compartí contigo antes que descubrí que una celebridad es simplemente alguien que está sobreexpuesta y es inmadura. Tienen problemas, amigo. Hay un programa, no sé si lo siguen pasando. ¿Dónde están ahora? Las personas que viste cuando crecías, cuando niño, algunos de ellos están más quebrados que los 10 mandamientos. Sus vidas se desmoronan. Enfermedad, afecciones y toda clase de cosas les pasa a ellos y no pueden manejarlo. ¿Y qué pasa? Ve quienes pasan más tiempo en rehabilitación. ¿Dónde está tal? Uy, está en rehabilitación.

Cuando Jesús habló con la higuera y la maldijo, la Biblia dice que se secó. ¿Desde dónde? Desde la raíz, no solo las hojas. Y queremos podar los arbustos de la vida y nunca lidiar con el problema real. Vamos. Encontramos aquí cuando el apóstol Pablo nos comparte que nunca debemos rendirnos, aunque el cuerpo se desgaste. Tu fuerza interna en el Señor crece cada día. Verso 17. Estos problemas y sufrimientos nuestros al final son pequeños y no durarán. Lee cómo veía los problemas. Y algunos creen que tienen, nunca podría. ¿Cuántos han dicho eso? Nunca podré superar esto. ¿Alguien ha pasado algo en su vida y dijo eso? ¿Dos personas? ¿Por qué están aquí? Es señal de que lo lograron. Porque creen, nunca, nunca podré. ¡Ay, por Dios! ¿Qué es lo que haré? ¡Nunca podré! Y pudiste. Encontraste un modo. Encontraste cómo salir, encontraste cómo superarlo, encontraste cómo vencerlo. Muchos pasamos por eso y ahora estamos mejor. Me encanta lo que Moisés, cuando él vio el Mar Rojo e Israel, entró en pánico porque estaban rodeados por las montañas. Los egipcios venían, las montañas alrededor, el Mar Rojo enfrente, y entonces clamaron con Moisés, ¡Mi Dios! ¡El Mar Rojo! ¡Los egipcios ya vienen! ¿Qué vamos a hacer? Moisés pudo ponerse a llorar, pero él clamó al Señor, y el Señor, el Dios Todopoderoso, el Dios de Abraham, Isaac y Jacob, el Dios Padre del Señor Jesucristo. Le dijo a Moisés, ¿por qué clamar a mí que tienes en tus manos? Vamos, por favor. ¿Qué tienes? Aún hay algo en tus manos. Él dice, ¿qué tienes en tus manos, Moisés? No es momento para llorar. Cuando pasas por dificultades, necesitas descubrir qué tienes. Debes descubrir qué tienes. Aún tienes algo. Y Moisés vio a las personas y dijo, oigan, todos cállense, llorando, cállense. Y él dijo estas palabras, el enemigo que ves hoy, no lo verás más. Ay, vamos. Dicho así, Dios dice, a veces no llores porque tienes un problema, comienza a profesarle. Vamos, comienza a decirle, haz como David, voy a cortarte en dos, filisteo pagano. ¿Cómo te atreves a retar al ejército del Dios viviente? ¿Cómo te atreves a tratar de pararme? Soy hijo de Dios, estoy cubierto por la sangre de Jesucristo, voy a pasar a través de ti. Ay, me gusta, eso me gusta. Y no hables sobre tu problema, profésale. Dile qué es lo que le pasará. Dile, la Biblia dice que hables a la montaña. Dile, te irás al mar, te irás al mar. Me oyeron problemas, se irán al mar. ¿Entienden eso? ¿No es mejor? No sé qué voy a hacer, Randy. ¿Por qué me clamas a mí? Y algunos creen que eso era ser duro. Alguien me dijo, una persona que ya no viene a la iglesia dijo, bueno, Randy es tan duro, él no entiende nuestros problemas. ¿Qué? No, no, no soy visitante de Marte. Vivimos en el mismo planeta. Y los mismos principios que comparto contigo debo usarlos. Los mismos principios. No se trata de ser duro, se trata de sacarte del horno encendido. Te lleva para el otro lado. ¿Cierto? No puedes sentarte ahí porque, ¿qué? No ganas nada con solo hablar sobre el problema. No obtienes nuevos conocimientos. ¿Cómo estás? Bueno, ya sabes, sigo aquí. Todo sigue difícil, todo sigue mal. Bien, ya escuché esto esta semana. Y la semana anterior. ¿Qué hay de nuevo? Bueno, nada es nuevo. Significa que una semana pasó de la última vez que te vi y no has aprendido nada en 7 días. Yo aprendí algo, ¿tú qué aprendiste? La vida debe ser la escuela del continuo aprendizaje. Si no aprendes, no estás creciendo.

0: líder es Len.
1: ¿Y conocerás la verdad? Y la verdad te hará libre. Y Pablo nos da algo de verdad aquí. Y dice, al seguir creciendo estos problemas y sufrimientos, al final son pequeños y no durarán por mucho tiempo. Y este corto tiempo de sufrimiento resultará en una bendición más rica de Dios sobre nosotros por siempre. Pablo pensaba a largo plazo. Él no estaba dispuesto a tomar decisiones permanentes en circunstancias temporales. Y aquí él dijo, no va a durar, así que no vemos lo que vemos ahora, los problemas alrededor. Veamos adelante la alegría en el cielo que aún no vemos. Los problemas se terminarán pronto, pero la alegría que viene durará por siempre. Los problemas no durarán por siempre, pero al momento que los superes, este se vuelve un recuerdo. Lo que sacas de las dificultades son recuerdos. Por eso algunas personas no avanzan, porque están atorados. Si vas a tu auto después de la reunión y no mueves la palanca a la reversa para avanzar, no irás a ninguna parte. ¿De acuerdo? Y mientras sigas sentado en el auto, el escenario nunca cambiará. Inténtalo. Siéntate en tu auto y ve qué pasa. Nada va a pasar. ¿Correcto? De un modo tienes que mover algo. De algún modo tenemos que mover algo en la vida. Dios es un Dios en movimiento. Él quiere que vayamos. ¡Que hagamos algo! Jesús dijo al hombre, ¡haz algo! ¡Estira tu mano! ¡Debe haber acción ligada a la fe! Pablo habla aquí. Él dice aquí, nada de esto me mueve. ¿Por qué? Porque no renuncio. No me doy por vencido tan fácil. Me derrumbas, me levantaré de nuevo y seguiré moviéndome. Porque él dice, es una repetición. Tenemos problemas. No puedes ir por la vida creyendo que no. Y debes ver el resultado final de lo que te está pasando. Dios dice que trabajan juntos por tu bien. Cuando viajamos al otro continente, tenemos que sobrevolar el gran charco, el Océano Pacífico, el Océano Atlántico, y a veces vamos para allá y nos ponemos el cinturón, el avión despega muy bien, ¿tú entiendes? Y volamos sobre América, vamos hacia arriba, pasamos Wisconsin y seguimos sobre Canadá, o también si vas para el otro lado, a Sudáfrica, por Atlanta, sin escalas, es sobre el mar todo el tiempo. Y te sientas ahí, vienen por el pasillo, ¿quieres un poco de té? ¿Un poco de té, señor Morrison? ¿Un poco de té? Todo tranquilo, solo disfrutando, es tranquilo, y de pronto... ¡Trata de tomar el té! Turbulencia. Es parte del viaje. No puedo decir, ¡oh, por Dios! ¡Vamos a morir! Y si nunca has volado, harás eso. Pero si entiendes que hay turbulencia en el viaje, te preparas para eso. Te preparas mentalmente para eso. Solía odiar esas cosas. Porque yo me sostenía como si ayudara. Te sostienes a tu asiento con fuerza. ¿Qué estás agarrando? ¿Cómo crees que puedes sostenerte al avión? ¿No es lo que hacemos? ¿Ah? ¿Cómo? Y todo el estrés que pones en tu cuerpo físico, pones en la mente. ¿Ah? No volamos el avión. Pero así actuamos. Una cosa que noté. Nunca escucho del capitán durante turbulencias. Todo lo que pasa es ¡bing! Y el letrero dice abroche su cinturón. Vamos, por favor, será como en la feria. Vamos, abroche su cinturón. Algunos necesitan abrochar su cinturón. y prepararse para lo que viene. Y prepárate ahora, porque será duro un rato. Él no te dice solo un... Una vez estaba sentado por el ala y noté que el ala hacía así. Dije, ¡ay, por Dios, esto se romperá! Yo no sabía lo que el constructor del avión sí. ¿Por qué lo llaman pájaro? Esas alas pueden subir 10 pies y volver a bajar solo así. Están diseñadas para hacer eso. Yo no sabía eso. Lo sé ahora. Y cuando vuelo y comienza a sacudirse, digo, sacude todo lo que quieras, ala, sigue sacudiéndote. Vamos, por favor, así es. Yo tengo un destino. La alegría está frente a mí. Puedo soportar esto. Pero a veces no nos damos cuenta de eso. Y veo personas, algunos llevan sus rosarios, y es la única vez que oran en realidad, y aprietan esas cuentas. Yo no hago nada de eso. Solo me siento ahí, sigo leyendo mi libro, tengo mis audífonos, escucho algo de música, o solo leo mi libro.

0: Trato de beber mi té. Lo tiro todo sobre mí. Y pues no me molesto. ¿Por qué? Y luego después todo se calma. Bien, luego las azafatas vuelven a salir de nuevo y te dicen, ¿quieres algo de té? Y luego de pronto escuchas esto. Lo siento, amigos, eso fue un poco de turbulencia por la que pasamos. ¿Por qué está tan tranquilo? ¿Por qué está tan calmado? Porque cuando no escuchamos, él trabaja. Cuando no te habla a ti, él trabaja. Hace ajustes. Trataba de encontrar aire suave para tu viaje. Así trabaja Dios. Dios trata de encontrar aire suave. ¡Claro que sí! ¡Para que te muevas! ¡No te desmorones! ¡No renuncies! ¡No abras la puerta del avión y asesines a todos! ¿Mm? Cuando vuelas sobre agua te dicen que hay un flotador. ¡No lo revises! Porque cuando no entiendes el proceso, tu mente te juega trucos. La primera vez que volé y eso pasó, estaba pensando, ¡ay, mi Dios, hay tiburones allá abajo! ¡Hay tiburones allá abajo! Pero una vez que entiendes que es parte del proceso de volar, no te importa pasar por un poco de turbulencias. No podemos manejar las turbulencias. La vida te dará turbulencias. A veces cortas, y a veces largas, y algunas veces son caídas. En esas caídas son aún peores. ¡Flum! Sientes que todo esto subió a tu garganta. ¿Mm? ¿Pero qué pasa? Mientras el piloto está haciendo su trabajo, tú descansas. Y es igual, mientras Dios hace su trabajo, yo voy a descansar. ¿De acuerdo? Y cuando Pablo habla sobre, pero la alegría que viene durará por siempre, en eso debes enfocarte. El resultado será bueno para ti. Serás más fuerte, más sabio. Con tu experiencia podrás ayudar a alguien más que pase a través de las turbulencias de la vida. Y cuando las personas que son nuevas volando se sientan junto a mí, siempre les digo, estará bien, estarán bien. ¿En serio? Digo, sí, solo confíe en mí con esto. He hecho esto por un tiempo. Y bueno, porque el piloto no dijo nada, solo cálmese. Él lo dirá cuando termine, él hablará y dirá, damas y caballeros, está todo bien. Y ella dijo, ¿oye, en serio? Dije, sí. Porque ya pasé por eso. Y cuando has pasado por cosas, te vuelves un experto. ¿Verdad? Porque entiendes. Es lo que necesitamos encontrar en las dificultades. Entendimiento. Ahora, y al leer a Pablo y comenzar a compartir esto, voy a cerrar con esto. ¡Ay, Jesús! Oye lo que Pablo... Pablo, ¿qué es lo que hacía? Él nos daba conocimiento del marco de su mente. Especialmente ya que su mente estaba formada por principios clave. Rápido, en realidad este es uno de los principios. La vida no debe manejarse por emociones humanas. La vida debe manejarse por la fuerza interior adquirida por la relación con Dios. Él tenía una relación con Dios. Y cuando había un naufragio, él podía decir, escuché de Dios. Y una vez que tienes una relación con Dios, puedes navegar y puedes sobrevivir las turbulencias de la vida. Es esta fuerza la que maneja las emociones. Y una vez que la tienes, a través de mi relación puedo manejar mis emociones. No digo que no tengo emociones. Lo siento en mi cuerpo. Y mi cuerpo... Verás, es la naturaleza del cuerpo. Tratar de protegerse. Si alguien hace esto frente a tu cara, ¿qué pasa? Es un reflejo. Es natural. Es natural. Pero lo manejas. Pero, ¿cómo manejas sus emociones? Puedes... Tú puedes hacerlo. ¿Te has golpeado un dedo? ¿O... ¿te has quemado la mano? ¿O bebido algo caliente y te quemaste? ¿Cuántos de ustedes se han quemado? Bebiendo algo caliente. Bien. Se dispara una emoción. Y si camino y golpeo esto con mi pie descalzo y conoces el dedito pequeño al lado, conoces ese pequeño que siempre se mete en problemas. ¿Ah? O te cortas o algo. Hay una emoción que llega con eso. La emoción puede ser ¡auch! Y luego otras palabras salen que no son de Dios. Esa es una emoción incontrolable, ¿cierto? O si puedes, la misma cosa le pasa a otra persona. O cuando cosas me pasan a mí, no hago eso, no hago todo ese escándalo y enloquezco y maldigo, insulto y cosas así. Cosas pasan y hago esto. ¿Saben de qué hablo? Se llama manejar tus emociones. ¿Correcto? Así se llama. Manejar tus emociones. ¿Pero qué hay? ¿Qué tal cuando la esposa te molesta? ¿Qué hace? Hay muchas cosas que puedes hacer. Puedes hacer tu lista de cosas por hacer. Puedes molestarte, pero moléstate así. Ve al garage y límpialo. Y puedes manejarlo. Todos tenemos la habilidad de soportar para manejar las emociones, solo que no la usamos. La usamos cuando queremos. Lo usas cuando esa llamada llega. Porque puedes estar en un momento intenso con tu esposa o tus hijos y puedes gritar, y algunos no tienen control sobre sus emociones, maldicen. Emociones incontrolables. Pero no puedo evitarlo. Sí puedes. Verán, ya les di este ejemplo antes. Vamos a cerrar con esto. Pero cuando estás pasando un momento intenso con alguien en casa y solo estás descontrolado y el teléfono suena o tu celular suena, tú te alejas y empiezas con esto. ¿Hola? Acabas de manejar esa emoción. No me digas que no puedes manejar tus emociones. Es solo que no quieres. Tú eliges y decides cuándo vas a manejarlas. Debes manejar tus emociones todo el tiempo. Porque nunca sabes cuándo tus emociones, que no son manejadas, te van a perjudicar. Algunos no manejaron sus emociones y hoy son desempleados. ¿Por qué? Porque le contestaron mal al jefe. ¡Puede tomar su trabajo y comérselo! ¡Estás despedido! ¡Puede conseguir otro empleo! 2 años después sigues buscando. Así que aprende a manejarlo. Y finalmente, renunciar nunca debe ser una opción si estamos buscando futuras posibilidades o propósitos. Hablamos sobre la vida, amigos. Hablamos sobre dificultades. No quedemos atrapados en dar a las personas nuestra opinión y nos quedemos sin nada. Manejemos las emociones. Esto también pasará. Puedes superar esto. Porque mañana es otro día. ¿De acuerdo? Vamos a darle gracias a Dios en este día. ¡Gracias, Señor!
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2: Sacado del fuego a la prosperidad. Diga conmigo, sacado del fuego a la prosperidad. Y cuando tocamos esto de sacar del fuego, ¿dónde aparece eso en la Biblia? ¿Acaso hay una situación como esta? Y quiero que usted lo identifique con sus propios ojos. En Daniel capítulo 3, versículo 26 al 30, estamos tomando la Biblia, la BLA. Entonces Nabucodonosor se acercó a la puerta del horno del fuego. ¿A dónde? Del horno del fuego ardiente. Y dijo: Sadrach, Mesach, Abdenego, siervos del Dios Altísimo, salid y venid acá. Entonces Sadrach, Mesach y Abdenego salieron. ¿De en medio de qué? del fuego, salieron del medio del fuego. ¿Qué les pasó a ellos para que tuviese semejante experiencia? ¿Qué fue lo que ocurrió? Dentro de un instante lo vamos a ver. Pero cuando el rey los llama y los saca, hay un propósito, y el propósito está en el versículo 30. Todos conmigo digan: entonces el rey hizo prosperar a Sadrach, a Mesac y a Abednego en la provincia de Babilonia. Es decir, los saca del fuego para hacerlos prosperar. Pero téngase en cuenta que antes de prosperar hay una prueba. ¿Hay qué? Una prueba. Y una prueba que trae unas consecuencias bastante tremendas para la vida, para la persona. Pero ¿qué es lo que puede marcar la diferencia? Que alguien se sea sometido a semejante prueba y luego salga ileso. El fuego quema, destruye, consume. Y menos en este caso, para soportar el fuego, el cuerpo humano. Es una cremación, ¿sí? Y yo tengo para usted esta información: el Dios presente te cuida. Y si pasas por el fuego, la llama no arderá en ti. Palabra profética de Isaías, capítulo 43, verso 2, la parte B. El Dios presente, diga conmigo: el Dios presente me cuida, y si paso por el fuego, la llama no arderá en mí. Esta es una declaración de confianza absoluta. Ahora, no deben ignorar que en algún momento seamos o seas sometido a una prueba de fuego de esta naturaleza. Cabe entonces la gran pregunta: ¿cómo pasar del fuego a la prosperidad? ¿Qué es que una persona puede hacer? ¿Cuáles son las cualidades de una persona para poder pasar por el fuego, no quemarse y luego prosperar? ¿Cuáles son estos valores? Y ahí te pongo abajo: no niegues tu origen espiritual. Si eres un hombre o una mujer nacida de nuevo, si un día Cristo entró en tu vida, te transformó, te hizo nueva criatura, asegúrate que eres hijo de Dios. Y si eres hijo de Dios, vas a contar primero con la protección de Dios. Por lo tanto, en cualquier circunstancia puedes estar seguro que esta protección va a estar presente. Ahora, un hijo de Dios tiene conducta que es diferenciada entre los demás, porque hay un código de vida, Y déjeme ponerle como ejemplo eso. Si usted decide ser un militar, para que la organización militar te cubra con todo, tienes que obedecer el código militar. Tienes que estar sujeto a este código porque eres parte de un grupo de personas diferente. Y dentro de lo militar hay diferentes también organización responsable por estar para guardar la patria. Tres fuerzas importantes: está el ejército, que llamamos soldado; está la marina, que llamamos los marineros, que son los que guardan todo lo que es costas y las aguas que hay en un país y las sus fronteras; está la fuerza aérea, que es la que controla los aires, el espacio de la nación. Pero luego está también la policía y los demás entes que es parte de, con sus diferentes acciones de trabajo, con su uniforme. Ellos tienen códigos diferentes. Si no cumple el código, son sancionados. Hasta punto de sacarlos y quedarse por fuera, porque no puede representar una organización que tiene principios, valores determinados a la manera personal. Tiene que cumplirlo. Si usted es hijo de Dios y es ciudadano del cielo, hay un código para los hijos de Dios. Y lo que permite que una persona reciba del cielo toda la protección que el cielo da es que esté cumpliendo con el código de la vida en Cristo Jesús, con la certeza de que sus pecados fueron perdonados, su vida pasada fue borrada y que a partir de ahí hay una nueva criatura. Y en la nueva criatura hay promesas, hay bendiciones, pero también está el código del nuevo pacto. Y la persona tiene que asimilar eso. Por eso, pasando por el fuego, sale a la prosperidad. Pero ¿cómo se pasa del fuego a la prosperidad? Y el secreto general es no negar el origen espiritual. No importa frente a quién, eres hijo de Dios. Si Satanás se presenta delante de ti y te acusa, tienes que pararse firme y decir: te equivocas, yo soy hijo de Dios. Si estás frente al patrón, al amigo e enemigo, y quiere poner en duda tu fe, tú te paras firme y dices: yo soy hijo de Dios. Y se mantiene dando testimonio de lo que es. Y eso no lo puede negar. Ahora, hay unos pasos más que es importante tener en cuenta. El primero, no negocies tu fe por las amenazas que surgen en tu entorno. Dije, no negocies tu fe por las amenazas que están en tu entorno. Dios está presente. Cuando surge una amenaza, asegúrate de que no estás solo. Dios está presente. Vamos, levante su mano y diga: recibo la palabra que me está dando una información veraz, que en medio de las pruebas y de las amenazas, Dios está presente conmigo. Ahora, las amenazas provocan miedo. ¿Qué es lo que provoca? Miedo, estrés y ansiedad. También las amenazas causan trastorno psicológico, afectando la salud mental y la productividad. Así que cuando una persona está en medio de una prueba, de una amenaza grande, ella va a sufrir eso. Por eso es importante que neutralice eso, asegurándose que Dios está presente. Dos, no negocies la fe. No negocies la fe con el temor. Separe tu fe del temor, no lo mezcle. A veces la línea es muy delgadita, que nosotros somos de pronto fuerza y somos debilidad. Y con la debilidad está el temor. ¿A qué hora que yo salgo de mi fuerza y paso a ser débil? Somos fe y duda. ¿A qué hora que yo salgo de la fe y paso a la duda? También somos amor y odio. ¿En qué momento cruzo la línea del amor al odio? ¿Sí? Es una mezcla. Para que uno no caiga en esa trampa, uno necesita estar vigilante y no negociar. La fe no se negocia con el temor. No hay términos medios. El temor te destruye, te arruina. La fe te sustenta. El Dios presente, frente a cualquier amenaza que traiga temor, puede socorrerte. Entonces, ¿cómo podemos nosotros alejarlo? Aceptando de que Dios está presente y Él ya es mi socorro. Levante su mano y diga: recibo la palabra y no voy a negociar jamás mi fe con el temor, porque Dios que está presente, Él puede socorrerme. Wow, amén, amén. Sí, sí, sí. Ahora, el temor despierta una sensación de opresión y también de desaliento. Si no te cubres con el Dios que puede socorrer, terminas cayendo en la opresión y en el desaliento. Guárdate en el Señor para que no seas víctima de ello. Tercero, no negocies tu fe con la tribulación, intentando salir por otros medios. El Dios presente recompensa la perseverancia o al perseverante. ¿Hay tribulación? Sí. ¿No puedo desconocerla? ¿Es real? Sí. ¿Estoy pasando por una tribulación? Sí. Pero yo debo asegurarme que en cada tribulación tiene fecha de vencimiento. Y cuando las tribulaciones y las pruebas terminan, hay un gran peso de gloria que cubre a la persona y lo hacen salir de un estado de humillación o de amenaza humillante a un estado de exaltación. Recuerde que Dios, Él va a resistir a la soberbia, pero dará gracia al humilde. Y el que sabe pasar la prueba, la lucha, las tribulaciones, sin exaltarse, sin caer en la murmuración, en decir cosas que no debe, sino que se mantiene consciente que estoy en un proceso de aprendizaje, que mi vida está siendo procesada para mejor, entonces yo no voy a caer en la trampa, yo voy por la corona de gloria que viene después de la prueba. Levanta tu mano y diga: recibo la palabra que me pone en una posición de victoria, si puedo ser perseverante en cualquiera de las condiciones que la vida demande. ¿Qué dice Santiago? Mas tenga la paciencia en la obra completa, para que seas perfecto y cabales sin que os falte cosa alguna. Y no solo esto, sino que también nos gloriamos ¿en qué? En las tribulaciones, sabiendo que la tribulación produce paciencia, y la paciencia prueba, y la prueba esperanza, y la esperanza no avergüenza, porque el amor de Dios ha sido derramado, ¿a dónde? ¿A quién? En nuestros corazones, por el Espíritu Santo que nos fue dado. ¿No le parece maravilloso eso? Que el Señor nos cubra y nos dé tanta provisión para pasar la prueba y pasar la tribulación. Entonces, no negociéis buscando otra manera de poder salir bien. Usted no puede combinar su fe, su esperanza con otras cosas que sabe usted que no son. El mundo tiene una propuesta: mezclar. Y cuando usted mezcla lo del mundo con lo suyo que es de Dios, no cabe, es agua y aceite. No, no hay consenso entre Satanás y Dios. No hay consenso entre las tinieblas y la luz. No hay consenso entre la verdad y la mentira. Verdad es verdad, mentira es mentira, engaño es engaño. Y lo correcto, lo verdadero es verdadero. Separe de lo vil, sacando lo precioso. Sepárelo. Saque lo precioso de lo vil. No lo mezcle. Porque aun cuando el precioso es precioso, cuando está untado de lo vil, no se ve su valor. Por eso tu fe está por encima de cualquier tribulación. Que tu fe está por encima de cualquier tribulación. Tú eres la persona que perseverando triunfará y te recibirá corona de gloria. Cuarto, no negocies tu fe en el peligro. El Dios presente es tu escudo. Uno no puede negar que hay peligro. ¿Cómo no sentir que está en peligro? Aun cuando salimos todos los días de nuestra casa para cualquier trabajo, negocio o tarea que no sea necesario hacer, ahí está el peligro. Caminando en transporte, sea moto, sea vehículo, aún en aviones, todo está el peligro. Pero si vas a permitir que el peligro te paralice y tengas que hacer maniobras para quedar bien frente al peligro, termina no haciendo nada. Y la gente que ve el peligro, lo ve adelante de sí y no va, no inicia, no comienza, no determina, porque todo es peligroso. Y por ser peligroso no salgo, por ser peligroso no viajo, por ser peligroso no entro, por ser peligroso no construyo, por ser peligroso. Ok, ahí la palabra de Dios te da una garantía. El Dios presente es tu escudo. Es decir, el peligro siempre va a estar. Vamos, diga conmigo, el peligro siempre va a estar, pero también estará presente mi Dios, que es mi escudo. Wow. Y la palabra que está en el Salmo 20 dice: Jehová te oiga en el día del conflicto, el nombre de Dios de Jacob te defienda, te envía ayuda desde el santuario y desde Sion te sostenga. Por la fe, dice en Hebreos 11, apagaron fuegos impetuosos, quitaron filo de espada, evitaron filo de espada, sacaron fuerza de debilidad, se hicieron fuertes en batallas, pusieron en fuga, ¿qué? Los ejércitos extranjeros. ¡Qué fe tan extraordinaria! Esta es la fe que está en ti. Diga, esta fe está en mí. Sí. Por lo tanto, crea en Dios, a pesar del pronóstico. ¿Qué dice el pronóstico? No importa de dónde venga, creas en Dios. Yo dije, crea en Dios. Es que el pronóstico dice, sí, pero ¿qué dice Dios? Yo quiero creer que lo que Dios dice está por encima del pronóstico de los hombres. No que el pronóstico de las finanzas mundiales, es que el pronóstico de mi ciudad, en la frontera, es que entonces hay un montón de situaciones que se da y se crea pronóstico. El suyo y el mío es otro. Dije que es otro. El suyo no depende de lo que diga la gente, aún los expertos. Depende del Dios que está presente. Quinto, los jóvenes que salieron del fuego, ellos marcaron la diferencia. Diga conmigo, marcaron la diferencia. Ahí lean conmigo lo que estoy presentando. Diga, los nombres de los tres jóvenes fueron cambiados como técnica de dominio imperial. ¿Fueron qué? Ahora bien, ¿por qué fueron parar en el fuego? Porque cuando llegaron a Babilonia, el rey les mandó pasar por una escuela. Y luego en esta escuela le puso un jefe. Y el jefe tenía que alimentarlos con la comida de la mesa del rey. Segundo, cambiar sus nombres. El propósito de alimentación es que tuviese una salud balanceada por 3 años. Cambio de nombre, despersonalizarlos. Que pierda su personalidad hebrea. Que se transforme en gente de Babilonia, con sus costumbres, con sus religiones y con sus formas. Ahora, cuando esto se da, viene la primera prueba. Daniel le dice al jefe: discúlpame, hagamos un acuerdo que nosotros, los cuatro, no comemos la comida que sea traída del rey. Gracias por eso. Pero nosotros nos vamos a alimentar de verduras, de legumbres. Y el hombre le dijo: no, señor. ¿Cómo voy a hacer eso con ustedes? Si son 3 años de prueba, ustedes van a desnutrirse y vamos a tener problemas. Y yo estoy en problema con el rey. Entonces Daniel sabiamente le dice: hagamos la prueba por 10 días. Si en los 10 días salimos bien, evaluamos y seguimos. Y si no, el imperio prevalece. Con eso Daniel está poniendo una diferencia. No me contamino. Diga conmigo: no me contamino con la mesa del rey. ¿Es que la mesa del rey es rica? Sí. ¿Que es sabrosa? También. ¿Que es abundante? Sí. Solo que esta mesa viene ofrecida a los ídolos. Esta mesa está contaminada. Entonces, primero, la defensa del origen: no nos contaminamos. Y pasaron las pruebas de los 10 días y siguieron. Pero entonces viene la prueba de los nombres. Y ahí ellos no pueden hacer más, porque ellos deciden llamarlos diferente. ¿Cómo deciden? Llamarlos diferente. Y en eso de llamarlos diferente, quiero que vea usted cómo están. Daniel primero, Ananías y Misael y Azarías son los 4 que entraron en el reino. La orden del rey cambió de nombre. Lo primero que cambió fue de Daniel. De Daniel lo pasa a llamar a Belsasar. Ananías lo llama Sadrach. A Misael lo llama Mesach. Y a Azarías lo llama Abdenego. Esos 3, cambiando el nombre, ellos no podían optar. Ustedes me llamen como quieran, pero yo sigo siendo Daniel. Yo sigo siendo Misael, yo sigo siendo Azarías, yo sigo siendo. Y defiende su identidad moralmente, espiritualmente. Y los 4 se ponen de acuerdo con eso. Y aquí quiero que usted tome eso como un principio. Si tú eres hijo de Dios, no hagan acuerdo con Babilonia. Hagan acuerdo con aquellos que son parte de tu ciudadanía celestial. No haga acuerdo con el mundo. Haga acuerdo con aquellos que son parte de la familia espiritual suya. El mundo aquí es la misma Babilonia de ayer, que quiere imponer, despersonalizar, quitar lo que Dios te dio, lo que Dios te ha marcado, borrarla y poner otra marca sobre ti. Los judíos o los hebreos, cuando ponían un nombre, ponen un nombre sobre un hijo o una hija, tienen propósito y sus nombres tienen una definición especial. ¿Sí? Cada uno tiene. Pero a cambiar el nombre lo borra. Dice que a cambiar el nombre lo borra. Entonces, ¿qué es lo que hacen? Hacen que esos señores que están allí ahora tengan que pasar por la gran prueba. ¿Qué significa el nombre Daniel? Dios es mi juez. ¿Dios es qué? Mi juez. No Belsasar. Yo soy identificado con el Dios que es mi juez. ¿Qué significa Belsasar? Madruk, la divinidad babilónica que protege al rey. Ananías significa gracia de Dios. Ese es su significado. Pero el nombre que le pusieron impuesto, Sadrach, significa orden de Acu, un dios babilónico de la luna. Azarías significa Jehová ayudó. Abdenego significa siervo de Nebo, dios babilónico de la sabiduría. Así que cuando ellos tienen cambio de nombre, ellos están bajo amenaza de perder su personalidad y su identidad. Voy a cambiar la pregunta. ¿Me hago entender? Qué tremenda prueba. Entonces, cuando están en eso, la gente que los observa se dan cuenta de que ellos van ganando espacio. Crea una trampa. Habla con el rey y dice: rey, levanta una estatua, la estatua del rey. Y si hago un edicto que todo ciudadano de Babilonia se doble, se arrodille y adore la estatua del rey. Y el que no lo haga, tú la sancionarás y lo llevarás al horno de fuego ardiente y ahí lo cremarás. Y el rey, cargado de orgullo y de vanidad, no prestó atención en el alcance de esta propuesta y lo aceptó, hizo un edicto y lo selló. Y los espías miraron que estos tres no adoraban la imagen, sino que oraban a Dios. Y fuera rey y lo acusaron. Y cuando lo acusaron, el rey se enojó muchísimo. ¿Qué hizo el rey? Se enojó muchísimo. Y los mandó a llamar y les dijo: ustedes no se arrodillan frente a mi estatua. Ustedes no obedecen la orden, el edicto. Les doy otra chance. Hágalo ahora. Para que sea cumplida la orden. Porque si no lo hacen, los mando al fuego. ¿Sabe cuál fue la respuesta de los tres? Esto no está en discusión, oh rey. Nosotros no nos curvaremos delante de tu estatua, ni delante de ti. ¿Está enfrentando al imperio y al emperador? ¿Quién nos librará de mis manos y del fuego ardiente? La respuesta: nuestro Dios está presente. Él nos libra de tu mano y nos libra del fuego. Y si no lo hace, moriremos con gusto. Pero nuestra fe no se negocia. Sí, no vamos a negociar. Y se propone a ser firme en sus principios, ¿sí? Y en esta postura te pongo de esta manera: la identidad de los hijos de Dios está unida a su propósito. Se puede cambiar nombre, pero no el carácter. En este caso, cambiaron sus nombres a la placer de ellos por decreto, pero el carácter no. Y enfrentó al imperio, y por eso lo mandaron al fuego. Solo que cuando ellos entran en el fuego, sus nombres de origen es el que va a prevalecer, no el de Babilonia. Porque el Dios que es juez, el Dios que es gracia, el Dios que todo lo que estaba en sus nombres a favor, estaba ahora con ellos en el fuego. Escúchame. Dice que el rey se enojó tanto que encendió el fuego 7 veces más. Era tan grande la fuerza del fuego que los que llevaron a ellos atados para ponerlos allá, cuando ellos cayeron, y creo que era como a cobratas, cayeron y se levantaron. Pero la llama que salió mató a los que lo llevaron. Y ellos dentro del fuego, caminando. El rey que estaba viendo el espectáculo, mirando, se dio cuenta de algo diferente. ¿Qué fue lo que vio? Vio a cuatro. ¿Cuántos vio? A cuatro. A cuatro. Y en esta entrega de ver a cuatro allí, inmediatamente se asombra el rey y manda a llamar y dice: hey, ¿no echamos tres? Sí. ¿Y por qué veo cuatro? Y el cuarto tiene la apariencia del hijo de los dioses. Es que el Dios que está presente es el Dios que te guarda. El propósito que está pegado a tu identidad, el fuego no lo va a quemar. Tu cuerpo no será consumido por las llamas. Tus sueños, tus anhelos y lo que Dios ha implantado para ti, nadie lo va a poder quitar. ¿Lo cree? Esta tremenda enseñanza es para usted y es para mí. Diga conmigo: la identidad de los hijos de Dios está unida a su propósito. Y diga en forma presente, diga: pueden cambiar mi nombre, pero no mi carácter. Tu carácter del hijo de Dios está por encima de toda la filosofía que el mundo tenga. Sí. Hoy enfrentamos un desafío semejante con la reingeniería social, cambiando principios y valores en la familia y en las nuevas generaciones. Este es un desafío. Y es usted, soy yo, que decidimos si nos dejamos marcar por el mundo o nos mantenemos en nuestro origen. Estoy seguro que si Cristo está en ti y estás en Él, vas a guardar tu origen. Vas a guardar el origen de tu casa y de tu familia. Hasta donde puedas, si tienes hijos pequeños, hasta que esté debajo de tu techo a los 20 años, eres responsable de ellos. No lo suelte. En la medida que van a creciendo, adviértelo que no hay negocio con el mundo, no hay negocio con Babilonia. No se dobla delante de los dioses del mundo. Tú tienes un Dios, único Dios, el Creador, Señor y Salvador de tu vida y de tu alma. Sí. Las marcas del mundo son muchas y usted las sabe. Usted la puede ver como una simple oferta de venta, ¿sí? De la moda. Y no estoy contra la moda, estoy contra a ciertas modas que te cambian la personalidad, que tienen propósito de despersonificarte, que tienen propósito de romper tu identidad. Si eres hombre, hacerte mujer. Si eres mujer, hacerte hombre. Si estás limpio, marcarte. Perforar tu cuerpo. Cargarlo de cosas que van contra ti, contra Dios y sus principios. Antes de que permita que te marque tu cuerpo, procura saber el origen de estas marcas. Porque cuando uno se deja marcar, pasa a ser del que lo marcó. Y la marca que Dios puso en ti, ella no está en tu piel, está en tu espíritu, está en tu alma. Y es la marca del Espíritu Santo. Es la gracia y el poder de Dios que está en tu vida. Sí. Conclusión. Prosperar a la manera de Dios es confiar en Dios, no en ti mismo. Póngase de pie. El Dios presente te saca del fuego de la prueba. ¿Te saca qué? Del fuego de la prueba. El apóstol Pedro dijo: queridos amigos, no se sorprendan de las pruebas de fuego por las que están atravesando, como si algo extraño les sucediera. No te sorprenda, las pruebas vendrán, pero tómala como oportunidad de ser coronado de gloria. Sí, hace un momento ustedes vieron el proyecto Primavera. Esto nació en los días más agudos de mi vida aquí. Fui acusado por los vecinos frente a la policía por invadir tierra, dijeron, porque había, estaban construyendo el parque de la Biblia. Fui acusado de quebrar el orden por cantar y orar aquí, cuando las puertas no estaban todavía y todo eso estaba en abierto. Me llevaron a la policía y me cantaron el himno nacional. Me hicieron una amonestación pública. El propósito era, el capitán Ruiz, Ruiz llamaba, era anular mi cédula de extranjero. Pero cuando eso estaba aconteciendo, yo me paré firme con el Dios que está presente.
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3: Llegamos al cuarto propósito de esta campaña. Hemos trabajado durante estas semanas el propósito de la adoración. Tú tienes ese propósito al haber nacido, adorar a tu Creador. Dos, hemos trabajado con un segundo propósito. Naciste para vivir en la familia de Dios. Qué bonito estar juntos en armonía. ¿Te sientes bien que yo sea tu hermano? Digan la verdad, ¿se sienten bien? Yo sé que sí. Yo sé que sí, nos sentimos bien que seamos familia de Dios, porque tú eres mi hermano del alma y tú eres mi hermana del alma, porque somos hijos de Dios. Trabajamos con el tercer propósito y es conocer a Jesús, ser como Jesús, a imagen y semejanza. Una tremenda enseñanza que recibimos hoy, hace 8 días. A imagen y semejanza. Y hoy vamos a trabajar con un cuarto servicio, un propósito. Alguien dijo que servir trae felicidad. Y eso es el propósito. Servir. Naciste para servir. Creo que el máximo exponente del servicio justamente es nuestro Señor Jesús. Porque Jesús dijo una vez, Él dijo esto en Marcos 10:45: porque el Hijo del Hombre, en el cual creemos como nuestro Salvador, vino para servir y no para que le sirviera. Fíjese eso. Dios, estando allá en el cielo, se hizo hombre, Emmanuel, Jesucristo, Dios con nosotros. Y no vino en carrozas, no le pusieron tapete. Me acuerdo de Gaddafi en Libia, que siempre que iba a otro país llevaba sus guardaespaldas, sus chefs, sus alfombras, su propio avión, etcétera, y buscaba que le rindieran pleitesía y que le sirvieran. Un mortal que después murió humillado porque lo sacaron de un alcantarillado. Pero tu Dios, Jesús, vino para servir y sirvió a los pobres, a los enfermos, a las viudas, a los niños, a los hambrientos. Lavó los

motivación. Aplaudo cuando las personas reconocen, y hay que hacerlo, a Sor Teresa de Calcuta. Muy bien, como una gran servidora. Me sorprende cuando colocan de referente a Gandhi. Muy bien, gran hombre. Me sorprende cuando la gente habla del Dalai Lama. Sí, un hombre de valores. Pero nunca pueden colocarse en el mismo nivel de nuestro amado Dios, el Señor Jesús, porque Él está por encima de toda persona. Él nos demostró cómo ser un buen servidor y debe ser nuestro máximo referente. Él dijo otra cosa extraordinaria. Jesús, siendo Él nuestro referente, nos invitó a cómo ser grandes en esta tierra. Él dijo una vez, en Juan 12:26, el que quiere ser el más importante de todos, el que quiere ser el mayor, debe ser el servidor de los demás. Esa filosofía no encaja en esta era de la posverdad, del posmodernismo, ahora lo que llaman la posdemocracia, no encaja, porque hoy es grande una persona cuando le sirven. Pero en la cultura del reino, en la mentalidad del reino, se nos enseña que el que es más importante es aquel que sirve a Dios y a sus semejantes. También el Señor dijo acerca del servicio: primero, que Él es un referente; segundo, que hay una orden, el que quiere ser más importante, sirva. Pero hay una recompensa extraordinaria. Cuando el Señor Jesús manifestó en Marcos 9:35, entonces llamó a los 12. ¿Recuerdan de los 12? El grupo amigable del Señor: Pedro, Juan, Santiago, Zebedeo. Los llamó, hijo de Zebedeo. Los llamó y les dijo así: quien quiera seguirme debe servirme. Quien quiera seguirme debe servirme. Y donde yo esté, allá en el cielo, allí también estará mi servidor. Ya de hecho es un privilegio que un día estemos en el cielo, en esas calles de oro, en esas mansiones y jardines extraordinarios que relata la Biblia que es el cielo. Ya es un privilegio. Pero la palabra dice también algo más: que aquel que sirve al Señor porque le sigue, también mi Padre lo honrará. A lo mejor no será aquí en la tierra, pero con toda seguridad, lo mucho o lo poco será reconocido allá en el reino de los cielos. Porque Jesús lo dijo, no lo dijo un apóstol. Jesús dijo: el que me sigue me sirve, y el que me sirve, donde yo esté, allí también estará, y donde estén conmigo, allí mi Padre lo honrará. Y cierro con un episodio histórico que me inspira, que tal vez usted lo ha leído y está relatado en las Sagradas Escrituras. Se trata de esa gesta militar de Josué, sucesor del gran Moisés. Quiso conquistar la tierra de Israel, y de hecho nace la nación de Israel por causa de esa conquista de Josué. Y Josué, cuando ya está terminando sus 8 batallas que relata el libro de Josué, dice en uno de los capítulos de su libro, capítulo 24, algo que debe ser como el eslogan de todos nosotros, unos por realidad y otros por fe. Por realidad, porque lo estamos viviendo. Por fe, porque quizás algunos de ustedes no lo estén viviendo con su esposo o sus hijos, pero por fe podemos decirlo, lo mismo que Josué. ¿Sabe lo que dijo Josué? Josué dijo: mi casa y yo serviremos al Señor. ¿Y cuántos pueden decirlo en esta mañana? ¿Por realidad o por fe? Por realidad, porque ya están sirviendo en sus casas, sus apartamentos, con sus trabajos, sus talentos, sus profesiones.

y por fe. Porque alguno puede decir: mis hijos no conocen a Dios, mi esposo, mi esposa no conoce a Dios. Pero por fe podemos decir: algún día mi casa y yo, todos juntos, serviremos al Señor. ¿Alguien lo puede declarar por fe en esta mañana en el nombre de Jesús? Para que se cumpla esto, sea honrada nuestra familia, estemos en lugares de importancia pero dados por Dios, y sea una señal de que seguimos a Jesús. Quiero en esta mañana plantear algunas verdades con respecto al servicio. Esto a manera de motivación, lo que acabo de decir, pero tres verdades en este tiempo que me queda. Y quiero que quede allá en su corazón estas tres verdades. Estas las expresó un seguidor del Señor Jesús llamado Pedro, el apóstol Pedro. Pedro dijo en la primera carta, capítulo 4, versículo número 10. Primera carta del apóstol Pedro, capítulo 4, versículo 10. Dice: cada uno, mire esta verdad, cada uno de ustedes, eso se refiere a ustedes, ha recibido de ¿quién? Una capacidad especial. Luego, ¿qué dice? Úsela ¿cómo? ¿Cómo? Bien. ¿Para quién? Para el servicio de los demás. El versículo que sigue, el 11, ¿qué dice? Si alguno sabe hablar bien, que anuncie el mensaje de Dios. O sea, que no todos saben hablar bien. Si alguno sabe cómo ayudar a los demás, ¿qué debe hacer? Que Dios le ha dado para hacerlo. El versículo que sigue, el 12, por favor. De este modo, todo lo que ustedes hagan, mire el propósito. ¿Cuál es el propósito? Servirá. ¿Para qué? Para que los demás alaben a quién. A Dios, por medio de Jesucristo, que es maravilloso y poderoso para siempre. Eso que dijo Pedro, que tiene conexión con lo que dijo el Señor Jesús, y fue lo que acabé de mencionarles, y lo que dijo Josué, me permite considerar tres verdades. La primera, importante, la primera gran verdad es que Dios te ha concedido habilidades. Dije: Dios te ha concedido habilidades. Habilidades naturales y habilidades sobrenaturales. Las naturales, el pedagogo dijo que por el perfil usando el latín se puede describir así, que hay algunos que son homus estéticos, lo dije ahora, el arquitecto, el escultor, el pintor, el decorador, homus economicus, inteligencia comercial y financiera, homus politicus, el que tiene esa capacidad de liderar, no el, la concepción que tenemos de político, sino el que sabe servir a un pueblo, el que sabe ser líder de una comunidad, presidentes de acción comunal, presidentes o participantes de las juntas de acción comunal o de estas juntas civiles que hay en las diferentes localidades, y los que hacen política pero de la buena. Homus místicos, pues son aquellos que tienen ese conocimiento del ser. Ahora, no me quiero desgastar en la descripción de esas habilidades naturales, porque hay muchas. Lo único que puedo decir es que hay una alteridad en nosotros, que significa lo siguiente: que todos somos iguales pero distintos. Iguales en dignidad pero distintos en habilidad. Por eso nadie puede sentirse acomplejado acá, porque todos servimos para algo. Algunos tienen una inteligencia kinestésica espectacular. Hay que ver a nuestra atleta ganadora del diamante por tantos, ya 2 años, 3 años, y este año la mera mera, como dirían en México, la campeona mundial
de atletismo. ¿Cómo se llama? ¿Cómo se llama? Katherine Ibargüen. Uno no le puede medir a Katherine Ibargüen. ¿Sabes qué es el problema? Mucha gente quiere ser como Katherine Ibargüen, o como James Rodríguez, o como el cantante más famoso, Marcos Witt, por ejemplo. No, creo que aquí se aplica perfectamente aquel adagio muy popular, pero con mucha sabiduría, y es este. No es profundo, pero tiene significado. Zapatero a tus zapatos. Haga cada uno lo que le corresponde hacer. Vuelve a ese texto porque me parece bonito. Dice: Dios le ha dado a cada uno capacidades. Versículo 10, por favor. Dios es el que le ha dado a cada uno una capacidad. Ahora viene la segunda reflexión. La segunda reflexión es que si Dios nos ha dado capacidades o habilidades, Dios nos ha concedido diversidad de habilidades. Eso lo dice el texto. Dios nos ha concedido diversidad de habilidades. Vuelvan al texto, combinen así texto y enunciado. ¿Qué dice el texto? Que Dios nos dio habilidades y que debemos usarla para los demás, y describe en el versículo 11 ejemplos. No es que sean las únicas. Esto es como un elemento paradigmático lo que aparece en este texto. Es decir, no solo porque menciona estas tres o cuatro cosas es lo único que podemos hacer. Obviamente usted podría decir, pues sí, ¿no? Está diciendo, el que sabe hablar, el que sabe dirigir, el que sabe hacer cualquier cosa, ayudar, hágalo para los demás. Pero ¿qué me muestra? Que en el pueblo de Dios todos tenemos algo para hacer. Unos de mayor visibilidad, otros de menor visibilidad, pero todo sirve para algo. Tanto que usó una analogía el apóstol Pablo cuando dice que somos como el cuerpo, y que en el cuerpo hay muchos miembros, hay muchas funciones, pero todas son importantes. Por ejemplo, ¿qué tal estas cejas? Algunas se las quitan, las eliminan. Pero ¿cómo Dios se inventó este arco con estas cejas tan bonitas para que no te caiga sudor, polvo, y estas pequeñas pestañas que ustedes decoran tan bonito para que puedan controlar el flujo de luz? No son tan visibles, o bueno, sí serán para algunas tan visibles. Digamos, no es tan importante como el corazón aparentemente, pero el corazón como la pestaña, esa pestañita, y me cayó una pestaña, esa como el corazón sirven para algo. Por eso todos los que están en este auditorio sirven para algo y tienen que desplegar toda esa capacidad y esa habilidad para honrar a tu Señor, pero también para servir a los demás. Hay diversidad. Y Pablo la explica, Pablo el apóstol, a dos comunidades. A una de Roma que era oligarca y burguesa. En Romanos 12 dice: si alguno preside, si alguno tiene misericordia, si alguno tiene capacidad de ser generoso, si alguno tiene capacidad de hablar en lengua, profetizar, de enseñar, hágalo. Y luego Pablo a los corintios que eran medio místicos, eran todos gnósticos y creían que Dios no se relacionaba con el ser humano. Dijo: sí, Dios le da a cada uno habilidades, unos para sanar, otros para profetizar, otros para liderar, otros para hacer cosas sabias. Entonces aquí hay mucha gente importante. ¿Sabe cuál es el problema de nosotros? Acomplejarnos y compararnos. Dije acomplejarnos y compararnos, o compararnos y acomplejarnos. No se compare con nadie, sea cada uno como es y haga lo que Dios le mandó hacer en su escenario, en su talento, en su tiempo, hacerlo. Entonces va la segunda reflexión y voy con la tercera. Decimos, todos tenemos habilidades. Ve, todos tenemos diversidad de habilidades. Pero el tercer enunciado es: Dios solicita usar esas habilidades
Ya dijimos, ¿para quién? Para Dios. A veces uno le pone techo en el servicio, así como acá. No, hay que ir más allá. Colocarlo al servicio de Dios y de qué más. Son dos direcciones. ¿Sí se dan cuenta? Dios y quién. Dios y quién. Todo lo que hagamos, sea de hecho o de palabra, hagámoslo como para quién. Como para el Señor. Toda la gloria es para quién. Para el Señor. Entonces aquí en el texto, enunciado texto bíblico, Pedro está diciendo: de este modo, no, así, de este modo, todo lo que ustedes hagan servirá para que los demás alaben a Dios. Entonces estos dones, estas habilidades, estos talentos se deben desplegar en el servicio del prójimo. Ahora hay que hacerlo con una altísima calidad. Y de eso uno podría hablar, de la trazabilidad en gestión. Dice, si alguno sabe hablar bien, ahí no dice, si es mediocre, bien. Todos tenemos que aprender a hacer las cosas bien. Señores, a mí me han preguntado, ¿qué hace la iglesia? ¿Qué hacen las personas? ¿Qué hacen los que van a la iglesia? Un día me entrevisté con un guerrillero del M-19. Cuando estaban en su apogeo, por allá en los 80s. Y él me dijo: ustedes son extraordinarios en anunciar el amor, en anunciar verdades que transforman. Pero ustedes carecen de un suficiente esquema y de unas políticas que contribuyan al desarrollo de la sociedad de forma holística o integral. Dicho de otra manera, ustedes para lo espiritual son muy buenos, para cantar, para alabar y para, no para alabar, para alabar al Señor y para atraer gente a sus iglesias. Pero ¿qué están haciendo por los demás? Y me sacó un versículo, y me sacó también la tesis de Leonardo Boffel, aquel líder de la izquierda, brasileño, católico, diciendo: Jesús no solamente predicó el amor, sino que tuvo acciones de amor y colocó en servicio de los demás esos dones. Eso le falta a la iglesia, y por eso la iglesia no es aliada de nuestra causa, compañero. Y dije, tiene razón el tipo. Tiene razón. Y empezamos a generar dinámicas que apunten a la respuesta de las necesidades de los pueblos. Y yo quiero en esta mañana decirle que nosotros, todos los que estamos aquí, servimos. Unos para cantar, otros para predicar, otros para enseñar, otros para servir, otros para visitar hospitales, para visitar a los que están en las cárceles. Tenemos una iglesia de las Asambleas de Dios en la cárcel. Allí bautizamos en la Modelo, Picota, Buen Pastor. Y allí he estado bautizando. Hacemos esa labor, pero hay que tener una visión más amplia. Y como vieron en los devocionales de esta semana, aprovechar todas las oportunidades para servir. Si ustedes me preguntan, como iglesia, ¿ustedes qué hacen? Le voy a dar un pequeño recuento. Como iglesia, Asamblea de Dios en el mundo, 70 millones de miembros. Tenemos alianzas con entidades como World Vision o Visión Mundial, que da agua a los africanos, vivienda a los pobres en América Latina, cuidado a los niños. Ustedes ven quizás por televisión cuando dicen contribuya con $10 al mes a través de World Vision. Es una entidad cristiana y con ellos estamos asociados estratégicamente para hacer un trabajo aquí en Colombia, en zonas vulnerables como los Altos de María, Buenaventura y otros sectores geográficos del país. No en todo el país, sino donde está más álgida la situación. Tenemos nosotros convenios con entidades como Piedad, que genera una acción de padrinazgo a muchos niños en Colombia.
20 millones de pesos, que no sería una cifra muy cuantiosa, se reparten mensualmente para niños, para que coman y tengan útiles escolares. Eso es de la iglesia. Tenemos un plan que se llama Compasión, una alianza que firmé hace 10 días, una alianza internacional, para que podamos darle comida y educación a miles, no, aquí ya no es de cientos, miles de niños en Colombia y en América Latina. Tenemos un convenio nosotros con el Banco Arquidiocesano, y gracias a la gestión de Olga Borges, y con eso logramos movilizar 200 millones de pesos para ayudas a venezolanos el año que pasó. Dando alimento, dando comida, dando medicina. Y no solamente desde el escritorio actuar, sino ir. Y por eso me he retado ir cada año a Venezuela y pasar la frontera y saber cómo se pasa la frontera y cómo se sella el pasaporte y cómo hay que caminar hasta que lo espera un carrito ahí para llevarlo luego a la iglesia y pagar nuestros tiquetes, pagar nuestro hospedaje, llevar dinero para los hermanos allí, llevar comida y con Esther pasar por la frontera con cajas de medicina, que es prohibido, y que pueden decomisar la guardia esa medicina, y de forma milagrosa 5 personas, los 2 y 3 más, pasamos cajas de medicina para tratamientos de oncología, diabetes y otras enfermedades graves. Amados, ser cristiano no es practicar una teoría con base en el discurso de un gran líder llamado Jesús. Es llevar a la acción práctica cada día de nuestra existencia todo aquello que Dios nos dio. A mí me preguntan, ¿y usted qué hace? Yo tengo que ponerme como ejemplo, y discúlpenme en esta mañana que yo tenga que hablar de mí, pero es que si el cura no aplica, en este caso el pastor, no aplica lo que predica, pues no estamos en nada. Dios me ha bendecido a lo largo de los años. Pasamos por tiempos de crisis, de pobreza, de escasez, de orar por el alimento, de buscar en los bolsillos para el transporte. Creo que a muchos nos ha pasado eso. Busquemos en los bolsillos a ver si hay para la leche. Nos pasó, pero nunca renegamos de Dios. Nunca le pedimos a la familia. Fue un pacto de honor que hicimos los dos. Nunca le vamos a orar al hombre, le vamos a orar al Padre. Y Dios nos ha bendecido. Y no me da pena, tengo que decirlo con toda libertad, que de todo lo que nosotros dos recibimos, aportamos entre el 25 y el 30% mensual para mi Dios, la iglesia, iglesias, misioneros y familia. Y cuando yo hago la suma de ese 30%, digo, wow, podría irme a ver a André Rieu el 13 de septiembre en VIP. Pero no lo hago, porque yo me siento mal a veces comiéndome un plato de comida costosísimo. A veces lo hago, pero no siempre, porque digo, no puedo pagar tan caro cuando hay un hermano mío en Venezuela, hermano en la fe, que le cuesta tener jabón, pasta, dental, y yo aquí comiendo fino. Tengo que dar. Me impacta lo que sucede aquí con Jairo Cuesta. Perdóneme que lo mencione, pero Jairo Cuesta es un señor que está allá atrás, y con sus ahorros le levantó una casa a un par de gemelos y su hermana. Compró un lote por allá por el suroccidente, y con sus manos construyó, compró bloque, compró materiales, le levantó la casa, y allí están los gemelos, está la muchacha, ahora los hijos de esos gemelos a veces vienen a la iglesia, viven. ¿Por qué esos gemelos y esa niña fueron abandonados en el Instituto de Bienestar Familiar? No conocieron a sus papás, a su mamá. Pero este hombre es silencioso, no tiene que hacer aspavientos.
dijo: voy a bendecirlos. Tengo que hablar de mi yerno Esteban, que a veces, como le pasó hace 2 semanas, dijo: todo lo que tenga se le voy a dar a esos venezolanos. Y lo llevó a D1, y con todo lo que tenía compró todo, y se quedaron sin 5. Dijo: no importa, lo hago por mi Dios. Les hizo mercado, les habló del Señor, volvió y los encontró, volvió y les dio, y volvió y les habló del Señor. Eso es lo que Dios quiere de nosotros. Miguel nos dice: yo quiero darle no mi 10% a Dios, mi 20%, y se lo doy a mi Dios, y se lo doy a las familias venezolanas, para los que están en escasez. Yo creo que a eso nos llamó Dios, a que sirvamos, unos orando, otros dando, otros activando sus dones, sirviendo a mi Señor. Hace 2 semanas le dije a Esther: tengo una carga fuerte por una familia que no viene a la iglesia, viven en Suba, vamos a comprarle un mercado. Y nos fuimos. Yo lo cuento porque a veces, bueno, mejor que sepa Dios lo que hace tu mano derecha y no sepa la mano izquierda. Pero lo estoy diciendo con humildad y en un acto de ejemplo. No escatimamos en bendecir a nuestros hermanos en Venezuela, los dos, ni de bendecir a los pastores en Ambon. Le estamos pagando un salario mensual. Pero le dije a Esther: siento una carga, vamos a hacer un mercado. Y les compramos víveres, artículos de aseo. Fuimos y llenamos 3 cajas pesadas. Porque a veces uno dice: di un mercado, sí. No, dije que nos duela, que lo sintamos. Y lo llevamos allá. La mujer se puso a llorar y me dijo: Solo Dios sabe llegar en el momento oportuno, porque no teníamos comida, el negocio no ha funcionado, el trabajo no está rindiendo, estábamos en escasez. Y yo no sabía si venirme feliz. Yo dije: lucho con mi ego, no quiero decir: oh, qué hombre de Dios tan lindo. No, mi Señor, es lo poco que puedo hacer, Señor, por tanta gente necesitada.

0: y agonizando, y voy allá y rompo mi agenda para hablarle de Cristo, porque el evangelio no es teoría, señores, el evangelio es una práctica, y a eso nos está llamando el Dios de los cielos. Ese es el propósito, porque nada de los títulos, de los rangos, de las posesiones, de la fama los llevaremos, sino solo nos llevaremos ante Dios todo el bien que le hemos dado al Dios y al prójimo. Por eso no escatimes, porque un día Dios te honrará. Yo quiero orar por tus necesidades, para que te vayas en victoria para tu casa. Padre celestial, oro por cada hombre, oro por cada mujer, oro por cada señorita, oro por cada madre, oro por todos los que están aquí. Ayúdalos, Padre, a encontrar el propósito en sus vidas. Y esta semana bendíceles sus trabajos, sus hogares, ábreles puertas que están cerradas. Glorifícate, Dios, en ellos. Tráele seguridad, ninguna arma forjada prospere contra ellos. Nada malo acontezca. Sueños en paz, armonía, entendimiento en sus matrimonios, comprensión con sus hijos. Ayúdalos en esos procesos jurídicos. Bendice toda buena obra de sus manos y eleva su nivel de fe, su vida espiritual y su relación contigo, en el nombre de Jesús. Amén.
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2: La armonía de la verdad es cualquier discusión doctrinal que tengas. Yo personalmente te digo, no te metas mucho en la mala batalla de la fe. No pelees la mala batalla de la fe. Pelea la buena batalla de la fe. Y la buena batalla de la fe no es contra nuestros hermanos. Él está tratando de agradar a Dios. Tiene un montón de versículos que le dice que así es. Por este lado yo estoy tratando de agradar a Dios. Tengo un montón de versículos que me dicen que así es. ¿Qué voy a hacer? Mirar en la palabra, mirar qué dijo Jesús, qué enseñó Jesús, mirar qué enseñó el Espíritu Santo a la iglesia y qué me confirma hoy, porque el Espíritu Santo habla a nuestro corazón. Cuando eso pasa, sin proponérnoslo, en algunas de las últimas clases que hemos tenido, hemos tocado algunos temas de diferencias doctrinales que existen, los que creemos en el libre albedrío, los que creen en predestinación, que arminianos, que milenialistas, que los que somos dispensacionalistas y cosas por el estilo. ¿Sabes qué sospecho yo a veces? ¿Por qué son tan apasionantes esas discusiones y por qué nos desgastan tanto y por qué ganan tanto espacio? Yo creo que a veces el mismo enemigo logra con eso tenernos entretenidos en guerras hacia adentro, mientras afuera el mundo se derrumba y nosotros derrumba. O sea, allá necesitando ese poquito de esfuerzo que estamos haciendo, tú ves en redes sociales personas apasionadas agrediendo a otra persona porque dentro de su teología piensa distinto a él y atacándolo días enteros y peleando, y espérate, y contra el pecado no lo he visto decir nada. Y a un artista cristiano le censuran que por qué hizo esto, pero contra los artistas seculares que promueven la perversión nunca dicen ni mu. Eso es como fuego amigo, es estos enfoques. No estoy hablando que ocurra siempre. Qué bueno uno también estudiar y buscar la verdad, pero que no sea una trampa en la que estamos cayendo, ¿cierto? Seamos astutos para eso. Entonces voy a hablarle de algo que es tal vez una forma para ayudarnos a entender cómo procesar cualquier diferencia doctrinal con alguna otra persona y pasarla como y cuando esté en la Escritura, porque nosotros tenemos un montón de versículos que respaldan lo que nosotros creemos, pero ellos también tienen un montón de versículos que respaldan lo que ellos creen. Entonces, generalmente hay que pasarlo por este proceso, por un proceso de calificar algo como verdadero. Desde el Antiguo Testamento, en la ley, no podía considerarse que algo era verdadero, sino por boca. ¿Había de eso? Considerar algo verdadero por boca. ¿Habían de dos o tres testigos? Inclusive contra un anciano, en el Nuevo Testamento, Pablo dice, no admita ninguna acusación contra un anciano, sino por boca de dos o tres testigos, porque algo es considerado aceptable si hay dos testigos y verdadero cuando se completa la cuota de tres. Vamos a pasar cualquier doctrina, cualquier pensamiento por el testimonio de esos tres testigos. Porque de hecho, incluso la Escritura dice ahí en 1 Juan 5, 7, en un versículo que obviamente también es de los más cuestionados, como todo, y dice, porque tres son los que dan testimonio en el cielo, el Padre, el Verbo y el Espíritu Santo, y estos tres son uno. Tres que están dando testimonio. Si para que algo sea verdadero, imagínate esos tres diciendo que algo es verdadero. Y entonces casi que convirtamos en ellos para que algo lo califiquemos de verdad, convirtámoslos en los testigos que necesitamos, en nuestro concepto. Dios, en nuestra revelación, en nuestra doctrina, Dios es Padre, es Hijo y es Espíritu Santo. Es tres personas distintas, pero un solo Dios verdadero. Eso es una forma sencilla que la religión tradicional acuñó y funciona. Funciona porque, mire, ustedes se acordaron cuando dije, ¿cierto? Ustedes dijeron un solo Dios verdadero, amén, y todo, ustedes, perfecto. O sea, sí sirvió porque les quedó ahí grabadito, entonces sirvió para que aprendiéramos ese detalle que es tres personas. Eso sería lo más maravilloso para entender algo como verdadero, pasar todo por ahí, cualquier enfoque. El Dios viviente decidió, la intención a priori, el primer movimiento lo hace, el Dios viviente decidió revelarse a nosotros. Se reveló a través inclusive de su palabra, nos permitió conocerlo. El Dios viviente está expresado a través de su ley, de su palabra, de la palabra de Dios que fuimos recibiendo. Nos revela a Dios Padre, es la manera de conocer a Dios. Su revelación está a través de su palabra. De ahí conocemos al Dios viviente. Luego ese es el primer testigo, la palabra en el que el Dios viviente está o fue revelado. Pero esa palabra escrita o impresa o la palabra dicha, esa palabra después se transformó. Y según la Escritura, esa palabra tomó la forma de hombre, de humano. Y es el mismo Dios, ya no solo revelado en la palabra. Ahora el Dios ha sido manifestado. Dice en 1 Timoteo 3.16, es fácil acordarse porque no sabemos Juan 3.16. Entonces 1 Timoteo 3.16 es fácil aprenderse ese número. Habla sobre el misterio de la piedad. Y el misterio de la piedad, que es una declaración de fe, lo que primero que dice es que Dios fue manifestado en carne. Que Dios se manifestó en carne, esa es parte fundamental de nuestra creencia. Que Dios fue manifestado en carne a través de Cristo Jesús. Dios se hizo carne en Cristo Jesús. Cristo es Dios, el mismo Dios revelado en la palabra, el Logos, ahora ha hecho carne, ahora ha hecho persona, en la persona de Cristo, es el Dios manifestado. Este es el Dios viviente revelado. Ahora, ¿qué es el Dios viviente viviendo con nosotros? Emmanuel. El Dios viviente ahora viviendo con nosotros. ¡Qué lindo! Y Cristo también nos anunció la promesa del Padre, que es el advenimiento ahora de su Santo Espíritu, que es también el Dios viviente viviendo. ¿A quién me responde aquí? En nosotros, dentro de nosotros. Mira, este es el Dios viviente revelado, ahora el Dios viviente viviendo con nosotros y ahora el Dios viviente viviendo en nosotros. Me parece a mí que para mí serían suficientes esos tres testigos. No sé usted, para considerar el cargo de verdadero. Y entonces el ejercicio es, pues pasemos cada punto en el cual haya debate o discusión por la revelación escrita de Dios Padre, por la enseñanza y vivencia de Dios encarnado en Jesucristo Hijo, y también por lo que el Espíritu Santo guió tanto a la iglesia y quedó escrito en el Nuevo Testamento, como nos guía hoy, porque nos guía hoy también el Espíritu Santo a entender y a pesar si algo es verdadero o no es verdadero. Ese es el concepto, lo tienen. Como creemos que Dios es Padre, Hijo y Espíritu Santo, creemos que algo es verdadero si pasa por esos los máximos testigos. El Dios viviente revelado a través de la Escritura, el Dios viviente revelado a través de la Escritura que ahora se hizo carne y entonces es el Dios manifestado, Cristo, y el Dios viviente ahora no viviendo solo con nosotros, sino viviendo en nosotros mediante su Espíritu Santo del cual nosotros somos templo. Y es el Dios ahora experimentado, el Dios que tú puedes vivir porque está por dentro de ti, el Dios que tú puedes, la palabra esa, experimentar, vivir, tener certeza, eso es. Como si fuera una maquinita y metemos ahí un concepto y vemos al otro lado que sale vivo. ¿Cierto? Si sale destrozado es porque no era, si sale vivo es porque sí era. Eso es más o menos la idea. Entonces, vamos a hacer un ejemplo. Le voy a rogar, por favor. Es un ejemplo. Aunque es uno de los temas polémicos, no vamos a resolver el tema polémico. Vamos a seguir igual de confundidos como entramos en cuanto a eso. Pero vamos a verlo cómo operaría un tema discutible de doctrina pasándolo por esos tres testigos. ¿Cierto? Mirando que haya la armonía de la verdad, como se llama la clase de hoy. Entonces, cojamos un tema que es fácil saber lo polémico que es y vamos a tomar el que está ahí en Éxodo 31. ¿Ok? Vamos a hablar sobre el día de reposo, sobre el sábado, si hay que guardarlo o no. No estoy diciendo que ahora vamos a resolver ese problema. ¿Recuerdas el fin de semana hablamos, la guatera no resolvió el problema del monte Gerizim? A veces nos trenzamos en discusiones que no vamos a resolver y ese entretenimiento del enemigo para que no peleemos por la buena batalla de la fe. Estamos peleando la mala batalla de la fe, la batalla interna. La buena batalla de la fe se pelea hacia afuera. Éxodo 31 dice, habló además Jehová a Moisés diciendo, este es el Dios viviente revelado en su ley. Ahí está revelado. Dice que toda ley manifiesta el carácter del legislador. ¿Sabían eso? Bueno, los que están en temas de leyes y derecho saben que la ley manifiesta el carácter del legislador. Dios se manifiesta a través de sus leyes. Habló además Jehová a Moisés diciendo, tú hablarás a los hijos de Israel. Diciendo, lo primero que observo en esa ley que me muestra el carácter del legislador es que está hablándole a los hijos de Israel. Ahí dice claritico, a los hijos de Israel está hablando. En verdad vosotros guardaréis mis días de reposo, porque es señal entre mí y vosotros por vuestras generaciones. No pasa de moda, no se acaba. Sigue las generaciones, sigue esa señal entre ese pueblo y Dios. Para que sepáis que yo soy Jehová que os santifico, os pongo aparte para bendecir, lo estudiamos también. Así que guardaréis el día de reposo, porque santo es a vosotros. El que lo profane, de cierto morirá. Porque cualquiera que hiciere obra alguna en él, aquella persona será cortada de en medio de su pueblo. ¿De qué pueblo será echada? De pueblo de Israel, y será entonces tratado como un gentil. O sea, como su merced, como yo, que no somos de Israel. Como te digo, es un ejemplo. Puede que alguien diga que se autopercibe judío, ¿sí? Nació en Covarachía, pero se autopercibe judío, y yo ahí como que casi en esas cosas de lo que la gente se autoperciba, yo como que más bien no me meto, porque está complicado. Y continúa diciendo, seis días se trabajará, más el séptimo día es día de reposo consagrado a Jehová. Cualquiera que trabaje en el día de reposo ciertamente morirá. Ajá, vean justo cómo es de grave. Guardarán pues el día de reposo los hijos de Israel. No los que se autoperciben, no, los hijos de Israel. Celebrándolo por sus generaciones, o sea, no acaba, por pacto perpetuo, todo el tiempo. Señales para siempre entre mí y los hijos de Israel. Porque en seis días hizo Jehová los cielos y la tierra y el séptimo día cesó y reposó. Está muy claro, Dios viviente, manifiesto en la ley, mostrando su carácter, dijo, quiero un pueblo que se diferencie de las demás naciones. Ustedes van a estar metidos en otras naciones, necesito unos elementos que los diferencien. Este elemento lo va a diferenciar de las otras naciones. ¿Está claro? Mi propósito es con ustedes sobre las otras naciones. No es ir por todo el mundo y predicar el evangelio a todas las naciones para que las naciones vengan y se conviertan. No. Que dominen las naciones. Entonces necesito que sean diferentes, que no se me junten con la chusma. Y un elemento que los va a mostrar a ustedes como gente diferente, como gente que es distinta, es el hecho de que van a guardar un día de reposo. Y el que no lo guarde, me lo matan. Bueno, eso nos dice la ley, y eso nos muestra que Dios definitivamente y claramente me muestra a mí que el Dios viviente quiere que su pueblo sea diferente. Perdón, no sé si lo notaste. ¿Ves? El que no haga lo mata, yo creo que la intención sí es como que de verdad quiere que seamos, que su pueblo, el que él escogió, sea diferente. Pero ahora, miremos en el Dios manifestado, en el Dios viviente que ahora vive con nosotros. ¿Cómo actuó Jesús con relación a ese tema? No te quedes con un solo testigo, ¿cierto que no? Vamos al otro testigo, vamos a ver el Hijo, el Dios manifestado, cuál fue su actitud y su enseñanza con relación al mismo tema. Miremos la enseñanza de Jesús y encontramos que Mateo 12 nos cuenta una experiencia. Entre tantas cosas, escogí esta, porque es muy clarificante. Dice, en aquel tiempo iba Jesús por los sembrados, en un día de reposo. Y los discípulos tuvieron hambre y comenzaron a arrancar espigas y a comer. Viéndolo los fariseos, le dijeron: he aquí, tus discípulos hacen lo que no es lícito hacer en el día de reposo. Pero él les dijo: ¿no habéis leído lo que hizo David cuando él y los que con él estaban tuvieron hambre? ¿Cómo entró en la casa de Dios y comió los panes de la proposición? ¿Sí supo? Que fue cuando estaba huyendo, fue, y como no había nada que comer, se comieron los panes. Dice que no les era lícito comer ni a él ni a los que con él estaban, sino solamente a los sacerdotes. Y él comió esos panes. ¿O no habéis leído en la ley cómo en el día de reposo los sacerdotes en el templo profanan el día de reposo y son sin culpa? El término que tradujeron como profana, me parece que escogieron, de las opciones que había, cogieron una muy brusca. El término implica pasar el pie más allá de una línea, o sea, traspasar. Los sacerdotes traspasan el día de reposo y no viene sobre ellos ningún castigo. Pues os digo que uno mayor que el templo está aquí. Y si supieses qué significa misericordia quiero y no sacrificio, no condenaríais a los inocentes, porque el Hijo del Hombre es Señor del día de reposo. Una claridad también. Este término que nosotros estamos acostumbrados a ver que se usa para Cristo hablar de él como el Hijo de Dios. El término el Hijo del Hombre, en realidad, significa el ser humano, el Hijo del Hombre. Nosotros lo tomamos como una apelación a su divinidad. Y esa apelación es cuando se nombra como Hijo de Dios. Cuando el término se dice Hijo de Hombre, somos todos humanos. Está diciendo: el humano es el Señor del reposo, o puede estar diciendo: Jesucristo es el Señor del día de reposo. Marcos, también hablando del mismo tema, dice, que es la misma escena, dice: también les dijo, el día de reposo fue hecho por causa del hombre, y no el hombre por causa del día de reposo. Por tanto, el Hijo del Hombre, ya usa el término, es el humano, es Señor aún del día de reposo. La actitud de Jesús hacia el día de reposo, no sé, ¿qué ha visto usted ahí? ¿Que el que lo transgreda debe morir? La actitud de Jesús al día de reposo es: se puede hacer bien el día de reposo. Porque la persona es superior al día de reposo. El hombre es superior al día de reposo. No se hizo el hombre por el día de reposo. Se hizo el día de reposo para el hombre, para beneficiar al hombre. Es el día en el que el Señor nos regaló un día para descansar, para bendecirnos. Y entonces lo que Él está apelando es que se puede hacer bien en el día de reposo. Lo que no se puede hacer es mal en el día de reposo, ni en ningún otro día. Él está diciendo, pero cuando vas a hacer bien, e incluso es más importante la persona que el Shabbat. Uy, terrible, terrible, pareciera estar contradiciendo, ¿no? Está diciendo, sí, Dios dio esa orden, pero es más importante la persona, el Hijo de Hombre, el ser humano es más importante. Y luego lo lleva al extremo y le dice, incluso ustedes, mire, hipócritas, les dice en Lucas 13 y en Lucas 14, les dice: hipócritas, ustedes consideran que el ser humano no es más importante que el día de reposo, pero sí son capaces de soltar a su buey para que tome agua el sábado, no lo dejan morir de sed. Y si les cae un hueco su asno ahí, no espera, ay, toca esperar hasta mañana para... No. Ah, entonces ustedes transgreden el día de reposo por un animal y no entienden que yo lo transgredo por un humano. El humano es superior al día de reposo. Esa es la actitud que Cristo está mostrando hacia el día de reposo, que no era algo en contra del humano, sino a favor de nosotros los humanos. Lo está explicando de esa forma. Que hay una nación que para ellos se hizo obligatorio con el propósito de diferenciarlos de otras naciones, no de esclavizarlos. Y entonces hace Jesús esa diferenciación, y entonces ya con esa diferenciación vemos ahora el segundo testigo. ¿Cuál es la actitud de Jesús? En este caso, con relación al tema del día de reposo, pero usted va a usar esta maquinita de los tres testigos para pasar aquellas cosas sobre las que tenga duda. ¿Qué dice la Escritura del Dios revelado? ¿Cuál fue la actitud y la enseñanza de Cristo con relación a ese tema? ¿Correcto? Y luego nos falta el tercer testigo, ¿cierto? Y ahora hay que mirar, además de eso, el Espíritu Santo. Y el Espíritu Santo tiene esa labor. Escúchame. Yo denuncio, digo, bueno, autocritico porque es de mi cultura, que en nuestra perspectiva pentecostal hemos minimizado el Espíritu Santo a los efectos y manifestaciones que pueda producir. Pero Él tiene un propósito mucho más sublime. Bendita las manifestaciones, bendito, ¿cierto? Bendito lo que usted sintió cuando tomó esa agua y se le refrescó todo esto. Qué bonito, pero lo que el agua hizo dentro de usted es más importante que lo que sintió, ¿cierto? Y lo que siente es bonito, pero lo importante es la labor del Espíritu Santo. Segunda de Pedro 1 dice, entendiendo primero esto, que ninguna profecía de la Escritura es de interpretación privada, porque nunca la profecía fue traída por voluntad humana, escuche, sino que los santos hombres de Dios hablaron siendo inspirados por el Espíritu Santo. Entonces, lo que lees en la Escritura, tenemos una oportunidad, escúchame, una oportunidad maravillosa que no sé por qué no utilizamos, que cuando tú lees la palabra de Dios, fue escrita inspirada por el Espíritu Santo y tú puedes comunicarte con el Espíritu Santo y el Espíritu Santo mora en ti y puedes establecer con él comunicación, o sea, puedes hablar con el autor. ¿Te imaginas leer un libro tomando café al lado del que lo escribió? Y cuando tú le das algo, oiga, ¿y por qué? ¿Y aquí qué dice? Y él, no, mira, lo que pasa es que no leíste bien aquí. Y mira, eso se aclara en el siguiente capítulo. Espera, qué bonito sería. Pues eso es lo que es la Biblia, la posibilidad de leer la Escritura teniendo al lado al Espíritu Santo. Mira la labor del Espíritu Santo. Juan 16 dice, pero Jesús anunció, pero cuando venga el Espíritu de verdad, Él os guiará a toda verdad. Es el tercer testigo. Completa el ciclo de saber si algo es verdadero o no. Porque no hablará por su propia cuenta, sino que hablará todo lo que oyere y os hará saber las cosas que habrán de venir. Él me glorificará. Escuche, porque tomará de lo mío y os lo hará saber.